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0: Es médica egresada de la Universidad de la República, se especializó en dermatología, posteriormente orientó su carrera hacia la psicoterapia, optando por la corriente gestáltica. Integra en su trabajo conocimientos de medicina occidental y oriental, también acupuntura, con una mirada integral de la salud. Presenta su libro de fobias, miedos y amores, aprendiendo con mis pacientes. Hoy conversamos con María del Carmen Chiesa.
1: 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Hoy en día ninguna me deslumbra de verdad, los fantasmas que intento atrapar se me escabullen.
2: Bienvenida, Carmen, un gusto que estés en el programa.
3: Muchísimas gracias.
2: Bueno, años mirándote para adentro, pero haciendo mirar adentro a otras personas, ¿no?
3: Sí. La verdad que para poder llevar a cabo el trabajo de psicoterapeuta tengo que estar yo muy bien.
2: Muy bien, claro.
3: Y en la acupuntura también, porque es algo que practico, pero porque si tú energéticamente no estás bien, claro, como vos estás trabajando con material metal que va hacia el cuerpo y los campos bioenergéticos del otro, si mi energía está mal, no estoy haciendo bien.
2: Claro.
3: Entonces es un camino de también de auto conocimiento y autocontrol.
2: Y hoy hablamos un poquito antes de entrar, Carmen, justamente que hay otra apertura para hablar del tema.
3: Por
2: pero
3: suerte, sí,
2: tú, Marcelo Monte de Oca, bueno, yo también como comunicador fui entrevistando y a veces me decían, a vos que te gusta tanto, y no lo veían muy bien. Te estoy hablando hace 20, 30 años atrás, ¿no?
3: Era así, sí.
2: Hoy creo que es otro el abanico de posibilidades,
3: sí,
2: ¿no?
3: Sí, sí. Hoy ya no soy una persona rara, claro, y de la que dudar, sino que, bueno, lo piensan. Y yo he tratado de ser impecable, digamos, ser prolija. Si no estoy bien, no trato a nadie.
2: Claro. ¿Y en el camino qué fue primero, la Gestalt o fue la dermatología primero y eso te llevó a tantos otros estudios?
3: Lo primero fue el cuerpo físico.
2: El cuerpo
3: me
2: físico.
3: Gustaba la biología, hice medicina.
2: Claro.
3: Después me gustaba la psiquiatría. No me dio para psiquiatría, pero hice dermatología y son un espejo, porque
2: claro,
3: el sistema nervioso y piel nacen en la etapa embrionaria de la misma fila de células. Entonces,
2: claro,
3: después permanece en toda la historia de vida de esa persona
0: ligada a eso,
3: funcionando a la par. Entonces en la piel se nota mucho lo que pasa en lo psicoemocional.
2: Claro.
3: Después vino la acupuntura en el mismo año que empecé facultad. Acupuntura y no solo eso, sino el pensamiento del hombre oriental. Eso me abrió mucho la cabeza. Y después me empezó, porque Oriente nunca separó lo psicoemocional,
2: claro,
3: y lo espiritual. Y ahí vamos a la maravilla del nombre de tu programa, sí. Espíritu Libre. Qué nombre más hermoso. Oriente nunca separó.
2: No separó.
3: La sabiduría absoluta. Un acupuntor allá se entera de si tú estás pasando un momento que puede terminar somatizándose.
2: Lo voy a preguntar de forma muy simple, pero nunca separó Oriente que o la medicina, ¿no? Que si tenés un problema, lo voy a decir simple, y problema en el hígado, como dicen algunas personas,
3: sí,
2: eso tiene mucho más que solo un,
3: claro,
2: dolor o un cansancio, un agotamiento, ¿no?
3: Eso es primero.
2: Es emocional.
3: ¿Cómo te está yendo con el enojo, con,
2: claro,
3: la ira? Porque ellos asocian, y funciona realmente, es así, las emociones básicas, que son las que surgen,
2: claro,
3: del cuerpo, de nuestra parte material, son las responsables

0: ira, por ejemplo, de que un hígado esté inflamado o no. ¿Te acordás el dicho que hace mucho que no se usa, pero carácter bilioso?
1: Claro,
0: Es
1: de
0: la persona
1: amarillo, sí.
0: que de ira fácil.
2: O sea que hay una correspondencia entre el lugar del cuerpo
0: Absolutamente.
2: y la emoción a
0: Y la
2: manejar o
0: emoción.
2: la problemática que está
0: Sí,
2: atravesando la persona.
0: sí, sí. El miedo con los riñones y las suprarrenales. O sea, en la energética de la medicina oriental conecta. Si tú tenés la energía de los riñones y suprarrenales baja, seguramente estás miedoso.
2: Okay.
0: Y vemos hoy en día cuánto ataque de pánico, y lógico, si los vivimos muy desvitalizados, mal dormidos, lejos de la naturaleza, en cuartos de cemento, está siendo cada vez más frecuente el sufrimiento la desvitalización de esa parte, riñones y suprarrenales, junto con el advenimiento de crisis de pánico, que es cuando yo hace
1: Sí.
0: 40 años era excepcional, no se hablaba
1: Sí,
0: de eso.
1: no, no, es verdad.
0: Trastornos para dormir, todo en chino fácil sería riñón bajo, energía de riñón suprarrenales bajo,
2: Y cuando hablas de
0: miedo.
2: energía de riñón para una persona que está por fuera, digamos, de la
0: Sí.
2: temática, ¿a qué te referís puntualmente?
0: Es que la vitalidad de tus riñones y sus glándulas suprarrenales está por debajo de lo que debiera estar. Y lógicamente, en esta civilización, en nuestra cultura, la gran mayoría de la gente, si bien se está poniendo mucha atención en el deporte y en la alimentación, pero igual, la crisis de pánico, pobre,
2: Sí,
0: los jóvenes están sufriendo
2: es
0: mucho
2: notorio, sí.
0: por esto que les estamos dejando.
2: Es notorio. Yo tengo una duda que me surgía leyendo nada más el título del libro. Cuando hablamos de fobias y de miedo, que parecería así, a simple vista, que podríamos estar hablando de lo mismo. ¿Hay una diferencia?
0: Hay una diferencia. La fobia es un miedo exacerbado, muy exacerbado, y en un terreno, en una persona, no cualquiera se puede poner fóbico. Es alguien con una sensibilidad marcada. Y una incapacidad de vivenciar el miedo sin desacomodarse. Entonces, en el desacomodo recurre a qué, la magia. Si te pones a hacer muchas cosas, no sentís lo que sentís. Y
2: Vendría a ser
0: esto,
2: como una disociación, digamos, de ese miedo.
0: claro. Una forma de no sufrir el miedo es ponerte a hacer cosas. Entonces, te lavas 10.000 veces las manos, cerrás la puerta,
2: Sí,
0: vengo,
2: te
0: ¿no?
2: distraes, como
0: Te
2: quien dice,
0: distraes.
2: así.
0: También hay una cosa en esta cultura que las personas, a veces para vivir más o menos, tienen tres trabajos. Entonces, es una forma de no poder prestar atención a lo que pasa en nuestro universo psicoemocional, ni hablar del universo energético, que ya lo voy a hablar con naturalidad,
1: Sí.
0: pero la dimensión espiritual no es consecuencia de un señor que se porta bien y entonces tiene buen espíritu. No, es una dimensión real que ya viene con nosotros. En general, la comunicación con nuestro aspecto espiritual está muy malograda porque tenemos tanto pensamiento, tanta luz de información, que el pobre espíritu habla en voz bajita y no lo escuchamos.
2: Queda relegado, digamos,
0: Queda desoído.
2: desoído.
0: Tú sabes que cuando una forma fácil de nombrar lo espiritual es la voz de la conciencia, ¿no? Nuestra parte mejor, lo mejor de nosotros, no viene de una neurona, obviamente. Eso me di cuenta hace mucho rato. Que necesita el espíritu de las neuronas para poder hacer el bien y buscar todo lo bueno, ¿no? Todas las virtudes
2: Claro.
0: espirituales, la paciencia, la comprensión, la tolerancia, todo eso que es lo mejor de nosotros no es producto de neuronas, es algo de otro plano. Esa dimensión es la dimensión espiritual. Y cuando, al llamarle tu espíritu libre a este programa, me encantó y dije, bueno, voy a hablar de espíritu con confianza.
1: Claro,
2: claro que
1: sí.
2: sí. Es muy interesante esto de la voz que traes. ¿Se puede identificar quizás en nuestro interior más de una voz o más de claro. que no sea solo la voz de la conciencia, sino claro. esto que traías del pensamiento, y cómo se puede diferenciar por ahí lo esencial de lo que no lo es.
0: Claro. Bueno, lo esencial en general te lleva, te dirige a hacer cosas positivas y que son para bien. La voz del yo inferior, que sería de nuestro universo psicoemocional, ahí sí te puede asustar mucho o cuestionar lo que vas a hacer. Sí, es más bien frenador. Claro. El freno hay que tenerlo, porque si no, nos caminamos por claro. un pretil, nos tiramos de un puente. Hace poco pasó que alguien se tiró del puente y no tenía la cuerda. ¿Te das cuenta? Ahí faltaba el miedo saludable. Pero la diferenciación de esto que me estoy diciendo, ¿de dónde viene? Uh-huh. Y bueno, y ahí el autoconocimiento, y que como especie reconozcamos que el autoconocimiento es lo mejor que podemos hacer para rescatar esta cultura y esta civilización, uh-huh. ¿no? Porque sin autoconocimiento somos presa fácil de lo que sea.
1: En el libro están tus pacientes, ¿no?
0: Sí, sí.
1: Y les dijiste, van a estar sus historias, les pediste como...
0: Bueno, en algunos casos
1: en
0: sí.
1: En algunos casos que están muy identificados con nombre sí, y apellido.
0: Sí, sí, sí. sí, sí.
1: Podemos nombrar claro, a uno sí. que además es una persona que conocemos, pública, sí. que es Alejandro Korch,
0: sí,
1: ¿no?
0: Un queridísimo.
1: Ahí va.
0: Una queridísima persona.
1: Y el título es El miedo al abandono... El niño sobreviviente que se volvió hombre sabio, ¿no?
0: Sí, sí.
1: Alejandro además tuvo mucho trabajo de operador, fue operador mío hace 1000 años.
0: Qué increíble.
1: Qué en Radio bien. Mundo, en sí. un programa en la noche.
0: Ajá.
1: ¿Sí? Y después, bueno, todo el recorrido de su vida, muy interesante, ¿no?
0: A él le pregunté antes sí. de escribir
1: él,
0: el cuento.
1: Él fue a hacer terapia contigo, ¿no?
0: Él fue hace 30 años a hacer claro. terapia conmigo.
1: Sí.
0: Y bueno, hicimos terapia un tiempo y después yo sentí que ya mis conocimientos no alcanzaban, mis recursos no alcanzaban para él. Y él pedía a gritos un camino espiritual. Y decidimos, mi esposo y yo, que los dos conocemos gente que está místicos o personas que están cultivando lo espiritual, y ninguno de los que le habíamos presentado le gustaba, lo llenaba.
1: Le llegaba.
0: Y al final se dio esa sincronicidad impresionante, que es que yo estaba estudiando, ya había hecho el posgrado de Gestalt y hacía las supervisiones con un profesor que era
1: Spangenberg,
0: terminó siendo
1: el suegro,
0: el suegro. Entonces obviamente que claro, Spangenberg sí. adivinó quién era, porque es una historia de vida la de Alejandro Korch que es muy difícil de enmascarar.
1: Claro.
0: Yo le pregunté a él si tenía inconveniente en que escribiera su historia y me dijo, escribí lo que quieras, así ponete todo lo que quieras. Me encantó. Y después claro. el primer cuento, que me gusta mucho el primer cuento, Malvina y su gemela.
1: Sí.
0: También le pedí permiso, porque gemelas no hay tanto, hay más frecuente los mellizos. Uh-huh. Y estas gemelas fueron, yo fui terapeuta de una de ellas, una mujer valiosísima, a la que quiero mucho. Cuando escribí el cuento, dije, pero alguien puede sacar, a leer este cuento, claro. que esto le pasó a esta persona. Entonces la llamé por teléfono, hacía muchos años que no nos veíamos, y le planteé mi necesidad y le mandé el cuento. Le dije, con toda sinceridad, léelo y si te parece lo publico, y si no, con la confianza que tenemos, no. Le encantó la idea, porque dice, me acordé de todo lo que me pasaba hace tantos años, y yo igual está todo ficcionado, pero... fue con permiso de ella. Los otros no. Se pueden uno fantasear, pero no, son casos sí. más comunes.
1: ¿Y claro. hay miedo, por ejemplo, a vivir como en... miedo a vivir la cama 8?
0: Cama 8, claro.
1: Sí. ¿Qué es miedo a vivir?
0: Y bueno, ese señor se llamaba Rubén, un paciente de cuando yo estaba haciendo clínica médica en el Pasteur. tenía terror de tener hijos, por ejemplo. Ah. Y amaba a una mujer, la mujer lo amaba, pero cuando sí. ella quería tener un hijo, él tenía miedo. Traer a una persona a este mundo tan hostil. O sea, estaba aterrorizado de lo que era la realidad. Le faltaba darse cuenta que la realidad es esta, y claro. Aún en esta realidad convulsa y tan complicada, el amor termina ganando, ¿no? A pesar de las guerras, hay tantos miles de personas pidiendo para que esto mejore, y tantos anhelos de que la humanidad termine bien, y en vez de extinguidos, terminemos bien. Y creo que vamos de a poco, no en una me juego acá, encarnación sola. Se precisa mucho tiempo, pero termina bien. Y lo dijo un maestro vidente que tuve. Un día me dijo, yo estaba angustiada por no sé qué guerra que había surgido. Me dijo: Carmen, la tierra va a seguir siendo un lugar donde los espíritus vengan a trascender y a aprender. No va a haber extinción. Y a mí me dio una paz, porque yo a veces pienso, el planeta, lo vemos hoy con la tecnología, ¿cómo puede soportar tanta intoxicación, tanto polución?
2: Sí, tanto uso también.
0: Tanto uso y abuso.
2: Sí, abuso.
0: Y aún así, con todas las dificultades, seguimos sin haber explotado. ¿No? Cuando los franceses explotaban bombas en el Pacífico, ¿cómo se acomodó eso? ¿Se acomoda sola la naturaleza o protesta un poco, pero no se destruye todo? Y seguimos, y siguen naciendo personas, pocas, porque pocas personas aman la vida como para... Le pasaba al protagonista de este cuento. Tenía claro. terror de vivir.
2: Claro. Supongo que en tu práctica, más como psicóloga, podés recibir pacientes de diferentes franjas etarias.
0: Sí.
2: ¿Notás una cierta evolución en la conciencia de los más jóvenes como una respuesta de este crecimiento del que venís hablando, de que a poco bueno podemos poner sobre la mesa otros temas o ver con más profundidad determinadas temáticas que antes se veían como más básicas y resultaron ser más complejas?
0: Yo no trabajo... Bueno, ahora ya no trabajo porque me estoy jubilada, pero en las últimas dos generaciones de jóvenes no veo mucho progreso. Sí, en las que están, las personas que están por los 50 se han abierto mucho a lo bioenergético, se cultivan, el autoconocimiento ya no es una cosa para si estás loco, no, me siento mal, entonces me deben faltar datos de mí mismo. Hay un dicho, no me aguanto de no decirlo, pero tengo que decir una palabrota.
2: Dígalo.
0: Hay un tanatólogo que lo deben conocer, Enrique Benito, que trabajó en cuidados paliativos, entonces ayuda a personas en el tramo final de la existencia. Entonces, en un momento le llega un paciente que era de lo peor, el tipo más agresivo, malo, jorobado, malo. Y él, que era realmente un tipo de una bondad infinita y le había pasado de todo en su vida, había empezado siendo oncólogo, después pasó a intensivista, no me acuerdo bien, y al final se pasó a cuidados paliativos. Dice: un hijo de puta es una persona que no se conoce bien. Y entonces... yo digo, tantas veces usamos ese adjetivo brutal, y la fe que él da, la esperanza que da en que el ser humano, que en los seres humanos tenemos arreglo.
2: Porque ¿somos buenos por naturaleza, pensás?
0: Yo creo que, ahí no me animo a jugarme del todo, porque está lo kármico también. Puede pasar, por ejemplo, cuando aparece un psicopático, ¿no? El tipo no siente ansiedad, no siente miedo, no le importa, puede estar cortando en pedazos a otro mortal y está bien, después se toma una cerveza.
2: Sí, lo toma normal, natural.
0: Entonces ahí yo no sé si ese viene de
2: si hay, si hay,
0: claro, el envase bien.
2: Claro, está buena la salvedad que haces, igual, porque a veces uno tiende a pensar,
0: a generalizar
2: y pierde esos casos, sí, que son brutales cuando aparecen, ¿no?
0: Claro,
2: son bestiales.
0: Son bestiales. Y además, bueno, ahora en estos tiempos está saliendo a luz lo que es la corrupción en masas de personas. Y esa gente tiene espíritus, pero tiene espíritus que todavía no se aprovechan para el bien. Están tan metidos en la ocupación de lo material, el foco está en la materia, y la materia se deteriora.
2: Claro.
0: Y si no cultivamos eso desde chicos y se lo hacemos cultivar a nuestros hijos, los estamos llevando a una vida de padecimientos. Todo lo que se hace en el tiempo destruye.
1: Carmen, y has ido viendo cómo este miedo a expresar lo que siento atraviesa géneros, décadas, generaciones, situaciones políticas también.
0: Pues mucho. Yo no sé cómo, pero pude seguir practicando acupuntura a pesar de que eso me depreciaba, en vez de darme buena.
2: Y con respecto a los demás, decís,
0: claro. Porque no había buen conocimiento, sí, y podía prestarse a algo poco honesto. De cualquier forma, algo me decía. Yo tuve mi primer profesor de acupuntura, que era un sabio, un hombre superior, era un iniciado en alguna metodología para crecer el espíritu. Creo que el haber estado 10 años escuchándolo todos los viernes de mi vida, a las 3 de la tarde iba a la acupuntura, pero me enseñaba filosofía, me ayudaba a convivir en un momento de nuestra historia que era atroz, los años 70, y tenía mucho miedo de hacer lo que hacía. Igual lo hacía. A veces decía, ¿por qué me meto en esto? ¿Por qué me meto? No sé, porque no es la panacea la acupuntura. Y el fracaso. Cada vez que no me iba bien, me replanteaba todo. Hoy en día no. Hoy en día fui cambiando y tengo otras certezas. Las críticas no son tan terribles. Hay esta apertura que lo veo bien, a pesar de que los jóvenes están un poco muy dispersos con el tema de las pantallas. Eso me da una pena.
2: Es complicado, sí. este último punto de...
1: Y te pregunto por otro miedo que aparece, que claro, es que de eso va el libro, de miedos y de fobias, ¿no?
0: Sí.
1: Que uno puede decir, bueno, el miedo podía ser antes, había mucha represión, hoy no tanto, el Uruguay hasta fue de un país que por acá, por Latinoamérica, de los primeros que aprobó una ley de casamiento, ¿no?, para personas homosexuales, sí, ¿no? Pero lo trabajás, el miedo a la homosexualidad.
0: Sí,
1: un paciente concreto.
0: Un paciente concreto, una persona muy querida, excelente persona, con un corazón muy grande, y desde chiquito mostraba tendencia a jugar y a tener conductas, jugar con juegos de niñas y tener conductas más femeninas. Pero el trabajo con él fue maravilloso, y los padres divinos lo pusieron en terapia porque tenían miedo que fuera homosexual. Claro. Y la terapia le hizo divino porque
2: lo habilitaron.
0: Lo burling, claro, en vez de bullying, como dice un chiquilín que conozco, burling no le afectaban porque se había hecho terapia. Una persona excepcional. Es un cuento muy lindo.
2: ¿Y en qué consistía su miedo a la homosexualidad? ¿A él sentirse así?
1: ¿A ser rechazado?
2: ¿A ser rechazado o cómo lo veían los demás? ¿En dónde giraba?
0: Él tenía bastante aceptación de su condición.
2: O sea, ya se asumía, digamos,
0: claro,
2: homosexual,
0: sí,
2: y el trabajo era sobre eso.
0: Y él lo que buscaba, lo que le dio trabajo fue encontrar una pareja estable,
2: claro,
0: alguien que lo amara y poder él dar amor, si era un tipo amoroso. Es un tipo amoroso.
2: Claro.
0: Pero lo encontró. Y entonces, cuando vino a terapia, estaba pasando muy mal en su existencia. Se rebajaba, estaba con personas que no estaban a la altura de él.
2: Claro.
0: Personas que estaban sufriendo mucho el tema de los... La negaban la homosexualidad. Entonces ejercían su sexualidad ocultándose y sintiéndose tan culpables que ya la culpa pasaba a furia y a agresividad. Ah. Eso fue una historia muy linda.
1: Carmen, y bueno, has tenido oportunidad porque doctora, facultad de medicina, dermatóloga, pero ya se abre otros caminos, la acupuntura, la gestal.
0: Sí.
1: Has tenido oportunidad de conocer gente que ha estado muy cerca tuyo y de, sí, y de tu marido, que no sé cómo llamarlos, pero bueno, quizás sanadores con otras herramientas.
0: Otra,
1: ¿no?,
0: herramienta.
1: Y no tan, de estudio en la facultad, sino dones o qué dirías.
0: Bueno, eso hoy en día me animo a decirlo, después de más de 40 años de ejercicio con el fenómeno humano, me animo a decir, hay personas, yo no soy desgraciadamente, pero hay personas que tienen una condición más allá de la normalidad, son paranormales y que pueden sentir o visualizar, no sé bien cómo es el proceso adentro de ellos, pero saber lo que te está pasando en el universo psicoemocional y físico. Y también saber qué pasa con tus otros campos bioenergéticos, que nuestra retina, una pobre ventanita de milímetros de tamaño, es lo único que tenemos para conocer la realidad. Y nos estamos perdiendo. Por eso también, el día que me enteré de eso de boca de mi profesor de acupuntura, yo dije, pero claro, ¿cómo voy a pensar que solo existe lo que me enseña la facultad? Si la facultad lo que me enseña es solo lo que puede ver la retina y lo que se puede pesar. Claro. Y todo lo otro, me lo estoy perdiendo.
2: Y porque además la ciencia va progresando y aceptando otros conocimientos que siempre estuvieron en realidad.
0: Ahora,
2: ¿no?,
0: con la física cuántica, se, claro, acerca mucho a que hay cosas que no tienen partículas, que son vibración nada más, como la terapia floral, como lo que hace un maestro sanador, un maestro de etnia china, Chisan Wu, y otro maestro que era jesuita y también sanaba. No dan...
1: ¿Que los conociste en tu práctica, en personas, contigo
0: días,
1: misma también?
0: Sí, yo, ¿sí?, fui paciente de ellos y le debo la tranquilidad que puedo tener hoy. Sé que hay cosas que ellos no me las pueden cambiar porque son karma mío. Yo vine, mi carácter, mi impulsividad o mi ansiedad, ellos me ayudaron hasta cierto punto. Después yo me tengo que encargar, porque ese es el truco de la vida. No es que Dios es malo y me pone esto. No, yo tengo que poder con estos rasgos, que ya sé de quién salen. Mi padre era igual, padre viejo, divino, adorado, nunca hizo terapia, pero sacó su familia adelante con la misma ansiedad que yo tengo, de constitucional. La tengo gobernada, digamos. Ya no hay no hay miedos que me gobiernen. Eso es la finalidad del libro, que, y bueno, están todos los libros sagrados, el Corán, la Biblia, la Torah, el confucianismo, el Tao, todos apuntan a una, hay una frase que se repite en todos, y estamos todas las culturas del planeta: no temáis, no temáis, tal como si fuera un sí o sí de los mortales encargarse de eso, esa emoción automática e incontrolable a veces, hasta que no lo trabajás.
2: Cuando lo llevas a tierra, es no sentir miedo o poder atravesar el miedo de otra manera.
0: No temáis, porque hay forma de atravesarlo.
2: Oh, muy bien, reconocerlo y buscar la manera en la
0: Esa es la sabiduría, es reconocer, y eso es el darse cuenta. Creo, después de todos estos años de psicoterapia, no es una función del cerebro, es de un nivel superior, porque es, fíjate, reconocer que estás sintiendo algo, ningún mamífero lo tiene. Darse cuenta, reconocer que tenés miedo, aceptar sin orgullo, sin falso orgullo, con humildad, que es una virtud tan importante, aceptar que tengo miedo, y después, bueno, el caminito del guerrero espiritual,
2: el trabajo,
0: el laburo que tenemos que hacer.
2: A mí me gustaría hacer una pregunta con respecto, porque hablaste un poco de los pensamientos y esto último que traías, de que a veces uno intelectualmente puede saber algo, tenerlo muy presente, entenderlo perfectamente, pero después, ¿a quién no le ha pasado? Al momento de afrontar una situación en donde hay que poner en juego esas herramientas, es muy difícil porque aparece, por ejemplo, el miedo, entre otras emociones. ¿Cuál crees que en este contexto, si uno está trabajando en su espiritualidad, es como el, no diría el principal desafío, pero un aspecto por lo menos a tener en cuenta? ¿Es el ego personal, por ejemplo?
0: Claro, el ego es el gran, todo lo egoico es lo que debemos trascender. Es el ego el que tiene las emociones, ni siquiera sentimientos, emociones primarias: el miedo, la ira, la euforia y la tristeza. Eso, si no lo pasas a sentimiento, cuando deja de ser una emoción y pasa a ser un sentimiento, es porque lo concientizaste. Ya no sos esclavo del miedo. Ya te das cuenta que tenés miedo, pero lo tenés.
2: ¿Cómo es? Repetímelo. El de la emoción al sentimiento. O sea, que dos palabras que solemos utilizar como sinónimos.
0: No, porque la emoción tienen hasta los perros.
2: Claro.
0: El perro tiene miedo.
2: Sí,
0: el perro está triste.
2: Claro.
0: El perro muerde, porque sí. Eufóricos no están los perros, pero las otras emociones básicas que están relacionadas con órganos son energía menos densa que un órgano, pero son involuntarias. A vos te viene miedo y te viene. Cuando para llamar sentimiento a algo es que tiene una matiz de concientización. Por eso el amor ya no es una emoción, es un sentimiento. Y además, yo pongo énfasis en eso. La mayoría de los protagonistas de los cuentos sufrían por falta de amor, por desamor. El desamor en el recién nacido lo puede matar. En el adolescente lo lleva a que haga cualquier cosa con su cuerpo para evadirse. En el adulto es una vida triste. El desamor finalmente nos asusta. Y el miedo hace que no accedamos al amor. Son los opuestos. El amor es lo que todos buscamos y, sin embargo, es lo que más tememos. Entonces, creo que por eso metí y amores en el título: de fobias, miedos y amores.
1: Carmen, ¿y tu libro está
0: está en
1: varias librerías, en todas?
0: Teóricamente, ¿no? Está en todas las librerías, pero algo pasa que van a buscarlo y no. Creo que ojalá fuera.
1: Bueno, hay que preguntar.
0: Hay que insistir. Decir que la persona que lo publicó, lo está distribuido en todos lados.
1: Bien.
0: Y si no, cambiar de librería, pero yo.
1: Está, pregunten, ¿no? Pregunten.
0: Distribuí más de 200 libros.
1: Buenísimo. Muchas gracias, Carmen.
2: Un placer.
1: De fobias, miedos y amores, aprendiendo con mis pacientes, de María del Carmen Chiesa Borrat. Hay todos los apellidos.
0: Gracias.
1: Gracias.
0: Muchas gracias.

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2: Y que aparte los dejamos en muy buenas compañías.
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0: Amigos, ¿cómo están? Bienvenidos a Radio Uruguay. Bienvenidos a La Máquina de Pensar. ¿Cómo andan? Espero que anden bien. Arrancamos este lunes, el principio de la semana, aquí en La Máquina de Pensar, en este programa que ustedes saben está producido por Carolina de Cuadro. Bueno, quiero decirles que una noticia que ya la adelantamos, que vamos a estar este miércoles en Fray Bentos hablando de Borges. Va a haber una reunión, va a haber una movida interesante en Fray Bentos, organizada por la Dirección de Cultura de la Intendencia de Río Negro y también por la Casa de la Universidad. Vamos a estar con Jorge Monteleone y con Gustavo Lespada hablando de Felisberto Hernández, y junto con nosotros va a estar también Nuri Barrios, de la directora del Instituto de Formación Docente, ¿no? Vamos a estar ahí los cuatro en un evento que se llama A la Memoria de Borges, Funes en Fray Bentos. Hablemos de Borges en Fray Bentos. Vamos a darle también aquí en La Máquina de Pensar la bienvenida a uno de los expositores, ¿no? Vamos a darle la bienvenida al poeta argentino Jorge Monteleone. Jorge, ¿estás ahí? ¿Cómo andás?
1: ¿Qué tal, Pablo? Mucho gusto y muy amable en recibirme.
0: Bueno, Jorge Monteleone es un poeta, es un docente, un investigador, es crítico, es periodista cultural. Junto con... sos compinche de Gustavo Lespada ahí en el Instituto de Literatura Hispanoamericana, ¿no? De la UBA.
1: Así es, así es. Allí nos conocimos y allí nos hicimos muy amigos.
0: Uh-huh. Bueno, Jorge Monteleone también ha escrito... ha hecho revistas, ha publicado, es un experto en poesía argentina y latinoamericana. Ahora estábamos hablando fuera de micrófono de que sos un experto en Felisberto Hernández. También has escrito sobre Walter Benjamin. Y bueno, obviamente nadie que le guste la literatura puede estar inmune, me parece a mí, a la magia o al imán que es Jorge Luis Borges. Vamos a estar, amigos, este miércoles 7 de octubre, voy a dar los datos bien, a las 18 horas en el IFED, el Instituto de Formación Docente de Fray Bentos, que esto está en Zorrilla 1182, lo digo por si alguien quiere acercarse. Vamos a estar, reitero, Gustavo Lespada, Jorge Monteleone, Nuri Barrios, por el Instituto de Formación Docente, y quien les habla. Vamos, la idea también es conversar ahí entre los cuatro y también conversar con el público, ¿no? A ver qué nos preguntan, qué historias pueden aparecer en torno a Borges en Fray Bentos. O sea que lo primero que te quiero preguntar, Jorge, y vayamos ya a la acción, si te acordás cuándo fue la primera vez que leíste a Borges, en qué contexto.
1: Sí, mira, me acuerdo muy bien porque fue un acontecimiento para mi vida, realmente. Fueron dos momentos claves. Yo sabía que Borges era importante, siempre tuve una vocación literaria y soy lector desde muy chico. Toda esa historia de mi formación como lector la volqué en un libro llamado El Centro de la Tierra, Lectura e Infancia, donde yo relato toda mi formación de lector hasta que terminé la primaria. Y que incluye desde los libros que leen los jóvenes, los chicos, como Julio Verne, hasta las historietas, y que yo en las revistas de actualidad, claro, en esos años, los años 60... de mi niñez, antes de los 70, empezaba a ver la figura de Borges en las revistas. Uh-huh. Me llamaba mucho la atención. Había un programa que se llamaba Odol Pregunta, donde había un chico bastante joven que hablaba sobre Borges, y una vez Borges apareció en la televisión y mi papá me dice: ese es Jorge Luis Borges, es uno de los escritores más importantes de la Argentina. Y me dijo inmediatamente: es ciego. Ah, cosa que me impactó mucho, claro, un escritor ciego, claro, ¿no? Es decir, la visión de un niño, ¿no?
0: Claro.
1: Entonces, como yo leía de todo y todo lo que podía, un día mi papá me llevó a su trabajo, donde había, que era el Ministerio de Obras Públicas, yo ya tenía 12 años, y yo tenía que esperarlo a mi papá, y me metí en la biblioteca y pedí un libro de Borges, cualquiera. El que tenían era Evaristo Carriego, que no era un libro que a mí me atraía mucho, me desilusionó un poco. Porque
0: y para empezar por Borges, no sería mejor, digamos.
1: Lamentablemente recibí ese, recibí ese. Lo empecé a leer, no lo entendía, me aburría, hasta que leí con un texto de una página que se llamaba El Puñal. Y lo leí y me impresionó muchísimo. Eso fue lo primero que me impactó. Se trataba de un puñal que tenía vida propia, que la violencia estaba inscrita en el objeto y pasaba de mano en mano. Y no era como si cada uno de los personajes que lo recibía heredara su violencia, su deseo de matar. Entonces, eso me impactó mucho, esa especie de animización del objeto con una escritura muy deslumbrante para mí. Pocos años después, cuando yo cumplí 15, yo le pedí a mi primo, mi querido primo Hugo, con el que muy a menudo viajo a Uruguay a unos días de vacaciones, le dije a Hugo, me gustaría que me regalaras un libro de Cortázar o uno de Borges. Y me regaló dos, Bestiario de Cortázar y El Hacedor de Borges. Mm. Y ahí empecé a leer a Borges realmente. O sea, primero a los 12 con ese texto, y después a los 15, mi primer libro fue El Hacedor, donde había varios textos que me deslumbraron. Y ese libro lo atesoro, porque es el libro que finalmente de Borges, lo que es decir, ¿no?, es el que más me gusta. Y además yo a los 17 años lo fui a escuchar a Borges a una biblioteca de barrio. Era muy generoso Borges en ese sentido, y le di el libro para que me lo firmara. Todavía lo tengo, como un talismán.
0: Se lo firmó.
1: Bueno, desde entonces.
0: Y perdón, ¿y en esa biblioteca de barrio, ese día que lo fuiste a ver a Borges, de qué habló? ¿Te acordás?
1: No me acuerdo de qué habló, pero sí me acuerdo de algo muy raro. Yo ya desde los 15 años lo empecé a leer. Yo tenía 17 ya. Ya sabía que iba a estudiar literatura, iba a estudiar letras en la universidad. Y me acuerdo que él estaba sentado en la biblioteca ahí, y yo me senté en el piso. Era un piso de madera muy lindo. Era una biblioteca de la calle Rodríguez Peña, de la Capital Federal. Yo me fui desde Ramos Mejía a escucharlo. Me impactó mucho verlo. Fue en el año 73. Y entonces, Borges, no me acuerdo de qué habló, pero sí me acuerdo que invitó al público a hacerle preguntas. No éramos muchos, la verdad. Y entonces yo le hice una pregunta. No me acuerdo qué pregunta le hice. Y me respondió. Y después me dijeron, dice Borges que el muchacho le pregunte de nuevo. Porque se notaba que yo era un chico, ¿no? Sí, por mi voz. Sí, sí. Él, claro, no me vio, pero me escuchó.
0: Claro.
1: Y entonces le gustaba que un muchacho, un chico casi, le preguntara. Y le pregunté de nuevo, pero nunca me había olvidado de ese momento, y me acerqué para que me firmara el libro, que lo hacía con mucha limitación porque no veía demasiado, ¿no? Uh-huh. Bueno, ya cuando entré en la facultad, un día, tiempo después, en los años 80, en el 80 concretamente, ya habían pasado varios años, yo ya había leído toda la obra y escribí una monografía muy larga sobre Borges, y me atreví a llamarlo por teléfono. Buscando en la guía, encontré el nombre de la madre. Lo llamé por teléfono y me atendió. Uh-huh. Me atendió él.
0: Sí, sí.
1: Y le dije que yo lo admiraba muchísimo, que estaba escribiendo sobre él y que me gustaría tener una charla con él. Y él me dijo, llámeme el viernes de nuevo. Lo llamé y me dijo, venga mañana, lo espero a las 8. Así fue. Y bueno, y después tengo una larga anécdota que espero contarles a ustedes cuando esté allá, lo que fue mi encuentro con Borges, que me invitó a cenar y estuvimos charlando 4 horas. Así que realmente mi vínculo con Borges siempre fue, te diría familiar.
0: Qué bien.
1: Familiar. O sea, me acompañó toda la vida hasta hoy, toda la vida, y yo, la verdad que lloré cuando murió, como si fuera alguien cercano. No me pasa siempre, ¿eh? La verdad que no me pasa. Me pasa con los seres queridos.
0: Claro.
1: Pero cuando él murió, yo sentí una gran congoja.
0: Y bueno, vos entraste, digamos, eso que estás diciendo, que fue en 1980, en la universidad, en la UBA. Supongo, te pregunto, que ya la figura, la literatura de Borges, ya había, digamos, variado. Porque una de las cosas que podemos ver a lo largo de todas estas décadas es que no siempre se leyó igual a Borges, ¿no? Borges fue uno de los primeros, creo yo, por lo menos que puso el énfasis en que más que una obra, el tema es cómo se lee a una obra, cómo se lee a un autor. Y bueno, como acabas de contar, cuando tenías 10 años, lo viste en la televisión, en el aura mediática esa que tenía del escritor famoso, pero no tan leído, y después muchas veces resistido por la polarización política de los años 60, por ejemplo, y 70, ¿no?, en las universidades. Después se fue variando, ¿o no?
1: Así es, así es. Borges era una... esto es una cosa que yo mismo padecí, ¿no es cierto? En el sentido de que yo admiraba muchísimo a un escritor que estaba en mis antípodas ideológicas, digamos, ¿no? Yo, además, cursé, y podría decir padecí, la universidad de la dictadura.
0: Claro.
1: Y donde la... Por eso yo siempre digo, y lo escribí también, que, como decía Bernard Shaw, mi educación fue interrumpida por la universidad, digamos, por los años de universidad, ¿no? Cosa que después, con la democracia, bueno, la universidad creció muchísimo, y ahí conocí a mis grandes maestros, Enrique Pessoni, que es uno de los grandes intérpretes y amigos de Borges, Noé Gittrich, David Lalmanovich, Beatriz Arlo, Josefina Gómez, los grandes intelectuales, David Viñas, los grandes intelectuales que volvieron a la universidad pública en el año 84-85. Pero los años de plomo, los años sombríos, en esos años uno, para formarse, se apartaba un poco de lo que ofrecía la universidad pública, con muy pocas excepciones. En una de esas excepciones fue un modesto profesor platense que se llamaba Eitel Orbit Negri, que nos hacía leer a Borges. Pero yo ya lo conocía por mí mismo, de una forma muy, muy, muy personal. Y como yo ya estaba atraído por los movimientos socialistas, a pesar de mi juventud, digamos, de los movimientos socialistas, la lectura de la revista Crisis, todo el humus revolucionario de los años 70, yo veía que Borges estaba en las antípodas. Era el escritor de la oligarquía, era el escritor antiperonista, era el escritor gorila, era el escritor conservador, el que elogiaba a Pinochet, el que decía que la democracia era un abuso de la estadística. Bueno, yo sentía esa tensión, que por suerte fue allanada incluso por el mismo Borges, que cambió. Estamos hablando de una lectura política de Borges, ¿no? Uh-huh. En la cual podemos profundizar desde el punto de vista del texto. Pero en esos años Borges era, por un lado, el escritor, el gran escritor, y él mismo contribuía a una tensión muy fuerte, lo cual lo hizo partidario del golpe del 76, y muy poco después, un enemigo del golpismo. Cuando yo lo vi personalmente, me dijo a mí que la situación de la Argentina se parecía, que se hacía llamar el proceso de reorganización nacional, uh-huh, y él recordaba el proceso de Kafka, ¿no? Uh-huh. Y entonces, entonces dice que un amigo le dijo, eso yo lo tengo grabado, uh-huh, ¿no? Un amigo le dijo, qué rara esta novela de Kafka, el proceso, donde alguien lo acusan sin razón, este, y lo encarcelan y lo persiguen. Y Borges me dijo, lo cual ahora no es tan raro, ¿no es cierto? Claro. Esto es lo que está pasando en la Argentina. En ese año, 1980, Borges ya había sido visitado en su casa por las madres de Plaza de Mayo, había firmado la primera solicitada de escritores que reclamaban acerca de la desaparición forzosa de personas, algo que también firmó Adolfo Bioy Casares, uh-huh, y en septiembre en Roma también manifestó su oposición al régimen, hasta que en el año 82 también se manifestó claramente contra la guerra de Malvinas.
0: Y también fue en un momento fue a los juicios de los a las juntas, fue a lo,
1: en el año 85 fue el juicio a las juntas y escribió un texto muy conmovedor.
0: Y dijo una frase que me llamó, que siempre la recuerdo, una frase que dijo con respecto a las cifras que se manejaba ya en ese momento, dijo, el horror es cualitativo, no cuantitativo.
1: Exactamente, exactamente. Uh-huh. Entonces, ese texto que aparece en una compilación posterior, salió en el diario Clarín, ese texto, uh-huh, en el 85, yo lo tengo recortada ese texto que publicó. Bueno, quiere decir que Borges era hondamente antiperonista.
0: Uh-huh. Perdón, y quiero contar, perdón que te interrumpa, Jorge, pero quiero contar, porque sí, es a propósito lo que estamos hablando, ¿no? Le dijo, hay una entrevista en YouTube, que en España, a Jesús Quintero, el Loco de la Colina, que Jesús Quintero, sí, le hizo preguntas políticas, y entonces me lo mencionó a los desaparecidos. Y Borges le dice, claro, y Borges le dice esta frase, dice, ¿desaparecidos? Esa palabra es un eufemismo para no decir asesinados, torturados y

0: y destruir y destruir sus cuerpos.
1: Así es, así es. Por eso quiero decir, Borges, su su frase "la democracia es un abuso de la estadística" está relacionada con que el peronismo ganó las elecciones. Uh-huh. Es decir, cada vez que el peronismo aparecía, Borges siempre prefería, aunque fuera una postura antidemocrática, estar enfrente. Por eso fue funcionario de la dictadura que hizo el golpe contra Perón en el 55, inmediatamente fue nombrado
0: director de la biblioteca.
1: El director de la Biblioteca Nacional, y dejó de ser director de la Biblioteca Nacional cuando volvió el peronismo en 1973. Uh-huh. Es decir, del 55 al 73 fue el director de la Biblioteca Nacional. Y por eso él estaba furioso con el regreso del peronismo al poder. Entonces, por eso apoyó el golpe, diciendo que los militares argentinos eran unos caballeros, hasta que se dio cuenta que eran unos salvajes. Claro. Entonces, ahí Borges, que era muy inteligente, por supuesto, percibía cuál era la situación social y fue muy sensible a la visita de las madres, que le informaron debidamente lo que estaba ocurriendo en el país. Uh-huh. Y se hizo, por supuesto, opositor al régimen, y también recibió con mucho beneplácito el triunfo de Raúl Alfonsín, que era radical, o sea que el peronismo no ganó las elecciones en ese momento, y eso para él fue un gran alivio. De todas maneras, murió poco después, ¿no? En el año 86.
0: Bueno, pero la pregunta que se estarán haciendo los que nos están escuchando, Jorge Monteleone, es cómo, a pesar de todo esto, digamos que te conmovía desde el punto de vista político, ideológico, ¿no? En los años 80, ¿qué fue lo que te sigue fascinando o qué fue lo que te fascinó que hizo que a pesar de eso siguieras leyendo a Borges?
1: Quiero cerrar un poco lo sí. anterior, porque a lo mejor podía quedar un poco vago. Quiero decir, Borges en los años 60 fue apropiado un poco por la derecha, rechazado un poco por la izquierda, todos reconociendo su maestría, cosa que pasaba concretamente con los escritores, por ejemplo, Abelardo Castillo, que era un escritor claramente de izquierda, jamás estuvo en contra de Borges, que fue uno de sus maestros, para dar un ejemplo inmediato, ¿no? En los años 80, por supuesto, era un escritor resistido desde el punto de vista ideológico, porque también había sido, de alguna manera, al principio favorable al golpe, pero después en los años 80 hubo una relectura, ¿no? Y Borges se transformó en un escritor definitivamente canónico. Es decir, que hubo una recuperación, incluso desde el punto de vista académico, de su gran potencia creativa hasta el día de hoy, digamos, ¿no?
0: Qué bárbaro.
1: Hubo variantes en su recepción.
0: Sí, digamos, sí, ¿no? Hubo muchas variantes, incluso el propio Piglia llegó a decir en un momento que en los años 90, fines de los años 90, Borges dejó de ser resistido, se convirtió, y entonces él decía que
1: Exacto.
0: le iba a hacer mal porque era necesario que alguien le tirara, creara tensión, digamos, con eso. Que lo peor que le puede pasar a un escritor es que todos crean que es Dios, ¿no? Que es perfecto. Jorge Monteleone, te voy a hacer una pregunta, a ver, de los cuentos. Vamos a los cuentos, y voy a ser muy arbitrario. ¿Qué cuentos rescatás vos ahora si yo te dijera, bueno, tenés que irte a la famosa Isla Desierta y puedes rescatar dos cuentos?
1: Mira, a mí me resulta muy difícil eso porque me gustan muchísimo los cuentos de Borges, incluso cuentos que no son tal vez tan conocidos. Uh-huh. Yo tengo cuentos favoritos, cuentos que leo y releo, y cuentos raros incluso de Borges, ¿no? Uh-huh. Me cuesta, o sea, yo no elegiría los dos mejores cuentos de Borges,
0: ¿no?
1: Como sí. con un gesto crítico.
0: Sí.
1: Yo te diría que a mí, yo lo estoy releyendo.

0: mucho los cuentos que tienen una beta más realista, ¿no? Por ejemplo, El Sur.
1: El Sur,
0: que
1: bueno.
0: Tiene una beta. Sí. El Sur es un cuento.
1: Es medio
0: que,
1: fantástico también. Bien, El Sur es fantástico realista.
0: Por supuesto. Es un cuento típicamente fantástico, pero con un tono realista. No es como El Inmortal, no es como Tronux Varor Vistertius, donde hay mundos alternativos, situaciones completamente irreales. El Muerto tiene una lectura realista, además de una lectura fantástica. Puede ser un sueño, ¿no?
1: No, pero decís El Sur o El Muerto, ¿no? El Sur.
0: Ahora no, El Sur, El Sur. Estoy hablando del Sur.
1: Sí, El Sur.
0: El Sur.
1: El Sur que...
0: A lo mejor me confundí al decirlo.
1: El Sur que...
0: El Sur es uno de mis cuentos favoritos,
1: sí,
0: ¿no?
1: Sí. Bueno, y no sé por qué, digo, en esto, mira, me pongo del otro lado, raro, pero veo que es quizás uno de los cuentos más recomendados, El Sur, y todo el mundo dice que es un cuento perfecto, y yo tengo que decir que a mí, voy a decir la manera de Borges, yo soy indigno de ese cuento, porque nunca me enloqueció totalmente ese cuento, me gustaron mucho más otros, por eso digo.
0: Sí, tal vez porque tenga algún elemento de la existencia propia de Borges, claro. El afecto también está mezclado con la elección, a mí me gusta mucho ese cuento. Hay otro cuento que es uno de los raros cuentos de amor explícito de Borges, porque hay cuentos de amor velados de Borges, cuentos donde el amor está presente, por ejemplo en el Zahir. En el Zahir hay un enamoramiento velado en ese cuento fantástico del que podemos hablar, pero
1: por ejemplo
0: hay un cuento que está en el libro de Arena, que es un cuento de amor, que es uno de los pocos explícitos, que se llama Ulrica.
1: Ah, Ulrica,
0: este es un cuento
1: que
0: me gusta muchísimo.
1: Sí, Ulrica es quizás uno de los más expresamente, ¿no?, de amor que hay, digamos, ¿no? El Zahir, el Zahir es el de la moneda, pero no me estoy acordando, no me acuerdo, digamos,
0: Es de una moneda puede ser olvidada, pero el Zahir es un objeto inolvidable, objeto tan inolvidable que produce una obsesión, y esa obsesión puede llegar a enloquecer.
1: Claro.
0: De una mujer.
1: A ver, no me acordaba de eso.
0: Claro, es que eso, uno se acuerda de la moneda, pero no se acuerda de la mujer. Hay una mujer que murió, una mujer del que el narrador está enamorado. Y eso coincide con un momento biográfico de la vida de Borges, que es su gran decepción por el rechazo de Kant.
1: Estela Canto. Así que fue dedicada
0: entonces,
1: el Aleph,
0: él dice que recibe la moneda en una esquina de Buenos Aires, y lo que el lector no sabe que en esa esquina vivía Estela Canto. Entonces, hay siempre en Borges hay elementos desplazados y velados de situaciones amorosas. Es más, cuando uno lee el Aleph, y esto yo lo comprendí mucho después de mi primera lectura del Aleph, cuando lo releí, no sé por qué, tercera o cuarta vez, cuando el protagonista ve el Aleph y ve en simultáneo todas las realidades del mundo, una de las cosas que ve son las cartas de Beatriz Viterbo, dedicadas a Carlos Argentino Daneri.
1: Claro.
0: Ahí se entera de que ella estaba enamorada de Daneri.
1: Sí, sí, de su primo.
0: Se entera viendo el Aleph.
1: Sí, y unas
0: lo
1: cartas obscenas.
0: Muy al pasar.
1: No, pero dice cartas obscenas. Y aparte es una larga enumeración donde él va diciendo de cada cosa, va diciendo dos adjetivos, y cuando llega a las cartas increíbles, precisas, obscenas de Beatriz, y le pone tres adjetivos.
0: Exactamente. Y eso es todo lo que dice. Pero claro, cuando yo era muy joven, no lo había entendido eso, en la madurez, ¿no es cierto?
1: Sí, claro. Claro, él dice también en un momento, Borges, que él escribía la misma idea una y otra vez, le salían en formatos de distintos cuentos y después se daba cuenta. Y que la idea siempre era la misma, la de que encontrar un objeto que al principio es maravilloso, tiene un alcance fenomenal y después es atroz.
0: Y una de las cosas es atroz pensar incluso en él, ¿no?
1: Exacto, y es adictivo, uno no se puede...
0: Hay algo que aparece en esos objetos mágicos de los cuentos de Borges, que generalmente...

0: son objetos pequeños en los cuales se incluye o contienen el infinito.
1: Claro.
0: Son objetos no extraordinariamente vastos, sino muy pequeños.
1: Sí,
0: una
1: sí.
0: moneda, uh-huh. el libro de arena, que es un libro infinito, uh-huh. ¿no? El Aleph, que es una esfera, es decir, lo infinito
1: sí, sí, sí.
0: En una nuez, como hay una cita de Shakespeare, ¿no?
1: Bueno, muy bien. Entonces esto es simplemente, estamos conversando, amigos, con Jorge Monteleone, como una especie de previo, de anticipación a la charla que vamos a tener este miércoles en Fray Bentos, miércoles 7 de octubre a las 18 horas, en el Instituto de Formación Docente, en el IFED, que queda ahí en Zorrilla, 1182, ahí en Fray Bentos. Vamos a estar con Jorge Monteleone, que viene desde Buenos Aires, Gustavo La Espada también viene desde Buenos Aires, aquí a Fray Bentos, vamos a estar en Fray Bentos, y va a estar con nosotros Nuri Barrios, que es la directora del Instituto de Formación Docente, y bueno, quien les habla ahí va a estar, digamos, repartiendo la pelota, como se dice vulgarmente en el fútbol, y conversando, y sobre todo, la idea es de conversar de Borges en Fray Bentos. Se llama, este acto se llama, este evento, A la Memoria de Borges, Funes en Fray Bentos, y yo lo sintetizaría de una sola forma: hablemos de Borges en Fray Bentos. Jorge Monteleone, muchas gracias por estar en La Máquina de Pensar.
0: Muchas gracias, Pablo. Para mí es una alegría conocer Fray Bentos, porque pasé nada más.
1: Uh-huh.
0: Porque, claro, como buen borgiano, siempre tuve curiosidad por ese lugar donde estaba Funes.
1: ¿No? ¿Dónde está Funes?
0: Y donde también es la cuna de mi gran amigo Gustavo La Espada. Así que una gran alegría estar allí con ustedes.
1: Jorge, y hay un cuento también que hicieron, o no, cuando Borges, cuando se llamaba Honorio Bustos Domecq, con Bioy Casares, que es un cuento brillante, sí, que se llama La búsqueda de lo absoluto, y que transcurre también, sí, en Fray Bentos, donde sí, Honorio Bustos Domecq, que es, vamos a decirlo la verdad, Honorio Bustos Domecq, que es una especie de chanta, ¿no? Digamos, de escritor chanta, sí, porteño, y entonces va a Fray Bentos, primero lo localiza en el Atlas, dice él, para ir a Fray Bentos desde Buenos Aires, ¿no? Y después cuando cruza, sí, la lancha, ¿no? El río, ¿no? Dice Honorio Bustos, sí, Domecq, dice, y ahí tomé mi primer café con leche internacional. Impresionante, Honorio, impresionante.
0: Era muy,
1: brillante,
0: muy, tenía un humor extraordinario. Tenía un humor. Ya les contaré la anécdota, sí, humorística de Borges, varias, que no, yo mismo viví a su lado, ¿no? Porque tenía un genio, además, para la respuesta humorística, sí, y absurda. Genial. Que nunca vi en nadie, ¿no?
1: Perfecto.
0: Impresionante.
1: Jorge.
0: Y era un hombre de 81 años.
1: Impresionante. Jorge, un abrazo grande a cuenta del que
0: un
1: te voy a dar
0: grande
1: este miércoles en Fray Bentos. Amigos, después de la pausa seguimos aquí por Radio Uruguay.

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0: Muy bien, amigos, ahora en la máquina de pensar estamos llamando a Fray Bentos para hablar con el profesor Mario Ferreira, que es uno de los organizadores del Congreso Nacional de Educación Artística, que, según tengo entendido, se va a producir, se va a realizar por segunda vez en la ciudad de Fray Bentos. Mario Ferreira, bienvenido a la máquina de pensar. ¿Cómo andás? ¿Andás bien, Mario?
1: ¿Qué tal, Marcelo? Pablo, porque
0: Él me dice
1: todo.
0: Marcelo porque en Fray Bentos algunos me dicen Marcelo, vamos a decir
1: Es verdad, es verdad, es verdad, pero no, Pablo. Sí, primero que nada agradecerte por el espacio. Te permitime que te haga una mínima corrección. Es la tercera edición este año, vamos a hacer la tercera edición. Y sí, se va a hacer el 9 y el 10 de octubre en las instalaciones del ex frigorífico Anglo, una vez más, en ese marco tan particular y bueno, que es patrimonio de UNESCO, ¿no? Entonces, bueno, allí estamos muy muy ansiosos por llevar adelante esta tercera edición, que nos ha llevado como todo bastante trabajo, pero bueno, un trabajo lindo porque vale la pena seguir tratando de jerarquizar el ámbito de la educación artística y más que nada dentro del área de lo que son las artes visuales.
0: Bueno, aclaremos, bueno, es cierto, digo, perdón, pero es la tercer año que se hace, la tercera edición, digamos, que se hace de este Congreso Nacional de Educación Artística, que el centro, ahora lo estás diciendo, es la educación artística. Te pregunto, en el bachillerato y hablas de un énfasis en las artes visuales, ¿cómo sería? ¿Cuál sería el centro?
1: Sí, en realidad nuestro cometido es brindar ese espacio para todos aquellos que tengan un vínculo con la educación artística, siempre en el marco de la educación formal, pero no está destinado en realidad para todo público, pero obviamente el público objetivo es el profesor de enseñanza media o universitario o estudiante universitario y los estudiantes de formación docente que hacen la carrera de comunicación visual que todos conocemos por el profesorado de dibujo. Y para público en general que pueden también han concurrido gestores culturales, artistas, inclusive también maestros que se acercan o estudiantes de magisterio que también les parece interesante explorar esa área de conocimiento y obviamente recibir una formación al respecto.
0: Y aparte, digamos, hay que decir que esta educación artística obviamente es un límite entre lo que sería el profesorado, ¿no? Y lo que es directamente los artistas, digamos, ¿no? O sea, a veces se puede cruzar, otras veces son límites, es una zona de interés, de mutuo interés.
1: Sí, sin duda. En realidad la educación artística es un campo de conocimiento que se desarrolla y se instrumenta dentro de, como te decía, de la educación formal, pero también la no formal, porque uno puede ir a un taller de artes plásticas, por ejemplo, o de cerámica, o de bueno, literatura,
0: Sí, un taller
1: también puede
0: literario,
1: ser.
0: claramente, sí.
1: Exactamente. Entonces ahí uno puede fusionar perfectamente el mundo de la imagen con el mundo de las letras. En fin, o sea, la educación artística tiene esa particularidad, pero claro, como está inserta en los programas de estudios de la educación formal, como te decía, que va desde inicial, pasando por primaria, educación media y después, bueno, a nivel universitario y terciario, y más específicamente en un profesorado como los tiene el IPA o los SERP, donde tienen el profesorado, en el caso nuestro. Es donde nosotros queremos desarrollar este congreso, que es dentro de lo que es la comunicación visual. Pero está el profesorado de música, de literatura, creo que también hay experiencia vinculada al profesorado de la expresión corporal,
0: Claro,
1: si no
0: sí,
1: entiendo
0: puede ser
1: mal.
0: danza y dramaturgia, también teatro.
1: Exacto.
0: Pero digamos, el congreso, este congreso que se hace por tercera vez en Fray Bentos, es educación artística, pero con el énfasis en la comunicación visual, lo que sería
1: Exactamente.
0: el dibujo, la pintura, las artes plásticas. Aquí dice, organizan docentes de EGS, tengo problemas con las cifras, con las siglas, y docentes del CFE. ¿Qué es el CFE? CFE.
1: Bueno, allí la DGS es la Dirección General de Educación Secundaria. Como todos sabemos, el consejo, como antes eran los consejos, ahora son direcciones generales. Y bueno, así se llama en este caso la Dirección General de Educación Secundaria, es la DGS, y el CFE es el Consejo de Formación en Educación. Es justamente donde allí ese es el este subsistema donde se forma a los futuros profesores.
0: Profesores, que es lo que, digamos, uno cree que es el IPA, digamos, pero es más allá del IPA, ¿no? Obviamente.
1: Seguro eso lo conforman los CERP, que son están distribuidos en distintas partes del país, y después, bueno, los distintos institutos de formación docente que reciben también estudiantes de la rama del magisterio y del profesorado, y donde tienen como un núcleo común que desarrollan allí en esos lugares, y después, bueno, lo hacen de distintas modalidades a las que se llaman las unidades curriculares específicas, que son propias de cada departamento académico, como se llama ahora. Puede ser que estudien literatura, matemática, biología, comunicación visual, y bueno, allí te vas como insertando dentro de cada uno de tus carreras, cuando estás estudiando, como te decía, en los institutos de formación docente que hay distribuidos por todo el país.
0: Bueno, esto de los destinatarios son los artistas, docentes y estudiantes, pero yo podría decir que también que alguien que de público general que esté interesado podría ir también, ¿no? Hay que inscribirse de alguna forma, ¿no? Inscribirse de manera digital.
1: Pero, sí, claro.
0: Pero se puede ir a ver también, ¿no?
1: Sí. En realidad la inscripción solo es digital, pero uno lo que tiene que hacer es asistir al congreso, porque el congreso se desarrolla de forma presencial. No existe la modalidad virtual para asistir al congreso. El congreso se debe uno asistir de manera presencial.
0: Obvio.
1: Y para inscribirse, sí, uno accede uno ingresa por a Google, ¿no? Y allí puede buscar simplemente poniendo Tercer Congreso Nacional de Educación Artística, automáticamente va a encontrar una página que lo va a derivar a los distintos enlaces para poder primero saber de qué va ese congreso, ¿no? Tiene allí la información, tenemos una página oficial de nuestro congreso, y que después te deriva a la información y obviamente a la inscripción para poder justamente asistir al congreso. Podés asistir los dos días pagando los dos días, o podés asistir pagando un solo día a un día.
0: Ah, ok. O sea que hay que pagar una matrícula también. Eso
1: sí, no lo sé. En realidad se paga la entrada. O sea, la entrada puedes pagar los dos días o un solo día.
0: ¿Y cuánto cuesta? ¿Puedo preguntarte?
1: Cuesta, sí, 2.900 pesos los dos días. Entendemos nosotros que es un monto dentro de lo coherente, como quien dice, es lo que más o menos cobran los congresos. Y tenemos la particularidad de que nosotros les brindamos a los asistentes, hay unas determinadas plazas de camas que nosotros hemos gestionado a través de la Intendencia de Río Negro, para que aquel que pueda, que la solicite, si es que así lo quiere, solicita una cama para poder alojarse y pasar las noches que estén aquí de forma gratuita. Y también le brindamos alimentación también de forma gratuita, como parte del congreso.
0: Bueno, eso es muy interesante, Mario, es muy interesante, digo, para aquellos, obviamente, que nos están escuchando, si hay alguien que es del interior del país, o bueno, también de Montevideo, puede ser, que le interese participar del congreso, este Congreso Nacional de Educación Artística, bueno, saber que cuenta con un alojamiento ya previsto, gratuito, ¿no?
1: Eso sí, tenemos unos cupos, no tenemos para todos, pero tenemos tenemos 40 camas para varones y 40 camas para mujeres disponibles para esas primeras 40 personas que sean mujeres. O 40 varones que soliciten esa posibilidad, la propia organización se lo brinda.
0: No es poco, para nada, o sea, estamos hablando de 80, no es para nada poco. Hay que decir un detalle, esto es el tercer año que se hace, y esta modalidad de dar alojamiento ya se había hecho años anteriores. ¿Cuánta gente vino de afuera?
1: Sí, mira, tenemos como varias cosas que nos caracterizan, como quien dice, son como sellos distintivos de la organización. Primero que nada, la organización está realizada y totalmente conformada y desarrollada por estudiantes del profesorado de comunicación visual que pertenecen al Consejo de Formación en Educación y profesores del Consejo de Formación en Educación y profesores de secundaria. Eso es una cosa interesante porque se hace de manera horizontal, no toda la organización, no hay lugares jerárquicos dentro de nuestra organización porque lo hacemos sin fines de lucro y lo que buscamos justamente es tratar de hacer las cosas de la mejor manera y que sea siempre en un diálogo fraterno entre los integrantes para poder cada uno hacer su aporte y ocupar un lugar dentro de esa organización.
0: Y es una instancia más de crecimiento, ¿no? Y de aprendizaje dentro de lo que es la comunicación visual y el profesorado, claramente.
1: Ni hablar. Y lo otro también característico es que sí, que les brindamos esos alojamientos y todo lo demás de la alimentación en forma gratuita, que lo hicimos desde el primer congreso hasta ahora. Y lo otro interesante también es que no es menor, es que este grupo que conformo yo, somos 10, 12 personas, de las cuales todas somos de distintas partes del país. No es que somos todos fraiventinos, al contrario, somos personas, algunos son de Florida, otros son de Rocha, del Chuy, de La Paloma, de Rocha, en aquella zona del país, de Tacuarembó, de Artigas, de Soriano. O sea, somos distribuimos, como quien dice, la fuerza de cada uno de su región. Y después, bueno, cuando llega el día del congreso nos reencontramos, porque durante el año nos vemos solo por Zoom, que no, cuando nos reunimos, y llegado la etapa del congreso, bueno, ahí nos reencontramos, y bueno, y obviamente, como decías vos, todo es muy enriquecedor y muy muy muy interesante, porque uno puede juntar fuerzas y reunirse con otros colegas, compartir espacios, intercambiar opiniones, etcétera.
0: Pero lo que te preguntaba era si el año pasado, si te acordás, cuánta gente vino del
1: exterior. El primer congreso tuvimos una asistencia de alrededor de 130 personas. Y el segundo fue alrededor de 100 personas. Y ahora estamos tratando de están todavía vigentes, obviamente, las inscripciones, y vamos alrededor de 80 personas aproximadamente ya inscritas.
0: Perfecto.
1: Así que esperamos mantener un número que sea el mismo, o por lo menos no bajar el número, que sabemos que es de mucho interés, y cada vez que se hacen estos eventos, la gente nos pide que se repitan. Lamentablemente no se hacen en otras partes del país este tipo de eventos. El último que se hizo en Montevideo fue en el 2014, y después nosotros lo retomamos en el 2023. Y de ahí, bueno, hemos sido nosotros los únicos que organizamos este tipo de eventos, y han tenido un nivel de ponentes y de talleristas de la talla, por ejemplo, de Luis Kamitzer, por ejemplo.
0: Sí, me acuerdo, Luis Kamitzer, que había participado vía Zoom desde Nueva York, ¿no? Él vive en Nueva York. En este caso van a venir dos profesores de dos grandes artistas, ¿no? Pero ahora están jubilados, creo, de la Facultad de Artes, Carlos Cebeso y Carlos Musso. Los dos son artistas plásticos de muchísima trayectoria, bueno, están en el Museo Nacional de Artes Visuales, y van a hablar sobre, entre los dos, una mirada sobre el arte contemporáneo, ¿no? También está, veo que va a estar Valeria Piris, directora artística, dice aquí, ¿no? Porque ella es vinculada mucho, la conozco, vinculada a las performances, ¿no?
1: Exactamente. Sí, le vamos a dar cabida, como siempre, a distintas manifestaciones artísticas dentro del campo de las artes visuales, y como decías vos, vamos a tener la grata compañía y, por suerte, contar con la presencia de estos dos grandes de la plástica, ¿no? Como Carlos Musso y Carlos Cebeso, que todos sabemos la trayectoria y la importancia que tienen y han marcado, obviamente, ¿no? Una impronta indudable en lo que es las artes visuales en Uruguay. Y sí, también contamos con Valeria Piris y con un grupo que ella trabaja junto con otras colegas, como es Gabriela Rosselló.
0: Sí, Gabriela Rosselló, sí.
1: Y Silvia Copello. También vamos a tener la presencia de una técnica en cerámica que viene desde Argentina, que va a hacer un taller sobre arte cerámico. Es muy interesante. En fin, o sea, hay una cantidad de como te decía, de ponentes y de talleristas que van desde distintas áreas. Por ejemplo, en el cine, vamos a hablar sobre crítica de cine.
0: Sí, Miguel Lagorio va a estar, ver y pensar, y cine. Bueno, y Edgardo Canepa, ¿no? Que también es de Frevento, Edgardo Canepa, ¿no?
1: Sí, Edgardo Canepa es un artista visual y profesor de importante trayectoria, que sí que va a hacer una charla y va a dar un taller sobre unas propuestas didácticas que él propio ha generado, y que, bueno, lo va a hacer en conjunto con sus estudiantes de formación docente que lo van a acompañar. Es bien variada la oferta y busca eso, ¿no? Tratar de posicionar las artes visuales una vez más, y evitar un poco esa mirada que siempre está del arte en general, pero de lo que es en lo que es los programas de enseñanza, ya sea de enseñanza primaria o media, que es esa mirada un poco que valora poco, ¿no?, el arte, y que a veces no se le da la dimensión. Entonces, bueno, nosotros no queremos seguir siendo la cenicienta, como se le dice, entonces por eso hacemos este tipo de eventos, para demostrar que el arte es una forma de conocimiento, ¿no? Camille se dice que él es un obrero del conocimiento, ¿no? Porque justamente a través de la investigación, a través de procesos de desarrollos cognitivos que van generando una propuesta visual, terminan en un producto visual, pero en definitiva ese producto visual es parte de un acto de cognición complejísimo.
0: Sí, sí, es generar cultura, digamos, digamos, ahora por el desarrollo que tiene el arte en los últimos 100 años, siempre se hace mucho énfasis en las firmas o en los artistas, ¿no? De hecho, estamos hablando de artistas, pero lo que nos olvidamos muchas veces que es un producto social, ¿no? O sea que la sociedad básicamente va avanzando también en la medida que se hagan cosas complejas y yo creo, por lo menos, y se va de alguna forma, digamos, retrasando cuando se consume muchas simplificaciones, ¿no? O sea, digamos, la complejidad lo que tiene es que te enriquece el pensamiento y entonces y te enriquece la sensibilidad y, bueno, es una experiencia más de vida. Yo veo acá también, Mario, que va a haber, digo, lo comento nada más porque va a haber vía Zoom, Magalí Pesolano va a estar hablando sobre una restauración de las esculturas de Lucho Maurente. Lucho Maurente es un artista del arte otro, ¿no? Digamos, o sea, artistas que no fueron incluidos o que no desarrollaron, digamos, su obra, su trayectoria dentro de lo que es una academia o dentro de lo que es un profesorado o fueron a talleres, sino gente que se hizo sola, orejana, digamos, ¿no? Y y que generó eso, arte, porque necesitaba básicamente una gran necesidad de hacerla, ¿no? Una necesidad personal. Y en el caso de La Paloma, bueno, están estas esculturas de Lucho Maurente que estaban bastante deterioradas. Es interesante, digo, son todas las cosas que estamos diciendo son muy interesantes, ¿no? Claudio del Pulp va a estar hablando sobre arte y creatividad, la locura como un mito. Bueno, en fin, está muy bien
1: Sí, incluso tenemos la presencia de Megan Seinal, que es una doctora en filosofía, y Cecilia Telo, que es historiadora en arte, que también van a dar una mirada, ¿no?, desde lo que es un poco problematizar sobre la imagen. O sea, hay una cuestión también, ¿no?, la imagen hoy en día, más que nada, ¿no?, que estamos inundados por la imagen. Claro. Entenderla un poco, educar la mirada con respecto a eso, ¿no? ¿Qué impacto tiene en nuestra sociedad la imagen desde que irrumpe, ¿no? Entonces, bueno, también desde la mirada filosófica está interesante también abordar y no solo quedarse con esa visión de que educar en arte es saber ver, mirar un cuadro, ¿no? Claro. Está bien que hay que hacerlo, obviamente, y conocer las técnicas y los artistas, etcétera, pero también esas otras cruces, ¿no?, epistemológico, como quien dice, son interesantísimos porque te abren la cabeza y te permiten comprender el contexto del artista, y un sinfín de cosas que justamente en este tipo de eventos uno puede encontrar esas charlas que son reveladoras en cierta medida, ¿no?
0: Y sobre todo también, Mario, te diría, digo, para agregar, digo, estoy de acuerdo, es que el congreso, al ser presencial, siempre es un ámbito de encuentro, ¿no? Entonces se encuentra, se conoce gente que no se conocía, y bueno, básicamente el arte, toda la cultura depende de esas conexiones, esos contactos humanos, esos contactos presenciales. Hay que decir que, bueno, de nuevo, hay que decir que esto va a ser el 9 y 10 de octubre, y que colaboran la Casa del Arte de Río Negro, bueno, la Intendencia de Río Negro también, colabora el MEC, y bueno, y que está organizado de nuevo por los docentes de formación artística, ¿no? Está organizado por eso.
1: Sí, y estudiantes del profesorado de comunicación visual. Y hay otra cosa interesante que te quería comentar para aprovechar, que siempre está aquella mirada del docente que que como son este tipo de eventos, se hacen entre semana, vamos a llamar así, porque cae un viernes y un sábado, y a veces eso hace que el docente dude si se va a trasladar o no, por el hecho de que tiene que dejar sus horas de trabajo y no y, o pedir el día libre. Entonces, nosotros, como todo evento de este nivel, se gestiona ante las distintas dependencias de la ANEP para poder ser declarada de interés educativo. Entonces, eso es lo que hace a la interna de cada subsistema, te permite que vos puedas asistir a un lugar como estos y un evento como estos, sin necesidad de tener que recibir un descuento por tu,
0: claro,
1: tu
0: claro,
1: hora de
0: claro,
1: trabajo,
0: sí,
1: que es lo que no estuviste.
0: Hay una licencia especial, digamos, para poder acudir a este congreso. Bueno, esto es importante, y no solamente la posibilidad de la licencia para aquellos docentes que nos están escuchando y que quieran ir del resto del país a Fraiventos el 9 y el 10, sino también decirle a esos docentes que también van a contar con alojamiento, o que hay una gran posibilidad que tengan alojamiento gratuito generado ahí a partir de Fraiventos. Así que, bueno, muy bien, Mario, les mando un saludo, los felicito a través tuyo, obviamente felicito a todo el grupo organizador de este proyecto, de este Congreso Nacional de Educación Artística.
1: Bueno, muchísimas gracias, agradecerte una vez más que siempre nos has apoyado y siempre nos brindas un espacio en tu programa, que es muy escuchado, y yo soy uno del seguidor.
0: Bueno, y en esta ocasión estamos saliendo en Radio Uruguay, estamos saliendo por todas las repetidoras del interior del país, y por eso es mejor, digamos, repetir esto de que se puede participar en este congreso, y que son 2 días, 9 y 10, Congreso Nacional de Educación Artística, y no solamente está, ceñido a los profesores de comunicación artística, también puede un profesorado de literatura o de otros podrían, o con intereses pueden participar claramente, ¿no?
1: Sí, de hecho lo han hecho, hemos recibido profesores de otras disciplinas.
0: Claro.
1: Y sí, siempre terminan agradecidos y valorando el espacio, ¿cómo no?
0: Claro, porque digo, uno puede dar, no sé, geografía, biología, y también se puede vincular todo, se puede contactar con, se conectar con el arte, claramente, ¿no?
1: Por
0: con
1: supuesto,
0: las artes visuales,
1: por supuesto,
0: ¿no? Claramente.
1: Por supuesto que sí, todas las áreas de conocimiento se conectan entre sí.
0: Exacto, exacto. Bueno, Mario Ferreira, gracias por estar en La Máquina de Pensar.
1: Bueno, un gusto y muchísimas gracias por el apoyo. Un saludo grande, un abrazo fuerte.
0: Un abrazo, amigos. Se terminó La Máquina de Pensar.

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3: Bienvenidos y bienvenidas a Mirada País, el programa con el que recorremos juntos el Uruguay a través de la mirada de nuestros corresponsales. Soy Yeresada Rico y durante estas semanas los estaré acompañando para conocer historias, lugares, voces y protagonistas de cada rincón de nuestro territorio nacional. Estefany Menéndez nos cuenta sobre Uruguay Crece Contigo, programa que acompaña actualmente a unas 120 familias en Colonia. El consumo problemático y la violencia intrafamiliar figuran entre las situaciones más complejas que abordan los equipos que trabajan directamente en los hogares.

0: Muchas gracias, compañeros. Es un gusto estar junto a ustedes nuevamente desde aquí, desde el departamento de Colonia. Hoy para hablar de Uruguay Crece Contigo. El programa trabaja desde el año 2013 en el departamento con mujeres embarazadas y familias con niños y niñas en la primera infancia. Actualmente acompaña a unas 120 familias y, según el responsable departamental, Guillermo Delgado, unas 1.500 familias han pasado por el programa desde su llegada al departamento. El trabajo se desarrolla principalmente en los hogares y apunta no solamente a la crianza, sino también al acceso a salud, educación, vivienda, empleo y otras prestaciones. Hablar de primera infancia no es solamente hablar de controles médicos, alimentación o pautas de crianza. Detrás de cada niño o niña hay una familia y muchas veces también hay situaciones sociales que condicionan directamente las posibilidades de cuidado. Ese es uno de los aspectos centrales del trabajo que desarrolla Uruguay Crece Contigo en el departamento de Colonia. El programa, dependiente del Ministerio de Desarrollo Social, está dirigido a familias con mujeres embarazadas y o niños y niñas en la primera infancia. Su objetivo es promover el cuidado, el desarrollo infantil y el acceso a derechos, pero también facilitar la llegada de las familias a los distintos servicios y prestaciones del Estado. El ingreso al programa puede producirse a través de diferentes instituciones como centros CAIF, escuelas, municipios, la intendencia, el sistema de salud y las policlínicas, entre otros actores que detectan situaciones que pueden requerir acompañamiento. La participación de las familias es voluntaria y las visitas pueden realizarse con frecuencia semanal o quincenal, dependiendo de las necesidades de cada uno de los casos. En este sentido, el programa no trabaja como una receta única. Cada familia tiene una realidad diferente y por eso una parte importante de la tarea consiste en coordinar con otros organismos públicos para que las respuestas lleguen en tiempo y forma. Según Delgado, Colonia, Carmelo, Juan Lacase y Nueva Helvecia actualmente son las localidades donde se concentra la mayor cantidad de familias acompañadas. Y detrás de esas cifras aparecen situaciones muy diferentes. El acompañamiento puede estar relacionado con dificultades para acceder a una vivienda adecuada, problemas laborales, falta de acceso a determinados servicios, dificultades en la crianza o necesidades vinculadas a la educación y la salud. Pero también existen situaciones de mayor complejidad. Según explicó Delgado, actualmente el consumo problemático de sustancias y las situaciones de violencia intrafamiliar aparecen como las principales preocupaciones en el trabajo con las familias. En Colonia, además, el trabajo territorial implica una particularidad. La distribución de la población en distintas localidades y zonas rurales obliga a pensar las respuestas de acuerdo a cada realidad. Por eso, la red institucional y comunitaria ocupa un lugar importante. Al respecto, el psicólogo Guillermo Delgado, responsable de Uruguay Crece Contigo en el departamento de Colonia, explicó cómo comenzó el trabajo en el departamento, cuál es actualmente la cantidad de familias acompañadas y cómo se desarrolla el vínculo con cada hogar.
1: Nosotros en Colonia iniciamos nuestras tareas en el año 2013, o sea que son ya más de una década que tenemos de trabajo. Bueno, esto también de que se conoce a veces poco de lo que realiza Uruguay Crece Contigo también responde muchas veces a una estrategia nuestra de no dar tanta publicidad muchas veces a lo que hacemos, un poco también por el cuidado de la familia, las cosas que se realizan, pero sí, el acompañamiento familiar actualmente estamos en torno de las 120 familias en todo el departamento y a lo largo de estos años son aproximadamente 1.500 familias que hemos estado acompañando en estos momentos particulares, ¿no? Donde tenemos una familia donde hay una mujer embarazada, un bebé recién nacido, ahí es donde nosotros hacemos contacto. Ese contacto lo hacemos, no tenemos, si bien el Ministerio de Desarrollo Social tiene sus oficinas y es parte de las puertas de ingreso o cómo nosotros llegamos a la familia, también el resto de las instituciones, como CAIF, como escuelas, los gobiernos municipales, el gobierno departamental, bueno, todo el sistema de salud, sobre todo de ACE, a través de las policlínicas, los centros CAIF, son quienes nos comunican estas situaciones y a partir de eso nosotros hacemos ese primer contacto con la familia. La participación y el acompañamiento es voluntario de parte de las familias y ahí se despliega el resto de las acciones que desarrollamos, Las visitas son más o menos una frecuencia semanal, quincenal, depende a veces de la situación y el trabajo que se requiera. Pero bueno, sí estamos presentes también en todo el departamento, ¿no? Uh-huh. En dos zonas rurales. A ver, a nosotros usamos muchas veces una frase que para criar un niño hace falta una comunidad. Entonces, también eso está en el quehacer diario nuestro, ¿no? No solamente apoyar a los referentes de crianza inmediatos, que son generalmente papá, mamá, abuelo, abuela, tía, quienes están en el día a día con el bebé, sino también el resto de la comunidad. También tenemos nosotros como vecinos en las distintas localidades, tenemos mucho por hacer por las infancias, algunas cosas. A ver, ¿cómo decirlo? Sentir que recuperar algunas cuestiones, ¿no? De estas cosas de, a veces lo decimos nosotros, bueno, nuestro lugar de juego y nuestros cuidados eran las ciudades, cuando nosotros éramos niños, ¿no? Aquella sí, cosa claro. De salir y estar por las calles y por ahí que nos llamaban a la hora de comer o en verano, que nos cubriéramos, nos protegiéramos un poco del sol, y no había asambleas de padres para ver cómo nos cuidábamos. Pero siempre había un adulto que si nos pasaba algo en la calle siempre iba a estar al cuidado. Y todos sentíamos que la comunidad era un lugar de protección de las infancias. Bueno, hoy la realidad, internet mediante, y bueno, tenemos unos niveles de sedentarismo también en las infancias. En general, la gente también le cuesta más salir, ocupar los espacios públicos. Y bueno, entonces en eso también estamos como poniendo mucho el foco. Digo, no solamente necesitamos más niños en las calles, sino que necesitamos más vecinos tomando mates en la vereda. Eso era algo muy, muy, muy cotidiano, muy lindo de ver, las plazas llenas de niños, niños en bicicleta por las ciudades. Bueno, en esas áreas estamos también tratando de incidir, trabajando con los gobiernos municipales. Ahora estamos iniciando una experiencia bastante novedosa, innovadora con el municipio de Tararira, ¿no? Todo lo que tiene que ver con los espacios públicos, ahí tenemos algunas estrategias que le llamamos también parques pintados, ahí traje algunos manuales. También lo estamos trabajando con primaria, hemos tenido algunas experiencias de pintura de los patios escolares y sobre todo también del entorno, de las veredas. Queremos intervenir desde ese lugar, ¿no? Haciendo que las ciudades y los lugares donde transitan las infancias sean lugares amigables.
0: El acompañamiento no se limita entonces a una visita o una orientación puntual. El objetivo es trabajar sobre las distintas condiciones que hacen posible una crianza adecuada. Delgado explicó que en muchos casos, para hablar de crianza respetuosa, también es necesario abordar cuestiones como el empleo, la salud, la educación y la vivienda. Y así aparece otro componente importante, como lo es la articulación con diferentes programas y organismos. El responsable departamental señala que unas 30 familias que actualmente son acompañadas por Uruguay Crece Contigo también participan de programas sociolaboral Acceso. Además, existen herramientas vinculadas al cuidado infantil que permiten que madres y padres pueden trabajar o continuar sus estudios. En este esquema, el acompañamiento funciona como una puerta de entrada y también como una puerta hacia otros servicios del Estado. En este sentido, Delgado explicó cómo se articula este trabajo y cuáles son las localidades del departamento donde actualmente se concentra la mayor cantidad de familias acompañadas.
1: De Colonia, Carmelo, Juan Lacase, Nueva Alvesia son las ciudades que más familias concentran. Uh-huh. En general, más o menos ha sido así el número. Y bueno, y después, claro, una vez que hacemos contacto con cada familia, sí, ahí empezamos con ese trabajo de garantizar de alguna manera el ejercicio de derecho, ¿no? Con esta cuestión de la obligación del Estado para esta familia. Nosotros siempre tratamos de esto desde el componente socioeducativo, y por eso siempre nos interesó trabajar más desde el silencio, que no se nos asociara muchas veces, porque sí contamos con herramientas que, a ver, generalmente la demanda también de la población supera la capacidad de respuesta que podamos tener desde el Estado. Pero bueno, entonces en apoyo a lo que es una crianza respetuosa, pero también para que eso se dé es necesario también que los adultos puedan tener determinadas variables más o menos controladas, ¿no? Que tiene que ver con el acceso al empleo, el acceso a la salud, el acceso a la educación, una vivienda digna. Bueno, entonces esos son los componentes que nosotros tratamos muchas veces también de intervenir, como ya hay más desde si se quiere, desde lo material. Ahora, hace aproximadamente 15 días, tuvimos a partir de un convenio que tiene el Ministerio de Desarrollo Social con MEVIR, tuvimos la posibilidad de hacer entrega de una vivienda de MEVIR aquí en Nueva Alvesia, para una mamá bueno, con una beba recién nacida también. Y bueno, y esos son pequeñas cosas que nos alientan también a seguir adelante. Lo mismo utilizamos mucho lo que es el programa Accesos del Ministerio de Desarrollo Social. Unas 30 familias de las que estamos acompañando nosotros están actualmente en este programa sociolaboral también. Y bueno, y después contamos con algunas otras herramientas que, llegado el caso, y bueno, claro, eso... A ver, no tenemos un modelo que se aplica para todas las familias. Cada familia requiere una respuesta para su situación. Y ahí, bueno, está también un poco la tarea nuestra de cómo articulamos y cómo trabajamos esto en conjunto, ¿no? El Estado se organiza a través de Ministerio de Vivienda, Ministerio de Desarrollo Social, INAU, pero no tenemos un Ministerio de la Infancia. Uh-huh. Entonces, a nosotros muchas veces estas respuestas tenemos que estar permanentemente articulando y coordinando con el resto de los organismos, para haciendo foco en la familia, para que las respuestas lleguen en el momento que tienen que llegar de manera articulada e integral.
0: Uno de los desafíos más importantes aparece cuando las situaciones familiares adquieren mayor complejidad, como decíamos anteriormente, el consumo problemático de drogas, la violencia intrafamiliar, la vulneración de derechos o situaciones vinculadas a personas gestantes en condiciones de extrema vulnerabilidad que requieren respuestas que ningún organismo puede resolver por sí solo. Por eso, una parte fundamental del trabajo consiste en activar las redes existentes y coordinar con los equipos técnicos de salud, educación, INAU, el Poder Judicial y otros organismos. El propio MIDES establece actualmente modalidades específicas de acompañamiento para determinadas situaciones de vulnerabilidad, incluyendo el trabajo con familias en zonas rurales y el acompañamiento a personas gestantes en situación de calle y o consumo de sustancias, en coordinación con otros servicios públicos. En Colonia, Delgado destacó, además, el valor del trabajo directo con las familias. No se trata solamente de derivar una situación de una institución a otra, sino también acompañar el proceso y mantener un vínculo que permita construir una estrategia junto con la propia familia. En este recorrido aparecen también experiencias concretas de articulación comunitaria, como las alternativas de cuidado infantil que permiten resolver una necesidad muy concreta. Que una madre o padre pueda acceder a un empleo o continuar estudiando mientras sus hijos cuentan con un espacio de cuidado. Delgado, en este tercer tramo, explicó cómo se abordan las situaciones de mayor complejidad, el trabajo en red y la importancia del acompañamiento directo de las familias.
1: Colonia, dentro de los indicadores de vulnerabilidad, bueno, no somos de los peores departamentos, claramente, ¿no? Hemos tratado, sí, de tener algunos planes y líneas de acciones. Generalmente todo lo que sucede a nivel nacional, las respuestas las tenemos acá. Quizá algunas situaciones de alta complejidad, como puede ser alguna situación extrema de calle o, bueno, de vulneración de derechos, a veces que sí, ya más pensado en lo que es el contexto del trabajo de gestantes en situación de calle, que por ahí tenemos que recurrir a los servicios en Montevideo en general. Siempre tenemos las respuestas acá en el departamento y las vamos construyendo. Tenemos un espacio coordinado por nuestro director también, por Maxio Laverri, desde el Ministerio de Desarrollo Social, las mesas interinstitucionales de políticas sociales. Ahí es un espacio para nosotros súper valioso de coordinación también de respuestas. Y bueno, y hoy también desde el Ministerio de Desarrollo Social se han generado una serie de... En este caso particular, y hago mención a esto porque son de aquellas situaciones más complejas para poder resolver. También ahí todo lo que es el componente del trabajo con Poder Judicial, y bueno, también existe el CIPIAB, que tenemos con base con la CASE en Colonia y en Carmelo, digamos, pero se trabaja mucho también en todo lo que nosotros llamamos redes focales, ¿no? Cuando tenemos estas situaciones, nosotros decimos, bueno, acá necesitamos la mirada de los equipos técnicos también, que tiene INAU, que tiene primaria, que tiene la salud, y bueno, y ahí entre todos tratamos de ver cuáles son las estrategias más adecuadas. Seguramente situaciones, cuando hablamos de consumo, por ahí más asociado a lo que es el consumo problemático, ¿no? De estas situaciones que puedan interferir en las capacidades de cuidado de los bebés, ¿no? Esas son como las situaciones más complejas. Situaciones de violencia intrafamiliar también ocupan un nivel de alta complejidad. Afortunadamente también contamos con el servicio de atención a mujeres víctimas de violencia, que también hay un componente que se trabaja con varones. En el caso de Consumo, bueno, en el Centro Esperanza, en el caso de Colonia y todo lo que son los dispositivos Ciudadelas también, con ellos nos apoyamos mucho para estas estrategias cuando tenemos esta situación. Que sí, son las que nos es un desafío. Cada situación es un nuevo desafío. Pero bueno, tratamos de sí utilizar los recursos que tenemos. Esa es la particularidad que nosotros tenemos y que es como un gran diferencial, ¿no? Es este vínculo cotidiano. Nosotros no conocemos a las familias a partir de un escritorio o de una oficina pública, sino que el trabajo de nuestros operadores se despliega básicamente en los hogares o en los lugares por donde esas familias transitan. Entonces se genera desde lo afectivo, o sea, usted en cuenta que nosotros hacemos contacto en esta familia con esta mujer embarazada, a veces mujeres solas, a veces situaciones complejas. Entonces se genera desde lo emotivo, hemos acompañado mujeres durante partos, hemos estado en la sala de maternidad una vez han nacido los niños, bueno, invitan a las operadoras. Se genera, ya te digo, es esto de poner el cuerpo, porque para las familias es eso, ¿no? Es un profesional con una cara, con un nombre. Todos nuestros equipos tienen teléfonos institucionales que si bien manejan el horario laboral, pero siempre está ese mensajito de situaciones que van ocurriendo, que es una comunicación permanente. Y bueno, y a partir de ahí sí, es que vamos estableciendo esas estrategias en conjunto con las familias de acuerdo a las posibilidades que nosotros también tengamos. Siempre tratando de esto, ¿no? De estas rutas de revinculación o de salidas de estas situaciones. Y para eso tenemos algunas herramientas, lo sociolaboral a través del programa Acceso, como te decía,

0: Contamos, bueno, con acuerdos con CAIF también para el ingreso de los niños a CAIF. Contamos con, a través del sistema de cuidado, con las becas de inclusión socioeducativa, que eso hace que el Estado pague las cuotas, digamos, en centros privados del departamento con aquellos colegios o jardines que tenemos convenio.
1: Más de una década después de su llegada al departamento de Colonia, Uruguay Crece Contigo mantiene en este territorio una tarea que muchas veces transcurre lejos de la exposición pública. Según la estimación de su responsable, desde el año 2013 son unas 120 las familias acompañadas y unas 1.500 personas las que han formado parte de los programas. Pero detrás de esos números hay historias concretas y situaciones que requieren respuestas diferentes. El desafío no pasa solamente por acompañar a una mujer embarazada o un niño pequeño, también implica mirar qué sucede alrededor de ellos. Si existe una vivienda adecuada, si hay acceso a la salud y a la educación, si los adultos tienen posibilidades de trabajar, si existen condiciones para una crianza saludable y qué ocurre cuando aparecen situaciones como el consumo problemático de drogas o la violencia intrafamiliar. Por eso, la característica central del programa en Colonia parece estar justamente en esa palabra, en la cercanía. Llegar a los hogares, conocer las situaciones de primera mano, construir un vínculo y desde así conectar a cada familia con las herramientas que puedan ayudarla. Porque la primera infancia dura unos pocos años, pero las condiciones en las que se vive esa etapa pueden dejar una marca mucho más larga. Y como lo plantea el propio programa desde su concepción, cuidar la primera infancia no solamente es una responsabilidad de las familias, también es una responsabilidad del Estado y de toda la comunidad. De esta manera, señoras y señores, hemos llegado al final de nuestra intervención aquí en La Mirada País. Gracias por acompañarnos.
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0: En 33, los productores arroceros vienen trabajando en la siembra antes de lo previsto para contrarrestar el fenómeno del Niño. Nuestro corresponsal Javier Seuji nos cuenta sobre esta decisión, así como la búsqueda de viviendas para afectados por las inundaciones que lleva a cabo la Comisión Mixta de la Laguna Merín, y sobre las castraciones gratuitas llevadas a cabo por la Departamental de Salud y el Departamento de Zoonosis.
1: Compañeros, un placer de saludarles. Bienvenidos, estamos nuevamente con una nueva edición de La Mirada País desde 33, desde el corazón del Olimar.

0: su papel de articulador con las diferentes entes del Estado. Hicimos la reunión que ya habíamos tenido previamente en nuestra sede con la comisión que se está formada y se está ampliando del barrio de Nacho Gómez, para tratar de dar una solución definitiva con algunos fondos que podría haber nacional, con lo que respecta al plan avanzar, para poder empezar a trabajar con otro complejo de vivienda para esas personas, para realojarla y sacarla de la zona inundable, ¿no?
1: Sería un complejo parecido al recientemente inaugurado en la Escuela Los Naranjos de la capital de 33.
0: Sí, la verdad que el lugar podría ser ahí. Yo no voy a opinar de temas técnicos de cuáles van a ser los tipos de vivienda, pero evidentemente es una vivienda que se puede acceder. Puede haber algo de autoconstrucción también. Me gustó mucho como, la verdad que me dejó gratamente sorprendida la comisión y los vecinos, como trabajaron y van hacia adelante con ese tema. Gente que uno conoce muchos años, que vive en el barrio con carencias que no se pueden atender, y bueno, si uno saca a lo largo de la vida la gente que gasta mucho más en lo que gasta la gente en sí mismo, que pierde lo poco mucho que tiene mucha gente, y lo que gasta también el Estado en sacarlo, volverlo a relocalizar después. Y bueno, la idea es tratar de dar una petición definitiva. Para eso nosotros pedimos que si el MIDES podía, hicimos la opinión en esa asamblea, y el MIDES va a colaborar con hacer el censo de ese barrio, dado que entendemos que a veces la intendencia se encuentra superada con las actividades que tiene. Y bueno, el MIDES se puso a la orden, estuvo muy bien la expresión de que vino por el Ministerio de Vivienda, y pensamos que en transcurso de un plazo esto va a avanzar. Hay que trabajar en el tema, ¿no? Y podamos solucionar de pronto un núcleo familiar de 20 y 50 viviendas, ¿no?
1: Por otra parte, el contador Marcos Portillo dijo que quedó muy conforme con la posición del Banco de Previsión Social de prorrogar el pago de aportes rurales para noviembre, que comprende también al departamento de 33. Esto va a dar alivio a productores, especialmente los que están por debajo de las 500 hectáreas, y les da tiempo para acomodar el cuerpo, señaló Portillo.
0: La verdad que quedé muy conforme con la posición que tomó el DPS aplicando el decreto de emergencia, ¿no? Pasando el vencimiento de 33 para noviembre. Y bueno, creemos que eso va a dar un alivio a los productores. Algunos ya habían pagado, porque bueno, su condición es otra, la condición económica, y pueden. Pero nosotros, sobre todo, nos preocupaba aquellos productores que están por debajo de las 500 hectáreas, que son los que les cuesta juntar para pagar su vencimiento. Entendimos que en algún momento íbamos a enfrentar un proyecto para diferir el pago, pero bueno, no fue necesario. Estamos la verdad que muy contentos con lo que pasó. Bueno, la gente ahora sabe que para noviembre tiene el vencimiento que tenía ahora, lo va a tener para el mes de noviembre, le da tiempo de acomodar el cuerpo, y sumado a 33 que obviamente saben que tienen que pagar lo que se pagó de menos por concepto de los créditos fiscales enviados por la intendencia, que estaban equivocados y luego reliquidó. La verdad que nosotros hicimos pedido informe a través de la Junta, quién es el responsable, cómo fue, por qué salió, y si no hay controles, si no hay un control interno para esas cosas. La verdad que no, me parece que en un departamento como este, con tantos funcionarios municipales, ese tipo de errores no deberían ocurrir, ¿no?

0: En otro orden, y para evitar el fenómeno del niño, los arroceros se adelantaron en la siembra y empezaron hace una semana. Entre otras cosas, los impactos principales en Uruguay son las lluvias abundantes, lo que provoca un aumento significativo de las precipitaciones por encima de lo normal, sobre todo durante la primavera y el inicio del verano. Además, riesgo de inundaciones, incrementándose la probabilidad de crecida de ríos y arroyos, lo que, de forma colateral, existen efectos en la producción con amenaza al sector agrícola e hídrico debido a los excesos de agua. El avance de la siembra de arroz es de los mayores en comparación con años anteriores, así lo expresó el ex presidente de la Asociación de Cultivadores de Arroz, Alfredo Lago.
1: Sí, efectivamente, hoy hay varios productores que ya iniciaron los trabajos de siembra, inclusive desde la semana pasado. Inclusive entiendo que en unos días más va a salir la evaluación que emite todas las semanas la ACA, y seguramente vamos a tener un avance de siembra de los mayores comparado con años anteriores. En primer lugar, porque

0: suelo lo permitió, ¿no? Que esa es la primera condición para poder iniciar la siembra, es tener el piso con capacidad de aceptar el tránsito de la maquinaria. Y bueno, si bien tuvimos un agosto muy llovedor, este septiembre ha venido con registro inclusive por debajo de su promedio histórico, y eso posibilitó, como te comentaba, que es el 14-15 de septiembre, ya se está sembrando, y por eso obviamente que hay, entiendo, un adelanto. Quizás no en todas las regiones del país, hay lugares que, bueno, que quizás algunos días más que hubo, algún lugar de más dificultad de drenaje, no se está llevando adelante la siembra, pero te puedo decir que en casi que todas las regiones del país se está avanzando en eso. Y bueno, creo que, como te decía, lo primero ha habido condiciones, pero también es cierto que otros años hubieron condiciones de iniciar más temprano, pero normalmente, y en estas zonas nuestras, no lo hace antes del 25 de septiembre, por ahí.
1: Es un cambio de estrategia en vista a los pronósticos y se ha optado por empezar en septiembre en vez de octubre, manifestó Lago.
0: Visto que todavía no hemos llegado a esa fecha, ya tenemos avance, muestra la clara un cambio de estrategia por parte de los productores. Ha habido cuenta de los pronósticos de lluvias por encima del promedio en el mes de octubre, el mes de noviembre, y eso lo que hace generar muchas dificultades para poder avanzar en ese pedido, que es obviamente el pedido óptimo. Sabemos que las siembras de octubre son mejores en resultado productivo que las de septiembre, pero también es cierto que las de septiembre son mejores que un atraso que pueda llevar siembras en diciembre. Por tanto, el productor ha optado por iniciar rápidamente. Teniendo en cuenta que también tenemos variedad de ciclo largo, al cual hoy día esa diferencia, que quizás en años anteriores era mayor con siembras tempranas en comparación con el pedido óptimo, hoy no son tales. Entonces creo que esta estrategia está acertada y seguramente prioriza poder terminar dentro de un periodo razonable de tiempo, si llegamos a un 35-40% del mes de septiembre. Visto que de aquí a fin de mes no hay pronóstico de lluvias importante, por lo menos lo que se ve, obviamente que está muy cambiante estos mismos pronósticos, pero bueno, creo que eso va a ser muy bueno para el sector.
1: A todo esto, la estrategia apunta a evitar riesgos mayores, como se pronostica, manifestó.
0: Exacto, así es. Teniendo en cuenta que además las reservas de agua ya están en su totalidad, ¿no? Porque eso también a veces condiciona el avance, ¿no? Siempre a la espera de alguna lluvia para generar una represa. Bueno, esta situación hoy día está totalmente salvada por todas las lluvias, como recién hablamos, del mes de agosto. Así que el presupuesto de agua el productor lo tiene. Por tanto, a medida que tenga condiciones va a ir avanzando la siembra.
1: Mientras algunos arroceros adelantan esta siembra, otros esperan por exceso de lluvias o suelos secos. Hay zonas bastante diferenciadas en las coordinaciones que se están presentando. Así lo manifestó en las últimas horas el directivo de la Asociación de Cultivadores de Arroz, Hernán Zorrilla. Señaló que productores de Río Branco, aunque quisieran, no han podido comenzar, pues ha llovido mucho en esa zona, mientras que en el norte del país los suelos están muy secos.
2: Estas últimas lluvias que tuvimos han sido muy diferenciales, digamos, para zonas como Vergara y Charqueada, han sido de 5 a 15 milímetros, pero te vas a Río Branco y las lluvias fueron bastante mayores y además vienen repitiendo lluvias. Por lo tanto, por ejemplo, en Río Branco no han tenido la posibilidad ni siquiera de arrancar, aunque hubieran querido hacerlo. O sea, y después, bueno, hay situaciones diferentes también, incluso si te vas para la zona norte, hay zonas del norte que están muy secos, increíblemente están con mucha seca, incluso pensando en parar algunas siembras por suelos muy secos. O sea que estamos teniendo un tema de diferencial en las zonas. Lo que sí está es esa amenaza de Año Niño, o ese alto porcentaje de que ocurre. Y que bueno, y que esas condiciones puedan llegar en los meses de octubre, noviembre, que es cuando más las previsiones están dadas, y que bueno, y que eso nos pueda llegar a complicar a llevar la siembra muy tardía. Y eso es lo que los productores han tomado, por lo menos la mayoría de los productores, la previsión de tratar de iniciar la siembra lo más temprano posible. Porque bueno, en cierta medida, digo, vamos a entender que hace mucho tiempo que ya a partir, por decirte algo, del 20 de septiembre en adelante, ya es fecha de siembra, o sea que digamos, ya estamos en la fecha. Digo, hay productores que han iniciado la siembra antes de esta fecha por las condiciones del año. De cualquier manera, las temperaturas no están siendo, tuvimos un periodo corto ahí de unos días de buenas temperaturas. Quizás algún productor que haya sembrado puede tener algún avance, digamos, en lo que pueda ser la germinación de los cultivos, pero evidentemente estamos en temperaturas, hoy volvimos a estar frío, está frío acá afuera realmente, y uno mira las previsiones de los próximos días y todas dan mínimas bastante bajas. Recordemos que el arroz precisa en el orden de los 18 grados a nivel de suelo aproximadamente para tener una buena germinación, y bueno, esas temperaturas seguramente nos están dando, pero bueno, todos los productores sabemos que el arroz es bastante guapo aguantando abajo de la tierra, que algunas variedades tienen mejores condiciones que otras, e intentamos meter en esta zona, en la zona fría, digamos, las variedades que tienen condición de soportar mejor los fríos.
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1: Y para terminar este informe especial, nos vamos con otro tema. Zoonosis y la Departamental de Salud realizan castraciones y vacunación para perros y gatos de manera gratuita. La Departamental de Salud en el área, de forma conjunta con charlas, castraciones y vacunaciones. Ya se efectuó un taller gratuito en algunos barrios sobre zoonosis y tenencia responsable de estos animales. Se desarrollarán jornadas de castración de forma gratuita y vacunación antirrábica. Así lo informó el propio director departamental de salud de 33, el doctor Nelson Alves.
4: El 28 de septiembre es el Día Mundial de la Lucha contra la Rabia. Este año el Ministerio de Salud Pública y su dirección de zoonosis, que se encarga de las enfermedades transmitidas por los animales, ha salido al territorio a trabajar en ese sentido con las poblaciones, y ya la semana pasada hubo una actividad preparatoria, un taller en el barrio Isaac de León, donde hubo una muy buena concurrencia de los vecinos allí, sobre todo los vecinos que fueron realojados recientemente de orillas del río Limar, en el plan de viviendas avanzar. Esto consistía justamente en una jornada de castración que se va a hacer en el Club de Niños San Martín a partir de las 8:30 horas. Allí se va a hacer una jornada de castración, de vacunación antirrábica y de desparasitación a perros y gatos gratuito. Esto es una oportunidad muy buena para bueno, todas las familias que tengan mascotas, que tengan animales que bueno, esto es una fórmula de incentivar la tenencia responsable y no aumentar el número de perros de manera indiscriminada, digamos. Y también que esto está dentro de un convenio que existe entre el Ministerio de Salud Pública y el Ministerio de Vivienda. Cuando hay realojos de familias, como en este caso, se actúa con esta fórmula de castración de animales, para que justamente también no queden sueltos o queden a la deriva luego de que son trasladadas las familias a los nuevos domicilios.
1: Las jornadas serán sin agenda previa, por orden de llegada y abierta a toda la población, no solo para las zonas, aclaró Alves. Se realizará vacunación antirrábica y colocación de chip en la propia Departamental de Salud.
4: Es por orden de llegada, se va llegando y se van anotando, y van a haber dos veterinarios ese día, y bueno, se va a seguir hasta la tarde, o sea que esto no tiene un horario de finalización. Es una actividad bastante buena en cuanto que no tiene un horario de finalización, y bueno, esperando, aprovechando también que la población también pueda aprovechar esta oportunidad. Eso está abierta a la población en general, eso es importante aclarar. Y otra cosa que es importante también, el 25, que es el día previo a la castración, de 14 a 18 horas en la Departamental de Salud. Allí se va a hacer una, en ese horario, vacunación antirrábica para gatos y perros y colocación del chip. esto es importante, esto es gratuito, va a ser gratuito. Una buena oportunidad también para, bueno, para poder colocar los chips a los perros y gatos de aquellas familias que quieran hacerlo. Y la vacunación antirrábica, que bueno, va a ser gratuita también.
1: Hasta aquí, La Mirada País, desde 33, desde el corazón del Olimar. Les informó su corresponsal nacional, Javier Seuji.
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Bruno Danzov nos informa sobre las acciones que prepara el departamento de San José ante posibles efectos del Niño, principalmente enfocadas en potenciales inundaciones y sus posibles afectados. En paralelo, el SECOED continúa recorriendo barrios ubicados en zonas inundables y manteniendo reuniones con vecinos para planificar una eventual emergencia. El escenario previsto también incidió en la decisión de suspender la Fiesta Nacional del Mate 2026.

0: el gusto de reencontrarnos esta semana en nuestra Mirada País desde el departamento de San José. Y hoy lo hacemos de alguna manera compendiando algunos temas que han estado vinculados, los eventuales efectos que podría tener el fenómeno del Niño en nuestro departamento, cuánto se ha hablado, cuánto se ha hecho y algunas decisiones que se han tomado en el departamento de San José en los últimos días. De hecho, comenzamos con un planteo realizado por el edil del Partido Nacional, Alberto Casas, ex director de OCE, quien reclamó información al Ejecutivo sobre las gestiones que se han realizado entre organismos nacionales para avanzar en soluciones estructurales frente a las inundaciones en la capital departamental. El edil consideró que las obras de contención, manejo de cauce y otras intervenciones sobre el río corresponden, en parte, al gobierno nacional. No obstante, consideró necesario conocer qué gestiones concretas ha realizado la Intendencia de San José ante los organismos correspondientes y qué respuestas se han obtenido. Casas recordó que el 4 de agosto de 2025 se había planteado alternativas como modificar la desembocadura del arroyo Carreta Quemada, estudiar las costas del río para conocer su comportamiento hidráulico hasta la desembocadura del río Santa Lucía, fortalecer los sistemas automáticos de monitoreo, alertas tempranas, analizar un posible represamiento aguas arriba en la zona de Rincón de Caraballo, proyecto este que ha sido largamente mencionado en el departamento de San José y que viene del año 1970.
1: Ya algunos puntos que creíamos que tenían que ser considerados para... sabemos que es una situación por demás difícil, que ninguno de ellos por sí solo va a solucionar nada, pero tratar de entre todos, tratar de ir sumando granito de arena para salir de una situación o tratar de paliar una situación que nos preocupa a todos. Unos la sufren más en forma directa, pero nadie se pone contento ni nadie desea que esas situaciones atraviesen gente de nuestro pueblo. Y nosotros sabemos que muchas de estas gestiones son tienen competencia a nivel del gobierno nacional, pero la iniciativa tiene que estar a nivel departamental. Nosotros la hicimos a través de la Junta Departamental y ahora lo que estamos requiriendo es saber la ciencia cierta si la Intendencia Municipal, si el gobierno departamental ha gestionado o ha solicitado que estos estudios se realicen, como ser la modificación de la descarga del arroyo Carreta Quemada, que desemboca en el río bien frente al barrio Roberto Mariano. Yo creo que es una situación que el Ministerio de Transporte y Obras Públicas debe estudiarla y tiene los técnicos y la capacidad para llevarla adelante. El hecho también de estudiar el tema de las cuotas del río, porque nos preocupa de sobremanera la acumulación de arena que existe a lo largo de todo el cauce, pero sobre todo también tener una real dimensión del nivel de que existe en la desembocadura en el río Santa Lucía, porque si ahí está más alto, se hace difícil el curso y el desagüe del río San José. También el hecho del monitoreo y sistema de alarma aguas arriba que planteamos, sabemos que algo se trató de hacer en este último tiempo, pero no sabemos a ciencia cierta si eso ya está operativo o no. Y es una cosa que no es muy costosa, que es simple, que puede alertar al SECOED y al SINAE de forma más temprana. Y también el hecho de con las autoridades de OCE, si existe la posibilidad, dado que ya hemos tenido eventos también de falta de agua en el departamento de San José, si existe la posibilidad o el estudio actualizado de la represa que en el año 70 estaba prevista en un estudio de OCE del área metropolitana en Rincón de Caraballo. Entonces queremos saber a ciencia cierta si hay alguna iniciativa del gobierno departamental con respecto a las autoridades nacionales. Y también queremos, hay una buena iniciativa del diputado del Frente Amplio con respecto a la Comisión de Cuenca que se creó a nivel nacional para también para el río San José, y queremos saber si en qué está la misma, porque la Junta Departamental ha nombrado a los ediles para que la representen, dentro de los cuales está el edil Cabral, estoy yo y no sé si hay alguno más, y el gobierno departamental supongo que habrá hecho lo mismo, pero no hemos tenido resultancia ninguna de acciones o de avances de dicha comisión. Entonces creemos que también es importante tener datos reales de la situación. No queremos esperar a que empiece a este fenómeno del Niño sin tener alguna acción o alguna... Incluso hemos hablado con el presidente de la Comisión de Ordenamiento Territorial, con el edil Aparicio Camí, para citar en el seno de la comisión, así lo vamos a proponer en la próxima sesión, a Escanciani, que es el que ha estado manejando todo el tema de con charlas sobre el traslado de la gente en situación de emergencia en caso de inundaciones, ¿no? Queremos saber si él está encargado de toda esta parte de trámites que nosotros entendemos que hay que hacer o que ya se debe haber iniciado.
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0: Continuamos con este tema y repasamos también algunas de las actividades que ha venido desarrollando desde hace prácticamente un mes el Comité Departamental de Emergencia, que continúa recorriendo y realizando reuniones con vecinos de los barrios de San José de Mayo, fundamentalmente aquellos ubicados en las zonas inundables, procurando avanzar en la planificación de las acciones que podrían ser necesarias ante una eventual crecida del río San José. El coordinador del SECOED, Carlos Eduardo Escanciani, destacó el valor de estas instancias, tanto para informar a la población sobre los planes de emergencia, como para recoger propuestas y conocer de primera mano las posibilidades de colaboración de los propios vecinos. En este marco, según señaló, varios vecinos han manifestado su disposición de colaborar ante eventuales emergencias, incluyendo ofrecimientos vinculados a instalaciones de centros de evacuación y otros recursos que podrían ser necesarios, como por ejemplo botes. Paralelamente, el coordinador del SECOED señaló que se han reunido con las diferentes organizaciones sociales de servicio, como el Rotary, Club de Leones, Asociación Cristiana de Jóvenes, también para establecer cuáles serán, en caso de ser necesarias, esperemos que no, cuáles serán las tareas, decía, de este tipo de organizaciones ante eventuales inundaciones y, por tanto, la necesidad también de evacuar a familias de esa zona. Explicó Escanciani que estas organizaciones, entre otras, se encargarían de toda la parte logística vinculada a las donaciones, tarea que, dijo, demanda muchos recursos humanos y también mucho tiempo.
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3: Hemos tenido una charla muy amena con toda la gente de los barrios y hemos tenido una cantidad de insumos que nos sirven a nosotros ahora, a nosotros como Comité de Emergencia, para poder tener el planificado. Algunos datos básicos: vecinos que se ofrecen para lugares de evacuación, para poner centros de evacuación, otros vecinos que ofrecieron botes, otros que pusieron como aportes de que, bueno, que aquellos que sean voluntarios y colaboren en la zona de emergencia tengan algún tipo de chaleco o algo que lo distinga entre el resto de la población. Tenemos algunos reclamos, no sé si reclamos o apoyos que nos piden los vecinos. Muchas veces cuando hay una emergencia hay gente que va con el termo y el mate a mirar y termina estorbando a los propios equipos de rescate y no deja pasar a camiones que van a asistir o no deja pasar la ambulancia. Bueno, también vamos a apelar en su momento a la buena voluntad de la población de que si no es afectada que no vaya a esa zona, que ahí van a estar la gente tratando de salir de sus hogares y equipos de rescate tratando de ayudarlos. Entonces, bueno, creo que el intercambio de información ha sido muy bueno. Para nosotros es fundamental, primero que nada, estar organizados como Comité de Emergencia. tener claro cuáles son los roles que cumplimos y cómo vamos a trabajar. Pero nos parece también fundamental que esos planes los conozca la población a la cual vamos a brindar asistencia. Entonces, bueno, creo que las charlas están buenas. Tenemos participación de ediles también, que forman parte del gobierno nacional y que, bueno, del gobierno departamental, que eso que también nos ayuda un poco a canalizar otras consultas que hacen los vecinos que no son específicamente con emergencia. Estamos previendo, haciendo las coordinaciones ahora, los próximos barrios son el barrio Las Palmas, el Prado Maragato y algún otro más que no lo recuerdo ahora. También es importante destacar que ya hicimos reuniones con el Club Rotary, con el Club de Leones, con la ACJ, tenemos pendiente reunión con Cruz Roja, que la estamos coordinando para las próximas semanas, con los guardavidas. ¿Por qué? Porque si bien no integran el Comité de Emergencia, pero son organizaciones sociales que en todo momento están para ayudar a la gente. Bueno, en estos momentos y ahora que no ha pasado nada, estamos recurriendo a ellos para planificar en forma conjunta la acción. Entonces, de parte de ellos vamos a recibir mucha ayuda, por ejemplo, el tema de donaciones, que es un tema muy importante, muy sensible, y se precisa mucha gente y muchos recursos humanos para poder acopiar y clasificar. Esos grupos nos van a ayudar y, bueno, para nosotros más que positivo, porque sabemos que cuando más gente seamos unidos y planificados, la cosa va a salir mejor y las respuestas van a ser rápidas y eficientes y poder rescatar a esas personas que les toque vivir algún inconveniente con la parte de abajo.
0: Finalmente, si bien ya lo hemos manejado para los informativos, pero entendimos lo que podíamos incorporarlo también en este informe, de alguna manera, de las decisiones y los temas que plantea la eventual llegada del fenómeno del Niño al departamento de San José. Uno de estos elementos o estas decisiones ha sido la decisión de la Comisión Organizadora de la Fiesta Nacional del Mate de suspender la edición 2026, es decir, la 22ª edición de la Fiesta Nacional del Mate, que se realiza en el mes de noviembre cada año y que este año no se realizará. Marcos Reyes, prosecretario de la Intendencia de San José y el principal referente de la comisión organizadora desde hace muchos años, fue quien se encargó de comunicar la decisión de suspender la Fiesta del Mate. Explicó también los motivos y adelantó que la próxima edición de la Fiesta Nacional del Mate tiene fecha y será entre el 26 y el 28 de noviembre del año próximo.
4: Bueno, la comisión organizadora de la Fiesta Nacional del Mate y el Día del Gaucho ha venido reuniéndose en el correr de estos días y ante el llamado de SINAE a los diferentes gobiernos departamentales a tomar precauciones por la posible afectación meteorológica de lo que es el Niño en el territorio nacional. Luego de la reunión de los 19 intendentes del país con el presidente de la República, analizando este tema, incluso algunos intendentes tratando de conseguir recursos extra para trabajar en sus departamentos, tratando de minimizar los riesgos que puedan surgir ante este efecto. Las reuniones que venimos realizando con el SECODE departamental, con las diferentes comisiones barriales de las zonas inundables del departamento, donde se le está presentando el plan de evacuación. Con todos estos hechos que han ocurrido, la comisión organizadora de la Fiesta Nacional del Mate, queremos que coherentemente tenemos que seguir la línea departamental y la línea nacional, y hemos decidido no realizar este año la 22ª edición de la Fiesta Nacional del Mate y sí realizarla en el 2027.
5: ¿Se analizaron fechas alternativas al menos?
4: No, va a ser para el 26, 27 y 28 de noviembre del 2027.
5: Teniendo en cuenta, la organización ya había pautado de alguna manera algunas actividades, ¿pudieron hablar también con gente de la organización, todas las actividades que habrían?
4: Sí, nosotros ya teníamos prácticamente armado lo que es una grilla tentativa de artistas y todo lo que tiene que ver con el ruedo y el Día del Gaucho, pero justo tomamos la decisión en esta fecha porque aquí en Maya tendríamos que empezar a confirmar y a girar este dinero a diferentes artistas, principalmente a los artistas nacionales, y bueno, entendemos que no corresponde.
0: Marcos, la Fiesta del Mate está presupuestada, ¿verdad? Por tanto, estos recursos que no se van a utilizar ahora, ¿qué pasa con ellos? ¿Se, de alguna manera, pueden ser utilizados en la eventualidad de algunos daños? ¿Queda para la fiesta que viene?
4: y no podrán ser utilizados ante alguna eventualidad que pueda surgir con lo que dice el niño, pero ojalá que no pase nada y que bueno, que sea solamente suspender la fiesta y realizarla el próximo año y que los vecinos no tengan inconveniente ninguno, ¿no? Pero creemos que nosotros no podemos estar armando una fiesta cuando tanto el gobierno nacional y departamental le estamos pidiendo que tomen las medidas de precaución correspondientes, ¿no?
6: Marcos, vos estás muy ligado a la fiesta del mate. ¿Qué te provoca a vos justamente que no se realice algo que está tan arraigado desde hace tantos años en San José?
4: Y bueno, obviamente que uno trata siempre de no suspender y de tratar de realizar la fiesta, pero bueno, creemos que como les dije anteriormente, que es responsable de parte nuestra decir no la hacemos, es una fiesta y quedará para el próximo año. Y creo que no corresponde cuando le estamos pidiendo a los vecinos que tomen las medidas necesarias correspondientes, como decía anteriormente, ¿no? Entonces creo que primero están los vecinos, pues estamos nosotros con la fiesta.
6: ¿Se evalúa algún evento o otro evento de menor porte?
4: No, por el momento no. Lo que es nosotros con la comisión de la fiesta del mate, no, la hemos suspendido y quedará para el próximo año.
0: Corazón. Reuniones, encuentros, propuestas, señalamientos, mirada nacional, departamental y también ese impacto difícil de medir a esta hora en aquellas actividades que se encuentran en la agenda, en el calendario de la propia comunidad. Ese ha sido el tema que hemos estado abordando y que seguramente continuará. Esperando el reencuentro en nuestra Mirada País la próxima semana, con el gusto de siempre, fue Bruno Donzó desde San José.
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0: 21 horas.
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0: Hola, hola, hola.
1: Ay, buenas tardes.
0: Buenas tardes. ¿Cómo anda Mauro Imbriaco allá lejos? Que estamos acá, que no escuchábamos, que escuchábamos, que hablábamos o no hablábamos. Acá está Federico Sorensen y, bueno, por supuesto, Carolina Mola del otro lado.
1: ¿Cómo anda? Buenas y municipales tardes.
0: Buenas y esplanadísimas tardes.
1: Estamos enfrente a la esplanada.
0: Frente a la esplanada, sí, de la Feria Internacional del Libro. Una gran carpa blanca, que es el ingreso a la feria. Hay stands aquí adentro de la carpa y luego en el hall.
1: Exactamente. ¿No? Vos sabés que hace un ratito chateaba con María José Pieri, que me hacía visualizar que toda la iconografía de la feria tiene que ver con tirarse al agua, con
0: zambullirse en los libros.
1: Como que las páginas de los libros vienen a ser el agua o algunas olas.
0: Hay clavadistas, nadadoras.
1: Exacto. Y está muy buena realmente la iconografía que acompaña, bueno, todas las actividades de la 48ª Feria Internacional del Libro de Montevideo, que arrancó el 2 de octubre y va hasta el 18 de octubre.
0: Con Alemania como invitado de honor.
1: Como Alemania, estuve en el piso 1.5, porque ahí está el stand de Alemania, entre otras cosas que vamos a ir diciendo durante la jornada. Decirles que de domingos a jueves está abierto de 12 a 21 y de viernes y los viernes y los sábados de 10 a 22 en horario extendido.
0: Muy bien. Nos tocó una tarde hermosa, la verdad, está precioso.
1: Demasiado.
0: El sol. No, está precioso.
1: Demasiado porque estamos como un poco de calor acá adentro. Sí. Pero bueno, no nos vamos a quejar porque realmente está diáfana la tarde.
0: Divino, divino para pasear, para deambular sin destino y para meterse en la feria un rato y ver qué novedades hay. Siempre hay muchas novedades. Hay posibilidades de encontrarse con escritores. Tenemos una cantidad, más de 40 invitados extranjeros este año. Y una cantidad de invitados extranjeros y una cantidad de actividades.
1: Exactamente. Bueno, algunas las hemos tenido en la radio. Otras las vamos a tener en los próximos días. Así que, bueno, estamos prontas para recorrer algunos poquísimos libros. Porque realmente hay muchos libros que se presentan. Hay muchos autores, hay muchas actividades. Y nosotras vamos a mostrarles una pequeña parte de lo que es esta feria.
0: Exactamente. Esta es una semana dedicada prácticamente a la feria.
1: Estamos en el 098-224-336. Si nos quieren mandar algún mensaje, ya lo saben, 098-224-336. Estamos hasta las 5 de la tarde.
0: Muy bien. Allá está Mauro Imbriaco, acá está el vikingo Federico Sorensen, allá está Beatriz Raquelita Belloni, que quedó en casa, trabajando en casa, y con nosotros Gabriela Giudice. Está ahí, la morocha del abasto. Bueno, arrancamos desde la Feria del Libro, entonces, el efecto mariposa de hoy.
1: Vamos.
0: Cuando ustedes quieran.
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1: Bueno, hoy vamos a recorrer algunas de las propuestas que tiene la Feria del Libro y que tienen las editoriales para nosotros. Vamos a arrancar hablando sobre un libro de cuentos que tiene reciente edición y es una colección que nos gusta mucho, que abrazamos en Efecto Mariposa, que es la colección Cosecha Roja de UM. El título es El baño de Whitney.
0: Whitney
1: como
0: Houston.
1: Whitney Houston, sí.
0: ¿Pero es el baño de la propia Whitney Houston?
1: Es el baño de la propia Whitney Houston. En realidad está recreado para una fiesta de cumpleaños donde la cumpleañera está disfrazada de Whitney Houston.
0: Ah, ¿y está Kevin Costner de guardaespaldas?
1: Oh. No, es un poco más oscuro.
0: Qué
1: todo.
0: Bacana.
1: No, es un poco más oscuro todo. Pero, bueno, la cuestión es que la recreación del baño de Whitney es el leitmotiv de la fiesta de cumpleaños de esta chica de Carrasco. Que bueno, que tiene algunas particularidades y donde va a haber una situación muy difícil para un investigador policía que quiere resolver un asunto que tiene que ver con drogas. Y bueno, ese es uno de los cuentos de este libro, que es El baño de Whitney, de un joven escritor que además es periodista, Mateo Piaggio. Y acá tenemos siempre la dualidad del periodismo volcado en lo que tiene que ver con el cuento policial. No es la primera vez que lo encontramos.
0: Es que la crónica tiene eso, ¿no?
1: La crónica tiene eso.
0: Es una buena cuna para que nazcan estas historias.
1: Exactamente. Y además hay mucha cosa también de Montevideo, de alguna manera crítica también, una Montevideo oscura. Y yo creo que tiene que ver porque Mateo Piaggio cubre Ciudad e Intendencia de Montevideo para el diario El País.
0: Seguro.
1: por algún lado va el asunto. Bueno, así que en primer término nos visita Mateo Piaggio, que es escritor, poeta, porque él empezó siendo poeta, esta es su primer libro de cuentos. Es periodista, trabaja en prensa escrita desde 2022. Comenzó su carrera en El Observador y actualmente integra la sección nacional del diario El País. En redes comparte poesía y material periodístico y cultural, y El baño de Whitney fue publicado, como decíamos, por la colección Cosecha Roja de Estuario Editora. Este es su primer libro, y el próximo domingo 18 realizará una presentación cruzada. Este Estuario UM está haciendo presentaciones compartidas de forma cruzada, sí. Así que va a estar presentándola junto con Germán Di Pierro, que edita por su libro Efectos Especiales. Así que van a estar en una presentación compartida el domingo 18 en la Sala Marosa a las 19 horas.
0: Muy bien, también nos va a visitar el presidente de la Asociación Uruguaya de Creadores de Historietas, AUCH. Siempre digo lo mismo, pero qué bien que está este nombre, sí. Este acrónimo. En la Feria del Libro con Gabriel Cardoso vamos a hablar, que es ilustrador, historietista, presidente de AUCH y autor de la famosa novela gráfica Fathers of La Patria. La Asociación de Historietistas tiene varias actividades en la feria.
1: Un montón
0: de actividades en la feria.
1: Yo no sé si no es la editorial que tiene más actividades de todas.
0: Es probable. Es tiene batalla de dibujantes, dibujo en vivo, la historieta es la historia, tu vida cuadritos, que es tratar de hacer de creación de tiras autobiográficas, el manga como estilo gráfico, batalla de dibujante, me encantó la batalla de dibujante. En fin, tienen muchas cosas de las que vamos a hablar hoy con Gabriel Cardoso.
1: Bueno, muy bien. Y vamos a ir también a un libro que todavía ni siquiera salió.
0: No, señora, se publica y se presenta, sale el 9 de octubre, se presenta el domingo 11 en la Sala Roja
1: o
0: de la feria.
1: No lo tenemos ni en físico.
0: Ni
1: el
0: en
1: libro.
0: Físico lo tenemos, bueno, pero bueno, gracias a la editorial hemos podido acceder.
1: La editorial Fin de Siglo nos acercó este libro de la poeta, dramaturga, guionista y narradora uruguaya Lorena Spatakis, que había editado ya con Fin de Siglo la novela Parestesis.
0: Exactamente, Parestesia. Parestesia. Tiene este libro, es su primer libro de cuentos, o sea, hoy tenemos dos narradores de historias breves. Su primer libro de cuentos, ha escrito poesía, es dramaturga también, bueno, en fin. Y ahora presenta este libro de cuentos que tiene algunas familiaridades con los temas que estaban planteados en Parestesia. Hay algunas obsesiones aparentemente de Lorena Spatakis, la vamos a conocer hoy. Así que bueno, la vamos a recibir también en la radio.
1: Hay una diferencia entre estos dos libros de cuentos, y es que el que tú leíste son 15 cuentos breves,
0: sí.
1: Y el que yo leí son 4 cuentos, que son larguitos, sí. E incluso se interconectan, por lo cual yo pensaba, el de Whitney, por ejemplo, que son 2 cuentos distintos con la protagonista que hace de Whitney Houston, podría haber sido una novela.
0: Claro.
1: Porque tiene, verdad que unos cuantos, 30 y pico de páginas.
0: En este caso no, es absolutamente, los relatos son fragmentados, totalmente fragmentados, aunque tienen, yo encontré muchos puntos en común como preocupaciones de la autora. Vamos a ver cuando venga, ¿no?
1: Cada uno de los cuentos.
0: Exactamente. Hay muchas mujeres que no son precisamente inocentes, como es el título de su libro, Las Inocentes.
1: Sí.
0: Al contrario, son mujeres que salen fuera del molde totalmente. Y hay mucha vinculación con muchos temas como el cuerpo femenino, algunas perversidades. En fin, no sé, hasta por ejemplo hay un relato de un abuso contado por la protagonista, es decir, la abusadora, una abusadora de un menor.
1: Bien.
0: En fin, entre otras cosas.
1: Muy bien.
0: En este libro que se llama Las Inocentes y que se presenta el domingo 11 en la Sala Roja de la Feria.
1: Acá hay un abuso también, en el baño.
0: Sí, acá hay más de uno, pero este es narrado por su propia autora como un acto de, entre comillas, venganza, que es el título del cuento.
1: Muy bien. Bueno, ya me dejaste picando.
0: Sí.
1: Bueno, nos vamos a la pausa y luego de la pausa tenemos aquí en el estudio móvil a Mateo Piaggio, que presenta su primer libro de cuentos, El baño de Whitney, el domingo 18.

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La cumpleañera se estaba lavando las manos. Fui a la canilla al lado suyo y le sonreí a su réplica en el espejo. Ella hizo lo mismo. Bajé la mirada. El lavabo blanco estaba sucio de un polvo rosado, seguramente tusi. Perdón, es que me confundí un poco, le dije a Whitney. No sé si es el baño de hombres o de mujeres. Es mixto, se sacudió las manos. Tenía la peluca de un afro. Su piel estaba bronceada, pero se notaba que era blanca. Llevaba una blusa oscura y transparente, como una media cancán, cubierta por piedritas brillantes. Sacó unas hojillas. Eran dos baños, uno para hombres y otro para mujeres, pero tiramos la pared e hicimos uno. Mira. Hizo una mueca y asintió lentamente. Después sacó un frasco chato y circular. Lo apoyó en la mesada. ¿Y no es un poco peligroso que sea mixto?, le pregunté. Sonreí para no parecer que la estaba juzgando. ¿Para quién? Sacó una hojilla y le puso un cogollo en el centro. Para las mujeres. Me miró, tenía los ojos marrones. Siempre va a haber peligro para las mujeres. Sacó de su pantalón negro una bolsita con cocaína, la abrió y le puso un poco de su porro. Bueno, pero en un baño mixto puede haber hombres que... Siempre puede haber hombres así, me interrumpió. Enrolló el cigarrillo y lamió una parte. No se puede borrar la maldad. ¿No te parece mejor hacérsela más fácil a los buenos? ¿Fomentar el amor libre? No, está bien, pero se puede tratar de... No sabía qué decir. Tampoco qué hacer con mi cuerpo. Cambié el peso de una pierna a la otra. Mira, una persona mala va a hacer lo que quiera. No cambia nada que haya un baño mixto o no. Hice una mueca. Sí, pero algún caso puedes prevenir. Por un momento, después termina pasando. Créeme, una persona mala termina haciendo siempre lo que quiere. Solté aire por la nariz. Whitney sacó un encendedor de esos con tapa. Estaba cubierto por fotos de amigas. Encendió el cigarro. Me parece que te metiste muy en personaje, sonrió. Me miré al espejo. Parecía un imbécil vestido de sheriff con la camisa beige y el gorro de vaquero. Yo también igual, ¿eh? Soltó humo con tanta delicadeza que parecía estar silbándolo. Así fumaba Whitney los porros, con un poco de coca. Mira, yo ya no sabía ni qué estaba haciendo, pero tenía que parecer lo más normal posible. ¿Qué canción es esta? No la saco. Se llama All at Once, apuntó al techo con su cigarro. Es del primer disco de Whitney, Whitney Houston del 85. Escucha, era una típica balada de los 80 con una orquesta que la hacía más dramática. Trata de que ella se da cuenta al mismo tiempo de que el pibe se fue, de que otra se llevó esa sonrisa. Escuché el sonido chicloso de los besos a mi alrededor y después los golpes de piel y los jadeos en el último baño. De que todos sus sueños se destrozaron. Se dan cuenta todos al mismo tiempo. All at once.

0: Bueno, este parte del cuento El baño de Whitney, del libro El baño de Whitney, de Mateo Piaggio. Lo que leo, bueno, sucede en un baño, y el baño de Whitney en realidad es una ambientación que hay del cumpleaños de esta cumpleañera que está disfrazada de Whitney, y allí pasan cosas bastante oscuras realmente en el baño. Y este vestido de sheriff es en realidad un policía encubierto, y no se le ocurrió mejor idea que vestirse de sheriff. Bueno, no le salió muy bien, ¿eh? Voy adelantando un poco, pero lo tienen que leer. Y tenemos acá con nosotros al autor de este primer libro de cuentos, Mateo Piaggio, bienvenido.
1: Muchas gracias por invitarme.
0: Un placer. Que además decíamos antes de que vinieras que estos son cuentos bastante largos, son cuatro cuentos bastante largos, e incluso yo le decía a Daina, el baño de Whitney es el segundo cuento, y después el personaje de Whitney, el que hace Whitney, ¿no? Sí. Retoma en otro cuento que es el viaje de Whitney, que si lo juntamos podría ser casi una novela.
1: Sí, sí, sí,
0: ¿no?
1: Sí.
0: Bienvenido primero. Gracias. Y contame, bueno, ¿cómo pasaste de la poesía, que era a lo que te dedicabas, por lo menos a la escritura?
1: Sí.
0: A este libro de cuentos.
1: Bueno, sí, en realidad yo narrativa empecé a escribir de chico, como a los 15. Imagino que la mayoría de escritores empezamos como alrededor de esa edad. Pero me llevó tiempo llegar a un punto en el que yo pensara, bueno, ya tengo como una calidad suficiente como para dar ese paso de publicar. Y mientras tanto con la poesía, creo que ahí sí sentí que llegué un poco antes a ese nivel que yo me había puesto. Entonces la poesía fue lo primero que empecé a compartir, principalmente en redes. Uh-huh. Y los cuentos me los fui guardando un poco más para mí. Y los iba mandando a concursos literarios. Pero claro, como esa faceta estaba un poquito más escondida capaz. Uh-huh. Y finalmente como salió con este libro. Que te tenés razón, algunos son cuentos bastante largos. Uh-huh. Y que me llevaron meses de escribirlos. O sea, el encare era un poco como de novela corta, de ir escribiendo de a poquito, ir pensando bien las secciones, los personajes, los mundos. Y eso me llevaron meses, capaz que 6 meses a escribir un cuento, por ejemplo.
0: Como lector, ¿hacia dónde te dirigís cuando lees? ¿Qué es lo que preferís leer, digamos?
1: Bueno, en la época en la que escribí este libro, leí muchos cuentos, porque creo que lo necesitaba como para saber cómo encarar un cuento. Uh-huh. Pero después leo un poco de todo. A mí me gusta mucho, no sé, Scott Fitzgerald, por ejemplo, me encanta. Uh-huh. El Gran Gatsby. Leo bastante literatura uruguaya, leo mucho. Leí varios de los libros de la colección de Cosecha Roja, de estos libros. Uh-huh. Policiales. También me gusta mucho la poesía. También me gusta.
0: O sea, te nutrís de varias.
1: Sí, sí, pues
0: de varias vertientes.
1: Yo creo que esa es la forma de conseguir algo nuevo, de que sea un mix que sea específicamente tuyo. Entonces creo que si todos los escritores de policiales leemos los mismos libros policiales, va a terminar saliendo el mismo libro, y que está bueno como mezclar. Entonces, yo también recibo, creo que, mucha influencia en series de televisión que vi, por uh-huh. ejemplo, como, no sé, una serie Succession, por ejemplo, Better Call Saul, True Detective, por ejemplo. También me inspira mucho la música, el hip hop.
0: Sí, eso
1: el rock.
0: Está muy presente, claro. en todos los cuentos, ¿no?
1: Sí.
0: La música y todo lo pop que tiene que ver la televisión está muy presente, eso es así.
1: Sí.
0: Cuando decías, bueno, cuando decidí que estaba como para publicar, ¿quiénes son los que leyeron? ¿Con quiénes te apoyas? ¿Qué escritores o escritoras tenés como de apoyo para decidir qué publicar o no?
1: Bueno, casi todos estos cuentos los fui llevando al taller de Mercedes Estramil. Uh-huh. Como a lo largo de 2 años, creo que fue. Entonces Mercedes se volvió como una referencia muy clara. Yo, antes de conocerla, yo había leído, o sea, la entrevisté para la facultad. Uh-huh. Y ahí me leí como toda su obra y la conocí, y enseguida pegamos como muy buena onda, y además de admirarla mucho, también generé un vínculo personal de mucho cariño. Entonces fui llevando los cuentos a su taller. Incluso hay un par de cuentos que nacieron de propuestas que ella nos hacía en el taller. Por ejemplo, bueno, ahí escriban un cuento que tenga una fiesta de disfraces. Entonces a mí se me ocurrió el cuento del baño de Whitney.
0: Claro.
1: O por ejemplo, una vez nos dijo, bueno, traigan un cuento escrito a partir de una noticia. Y bueno, yo como trabajo de periodista tengo muchas noticias en la cabeza. Y hubo una que era de un hombre que vivía estafando, por ejemplo, a deliveries. Le traían comida Él decía, bueno, ya te voy a pagar, se encerraba y nunca les pagaba, le hizo deliveries a repartidores de supermercado y finalmente le hizo lo mismo a una prostituta y la mujer lo denuncia y ahí a este señor lo condenan. Y me acordé de eso, entonces escribí el primer cuento.
2: Pero siempre la consigna era que tuviera que ver con la crónica roja, con lo policial, ¿no?
1: No, yo creo que metía eso porque yo ya me había empezado a meter un poco en el género policial, entonces creo que las ideas yo
2: por
1: siempre las
2: analizaba. Por tu gusto de lo que leías y veías y además por tu trabajo.
1: Sí, yo creo que porque antes de escribir este libro había empezado a escribir una novela corta de como de género policial y enseguida me gustó el género y sentí que me daba lo que yo estaba buscando en ese momento. A mí siempre me gustó mucho trabajar los personajes, trabajar los diálogos, trabajar ideas complejas, pero siento que a veces como que me estaban quedando cosas como un poco entreveradas. Entonces cuando me metí en el género policial, que me obligaba enseguida a tener una trama,
2: te da una estructura.
1: Me dio una estructura que yo realmente necesitaba. Entonces empecé a canalizar todas las ideas, las canalizaba para el lado policial. Entonces estas consignas de Mercedes yo ya las llevaba para ahí.
0: Claro.
1: Y dije, está bueno, por lo menos por unos años voy como a habitar el género policial. Y bueno, y ahí fue que salieron estas
2: cosas. Que tienen muchos nombres en Uruguay.
1: Sí, hay
0: una característica, aparte de que los cuentos son largos, estos cuentos tienen, hay muchos policías.
1: Sí.
0: Y yo no me acuerdo si lo hablamos con Renzo Rosselló o con Pedro Peña, no me acuerdo con cuál de los dos, creo que con Renzo. Sí. Que, bueno, en el cuento policial uruguayo, el que hace justicia, digamos, el que investiga hace justicia, es el periodista, porque no hay investigadores privados, acá en Uruguay en general, no es una cosa muy, muy habitual, y el policía durante muchos años estuvo mal visto en el sentido de, bueno, relacionado con la dictadura, ¿no? La postdictadura. Entonces era difícil ver como un policía haciendo ese trabajo de detective, digamos, ¿no? Y en este caso tus policías son polémicos, por decir lo menos, ¿no? ¿Cómo trabajaste la figura del policía? ¿A partir de qué?
1: Sí, bueno, eso a mí fue de las cosas que me pareció más interesantes, de bueno, cómo tratar al policía como profesión de una forma en la que los lectores sientan empatía, porque sí, es distinto en Estados Unidos, me parece, por lo menos en los pueblos está esta imagen del sheriff, que es como muy respetada, entonces es fácil crear ficción a partir de eso. Pero en Uruguay creo que en general vemos a los policías como, no como una figura de autoridad, sino una figura de represión, y que pocas veces nos sentimos entendidos, escuchados. A veces cuando hablas con un policía, incluso cuando vos denunciás algo, es muy frustrante la experiencia.
2: Totalmente.
1: Entonces estaba esa dificultad. Yo lo que traté de encararlo en el cuento de que da nombre al libro El baño de Whitney, que fue el primero que escribí para este libro, ahí lo que yo traté de encararlo es por el lado de, ok, yo también siento todas esas cosas respecto a los policías, pero al mismo tiempo reconozco que yo he tenido un montón de privilegios que la mayoría de policías no ha tenido.
0: Sí.
1: Yo pude, por ejemplo, pude estudiar una carrera universitaria, dedicarle años al estudio, tener un trabajo que me gusta, y la mayoría de policías seguramente no tuvieron ese privilegio.
2: ¿Llegaste a hacer una investigación de campo con ellos?
1: Lo que yo empecé a hacer en ese momento, yo trabajaba en El Observador y hacía notas de cualquier tema, tenía que hacer varias notas durante el día, entonces tenía como la flexibilidad de meterme en diferentes áreas. Entonces ahí empecé a proponer notas de hablar con policías, por ejemplo, de bueno, cómo los forman en la escuela de policías, en qué barrios viven, cómo es el tema de vivir, muchos viven en asentamientos, por ejemplo, cómo es vivir en barrio donde capaz que viven los delincuentes que vos tenés que perseguir, cómo es el tema cuando vos tenés problemas de salud mental, bueno, qué apoyo tenés, que no tenés mucho.
2: Todo eso fueron notas que hiciste, pero que te sirvieron como investigación de campo.
1: Digamos. Claro, yo sí, era como mi forma de, bueno, de mientras trabajaba, ir investigando para mi libro. Y esto, estoy orgulloso de cómo salieron las notas, pero también yo lo iba llevando para el libro, como para la hora de escribir, por ejemplo, el personaje del baño de Whitney, ya tener como un poco más de respaldo, de saber un poco de qué estaba hablando.
0: Claro.
1: Y creo que uno también, como lector, quiero creer que tiene esa empatía cuando lo ves infiltrarse en una fiesta de gente de mucha plata.
0: Sí.
1: Y vos sentís eso de, pa, yo capaz que en este ambiente también me sentiría como, esta gente se está dando cuenta.
0: Y te detectarían enseguida,
1: sí,
0: ¿no?
1: Sí, claro,
0: le pasa a él.
1: Sí, sí, totalmente. Sí.
0: Otra cosa que me llamó la atención en tus descripciones, en alguno de los cuentos, es la Montevideo que vos describís. Sí. Hay una Montevideo particular. Yo le decía a Daina, creo que influye que cubras Montevideo para el diario. Porque hay una visión como bastante crítica de Montevideo, bastante oscura, bastante atrasada, ¿no? Y que es material para tu pluma, ¿no?
1: Sí, era muy importante para mí que estuviera bien como radicado el libro en Montevideo y en el Uruguay actual. Pues también a mí me interesaba eso, bueno, escribir un libro de policiales que vos realmente sientas que no lo podría haber escrito alguien que no viviera en Montevideo, que no viviera en Uruguay. Claro. Que eso creo que muchos los lectores también estamos buscando, ¿no? Nos encantan libros extranjeros, pero queremos leer algo bien uruguayo. Entonces para mí era muy, muy importante eso. Y las descripciones de Montevideo y también las descripciones del interior. Que ahí yo en realidad estoy como aprovechando esa falta de conocimiento que tengo del interior como para llenarlo con creatividad, digamos, y con imaginación. Pero para mí era muy importante eso, sí. Y que eso, que vos sientas que este libro no lo puede haber escrito un escritor de Estados Unidos, pero, o de Argentina, claro, o de España.
2: Pero a la vez vos decís que en una entrevista dijiste que para que se lea más literatura uruguaya tenemos que hacer cosas que no tengan ritmo de oficina pública.
1: Sí, yo creo que sí. Yo digo, no creo que todos los libros uruguayos sean así o que la mayoría, pero sí creo que tenemos como asociada una idea de cierto tipo de arte o cierto tipo de historia que tiene que ser lento, que tiene que ser pausado, que si vamos rápido...
2: De personajes medio frustrados,
1: sí,
2: ¿no?
1: Sí, es totalmente, eso me encanta. Sí. Es muy, tenemos una idea de un personaje que está frustrado con la vida, pero que siente que no puede hacer nada al respecto. Está cansado, pero que la burocracia es mucho más grande que él, que no puede cambiar porque el país es de determinada manera. Y a mí me gustan los personajes que realmente intentan cambiar su vida, incluso en este libro.
0: Están frustrados, pero hacen cosas.
1: Hacen todo lo que pueden, incluso para tratar de arreglar el pasado muchas veces, que es algo totalmente, es imposible, pero
0: hay uno que va a buscar algo que en realidad pasó hace 30 años. Eso claro. Me parece fantástico.
1: A mí eso me gustó mucho y es totalmente un intento que, bueno, no va a llegar a ningún lado, claramente. Pero él lo deja todo. A mí me gusta ese tipo de personaje. Sí. Y creo que eso sí va un poco como en contra de lo que yo he visto muchas veces en las historias uruguayas, en la literatura, en el cine. Sí, yo pienso eso. Y también pienso que está bueno que si queremos que más gente lea libros en general, está bueno que por lo menos haya gente que escriba pensando en el lector. Claro. Que eso no quita que vos no puedas hacer descripciones poéticas o nuevas.
0: Hay
1: o
0: una
1: buenos
0: bella
1: diálogos.
0: Descripción del Salvo.
1: Claro, bueno, claro.
0: Hay que decirlo. Que no dice que es el Salvo, pero uno que es un montevideano se da cuenta enseguida que es el Salvo. Exactamente. Que tiene un link además a un grupo que te gusta mucho, ¿no?
1: Sí. Todo ese cuento surgió porque un amigo me recomendó que escuchara una canción que se llama Silent Running de Gorillaz. El líder de Gorillaz es Damon Albarn, que cuando vino, creo, con la banda Blur, vino a Uruguay, como que se enamoró del Palacio Salvo.
0: Entonces, y le escribí una canción.
1: Sí. Increíble. Y entonces está como que todo ese universo sonoro inspiró mucho la escritura del cuento. Y no me acuerdo bien cómo fue, pero seguramente el Palacio Salvo no iba a aparecer en el cuento hasta que me empecé a meter en todo esto y dije, bueno, está, es parte hoy en día del cuento.
0: Es parte. ¿De dónde sale esta ciencia ficción que... Pero tan de terruño, ¿no? Me llama la atención porque no es una ciencia ficción de platos voladores. Sí. Es una ciencia ficción muy citadina y, bueno, y que tiene su contraparte con el campo. ¿De dónde sale eso?
1: Bueno, no sé, porque fue todo a partir de escuchar esta canción, que la escuché y dije, tengo que escribir un cuento dentro de este como universo que me estoy imaginando. Pero no sé de dónde viene. Viste que es como simplemente te llega y la empezás a escribir.
0: ¿Pero te sentís cómoda con la ciencia ficción?
1: Sí, bueno, a mí me gusta bastante la ciencia ficción y llegó un momento en el que me he dado cuenta de que una vez por año escribía un cuento de ciencia ficción de diferentes tipos. Había unos sí que tenían naves y como cosas más Star Wars, pero este creo que es más como por el lado de Blade Runner, capaz, como que tiene un poco de eso, pero bien, como uruguayo.
0: Y muy, sí, además un complejo de viviendas que podés encontrártelo en varias partes de la ciudad, ¿no?
1: Lo del complejo de viviendas surgió justamente cuando estaba haciendo estas notas sobre policías, un dirigente de uno de los sindicatos de la policía que me comentó de un complejo que medio que había quedado abandonado por el Estado y que no tenían pavimento, no tenían luz, Y me quedó en la cabeza y dije, esto debería hacer una nota con esto. Pero después, como en ese momento yo estaba con muchas cosas, no pude hacerla y simplemente lo usé para el cuento. Entonces, años después, cuando estaba como por publicar el libro, dije, creo que es momento de como que sal de mi deuda. Y ahí fui al complejo y hice la nota que tenía que hacer. Pero sí, el complejo ese nace de algo que realmente existe. Es un complejo como, que claro, quedó medio como olvidado, digamos, por el estado. Claro.
0: Hay uno de los cuentos en que una persona del interior no puede dormir. Uh-huh. Entonces hay una amiga que le graba lluvia del campo, digamos, para que escuche mientras duerme, ¿no? Pero bueno, hay un cassette que queda sin escuchar durante 30 años y bueno, cuando vuelve a tratar de escuchar esa lluvia, encuentra otros mensajes, ¿no?
1: Sí.
0: ¿De dónde sale esa idea? esa idea es genial, es genial.
1: Ahí estábamos de viaje con mi hermana y con mi padre y uno de los dos estaba roncando mucho y el otro estaba viendo videos. Entonces yo no me podía dormir y me puse a escuchar lluvia. Y me imaginé, gente, si en el medio de la lluvia sale una persona pidiéndome
0: ayuda.
1: Y pues no sé cuándo se me ocurrió esto, y si fue hace 30 años y me encantaba eso, de bueno, alguien te pide ayuda.
0: Igual
1: pero
0: voy a ir.
1: Igual voy a ir porque, claro,
0: 30 años después.
1: Y eso me parecía como muy trágico, no sé, me encanta. Eso enseguida me encantó.
0: Es re trágico el cuento y es. Me parece que no podés soltarlo. Creo que empezás a leerlo y decís, quiero saber qué pasa acá, ¿no? ¿Cómo termina? Ese es un muy, muy buen gancho, ¿no?
1: Sí, a mí me encanta ese cuento. Creo que es el que me quedó mejor.
0: ¿Sí? ¿Lo considerás?
1: Sí, sí.
0: Hablábamos de las formas también y hablabas de Mercedes Estramil y yo identificaba algo de la mano de Mercedes Estramil en la enseñanza de esa economía de las palabras y de las expresiones, ¿no? De no hacer floritura ni avalorios ni y decir precisamente lo que querés decir en esa frase, ¿no? Sí. Que es un trabajo muy arduo. Uh-huh. Parece fácil, uno lo lee y todo fluye perfectamente, pero para qué, un gran trabajo, ¿no?
1: Sí, eso creo que arrancó un poco cuando yo antes iba al taller de Mercedes Estramil, iba al taller de Ramiro Sánchez.
0: Y ahí está la ciencia ficción.
1: Bueno, ahí hay ciencia ficción. Sí. Y me acuerdo que yo escribía cuentos donde siempre trataba de que fueran personajes complejos, con relaciones o muy elaboradas con sus padres, por ejemplo, con mucho diálogo, pero mis descripciones eran como medio floreadas, no sé, como muy como medio largas, o sea, como enunciados más largos. Y me acuerdo una vez Ramiro me dijo, mira, vos no puedes tener personajes, este tipo de personaje complejo en un cuento, a no ser que escribas como Carver o como Hemingway.
2: Entonces, ¿qué más? Pero, claro, te pegó un masazo.
1: Entonces yo dije, bueno, voy a empezar a leer a Hemingway y a Carver. Y ahí lo que empecé a hacer fue, bueno, a cortar muchísimo las descripciones, cortar los adjetivos e ir al grano. Y creo que cuando empecé a hacer eso, y enseguida sentí que encontré un poco un estilo que me quedaba bien. Y después cuando empecé a ir al taller de Mercedes, y lo acentué mucho más. Y yo escribía los cuentos pensando que Mercedes los iba a leer. Entonces, de esa manera como que te vas instalando mucho la sensibilidad de esa persona. Entonces yo escribía y yo sabía que tal frase le iba a gustar a ella. Entonces cuando la leía en el taller, yo estaba esperando, bueno, se viene esta frase que le ha gustado a Mercedes. Y si Mercedes se anotaba era que le había gustado. Eran como pequeños triunfos. Y me obligaba también a pulir mucho los cuentos antes de llevarlos. Claro. Porque yo no quería que llevárselos y que Mercedes dijera, esta parte no te quedó tan bien o esto tenés que trabajarlo. Yo quería llevarlo ya con una calidad suficiente como para que le impresionara. Entonces,
2: y no te corrigiera nada.
1: Claro, que nada, que simplemente, claro, me elogiara. Y creo que de esa forma me instalé como mucho la sensibilidad de Mercedes, que además yo sentía que encajábamos bien, que nos gustaban cosas similares. Uh-huh. La primera vez que la conocí nos pusimos a hablar de Fitzgerald y de Gran Gatsby. Uh-huh. Y dije, bueno, está claro, esta es como la referente que yo estaba.
2: ¿Qué te gustó de esa novela?
1: Bueno, a mí me encanta eso trágico del personaje que intenta arreglar el pasado y que no puede, pero que igual lo deja todo para intentar arreglarlo. Eso me encanta. También creo que la leí cuando tenía 18 y como que en una época como muy vulnerable, capaz.
2: Claro.
1: Entonces me impactó mucho. Y siento que estos cuentos, que la mayoría de los personajes tienen como esa dinámica de decir, bueno, yo perdí esto en el pasado y voy a intentar recuperarlo a través de esta situación que se me ofrece en el presente. Y claro, nunca pueden hacerlo porque es imposible.
2: Claro.
1: Pero no sé, hay algo en esa dinámica que a mí me genera mucha emoción. No sé qué es. No sé si me la generó el Gran Gatsby o si yo ya la tenía y por eso me gustó tanto. pero me influyó mucho. Y creo que el año pasado se cumplieron 100 años de la publicación. Y hoy lo leí en inglés, que antes lo había leído en español. Y me volvió loco, me encantó en inglés. Lo disfruté mucho más. Sí. Y me encanta. E incluso para lo que estoy escribiendo ahora, como que tuve que conscientemente como alejarme de ese tipo de historias. Porque dije, si no, toda mi vida voy a escribir personajes que son como
0: Gatsby. ¿Qué estás escribiendo ahora?
1: Ahora estoy con una novela que también es como policial y tiene como cosas de terror. Capaz que en medio como un tono un poco
0: acá
1: similar.
0: Acá hay mucho de terror también. Sí. ¿Sos consumidor de terror?
1: Sí. Especialmente cuando me puse a escribir el cuento ese de los cassettes, que yo sabía que iba a ser de terror. Ahí empecé como a meterme más en el terror. Sí. Y mucho en películas, pero también...
0: Yo veo
1: en...
0: que hay una explosión de películas de terror.
1: Sí, muy buenas.
0: ¿Sentís eso?
1: Sí, totalmente.
0: Sí, que no son clase B, que son superproducciones.
1: Yo creo que muchas de las películas más creativas que yo he visto últimamente son películas de terror. Sí. Incluso este año hubo un par que están muy buenas, Obsession, por ejemplo, o Backrooms. Están muy buenas. Incluso en escritores también. Bueno, obviamente Mariana Enríquez es un fenómeno gigante.
0: Bueno,
1: terror.
0: Sí, claro.
1: Y hay un escritor...
0: También mezcla terror con ciencia ficción.
1: Sí. Y mucho con causas sociales también.
0: Claro. Hay como un espíritu de época.
1: Sí.
0: Ahora me parece que como que se consume más.
1: Sí. No sé por qué es. La verdad no sé. No sé si es que nos atrae más, si es como que en el terror... podés como ir más lejos y está más permitido. No sé porque capaz que el terror
0: se
1: lleva...
0: Y se van corriendo los permitidos, ¿no? Yo me acuerdo que en algún momento el policial era pulp, ¿no? Sí. Era la barreta, digamos, ¿no? Claro. Y terminó siendo, yo qué sé, ganando premios. Entonces, sí. Me parece que van corriéndose también esas...
1: Sí, y yo creo que al ser un género que es como menos venerado el terror, te permite jugar más. Porque capaz que dentro del drama, por ejemplo, más clásico, ahí hay como ciertas fórmulas y creo que te cuesta un poco más salir de eso. Y creo que el terror tiene más libertad y además el terror creo que tiene más en cuenta a la persona que está viendo la película. Piensa más en quién lo va a ver, en qué va a generar. Claro. Entonces para mí creo que también está bueno porque son experiencias como muy creativas y artísticamente que te llenan mucho, pero al mismo tiempo... que te generan muchas emociones constantemente. Sí. Creo que eso también es algo que tiene el género del terror, que capaz que otro tipo de género no lo tiene.
0: Así que estás escribiendo novela. Yo me parecía que tus cuentos largos iban a terminar derivando en una novela, ¿no? Es como bastante natural, digamos.
1: Es que yo creo que sí. Yo creo que originalmente yo me veía más como un escritor de novela. Aunque no había terminado hasta ese punto una novela, pero yo sentía que mis historias como que se estiraban en general.
0: Sí.
1: Acá me contuve un poco con algunas historias.
0: Sí, pero tenés dos cuentos con Whitney que en realidad se podrían unir.
1: Sí, totalmente. Sí. Es que en un momento pensé, bueno, capaz que esto puede eventualmente ser una novela dentro de este universo de Whitney. Pero dije, bueno, por el momento voy a simplemente escribir este otro cuento. Y eso fue lo que quedó.
0: Y contame qué sentiste de estar en Cosecha Roja, ¿no? Porque es un sello... Sí. Importantísimo. Me parece que acá en Uruguay es el sello Cosecha Roja es como una marca de fábrica.
1: Sí.
0: Estás integrando los autores de Cosecha Roja.
1: Sí, totalmente, sí. Eso fue muy lindo. Digo, primero que esté ese espacio para poder publicar, porque la verdad que no sé si hubiese sido tan fácil para mí publicar si no estuviera Cosecha Roja. También para mí está bueno eso porque cuando empecé a escribir cuentos policiales, ahí me recomendaron varios libros policiales, la mayoría de Cosecha Roja.
0: Claro.
1: Entonces, es como, bueno, me empecé a meter en este mundo a través de esta editorial, está bueno como cerrar ese círculo y llegar acá. Y creo que también está bueno de la colección que si vos vas a buscar policiales, sabés que tenés esta colección. Mm. Eso está muy bueno y creo que desde el punto de vista como comunicacional, que haya una colección, que tiene cierta estética...
2: Y un nivel base.
1: Y también como escritores como muy distintos también adentro de esa colección. Eso creo que está bueno. Y también me gusta pensar que este libro aporta a la colección como una mirada nueva del género. Esta gracia que yo le había encontrado de, bueno, voy a escribir un libro de policiales, pero cada cuento mezclado con otro subgénero distinto, creo que tiene más sentido dentro de esta colección que si lo hubiese publicado como por fuera. Me parece que dentro de una colección de policiales tiene sentido que uno como que juegue un poco más.
0: Bien. Bueno, Mateo, ha sido un gusto tenerte. Te felicito por el baño de Whitney y esperamos la novela. ¿Tiene nombre ya?
1: Tiene un nombre, pero por ahora no quiero decirlo, por si llega a cambiar, pero va, está empezando.
0: Bueno, muy bien. Gracias por haber estado acá.
1: Muchas gracias a ustedes, la pasé súper lindo.
2: Mateo Piaggio, amigos, en Efecto Mariposa, estamos transmitiendo en directo desde el estudio móvil en la explanada de la Intendencia en la 48ª Feria Internacional del Libro.

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0: Bueno, tenemos un par de minutitos para comentarles algunas de las actividades que están sucediendo en esta Feria del Libro, más de 60 actividades, tanto en la explanada, que ahí ven la entrada con las carpas, en el piso 1 y media y también en el piso 2. Una cosa interesante es que está la presencia en el piso 1 y medio de Bibliotecas de Montevideo y un nuevo espacio que se llama Espacio Marosa, que permite tener charlas y presentaciones. Además, hay un stand que la comuna cedió, conocido como Librería de la Ciudad, que la comuna cede a editoriales pequeñas. Hay una cantidad de editoriales pequeñas que obviamente no pueden pagar un stand, no pueden estar únicamente en un stand, y se juntaron y bueno, se hizo una convocatoria pública y llegaron proyectos, varios de ellos del interior, y en ese stand entonces está ese conglomerado de editoriales.
1: En el piso 1 y medio, en la propuesta de Bibliotecas de Montevideo, entre otras cosas, la gente se puede acercar a ver qué bibliotecas funcionan en su barrio, ¿no?
0: Sí.
1: Qué actividades hay, y además las bibliotecas van a traer actividades que hacen normalmente, con talleres de narrativa, coros o cultura italiana, por ejemplo. Quiero decir, es un punto donde el que entra a la biblioteca, lo que pasa es que, claro, no es visible rápidamente. Mm. Hay que ir expresamente al piso 1 y medio,
0: sí,
1: y buscar, porque ahí puede ser un lugar donde encuentren actividades que no conocen y que están cerca.
0: Sigan el cartel de la FIL, porque sí, hay carteles que van guiando para subir y poder llegar al piso 1 y medio. Si están caminando por la feria y ven a algún encuestador o encuestadora, es porque una de las novedades que tiene esta edición

0: Presentación especial en la sala Ernesto de los Campos el jueves 8 a las 19 horas para los ganadores de los premios Onetti, que además de tener el premio tiene el reconocimiento económico, ¿no? Es un monto de apoyo al sector editorial independiente. Como decíamos también, se va a destacar la figura de Ángel Rama en su centenario, con una exposición y un conversatorio, y también la figura de Circe Maya, que acaba de ganar el premio iberoamericano de poesía Pablo Neruda y va a también tener su homenaje.
1: Algunas actividades que hacen propuestas que están más alejadas de la lógica de la feria, pero que son interesantes. En el stand de Alemania va a estar la intervención artística ¿Quién escribe la ciudad? De Gastón Rosa y artistas urbanos locales. Y los domingos el colectivo Arriba la Vagancia va a realizar serigrafía en vivo y los visitantes pueden llevar remeras o bolsas de tela para estampar.
0: Bueno,
1: si quiere.
0: Hoy a las 19 horas, y con esto nos vamos a la pausa, en el stand de Alemania, allí en el piso 1 y medio, van a estar hablando de teatro independiente Miriam Gleicher, Sergio Luján y Santiago Sanguinetti. Van a hablar sobre teatro independiente en Marea Brecht y en el teatro político en el Uruguay. Y va a haber una lectura a cargo de la también actriz Camila Cayota.
1: Muy bien, nos vamos a la pausa y después de eso venimos con el stand de Ouch, los historietistas uruguayos, Ouch, y las actividades que tienen muchas en esta Feria del Libro.
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0: Seguimos transmitiendo en vivo en el estudio móvil de los medios públicos, de las radios públicas, aquí frente a la Feria Internacional del Libro en la Esplanada de la Intendencia. Y como les habíamos anunciado, recibimos a la gente de AUCH, que AUCH es la Asociación Uruguaya de Creadores de Historietas. Se llama, el presidente se llama Gabriel Cardoso, es ilustrador, historietista y presidente, como decíamos. Es autor de Fathers of La Patria, una novela gráfica de ficción histórica, terror y fantasía sobrenatural, ambientada en el Uruguay del siglo XIX y con Artigas de protagonista, digamos. El proyecto fue galardonado con los fondos concursables para la cultura del MEC y recibió una nominación a los premios Bartolomé Hidalgo en la categoría de relato gráfico. Y bueno, y hoy lo invitamos para hablar un poco de AUCH y de esta feria. ¿Cómo estás, Gabriel? Bienvenido.
1: Bienvenido, Gabriel.
2: Bueno, buenas tardes. Gracias por la invitación. Y nada, disfrutando de esto que es tan importante para nosotros.
0: ¿Cuánto hace que AUCH está en la feria?
2: Y no recuerdo cuánto tiempo hace que está. AUCH tiene 16 años, para que tengan una idea. Sí. Y para nosotros siempre, mismo como es la feria, otro tipo de eventos que son multitudinarios, para nosotros son fundamentales para poder dar a conocer a la gente qué es lo que hacemos, ¿no? Y bueno, sí, primero que nada, que existe el cómic uruguayo, el cómic nacional.
1: ¿Cuánta visibilidad tiene AUCH en la feria en el sentido de que te conozcan, digamos? Capaz que no tanto en el stand, que está bastante atrás, pero bueno, igual la feria se recorre, ¿no?
2: Sí, en realidad ya somos habitués de la feria, ¿no? Yo creo que hay gente que ya sabe que estamos ahí, sobre todo hay coleccionistas, y gente amiga, pero también gente que le llama la atención lo que nosotros vendemos, ¿no? Lo que ofrecemos.
0: Además que encuentra a los artistas en el
2: Sí, sí, por supuesto. Sí. Tiene la posibilidad de hablar directamente con los creadores, de llevarse de repente una obra firmada, ¿no? O poder hablar, que eso también te da como otra dimensión de lo que es la obra, ¿no? Porque una cosa es leer algo y otra cosa es hablar con el creador, que nada, tiene como un plus, un extra ahí, que suma, ¿no? Por lo menos a mí me suma, claro. Que yo soy muy curioso con el tema de los autores.
0: Claro, uh-huh. Está muy bueno. Siempre hablamos de que AUCH es un nombre espectacular, y que bueno, Asociación Uruguaya de Creadores de Historietas da ese AUCH. ¿Cómo fue ese momento de iluminación?
1: El eureka.
2: Bueno, en realidad AUCH surge como un grupo de editoriales, y como es radio no me están viendo, pero en realidad lo hago con comillas, con grandes comillas, claro, comillas. Porque en realidad, bueno, sí, eran editores, eran autoeditores, ¿no?
1: Con mucha voluntad.
2: Sí, con mucha voluntad, pero eran grupos de personas que habían estado sacando o intentando sacar cómics en este mercado inexistente, que es el mercado uruguayo. Y bueno, eso, por una serie de cosas que a veces uno no ya las olvida, ¿no? Como todo, a veces uno llega a un punto y no sabe bien cómo fue que llegó ahí. Bueno, decidieron juntarse y generar una asociación de, como dice el nombre, de creadores de historieta. Que eso es importante también porque, yo soy dibujante y guionista, soy One Man Army, como dicen los gringos, pero también hay escritores, también hay como...
0: Hay solo ilustradores. Solo escritores.
2: Hay gente que tiene que ver mucho, que hace, por ejemplo, el lettering, que es la parte de las letras, que uno se olvida que los cómics tienen un... O sea, los globos de diálogo, los textos, las onomatopeyas en long comic tienen una razón de ser y son tienen una ciencia detrás, ¿no?
0: Claro.
2: Y bueno, entre los escritores...
0: AUCH, por ejemplo, no es un globito común, es un globo con estrella.
2: Claro, es que en realidad, el AUCH es una onomatopeya que deriva del OUCH, digamos, ¿no? Que es la onomatopeya, es una palabra rara, son los sonidos, o sea, la manera en la que se representan los sonidos en la historieta. Y lo que iba a decir, que uno de los fundadores, precisamente, que es uno de los escritores más versátiles y productivos que he conocido, que es Rodolfo Santulo. Bueno, Santulo estuvo detrás de la fundación de AUCH y fue una persona que le dio muchísimo a AUCH y le sigue dando, ¿no? O sea, y es, como digo, de nosotros es uno de los más conocidos, sobre todo en la vecina orilla.
1: Sí, sí.
2: En cualquier momento dicen que es argentino.
1: Sí.
0: Entre que nació en México.
1: Sí. No, pero en Argentina se la propia.
2: En cualquier momento es el escritor argentino.
0: Pero él también ha hecho a la inversa, ¿no? Mucho vínculo de Uruguay con Argentina en la historieta.
2: Sí, o sea, él fue uno de los tantos que generaron ese vínculo, que para mí es un vínculo que tiene todo el sentido, porque primero que nada, Uruguay y Argentina son países hermanos. Yo sé que es un cassette, pero es la verdad, o sea, somos lo más parecido culturalmente gente y en la manera de hablar y todo que hay en la región. Sí. Y aparte de Argentina,
1: es inevitable para el consumo cultural es muy hermano.
2: Pasa,
1: ¿no?,
2: también en otras, exactamente, sí, en otras ramas del arte, ¿no? Ahí está, nos peleamos de quién es Gardel y de quién es, bueno, ahora están peleando por Rada también. La que no les permito es la de Horacio Quiroga, que escuché que era argentino. No es argentino. Sí, el padre era argentino, pero no.
0: Sí, no.
2: Y aparte era salteño.
0: Sí, claro.
2: Yo ahí soy celoso con Quiroga. Pero lo que voy es que Argentina sí tiene un mercado de historietas y tiene una historia muy rica de historietas. Entonces,
0: maestros.
2: Sí, claro.
0: Historieta universal.
2: Entonces, lo primero que uno quiere, si conoce algo de la historieta regional, es relacionarse con el creador argentino. Claro. Hay muchísima historia ahí. Y eso se dio naturalmente, genuinamente. Y bueno, como digo, Santulo fue uno de los tantos que generó ese tipo de puentes.
0: Sí, claro. Está muy bien.
1: Antes de hablar de la cantidad de actividades que tiene AUCH, me gustaría hablar contigo sobre cómo el Castillo del Parque Rodó se convirtió en un espacio importantísimo para la historieta uruguaya, ¿no? Esto fue reciente y es un mojón, digamos, ¿no? Uh-huh.
2: Bueno, en realidad, ¿cómo es Sí, eso sucedió hace relativamente poco, en realidad el 16 de septiembre, que nosotros se nos dio por, ¿cómo es festejar desde hace unos años lo que es el Día de la Historieta Nacional, que es por el natalicio de Julio Suárez, Peloduro, sí, que es como el papá de la historieta, de la tira cómica, ¿no? Que es de ahí donde sale el nombre, la palabra cómic también, que también era salteño. Digo, yo aclaro que soy salteño porque soy bastante
1: orgulloso de mis raíces,
2: entonces me parece sorprendente eso. Y nosotros decidimos que ese día fuera el día de la inauguración de esa parte de la biblioteca del Castillito, que la biblioteca del Castillito se llama María Estañero, en realidad.
1: Sí.
2: Eso es algo que lo aclaro porque tuve una serie de declaraciones ahí que creo que fueron un poco confusas, como que la biblioteca iba a pasar a llamarse José Costa, en realidad no, es una parte...
1: Es el espacio dedicado al cómic.
2: Fede Ratas ahí. Y bueno, nada, se logró conseguir ese espacio que lleva el nombre de un coleccionista e investigador uruguayo que falleció hace unos meses, y que fue generador de entre otras cosas, aparte de la colección, un libro que habla sobre la historia uruguaya, creo que se llama Crónicas de la Historieta Uruguaya, uh-huh, y habla de la historia de la historieta uruguaya desde el 50, creo, o antes, hasta el 2005.
1: O sea que José Ernesto Costa era un estudioso de la historieta.
2: Y cómo es y bueno, nosotros lo que hicimos desde AUCH fue adquirir algunas de las piezas que él tenía en la colección, de esas ediciones, que muchas de esas ediciones ya no existen más, o sea, ya no es algo que se dejaron precisamente de editar, historietas, uh-huh, libros recopilatorios, y bueno, todo eso fue donado a la biblioteca del Castillito. Y como es bueno, y generó ese espacio que le pusimos su nombre y lo inauguramos, como digo, el 16. Tuvo presencia de familiares de Costa también, fue algo muy emotivo. Nos volvimos a juntar después de mucho tiempo, AUCH, o sea, como juntarnos físicamente,
1: claro,
2: digamos, ¿no?
1: Claro.
2: Y más gente que fue también invitada. Y nada, fue muy emocionante y bueno, está ahí, ¿no? Los quiero invitar a todos a que vayan, que pasen por el Parque Rodó, que es un lugar que invita a distraerse, que invita, ¿no?, a pasarla bien, y pasen por la biblioteca, que aparte es hermoso, el castillito
1: hermoso,
2: es precioso,
1: sí.
2: Y lean.
1: Gran lugar para una biblioteca.
2: Sí, es precioso, verdad. Hay una paz aparte ahí.
1: Sí.
2: Y que bueno, lean historieta, consuman historieta, eso es algo que me parece un medio muy interesante para los más jóvenes, porque es más fácil de leer. Es más atractivo, claro, por ejemplo, para un niño, para empezar a leer, que un libro, ¿no?
1: Sin dudas, uh-huh, sin dudas.
0: Sí, así nos pasó a todos
1: en la vida. Es una puerta de
0: entrada,
1: por favor.
0: Por ahí arrancamos.
1: Nosotros íbamos y las canjeábamos de usados, ¿no?
2: Sí, claro.
0: Por supuesto,
2: Es que saben que eso es muy irónico, ¿no? Porque cuando se habla de la historieta uruguaya o del mercado uruguayo, que es algo que no prácticamente no existe, el mercado, o sea... Uh-huh. Pero es muy gracioso porque en realidad todos los uruguayos en mayor o menor medida hemos consumido, por ejemplo, Condorito, claro, Paturuzú, las revistas del Tony, D'Artagnan, que eran argentinas, o en el caso de Condorito era chileno, uh-huh, y o algún cómic de Marvel o DC, ¿no? O sea, y ahora con toda la influencia del manga también. Sin embargo, es como que la gente ha leído cómics, sabe lo que es un cómic, pero no hay cómic uruguayo, ¿no? Como que es bastante irónico y triste en parte. No es que no haya,
1: que no hay, claro,
2: piensan, me aclara, claro, ¿no? Digo, no es que no haya, existe, lo pueden encontrar en nuestro stand, precisamente ahí adentro de la intendencia.
1: Entrando a mano izquierda.
2: Entrando a mano izquierda al lado del prócer.
1: Exactamente.
2: Y ahí toda la producción es uruguaya. A veces tenemos colaboraciones también con Argentina. Y hay de todo tipo y color y de todos los géneros, ¿no? Que eso también es una cosa que me gusta aclarar, que hay como una idea de que la historieta es como algo para niños. Si bien yo digo que es una buena entrada para los gurises, la historieta es como cualquier rama del arte, puede ser para todo público, ¿no?
0: Sí,
2: o sea,
0: claro. Sí, por supuesto. Sí, sí. Nosotros hemos leído muchas en ese trabajo que son realmente fascinantes.
1: Sí.
0: Y que te vas colgando todo, porque hay artistas, realmente hay artistas de la historieta en Uruguay, y eso es en todos esos rubros que vos decís. Y hay gente que se preocupa y que lo estudia, y eso para nosotros es muy bueno, me parece. Es cierto lo que vos decís, que hay un público que para los cuales puede ser la puerta a la lectura, ¿no?
2: Claro, y más ahora que estamos en un momento en el que nadie lee, ¿no? Que hay como un cliché de que la gente se queja de que los gurises no leen, que la gente
1: es
2: no
1: que
2: lee.
1: No leen. Y es verdad, no es un cliché.
2: Pero, bueno, sí. Yo creo que es un cliché porque creo que tiene que ver mucho con las nuevas épocas y los nuevos medios también. Entonces, por ejemplo, la historieta tuvo una evolución con lo que es el webcómic. Y hoy en día la gente que es de leer historietas, que viene del palo de la historieta, consume mucho cómic leído por en internet, digamos, ¿no? Claro, sin tener que comprarlo físico. Y eso también es una, hay que adaptarse, ayornarse como es a las nuevas tecnologías para no quedar para atrás. Entonces, es una muy buena entrada.
1: Sin duda.
0: Muy bien.
1: Bueno, arrancaron las actividades el fin de semana pasado, pero van a seguir durante toda la feria. El jueves, este jueves 8, el taller Tu Vida en Cuadritos, a cargo de Magnus, un amigo de la casa, que es un taller, bueno, obviamente para trabajar con niños a partir de 8 años, adolescentes y público en general.
0: Contanos un poco cómo es ese taller.
2: Y bueno, Magnus viene de... Primero que nada, Magnus es uno de nuestros letristas, ¿no? Sí. Suena a murga cuando digo letrista, pero sí. O sea, es de uno de los tipos más rompepelotas con el tema de cómo van los diálogos y cómo tiene que ir estructurada
0: la tipografía
2: y cómo va estructurado el texto, porque es un tipo que ha estudiado y que sabe muchísimo, y creo que debe ser de una de las personas que yo conozco que más sabe de eso. Y bueno, y él también siempre se enfocó en la tira autobiográfica, digamos, ¿no?
1: Claro.
2: Tiene una tira de hace mucho tiempo que se llama Mi vida sin un jetpack.
0: Sí.
2: Donde cuenta problemas y cosas copadas de tener y no tener un jetpack en su vida, como es y después tiene otras obras también donde pone, obviamente, como todo artista, vuelca cosas de su vida personal. Y
0: acá la idea va a ser transformar una anécdota tuya, del público, claro, digamos, en una historieta.
2: Y va a ser más o menos eso, que eso creo que es la parte también, es una parte muy copada, ¿no? Porque digo, qué mejor que uno mismo, o qué mejor que sacar ideas de la misma historia de uno, que todos tenemos historias raras o cosas cotidianas que nos pasan a un chiste, ¿no? O algo con las mascotas o con los amigos. Y eso es la primera fuente que uno tiene que recurrir, y que recurre inconscientemente en realidad, que es la vida de uno, que es lo que más conoce.
0: Exactamente.
1: Bueno, después el viernes 9 va a haber una charla sobre el manga como estilo gráfico a cargo de Sebastián Correa, y el sábado batalla de dibujantes.
2: Bien,
0: me encanta. Eso
1: batalla
0: ya
1: de
0: hubo,
1: dibujantes,
0: ¿no?
2: Hay que agregarle un poco de violencia a la cosa, ¿viste? Como están los tiempos.
0: Ya tuvieron una el sábado.
2: Sí, en realidad lo que tuvimos fue batalla de dibujantes, y ayer tuvimos también un dibujo en vivo. O sea, lo proyectamos y ponemos a alguno de los artistas a dibujar. En el caso de ayer fue como es Aldana, que es una chica que precisamente ella es argentina, tiene familiares uruguayos, y tiene un estilo muy muy manga, muy como es japonés, y estuvo trabajando en digital y proyectando eso en una de las pantallas que tenemos, para
0: Qué
2: que
0: bueno.
2: Sobre todo para los gurises que digo que también, o sea, hoy que es todo electrónico, todo digital, también tengan esa cercanía, ¿no?
1: Sí,
2: que yo creo que es lo más importante, también mostrarle no solamente al lector, sino al futuro dibujante, de claro. que existe la posibilidad de hacer cosas. Y hoy creo que más que nunca, por eso que les digo de la parte digital, ¿no? De decir, claro. bueno, che, yo no tengo el dinero para editarme un libro, pero sí lo puedo sacar. Inclusive las empresas, en este caso, centrándonos con el manga, ¿no? Las editoriales como Shueisha, Kodansha y eso, que son como Marvel y DC de, uh-huh. de Japón, tienen portales y tienen web donde uno puede subir sus historietas, y eso es algo que antes no existía, por ejemplo.
0: Claro.
2: Y
0: pero además, digo, si tenés vocación por el dibujo, por la ilustración, te puede mostrar herramientas que quizás están a tu alcance, claro. ¿sabes?
2: Sí, sí, sí. Y bien. Bueno, y la idea de la batalla de dibujantes surgió también como un chiste entre nosotros, y era la idea es que alguien un externo, digamos, o una tercera persona nos tire una idea o un concepto o un personaje, y bueno, a ver cómo resuelven esa...
1: O sea, alguien del público
2: le
1: tira
2: claro.
1: una consigna.
0: Entonces, los miembros de Ouch.
2: Claro, y entonces los que estén ahí, ver cómo lo solucionan, y eso es una cosa también muy interesante porque tiene que ver con la parte creativa, ¿no? De cómo resuelve cada uno en su estilo, en su manera de pensar, en su ideología, en todo, porque uno vuelca todo en el arte. Sí. Bien. Cómo dibuja, no sé, algún concepto claro. abstracto de repente.
1: Eso va a ser el sábado 10 uh-huh. y el sábado 17 también va a haber otra batalla. Y después lo que decías del dibujo en vivo va a haber los domingos.
2: Sí.
0: A las 3 de la tarde.
1: ¿Ya saben quiénes son los que dibujan?
2: Estamos viendo en realidad, porque eso siempre depende mucho.
1: Somos
2: muchos y depende siempre de la disponibilidad.
1: Ahí va.
2: Entonces no me atrevo a decir sí va a estar fulano, porque a veces pasa también que primero que falta todavía. Y a veces pasa siempre hay algún inconveniente o alguna cosa que puede surgir.
0: Claro.
2: Que se pasen por ahí y descubran a ver quién es el que está dibujando.
1: Bien. Muy bien. Bueno, ¿y Fathers of la Patria? ¿Cómo va?
2: Fathers of la Patria. Fathers of la Patria, yo lo saqué, como bien dijeron, por los fondos concursables.
1: Sí.
2: Lo gané en el 2021 y lo saqué en el 2024. Bueno, ya describieron más o menos qué era. Y yo lo vendo como un manga de Artigas, como un tributo a todas las cosas que me gustan, que tienen que ver con la acción, el terror, las películas de los 80, el manga de los años 80, títulos como, para la gente que conoce manga, le va a ser conocido JoJo, por ejemplo, que ahora se volvió bastante famoso, uh-huh. El Puño de la Estrella del Norte, Berserk. Uh-huh. Y bueno, mi idea también fue coquetear un poco con la historia. A mí me gusta muchísimo la historia, me gusta mucho la historia nacional, y mi intención siempre fue que fuera como una puerta de entrada a los más jóvenes, sobre todo, a decir, bueno, che, a ver, ¿quién es este que aparece acá? Porque sacando toda la parte, ¿no?, de si tiene más músculo, menos músculo, si no, si anda a caballo o anda a pie, quiero saber quién es Ancina, por ejemplo, ¿no? O
0: claro.
2: quiero saber qué hizo Rivera realmente con los indios, justo ahora que estamos con todo el tema de las ¿no? En el año de reconocimiento de los pueblos originarios. Bueno, a ver, ¿qué pasó? Y que ahí vayan a las fuentes, que son los libros de historia.
0: Claro.
2: Y eso es algo que yo lo aprendí precisamente del manga. Yo leía cosas que tenían obras que tenían personajes históricos, como Samurai X, por ejemplo. Y después me quedaba esa duda. Che, ¿pero quién fue este tipo? ¿Es real? O sea, más allá de que tenga el pelo rosado y un ojo de otro color, ¿existió esta persona? Bueno, y ahí iba a los libros de historia y me sorprendía, ¿no? Como siempre dicen, la historia, la realidad siempre supera la ficción. Y quise generar lo mismo, que los gurises vayan y le pregunten a los profes, por ejemplo, de historia, o a los padres, si es que
0: sobre
2: saben la historia, sobre lo que leen,
0: en
2: a ver
0: la
2: qué de eso es real, ¿no?
0: Sí.
2: Y obviamente, de mientras, entretenerse, que es parte, que es la base, ¿no?, de la historieta, que es entretener.
0: Muy bien, es probable que muchos docentes lo hayan usado en clase como herramienta de trabajo también.
2: Sí, tuve una muy buena, bueno, primero que nada tuve una muy buena recepción en 2024, lo saqué el 18 de mayo, el día de la Batalla de las Piedras.
1: ¿No? ¿Agotaste?
2: Sí, saqué mil copias y entre mayo y octubre del 2024 se agotaron. O sea, para mí es muchísimo para lo que es una historieta, ¿no? El nivel de venta.
1: Para muchos escritores,
2: bueno,
1: también
2: dicen que para el libro también.
1: Sí,
2: yo ahí soy bastante ajeno, pero...
1: No, claro.
2: Pero precisamente una cosa que me llenó de alegría fue que me llamaban o me mandaban mensajes profes de historia que querían comprar la obra porque los gurises le habían llevado la obra al colegio, al liceo.
1: Docente, claro.
2: Claro. Y eso, nada, me parece que en parte funcionó mi idea, ¿no? Mi plan funcionó muy bien.
0: Está buenísimo.
1: Tu plan malévolo funcionó.
2: Maquiavélico.
1: Bueno, Gabriel, ha sido un gusto, ¿eh? Mucho éxito para lo que queda de la feria y, bueno, para quienes quieran visitar el stand de Auch, entrando por la carpa, pasando al
2: a mano izquierda.
1: A mano izquierda. Ahí lo van a encontrar.
0: Y siempre atendido por sus propios dueños, encuentran siempre algún creador ahí para preguntarle lo que quiera.
1: Gracias, Gabriel.
2: Bueno, muchas gracias a ustedes.
0: Gabriel Cardoso, en Efecto Mariposa.
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0: Vamos, vamos, vamos, vamos, vamos. Estamos con Lorena Spatakis, que nació en Montevideo, empezó por la poesía y los cuentos. Su primer libro fue el poemario De lo que hay en el espejo. Y en 2019 obtuvo el segundo puesto en los premios a Oliver Goyen por el libro de cuentos Terrible Lucidez Amarilla. También escribió teatro y un cortometraje y un segundo poemario, La reveladora confusión de la codeína. Parestesia es su novela anterior, la publicó en 2022, que cuenta la historia de Paloma, que va perdiendo la sensibilidad del cuerpo mientras vive un matrimonio aburrido, una maternidad que no la hace feliz y un trabajo que la hastía. Y en ese caso Escaramuza, por ejemplo, la incluyó entre lo mejor del año. Por su visión desprejuiciada de la maternidad, de los mandatos de rol de la mujer burguesa, la ubicó en una posible autoficción feminista. Fue nominada al premio Bartolomé Hidalgo 2023 y tiene traducción al portugués presentada en Sao Paulo. Y estábamos escuchando una canción que tiene que ver con Lorena. Hola Lorena, ¿cómo
1: Hola,
0: estás?
1: Lorena.
0: ¿Qué estábamos escuchando? Contanos.
2: ¿Cómo están, chicas?
0: Bien, muy bien.
2: No sé qué estábamos escuchando.
0: Ah, no llegaste a oír lo que estábamos escuchando. Estábamos escuchando otro Tabela con letra de...
2: ¡Ah, qué lindo! Sí, es verdad. Una vez fue toda una sorpresa. Santiago me llamó y me dijo que había leído el poemario y que le interesaba hacer una canción con un poema mío, Falacias.
0: Falacias.
2: Y sí, sacó la canción, por cierto.
0: Ah, pensé que estabas escuchando.
1: No,
0: pero claro,
1: no, que se escucha,
0: no tenía los auriculares.
1: No tiene los auriculares.
0: Está bien.
1: Se escucha bajito acá.
0: Está muy bien. De alguna manera, este libro, Las Inocentes, del que vamos a hablar ahora, que se publica cuándo,
2: porque nosotros tenemos el estreno, sale. Yo todavía no lo tengo todavía. Está en imprenta.
0: Yo no leí Parestesia, pero sí leí material sobre Parestesia, estoy hablando con gente que lo leyó, y me da la impresión de que este libro de relatos es como un hijo de Parestesia, digamos. Es como que aquel personaje se abre en muchos personajes. ¿Está bien eso?
2: Bueno, yo no quiero cubrir las expectativas de ningún lector. y quise no repetirme. Pero sí es cierto que los pocos lectores beta, que son excelentes lectores que ha tenido el libro, sí, le encuentran voces parecidas por lo que he leído de sus reseñas. Sí. Es muy nuevo. No fue mi intención. Mi intención es abrir la cancha mucho más.
0: No, pero perdón, yo no quise decir que te repitieras.
2: Ah, no, bueno, vamos a ver.
0: A mí me parece que el libro Las Inocentes es un libro diverso, tiene 15 historias breves, algunas muy breves, es muy diverso, pero tiene una cuestión de la ruptura de el estereotipo de la mujer víctima, la mujer, no solo el ama de casa, no solo cuestionar la maternidad. Ninguna es inocente,
2: sí,
0: en realidad.
2: Bueno, eso
0: título
2: fue...
0: de Las Inocentes es como una ironía.
2: Eso fue lo que vieron un poco los pocas reseñas que he tenido hasta ahora. Es un libro que yo quise abarcar unos matices mucho más sensibles, mucho más... Tiene historias infantiles, tiene historias de adolescentes, sí, tiene historias de la ancianidad, la tercera edad, y sí, sin embargo, sí, evidentemente hay algo en la voz o en la forma narrativa que refiere a la misma reflexión que llevó el libro anterior.
0: Sí, son todas mujeres que rompen el molde, que son protagonistas incómodas muchas de ellas.
2: Sí, evidentemente debo tener algo cínico yo como mujer en la forma de ver el mundo, ¿no?
0: O claro.
2: Porque se lee así. A veces lo que pasa es que me parece, lo que siento como mujer y como autora, es que a veces estamos dormidos y lo que yo me da la sensación de lo que yo estoy viendo, lo que yo estoy diciendo, es algo tan simple, es algo tan lineal, y sin embargo muchas veces no he recibido así.
0: No aparece porque no me parece que no encaja en un discurso,
2: puede ser,
0: un discurso actual. Me parece que va contra lo políticamente correcto o contra... No sé,
2: Bueno, de chiquita
0: en ese sentido me parece muy desprejuiciado.
2: De chiquita era muy rebelde, muy irreverente con las normas.
0: Sí.
2: Ahora creo que de vieja soy más, ¿cómo decirlo? Estoy tan vieja que ya no me importa nada y capaz que sigue siendo la misma actitud que de joven. Sí. Y creo que esa es un poco la forma de ver de los, sí, cuentos.
0: Hay otra cosa que yo noté que puede unir los cuentos, porque digo, son cuentos muy diversos, pero noto algunas cosas que me parece que te preocupan específicamente. Y una es la cuestión de la territorialidad, de pertenecer. a un lugar que es distinto al otro. No sé, desde una mujer que mira desde un séptimo piso a una prostituta que está trabajando en la calle. Un personaje que entra a un territorio ajeno y paga o aprende una cosa, ¿no? En Señuelo, en Escala de Grises, en la Emperatriz también, que es una mujer muy particular. En Insectario, digo, yo qué sé, ahí hay como, no sé, muchas amistades femeninas, hermanas, hay unas gurisas que pasan de un barrio de clase alta a un lugar de marginalidad para ver una bruja y llevarle unos sapos. Parece que hay una cosa marcada ahí en la cuestión del territorio.
2: Es muy probable. El territorio ahí lo podríamos abrir a dos aspectos grandes que a mí me competen siempre, que es, uno es si en sí el territorio como localidad, ¿no? Por ejemplo, en este libro quise ser muy montevideana, a propósito, muy citadina, ¿no?
0: Aparecen barrios cantidad.
2: Aparecen códigos culturales, tiene que ver con mucho con lo local, que si bien la novela anterior quiso ser, podía ser una mujer de cualquier parte del mundo, ¿tá? Que fuera montevideana fue casi, no sé ni siquiera si está nombrado dónde vivía esta paloma. Sí. En este es muy territorial, local. Y a su vez, a nivel de lo que tú nombrabas en las historias, creo que hay mucha búsqueda de identidad.
0: Sí.
2: No solo de dónde pertenezco, sino quién soy, dónde estoy, a dónde me refiero. Sí. Cuando uno en realidad es bastante clavel del aire.
0: A una de las protagonistas en el colegio St. Mary's creen que es negra y la insultan por negra, y el mundo afro no la aceptan porque es blanca, digamos, ¿no? Y ahí aparece una figura que es la de la tía, que es una figura muy especial también, que digamos que le da como sostén a esa historia, ¿no?
2: Después de leerlo, vi que hay dos o tres tías, por lo menos dos, que me acuerdo ahora. Se ve que hay mucha tía referenciada ahí. Y los personajes secundarios, yo iba más o menos escribiendo unos 6-7 cuentos cuando me di cuenta de que estaba escribiendo protagonistas femeninas. Y ahí dije, ¿qué hago? ¿Sigo? Porque...
0: Ah, o sea, no fue una propuesta, no fue una consigna.
2: No. Es más, debe haber algún cuento que venga anterior a mi novela. Son cuentos de muchos de un tiempo de trabajo. Y después me di cuenta, bueno, okay, evidentemente como autora voy por este lado. Y dije, bueno, ¿lo cambio? ¿Me adapto? ¿No me adapto? ¿Van a decir que estoy escribiendo solo mujeres? ¿Van a agarrar?
3: Pero son mujeres muy diversas igualmente, ¿no?
2: Son mujeres muy diversas. Pero después dije, no, pero soy auténtica a lo que evidentemente estoy necesitando hacer. Y dije, sigo por acá. Y ahí como hay capaz otros 5 o 6 cuentos que ya fueron más buscados ahí. Lo mismo que la identidad del libro. En un momento eran cuentos aislados que fui escribiendo mucho tiempo. Y después dije, pará, ¿por qué estoy escribiendo esto? ¿Qué está pasando? Y ahí fue cuando me di cuenta que había mucho de microculpa neurótica.
0: Ah, mirá qué interesante.
2: Sí, hay como una neurosis autoral que decís, ¿qué estoy queriendo contar? Y me di cuenta que me refería a cositas que me habían quedado en la cabeza, cositas que me estaban como molestando, perturbando, detalles chiquititos o detalles enormes, porque hay cuentos que son muy de lo coloquial, de lo diario, y hay otros que son casi un Montevideo gótico, inventado, fantasioso. Ese cuento en particular, que me estoy refiriendo a... ¿cómo es que se llama el cuento? ya va a llegar a mi cabeza. Es una especie de antiheroína que quiere poner este Montevideo gótico en orden, ¿no? En juicio. Uh-huh. Y ese cuento en realidad surge de una compañera que yo tengo, que su hermana confesó que el padre la había violado muchos años. Uh-huh. Y además que es real que cuando ella le dijo a su papá que tenía novio, él le sacó un ojo. Entonces,
3: ¿eso es real?
2: Eso es real. Entonces, ¿qué pasa? Por eso digo, son microculpas y son macro. Porque después dices, bueno, pero pará, como sociedad, yo escucho esto,
3: eso es
2: me
3: enorme,
2: entero de esto.
3: Claro.
2: Esto es enorme.
3: Es enorme.
2: ¿Estamos dormidos? Sí. Porque después escucho, bueno, pero Lorena, escribe de una forma violenta, cínica, agresiva, pero vos decís... ¿Qué tan licuado tiene que estar nuestro cerebro para pasar por esta sociedad sin hacer algo al respecto? Sí. Entonces, ahí me fui dando cuenta que en realidad en todo el libro había un manejo de estas cosas que me perturban.
0: Sí. Hay historias de violencia, algunas muy explícitas y otras sugeridas, no sé, en la de Spaghetti, ¿cómo es el
2: título? Spaghetti Incident.
0: Spaghetti Incident. Tenés una historia que sucede, supuestamente es una niña de 12 años, creo, que va, ¿sí?, acompañada de una amiga mayor a una fiesta donde hay excesos. Y hay una salida, hay una cosa con los finales que me interesa también. Hay una salida abrupta de ese cuento donde pasó algo que no sabemos qué es, pero sospechamos lo que es, ¿no? Este, donde hay una protagonista o personaje secundario que entra fantástica a la historia y sale totalmente aniquilada. Este, de algo que pasó en un baño con una barra de varones, digamos, sí, que es evidente, ¿no?
2: Hay mucho, hay mucho sugerido que está de más contar, ¿no? De hecho, el hecho que me refería anterior, que, sí, que ahora estuve mirando, se llama La Casa del Depredador.
0: Ah, te iba a preguntar si era
2: eso. Son, hay cosas tan, tan duras que hay que novelarlas, hay que ponerlas en, sí, un motivo, no hay ni que decirlas. Sí. Yo casi no entro, ¿viste? Cuando ya está de más, soy muy de la economía del lenguaje y también de la economía del pienso. Desde mi punto de vista tengo un gran respeto por el lector. Quiero un lector inteligente como yo. Entonces, no hay más que decir. Hay, sí, veces que no se necesita.
0: Eso
2: más
0: justifica algunos finales que... Hay cuentos que parece que van a empezar y terminan en ese momento. Eso también pasa en varios.
2: Ay,
0: cuentos.
2: Perdón, sí. Qué maldad. Soy fanática de lo breve, pero fanática. Tengo, sí, una adoración por lo breve que me he dado cuenta que a veces, incluso todo lo que yo subleo, tengo la subtrama en la cabeza. Bueno, tenés que ser un poquito más explícita, Lorena, porque no te están leyendo la mente, le están leyendo las palabras, sí, los lectores. Pero también es adrede. Puede pasar, de hecho es un libro que no es muy, no tiene mucha extensión y son 15 cuentos.
0: Sí, o sea, claro.
2: Esos cuentos son muy breves.
0: Son breves.
2: Y... también eso era un desafío, porque hay que... Generalmente los libros de cuentos tienen 6-7 cuentos. Sostener 15 cuentos es un peligro, porque puede irse de tema, puede irse de calidad, puede irse, ¿no? 15 temas no es lo mismo que 6.
0: Sí.
2: Se dobla la apuesta y se reduce un montón mi juego de la brevedad. Yo me gusta así, lo necesito, quizás porque soy hija de mis tiempos, y escribo como vivo y entonces es más acelerado, no lo sé.
0: Claro, lo que pasa es que la opción por la brevedad es ese corte que a veces vos decís, wow, yeah, pero está bien, porque es como si miraras por la ventana un fragmento de la vida de alguien. Al final pasa todo esto y ahora, no sé, se sentaron a tomar un café y...
2: Es una pincelada. Para mí la literatura, sí, tiene que ver con, sobre todo la parte del escritor, porque la literatura se configura lector-escritor, ¿no? Mi propuesta es casi un juego lúdico. Es, bueno, yo te propongo esto. No necesitamos más que esto.
0: Sí.
3: ¿No? Muchos de los cuentos tienen epígrafes y puede ser... una referencia a tu escritura. Está Marosa Di Giorgio, está Fernanda Trías, está Alice Munro, pero también están Onetti o Oscar Wilde. Digo, ¿son tus lecturas? ¿Tiene que ver con tus lecturas? ¿O simplemente los buscas para lo que tiene que ver con el cuento?
2: Bueno, las dos. O sea, tiene que ver con mi vida, está alineado lo que quise hacer con cómo vivo y cómo es el libro, ¿no? O sea, es una muestra de una cultura ecléctica de la que soy parte. Entonces, pero también tiene que ver con la gestación de este libro. Este libro en particular, yo tenía ganas de escribir un libro de cuentos. Uh-huh. Fue una consigna, o sea, los cuentos, fui juntando varios cuentos hasta que vi la forma que tenía y dije, acá quiero ir, y después me metí de lleno. Entonces tengo mucho estudio del cuento. Estuve estudiando cuentistas, leyendo cuentistas un montón. Y de esos cuentistas surgieron muchos de los epígrafes y otros que iban surgiendo de la vida cotidiana o que me llevaban al cuento o que el cuento me refería a ellos. Hasta de la música, ahí hay una frase de No te va a gustar.
3: Claro.
2: Sí, tiene mucho que ver con...
0: Sí. Esa frase de No te va a gustar está, si no recuerdo mal, en Biografía de una venganza.
2: No, está en... está
0: bueno,
2: en Escala de Grises, me parece.
0: Puede
2: ¿no?
0: ser.
2: Hay como Brillaba tu alma.
0: Sí, hay como Brillaba tu alma. Puede no, ser, sí.
2: No, está en tenés razón vos. Ah, qué mal que estoy. Está,
0: me parecía.
2: Sí, porque, ¿sabes por
0: ¿sabes
2: qué?
0: Porque te digo, porque
3: Escala
0: yo estuve pensando.
3: Está, es Virginia Salas. Brindis de sal.
2: Sí, tenés razón, claro. Por eso
0: sí,
2: lo
0: pensé. Yo digo, me parecía porque en un momento pensé en leer un fragmento y acompañarlo con esa música. Lo que pasa es que tiene dos partes ese cuento y yo no sabía qué fragmento poner que quedara bien con la música, y Porque tiene dos sentidos. Estamos hablando de un cuento, de un relato que habla de una mujer que cuenta con total naturalidad que está abusando sexualmente de un menor de edad. Se ríe. Ella se ríe.
2: Y yo me río, qué espantosa esta autora. Pero sí. ¿Sabes por qué? Mira, esa, creo que ese cuento no salió en ese momento, pero salió hace un tiempo largo, ya como 2 o 3 años, yo hacía un taller de escritura con Daniel Mella.
0: Sí.
2: Que es brillante, ¿no? Autor uruguayo. Entonces, en un momento la propuesta de Leo Butis era, bueno, piensen que es lo peor. Lo que se le parezca lo peor, lo más moralmente condenable, o sea, algo que realmente no les entra en la cabeza. Quiero que escriban de eso. Entonces, obviamente, lo primero que pensé, lo único que pensé es en ese tipo de situación. Y yo dije, yo nunca voy a poder escribir eso. O sea, no tiene sentido. Y aparte ya lo hizo Nabokov, ¿para qué vamos a tratar de hacerlo nosotros, no? O sea, y después, Biografía de una venganza empezó en realidad como un juego literario donde yo quise emular... Como tengo mucho, ya te digo, estudio de esto, estaba leyendo Edgar Allan Poe.
3: Ajá.
2: Y Edgar Allan Poe, en La caída de la casa Usher, hace esto de, ¿no?, empezar de a poquito y va creciendo el cuento.
0: Sí.
2: Y además tiene mucho de... A mí me gusta jugar con fondo y forma. Y en este cuento la forma adquirió otra, que no es el lenguaje más casual, lúdico y con frases más cortas. Asociadas a mi
0: libro. No, es más reflexivo.
2: Sino que es mucho más reflexivo, con incisos, con frases largas, con párrafos eternos. Y entonces dije, voy a hacer esto en honor al cuento, en honor a ese género y en honor a que me pidió aquella vez a que escriba lo peor que se me puede ocurrir.
0: Bien.
2: Entonces, tac, me pareció. ¿Es espantoso? ¿Es condenable? Yo qué sé. Los autores tenemos que. O sea, de ninguna manera respaldo lo que hace esa mujer, ¿no? En un momento lo pensé, dije, ¿qué pasa si esto lo leen en unos años? ¿Me cancelarán?
0: ¿Y vos qué pensás?
2: Y yo espero que cada vez pongamos más lúcidos, ¿no? Esta de las cancelaciones...
3: Igual, definitiva... No, pero la cancelas por haberlo escrito.
0: Por la ficción yo no creo. No debería suceder, al menos, ¿no? Porque además en esta ficción hay un marco para que eso suceda. Y hay una manera... Lo que a mí me sorprende es la manera de contarlo en primera persona y así. Eso es lo que sorprende.
2: Es digamos. Que lo que me pasó es eso. Lo que a veces tiendo a hacer es me pongo en personaje. A mí me gusta mucho la actuación. Soy una actriz amateur y que no me contrata nadie, por ahora. Pero entonces dije, me pongo en personaje. Porque claro, esa es la dificultad. ¿Cómo empatizamos con alguien así? Yo no empatizaría nunca, pero la idea es, ok, me pongo en esa piel.
3: Claro.
2: ¿Qué tan loca tengo que estar para pensar que eso es una posibilidad? Hacer una cosa así, hacer un plan así.
0: ¿Cuántos años tiene él? No me acuerdo.
2: Yo no sé, pero en mi cabeza es menor de edad. Sí, por eso 10, creo que no lo aclaro, 6, 15, ¿no? 6,
0: 6. Sí, sí, no sí, sé si nos dice 14 en algún lado, pero no sé.
2: Es menor.
0: Sí, es menor. Pero ella habla de una historia de seducción mutua, digamos, ¿no?
2: Pero el chico en realidad no es seducido, es abusado. No,
0: claro,
2: ¿no?
0: Totalmente.
2: Por una veterana totalmente. Que se la sabe todas.
0: Se la sabe todas y por algo hace lo que hace también.
3: Depende de la década, ¿no? Porque en la década de Nabokov, cuando escribió Lolita...
0: era lo más normal del
2: mundo. Sí, era espantosamente una moneda corriente.
3: No, y además se leía en clave de que él fue seducido por ella.
0: Claro.
3: ¿No?
2: Además.
0: Sí, claro. Este caso no, la seductora se hace cargo y es una mujer, no es una... ¿no?
2: Y además lo hace a propósito, ni siquiera es que... no era ni por morbo, es por venganza por el padre.
0: Claro, sí, totalmente. Bueno,
3: interesante.
0: Otros temas, el tema del cuerpo, ya lo vemos, ahí pasa en otros cuentos como La Emperatriz, como el cuento... hay un cuento de las chicas que van a buscar a la bruja. El sapo que se debería transformar en príncipe. Termina de una manera totalmente inesperada. Vos no sabés lo que pasa con ellas, pero sí hay un cuerpo de un anciano. Hay una evocación de una hija sobre su madre con la piel pegada a los huesos. El cuerpo también, el cuerpo, la violencia sobre el cuerpo, el placer, el deseo. Me parece que también forma parte de...
2: Es cierto, trabajo mucho sobre el cuerpo, la corporeidad de los personajes es algo que me atrae. De hecho, yo como autora, yo soy dentista, trabajo con el cuerpo, entonces tengo
0: ejercés como odontóloga todo el tiempo.
2: Como odontóloga, entonces tengo el cuerpo muy presente a la hora de escribir, y escribo con los sentidos y asociados a la emoción. mucho más emocional que racional, ¿viste? Entonces claro, todo pasa por el cuerpo, sí.
0: Claro. Hay también historias de la violencia como respuesta a heridas pasadas, digamos, ¿no? Aparece relación madre-hija mucho también, y la relación de amistad de dos mujeres en distintas edades, ¿no? Eso también me parece una constante del libro. ¿Qué lugar juega en ese sentido lo femenino, digamos? Más allá del cuerpo, del sexo, del deseo, lo femenino como pertenencia. Vos dijiste, yo no sabía, no me había propuesto escribir un libro donde todas las protagonistas fueran mujeres.
2: Exactamente. Bueno, desde lo femenino te podría decir que no tuvo nada de racional, no fue planeado. Sí lo vincular y seguramente surgió. El tema es que muchas veces los intereses que encuentro, que me encuentro yendo y una y otra vez, tienen que ver con cosas femeninas, ¿no?
3: Sí,
2: el ciclo, etapas de vida, la maternidad, los partos, ese modo de ser madre, ese modo de ser hija y padre. Hay otro del padre-hija que también ese es muy duro.
0: Sí.
2: Hay cuentos muy duros cuando yo escribo de cosas muy duras. Trato de abstraerme un poco y de suavizarlo para mí y para el lector, porque no necesita más, ya es duro de los temas de por sí, ¿no?
0: Sí.
2: Entonces, yo te diría que va más por lo vincular que por lo femenino. Lo de la femineidad y sus relaciones es más colateral a la escritura.
0: Está bien.
3: ¿Por qué Las Inocentes? Ninguno de los cuentos se llama así, o sea...
2: Bueno, ¿vos querés la historia corta o la historia larga?
0: La que vos quieras.
2: La historia interesante, que todavía no la conté nunca. Bueno, Las Inocentes, el nombre surge final porque recibo en mis manos el libro de un abuelo mío que escribió un libro que se llama Los Inocentes en 1936.
3: Mira.
2: Fue un hallazgo de Carlos Rerman después de... Sí. De hacerme una entrevista, bueno, quedamos en contacto y un día me mandó un mail y me dijo: Lorena, ¿tú sabes que hay un Spatakis que escribió? Búscalo. Y yo no sabía nada, porque mi padre no se hablaba con nadie de la familia y yo no tenía contacto con nadie que escribiera, o sea, eso es de la nada.
0: Increíble.
3: ¿Te surgió un abuelo escritor?
2: Me surgió un abuelo escritor.
0: Y ahí tenés en el libro un abuelo que aparece al principio en el epígrafe inventado, bueno, y en el último cuento parece real.
2: ¿Qué pasó? Que ese abuelo formó parte de algo mucho más mágico que el libro en sí, porque cuando yo abrí el cuento, el libro de ese señor, hubo muchísimas cosas muy mágicas que son inexplicables. Yo no creo, no sé en qué creo, pero esto doy fe. Pasaron de todo, desde los nombres de toda mi familia de hoy hasta se cayó una hoja de calendario con la fecha de cumpleaños de mi hijo, un montón de cosas, bueno. Hasta frases que parecían copiadas de mi primera novela, copiadas, que yo le muestro y le digo: escúchame, no puede ser real que alguien escriba así en 1936 y que yo haya escrito esto en el 2022.
3: La conexión.
0: Claro.
2: No tengo idea, lo dejo al mundo que lo interprete, yo no sé. Lo que sí sé es que me orientó al libro que quería, entonces el abuelo al que se lo dedico es este.
0: Está bien, vos decís: me inventé un abuelo en el epígrafe.
2: Exacto.
0: ¿No? Decís,
2: me lo inventé porque no lo conocí y no supe nada de él.
0: Lo inventaste y al final aparece como real, ¿no? Ahora se entiende bien porque además ese cuento cierra el libro, ¿no?
3: Bueno, se presenta Las Inocentes el domingo 11 de octubre, o sea, este próximo domingo a las 19 horas en la Sala Roja de acá de la Feria Internacional del Libro, y lo presentan Sebastián Míguez Conde y Janina Vidal.
2: Sí, que les agradezco un montón, grandes amigos. Y Martín Lazal, que no puede al final estar porque es el cumpleaños de la hija, pero también tuvo que ver con él.
0: Muy bien. Muchísimas gracias a Estefanía Canalda, que nos permitió acceder al libro antes de que estuviera finalmente en Bateas.
3: Fin de siglo.
0: Así que
3: lo
0: muchas
3: edita.
0: Gracias.
2: Lo edita. Muy bien. Gracias, chicas.
3: Lorena, gracias. Gracias por haber venido.
0: Y bueno, nosotras nos vamos porque, mirá, el vikingo nos está haciendo así de hace rato.
3: Nos puso música.
0: Guillotina, guillotina. Nos corre. Chao, que pasen
3: nos vemos.
0: Bien.
3: Hasta mañana.

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4: González al medio. Y apareció Arezzo. Gol 3 puntos del Carbonero. Arezzo 1 a 0.
5: Sí, la verdad que fue tremendo triunfo. Ganar en la hora es especial. Creo que es bueno también destacar que fue merecido.
4: Se frena Zavala, Zavala la pinchó, es un golazo. ¡Gol! Maravilloso, espectacular. ¡Gol!
6: El margen de error se va achicando, es la recta final y hay varios equipos por la pelea. Pero bueno, esperemos estar a la altura, se nos vienen partidos difíciles. Y bueno, ojalá que podamos pelear campeonato.
7: Valencia, la cambió para Cosentino. ¡Gol! De Wanderers en el cierre del primer tiempo. Gana Wanderers de visitante 2 a 0 frente a Cerro.
8: Bueno, este es el camino que nosotros tenemos que seguir, sabiendo que quedan 6 partidos, que todavía no ganamos nada, pero bueno, estamos cerca.
7: Llega Peralta. ¡Gol! Repite Mateo Peralta. Ahora de penal. La franja gana 2 a 0.
9: Sí, era un partido bisagra porque ya se nos iban las chances y bueno, era bisagra y bueno, pudimos sacarlo adelante.
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0: Bueno, pasó parcialmente la fecha número 9, vamos transitando hacia la definición de la temporada. Hoy es el complemento, hoy hay un partidazo el que van a estar jugando Nacional Torque desde la hora 20. La victoria agónica de Peñarol, el primer triunfo de Albion en el campeonato, la vuelta a la victoria de Danubio después de 5 meses, pasó prácticamente medio año con Danubio sin haber podido ganar. Liverpool, con un Zavala extraordinario sobre el final, manteniéndose ahí en el torneo clausura, expectante fundamentalmente con lo que ocurra esta noche. Deportivo Maldonado, competitivo. Wanderers, con una campaña fenomenal que lo pone arriba, con posibilidades ciertas de copa y arrimándose en las tablas, pero también zafando de a poquito del descenso y otra vez complicando a Cerro. Cerro Largo con nuevo entrenador, después de haber perdido justamente frente a Danubio ayer en Jardines. Mucho para hablar.
1: Sí, yo me quiero quedar en este fin de semana, bueno, con tres cosas que vos mencionabas. Lo de Wander, que confirma que en el Trócoli, cancha complicadísima y un nivel extraordinario del equipo, donde muchas veces hablamos de que cuando te vas o estás peleando el descenso, a veces te sale todo mal. Bueno, a Wander, hasta Bufa saca pelotas increíbles que salvan el partido. Lo de Liverpool, que calladito, el equipo de Fossati sigue ganando y hasta ahora es el único líder del campeonato, obviamente, del clausura, hasta que se juegue a las 20 horas el partido de Torque. Y lo de Deportivo Maldonado, que junto a Peñarol, para mí hoy lo que pase con Torque va a ser el que le pelee hasta el final, palma a palma, lo de la tabla anual y puede ser un rival muy complicado.
0: Bueno, una parte antes de iniciar el desarrollo con el mucho material que tenemos para compartir, va a estar la palabra de uno de los goleadores del fin de semana, de uno de los equipos que anda muy bien en el torneo, y estará la palabra del nuevo entrenador de Cerro Largo. Esto se definió hace poco rato, ¿no?
1: Sí, no va a seguir Nacho Ordóñez al frente del equipo Arachán. Bruno Silva, se contactaron, arreglaron todo.

0: y obviamente el entrenador se dispuso completamente a agarrar a Cerro Largo en estas últimas fechas.
1: Bueno, durante el fin de semana se llevó a cabo una nueva edición del Día del Patrimonio. En realidad, esta actividad estuvo compuesta por justamente un montón de convocatorias diagramadas entre sábado y domingo, días muy distintos en cuanto a clima, ¿no? Un sábado absolutamente inhóspito.
0: Horrible. Horrible.
1: Sí, pero igual, con sus puntos interesantes, y un domingo esplendoroso, la jornada de ayer, donde la gente masivamente se volcó a la calle con una oferta variadísima y muy atractiva que había dentro del marco de los festejos de esta nueva edición, dedicado al tema indígena, con un perfil más hacia lo natural el año próximo. Así fue testimoniado en el anuncio en el Palacio Legislativo con el cierre de actividades en la nochecita de ayer. Pero por lo pronto, y más allá de ese sábado lluvioso, por momentos intensamente lluvioso, sobre todo en las primeras horas de la mañana, la radio tuvo la iniciativa de aportar con lo suyo, no solamente ofreciendo un material de exposición muy atractivo aquí nomás, en la esquina, a pasitos de donde estamos en este momento, en el Museo de la Imagen y la Palabra, sino también con parte de la programación, porque tanto Canta País como Serendipia tuvieron programaciones donde cada uno con su perfil se plegaron a este fin de semana de festejos por el Día del Patrimonio. Tuvimos posibilidad de acompañar un rato al Teco Arias, también a Malena Rodríguez con sus programas. En el caso de Canta País, con una presencia masiva de artistas nacionales, destacadísimos, ¿no? Y uno tuvo la posibilidad, porque no solamente vinieron los artistas a ofrecer, a regalar su arte, también esto es un reconocimiento a la radio y al trabajo que hace Gustavo Arias, que es quien abre la ventana y ofrece desde su nicho ese espacio de difusión para lo que hacen los artistas uruguayos. Pero en este caso, mucha gente vino, a pesar de la lluvia, se arrimó, participó, y gentilmente, en algún caso, nos compartían su audiencia y su fidelidad con la radio, y en este caso con el programa nuestro. Así que agradecidos a todos los que tuvieron oportunidad de hacernos saber su acompañamiento, su escucha permanente. Es reconfortante. Y, por ejemplo, algún caso muy especial, la compañera de Carlos Benavides nos decía que escucha en el programa. El propio Carlos después me comentaba la nota que hicimos con el arquero ruso que ataja en Salto el último, la pasada semana. Bueno, no solamente estuvo Carlos Benavides, sino también, bueno, los amigos de Copla Alta, ahí andaban Néstor y Alejandro. Estuvo Carlito Rodríguez, con quien también estuvimos hablando, Carlos Alberto Rodríguez, estuvo Ana Valiente, estuvo buenísimo, buenísimo. Y de alguna forma, para la radio es el retorno, considerando la presencia de muchísimos escuchas, oyentes permanentes que tuvieron el bien de venir y de acompañar. Hubo autoridades, estuvo en su recorrida por algunos lugares estratégicos el ministro de Educación y Cultura, José Carlos Mahía, que también se acercó, participó y estuvo conversando con el Teco durante Canta País. Y bueno, después vino Malena con Serendipia y hubo algunas representaciones artísticas con vínculo más estrecho con el motivo de celebración del Día del Patrimonio. Estuvo buenísimo, valió la pena acercarse, venir, estar y sobre todo agradecer desde este lugar a toda la gente que bueno, hace saber que acompaña la radio y mantiene viva la magia de la radio. Hoy en día, donde la inmediatez prima, donde muchísima gente busca maneras alternativas de comunicar, válidas, aceptables, legítimas, por supuesto, la radio mantiene viva, intacta, su magia. Venía una señora, le dice al Teco Arias, mirá qué bueno conocerte, yo te hacía totalmente distinto, esto de ponerle imagen a la palabra y conjugarlo está bárbaro, y así se lo manifestaba, yo estaba encantado, lo escuchaba, digo,
0: ¿cómo se lo habrán imaginado? Menos mal, más mal.
1: Nah, pero no tiene por qué ser bueno o malo, me refiero al juego maravilloso de la escucha, de la imaginación, de hacer parte de esa construcción en el ida y vuelta al oyente. Y es algo que la radio puede generar, y por más que hoy en día la tendencia parezca marcar otros caminos, la radio sigue viva, vigente y mantiene su magia intacta, y afortunadamente así es.
0: Y en el fuera de lo que es la Feria del Libro de la Intendencia, está el camión donde se va a transmitir
1: el móvil,
0: y está Radio,
1: claro,
0: Uruguay.
1: El móvil.
0: Ahí están todos los compañeros, Marcelo, y todos trabajando, así que va a estar ahí Radio Uruguay también.
1: Sí, con algunos de los programas dentro de la variada. Hoy está Efecto Mariposa, desde allá, bueno. Y buenas tardes, Uruguay también, así que vale la pena la recomendación. Para que continúen, lógicamente, como siempre, con la programación de Radio Uruguay llegando por la red de repetidoras a todo el país. Vamos a hablar de Peñarol, vamos a escuchar primero al entrenador Diego Aguirre, postpartido, tras el triunfo agónico, con el gol de Matías Arezzo sobre el final, y una ida y vuelta que mantuvo con Chancho Bruni, ¿no? Uno de los periodistas que participó de la conferencia de prensa, y se dio, a mí me parece, de manera muy interesante y respetuosa el ida y vuelta, porque el colega le preguntaba, Aguirre contestó, en algún punto replicaron dichos, pero todo con mucha altura, y bienvenido sea planteado desde ese lugar en cuanto a la mirada y el análisis del rendimiento de Peñarol en el partido. Esto fue lo que pasó.
2: Un partido muy difícil, como sabíamos, pero creo que ganamos merecidamente. Nos tocó ganarlo al final, pero podía haber sido antes, así que contento por eso.
3: ¿Te gustó el rendimiento del equipo si lo comparo con 20?
2: No lo compares con nada, compararlo con hoy, que cuenta con Racing, y creo que ganamos merecidamente. A veces hay...
3: ¿Pero a vos te gusta Peñarol cómo juega?
2: ¿A vos hoy no te gustó?
3: Peñarol hoy no.
2: A mí sí.
3: Bien.
2: A mí sí.
4: Diego, ¿te quedaste conforme con el rendimiento de Cepillo González?
2: Bueno, eso imagino que habrá sido bastante criticado ese cambio, pero bueno, el fútbol tiene esas cosas lindas que a veces una oportunidad da esa posibilidad.
5: La salida del Indio Fernández.
2: No, futbolístico, estamos recuperando.
5: No estuvo ni calentando tampoco.
2: Sí, pero estamos recuperando a Jesús. ¿No estuvo calentando?
5: Y en el entretiempo estaban todos los jugadores y no estaba calentando.
2: Ah, bueno, no me di cuenta de eso. Pero bueno, ¿por qué no te gustó el equipo?
3: No sé, vos lo viste a circuito futbolístico Peñarol, al menos.
2: No, sí,
3: al
2: menos no te gustó.
3: A mí, porque Peñarol me parece que no genera.
2: Hoy.
3: Los primeros 40 minutos a mí no me gustó, y después en el segundo tiempo me pareció un equipo. No te voy a decir
2: No merecimos ganar.
3: No sé, creo que el empate era lo que le cabía lo más justo al partido.
2: Para mí merecimos más.
3: Capaz que tenemos visiones distintas, por eso te lo preguntaba.
2: Por eso te digo.
3: Por eso te preguntaba, hoy, porque vos tenés capaz la respuesta más clara.
2: No, pero
3: yo.
2: Hoy es un partido difícil contra un rival.
3: Ojo, te lo preguntaban
2: en
3: la vida.
2: No, pero yo te respondo en una buena también, ¿viste? Cuando hay que criticar está bien, y cuando las cosas, como hoy en un partido ante un rival muy duro, el equipo estuvo sólido, intentó, los primeros minutos fueron muy parejos, los últimos 15 del primer tiempo tuvimos 2-3 chances claras para convertir. Entonces, después, claro, enfrentás a un equipo que es duro también, pero en todo momento estuvo la intención de jugar, generamos, para mí ganamos merecidamente, capaz que bueno, no coinciden, pero bueno, no, creo que hay que analizar los 90 minutos de hoy.
5: ¿Costaba sacarlo a Jaime o te costaba tomar la decisión y darte cuenta cuál era la modificación que necesitaba Peñarol?
2: Jaime viene jugando los 3 partidos y estaba desgastado, esa es la verdad. Y bueno, fue más por el cansancio de él, y después la posibilidad de que jugara el Cepillo como un jugador más, pero que está entrenando bien y tiene uno contra uno, podía en esos minutos generar, y a veces las cosas se dan, a veces no. Pero la verdad que muy contento, mirá que acepto las críticas y estoy de acuerdo con muchas de ellas, pero hoy creo que el equipo, después de un mal partido como veníamos de hacer, mostró otra cara. No sé, porque hay críticas que por ahí estamos mal físicamente. Ganamos en el minuto 90 y empujando a Racing para dentro del arco. Pero es mi visión.
6: Sí, a veces se confunde la parte física con las lesiones. Yo creo que solo contra Torque fueron superados físicamente.
2: Por eso, fue un partido especial que a veces se da contra un equipo que está muy bien y tiene una forma de jugar que no superó, pero listo. Una semana muy dura, como jugamos con Boston, con Torque y con Racing, 3 equipos protagonistas. Y el objetivo eran los 9 puntos. O 7 era algo que nos conformaba. Y bueno, pasó lo de los 7 puntos. Vamos primero el anual con relativa, digamos, comodidad. Y bueno, todo está por definirse.
7: ¿Angulo, Darias y Giallini?
2: Angulo y Darias entrenan normal. Están los dos a disposición para el partido que viene.
1: Bueno, bien, bien, ahí estuvo el intercambio, interesante, interesante, cada uno desde su lugar, con mucho respeto, el periodista cuestionando el funcionamiento del equipo, que dejó dudas, yo creo que volvió a dejar dudas, cada uno tiene su punto de referencia y tiene sus fundamentos para sostener, legítimos. A mí no me convenció Peñarol en cuanto al funcionamiento colectivo. De todas formas, creo que fue el que más hizo por la victoria.
0: Sí, a mí tampoco, y comparto contigo, el que un poquitito hizo más fue Peñarol, y tiene razón Diego en que no fue como contra Torque. Lo terminó metiendo como pudo, debajo de su propio arco, a Racing, y por eso me parece que con alguna situación más clara de gol, merecía, sí, alguien llevarse el triunfo era Peñarol, que hizo un poquito más.
1: Yo no creo que Peñarol lo haya metido a Racing contra su arco, me parece que Peñarol intentó, sin ofrecer grandes atributos, frente a un equipo que nuevamente dio un paso atrás. Es parte de la estrategia. Racing es un equipo que trata de armarse defendiendo duro y después jugar largo y directo. Lo que le faltó claramente, notoriamente, en este partido fue la otra parte del libreto, ¿no? Porque dentro de un plano general absolutamente escaso en juego y atractivo en la primera parte, donde Peñarol mejora sobre el final y se acerca y genera algo más. Primer tiempo. Después, en segundo tiempo, Racing no le llegó. No se acercó nunca al arco de Aguerre. Y Peñarol, otra vez, dependiendo mucho de Jaime, que no estuvo tan claro. Lo de siempre, ¿no? Que no aparece debidamente acompañado, hasta termina siendo sustituido. Bueno, encuentra con el ingreso del Cepillo y esa jugada que tiene mucho de iniciativa personal. También el técnico decía que le había dicho que encarara, que rompiera. Es raro la manera en que conduce, él va contrapierna conduciendo con la derecha al lado izquierdo, parece apretarlo la raya y mete bien el centro atrás de zurda para el anticipo de Arezzo ante la pasividad del fondo de Racing. Lo gana Peñarol, creo que lo gana bien. De todas formas, el rendimiento de Peñarol deja un montón de apuntes en la libreta del DT que tiene que corregir, ¿no? Porque así Peñarol, para definir, puede llegar a tener complicaciones.
0: Claro, porque ahora se le viene Progreso, puede ser otro totalmente rival, mucho más disminuido que Torque, que el propio Racing, que Boston River, sin duda. Lo principal para Peñarol, que ganó jugando, la verdad, mal, y comparto lo del colega también. Y en ese cruce que terminábamos escuchando, yo creo que igual Aguirre está un poco lo dijo en una bien y le contestó bien, pero está un poquito enojado con las críticas, bueno, a Peñarol.
1: Sí, puede ser legítimo que te enojes cuando las críticas, entendés, son demasiado severas o te castigan sin mantener adecuadamente dispuesto el fiel de la balanza. De todas formas, creo que lo manifestó, que no está mal que lo haga y que lo hizo con mucha corrección. Al igual que el colega sostuvo su punto de vista y entraron en ese saludable debate que no es frecuente, pero me parece que es saludable en la medida que se plantee con esa forma, desde esos lugares, ¿no?
0: Y viste, Mario, que en la conferencia él arranca, le dice, ¿te gustó o no? Bueno, otro colega le pregunta otra cosa y volvió de la nada cuando le iba a preguntar a otro colega otra cosa y volvió y le dice, no, pero escuchá, ¿por qué no te gustó Peñarol? Bueno, ahí quedó engranado, sin duda, Diego, que creo que dio su punto de vista y que compartimos cuando decía que el que hizo un poquito más las cosas como para ganar y que no fue igual el partido con Torque y que corrió más y que terminó luchando los 90 minutos fue Peñarol. Pero entiendo que le falta todavía colectivamente, le falta mucho, le falta.
1: Bueno, vamos a ir a escuchar al goleador, a Matías Arezzo. Apareció nuevamente en la hora, lleva 14 goles en lo que va de la temporada, lo que es un dato relevante, y dijo esto.
8: Sí, bueno, triunfo importante. Al final el equipo creo que fue superior del arranque, quizás mereció algún otro gol. No encontrábamos obviamente quizás ese gol que nos dé la tranquilidad para seguir avanzando. Y bueno, sobre la hora llega el gol, un desahogo, y bueno, también es muy lindo ganar de esta forma. Sí, sin duda que vienen haciendo un gran año. Era un partido muy, muy lindo con dos equipos que venimos ahí arriba. Y bueno, como te digo, creo que el equipo tuvo varias chances de convertir. Por momento nos sentimos cómodos, por momento obviamente tuvimos que defender un poquito más, pero bueno, creo que no merecíamos la victoria y por suerte se pudo dar.
9: Franco González para el área, viene el Cepillo, va por el fondo el 80, González al medio. Pasó el Cepillo y apareció Arezzo con 3 puntos del Carbonero. Arezzo 1-0.
1: Bueno, Matías Arezzo anotando el único gol de Peñarol, más testimonios, ¿eh? Tenemos más adelante para hablar del equipo aurinegro que ha quedado primero en la tabla anual y que, bueno, estira su diferencia en relación a los perseguidores más cercanos, eso es real, ha quedado a 4 del Deportivo Maldonado, ¿no?
0: Sí, que quedó con 58, de no haber ganado quedaba 2 el D por ahí persiguiéndole los talones y después más abajo... Todavía con este partido de esta noche, 54 Torque.
1: Claro, esperando lo que pase hoy con Torque, decisivo para ver si Torque mantiene la pelea en la anual. De hecho, la mantiene, sí, en el campeonato clausura, donde el líder es Liverpool.
0: Exactamente, con 20 puntos, 20 unidades y obviamente quedó atrás el juego en donde Torque no le pude ganar a Peñarol y quedaron los dos con 19 ahora.
1: Claro, el tema es que si hoy Torque le gana a Nacional, quedará primero con 2 puntos de ventaja sobre Liverpool, expectante el Deportivo Maldonado con 17, de ahí la trascendencia del partido de esta noche, pero por lo pronto Liverpool cumplió con la premisa de ganar, que eso era lo fundamental para el equipo de Fossati.
0: Y en un partido dificilísimo, que lo tuvo que salvar, entre comillas, un jugador que no venía siendo tenido en cuenta en los últimos partidos y tiene esa categoría, como le es Diego Zaval, que sí, la verdad que la rompió.
1: Decisivo con 2 goles sobre el final, incluso descontó después Progreso para poner el 3-2 en una mañana muy lluviosa, terminó ganando el equipo de Jorge Fossati.
10: A ver, mi análisis es que en el primer tiempo arrancamos notable, hasta el penal, no penal, para mí. Y bueno, de allí en más como que, no sé, pero erramos procedimientos, ya no tuvimos la agresividad que teníamos al principio. Creo que se arregló bastante en el intervalo, ya habíamos salido mejor. Y bueno, primero la salida de Thiago ligando mal y después los cambios que a mí me parecían oportunos y me parece que una vez más demostraron la capacidad del plantel, porque para mí sí, con los cambios se terminó de mejorar y controlamos el partido. Me quedo con la bronca de que una vez más nos hacen un gol sobre la hora, pero yo siempre busco y encuentro factores que lo permiten, así que es a seguir corrigiendo con humildad y para adelante.
1: Bueno, corrigiendo con humildad y para adelante, eso decía Fossati, Liverpool haciendo su parte, Liverpool ganando, Liverpool esperando.
0: Y que muchos no lo mencionan, pero en cada partido, me acuerdo contra Central Español, no sé si fue la fecha pasada o la anterior, creo que fue la anterior, Bernatén en el arco, te saca una que te define todo. Estando 1-1, hay una tapada fenomenal de Bernatén que era el 2-1 de Progreso y se complicaba las cosas, la tapó y después viene el 2-1 de Liverpool para después los 2 goles de Zavala, un golazo, después el tercero.
1: Con enorme mérito, recordando que está disputándole el puesto y se quedó con él a un golero internacional como Martín Campaña. Eso como punto de partida. Bernatene surgió, no tengo claro el trayecto, creo que fue de las juveniles de Nacional, creo que atajó en Albion también. Después fue cedido a Rentistas. Él jugaba en la tercera, que estaba Franco Fagundes, estaba Monseglio, por ejemplo, Juan Manuel Gutiérrez. De esa tercera fue el arquero de Nacional. Llegó a estar convocado en primera, me parece que no llegó a debutar en la primera de Nacional. Y después fue cedido a Rentistas. En la época de Papa, que Papa va a Rentistas, de Nacional a Rentistas, él está cedido ahí. Y bueno, ahora aparece esto de Liverpool.
0: Y después, me estoy fijando en su carrera, fue al fútbol chileno, a Magallanes, que jugó casi 50 partidos entre el 2023, 24 y casi 25.
1: Él sale de Nacional.
0: Sí, y después, bueno, lo que vos decías, Rentistas, y después va al fútbol chileno y ahora ya está en Liverpool.
1: Bien. Ganó Liverpool y espera lo que pase hoy Torque frente a Nacional, hora 20, Gran Parque Central, ¿no?
0: Sí, Gustavo Tejera, el juez del partido. Si querés, hay un 11 probable que nuestro compañero Diego Domínguez lo daba con 3 zagueros, con Coates, Luciano Rodríguez y Tomás Viera en el fondo, 2 carrileros, El Ojito por un lado, Martirena por el otro, Boggio, Lucas Rodríguez, Luciano González y Tiziano con Maxi Gómez. Es el 11 probable que enfrentaría a Torque esta noche en el Gran Parque Central.
1: Bien, es el equipo de Nacional que jugaría con línea de 3 defensiva, que tiene la vuelta de Coates y de Maxi Gómez como titulares. Maxi Gómez ya ha participado, lógicamente, y que tiene una pequeña duda con El Ojito, que aparentemente tuvo un golpe en el último entrenamiento, pero en principio sería de la partida, jugando del lado izquierdo, según lo que proyecta el técnico Daniel Carreño, ¿no?
0: Carreño estuvo acá en derechos exclusivos, lo hemos notado en las conferencias. Él cambió para jugar contra Peñarol en lo que fue su debut y ahora me parece que está pensando más en Torque que en Nacional, ¿no? Me parece que por el 11 titular, está pensando más en lo que le puede hacer daño el rival y no tanto en lo que puede hacer Nacional, pero que está bien. O sea, hoy Nacional, y lo dijo Carreño, no tiene tanto juego colectivo, le gustaría jugar mejor, pero hoy dependiendo del partido, y hoy es de los más complicados. No tuvo nunca Nacional un rival como el que le va a manejar la pelota hoy, como lo es Torque, me parece.
1: Bueno, escuchemos a Carreño, partido que puede ser decisivo o no, el de esta noche.
11: Importantísimo, bisagra, podríamos decir. Y también podríamos pensar que puede ser una final. Lo de final suena mucho porque cuando uno dice final, quiere decir que al otro día no queda más nada. Y siempre hay algo de donde agarrarse. Pero nosotros, inclusive, si nos va bien a nivel de resultado con Torque, nos va bien, igual el próximo partido con nosotros también va a ser otra final. Así que nosotros estamos yendo partido a partido, tratando de llevar al rival al lugar donde nosotros creemos que nos conviene llevar el partido, tratar de hacer la estrategia que nos viene mejor para este momento, y de a poco encontrar un estilo propio, un juego un poco mejor de lo que vamos desarrollando. Y bueno, la búsqueda es esa. Nunca pude repetir un equipo, siempre por distintos motivos hay que hacer cambio, y el margen, ¿no? Eso que vengo hablando hace días, que el margen que estamos teniendo es muy poco, y eso nos hace llevar a, no digo a improvisar, pero sí a estar atento y proclive al cambio. Y recuperamos tanto Agustín Rogel, Sebastián Coato y Maxi Gómez, son jugadores que son titulares sin lugar a duda y que pueden estar a la orden. Inclusive, no sé si pueden jugar los 90 minutos, pero vamos a intentar de que si les toca jugar lo máximo que puedan, ¿no? Pero bueno, están en plena recuperación. Maxi Gómez es el que está mejor, porque ya ha dado otro tipo de señal, ya ha participado de los dos últimos partidos. Pero bueno, Seba Coato y Rogel recién esta semana tuvieron a la orden, entrenamos con ellos, buscamos algunas variantes. Y bueno, la verdad que sí, por distintos motivos. Nacional está jugando una saga de 19 años. Esto era impensado hace un mes atrás. Pero bueno, es los jugadores que tenemos pronto y lo que están mejor. Por eso le echamos mano a los jóvenes también.
1: Bueno, bien, Carreño, ahí está el técnico de Nacional planteando lo que pasará. Partidazo esta noche, hora 20, Gran Parque Central Nacional frente a Montevideo City Torque. Mañana juega Uruguay. A las 10:30 de la mañana, el equipo de Forlán cierra esta primera participación en ventana FIFA, jugando su tercer partido amistoso consecutivo. Será en Calcuta, será frente a India, será 10:30 de la mañana.
0: Sí, y con varios cambios, y desde el arco que ya está medio que confirmado, Thiago Cardoso va a tener su primera experiencia en el arco de Uruguay.
1: Bueno, con dos bajas en Uruguay, no va a estar, sí, Matías Olivera, que por un tema inguinal vuelve a Napoli. Tampoco estará Martín Satriano, que hoy se confirmó, tiene una molestia muscular y fue devuelto a su equipo. Y sin haber tenido minutos en los amistosos, tampoco será de la partida.
0: Sí, inflama una inflamación en su rodilla.
1: La rodilla al final.
0: Pone acá el informe oficial de AUF, así que no va a estar, obviamente, como lo decíamos, para este último amistoso.
1: Bueno, ni Olivera ni Satriano en esta convocatoria para el último partido de Forlán frente a India mañana 10:30 de la mañana. Todas las derivaciones, por supuesto, estarán acá en Derechos Exclusivos. Escuchamos a Ronald Araújo, que volverá a estar en la saga, seguramente, y que habló en nota con AUF TV acerca de haberse perdido por lesiones los dos últimos mundiales. A pesar de haber estado, Araújo no pudo jugar, las lesiones lo complicaron y se quedó sin mundial.
12: Voy a ser muy sincero, la verdad que fue muy difícil para mí y para la familia también. La familia lo sufre, al final son dos competencias muy importantes que no puedo estar y es duro porque uno trabaja mucho para eso, para poder estar con la selección, para poder vivir uno de los escenarios más lindos del mundo como futbolista y es muy difícil no poder lograrlo. Al final uno trabaja y da todo de sí para poder estar, pero no se dio una vez más y a mí me duele y por ahí también entiendo a veces el cuestionamiento, la crítica, lo que sea que sucede. Entiendo porque al final es nuestro trabajo. No te voy a decir que, que estoy de acuerdo, porque al final nunca está de acuerdo cuando se te critica, ¿no? Pero personalmente también siento esa responsabilidad de no estar. Es algo que lo siento de verdad y me duele muchísimo. Pero bueno, son cosas de la vida. La vida es un poco así. Tenés esas dificultades que hay que saber sobrepasarlas. Mirá hacia adelante, seguí trabajando duro. Yo sé lo que puedo aportar a la selección. Creo firmemente de que se viene una etapa muy linda, digo, no solo para el grupo, sino para mí también, y estoy convencido que voy a darle muchas alegrías a mi país, a mi familia, porque al final son uruguayos y lo sienten muchísimo, y a mi país. Estoy convencido de que voy a darle muchas alegrías y trabajo para eso, y voy a trabajar muchísimo más de lo que trabajaba antes para poder lograrlo y darle a todo lo que quiero y lo que anhelo, que es el sueño de cada jugador, ¿no? Voy a darles un título de lo más lindo que hay y voy a dejarme la piel, la vida, para poder estar y para poder ganar un título.
13: Viene el centro, amaga salir el arquero, se queda Cruz Pereira, ¡gol! ¡Gol! ¡De Talleres, Cruz Pereira! 44 minutos del segundo tiempo. 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Fiesta de nuevo, devolviéndole a Córdoba ese descontrol que es nuestro. 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

0: A ver, si vos tirabas una pared con la vereda, con el cordón, te miraban, decían gambeteame. O sea, después estaba en el barrio, a ver si te lo puedo decir. Con 13 años, a mí me probaron a los 12 y pico en el equipo del barrio. Y me acuerdo que corté un centro y le pegué, se lo puse en el pecho al 7 como a 50 metros. Y el 5, que era un sodero chueco, me miró y me dijo, ya sabemos que le pegaba bien, nene, ¿y ahora qué hacemos nosotros? Mira dónde está el 7 y mira dónde estamos nosotros. Agarrá la bola, ponétela bajo el brazo, dejanos salir, vamos a salir jugando. Yo vine a jugar a la pelota, no a correr.
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3: Bueno, una victoria muy importante para nosotros. Ya este partido estamos viviendo desde que arrancó el campeonato. Sabíamos que era una cancha difícil, ante un rival complicado, pero bueno, siempre digo lo mismo, el equipo supo estar hoy, un partido complicado, así que nada, lo sacamos adelante. Creo que fuimos justo ganadores, manejamos el partido, fuimos contundentes. Valorar el esfuerzo de los muchachos que vienen día tras día, fecha tras fecha, tratando de sacar resultados, y lo estamos haciendo. Es parte también, porque ellos obviamente si van a venir a tratar de descontar. Nosotros creo que estuvimos bastante firmes atrás, no dejando espacio, tienen buenos jugadores tratar de con alguna transición buscar el tercero, vino sobre lo último. La verdad me quedo con el sacrificio de los muchachos, vienen dejando todos los partidos este es el camino que nosotros tenemos que seguir, sabiendo que quedan 6 partidos, que todavía no ganamos nada, pero estamos cerca. Nosotros miramos solamente una tabla, que es la tabla del descenso, es lo que nos tocó este año. Esperemos dejar a Wander en primera división, que es donde tiene que estar, y después el año que viene se verá, pero quedan muchos partidos por delante todavía.
4: Bueno, ahí estaba el técnico de Montevideo Wander, después de la gran victoria conseguida ayer en el Trócoli frente a Cerro, con 2 goles de Luciano Cosentino. ¿Cómo te va, Luciano? Bienvenido, un placer.
5: Hola, buenas tardes. Sí, el placer es mío poder estar acá.
4: Muy amable, muy amable. Bueno, qué triunfo, ¿no? Qué campaña, primero que nada, porque acá no hay que perder las referencias. Ustedes están haciendo una campaña para pelear por cosas grandes, pero es lo que tenían que hacer para salvarse, porque esto no viene de ahora, es una tabla acumulada y lamentablemente están cargando con lo de temporadas anteriores, ¿no?
5: Sí, sí, tal cual. La verdad que bueno, está siendo un gran año, la verdad, por todo el trabajo que estamos haciendo, pero sí, la verdad que está, viene del acumulado del año pasado y bueno, ahora lo que estamos mirando obviamente es el tema de la salvación más que cualquier otra cosa, pero bueno, la verdad que contentos con el año que estamos haciendo, pero sabemos que falta todavía, ¿no?
4: Totalmente, sí, falta, esta recta final será muy importante, pero este partido era decisivo tomando en cuenta las características del rival y que aparte estaban igualados en puntaje.
5: No, sí, sí, es que era fundamental, fuimos a buscar los 3 puntos y bueno, la verdad que no nos pudo ir bien ayer, pero bueno, como decías también, falta todavía, quedan esas 6 finales, entonces tenemos que tomarlas todas como el partido de ayer y como en realidad lo venimos haciendo desde que arrancó el año, porque sabemos que es así y la situación en la que estamos no nos podemos relajar nunca, así que bueno, ojalá que el sábado también contra Boston sea un gran partido.
6: Luciano, fue una cancha también complicada para jugar siempre el Trócoli, es una cancha difícil, ¿cómo planearon el partido también sabiendo que era el Trócoli, Cerro, cómo planificaron y si costó por la cancha también jugar?
5: Sí, eso más que nada es mérito del cuerpo técnico, de que obviamente ven a los rivales y en base a cómo los analizan es como planteamos los partidos. Sabemos que ellos eran un equipo muy muy intenso, que corría mucho, que tiene transiciones muy rápidas, que se hacen fuerte ahí en la cancha de ellos, que ni calar que es complicado para cualquier equipo y bueno, sabemos que capaz que por el medio no se puedan jugar mucho por el tema de la cancha y también por ellos que te emparejan ahí, se hacen fuerte a partir de esas pelotas. Entonces, nada, planteamos capaz que un juego más directo a lo que venimos haciendo, que nada, nos salió bien y nos sirvió para llevarnos los 3 puntos.
4: Bueno, analicemos un poco esos goles que definieron la tarde. En el primero fue cosa de estar en el momento justo, en el lugar indicado.
5: Sí, justo vos sabés que me río porque me da gracia que justo haya salido para ir rebote, pero sí, vos sabés que cuando le cae a Queiroz ahí en el pie, yo veo que va a patear y ya fui directo a buscar el rebote, viste, por si daba algún rebote el golero y nada, da la fortuna justo que me da la pierna y se le cambia de palo, que bueno, la verdad que sí, que tiene una gran parte de fortuna, pero bueno, también si no iba al rebote, capaz que no pasaba, ¿no?
4: No, totalmente, pero aparte no sé si la viste después. Primero rebota en el jugador de Cerro antes de pegarte a vos. Es doble.
5: Ah, no, no me había dado cuenta.
4: Sí, sí, le pega al defensor de Cerro que va a ubicarse, dándole continuidad a la jugada. Eso la desvía primero y después vos, que venís a la carrera, te rebota y te la llevas puesta y va al lugar exacto. O sea, fue doble rebote y más que oportuno y efectivo.
5: Sí, sí, no, aparte se metió contra el palo, quedó en el otro palo de bolero justo, entonces sí, la verdad que salió todo redondito.
4: Claro, y eso encamina al partido en un momento preciso. Después, pierdo un poco la referencia del juego, pero creo que es antes de tu segundo gol que hay una tajada bárbara de Bufa. Y sí. E inmediatamente viene la definición que ahí tuerce definitivamente el rumbo del juego, ¿no?
5: Sí, sí, creo que pudimos pegar en esos momentos justo, viste, ahí sobre la mitad del primer tiempo y ahí justo que fue al final del primer tiempo, entonces sí, tuvimos esa chance, la pudimos aprovechar y bueno, la verdad que sí, que muy contentos y que obviamente te da, no sé si tranquilidad la palabra, pero te da como otro, se te plantea otro partido a partir de esos dos goles que bueno, que también sabemos que iba a ser más luchado, que el segundo tiempo me imagino que se vio así también de afuera, entonces nada, pero sabemos que teníamos esa ventaja y que la teníamos que cuidar también.
6: Claro. Luciano, ¿cómo están viendo el tema también de la suerte? Porque muchas veces en el fútbol está que cuando vos estás peleando el descenso, todo lo malo que no te puede pasar muchas veces te pasa y es insólito, inexplicable en el fútbol. Le ha pasado a históricos equipos. Pero, por ejemplo, te meto un ejemplo. Bufa tiene una tapada fenomenal, pega en el travesaño, en el palo sale, están ganando partidos clave. ¿Cómo también toman eso de la suerte a su favor, ¿no? De que no les está saliendo las cosas también tan mal.
5: Sí, sí, eso lo tomamos nada como algo que no, obviamente que bueno y que estamos agradecidos de que pase así, pero bueno, yo creo o soy un creyente de que la suerte hay que acompañarla, capaz que si no era Ufa el golero, capaz que si era otro entraba, entonces estamos más que agradecidos por las cualidades que tiene él como golero, como persona, entonces si bien hubo una parte de suerte que luego puede en el travesaño y salga, es un gran golero también que bueno, que nos ha ayudado mucho en el año. Y bueno, sí, como con todos esos detallecitos, viste, capaz que el rebote, la tajada, todo, pero bueno, creo que eso hay que ayudarlo y por suerte en este momento sí capaz que está tirando un poco para nuestro lado esa suerte, pero bueno, estamos ahí acompañándola.
4: Bien, vos sabés que eso de acompañar la suerte también tiene que ver con plantarse frente a la realidad con fortaleza, con ideas claras y con objetivos definidos. A vos te tocaron cosas en tu carrera, y pienso en dos fundamentalmente. La sesión a Cerro Largo, donde me parece que ahí vos reconvertís tu carrera y aprovechaste eso que de repente en otras circunstancias uno podía pensar, pa, cambia de equipo, se va un equipo del interior, capaz que pierde estabilidad. Fue todo lo contrario, relanzaste tu carrera. Y haber superado lesiones que te complicaron. Me parece que ahí hubo mucho de fortaleza mental y convencimiento.
5: Sí, la verdad que, o sea, fueron momentos más, obviamente, más complicados, viste, esa sesión a Cerro Largo, que en un principio uno dice, pa, mirá, porque venía de plaza, que había jugado, viste, entonces como que tenía ganas de estar en el club y bueno, en ese momento no iba a tener la chance, entonces salió así esa oportunidad de Cerro Largo que la verdad me vino muy bien en todo punto de vista y nada, como decir, me ayudó muchísimo de la parte deportiva, mental y obviamente que estoy infinitamente agradecido a Cerro Largo por darme esa oportunidad y permitirme ser hoy el jugador que soy, obviamente gracias a esos aprendizajes y bueno, después eso de las lesiones, sí, también me pasó que volviendo de esa temporada de Cerro Largo, justo tuve una en la rodilla que me dejó unos meses afuera y bueno, este año también había tenido una a comienzo de año que también me había frenado un poco, pero bueno, sí, como decís, es mucho trabajo mental, mucho sacrificio de querer estar de vuelta y bueno, por suerte hoy se pueden ver esos resultados de todo ese trabajo que hay detrás.
6: Claro. Luciano, ahora como jugador dentro del plantel, te lo puedo preguntar porque estuvimos hace un par de programas atrás a Chiche Corujo y nos decía que jugar el descenso es bravo por todo el tema de la presión que lleva hasta lo más mínimo de en un jugador de errar un pase o que no le terminen saliendo las cosas por producto de esa presión. Dentro del plantel, y vos te lo consulto, ¿cómo estás viendo eso de la presión? ¿Están así? ¿Entrás a los partidos? No presionado, pero que puede llevarte al error por producto que no tienen margen de error.
5: Sí, yo creo que capaz que no es algo tan consciente o que uno tenga presente a la hora de jugar, pero sí creo que está en ese inconsciente, ¿no? O sea, todos sabemos lo que nos estamos jugando y cuando queremos entrar, o sea, cuando entramos a la cancha queremos hacerlo de la mejor manera. Entonces sí, creo que de una parte inconsciente capaz que hay como esa, no sé si es ese nerviosismo, sino como el querer que salga todo bien, ¿viste? Capaz que te hace estar un poco más tensionado y que obviamente capaz que el fútbol es como cualquier cosa en la vida, ¿viste? Que te va saliendo mejor cuando estás más confiado, más tranquilo. Entonces sí, creo que tiene que ver, obviamente, pero más de una parte inconsciente que conscientemente, ¿no?
4: Uh-huh. Vos sabés que uno te mira y a veces cuesta descifrar qué lugar de la cancha te va mejor, porque vos por banda jugás indistintamente de los dos lados y también lo podés hacer, hay que ver dónde definís ayer, ¿no? Suelto en el frente ofensivo, más interiorizado, gravitante y tuteándote con el gol. ¿Dónde te sentís más cómodo?
5: Sí, mirá, este año estaba jugando un poco más por izquierda, ¿viste? Pero la verdad que de toda la vida siempre jugué por fuera, más que nada por derecha. En Cerro Largo había también tenido el pasaje ese que fue también más que nada por izquierda, pero siempre por banda. Ahora capaz que este año sí estoy teniendo un poco más de libertad a la hora de tirar diagonales, ¿viste? De encontrar en algunas situaciones por el medio también, que obviamente que nada, depende del equipo, de cómo esté todo, pero sí creo que me siento más cómodo por todas esas zonas, pero sí, si te tengo que decir una posición, sería así por banda, como extremo.
4: Bien. Bueno, viene Boston, ¿no? El domingo por la mañana.
5: El sábado de tarde, lo habían cambiado al final.
4: Ah, lo cambiaron, el sábado de tarde. Sí. Fue cambiado, sí. Bien, ¿cómo la ves?
5: Bien, ellos tienen muy buen equipo, obviamente que capaz que no están pasando por su mejor momento, pero Nicolás que tienen tremendos jugadores y bueno, vamos a tener que estar atentos en todos los detalles porque sabemos que va a ser dificilísimo como lo son todos los partidos, pero bueno, a la medida que van quedando menos partidos se achica el margen, entonces nada, tenemos que estar muy pendientes a todos los detalles, pero obviamente que más que confiados.
4: Además con un nuevo entrenador, ¿no? Que a veces de repente las referencias te las limita un poco.
5: Sí, a la hora de cambiar de entrenador eso cambia, ¿viste? Siempre hay algún que otro cambio para los partidos siguientes, entonces sí, eso también será como algo capaz que un poco desconocido, pero bueno, vamos a también tratar de hacer lo nuestro y que salga todo bien.
4: Bueno, un placer, Luciano, muy amable por tu tiempo, felicitaciones por el momento, ¿no? La verdad, andás bárbaro, estás haciendo una campaña fenomenal y que sigan viniendo los goles, que todo sea para bien, muy amable.
5: Bueno, muchas gracias y no, tranquilo, es un placer poder estar acá, hablar, así que bueno, les mando un saludo muy grande y espero que anden bien.
4: Igualmente, felicitaciones, ¿eh? Luciano Cosentino, goleador de Montevideo Wanderers, autor de los dos tantos de la victoria en el gran triunfo del último fin de semana frente a Cerro.
7: No podemos jugar el juego con categorías externas a lo que el juego genera. Cuando yo digo que nos quita las máscaras, digo, nos deja como somos en todo lo que somos. Entonces ponele, yo cuando juego al fútbol me pongo gritón a ordenar a todo el mundo. Y bueno, ese espíritu autoritario de Maestro Ciruela, evidentemente lo tengo en la vida. Lo muestro cuando juego de 5. En el resto de la vida me hago el más democrático. Pero tengo ese enanito autoritario, evidentemente lo tengo. Bueno, vamos a ver qué hacemos con eso.
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14: A la tarde tenemos full. Te quiero que hagas de Hugo Guerra, porque jugamos contra Huracán. Jugamos entre los centrales, entre Almando y Ruggier. Ah, perfecto. Voy a la práctica, llegamos a la práctica de fútbol. Va, empieza la práctica de fútbol, que este, que el otro. Bueno, dice, agarra los centrales, tiene que ser a larga al uruguayo.
6: Al uruguayo.
14: Empiezan a tirar, viste, pelotazo. Y le peinaba a Ruggier, que Ruggier me metí el coca en la nuca, pero yo aguantaba. La Ruggier, campeón del mundo de todos los carteles, que iba a decir. Y la peinaba, pum, así, para allá, para el lado, puntero izquierdo. Puntero izquierdo, viste que uno siempre se persigue, ¿no? Ah, viene otro delantero y empieza con los
6: celos. No me la quiere dar.
14: Claro. No, se la peinaba y no me la corría. Digo, este me está bombeando, ya de arranque. Salto de nuevo, pum, codazo acá para allá. El monstruo, tarde, no llegaba, porque la peinada era buena para que se metiera al área ya en diagonal. Como la sexta vez ya tenía chichón en la cabeza. La aguanté mal, digo, monstruo, correme una, papi, pero si no, así no. Pará, loco, y me dice, que soy el fisioterapeuta y no veo.
4: Lo habían puesto para completar al gato Fossati. Y tenía problemas a la vista. Y con el sol, claro, cuando veía la pelota recién picada, ya se había ido.
2: Cuéntame.
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4: Bueno, las cosas del fútbol, ¿no? Entró en el cepillo y definitivamente rompió el partido con una acción en cuestión de mínimos minutos. ¿Qué llevaba? ¿Dos minutos dentro de la cancha?
6: Dos minutos. El fin de semana pasado, lo pasamos acá el lunes, Aguirre diciendo, bueno, a veces pasa, meto cambio, la gente me critica, no salen. Y ayer hay que decir que acertó con los cambios.
4: Y bueno, hay una dosis ahí de cosa imprevista que se puede dar. El técnico la orienta con su decisión. Después los hechos en la cancha ofrecen la realidad, la verdad, ¿no?
6: Porque aparte, la verdad, analizás el cambio y capaz que no era lo mejor. Y es más, y analizás la jugada del cepillo, cosa que nunca hace el cepillo. Es encarador, pero nunca un desborde. O sea, no lo tengo así al cepillo. Y lo metió, se escapó de Cotuño, medio, como vos lo decías, medio perfilado. Con la otra pierna, se le iba la pelota, la tira hacia atrás bien. O sea, le salió todo bien en un cambio que después hay que decir que, bueno, como Aguirre, medio sonriente, dice, bueno, vieron, muy criticado el cambio, pero acerté.
4: Bueno, salió Jaime, que venía siendo la gran figura, entró el cepillo y terminó siendo fundamental para la victoria decisiva de Peñarol.
15: No, bien de bien, la verdad. Bueno, yo vengo trabajando, aunque nadie lo vea, solo la gente que está cercana a mí. Vengo trabajando mucho día a día y bueno, para pelear, entrar estos minutos, jugar más. Y bueno, la verdad que muy contento porque creo que estos tres puntos son muy importantes para lo que viene. Todo el trabajo da su fruto y bueno, la verdad que muy contento, como te decía. Tres puntos de oro para nosotros. Sí, obvio, la verdad que se extrañaba, pero bueno, como te digo, vengo trabajando, esperando el momento y bueno, ahora quedan seis finales o no sé cuántas son. Y bueno, hay que, vamos a ir por eso.
16: El Cepi viene metiendo grandes semanas, la verdad que estoy muy feliz por él, porque de verdad que viene hace cuatro semanas metiéndole calladito ahí, todos los días en el gimnasio y la verdad que me pone muy contento, se lo merece.
4: Bueno, uno de los compañeros, ¿no? Ahí estaba justamente Remedy, el argentino, destacando la dedicación, sobre todo la perseverancia del Cepillo para esperar la oportunidad, para encontrarla. ¿Cómo le costó consolidarse al Cepillo, que tuvo una etapa inicial en Peñarol, que después fue cedido al fútbol colombiano, que no hizo pie, que volvió, que jugó muy poco, pero que bueno, ahora está aprovechando esta oportunidad? lo que lo potencia de cara a la definición de la temporada, ¿no?
6: El Cepillo no era tenido, pero en cuenta en los últimos, no sé, 6-7 partidos.
4: Como Uruguay apareció.
6: Volvió contra Danubio. Bueno, ahora esos minutos. Por eso el hincha de Peñarol estaba como extraño de verlo todavía el Cepillo cuando la verdad no tenía minutos ni siquiera desde el banco de suplentes. Lo metían como para integrar el plantel. Pero bueno, claro que sí. Siempre él rompe, destraba todo con alguna genialidad que tiene muy buen uno por uno. Y bueno, ayer fue clave.
4: Bueno, gran victoria de Albion, ¿eh? La primera en lo que va del campeonato. Albion había jugado 8 partidos. No solo no había ganado, los había perdido todos. Hablamos con Nieves el otro día. Él decía, es saludable a veces el cambio de aire, el cambio de estímulos, modificar el discurso. Y ahí aparecieron dos jóvenes entrenadores, Macías y Diego Franco. Se hicieron cargo del equipo, le jugaron y le ganaron bien a Defensor Sporting. 3-2, terminación de la victoria, 2 goles de Tobías Figueroa. Y aquí la palabra de Diego Franco, hablando del gran triunfo del pionero que tomó un poquito de aire, fundamentalmente en el tema de la permanencia, donde se había complicado bastante.
11: De sensaciones de alegría, porque obviamente el equipo necesitaba tener una victoria. Esa victoria no iba a pasar si nosotros no hacíamos las cosas bien. Creo que en el primer tiempo las hicimos muy bien. Defensivamente el equipo se comportó de gran manera, trabajó en conjunto, limitó los caminos del defensor. Y en ataque, lo de siempre, tratando de construir, tratando de ser profundo, metiendo bastantes pelotas en el área. Creo que nos fuimos arriba merecidamente. Y en el segundo tiempo pasó lo que podía pasar.

0: Cuando jugás contra equipos como defensor, lleno de jugadores de calidad, con un gran entrenador, ajustaron, se nos vinieron, no pudimos soportar el chaparrón, que era un poco la idea, sabíamos que alguna íbamos a tener, de hecho antes del descuento tuvimos una bastante clara, y ahí con el 2-1 obviamente ese cambio de energía se iba a sentir. Creo que nosotros ajustamos bien, que los cambios entraron bien, y bueno, ahí encontramos otra vez las ventajas con esa, con una transición. Cuando creíamos que podíamos respirar un poco más hasta el final, bueno, no, otra vez en una acción de balón parado ahí que termina en penal y bueno, sufrimiento hasta el final. Fue un camino largo hasta conseguir la victoria, mucho sufrimiento, mucha gente involucrada porque no solo los jugadores son los que sufren el momento, todas sus familias, y nada, se esperaba mucho la victoria. Creo que pasando raya hicimos las cosas bien como para quedarnos con los puntos, pese a que en el final terminamos sufriendo, lógicamente. Así que nada, a seguir por este camino. Para nosotros es muy importante tomarnos el paso a paso. Hoy por suerte toca festejar, mañana descansar y el lunes ya volver porque esto todavía no termina. Tenemos 6 partidos más por delante que son finales y nos vamos a enfocar en el siguiente, que es Cerro Largo.
1: Bueno, paso a paso, así lo marca el calendario, debutará Bruno Silva, a quien escucharemos en minutos, frente a Albion, justamente próximo rival del equipo pionero. Ganó Danubio. Después de tanto, ganó Danubio, que llevaba 172 días, 18 partidos sin conocer la victoria. Ganó, a veces hay que ligar un poco, Danubio no ligaba nada, se venía haciendo goles en contra. El primer gol que hace Danubio, choca el golero, el paraguayo González, con un defensa y la pelota le queda a Peralta. Es más, González termina lesionado y Cerro Largo tiene que cambiar el golero al final del primer tiempo. Y el segundo es un penal bien sancionado, VAR mediante, pero a fin de cuentas termina Danubio con una dosis de fortuna agregada, el juego desarrollado, más allá que le descontó Cerro Largo al final de la primera parte, asegurando esta necesaria victoria.
2: Pero pará, quédate ahí en el primer gol. La pelota va de aire con la cabeza de Peralta y parece que, como va tan lenta la pelota, la puede sacar tranquila el defensor de Cerro Largo y se las mete. O sea, es una cosa increíble porque la pelota, aún con el choque y que le queda el rebote a Peralta, está bien, pero después la pelota iba tan lenta y por arriba que era simplemente tocarla y capaz que cabecearla y sacarla, pero no llegó el Cerro Largo y se la termina metiendo en contra.
1: Bueno, si Danubio hubiese sumado antes, seguramente estaría con mejores posibilidades. Sigue estando muy complicado. Levin, bien que Progreso no ganó. Al perder Cerro, por más que se disparó Wanderers, Danubio achicó en relación a Cerro. Y hay que ver qué pasa con Albion y con Central, que en la medida que pierdan, también por el tema del promedio pueden tener dificultades.
2: Danubio es hincha de Central Español. O sea, es hincha de que le vaya mal, claro, hablando así, ¿no? A Central Español. Porque bueno, Wander se despegó y está muy lejos, no lo va a alcanzar.
1: Hoy está a 6 puntos de Cerro, ¿no?
2: Claro, está a 6 de Cerro, pero también con el buen nivel de Cerro, digo Central porque es el que si pierde, duplica.
1: Sí, pero
2: para Danubio abajo
1: tiene que pasar a 2 equipos. O sea, Danubio está penúltimo, tiene que superar a, claro, 2 equipos. Claro, Central. Cerro es un objetivo y el otro, probablemente uno de los ascendidos. Hay que ver qué pasa con Cerro Largo, que quedó con 82, apenas uno arriba de Wanders. Falta bastante, no tanto, pero bueno, 18 puntos son los que por delante quedan por jugarse en las 6 fechas que nos separan del final. Escuchamos a Leonel Rocco, primera victoria dirigiendo a Danubio en el campeonato uruguayo.
3: Yo creo que ese es uno de los motivos, el lastre que se viene arrastrando, 17 partidos sin ganar. Entonces eso, quiera o no, en la parte mental es determinante. Y bueno, había que quebrar esa racha, lo venimos buscando. Tuvimos partidos que lo podíamos haber hecho hoy mismo. Hoy terminamos sufriendo, pero fue un partido que generamos muchísimas situaciones de gol, lo podemos haber definido antes. Pero bueno, es todo lo que se arrastra de atrás y la situación que estamos. Entonces, bueno, creo que hoy ganar en Jardines después de muchísimo tiempo, sumar 3 puntos, bueno, nos vuelve a poner en la pelea, sirve para seguir trabajando y saber que el viernes tenemos otro desafío importantísimo contra un gran equipo como Torque. Hay que encontrarle la vuelta con el rendimiento de los futbolistas, el sistema. Hemos, como yo te decía en la nota hoy, hemos cambiado permanentemente buscando soluciones y bueno, creo que hoy nos sentimos bastante cómodos en ese sentido, y bueno, hay que seguir trabajando y seguir. Los 3 puntos de hoy nos sirven para ponernos en la pelea, pero hay que seguir sumando porque todavía nos falta mucho. Sí, hoy era un partido bisagra porque ya se nos iban las chances y bueno, hoy era bisagra y bueno, pudimos sacarlo adelante.
1: Bueno, Leo Rocco, ahí estaba el técnico de Danubio. Hablando de técnico, debutó Cazulo dirigiendo a Boston River. Boston River empató con Juventud, 0-0 fue el resultado en Florida. Habló Jorge Cazulo, se vienen las noticias con Gustavo Pérez Berrueta. Antes la palabra.

0: equipo mío no controle el juego. Obviamente que va a haber momentos del partido que el rival te pone a sufrir y que tenés que saber hacerlo, pero siempre para nosotros, para defender, para atacar, buscamos tener un equipo equilibrado y que sea ordenado.
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4: Bueno, y ahora me voy a tomar un atrevimiento. Esto lo escuché en un programa que se llama Derechos Exclusivos. Y bueno, y un día escucho este tango y digo, vos, pero este tango tiene que ir enganchado de jugadores del pasado, como sea, porque dice...

0: Sion. 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
1: Bueno, estamos en vivo y estamos recibiendo al flamante entrenador de Cerro Largo, es la vuelta a casa de Bruno Silva, y bueno, esto es cuestión de horas, y nos da mucho gusto que Bruno esté de vuelta en el ruedo y que se abra esta puerta, esta posibilidad de volver a conducir a un equipo en Primera División de Uruguay. Bruno, ¿cómo te va? Un placer, bienvenido.
2: Buenas tardes, Mario, ¿cómo andan? Bueno, muchas gracias por el contacto y por las palabras.
1: Bueno, felicitaciones. ¿Cómo se dio todo?
2: Gracias. Bueno, se dio todo muy rápido. Ernesto me llamó y bueno, rápidamente.
1: A ver, perdimos la... A ver si está por ahí, Bruno. No, ya recuperamos. No, hubo ahí una pequeña interrupción y ya vamos a estar recuperando la comunicación con Bruno Silva, que nos estaba contando, ¿no? Acaba de solucionar rápidamente, decía él, su incorporación a Cerro Largo después de lo que fue este fin de semana, la caída frente a Danubio, perdió 2-1 Cerro Largo visitándolo Montevideo. Venía con una serie de resultados encadenados que no eran positivos, primero con Daniel Núñez, después con Nacho Ordóñez, y ahora se da esta decisión de la directiva de convocar a Bruno Silva y que vuelva a dirigir al equipo Arachán. Bruno, ahora sí, nos contabas que fue todo muy rápido, ¿no?
2: Sí, fue todo muy rápido y bueno, te decía de que solucionamos todo rápido con Ernesto y bueno, ya mañana nos ponemos a trabajar.
1: ¿Cómo te toma? ¿En qué momento te toma, Bruno?
2: Y me agarra en un momento, Mario, de que yo estaba esperando la oportunidad nuevamente de dirigir, que la verdad estuve muy cerca de algunos otros clubes en su momento, por la decisión propia que había tomado de volverme de México, y me agarra en un momento con mucha energía, con muchas ganas.

0: Y bueno, es un lugar que conozco, hay jugadores que también ya los dirigimos y bueno, creemos en el plantel y obviamente, como dijiste vos, a mí me convocan, ¿no? Porque acá en casa también y entonces todo, conozco a todo el mundo, a toda la gente, funcionarios del día a día y demás, entonces eso también allana un poco el camino para el momento que vive el equipo, ¿no?
1: Bueno, justamente, ¿no? No es el momento ideal. Vos no armaste este plantel, pero de todas formas entrás con la ventaja de conocer la casa, de conocer a varios de los jugadores. Eso te da un crédito, lógicamente.
0: Sí, yo creo que sí, yo creo que ayuda, ¿no? Porque hay que rápidamente hay que cambiar el chip, digamos así, y bueno, sacar detectar las cosas que uno pueda para lograr los resultados, porque la verdad que le venía acompañando el equipo no hacía malos partidos, porque es la verdad, pero bueno, esto es resultado y no lo estaba logrando. Y por eso te decía que creemos en el plantel, en los jugadores que hay. Y bueno, ya mañana estamos ahí.
1: Bien, bien, está buenísimo. Mañana primer día de actividades, Bruno. Hablamos un poco de eso, ¿no? Que de repente uno no propone las circunstancias son las que disponen. Te toca llegar en un momento donde, bueno, hay urgencia de resultados. De repente Cerro Largo no está en una situación límite, pero el descenso está ahí de alguna manera complicando con estos 82 puntos que tienen y se ha acercado demasiado Montevideo Wanderers. ¿Dónde te parás como punto de partida? ¿Qué es lo que planteás como prioridad?
0: La prioridad, lógicamente, siempre es apuntar arriba, ¿no? Pero no, somos conscientes de dónde estamos, ¿no? Somos conscientes de dónde estamos, los riesgos que corremos, somos muy conscientes, pero es un desafío muy lindo, no tenemos mucha confianza, bien entendida, con humildad, y es trabajar, Mario. Yo creo mucho en el día a día, en el trabajo, ahora rápidamente hay que tratar de sí, la parte mental, estar muy atento a eso, porque bueno, como te decía, quedan 6 partidos donde pueden pasar muchas cosas, ¿no? Muy decisivo, digamos así. Pero bueno, hay que trabajar y estar tranquilo y ir partido a partido, con orden, con el día a día, con el convencimiento de lo que se va a hacer. Y bueno, creo que va por ahí.
1: Claro, totalmente, totalmente, pasa por ahí, es un tema de convencimiento, de conocimiento de las herramientas que tenés, de los jugadores que hoy componen el plantel, ¿a cuántos dirigiste?
0: Deben haber 4 o 5, ¿no? Cuatro
1: Ajá.
0: o cinco, o capaz que más. Pero bueno, ellos ya no. Seguramente adentro de un vestuario me pasaba a mí, como futbolista, que le he preguntado a otro cuando ya habían tenido un entrenador, cómo era y demás, ¿no? Seguramente ya habrán hablado, les habrán preguntado a ellos cuál era la forma de nosotros trabajar y demás. Así que bueno, estamos contentos, estamos con mucha energía, con confianza en lo que vamos a hacer y en lo que vamos a proponer, en el día a día, en el mensaje que vamos a dar, después la parte de táctica, etcétera, etcétera. Pero estamos muy bien, estamos bien, con tranquilidad, sabiendo, ojo, sabiendo el riesgo y sabiendo las cosas. No, mirá de reojo esa tabla, porque bueno, hay que mirarla, es la realidad, y es lo que toca, y bueno, nosotros vamos a trabajar.
1: Te toca Albion el domingo por la tarde. ¿Cómo
0: Sí.
1: preparas ese partido? ¿Te haces de material del rival que toca? ¿Cómo te orientás?
0: Sí, claro. Nosotros tenemos la característica de analizar mucho al rival, para tratar de hacerle daño en algunas cosas que nosotros creemos que podemos hacerle daño y minimizar y contrarrestar las virtudes que tiene, ¿no? ¿No?
1: Claro.
0: Es normal, creo que lo hace la mayoría. Después que gira la pelota en un partido, es fútbol y puede pasar de todo, pero sí darle herramienta a los futbolistas que sepan más o menos cómo puede presentarse el partido, ¿no?
1: Claro.
0: Después hay un montón de otras cosas que cambien a la hora que gira la pelota, pero va por ahí.
1: Bruno, pensando un poco en tu trayecto, ¿no? Esta última etapa que te tuvo siendo parte del cuerpo técnico que lideró Sebastián Abreu allá en México, ¿qué te dejó como entrenador?
0: Y mucho, porque es una liga que, la Liga Mexicana es una liga muy competitiva. Tenías que enfrentar a entrenadores con un nivel muy bueno, estratégicamente. Entonces, a lo que hablábamos anteriormente, de estudiar al rival, de planificar cómo plantear el partido con la característica del otro equipo, jugadores con mucha calidad, te hace pensar más, te hace tener plan A, B, C, por si pasa esto o lo otro, te abre, porque el nivel de competitividad es muy alto. Entonces hay que minimizar el margen de error, a minimizarlo así a prácticamente nada. Entonces te hace crecer, ¿no? Te hace crecer porque hay que planificar muy bien los partidos, por ese alto nivel de los entrenadores, de los clubes y de los futbolistas, lógico, ¿no?
1: Claro. Y en cuanto a desarrollo del juego, diferencias sustanciales, ¿qué notaste, qué viste?
0: Lo que vi es el futbolista mexicano es muy bueno técnicamente, aeróbicamente es muy bueno, corren mucho y son muy buenos técnicamente. Sí, tienen la falencia que tiene un poco a veces, es ese, eso que nos caracteriza a nosotros normalmente, ¿no? Desde el tema ese de la rebeldía y de, ¿no? De cuando perdés, que ¿no? Cuando perdés un partido y parece que se termina todo. Nosotros somos así, ¿no? Entiendo. En el tema del fútbol somos así, y creo que es un tema cultural. Y creo que eso le falta un poco, ¿no? Al futbolista mexicano, esa rebeldía. Uh-huh. Y después, bueno, hay muchísimos extranjeros, ¿no? Se van muchísimos futbolistas extranjeros, lo cual eleva el nivel, como te decía, es muy, muy alto, ¿no?
1: Y cuando venís, Bruno, después de haber estado en una liga tan calificada, porque en realidad México es una liga con gran potencialidad y sobre todo, bien lo dijiste, una cantidad de extranjeros que de primerísimo nivel. De hecho, vemos algunos de ellos que han venido a la Liga Argentina, ahora jugadores excepcionales que provienen la mayoría de ligas de primer nivel europeo. Cuando volvés a esta nuestra realidad, capaz que con una mirada más amplia, viniendo de otro lugar, con una posibilidad comparativa mayor, ¿Cómo notás dónde estamos parados hoy, a nivel estructural, digo, de liga global?
0: Y mira, nosotros creo que vamos, quizás seamos el país de América que más va creciendo, pero a paso más lento, ¿no? Uh-huh. En un montón de aspectos en el fútbol, un montón. Pero también va por un tema cultural, nosotros somos así y se ha caracterizado el fútbol uruguayo por ser así, quizás porque somos un país más chico. No sé, lo que sí también he notado que en esta etapa de crecimiento, que vamos a pasos lentos, que se han cambiado, algunas cosas, sobre todo el tema de la infraestructura, ¿no? Uh-huh. Que en definitiva yo soy muy, muy, muy, muy, muy hincha partido, quiero la infraestructura porque es la herramienta que tienen los profesionales para desarrollarse y crecer en las inferiores también. Entonces creo que vamos de a poco implementando eso que muchas veces no se le daba la importancia que realmente es mi opinión que tiene, ¿no? En el caso de Cerro Largo, ahora el sábado se inaugura el complejo, que está precioso, la verdad, muy lindo.
1: Eso te iba a preguntar, ¿cómo está hoy? Más allá de lo que vos veas ahora, del inicio de mañana, ¿qué referencias tenés que has visto de Cerro Largo e infraestructura?
0: No, Mario, la verdad, muy lindo, muy lindo, lindo. Se va a inaugurar el sábado. Uh-huh. Y bueno, creo que el club ya era el momento que debería tener, ¿no? Debería tenerlo y la verdad que es espectacular y, como te decía, da herramientas para los futbolistas o todos los profesionales que trabajen ahí para poder seguir creciendo y mejorando. Entonces, la verdad que está muy lindo, ojalá que podamos disfrutarlo.
1: Claro, totalmente. Sabés que, bueno, lo viviste siendo entrenador de Cerro Largo hace un tiempo. Vas a un equipo que compite en notoria desventaja con la mayoría por el tema de los traslados, ¿no? Eso, quieras o no, tiene un grado de incidencia en la competencia.
0: Sí, tiene un grado, porque las horas de recuperación cuando jugás en Montevideo, o sea, son el futbolista no se recupera igual, porque tiene que viajar 6 horas en el ómnibus, y muchas veces cuando tenés que jugar dos partidos seguidos afuera, te pasa factura. A nosotros nos pasó. Pero bueno, hace parte, es lo que nos toca, y creo que de alguna manera, hace parte de lo que es el equipo, lo que es el club, y al querer jugar bien, como se dice, hay que agregarle lo otro, que es esa rebeldía, porque a nosotros nos cuesta más, porque estamos, entonces, sacar algo más. Creo que el club tiene esa característica, y una de las cosas, una de las cuales es por los viajes, ¿no? Y hay que hacerles ver que eso es, hay que sacar algo más para poder minimizar eso.
1: Está clarísimo. Bruno, un placer escucharte. Bueno, que vengan cosas buenas, estaremos comunicados, pero fundamentalmente que sea para bien esta nueva etapa que se te abre, esta posibilidad tan importante, esta vuelta a un lugar que, bueno, sos de ahí, del departamento, la gente te conoce, y me parece que, más allá de tus capacidades, la buena campaña que hiciste dirigiendo a Cerro Largo en su momento, hay también un tema de identificación, de pertenencia que significa un plus en este momento, ¿no?
0: Sí, es un plus, sí, porque como decís vos, yo soy acá, la gente me conoce y la verdad que ando muchas veces en la calle y me cruzo con la gente y bueno, ahora a las pocas horas de que anunciaran la vuelta al club, bueno, he recibido un montón de mensajes de apoyo y demás y por ahí me mandan un print de pantalla de las redes, que no soy mucho de las. Pero bueno, eso está bueno, esa energía, ¿no? Esa energía y que la gente se pueda contagiar con nosotros contagiar a la gente, ¿no? De adentro hacia afuera, para que pueda empiece a ir al estadio, que vuelvan y que lo veamos lo que queremos, que es salir de la situación.
1: No, totalmente, totalmente. Ojalá que sí, Bruno, ojalá que se. ¿Cómo está Nublia?
0: Nolia está bien, Nolia siempre está bien, Nolia siempre tranquilo,
1: Sí, ¿no?
0: Nolia.
1: ¿Qué?
0: Sí, no, pero bien, bien, bien. Somos una, Nolia siempre yo es una familia grande, ¿no? Porque se conoce todo el mundo y bueno, mi madre vive ahí, así que bueno.
1: Siempre está
0: Está.
1: llegando.
0: Sí, claro, lógico. No,
1: Eso.
0: no, yo soy de Nolia con mucho orgullo.
1: Está bueno, está bueno, está bueno eso, sí, mantener las raíces, la pertenencia,
0: Exacto.
1: no perder de vista los orígenes, está buenísimo, Bruno.
0: Exactamente,
1: Bien de bien. Bueno,
0: exactamente.
1: un placer escucharte, que sea para bien, ojalá vengan buenas cosas, muy amable.
0: Muchas gracias, Mario. Te mando un abrazo grande y para mí siempre es un gusto charlar contigo.
1: Igualmente, igualmente.
0: Un
1: Bruno
0: abrazo.
1: Silva, el nuevo entrenador de Cerro Largo, debuta el próximo domingo, ya tenemos fecha dispuesta, es la fecha número 10 del torneo, que arranca el viernes por la tarde. Y hay dos partidos el mismo viernes, ¿no?
2: Exactamente, sí, porque había un cambio de horarios, como nos decía Cosentino, el tema de Wander con Boston River. Arranca el viernes a las 5 de la tarde, Torque ante Danubio. Esto va en el Charrúa. Acá hago una aclaración: se logró cambiar el partido por Copa UF Uruguay de Peñarol Torque para dentro de 2 semanas, después de que termine de competir las semifinales Torque. Y también de adelantar el partido con Danubio, que es lo que pasa ahora a las 5 de la tarde. Después a las 20. Un partidazo, Deportivo Maldonado ante Liverpool en el campus. El sábado a las 11 de la mañana, Defensor ante Cerro en el Francini. Wander ante Boston River, esto va a las 3 de la tarde en el Viera. Y 6 y media en el Centenario, sin público de Peñarol aún, el Carbonero ante Progreso. El domingo a las 11, Juventud Racing en el Parque Artigas. En el Uvilla, Cerro Largo ante Albion a las 3 de la tarde. Y 6 y media, Central Nacional, todavía con escenario a confirmar.
1: Bien, ese panorama de la fecha número 10, que arranque el viernes, que dos partidos, ¿no?
2: Tremendo.
1: El de Torque adelantando, porque Torque la otra semana ya se va a Brasil para jugar con Mineiro, por eso adelanta el partido con Danubio, que pretendió postergar, pero en definitiva se juega con ese ajuste horario del viernes a primera hora, y después el de Deportivo Liverpool es tremendo partido, tremendo.
2: Y hay que ver, bueno, cómo afronta ese primero difícil desafío Fossati de jugar de visitante en una cancha donde casi no pierde el Depor, y bueno, contra el mejor equipo del campeonato también.
1: No, totalmente, totalmente. Gran partido, repetimos. Peñarol con Progreso el sábado, 6:30 de la tarde. Central con Nacional el domingo también, 6:30 de la tarde. Partidos que ponen frente a los grandes a equipos complicados con el tema del descenso, tanto Progreso como Central Español. Después, bueno, juegos más equilibrados, variados en cuanto a intereses, combinando pelea de los equipos por llegar a Copa o mantenimiento en Primera División, pero con esos polos de atracción en una fecha que se inicia el viernes por la tarde. Tiempo de pausa, ya venimos. siempre le contamos alguna historia aquí en Derechos Exclusivos. Hay un, desde la artística, recuerdo para la enorme figura de Mané Garrincha.
3: La alegría del pueblo emanó de sus piernas torcidas. La izquierda medía 6 centímetros menos que la derecha y sus pies curvados 80 grados hacia adelante. El apodo legendario está inspirado en un pájaro de la Sierra del Mato Grosso que vive, vuela y cambia de dirección en forma veloz, sagaz e intempestivamente. Todos los defensores se hallaban en desventaja cuando caían en las trampas de sus piques, sus amagues, sus enganches y sus desbordes. Cuando era niño y le veía jugar su hermano, le dijo que parecía una garrincha. Y ese fue su tótem para el resto de su. Manuel Francisco dos Santos nació el 18 de octubre de 1933 en Pau Grande, Brasil. Yo no vivo la vida me vive a mí, decía el fenómeno. La vida hizo que fuera un crack, un futbolista con molde irrepetible, un fantasma que aparece pegado a la gloria, el más grande gambeteador de todos los tiempos. El ídolo siempre cargó con su propia fama. Se casó 3 veces y tuvo 16 hijos, aunque el mito dice que fueron casi 40. Murió el 20 de enero de 1983. Su leyenda procura que la moral de los hombres no borre la grandeza del futbolista.
4: ¡Sensacional! ¡Oh, my joy! ¡El gol de Garrincha! ¡Este para acabar con la festa! ¡No hay necesidad de más nada! ¡Pintas más pintas! ¡Baile pela
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1: Bueno, nos está escuchando David Lepore, le mando un gran saludo, siempre atento a Derechos Exclusivos y siempre con ideas muy frescas, muy renovadoras y sobre todo productivas, vinculadas con la educación y el deporte. A él un gran saludo, sabiendo que está bien, que viene bien y deseándole las mejores cosas. Muy amable por estar ahí del otro lado. Ganó Peñarol, ganó en La Hora, una victoria importante del equipo aurinegro, que de esta manera sigue ahí peleando con algunos deberes planteados, porque el equipo tiene que mejorar la expresión futbolística.
2: Sí, pero de los mejores jugadores, vuelvo a repetir lo mismo, en la mitad de la cancha, si Peñarol funciona en algo es gracias a Remedy. Arezzo había errado dos goles increíbles antes del tercero, pero siempre está ahí. Jaime, por más que Peñarol juegue mal, dejó mano a mano dos veces, una a Arezzo en el primer tiempo y otra a Remedy en el segundo, con algunos destellos de calidad. Yo creo que por ahí se destacan los mejores en Peñarol. Después con la línea esa de tres de la saga, donde son los tres mejores zagueros que tiene Peñarol, y lo que quiera Aguirre de acá al final, seguro.
1: Sí, de todas formas, como que cuesta, salvo el caso de Ferreira, que es el que juega siempre, después el mantenimiento de forma de Pesela, que está habitualmente para partidos no completos, y de Herrera, que debió ser sustituido, que también viene en un proceso de vuelta. Había mostrado cosas muy buenas en el partido anterior, incluso con incidencia en el gol. Esta vez no estuvo tan seguro y con algún temita ahí, sobre todo de forma, que lo llevó a ser sustituido antes del final.
2: Me olvidé de Espinosa, jugó bien, más allá de que tuvo el zapatazo que ataja Varese, que es espectacular en el primer tiempo, jugó bien en la proyección. Espinosa, uno de los mejores en Peñarol ayer.
1: Bueno, a ver qué dijo Remedy, el argentino que domina la mitad de la cancha del equipo aurinegro.
3: Muy importante, la verdad, para seguir peleando en el clausura, para seguir estando arriba en la anual, así que era un partido importante contra el campeón de la apertura y por suerte nos llevamos la victoria.
4: Sí, estaba cerrado, íbamos a buscarlo los dos, con pocas ideas, pero íbamos los dos equipos a buscarlo y por suerte el Cepi en el uno contra uno fue muy desequilibrante y tiró un gran centro para que Mati convierta y nos llevamos la victoria.
3: Bueno, es fútbol, la realidad es que todos los partidos son importantes, estamos todos muy apretados, clausura, estamos todos ahí, está el Liverpool primero, nos lleva creo un punto ahora, mañana juega Torque que puede quedar puntero solo, estamos todos muy muy parejos, muy muy cerca, Deportivo Maldonado sigue ahí también, entonces esperemos seguir por esta senda de triunfo para esta fecha que queda.
5: Sufriste un golpe que se te notó muy sentido y después seguiste jugando algunos minutos, pero después saliste de cambio, ¿cómo terminaste el partido?
3: Sí, fue bueno, circunstancia de fútbol, un golpe ahí, la verdad es que me dolió bastante el tobillo, pero por suerte pude seguir y llegamos con la victoria a lo último, así que contento por eso. Uno intenta aportar de donde sea, la verdad que tenemos un grupo muy unido, que otro pudimos sacar adelante entre todos, así que no se salva nadie solo, somos todo un equipo, así que contento por eso. No estaremos jugando muy lindo, pero estamos puntero en anual y a un punto en el clausura. Creo que el primer semestre, vuelvo a decir que no fue bueno y quizás los partidos que antes no lo podíamos sacar o perdíamos, ahora nos llevamos la victoria.
1: Bueno, ahí estaba, Remedy, hablando, siempre sensato, claro, con capacidad analítica y poniendo, por sobre todas las cosas, el valor del resultado en este momento ante quizá la falta de punto fino en cuanto al juego que Peñarol está teniendo. Lógicamente hay una necesidad de mejorar, tomando en cuenta que en los partidos más complicados Peñarol no ha logrado dar el tono, salvo el de ayer, donde gana, es verdad que lo consigue in extremis, lo consigue al final, pero gana ante un rival clave que es el único que hasta el momento tiene asegurado un lugar en la definición por el campeonato uruguayo, porque después sabido es, ¿no? Torque, Deportivo Maldonado, Nacional, le había costado enormemente ganar a Peñarol. Bueno, tiene valor en sí mismo el triunfo de ayer, aun cuando la imagen futbolística no fue la mejor. Habló Agustín de la Cuesta, el argentino que juega en la mitad de la cancha del equipo de Chambián, y dijo esto.
6: No, sí, bueno, la verdad que en esta clase de partidos tenés que estar concentrado durante todo el partido y bueno, se nos escapó por detalles, creo que no hicimos un mal partido, dominamos gran parte del partido y nada, nos vamos con eso, con ese gusto amargo que nos dejó este partido, pero bueno, no queda otra que seguir levantar cabeza y seguir, ¿no? Es algo que tenemos que seguir trabajando, como todo, pero bueno, también es parte de la suerte, creo que no está siendo de nuestro lado, pero bueno, como te digo, hay que seguir trabajando, no hay de otra y nada, afrontar lo que viene de la mejor manera.
1: Bueno, el gol de la fecha.
2: El gol de la fecha, claro, que fue en el arranque del partido de Liverpool y Progreso. De Zavala.
1: Pa, definió notable.
2: Que bueno, una vez hablamos que él tiene como esa percepción con los goleros acá de hacer algo distinto en la cancha y le sale innato. Parecía que encerrado y de reojo seguramente lo vio el arquero y se la pinchó.
1: Ahí hubo una cosa, a mí me parece que de repente le faltó aceleración como para mantener la ventaja teniendo la pelota. Él es encimado por un rival, pero tiene la capacidad primero del control usando el cuerpo para protegerse de la posible defensa del contrario que intentaba obstaculizarlo, y después una referencia de arco espectacular, ¿no? Porque él divisa el arco permanentemente y la pincha de una forma espectacular.
2: Después, bueno, hay que sumarle que seguramente no quiso clavarla en el ángulo como entró, pero bueno, la metió allá arriba en el ángulo.
1: ¿Pero
2: por qué
1: no quiso? Capaz que sí. Sí,
2: yo creo que la intentó pinchar y bueno, que entra arriba del arquero. Y se le metió, o sea, en el ángulo. Es más, se sorprendió el arquero de Progreso cuando la ve entrar, ¿en dónde entró? Fue espectacular igual.
1: Bueno, Diego Zavala entró, cambió el partido, anotó dos goles, fue figura y anotó este golazo.
7: Bueno, la verdad que contento. Primero por sumar minutos, que hacía algunos partidos que no los estaba teniendo, y bueno, y poder aprovecharlo, y más que nada que el equipo pudo ganar y podemos seguir prendido ahí arriba. Eso es lo mejor de la mañana.
8: Se frena Zavala la pinchó, es un golazo. ¡Gol! Maravilloso, espectacular. ¡Gol! Pónganse de pie y aplaudan, no. Tremendo lo que acaba de hacer Didi Zavala. Sensacional, a falta de velocidad, la clase para pincharla, para cerrar el partido. ¡Qué golazo de Zavala! ¡Maestro!
7: No, la verdad que vi que estaba un poquito adelantado y bueno, traté de tirarla ahí. Bueno, por suerte fue gol, como te digo. Pude entrar, me sentí bien y bueno, sirvió para que el equipo haya ganado. Bueno, creo que hemos demostrado a lo largo del año con algunas irregularidades que es un plantel de gente con trayectoria, de gente que ha tenido su recorrido, de chicos que recién están arrancando y que poco a poco pudimos ir agarrando la idea del entrenador. El margen de error se va achicando, es la recta final y hay varios equipos por la pelea, pero bueno, esperemos estar a la altura, se nos vienen partidos difíciles y bueno, ojalá que podamos pelear campeonato.
1: Liverpool 20 puntos, Torque 19, Peñarol 19, hablamos de clausura, Deportivo Maldonado 17, bien Deportivo. Le hizo 3 goles a Central Español, el de Noble, muy buen gol también. Gana Deportivo y sobre todo, definitivamente, despeja cualquier duda que pudiera haber. De hecho, uno tiene la plena convicción, viendo cómo juega el puntaje acumulado, que no habría complicaciones abajo, pero técnicamente queda salvado en esta fecha Deportivo Maldonado. Y mira hacia arriba, ¿no? Con esos 17 puntos a 3 de Liverpool en el clausura y con los 58 del anual a 4 de Peñarol, donde aún pelea.
2: Por supuesto, y para mí, más allá de lo que pasó hoy con Torque, que sí, si le gana Nacional, está claro que se pone a uno de Maldonado y obviamente después a 5 de Peñarol. Yo creo que es el que en juego y el que no está distraído porque Torque está en la Copa Sudamericana, el que le va a pelear al final a Peñarol. Para mí es el equipo que le puede pelear hasta el final la anual.
1: Bueno, ahí está el Deportivo Maldonado de Dinoia. Carreño habló este fin de semana y dijo, interesante, yo lo escuchaba. Dice, el mejor equipo es Torque, pero el que mejor juega es Deportivo Maldonado. Bueno, porque el fútbol consta no solamente de juego con pelota, sino de otros aspectos que seguramente valora el técnico de Nacional para decir que como colectivo Torque es el mejor, pero en cuanto a despliegue, desarrollo del juego, Deportivo Maldonado es un equipo que atrae, al que vale la pena ver.
2: Sí, en los últimos 10 minutos fue lo que terminó siendo la goleada, pero obviamente que justo ganador, ganó bien.
1: No, tiene una idea, la desarrolla, la sostiene, lo ha hecho a lo largo de la temporada, aún habiendo perdido algunos jugadores muy interesantes. Esto dijo el técnico de Dinoia.
9: Estoy muy contento, estoy agradecido, ante todo estoy muy agradecido al plantel de Deportivo Maldonado, a los jugadores. La verdad que es un momento que uno cuando cumple un objetivo, que es lo que nos había pedido el club, que era quedar en primera, mantener la categoría. Hoy matemáticamente este equipo va a jugar el año que viene en primera división, pero lo digo muy claro, ese fue el objetivo que nos pidió la institución y lo han logrado, y después tienen un objetivo grupal que era llegar lo más alto posible. Hoy ese paso que siempre preguntaban para qué está Deportivo Maldonado, hoy confirmaron que están para entrar a una Copa Internacional. Después de venir del ascenso, desde el 5 de enero, estos chicos están haciendo un esfuerzo bárbaro, contra viento y marea, con una identidad clara, con una convicción muy grande para simplemente hacer lo que les gusta hacer. Y yo soy un tipo agradecido por eso, y la verdad, porque aparte es lo que me gusta, y simplemente tenemos el respeto de hacer lo que nos gusta, y hoy han logrado un objetivo que espero que no sea el último.
1: Bueno, Deportivo Maldonado, con las cuentas claras, con el paso progresivo que lo lleva a estar desde ya asegurando una próxima campaña en primera, pero sobre todo, ¿no?, haber mantenido una línea, una idea, después de haber vuelto a primera división tras un emotivo ascenso logrado frente a Atenas en la campaña anterior. Ganó Danubio.
2: Ganó bien.
1: Incluso hay ahí un tercer gol al final. Cuando se le venía a Cerro Largo, Danubio lo contragolpeaba, hay un gol que era papelito increíble, queda solo en la boca del arco y va mal pisado y falla la definición cuando era empujarla, sin oposición. Y después viene el tercer gol que anulan cuando Michael Ferreira mete el centro y está afuera, se nota. A primera vista daba la impresión, después la repetición es muy clara cuando detienen la imagen, que la pelota había salido totalmente antes de la definición para que Danubio hiciera el tercer gol en el partido.
2: Y una vez tenés que ligar para bien, y ligó ya en el destrabe del partido con ese gol en contra. Estaba ligando, la verdad, poquito, y bueno, por lo menos ligó una bien para tratar de... Hay que ver en lo anímico cómo le pega, pero claro, después de haberle ganado a Cerro Largo, el que te viene es Torque. Entonces es brava.
1: Bueno, es brava, pero también fue un impulso, fue destrabar una situación que lo mantenía absolutamente hundido, postergado, y también con la confianza sentida, resentida, porque Danubio no salía de esa situación, siendo un equipo que no ofrecía alternativas en juego, que aventuraran una reacción. Siendo un equipo sobre todo frágil, ¿no?, al que le costaba sobreponerse a la adversidad. Esta victoria puede cambiar cosas. Fue importante, necesaria, la consiguió con Peralta decisivo, y otra vez en el arco, también importante, Mauro Goicoechea.
9: Muy contento por el plantel, pues la verdad que nos merecíamos hace tiempo un partido como el de hoy. No se venía dando, y la verdad que ganar hoy en nuestra casa, con nuestra gente, renueva la energía, eso que nos faltaba. Y bueno, la verdad que estoy muy feliz por el resultado de hoy. No, yo creo que bueno, la solidaridad de todo el equipo, que en los últimos minutos todo el mundo defendiendo, todo el mundo queriendo sacar el resultado. Se vio al final del partido todos cansados, exhaustos, pero felices de haber conseguido ese pasito que estábamos necesitando. Y bueno, y ahora, y aquí en adelante, seguir de la misma manera.
10: Llega Peralta, gol. Repite Mateo Peralta, ahora de penal. La franja gana 2-0. Mateo Peralta otra vez el gol.
11: Una mañana hermosa por volver a convertir. Y bueno, yo creo que esto es consecuencia de lo que venimos pasando, y hoy nos llevamos los 3 puntos muy contentos, y gracias a toda la hinchada que siempre está apoyando. Y ahora a ganar el que viene. Vamos a hacer todo lo posible para llevarnos 3 puntos.
1: Bueno, Peralta, Mateo Peralta, de lo poco rescatable que Danubio ha tenido en la temporada, ¿no? De jugador de campo, creo que el mejor que Danubio ha tenido en lo que va de este 2026. Tan escaso en atributos, tan escaso en figuras rescatables, con un equipo que no dio la talla, que no estuvo a la altura de lo que es Danubio, pero bueno, que encontró en Peralta un jugador que por lo menos ha intentado y en ocasiones conseguido algo distinto, diferente, necesario, el otro día contribuyendo de manera clave a la victoria del equipo albinegro, que jugará el viernes 5 de la tarde frente a Torque en el Estadio Municipal Charrúa. Ganó Albion también, primera victoria de este campeonato clausura. Ganó Albion, le ganó bien a Defensor, hizo un muy buen primer tiempo.
2: No sin sufrir, capaz que en las últimas.
1: Sí, porque se le vino, porque vino el gol de penal de Neris, que le dio un impulso a Defensor en los minutos culminantes, pero en líneas generales fue más Albion, el equipo de Macías y Franco, que terminó ganando con 2 goles de Tobías Figueroa.
12: La verdad que fue un respiro bastante grande, bastante importante. No se nos venía dando las últimas fechas. Por ahí no sé si jugando como lo habíamos hecho al principio, pero hoy creo que se vio otra cosa. Más allá de eso, nos quedamos con 3 puntos, que lo habíamos hablado anteriormente, que iban a ser importantísimos ante un rival difícil, pero sobre todo por esto de la tablita esa que tenemos que ir mirando de reojo, pero nunca perder la aspiración de entrar a Copa, y eso es importante para nosotros con esta victoria.
13: La orden de Burgos. Figueroa. ¡Gol! ¡Gol! Doblete de Figueroa para que el pionero ahora gane 3-1.
12: Con tranquilidad, ya lo he hecho siempre. Estamos dentro de todo medio curados de espanto en ese sentido. Me ha tocado afrontar más dolorosas que cosas lindas en el fútbol, así que la alegría de haber convertido, pero sobre todo la alegría de que el equipo se vaya contento, de que nos pudimos reencontrar con una victoria e irnos a casa con nuestra familia una vez por todas a disfrutar un fin de semana tranquilo.
1: Bueno, ganó Fénix.
2: Ganó.
1: ¿Y esa cara?
2: Y porque la verdad que para entrar en el final del campeonato, estar peleando y ha perdido puntos increíbles, bueno.
1: Bueno, viene peleando.
2: Hizo lo que tenía que hacer, ganarle un rival menor a lo que es Fénix, Uruguay-Montevideo.
1: Ganó Fénix 2-0, lo aseguró sobre el final con un segundo gol el equipo de Canovio, en una fecha que tuvo también el triunfo de Atenas frente a Tacuarembó, gran campaña de Atenas, que igualó la línea de Place, que está a un punto de Oriental. Lo de Oriental, sobresaliente, sobremanera, aun cuando no pasó del empate frente a Colón, 0-0 fue el resultado, y esto deja a Oriental con 45 puntos arriba, y la gran sorpresa fue el triunfo de Cerrito frente a Plaza, que le ganó en Colonia, le ganó 3-1, otra vez Isasmendi, decisivo, anotando 2 goles, siendo un jugador clave, fundamental, y Plaza, que venía patinando con mucho empate sin ganar, ahora sufre este traspié que lo lleva a perder la punta después de varias fechas, ¿no?
2: Sí, Atenas, Rentista y Fénix son, la verdad, los equipos que aprovecharon esta fecha de la segunda división, que se acercan ahí al pelotón de los 45 y 44.
1: Bueno, donde Oriental sigue siendo el líder, Plaza segundo, perdió Plaza con Cerrito, el equipo dirigido por Damián Enríquez.
14: Creo que tan necesaria como merecida la victoria de hoy, el resultado que pudimos tener, con una cancha sumamente complicada, con un rival tremendo, y bueno, la verdad que creo que eso también le da más valor a la victoria. Sí, nos había pasado los 2 partidos anteriores por el campeonato, tanto con River como con La Luz, que no habíamos tenido buenos primeros tiempos, y eso era algo que teníamos en el debe, y esta vez fuimos todo lo contrario. Por suerte supimos manejar el partido y los tiempos, y bueno, cuando encontramos un gol también nos sentimos más cómodos.
1: Entre nostalgias y lágrimas, el bisabuelo se había muerto hacía 2 días, dueño de una historia de dignidades sencillas. No había vivido pidiendo nada, y también era nada lo que había encargado para su final, salvo una cosa. Quería que sus afectos se reunieran para conocer algo que había modelado con el saber de toda una existencia: su testamento. Ningún convocado faltó a la cita, y tampoco ninguno necesitó más que un párrafo, el primero, para entender esa despedida. Decía algo así: yo, un hombre corriente que valoró la vida, quiero legar lo mejor que tengo. No dejo dinero porque fui un obrero y quizá eso explique que no haya juntado nada, pero sí les heredo lo que para mí ha sido un fuego que me ayudó a encender la voluntad y el entusiasmo, la fe y la tristeza, la risa y lo humano. Yo les dejo el fútbol. A una sobrina se le asomaron 10 momentos de la infancia, y a un amigo de 6 décadas se le subió un gol a la memoria. El texto del bisabuelo, jugador aficionado, hincha consecuente, seguía así: desde ahora son de ustedes los cordones de mis últimos botines, la tarjeta roja con la que hice de árbitro en una final de escuela y una hebra del cabello de una rubia con la que me miré fijo la tarde de un penal a favor. También una foto de un arco abandonado que saqué en la playa durante una puesta de sol. Cada oyente abrazaba a otro oyente mientras la lista de recuerdos se agrandaba. al testamento le restaba poco. Hay otras cosas que también se vuelven suyas, a pesar de que no podamos tocarlas. Les dejo el humo de los cigarrillos que fumé en los entretiempos de nervios y la mística de un vestuario antes de salir a una cancha. El miedo de un chiquito al cabecear un centro y la certeza de que las derrotas son lecciones y no calamidades. La tentación de patear cualquier pelota y la sensación de ser con otros que florece en las tribunas. Por último les dejo la mirada mansa de mi padre cuando me veía jugar y mi propia mirada encantada viendo jugar a mis hijos. Mis queridos, sepan que me da orgullo que estas luces que le dieron intensidad a mis días sigan vivas en ustedes. Eso era todo el testamento. Al rato, los herederos se fueron conmovidos, pero plenos. Llevaban el mensaje del bisabuelo en el alma y la seguridad de que adentro de la palabra riqueza cabe mucho más que billetes. Testamento de fútbol lo escribió Ariel Scherr y lo compartimos aquí en Derechos Exclusivos.
15: Se dice de mí.
16: Los uruguayos tienen que ser una mixtura entre su garra, que nacieron, que es una cuestión de genética, con sus buenos jugadores de fútbol que no se dan en otras partes del mundo, porque los que sean buenos allá son buenos. No son buenos más o menos, son buenos. O sea, Forlán, goleador en Argentina, goleador en Inglaterra, goleador en España. Suárez, goleador. O sea, los que son buenos. Godín lo quiere Pep Guardiola con para el Bayern Múnich. Sí. La selección de Javi Martínez. Diego Lugano, Mons, los que ya son, el Cáceres juegan en la Juve, los que son buenos, ¿no? Entonces, Uruguay, con una cuestión genética que va en la sangre del uruguayo no es ni azul ni es roja, la sangre del uruguayo es celeste, única, como el cielo, están acostumbrados a ganar, son buenos, chúpate.
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0: qué hablamos cuando hablamos de fútbol?
1: Bueno, aparecí ahí en la en el espacio de antes de volver de la tanda, el anuncio del documental de Elena Quinteros. Una obra espectacular, una más, de Aldo Novi. Vale la pena, recomendable. Tuve oportunidad de ver el documental, además de la invitación de Aldo para estar colaborando en algún aspecto. Pero vale la pena, con algunas algunos testimonios reveladores, fundamentalmente vinculados con la inacción del poder político de este país, de todos los partidos, sin excepción, sin distinción, ante un tema tan sensible como justamente el de los detenidos, desaparecidos, una cuestión humana. La inacción y sobre todo la acción perversa de algunos integrantes del poder político es repudiable. Vale la pena verlo, vale la pena. Maxi Araújo.
2: Sí, Uruguay, ¿no? La selección entrenó hace instante nada más, su último entrenamiento por la noche en India. Hace un ratito también, antes del entrenamiento, charló Forlán con la prensa local. Dijo, entre otras palabras, que no importa sea el rival que sea o la selección que sea, Uruguay siempre respeta a los rivales y obviamente que para India va a ser muy difícil enfrentar a Uruguay. India que perdió 4-0 con Brasil en lo que fue antes de recibir a Uruguay. Fue su último amistoso, así que bueno, un poco lo que hizo y los trabajos allá de Uruguay, no se sabe el equipo, salvo que lo que decíamos, que Thiago Cardoso va a ser el arquero titular.
3: Y felicidad, ¿no? Felicidad porque, bueno, es con lo que uno siempre sueña, es un objetivo que uno se propone, ¿no? Cuando recién está comenzando en sus primeros partidos. Y bueno, gracias a Dios estamos acá hoy y disfrutando, aprendiendo y bueno, y siempre tratando de mejorar, que es lo más importante para mí. Y bueno, obviamente uno siempre pensando en las primeras veces, en cuando no estaba también, siempre obviamente ese sueño siempre estuvo, ¿no? Pero bueno, creo que la primera vez que vine, traté de darlo todo, de poder dar rendimiento, que es lo que te hace seguir acá, y bueno, y después obviamente también en el club, que es lo más importante para poder estar acá. Y bueno, creo que fue así, fue algo muy lindo, ¿no? Porque fue algo también que trabajé mucho para poder seguir viniendo, para poder seguir estando. Y bueno, y después vino la Copa América y el Mundial también, que era un sueño para mí, y bueno, y poder cumplirlo, y ahora que empieza otro nuevo ciclo, poder estar acá, estoy muy feliz. Bueno, de mi parte, mucha felicidad por volver a ver a todos. La verdad que bueno, ya extrañaba un poco esas anécdotas que te van contando, que van quedando. Y nada, compartir esos mates, jugar esos trucos y bueno, pasar un rato con los compañeros siempre muy importante para mí. Hay una energía increíble y nada, muy feliz. Hoy en la selección de extremo ahí, de volante, bueno, en mi equipo de lateral, pero hoy de volante, de extremo. Y bueno, nada, para nosotros una felicidad, como lo hemos hablado con muchos chicos, con la familia también, de que bueno, de tener como entrenador a uno de los más grandes de nuestra historia del país, ¿no? Y bueno, nada, muy feliz por eso. Ahora hay que trabajar, aprender de él y empieza algo muy lindo que ojalá que, bueno, sea algo maravilloso. Fue increíble poder, cuando llegué, la verdad que tenía mucha ganas de poder conocerlo, de poder hablar un poco y, bueno, de poder empezar a trabajar con él. Y nada, para mí es un privilegio, un honor y bueno, también obviamente es algo muy lindo, ¿no? Porque, bueno, uno creció viéndolo a él haciendo esos goles de afuera del área, no solo con nuestra selección, sino en Europa, y que es algo muy lindo.
4: Trocando passes. Jorge Jesus elétrico aqui na parte de baixo da tela. 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Ramos! Pro pistoleiro! Gonçalo Ramos marca de novo! 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O substituto de Cristiano Ronaldo marca de novo. Volta a castigar os nórdicos. E Portugal vai...
1: Bueno, aí está a vitória de Portugal ayer frente a Noruega. Uma muito boa vitória. Gonzalo Ramos anotando, Cristiano ya no siendo parte, el técnico que dijo al final del partido, yo no tengo que pedirle disculpas a nadie.
2: Y que lo va a convocar para la próxima, dijo. Vamos a ver. Creo que leí eso, creo que vamos a ver eso. Bueno, 7-0 Inglaterra a Croacia. Yo sí. vi el primer tiempo, me tuve que ir, después vi 7-0, no entiendo cómo le metió 7, pero bueno. Y hoy, Francia-Bélgica, Italia-Turquía, 4 menos cuarto ahora, en un ratito, en 45 minutos.
1: 20 horas, Torque frente a Nacional, 21 horas en TV Ciudad La Caja Negra, igual Mono Babosi.
2: Claro, eso te iba a preguntar, a las 9 el Mono Babosi.
1: Exactamente, en vivo estará Federico Babosi hablando de su extensa trayectoria. Mañana seguramente tendremos algún fragmentito para compartir acá con la audiencia, hoy en la señal cable de TV Ciudad. Muy Mauro, muy amable, viene Gustavo Pérez Berrueta, las noticias y Efecto Mariposa desde la Feria del Libro.
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1: Tenés para hablar 50 minutos, sí, ¿eh?
2: ¿Sí?
1: Sí, por ejemplo, esto que estábamos hablando antes de empezar a grabar. ¿Con cuántos famosos has trabajado? Por ejemplo, yo me acuerdo que grabaste una pieza publicitaria para Pepsi con Luis Suárez.
2: Con Luis Suárez, le enseñé todo a Luis Suárez.
1: A cabecear.
2: A cabecear. Tuvimos una campaña así hace para el 2018, creo que era para el Mundial. Él estaba en Liverpool, todavía no había pasado por allá, entonces tuvimos que ir a grabarlo allá.
1: Ah, para el 2014, para Brasil.
2: 2014.
1: ¿Y fuiste a Liverpool?
2: 2014.
1: ¿Cómo es el acercamiento ahí? ¿Qué, vas a la casa y le decís, mirá, vengo, del uruguayo, te agarroneo el alojamiento y todo?
2: No. Ya era una publicidad que teníamos que grabar, por un importante refresco. Y bueno, allá fuimos, era en un estudio. Y él súper dedicado, así, muy muy buena onda, sobre todo con nosotros, con el team uruguayo que viajó para allá, un crack.
1: ¿Y ahí uno libera? Vos sos futbolero, toda la vida fuiste futbolero. Claro. ¿Y ahí uno libera comentarios? O sea, como forma de establecer confianza, capaz, sí, claro. También, ¿no? Aquel gol que metiste en tal partido, obvio, el que te erraste,
2: No, y me acuerdo también de que estaba su representante, el hermano de...
1: De Guardiola.
2: De Guardiola. Estaba ahí,
1: Pérez Guardiola se llama.
2: Sí, estaba ahí. Y había todo un tema, la discusión era sobre el pase de Cavani al PSG, y nos pusimos a charlar ahí sobre eso, ¿viste? De que Guardiola no podía creer lo del PSG, entonces...

0: Y si él pasa por esto, ¿cuánto el mío? ¿Deciste? Entonces esa onda de puja entre uno y otro, pero
1: Y
0: nada.
1: ahí te sentís medio voyeur de ese mundo, porque tenés que hacer ese mundo que uno ve
0: No, hay un
1: como
0: mundo aparte
1: inalcanzable.
0: que a mí me fascina, siempre me fascinó. Me encanta poder ir a filmar así con estos monstruos, tenerlos cerca. Está buenísimo. No hice muchos, pero sí me tocó con Suárez, una vez con Martín Cáceres, otra vez con Gastoncito Ramírez.
1: Con Martín Cáceres te trillaste parte de Italia, me dijiste.
0: Y Turín, ahí,
1: sí.
0: Porque él era recorriendo Turín y nos mostraba como Turín, y era después terminaba comparando, ¿no? El concepto del comercial era ese, comparándolo con Montevideo, con Uruguay. Y nada, estuvo muy, muy divertido porque él creo que salió campeón. Nosotros teníamos una fecha de grabación que la pospuso él, como una semana. Entonces, bueno, ¿qué hacemos? ¿Nos quedamos acá? ¿Volvemos? Y bueno, la orden de arriba fue quedarse, entonces, a esperarlo. Entonces, imagínate, esperarlo.
1: Qué pena,
0: una
1: ¿no?
0: semana en Turín a él, porque había salido campeón, creo, y habían festejado.
1: Y ahí aprovechás a trillar la ciudad, capaz que hasta descubrís locaciones.
0: Sí, bueno, la verdad que sí, estuvo bueno Turín.
1: Y capaz que, ¿cómo es? O sea, es gente que está acostumbrada a que la dirijan en una cancha de fútbol, que sabe aceptar que le digan, párate acá, párate allá, hace esto o lo otro, que es parte de la tarea que tiene un director de imagen, digamos, o de un videoclip o de una pieza publicitaria. Ahora, no son actores tampoco. Hay, supongo yo, que otras faltas de práctica y de experticia.
0: Sí, bueno, sí, obvio. Sobre todo cuando tienen que hablar o cuando tienen que... Porque cuando hacen de ellos mismos, yo qué sé, bueno, les salen mejor. Hay quienes tienen más dotes, ¿no?, que otros. Pero,
1: claro.
0: Pero sí, es difícil. A veces los ves que sufren un poco, ¿viste? A la hora de, claro, le estás pidiendo cosas que no están acostumbrados a hacer, a hablar frente a una cámara o...
1: Claro, no es su trabajo, eso
0: no es su trabajo.
1: Es de rebote una vez cada tanto cuando les toca hacer,
0: claro,
1: justamente una...
0: Pero es impresionante como lo que llegan o lo que comunican también, ¿no?
1: ¿Qué quiere decir eso, lo que llegan?
0: Digo, lo que transmiten, ¿no? Lo que transmiten, yo digo, para uno que es fan del fútbol y del deporte en general, pero el fútbol en especial, poder tener cerca a estos tipos y que te cuenten alguna anécdota, algo, ¿viste? De la interna de algo.
1: Te volvés emocionado a contárselo a tus amigos en el siguiente asado.
0: Totalmente.
1: ¿No saben la que me dijo?
0: Totalmente.
1: Aquel cambio entró recaliente, ¿no?
0: Le pregunté por su técnico, ¿cómo es? Su técnico en Juventus, Conte. Dice, no, Conte no sabes lo que es. Ganás 5-0 y te llevas una puteada igual, es impresionante.
1: Esos niveles de super exigencias.
0: Total.
1: Después acá, bueno, no sé, has trabajado con el Gucci, por ejemplo, en aquel sinfónico.
0: Sí.
1: No sé si fuiste vos o si fue tu socio Diego el que estuvo con los comerciales esto de Sarubi, que estaba en el pato.
0: Eso fue Diego, sí, sí.
1: ¿Y qué onda? ¿Uno se naturaliza en algún momento el vínculo con gente que para otros es muy lejana y muy inalcanzable?
0: Bueno, no pasa de ser un vínculo más profesional de ese momento, digo, no, tampoco es que
1: el primer famoso
0: amigo y yéndolo a comer los domingos a la casa, pero...
1: Claro, pero el primero te llama la atención de una manera, capaz que al tercero o cuarto...
0: Sí, obvio. Sí, con Gucci trabajamos también, yo la parte de music video, de videoclips, es una parte que he hecho bastante, sobre todo en un tiempo... al Gucci, al Cuarteto de Nos, también hemos trabajado mucho con el Cuarteto de Nos.
1: Bien, bueno, ahora vamos a estar hablando, entonces tenemos una hora para hablar con Charlie Gutiérrez, entre otras cosas, del éxito, ahora que dijiste el Cuarteto de Nos. Ya venimos.
2: Charlie Gutiérrez fue nominado al Grammy por un videoclip del Cuarteto de Nos y dirigió, entre otros, uno de Calle 13, fundador de Oriental Films, una productora uruguaya con oficinas en México y Colombia. Es futbolero de alma y sus amigos lo definen como un zaguero recio, pero de buen pie.
1: Ha tenido distintos premios como mejor director, has estado nominado a otros, al Grammy nominado, mejor director del Ojo Iberoamérica, hiciste un video con Calle 13 para UNICEF, ahora tiene más de 10 millones de vistas en YouTube, te acercaste a famosos, como hablábamos hace un rato. ¿Qué es el éxito? ¿Algo de eso es éxito? Porque viste que muchas veces desde afuera se ve, bueno, llegaste a tales mojones, eso es ser exitoso.
0: Bueno, no es algo que repare mucho en eso de si es o no es. Obviamente es algo que se persigue como adyacentemente, digamos, o inconscientemente, porque tratás de...
1: Viene como añadido.
0: Claro, viene como añadido, pero no es algo que, o por lo menos para mí, es algo que decir, ay, quiero conseguir el éxito, ¿no? Sí tuve, nada, eso, la posibilidad de poder trabajar en cosas que le han ido bien en un sentido, sobre todo lo que mencionabas de los videoclips. Y los premios vienen después, ¿no? Yo creo que lo principal es la motivación propia y la idea y perseguir ese objetivo, y no el éxito como un objetivo. ¿Sí?
1: Claro, pero ¿qué sería, digamos? Porque también podemos ir a la otra, vamos a la trillada de barrio. No, el éxito es que veo a mis hijos sonreír todos los días, ¿no?
0: Obviamente que sí, que es consecuencia de, me parece, y está bueno, y bienvenido sea, pero me parece que lo principal es poder seguir ese objetivo propio, no el éxito por el éxito.
1: ¿Y qué se siente, por ejemplo, un día caer a la gala de los Grammy? ¿No? Y bueno, viajar y de repente estar metido en eso que era, no sé, capaz que lo que demás de Uri veías en Entertainment, claro. La alfombra roja, o la alfombra del color que sea.
0: Fue la verdad que eso, fue un momento muy lindo de recordar y todo, que fuimos ya hace un tiempo con el Cuarteto, que fue creo que la primera nominación de un videoclip del Cuarteto, y allá fuimos a la gala de Las Vegas. Y nada, fue muy divertido y lo atesoro como eso, como una experiencia, una aventura con amigos, súper divertida.
1: ¿Cómo es?
0: Y bueno, nada, como una fiesta, pero más grande, digamos.
1: Pero que te mandás a hacer. No, mirá, me vine con esta pilcha de.
0: No, Brooks, bueno, sí, el Dread Coast, digamos, el.
1: ¿Se dicen cómo te tenés que vestir? Ese tipo
0: sí,
1: de cosas.
0: Sí, el dress code es un poco formal y sabes que tenés que ir así, pero también ahí ves de todo. Nosotros fuimos empilchados.
1: Pero fuiste un diseñador acá y le dijiste, tengo que ir a esto.
0: Tenemos un traje, ahí pusimos una tragedia. Una
1: tragedia y arrancaron.
0: Arrancamos.
1: Y el evento en sí, no sé si se puede llegar a ver como una oportunidad de negocio, de arrimarse a uno y decirle, mira, yo hice esto, lo otro, o no, es, vamos a la gala, vamos a divertirnos. Si
0: yo
1: ganamos,
0: creo que va por ahí, vamos a la gala y divertirnos, me parece. Por lo menos así lo tomamos nosotros, sí, que te cruzabas con todo el mundo, ¿no? De la música y eso, pero tampoco es un lugar, me parece a mí, de que esté muy afín para
1: dejar hacer, tarjetita. Claro,
0: para hacer sí, negocios así, ¿no? Me parece que ya pasa por otro lado, pero sí, para divertirse y estuvo. Y a eso fuimos.
1: Bien. Para Calle 13 yo decía que hicieron un video, que en realidad no lo grabaron con ellos, era una campaña para UNICEF, ellos donaban lo recaudado y demás, vos lo dirigiste sí. Acá en Uruguay. ¿Cómo se llega a esos lugares?
0: Bueno, eso fue un pedido de MTV a través de Calle 13. Calle 13, con René habíamos tenido un contacto porque él había visto un video del Cuarteto de Nos que le había gustado mucho, el de Ya no sé qué hacer conmigo, y me propuso hacer un videoclip que estuvimos trabajando y todo, y había un guión, una idea y todo, y al final no se hizo.
1: Y es como pegar en el palo y sacar la pelota.
0: Sí, porque ya habían cerrado los videoclips de ese disco y la discográfica no quería, pero él sí quería, René, hacerlo. Entonces, al final no se hizo por falta de apoyo, digamos, económico, de que ya estaban como en un paso más adelante. Pero enseguida después vino la oportunidad esta de MTV a través de Calle 13, pero ellos no participaban, solo al final, en el mensaje final, uh-huh. Y tenía que ver con el trabajo infantil y la explotación laboral en América Latina.
1: Una campaña por derechos de los niños, y vos lo rodaste acá en Uruguay. Yo pensaba en ese clip, y en un aviso que hiciste de Walmart, que muestra un Montevideo como una ciudad internacional, en cualquiera de los dos casos.
0: Claro.
1: ¿Cómo es la lógica de pensar y elegir qué mostrar desde qué?
0: Bueno, Uruguay, hay que encontrar esos costados, esos lugares que nos puedan referenciar a otros mercados, que hacia dónde va dirigida las piezas. Uh-huh. Y por suerte Uruguay tiene mucho músculo, ¿no? de locación, o está muy entrenado a nivel de producción para filmar para afuera, digamos, ¿no? Entonces, ya hay locaciones que decís, bueno, sé que tal locación me puede dar este estilo o tal otra. Me acuerdo cuando vinieron los de Miami, Vision Miami, ¿no?
1: Sí.
0: Que filmaron todo aquello de los años 50 de Miami en Atlántida.
1: Dábamos Cuba, digamos,
0: claro,
1: de los 50.
0: Claro, ese Miami más antiguo. Y bueno, Uruguay tiene muchas posibilidades, ¿no? Tiene una arquitectura muy ecléctica, Montevideo y.
1: Pero, por ejemplo, en el de Walmart hay unas tomas de abajo de las calecitas del Parque Rodó, que también da una cosa muy internacional. O en el otro, yo veía, ves pasar los ómnibus en el de calle 13, prepárame la cena, y vos decís, opa, ese es un Copsa, este es un Come.
3: Claro, sí, ahí, no sé, ahí, los colores. Ahí lo reconoces.
1: Ahí es donde vos decís, ah, no, fue acá, ¿no? Sí. Al mismo tiempo elegiste un color, ómnibus de color verde, debe haber en muchos lugares. ¿Eso se piensa, desde qué lado se piensa? Porque tengo entendido, por ejemplo, en el de prepárame la cena, que la idea de la realización fue de ustedes.
3: Sí, la idea fue nuestra. Y bueno, nada, sí, se piensa, obvio, se piensa a nivel de qué es lo que queremos transmitir a nivel de locación o dónde queremos que suceda, por más que se ruede en Montevideo, la pieza. Lo que decías vos de filmar para mercados como el americano, siempre te piden una cosa local, ¿viste? Un aroma, un perfume local de las locaciones que tiene que reflejarse en la pieza, en este caso de publicidad, lo que mencionabas de Walmart. Y bueno, y ahí va, ¿no? El scouting va sobre eso, la búsqueda va sobre eso.
1: ¿Y se negocia de alguna manera el...? Yo tengo cierta idea artística de cómo realizar esto, pero vos me estás pidiendo que le meta olor a choripán o a carrito de la costanera, ¿no? O no sé, o aroma a bahía en carnaval. Y no me entra acá. Y no sé, ¿se negocia esas cosas? El que pone la plata dice, está todo bien con tu arte, pero mando yo.
3: Todo bien, pero claro, uno no puedes confundir tampoco una publicidad donde estás, no dejas de... Obviamente tiene su lado artístico o su lado más... pero no deja de ser un mensaje, digamos, de comercial. Entonces, parece que ahí siempre la derecha... Igual se discuten, obviamente, los puntos. Y todo está para discutir y también se aprecia del otro lado el tema de poder discutir o poder dar tu opinión si vos crees que eso le va a hacer mejor a...
1: Valoran que vos tienes ideas también.
3: Yo creo que sí, porque si... Sí, siempre se valora, eso en todo ámbito se valora, me parece. Y el Uruguay tiene esa cosa, viste, de no callarse, uh-huh. o con respeto poder decir lo que uno piensa si cree que va a mejorar la cosa.
1: ¿Fundaron una productora con Diego Robino, que es tu socio, en qué año?
3: La productora Oriental tiene 11 años, no, sí, dos más, 13 años, desde el 2008.
1: Y después armaron 2008. Otra que acaba de ser premiada como realizadora.
3: Oriental Films, Oriental uh-huh. Films fue... No, abrimos en realidad, tenemos oficina en México y en Colombia. Este año ganamos un premio, que es el Cíclope, un premio importante, que es un festival...
1: Bien, la misma Oriental, pero
3: Rama Oriental, Film. Oriental Films, es Oriental.
1: ¿Cómo se crece así? Porque uno, no sé, ejemplos de crecimiento de Uruguay al exterior en los últimos años, Pedido Ya y ustedes...
3: No, hay más, yo creo.
1: Bien, pero ¿cómo se hace?
3: Y bueno, en nuestro caso, digamos, las productoras en sí, la naturaleza de la productora tiene que ser abierta al mundo, una productora audiovisual. El mercado uruguayo es poco, es chico, entonces históricamente las productoras han salido a batallar en el mercado regional. Uh-huh. Y hay un posicionamiento de Uruguay, ¿no? como plaza de producción importante, que lo hemos ganado todos, y mucho profesionalismo también. Se ha generado mucho proceso, se ha profesionalizado mucho. Uh-huh. Por otra parte, nosotros teníamos ya claro que nuestro proyecto era México, era la región, no era solo Uruguay, entonces nació con esa idea ya, ¿no?
1: Ahora, yo me pongo a criar vaquitas y ovejas pensando en venderlas a X mercado europeo. Pero tengo que tener una estrategia para llegar. Y además, cuando voy y le golpeo la puerta al señor europeo y le digo, mira, tengo estas vaquitas que no sabes qué buena que están, la carne que dan, estos chanchitos sacan una panceta deliciosa... Pero va a haber un argentino que le va a ofrecer lo mismo, un brasilero que le va a ofrecer lo mismo, un colombiano...
3: No sé. Sobre todo argentinos.
1: Sobre todo argentinos. Pero, no, ¿y cómo sí. peleas ahí?
3: Y ahí es un tema de posicionamiento. Obviamente hay que pelearla y se empieza desde abajo y...
1: O sea, en el primer trabajo lo cobras baratísimo para poder abrir
3: la puerta. Y bueno, sí, o accedes a ciertos trabajos y vas posicionándote. Me parece que hoy en día está bueno a dónde llegamos, el posicionamiento que tiene Oriental a nivel regional, con presencia en muchos mercados... tenemos oficinas en México y en Colombia, pero también filmamos para Centroamérica y para Perú, para otros mercados. Y yo qué sé, no hay un secreto tampoco. Es posicionarse, ir mejorando y tratando de mejorar también los trabajos que uno va haciendo, ¿no? Y sumando también talentos y liderazgos locales en cada lugar.
1: Y estaba pensando si lo tuyo tiene algo que ver desde la genética, porque tu viejo era productor desde hace una punta de años.
3: Yo nací en un estudio, más o menos, porque mi padre heredó una productora de mi abuelo.
1: Ah, mirá, esa parte me faltaba.
3: Claro, porque mi abuelo empezó siendo dibujante, dibujaba para cooperativas y afiches, y hacía también caricaturas de la Segunda Guerra Mundial en los diarios, de los personajes de la Segunda Guerra. Y después empezó, como ese prototipo de la publicidad que empezó siendo más gráfica que filmada, ¿no? Uh-huh. Los dibujos animados, los de gomina, esos tipo de comerciales que le pasaban en
1: el comercial de Casa América, por ejemplo.
3: Exacto, Zapelli, esa onda. Que eran dibujos. Entonces él se especializó en eso, ¿viste? Se empezó a hacer dibujos animados. Uh-huh. Cuando vino Walt Disney acá en los años 50, estuvo reunido con varios dibujantes, con Pelo Duro. Él era de esa camada, ¿viste? De amigo de Pelo Duro. Entonces, un poco ahí se formó, digamos. Y después terminó trabajando en Canal 10, en Saeta, y luego formó como su propia productora. Se compró su cámara, una Bolex 16 milímetros, y ahí hacía mucha cosa para los noticieros, que eran en el cine.
1: De vanguardia sería, ¿no?
3: Y sí, hacía mucha cosa para los noticieros que pasaban Uruguay al Día y esas cosas. Entonces se iba, a un suceso, me acuerdo del terremoto de Chile del 60 y poco, ahí fue con su cámara para filmar todo, no sé qué. Entonces empezó ahí. Y después empezó la publicidad. Era una cosa nueva, porque la publicidad al principio era en vivo, en los programas. Uh-huh. Entonces,
1: después era con la lógica de la radio, eran locutores, claro, o actores,
3: exacto,
1: en vivo.
3: Exacto. Y después formó su productora con otros socios, que fue la primera productora de publicidad, TV Films, yo creo. Tampoco lo sé con certeza, pero de ahí hasta el 70 y pico que tuvo que dejar. Uh-huh. Y bueno, y ahí agarró las riendas su yerno, digamos, mi padre.
1: Y después vos tenés dos hermanos mayores que se dedicaron también.
3: Después se dedicaron, sí, claro. Yo tengo dos hermanos mayores que ya me llevan como 10 años. Ellos tuvieron su productora también. Ahí empezamos nosotros, que se llamaba Milagrito Films. Uh-huh. Y ahí fue. Yo creo, a mí me gusta trazar esa línea. Y, ¿no? Y sentir que somos parte de un legado, una herencia que nos tocó, y creo que nos identifica también ahora en Oriental Films.
1: Ahora, sos el único que sigue en el rubro, porque tus hermanos se fueron al rubro gastronómico.
3: Gastronómico los dos.
1: Ellos querían un trabajo digno.
3: Total.
1: Y te dejaron a vos acá. Tenemos dos bloques más para conversar con Charlie Gutiérrez.
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1: A veces la producción me agarra medio cansado y hago que otros trabajen para mí. Y les pido favores, te voy a pedir que apretes play y mires esto.
3: Ah, bueno.
1: ¿Arranca o no arranca?
7: Charlie, nene, ¿qué hace? Charlie es un gran amigo, gran amigo. El tío, de la época que estudiamos comunicación, Carballo, sabés de qué estoy hablando, mediados de los 90 para adelante. Pero además de que compartimos infinitas horas escuchando música y charlando y hablando de libros y de la vida y saliendo y callejeando, lo que hace uno a los 20 y poco, hubo un año que yo seguí muy de cerca al cuadro de la Liga Universitaria de la Católica, dirigido por Alejandro, el profe Alejandro Martínez, el cabeza, actual preparador físico de Peñarol, y muy siendo muy amigo de Charlie, iba al vestuario y empecé a convertirme como en un hincha muy de estando por dentro del grupo, lo cual siempre les voy a agradecer a los que jugaban. Yo no podía jugar ni con tierra. Entonces aprovecho la oportunidad para preguntarte, Charlie, ¿qué del vestuario aplicás en la vida? Abrazo.
3: Qué grande, el tío de Temponi, porque se ha ganado varios motes, ¿no? A lo largo
1: el tío es el que más ha perdurado.
3: Sí, yo creo que sí. El tío es el que más ha perdurado en la Católica, que es el cuadro de fútbol nuestro, de la Liga Universitaria, se ganó el mote del Tifosi, porque fue un año que era...
1: Tenía tanto tiempo libre que iba todos los domingos.
3: Siempre estaba ahí. Y yo creo que ha sido muy importante, ¿viste? Esa etapa de la Liga Universitaria. Bueno, él mencionaba al profe Martínez, que era nuestro entrenador. Sobre todo, cómo se formó un grupo, cómo se formó un... Alrededor de ese grupo no solo era el deporte, sino ciertos valores que son aplicables a todo, ¿no? A la perseverancia, el entrenar o sacrificar algo de uno para lograr objetivos.
1: Por el colectivo,
3: tipo de,
1: ¿no?
3: Ese tipo de cosas quedan, es parte de nuestra idiosincrasia también futbolera, que en mi caso ha sido fundamental. Esa etapa de mi vida ha sido fundamental para formarme como de gurí a transformarme
1: en casi un adulto.
3: Todavía estamos en eso.
1: Alguna vez creo que ya lo cité en el espacio, pero creo que era Camus el que dijo que lo que más le agradecía al fútbol era haber aprendido sobre el ser humano, que lo que sabía sobre la persona lo había aprendido. Creo que él era golero, además, vos sos un zaguero, según me dijeron, de pierna recia pero buen pie. Pero Camus decía, bueno, que todo lo que sabía sobre el hombre se lo debía al fútbol. Vos decías esto, entonces sirvió a la hora de armar, por ejemplo, un equipo en la productora, de hacer esas cosas de vamos a ponernos la camiseta.
3: Sin duda que lo que aprendés de los liderazgos, ¿no? De escuchar, de estar con gente que te alienta, no solo para alentar, sino que son formadores. Pues yo toda la ese legado, esa enseñanza que recibimos en el cuadro de fútbol, y sobre todo de Alejandro Martínez, que era nuestro DT, fue fundamental para después poder aplicarlo en lo laboral y también en lo cotidiano.
1: Me dijeron que en algunas cosas era cruel el profe, que por ejemplo un día quisiste jugar en el medio.
3: Yo tenía ínfulas de 10 y enseguida no. Me puso en su lugar. Y una vez que le pegué de zurda, creo que le pegué medio mal de zurda, paró la práctica y me hizo patear toda la práctica a uno y yo bajarla de zurda. Y no podía usar la otra pierna.
1: 500 veces bajar la pelota hasta que domines la...
3: Sirvió.
1: Aprendiste a bajarla.
3: Sí, a bajarla por lo menos.
1: Volviendo a todo el mundo audiovisual. Bueno, además sos un gran lector. La frase aquella de primero fue el verbo, la tenés ni que hablar, ¿no? Pero yo creo que antes que el verbo fue la imagen, lo primero fue abrir los ojos. ¿Cómo se piensa en imágenes?
3: Y yo creo que no es diferente al pensar en palabras, me parece a mí. Porque uno cuando escribe o cuando lee, se está formando la película siempre, ¿no? Se está ideando. O sea, la máquina de pensar en imágenes me parece que es inherente, ¿no? Es una cosa que no es primero una cosa u otra. Y las dos van de la mano. Y pensar en imágenes, yo creo que va por ahí también, ¿no? De poder verbalizar esas imágenes, ¿no? De poder bajarlas a un papel, por ejemplo, y ahí es una cosa ayuda a la otra también, ¿no?
1: Vas dibujando, por ejemplo, te imaginas un plano y decís, para Walmart, no, esto voy a filmarlo desde abajo.
3: Yo los escribo, las cosas esas más. Y después las dibujo, obviamente, las dibujadas en una instancia, ¿no? De poder dibujarlas. Pero no puedo dibujar mucho, más que un fosforito, así que prefiero bajarlas.
1: ¿Y que otro dibuje?
3: Sí, y que otro dibuje por mí, pero sí, lo primero que hago es escribirlas.
1: Agarrás una letra como la de Calle 13, Y la idea además la terminan armando ustedes. Decidís vos cómo entreconectar tres historias donde hay niñas explotadas sexualmente, niños explotados en un trabajo minero. Vos te lo imaginás así y empezás a ver cómo cuento esto, cómo muestro esto.
3: Claro, sí, total. Empezás a bajar las ideas, empezás a, bueno, a qué te sugiere también, viste, esa cosa de intertextualidad, de referencias, de decir, bueno, agarro esto de acá, esto de allá y hago mi propia mezcla. Funciona muy así también, ¿no? Todo lo audiovisual. Y sí.
1: Y las duraciones también, eso es otro tema. ¿Cuánto se decide de ritmo? Bueno, la canción dura lo que dura. Mira. Lo tenés que meter acá y san se acabó. Pero de repente cuando haces otro, podés robar dos segundos más porque vos querés que este plano quede un poquitito más de tiempo.
3: No, siempre en nuestro trabajo, sobre todo en el videoclip y en las piezas publicitarias, el tiempo es...
1: Está arreglado y es ese.
3: Está arreglado y es ese. Obviamente siempre podés hacer tu versión y tu versión más grande, ¿no? Yo el otro día se hicieron 34 años de Bad de Michael Jackson, ¿no? Dirigida por Scorsese. Y vos lo ves, y el proyecto original son 18 minutos, o sea, es un cortometraje, ¿no?
1: Claro.
3: Que hay toda una historia de unas bandas de colegio, qué sé yo, y el videoclip termina siendo 4 minutos. Eso siempre, siempre, incluso en las piezas publicitarias, de poder hacer una versión más grande de la que va a salir en la televisión.
1: Y después se tijeretea, digamos.
3: Y después se tijeretea, después se acomoda eso, pero...
1: ¿Nombraste a Michael Jackson? ¿Te influyó a la hora de hacer el clip de El Hijo de Hernández?
3: Total, incluso ese año había muerto él. Fue una cosa que nos pasó de
1: esa
3: que estábamos
1: de bailarina zombies en el
3: pasillo. Claro, porque estábamos un poco craneando la idea del Hijo de Hernández cuando se la comentamos al cuarteto, creo que Tabela fue el que dijo, pero es súper Michael Jackson esto, no sé. Y después fue el mismo año.
1: Lo mataron.
3: Pues básicamente.
1: fueron ustedes. Ahora pensaba en esto, ¿no? Thriller es un... que era el video, en realidad, de referencia en este sentido, desde principios de los 80.
3: Sí.
1: Ustedes, es una evocación muy tangencial, de repente, 30 años después. ¿Hay modas narrativas? El realismo en literatura,
3: sí.
1: El realismo mágico, la generación del 45, como corrientes que se van trazando. ¿En lo audiovisual lo hay también?
3: Sin duda. Es muy patente además, ¿no? Porque sale una película que generó cierto código y todo se parece ahí, toda la publicidad va hacia eso, todo va hacia eso. Es muy, muy, muy patente eso.
1: ¿Y ahora cuál sería esa forma narrativa imperante?
3: No sé, puede ser, no sé ahora exactamente, pero...
1: O las últimas que digas, esto era notorio.
3: Por ejemplo, el uso de ediciones rápidas, no sé si ahora, ¿no? Obviamente no es ahora, estoy hablando, creo que cuando surgió y se puso de moda fue hace 20 años, pero esa cosa de Guy Ritchie, ¿viste? Cuando salió y esos quick cuts y esa condensación del tiempo en plano, ¿te acordás? Secuencias donde sellaban el pasaporte, se tomaban el avión. Eso estuvo súper de moda y hasta el día de hoy sigue, ¿viste? Es la referencia a Guy Ritchie o Edgar Wright.
1: Me está acordando de Snatch, por ejemplo.
3: Snatch.
1: Cada vez que viajan y se van para uno y para el otro, es eso que vos decís.
3: Ese tipo de ediciones que un poco fue ahí, Memento también lo utilizaba.
1: Y ahí hubo como una línea marcada. Yo pensaba también en la industria local y cómo hubo en los primeros videoclips uruguayos unas características. Me acuerdo, por ejemplo, Durazno y Convención de Jaime Ross, que tiene como una necesidad muy patente de redundar en la imagen, ¿no? Dice la calle Durazno y te muestran el cartel de la calle Durazno y Convención lo mismo, pero poco después el del Grito del Canilla es del mismo artista y más allá de que fuera destinado a un diario, al diario El País, es mucho más artístico. Hay líneas, pues yo puedo decirte, bueno, Control Z tiene, la productora que hizo Whisky, 25 Watts y demás, tiene como una línea, Oriental tiene como otra línea, pero ¿hay a nivel nacional así estilos narrativos definidos?
3: Y bueno, yo creo que hay, sí, hay un, creo que incluso hay un estilo narrativo predominante del cine uruguayo también, ¿no? Un poco, o del audiovisual uruguayo, que creo que últimamente se está un poco cambiando también, en el sentido de que se está abriendo hacia otras cosas que no son solo más herméticas o más de autor, sino que se está como abriendo más, es una cosa más de género, no me gusta utilizar comercial, pero porque todo es comercial, ¿no? Pero sí, yo creo que sí, hay aperturas.
1: En algún momento te empezó, ahora que dijiste esto de comercial, es cierto que la palabra comercial,
3: y todo,
1: desde algunos ambientes hay una visión peyorativa. O como, te estás entregando el alma al imperio porque hiciste la publicidad para Pepsi. ¿En algún momento esas cosas te pesaron, esos dilemas que son como de adolescente en un boliche?
3: No, yo creo que sí, que son dilemas que no tienen mucho sustento tampoco, porque, digamos, por más que sea la película más, yo qué sé, Woody Allen, es comercial también, ¿no? Entonces, uh-huh. Hay cosas que no se pueden medir porque sea por una cosa o por otra. Me parece que no tiene mucho significado real, ¿viste? Es eso. Porque, obviamente que hay diferentes estilos y diferentes géneros, pero no todo termina siendo comercial, ¿no?
1: ¿Hay cosas que no filmarías? Como los periodistas le preguntan, ¿hay gente que no entrevistarías o cosas así? Bueno, ¿hay cosas que no filmarías?
3: Y por ahora no me ha pasado mucho, pero... No sé, debería de pensar a ver qué cosas no filmaría, pero no.
1: Me intriga que la productora tiene una rama de ficción, digamos, y vos de ficción has hecho, como director, muy poco. Uno o dos cortos,
3: sí.
1: Aquel que guionaron con Nacho Mendy, sí. La Tierra Purpúrea, y bueno, no me acuerdo cuál más. Pero la productora, por ejemplo, fue parte del rodaje de Miss Tacuarembó. No sé si no han mantenido contacto con Álvaro Brechner y han participado, aunque sea de manera tangencial, en sus realizaciones. Sin embargo, no profundizaste ese campo.
3: No, de ficción es un campo que me gusta mucho.
1: Por eso.
3: Tengo proyectos por ahí que algún día cristalizarán, pero no. Yo hice un corto, hice dos cortos nada más, uh-huh. de ficción. Uno de animación y otro el que mencionas vos, de La Tierra Purpúrea, que ya tiene 4 años. ¿No?
1: Animación, además, porque te graduaste, hiciste un máster en España.
3: Hice un máster, sí. Después hice un máster de animación en Barcelona, uh-huh. 2 años y medio. Y como trabajo final, digamos, de la maestría, hice un corto de animación, ¿no? Un corto de animación que estuvo en festivales. ¿Sí?
1: ¿Y por qué no profundizaste la beta de la
3: ficción?
1: Bueno,
3: yo creo que también cuando vine para acá, después de lo de Barcelona, empecé a trabajar en publicidad y un poco te absorbe, ¿no? El mundo de la publicidad. Y fue un poco...
1: Cansa, y lo creativo necesita también descansar para seguir potente, digamos.
3: Y también un poco de eso. Pero bueno, ahí están.
1: Ahí están, como para seguir en algún momento. Y te metes igual en los rodajes, te arrimás, por ejemplo, cuando hicieron Mista Guarembó, te arrimaste, estuviste en La Cotidiana, seguías con todo lo otro, tenías que viajar aquí y allá y no podías.
3: Vos me preguntabas sobre Álvaro Brechner también. Con Álvaro, sí, coprodujimos un Mal Día para Pescar. Uh-huh. Con Álvaro también somos grandes amigos, parte de la generación esa que decía Jorge Temponi, ¿no? Y mantenemos contacto bastante seguido. Pero después él siguió sus películas como por otro lado. Y me preguntaba sobre...
1: ¿Por qué no profundizaste la parte esa audiovisual?
3: Sí, bueno, yo creo que en parte por esto de dedicarme más a lo publicitario que a la ficción. Me parece que es un tiempo que le hay que dedicarle, que insume como parar todo el mundo y dedicarle 100% a eso, que no le he tenido, ¿no? Todavía.
1: Hay una fama de los rodajes, sean publicitarios, de cine, de lo que sea, que son maratones de horas y demás. Uno se tiene que ir de la casa de repente un día a las 7 de la mañana y vuelve a las 5 de la mañana del día siguiente. Claro. Más de 24 horas y cosas así. ¿Qué onda la familia?
3: Tratemos de que no, pero sí.
1: Pero se da.
3: Sí, se da.
1: Te tenés que quedar hasta las 7 para ver el amanecer.
3: 12 horas es lo normal.
1: ¿Y cómo se baraja la familia?
3: Bueno, mi familia, mi esposa también trabaja de esto y lo entiende perfectamente, así que...
1: ¿Y los gurises?
3: Y los gurises, bueno, también lo van a tener que ir aprendiendo,
1: ¿no?
3: Sí, van a tener que ir aprendiendo, pero...
1: Niños, la vida es así.
3: Pero sí, es verdad, eso son horarios difíciles a veces, y también que te toca viajar. Nosotros por nuestro trabajo tenemos que viajar mucho para los mercados donde estamos, entonces...
1: ¿Y te da para trillar cuando vas a rodar a Londres? Cuando el pelado Cáceres te dice, bancame una semana, tenés margen.
3: Ahí sí, pero no mucho. No mucho porque siempre es muy puntual, que vas, las reuniones, filmás, tenés que ya irte, editar, cosas. Entonces no tenés mucho margen. Nada, me quedo 5 días más, una semanita.
1: ¿Y te quedó esa de decir, bueno, acá tengo que volver por unas vacaciones?
3: Sin
1: ¿Volviste
3: duda.
1: Con tu
3: México,
1: familia?
3: México nunca he ido por vacaciones. He ido muchas veces, y nunca he ido de vacaciones, ¿entendés? Siempre he ido a trabajar, y hace más de 10 años que estoy yendo a México.
1: Bretón dijo un día que México era el surrealismo llevado a la realidad. Había llegado a dar una charla y quedó encerrado 3 días en una comisaría porque nadie le creía que había ido a dar una charla, y cuando salieron le preguntó, a Bretón, estuvieron encerrado 3 días. Y cuando sale le dicen, ¿qué es el surrealismo? Ustedes, le dijo, ¿no?
3: Bueno, vivió una experiencia extrema el señor, pero...
1: Totalmente.
3: Sí, es increíble. México es un país increíble, que tiene un mercado increíble, toda la diversidad que tiene, la potencia que tiene, es monumental. A veces agobia para uno que viene de acá a Uruguay, de la ciudad y todo, es...
1: Te lleva puesto. Pensaba en esto que estamos hablando. Ustedes arman una productora, la arman con cabeza de exportar trabajo, lo que implica también trabajo de calidad acá, si se quiere, ¿no? Y pensaba si hay a nivel estatal, ha habido en los últimos años, digo, independiente del gobierno de turno, si Uruguay tiene una lógica de apoyar estos productos de exportación, si la ha tenido.
3: Sí, la ha tenido. Es muy importante el incentivo estatal que ahora está recibiendo Uruguay como plaza de producción, el cash refund, los incentivos de IVA para las producciones del extranjero, digamos, que se ruedan acá. Y yo creo que, obviamente, se necesita más, siempre se necesita más, pero vamos por muy buen camino.
1: Vamos por muy buen camino, nos queda un bloque de buen camino entonces.
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3: Yo soy de Uruguay, a ver.
1: Ahora sos de Uruguay. Estamos hablando de fútbol en la tanda. Pensaba también en esto que cerrábamos recién. ¿Cuánta gente trabaja en una productora acá? Fijo y después supongo que
3: claro,
1: a nivel de rodajes hay.
3: Sí, son muy flexibles. Fijos, hay un staff fijo lo necesario como para funcionar, que serán, no lo recuerdo con exactitud, pero serán unos 20, 20, 20 y pocos. Y después por producción se suma un montón de gente. O sea, depende del tamaño de la producción, pero... Y puede llegar a ver hasta 100 personas.
1: Ahí va. ¿Y afuera? ¿Cómo es también? ¿Arman el mismo tipo de estructura? ¿Son estructuras más chicas en México o Colombia?
3: Depende de todo el proyecto. El proyecto son muchos días, es un proyecto grande, hay más gente. Los procesos son casi institucionalizados, digamos, a nivel mundial. Los procesos de producción.
1: Claro, se necesitan los mismos roles.
3: Son los mismos roles, las mismas cosas. Eso está ya como estandarizado, me parece, a nivel... Obviamente va a haber diferencias de productora a productora, de proyecto a proyecto, de director a director, pero los procesos en general están súper estandarizados.
1: ¿Y a uno le pesa la responsabilidad de haber armado una estructura así? De decir, esto tiene que seguir adelante y bueno, tenemos ganas de hacer una ficción, pero tiene un presupuesto que nos pondría en riesgo el otro, entonces tiene que esperar. No, ¿cómo se manejan esas responsabilidades?
3: No, las ficciones sí, el sello propio, y me parece que es un objetivo, digamos, que está bueno, porque claro, por un lado está el servicio de producción, todo lo que viene de afuera para filmar acá,
1: y otra cosa es... contrato a vos y a tu equipo.
3: Claro, y otra cosa es vender la creatividad o el contenido desde acá, ¿no? Uh-huh. Y que eso es un poco el desafío que tenemos las productoras hoy en día, de poder instalar Uruguay no solo como una plaza de producción, sino también como una plaza de creación, ¿viste? De vender nuestros propios contenidos.
1: ¿Y eso cómo se genera? ¿Cómo se puede generar o vender? O sea, porque eso sí, no sé si está muy hecho, lo de, por ejemplo, no sé, rodar una ficción y formato televisivo, lo que sea, y que se repita en otro país como acá se repetía el Chavo del Ocho.
0: Claro. Bueno,
1: quien pudiera.
0: Sí, quien pudiera, sí. Me parece que está ahí, o sea, la oportunidad, y de hecho se están haciendo cosas para ir ahí en ese sentido. Pero que, y es un poco ese el desafío de tratar de generar un sello de producción local, digamos, ¿no? Que parte de acá.
1: Hoy hablamos de pensar esto en palabras y pensar en imágenes. Siempre fuiste muy lector. ¿Cuánto te influye eso? Se le saca jugo, perdón, a eso, ¿no? A la hora después de crear.
0: Sí, yo creo
1: estar
0: que
1: muy
0: sí.
1: Nutrido de historias, en
0: yo
1: definitiva.
0: Yo creo que sí, y bueno, todo parte de, ¿no? De una misma. De una misma raíz, el contar historias, ¿no? Y es lo que decías vos, de que fue lo primero, ¿no? Obviamente que la imagen fue primero que el verbo, porque no aprendimos a escribir hasta mucho después. Pero sí, me parece que es súper importante eso.
1: En una época eras muy colgado con la novela policial. ¿Qué estás leyendo? Yo, por ejemplo, conocí a Daniel Chavarría a través tuyo. ¿Qué estás leyendo ahora o qué has leído?
0: Policial siempre, me copa, me encanta el buen policial. Ahora estuve leyendo a los italianos, a Luca D'Andrea. Uh-huh. Un libro sobre todo se llama La sustancia del mal, que me impactó mucho. Ahora ya me enteré que están haciendo una serie
1: sobre
0: ese libro en Europa. Y me enrosqué mucho con ese tipo de policial italiano. Uh-huh. Hay otro, Sandro D'Acieri, que también lo estuve leyendo hace poco, pero el policial sí, siempre.
1: ¿Qué tiene seductor el policial? Porque el que le gusta el policial tiene una cosa como que se envicia.
0: Sí, es como envicia, es verdad. ¿Sí? Eso, te envicia, porque lo agarrás y no lo querés soltar, y querés saber cómo va a terminar estos personajes, o cómo van a resolver la cosa. Me parece que es un género que es eso, ¿no? Es un género, tiene sus códigos, sus leyes, sus cosas, y sin embargo... Te sorprende, ¿viste? No. Y obviamente hay de todo, pero el buen policial es increíble.
1: Es ideal para un buen jugador de truco que trate de adivinar dónde está la trampa.
0: Exacto.
1: ¿No?
0: Exacto.
1: ¿En serio?
0: Te mantiene esa cosa de mantenerte en vilo, ¿viste? Todo el tiempo, me parece que está
1: Camilleri bueno. Y Montalbano, estaba pensando ahora, ¿no? Bueno, Montalbano que además se está emitiendo ahora por el canal, pero es una saga brutal.
0: Brutal.
1: Y suelen tener casi todos los personajes de policiales, los protagonistas, como algún guiño secundario que les viste la imagen. En el caso de Montalbano es la gastronomía.
0: Sí, la gastronomía, total. En esto de la serie, del Ángel y eso, es el investigador, que no es un investigador, es un tipo que le pasó muchas cosas, pero es como muy especializado en lo que están investigando, por eso lo llaman, es loco del café. Entonces lo que aprendés del café, de los aromas y del gozo, y hace su propio café... Entonces tiene todo ese viaje del café. Y está buenísimo eso, que se repite. Es como bien de género, ¿no? Esa cosa de la especialización de cada cosa.
1: ¿Tenés algo que te cuelgue así como especialización? No sé si el café, pero...
0: Ah, me cuelga el café, pero no a ese extremo de Montalbán, ¿no?
1: ni del otro, o sea...
0: Ni del otro, ni este otro.
1: ¿Y alguna otra cosa? El fútbol, por ejemplo,
0: el
1: sería
0: fútbol, el... fútbol, sí.
1: El enrosque permanente.
0: Tenía que haber sido jugador de fútbol, pero...
1: Pero estás acá.
0: Pero estoy acá, mira.
1: Nosotros en todos los programas regalamos un libro, de autor nacional, y en este caso, sabiendo de tus gustos, es uno de Crónica Roja, de Estuario.
0: Me encanta. Renzo Rosselló, lo he leído a Renzo. Y no, así que me viene bárbaro.
1: Y su detective, además, que es Obdulio Barreras, que es como... Es un canto a la identidad nacional también, sí, ¿no? Obdulio, el centrocampista, y Barreras trancando.
0: Total. Muchísimas gracias.
1: Por favor, ¿qué has leído de la serie?
0: Bueno, leí ahora no me acuerdo el nombre, porque leí uno de la serie esta de Cosecha Roja, leí el último fue, no me acuerdo el título, pero era sobre este granjero, que era un ex guerrillero, que viene una enfermera a pedirle como un favor.
1: Para allá. ¿Es de Pedro Peña, no?
0: No es de Pedro Peña.
1: Ya recordé, la solapa no nos ayuda, creo.
0: La solapa
1: en este caso
0: no nos va a ayudar porque no es de... Pero bien.
1: No te preocupes, que después lo agregamos en gráficos igual para que nadie se quede sin el dato. Y fuera de policial y demás, ¿con qué has seguido?
0: ¿De lecturas?
1: Sí.
0: Bueno, he leído mucho a Carrer últimamente, a Manuel. Leí Yoga, es el último que leí. Y siempre tengo ahí a Tomás de Matos que lo leo, me gusta mucho de lo nacional. Ahora estoy con el Hombre de Marzo, que es un
1: Es un viajecito.
3: Viajecito, sí, dos tomitas.
1: Vos sabés que hay algo que le pregunté, y en este momento no recuerdo a quién fue, pero se lo pregunté también en el programa, ¿por qué se dará la curiosidad que siendo este un país de... A Juan Andrés Ferreira, siendo este un país de gente futbolera, vos sos futbolero, siendo un país de gente que tradicionalmente ha leído, más allá de que si ahora se lee más o menos ficción, venimos de muchas generaciones de gente muy formada en letras, ¿por qué no hay un éxito, no hay una identidad de narrativa sobre el fútbol, algo tan cercano a la identidad nacional? De repente cruzas el charco y te encontrás con los libros de Valdano, los de Fontana Rosa, los de Osvaldo Soriano, y acá tenés el cuento de Quiroga, Galeano tiene un libro, un cuento de Benedetti, y empezamos a parar de contar. Hay una novela de José Lugo González que está vinculada al fútbol, pero tangencialmente, que es una policial.
3: Hay una que leí de acá, Matufia, uh-huh, de esta serie, que es la de Santullo, creo. De Santullo.
1: De Rodolfo,
3: de
1: sí.
3: De Rodolfo. Que tiene que ver con el fútbol. Me gustó en su momento cuando la leí, me gustó mucho. Y ahora recordé, ahora que decías eso, recordé esa historia.
1: Digo, porque no hay una presencia, no hay una línea de literatura futbolera uruguaya.
3: No sabría decírtelo en realidad, porque no, pero material hay, ¿eh? Material hay, pero abundante.
1: Hay de sobra. Bueno, ahora tu socio está rodando un comercial de unos chacinados de Sarubi que es protagonizado por muchos jugadores de fútbol. O sea que, y sí, debe ser lo más constitutivo, lo que nos une como identidad nacional, está ahí.
3: Y bueno, está ahí para escribirla.
1: Para hacer tu ficción.
3: ¿Por qué no?
1: Una película al estilo del penal más largo del mundo.
3: ¿Por qué no? ¿Por qué no? Me encantaría.
1: Un placer la visita, muchas gracias.
3: Por favor, el placer es mío.
1: Fui tu mejor pareja al truco, ¿no?
3: La
1: vida.
3: La mejor, la que ganamos todo.
1: La que ganamos todo, un poquito de autobombo al final. Charlie Gutiérrez.
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3: Hola, hola, bienvenidos amigos, bienvenidos a Canta País. Hasta las 6 de la mañana estaremos juntos con toda la música uruguaya aquí en las radios públicas, como todas las madrugadas, ¿eh? Bienvenidos amigos, bienvenidos a Están Prontos. Aquí comienza un programa más de Canta País por las radios públicas en todo Uruguay. La can-

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0: Qué honor, ¿eh?
1: Muchísimas gracias, muchas gracias. Gracias, Tantomán, aguante. 23 años.
0: Gracias, Sara.
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2: Bienvenidos y bienvenidas a Mirada País, el programa con el que recorremos juntos el Uruguay a través de la mirada de nuestros corresponsales. Soy Yerezada Rico y durante estas semanas los estaré acompañando para conocer historias, lugares, voces y protagonistas de cada rincón de nuestro territorio nacional. Germán Lecueder, corresponsal en Artigas, dialogó con el director del BPS, Ariel Ferrari, quien viene recorriendo varios departamentos de nuestro país con la iniciativa de la entrega de los collares de girasoles.
3: Para Mirada País, seguimos hoy aquí en Radio Uruguay al director del BPS, Ariel Ferrari. Gusto, Ferrari, ¿cómo le va? Bienvenido.
4: Feliz de poder haber llegado hasta el norte y tener y desarrollar actividades tan importantes como las que nos habíamos planteado. Y bueno, y saludar a la audiencia y a la radio en particular, que nos permite llegar a mucho más gente de lo que a veces tratamos de llegar presencialmente, y por eso las recorridas hacia el interior.

0: pero los medios públicos que tienen al tanto nos ayudan a eso.
1: Y en una actividad puntual que es la entrega de estos collares de girasoles, con muy buena repercusión, ¿no?
0: Exactamente, porque en diciembre del 25 hubo una modificación en la Ley de Protección Integral de las Personas con Discapacidad, que tiene 15 años, la Ley 18.651. Y en el artículo 7 modificó, planteando que también desde el Estado promoviéramos el uso voluntario del collar de girasoles. Esta iniciativa, que nació hace 10 años en Inglaterra, que hay cerca de 60 países ya que la han tomado para sí, como empezamos ahora con la invitación, que en el Uruguay tienen un conjunto de madres que integran una ONG que se llama Pictórica, Madres de Niños con Trastorno de Espectro Autista, para con este collar hacer visible lo invisible, porque hay muchas discapacidades que no son visibles, y que bueno, que nosotros necesitamos, y el collar nos permite eso, no como un tema de discriminación, de
1: Claro.
0: identificar a alguien, sino saber que a ese que lleva el collar tiene una discapacidad y que por eso precisamos mayor tiempo, tener más paciencia, en el relacionamiento, ¿no? Acceso prioritario a determinados espacios, un lugar tranquilo y seguro, saber que los ruidos a veces molestan y hay mucha discapacidad. La más conocida, el porcentaje más alto, son los de trastorno de espectro autista, pero todas lo que pueden ser las enfermedades de salud mental, ¿no? De discapacidades, como la fibrosis quística, lo que puede ser Alzheimer. Bueno, y cuando nos invitaron a esto, nosotros dijimos, bueno, ¿por qué no distribuirlos? Porque el problema de ella es distribuirlo a lo largo y ancho
1: Claro.
0: del país, distribuirlo a través de nuestra estructura. Nosotros tenemos 84 oficinas, son 23 sucursales, pero después en el interior, acá en Artigas, Tomás Gómez Oro, Villa Unión, Vichadero, Tranqueras, y bueno, la gente que se arrime allí, y simplemente con decir, yo tengo una enfermedad no visible, una discapacidad no visible, o tengo un hermano, un hijo, y llenando un simple formulario, no pedimos historias clínicas, es gratuito y es además con un diseño especial para personas con discapacidad, porque es un collar que tiene una tela muy, muy suave, delicada, pero además el seguro del collar, frente a uno dice el miedo de ahorcarse, de tironearlo, a algunos no es muy fácil porque no lo podemos ver, pero para que lo vea de cuevo la radio, al tirarse abre.
1: Claro.
0: Entonces, bueno, esperemos que de esta forma ayudemos, que indicar que esa persona utiliza, tiene una condición de discapacidad no visible y que podría necesitar comprensión, tiempo, apoyo adicional. Y bueno, y la finalidad es invitar a la sociedad a actuar con la mayor paciencia, el respeto y consideración posible.
1: Qué bueno que hay una buena, valga la redundancia, aceptación, ¿no? Y que se rompa ese tabú de poder asumir que en el caso de los padres que los hijos tienen una discapacidad y que no lo tomen como una discriminación, sino como una oportunidad para que los demás reconozcan y lo respeten.
0: Sí, muy bueno además el comentario, porque a ver, a veces al principio alguien nos dijo, pero ¿por qué lo tenemos que identificar? Que tiene,
1: Claro.
0: digo, porque necesita. A ver, nadie duda hoy, y podemos decir que es una discriminación positiva, cuando vemos a alguien transitar por la vereda con un bastón blanco. Nos arrimamos por si va a cruzar, si precisa ayuda, porque sabemos que es una persona
1: Claro.
0: ciega. O si el bastón es verde, sabemos que es una persona bajo visión. Y no es una discriminación, es bueno, es un elemento para tratar de incluirlo, de no aislarlo, de darle más derecho y actuar en consecuencia, ¿no? Tener paciencia, tener más atención, más afinidad con esas personas.
1: Pero nota que todavía hay temor de asumir, las personas tienen temor de asumir que tienen o padecen algún tipo de esta discapacidad.
0: Bueno, yo creo
1: No, no
0: que
1: visible en este caso.
0: en estas últimas décadas se ha avanzado mucho y no existe prácticamente, es muchísimo menor, ¿no? En relación a lo que

0: se distraían. Los que tenían más productividad eran los sordos, una discapacidad no visible, y pero como eran sordos, no frente a un ruido, frente a alguien que quería ponerse a conversar de cómo había sido el partido, o que el domingo viene de Rambla de Montevideo a jugar
1: Sí.
0: a Artigas, bueno, ellos estaban concentrados en su trabajo. Bueno, y tenían una discapacidad, en este caso de la casualidad, con el ejemplo estoy poniendo una no visible, y pero en el para la tarea esa monótona, bueno, eran.
1: Claro.
0: Entonces, el tema es ese, cómo con las políticas y desde el BPS tenemos y desarrollamos muchas de ellas, bueno, no nos íbamos a involucrar en este pedido que nos invitaban a participar.
1: Y no sé si lo dijo, pero ¿cuántos collares entregaron ayer?
0: Ayer cerca de 15,
1: 15.
0: estuvimos sorprendidos porque nos falta el este del país, ¿no? Tacuarembó y después Cerro Largo, 33 y Maldonado. Pero ayer nos sorprendió porque cuando llegamos, la calle estaba lleno, lleno. Ahí el Ecuador en la puerta del BPS estaba lleno. Y bajamos del auto y ya habían entrado y estaba todo el hall, las sillas, todas las personas ya sentadas porque mostrando además, para nosotros lo sentimos como un apoyo muy grato, habían instituciones que trabajan con la discapacidad que habían invitado a beneficiarios, a jóvenes que van a esos institutos. Y bueno, y también había familia y eso es muy bueno porque también son multiplicadores en definitiva de este objetivo que pretendemos, que es divulgar al máximo para que
1: En todos los
0: se
1: lugares donde fueron
0: entienda.
1: es así, la respuesta es como la de acá, es buena.
0: Es buena, la más grande fue esta y ayer, antes de ayer, mejor dicho, en Rivera, en cuanto al número, pero a ver, el lunes 28, el próximo lunes, una colega de ustedes de una radio del oeste, de allá de Colonia, que tiene un hijo autista y que con el collar fueron a Brasil por primera vez en avión, se animaron a ir con su esposo y se sorprendieron por la atención que tuvieron en el aeropuerto. Y dice, ¿por qué no lo promovemos más abierto? Bueno, con mucho gusto.
1: Claro.
0: Digo, la capacidad nuestra hoy está concentrada en eso porque además tenemos toda la responsabilidad de la gestión del banco. Y me dice, bueno, nosotros vamos a organizar algo y lo invitamos. Y bueno, está a las 5 de la tarde en la Plaza de Toros de Colonia una actividad sobre el collar de
1: Hoy,
0: actividad. No, el lunes 28,
1: al
0: el
1: 98.
0: próximo.
1: ¿Y dónde sigue la gira hoy ustedes? ¿Se van a directo a Montevideo o en algún otro punto del país?
0: No, pensamos después del mediodía que terminamos una ronda de medios, volver para Montevideo. Salimos el miércoles de mañana y bueno, aunque sea fin de semana, el miércoles hay directorio, son 60 expedientes que tengo
1: Claro.
0: como cada uno de los directores, estudiarlo, analizarlo para tomar partido, pues, y el lunes no estamos, porque también estamos en el interior y ahí trabajaremos en Montevideo el propio fin de semana.
1: Habíamos hablado al principio del tema climático, ¿no? Del fenómeno del niño que lamentablemente va a afectar esta zona del país, va a afectar todo el planeta en realidad. Ya está afectando a muchos países. Y en esto genera inconvenientes económicos en la producción. Y hay ya destinado por parte del Estado una prórroga por el pago de aportes rurales, algo que me parece muy bueno, y unas medidas que ya se vienen tomando por parte del gobierno, teniendo en cuenta esta realidad climática, ¿no?
0: Sí, sin duda, hay por parte de distintos organismos coordinando políticas hacia el futuro por el impacto que pueda tener este fenómeno, pero también ya ha pasado en meses anteriores que primero sequía, después inundaciones, en el área agropecuaria generó y en determinados departamentos en particular un estrago con en pérdida de cosechas o afectación en el ganado, y por eso el Poder Ejecutivo resolvió a través de un decreto, habiendo analizado cuáles son los lugares donde se afectó más y quién lo ejecuta, el decreto ese es el BPS, porque tanto.

0: Paysandú, Salto, Artigas, Cerro Largo y 33 fueron afectados por encima de la media y se resolvió que los aportes que se hacen cada 4 meses en el sector rural, que el cuatrimestre, el segundo cuatrimestre que tendría que estar pagándose ahora, se pueda pagar hasta el 30 de noviembre sin multas y recargos. Puede pagarlo a lo largo del mes de octubre o del mes de noviembre sin multas y recargos. No quiere decir que la declaración que tiene que hacer de la nómina de quien trabaja y demás se postergue, esa la tiene que
1: Claro.
0: cumplir. Y si tuviera convenio por deudas anteriores, deudas viejas, esas no entran en la postergación, porque eso ya lo tenía de alguna forma planificado cuando lo convino. Pero creo que es una gran medida, teniendo en cuenta a veces, bueno, las consecuencias que la naturaleza nos impone, y no hacerlo en general, al barrer, sino analizando los sectores, analizando los departamentos, y bueno, y en este caso estos 6 departamentos.
1: Bien, ¿cuál es la realidad que vive hoy el trabajador legalizado? O sea, ¿ha aumentado, por ejemplo, el monotributo? ¿Ha existido un aumento de la legalización del trabajo en ese sentido?
0: Bueno, no ha aumentado sustancialmente, se ha sostenido el número de personas registradas en la Seguridad Social y en lo que tiene que ver con el monotributo, sí ha crecido 2, 3 puntos, pero en general ha habido un aumento. Pero como nosotros llevamos mes a mes, la Asesoría General va haciendo evaluaciones, el impacto que a veces la suspensión o la pérdida del trabajo con el envío al seguro de paro, bueno, puede hacer que ese equilibrio tenga también
1: ¿Y los
0: un
1: números
0: movimiento.
1: que maneja el Estado en temas seguro de paro, ha descendido o se ha mantenido?
0: Se mantiene en un entorno de unos 42.000. Son los trabajadores que están en el seguro de paro.
1: Acá existió un aumento y hay una realidad muy importante, temas que lo hemos manejado, el sector minero, ¿no? Que ha tenido una caída brutal y muchos trabajadores, hay un gran número de seguro de paro, ¿no?
0: Sí, porque hay a veces esa fragilidad, pero creo que son de las cosas buenas que frente a una contingencia como la pérdida del trabajo, tanto para el trabajador como para el empresario, le da una cobertura. En América Latina hay 7 países que tienen seguro de desempleo. Y ese es un ingreso que, aunque sea menor, me permite o mantener la expectativa porque voy a volver porque estoy suspendido, o me permite buscar. Bueno, no con la desesperación de alguien que no tiene ningún ingreso y por lo tanto tiene que resolver o resolverlo. Y en el caso del empresario, si es por la suspensión, bueno, tiene la tranquilidad de que esa mano de obra especializada no se me fue bu a buscar trabajo a otro lado y tengo que contratar no el día que empiece de reactive y tenga que contratar gente que de repente no conoce del oficio, no conoce
1: Claro.
0: del métier de la actividad. Y creo, también hemos hecho allá por el 2010 y en el 2014 cambios, y en la frontera, fundamentalmente en el sector del comercio, en los free shop, cuando la situación de la economía y la competencia con Brasil era muy difícil, bueno, hubo seguro de paro parcial coordinado entre las cámaras de Free Shop y la Federación del Comercio, el Sindicato de los Trabajadores del Comercio, hasta para trabajar mediodía y mediodía no trabajar. Es decir, estoy la mitad en el seguro de paro, la mitad lo trabajo, y bueno, y eso permitió pasar un momento complejo, y bueno, y de eso se trata la seguridad social, proteger hacer que las contingencias, la pérdida de ingresos ajenos a la voluntad del trabajador, sea menos gravosa y haya un beneficio, y ese beneficio, esa prestación, hay que adaptarla al momento, digamos, porque también el mundo del trabajo tiene cambios, como ahora, y que habrá que seguir analizando en diálogos hacia dónde seguir llevando la seguridad social.
1: ¿Cuáles son las jubilaciones más sumergidas? ¿En qué sector? ¿Y qué valor tienen hoy?
0: Bueno, a ver, sin duda se relacionan con el salario, porque el cálculo jubilatorio es en relación a la cantidad de años de trabajo, la edad de retiro y el promedio de los 20 mejores años en salarios. Y ahí el sector rural y el sector doméstico, que son los de más bajos ingresos en la vida activa, al momento de jubilarse, son las jubilaciones más bajas.
1: Y nos acompañó para Mirada País, Ariel Ferrari, director del BPS.

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8: El departamento de Eduardo Fabini recibió a un conjunto de jóvenes músicos que deleitaron a los minuanos en el Teatro La Valleja. Karen Corvo nos invita a repasar la presentación del ensamble de tuba y trombón de la Orquesta Juvenil del Sodre.

0: El Teatro La Valleja se vistió de gala para recibir a 12 músicos que deleitaron al público minuano. Al departamento de Eduardo Fabini llegó la Orquesta Juvenil del Sodre con un repertorio ecléctico en el marco de su gira 15 años Mil Historias con un ensamble de tubas y trombones. La directora de Cultura de la Intendencia de La Valleja, Mariela Leis, destacó la presencia del cuerpo estable del Sodre.
1: Para mí es muy importante, porque en general todo el trabajo del Sodre es un trabajo de mucho nivel, de mucha perfección, de mucho cuidado en cada una de las actividades que el Sodre realiza. Y así fue que ya en los primeros días de marzo empezamos a pedir horas y días para los elencos estables. Ya tuvimos el ballet juvenil, ahora tenemos esta parte de la orquesta de juvenil. Tenemos próximamente 2 funciones del Ballet Nacional que cierra su actividad anual acá y nos va a permitir ofrecer también a la ciudad y ofrecer al interior del departamento, que estamos haciendo todo un trabajo para poder traer gente que le interese ver el Ballet del Sodre, que no hay tantas posibilidades de verlo.

0: La directora resaltó la recepción del público de estas actividades y también de los elencos lavallejinos.
1: En general, a las actividades la gente viene, dependiendo, yo qué sé, del clima, del día. En fin, eso es muy difícil de predecir, pero en general, cuando hicimos el ballet juvenil, estuvo lleno, lleno, lleno. Y también en las actividades que se hacen aquí, el elenco nuestro, como la comedia, por ejemplo, ha estado llena, el teatro ha estado lleno, lleno, en todas las audiciones que se han presentado y que se van a seguir presentando, porque ahora en la Semana de la Valleja la vamos a tener también.

0: director del ensamble, César Roig, manifestó su beneplácito por brindar el concierto en Minas.
1: Estamos muy contentos de poder estar aquí, celebrando los 15 años de la Orquesta Juvenil del Sodre. En esta ocasión, pues hemos venido a la sección de trombones y tubas de la Orquesta Juvenil. Bueno, pues vamos a hacer un gran concierto en este maravilloso teatro. Bueno, pues espero que la gente disfrute mucho. Se va a deleitar con un repertorio bastante ecléctico, bastante diferente. Todas obras originales para grupo de trombones y tubas y con alguna transcripción del gran sinfonismo orquestal. Va a haber Dvořák, Nelly Bell, es un gran compositor para repertorio de trombón, Berghelst, y después lo más interesante es que los chicos pues van también a actuar de solista, van a haber piezas para trombón solo, piezas para trío, va a haber como un gran combo de diferentes estilos en que el público se va a deleitar. Estamos diversificando la gira con diferentes grupos, la orquesta se ha dividido como para poder abarcar a todo el país y bueno, en este caso es nuestro primer concierto de la gira y en otros departamentos está yendo otros grupos de cuerdas, madera, vientos. Está siendo muy intenso, muy duro. Llevamos como un mes de preparación exclusivo para poder afrontar este concierto con 3 ensayos a la semana, esforzándonos mucho. Son jóvenes músicos. Pueden, no somos profesionales, pero estamos dándolo todo como para poder ofrecer un concierto de gran calidad como ya van a poder escuchar.

0: Roig explicó que solo en la Orquesta Juvenil del Sodre se puede estudiar estos instrumentos.
1: Los trombones y las tubas son instrumentos bastante especiales. En este país, pues, tenemos la suerte de que solo en la Orquesta Juvenil se puede estudiar este tipo de instrumento, porque no hay ninguna otra entidad educativa que esté ofreciendo las clases de trombón y tuba. Y es un sonido que confunde, porque aparentemente estamos acostumbrados a verlos en los grupos de plena y de cumbia, y la gente tiene un concepto muy diferente al que va a poder escuchar hoy. Van a ver que, pues, tiene, es dulce, que es amable, que arropa, tiene un volumen potente porque somos instrumentos de viento metal, pero tiene un sonido acogedor que envuelve, que el público, espero, se vaya muy contento ahí con el corazón lleno, confortado.

0: Roy lleva 9 años viviendo en Uruguay y expresó su alegría de poder contribuir al desarrollo del trombón en el país.
1: Pues imagínate que vine para un año y llevo 9, así que hasta me casé. Así que tremendamente feliz de poder contribuir a este maravilloso país, haciendo que el trombón entre dentro de la sociedad, porque, bueno, pues estaba muy dejadito, y bueno, pues de a poquito estamos como construyendo una cátedra, empezamos con muy poquitos niñitos, y bueno, a partir de entonces, desde hace 9 años, que se está diversificando, todo el país, hay como varias escuelas en los núcleos donde se está dando trombón, y bueno, esa es la función un poquito, la de que se conozca y se ponga en valor y se dignifique este instrumento que estaba tan dejadito y que hoy en día, pues ya tenemos como 13 personas que están tocándolo en la orquesta juvenil.
0: El músico chileno Maximiliano Poulsen hace 3 años y medio que está en el país y es docente de tuba y trombón en la orquesta.
2: Está siendo muy gratificante porque se nota el avance todos los meses. Hay interés, sí, le gusta, se ve que lo disfrutan. Es súper grato. Quizá yo siento que hay mucho por hacer, que hay harto trabajo y eso es interesante. Está bueno ahí para trabajar. Lo que estamos con César es tratando de sacar un poco más a flote el tema del trombón y la tuba, que eso estaba un poco abandonado en los últimos años. Saben que no hay forma de estudiarlo de forma profesional. Se nota el avance en los años. Llevamos ya, este debe ser el segundo o tercer año que estamos trabajando con el ensamble, y cada vez se va notando, se escucha mejor cada vez.
0: Guillermo tiene 20 años y toca la tuba en la Orquesta Juvenil del Sodre.
3: Soy Guillermo Acosta, tengo 20 años, toco tuba en la Orquesta Juvenil Nacional del Sodre desde hace un año y medio más o menos. Hoy vamos a estar con el ensamble de trombones y tubas de la Orquesta Juvenil, interpretando diferentes obras como la fanfarra número 3 de Bonwick, El Largo, una obra muy conocida. También vamos a estar tocando una variedad de solos, tanto de trombón tenor como trombón bajo y como tuba, que son nuestros 3 instrumentos dentro del ensamble. La tuba, yo en este caso, voy a estar interpretando un solo pomposo de Hall Hedges, un concierto de tuba con acompañamiento de banda. Luego vamos a estar tocando también el Capricho, un concierto para trombón bajo, y Morceau Symphony de Gilmon para trombón tenor también, y una variedad de obras en general para ensamble trombones y tubas. Yo, curiosamente, no arranqué con este instrumento, arranqué con este instrumento muy diferente, pero arranqué con el violín, pero luego terminé descubriendo este hermoso mundo gracias a mis amigos del ensamble. Terminé tocando tuba por distintos motivos de la vida que me terminaron llevando para ahí. Estoy, por suerte, muy contento con el instrumento, muy, muy feliz. Sobre todo, alegre de esta hermosa oportunidad que nos han dado el ensamble de poder participar en un teatro así de bonito, de lindo, y que nos reciban acá ha sido una muy grata experiencia.

0: Fabricio tiene 19 años y su instrumento es el trombón tenor.
1: Yo soy Fabricio Peña, tengo 19 años, toco trombón tenor. Ya estoy en la Orquesta Juvenil del Sodre hace ya unos 3 añitos más o menos. Hace 5 que estuve con el trombón y voy a interpretar el Mozart Symphonic de que hablaba mi compañero como trombón solista con ensamble de trombones. Una obra del repertorio romántico, súper famosa dentro de nuestro instrumento, el trombón tenor, que fue creada para el Conservatorio de París, que es clásica de concursos, es algo que está para entrar a una universidad, para entrar a cualquier concurso internacional que pueda existir. Yo conocí el instrumento de una forma bastante curiosa. Llegué por cosas del destino hace ya 5 años a una banda marchante allá en Montevideo, de la que quería un instrumento de viento y terminaron por designarme el trombón, y a partir de ahí ya empezó toda esta locura en la que me fui enamorando más del instrumento, un poquito más, y bueno, hasta llegar acá, que espero que sea el primero de muchos. Muy emocionado y muy feliz también por el recibimiento que hemos tenido acá en Minas, también por la oportunidad de tocar. Esto no es algo común, el tener un ensamble de trombones tocando, sobre todo en nuestro país y en general en todo el mundo, pero es algo que es único. Este ensamble no existe en todo el Uruguay. Somos nosotros y somos nosotros los que estamos. Y es muy lindo que la gente también tenga la oportunidad de observar y de ver algo que no es cotidiano y que estoy seguro que les va a encantar. Es algo que a uno lo conmueve, uno le apasiona, uno quiere mucho ese instrumento y es algo que por suerte compartimos todos los que estamos acá.

0: Ana Paula y Paula, de 16 y 22 años, tocan el trombón tenor, mientras que el instrumento de Ana, de 24 años, es el trombón bajo. Las artistas también estuvieron presentes en el escenario del Teatro La Valleja.
1: Un repertorio para trombones. También contamos con tres solistas. Estamos ansiosas y nos alegra tener esta oportunidad también para que se vea y se visualice los instrumentos de bronces y de trombón y tubas. No sé si está bien, pero siempre se dice como que el instrumento te elige. Y a mí, por ejemplo, llegué en una situación donde nunca van a esos instrumentos y bueno, me designaron a ese y desde ahí me quedé.
2: Voy por el mismo lado, yo arranqué buscando un instrumento musical sin saber lo que quería y me llamó la atención desde el primer momento que lo vi y me anoté y la verdad que no me arrepiento en el instrumento que elegí.
3: No, lo mismo, yo nunca estuve relacionado algo que ver con la música y una vez tipo nos enteramos algo del núcleo Ciudad Vieja, que está en mi zona, y hubo una muestra de instrumentos y el que más me llamó la atención y me dejó más impacto fue el trombón, justamente, tipo, y ahí elegí y bueno, y ahí nunca paré.
1: Esta con Minas es la tercera localidad, quedan un montón de lugares más y bueno, nada, estamos muy contentos de poder estar acá en Minas representando a la orquesta también.
0: ¿Y la recepción del público?
1: Muy buena, sí, en las redes también.
3: En las redes siempre tenemos un buen apoyo y en las otras localidades, otros conciertos, siempre hemos tenido un buen apoyo del público y eso está muy bueno.

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0: Canelones fue sede del Foro Internacional de Economías Creativas, del que participaron delegaciones de países de toda Iberoamérica. En ese marco se presentó la primera cuenta satélite para medir cuánto aporta la cultura a la economía del país. Alejandro Montandón nos lleva hasta este foro, pero también nos informa sobre la confirmación de que el Papa León XIV hará una parada en Juanico para venerar a Santa Teresita en la parroquia local que años atrás fuera visitada por Juan Pablo II.
1: Muchas gracias. El gusto de darles este punto de vista a Canelones en La Mirada País, hoy con los ojos puestos en el Foro Internacional de Economías Creativas, del que fue la sede el departamento, con delegaciones de toda Iberoamérica presentes allí en el Dínamo de Atlántida, y en donde estuvieron intercambiando, compartiendo actividades creativas, porque vinieron artistas de todas las ramas del arte, diseñadores, técnicos, diseñadores de videojuegos, con proyección internacional desde hace mucho tiempo, algunos otros haciendo sus primeras armas. Entonces, bueno, fue una jornada realmente de intercambio de una industria, porque también integra la gama de las industrias, y ya vamos a estar en instantes hablando con la ministra del ramo, con Fernanda Cardona. Pero hablamos con la organizadora de FIECA, que así se llama el Foro Internacional de Economía Creativa, Stephanie Luzardo, quien nos explicó cómo funcionó este evento y para qué sirven en la generación después de actividades como la política pública o de grandes eventos nacionales o internacionales que se desarrollan dentro del departamento y en el país.
2: Es un mercado, una plataforma, un espacio de encuentro para los proyectos, para los artistas, para los creadores del departamento, con programadores de festivales, de diferentes centros culturales, departamentales, nacionales e internacionales. Es un mercado que nos permite encontrarnos, nos permite tener espacios de capacitación, espacios de networking, espacios de charlas y de presentaciones. Hay también espacios de picheo, de cómo presentar tu proyecto. Hay espacios de, bueno, cómo poder reformular tu portfolio. Es un espacio de encuentro y de capacitación para las industrias creativas del departamento, para que puedan tener herramientas para poder presentar mejor sus proyectos, y a su vez una parte de rondas de vinculación en la cual venden sus proyectos a referentes departamentales, nacionales e internacionales. Este mercado no empieza hoy, es la tercera edición, pero a su vez se viene trabajando hace meses en esto, en la diversidad del departamento, los 32 municipios con sus riquezas y sus identidades particulares. ¿Y por qué te digo esto, respondiendo a esta pregunta? Porque en realidad hay proyectos que están en diferentes niveles, hay proyectos que están arrancando y hay herramientas para decir, bueno, ¿cómo pasar de tu idea al proyecto, que fue un taller que acabo de terminar? Pero también hay herramientas para proyectos que fue otra de las charlas de internacionalización, y bueno, ¿cómo internacionalizar tu obra? Lo que quiero decir con esto es que en realidad la idea nuestra es acompañar los procesos de las industrias creativas del departamento, desde proyectos que están arrancando y cómo consolidar esa idea, a proyectos que están mucho más consolidados, y bueno, cómo generar una red de circulación a nivel internacional, cómo potenciar más ese emprendimiento. O sea, hay herramientas para cada uno de los proyectos.
3: El último llamado que se hizo a la fiesta de la chacra, conformar las grillas, y la que se hizo también, que está en vigencia todavía para el Canelón en Zona Bien, se presentaron más de 300 artistas, 40 de ellos, grupos folclóricos también, ¿no? ¿Cómo se puede poner este soporte de alguna manera de las industrias creativas a su servicio?
2: Esto es parte. O sea, primero que nada, que no es casualidad que se haya anotado tanta gente. Esa gente se anotó de un resultado de eventos departamentales, de una política pública que cree en esto y consolida esos espacios para que los artistas y los creadores se puedan anotar. Pero también genera herramientas participativas como son estas, y justamente estas instancias como el FIECA lo que permite es acompañar a consolidar esos proyectos, cómo poder presentarte, cómo poder consolidar tu idea. En el departamento de Canelones, con esta diversidad del departamento, con lo rico de cada uno de los municipios, tiene realmente proyectos muy identitarios de cada uno de los lugares. Pero a veces las personas no saben cómo presentar, saben lo que hacemos, me encanta hacer esto, pero bueno, ¿cómo tengo que hacer para postularme, para presentarme, para llenar un fondo? Y eso es parte de cómo se acompaña cada uno de los procesos de estas industrias, que son músicos del departamento, que son artistas visuales del departamento, que son creadores de cada uno de los sectores. Sí, bueno, ¿cómo poder acompañar para que se puedan presentar en un Canelones Suena Bien? O sea, Canelones Suena Bien es parte de una política cultural departamental, pero que estimula la industria creativa del departamento. Es decir, bueno, tenés este escenario para poder compartir, pero con todo lo que genera alrededor de eso.
1: Bueno, la ministra de Industria, Energía y Minería habló sobre el espectro de lo que son las industrias en términos generales en el país, incluyendo las creativas, que cada vez tienen un desarrollo y una expansión mayor. Coincidía además en el momento en que el presidente de la República estaba en Estados Unidos anunciando que el Uruguay se ofrecía una vez más como un hub de desarrollo tecnológico para las grandes empresas, pero también para este tipo de emprendimientos que muchas veces salen desde pequeños colectivos o desde personas, desde la propia inspiración de un artista, y cuando tiene que ponerlo en práctica lo hace de una manera mucho más profesional y preparada. Fernanda Cardona hablaba sobre este y otros temas.
4: Colocar lo que se le llama industria naranja, ¿no? En esto de la intelectualidad, la cultura, la creación, el agregado de valor desde lo intelectual como una parte de nuestra matriz de productiva, ¿no? Primero colocarlo en ese lugar. No es algo que esté por fuera de lo que estamos hablando de industria en este momento. Acá también hay una parte del conocimiento que también vuelve a articular con el gobierno departamental, con un gobierno subnacional. Pero también con estos talentos de descentralización. Así que para lo que es el ministerio, imagínense, es una sinergia de varios ítems que venimos impulsando en lo que es nuestra matriz productiva, lo que entendemos que va a ser una parte de nuestro conocimiento. Y yo vengo haciendo mucho énfasis desde hace un tiempo, sobre todo cuando traté de poner como ministra de Industria en la agenda el concepto industrial y el desarrollo. Yo creo que tiene un componente que tiene que ver con la soberanía. Y cuando hablas del desarrollo en clave de soberanía, estás hablando de reconocer los talentos y las capacidades nacionales del Uruguay, que es lo que nos da nuestro distintivo también, ¿no? Porque en muchos temas no competimos por escala, competimos por conocimiento, por agregado de valor. Creemos que Uruguay tiene un conjunto de fortalezas que, unidas y justo en este momento geopolítico, dan certidumbres a ciertos tipos de trabajo que el mundo los está buscando. Tenemos espacio, tenemos talento, hay educación a lo largo y ancho del Uruguay, tenemos UTEC, tenemos Universidad de la República, tenemos UTU. Entonces creo que nuestra certidumbre jurídica, la estabilidad institucional, el grado de democracia, creo que hacen el enclave geográfico de Uruguay, los no grandes accidentes geográficos que tenemos en nuestra geografía, justamente lo que es Uruguay, ¿no? La penillanura levemente ondulada, eso implica para la infraestructura siempre un material geográfico que realmente la topografía ayuda a ciertas inversiones. Entonces está muy bien que, por supuesto, que acompañamos la visión del presidente, porque lo estamos planteando en todas las misiones internacionales, los diferentes ministros, ministras, plantear a Uruguay como un hub de trabajo, de empleo, de entrada a la región, a una región de 500 millones de habitantes, a un país que está justamente en el medio de dos grandes potencias, que de alguna manera también son un atractivo para ciertos inversores. Así que compartimos obviamente 100% lo que el presidente plantea como Hub Uruguay.
1: Bueno, amigos, en el marco del Foro Internacional de Economías Creativas hablamos con la directora nacional de Cultura, María Eugenia Vidal, porque hizo un anuncio muy importante. Se van a crear por primera vez en Uruguay cuentas satélites para medir cuánto le aporta la cultura a la economía nacional. Siempre hablamos de cuentas que pueden medir, digamos, lo que es el impacto de un festival, de un evento, pero el conjunto de las actividades culturales que tiene el país. Estoy pensando nomás en el departamento de Canelones, hay más de 100 fiestas. Imagínense, multiplíquenla por los 19 departamentos, 18 restantes departamentos, y bueno, da un número realmente increíble. Ahora, ¿pero cuánto queda en la economía de cada región? En los bolsillos de los creadores, de los organizadores, bueno, todo eso va a estar medido de alguna manera en esta cuenta satélite. Y habrá otra que va a medir cuánto consumimos de cultura, cuánto aportamos los ciudadanos consumiendo cultura, yendo a un festival, yendo a un espectáculo, contribuyendo con un evento social, cultural concreto, comprando un libro, entre otras cosas, ¿no? Bueno, María Eugenia Vidal nos decía eso.
5: Compartir los avances, uno tiene que ver con la cuenta satélite de cultura, un impulso que viene de la administración anterior, que pudimos terminar de concretar en esta administración, un trabajo que hacemos junto al Instituto Nacional de Estadística y gracias al aporte de la CAF, del banco. Vamos a estar midiendo distintos sectores de la economía, de la cultura que aportan a la economía de nuestro país. Aproximadamente 1.200 empresas van a estar siendo consultadas en estos días. Esta encuesta ya inició el 1 de septiembre, es una encuesta obligatoria, confidencial absolutamente, que bueno, eso, que como tú decías, nos va a permitir saber cuánto aporta la cultura al PBI de nuestro país.
1: ¿Empresas de qué rubro concretamente y quiénes son quienes están obligados a responder?
5: Bueno, son definiciones que hacemos junto al Instituto Nacional de Estadística. Los sectores que se van a estar midiendo: la música, las artes visuales, el audiovisual, editorial, entre otros.
1: No todas las empresas que trabajan en el rubro van a estar obligadas, digamos.
5: No, es a quienes les llega la encuesta. A quienes les llega la encuesta, sí, es un muestreo.
1: Exacto. A priori, ¿hay una estimación de cuánto se mueve? Por ejemplo, en lo que tiene que ver con términos de cultura en aporte al Producto Bruto Interno al día de hoy, incluyendo las industrias creativas.
5: Hay estimaciones, pero lo serio es esperar esta encuesta, que vamos a tener los datos el año a finales de este año, bueno, para saber qué nos da.
1: ¿Es la primera vez que se va a realizar algo así?
5: Una cuenta satélite de cultura, sí, con esta formalidad, sí.
1: ¿Qué se espera a partir de tener los datos empíricos, obtener, corregir, potenciar?
5: Y bueno, los datos siempre nos permiten generar mejores políticas en general, ¿no? Y ahora estamos hablando de cultura. Vamos a saber qué sectores tenemos que fortalecer, qué sectores están fortalecidos y cómo los podemos seguir sosteniendo. Claro. ¿Qué herramientas podemos trazar para mejorar en algunos casos? Por ejemplo, en el sector editorial, ahora que se está conversando sobre el precio único, bueno, vamos a ver cómo está ese sector en relación al PBI de nuestra economía.
1: En relación a, yo le mencionaba, a la formalidad de algunos trabajadores de la cultura, que me imagino tendrá también un alto porcentaje, como lo tuvo en el pasado, de informalidad. ¿Eso se va a medir, se va a buscar corregir con políticas públicas a partir de esta información?
5: Eso no está relacionado a la información que vamos a estar relevando de forma directa. Uruguay ha mejorado muchísimo en ese sentido. Tenemos, incluso somos referencia a nivel regional, porque tenemos la ley del Estatuto del Artista, que ya tiene varios años y que se aplica, y que el Ministerio de Educación y Cultura integra junto al Ministerio de Trabajo y Cooperativas de Artistas. Cada vez tenemos más artistas y creadores y creadoras formalizados. Los ministerios, las intendencias, los municipios únicamente contratamos a través de cooperativas de artistas o de empresas de artistas, para que tengan sus aportes y todo lo que corresponde al trabajo cultural. Sin duda hay mucho para avanzar en ese sentido y para seguir trabajando, pero bueno, Uruguay viene dando pasos importantes en ese sentido.
1: Cambiamos radicalmente de tema, hablamos de religión y hablemos de la visita del Papa al departamento de Canelones, porque sí, efectivamente, no solamente será Paysandú, Florida, Montevideo, sino que también incluirá una parada, aunque sea fugaz, porque así se planteó, en la capilla de Santa Teresita, que venera a esta Virgen. Ya lo hizo Juan Pablo II en la Virgen de Guadalupe en 1988, de modo que Juanico tiene una historia pontificia importante y la tendrá después de la llegada de León XIV. Va a ser el domingo, va a llegar cortito, todavía no está 100% confirmado por temas de protocolo que van a ajustar ahora en los primeros días del mes de octubre, pero que seguramente tendrán al Papa allí haciendo simplemente una oración, deteniéndose en el camino a Florida, donde sí va a realizar la misa papal prevista en cada uno de sus viajes antes de continuar su gira por la Argentina. Fernando Luquez, el alcalde de Juanico, nos contaba cómo fue la gestión para que, ante el Vaticano, plantear la posibilidad de que nuevamente un Papa pueda parar en Juanico, aunque sea hacer una oración para la patrona de las misiones jesuíticas y para, bueno, la patrona de Juanico también, que es Santa Teresita.
6: Como tú adelantabas, en el año 1988, el 8 de mayo precisamente, Juan Pablo II hacía una fugaz parada para bendecir la imagen que está ubicada aquí en el municipio de Juanico, de Nuestra Señora de Guadalupe. Y bueno, por escrito remitimos una nota a nuestro obispo, Heriberto Bodeán, aludiendo a lo que acontecía hace más de 38 años, que era ese acontecimiento histórico para los canarios, para la gente de Juanico,
1: sí,
6: y buena parte del sur del país. Como ejemplo, esa remembranza, una nota similar fue que también compartimos a Monseñor Heriberto Bodeán el deseo de, ¿por qué no?, que se concretara una fugaz parada del Santo Padre en Juanico, a la altura de la única capilla que se encuentra de Camino Florida, que es la Capilla Santa Teresita del Niño Jesús, primer templo uruguayo dedicada a la patrona de las misiones, Santa Teresita del Niño Jesús, la patrona de Juanico, y también en el año 1930 se inaugura ese primer templo uruguayo dedicado a la devoción de Santa Teresita. Sería un hecho histórico para, no solo para Juanico, sino para la diócesis de Canelones, para todo el departamento de Canelones, que esto se pudiera concretar.
1: De alguna manera seguimos con un tema que en el fondo tiene que ver con la religión, porque el padre Juan Andrés Verde, con su fundación Cireneos, desembarcó en Canelones, o continúa la acción en Canelones, buscando el Rancho Cero. Así ha denominado su programa de vivienda. Es un programa particular, financiado con donativos por personas de todo el país e incluso del exterior, que buscan erradicar las viviendas precarias en las familias más vulnerables, especialmente, ¿no? Comenzó siendo un proyecto por despegar del piso, de alguna manera, cuando se inundaba las casas precarias, pero después terminó siendo algo bastante más estructurado en lo que tiene que ver con vivienda, ya que ahora se utilizan los containers marítimos adaptados, y esto en comodato con las intendencias, como es el caso de la de Canelones, permitió que se entreguen 20 viviendas más en los próximos días, y que además se continúe hasta las 150 durante toda la administración mediante un convenio entre la intendencia y Cireneos. El intendente Francisco Legnani valoraba de esta manera esta política social adaptada, digamos, público-privada, llamémosle, porque tiene esa pata también, pero que en definitiva convergen en lo mismo: mejorarle las condiciones de vivienda a gente que lo necesita y mucho.
7: Nosotros decimos que los cometidos de un gobierno departamental ya exceden largamente lo que es el alumbrado, la recolección de residuos y las obras en pavimento y en calle. Se han ampliado enormemente y bueno, y estamos hoy encarando un tema de vivienda con la importancia que eso tiene para aquellas personas que viven en situación de extrema precariedad. Vamos a estar alcanzando estas 150 soluciones a lo largo del quinquenio, que bueno, que van a permitir que cuando llueve no estén en el barro, que estén en un módulo digno donde van a contar con dos dormitorios, con un baño, con una cocina y un comedor. Y bueno, de alguna manera es un primer paso y esperemos poder seguir trabajando nosotros a lo largo de este periodo y el gobierno departamental que venga, que continúe, porque la verdad que el trabajo que hacen estos muchachos es realmente destacable.
1: Bueno, James McCubbin es integrante de la Fundación Cireneos, y también Juan Andrés Verde hablaron del proyecto y lo separaron de cualquier otro tipo de política pública, porque no es sustitutiva de ninguna, dije.
8: Rancho Cero entrega viviendas de emergencia, que son contenedores marítimos de 30 metros cuadrados, que se entrega en préstamo, en comodato, sujeto a un montón de acuerdos con la familia, de cuidado, de uso, de educación, de salud para con los menores, en los que la familia participa activamente de la construcción y la instalación de este módulo. Cireneos trabaja en asociación con otras instituciones, que son ellas las que presentan a Cireneos las familias.
7: La propuesta era por cada 20 más, y bueno, este anuncio a mí me deja muy contento, principalmente por todo el pueblo de Canelones, que tanto lo espera y lo necesita. Y quisiera, hago eco de las palabras que dijo el intendente, porque me gustó eso que dijo, que esto no pretende ocupar el lugar de ningún tipo de política de vivienda, ni nacional, ni, sino ser un aporte, en este caso él, desde el gobierno departamental, para su gente. Y nosotros como Cireneos, también, nosotros somos una herramienta. Qué lindo cuando nos encontramos con intendentes que estén dispuestos a usarla, ¿no? Y esto nos impulsa, porque nos ayuda a todos. Yo creo que no es lo mismo llegar como Cireneos con un apoyo como este, a llegar sin ningún tipo de apoyo. Por eso se valora, se agradece, y este es el camino.
1: Y hasta aquí este punto de vista Canelones en La Mirada País. Hasta la semana que viene.

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0: Muy buenos días para todos. ¿Cómo están? Bienvenidos a esta hora de información desde las radios públicas. Esto es Informativo Uruguay. Luis Custodio, buenos días.
1: Buenos días, ¿cómo te va? Linda.
0: Muy bien.
1: Hermosa mañana, pero desmejora.
0: Sí, para la noche sí.
1: Sí, por eso.
0: Tenemos
1: todo un día por delante para disfrutar.
0: Sí. Todo el día por delante, de eso vamos a hablar en un minuto nada más. Día con información, por supuesto, no solamente nacional, hay coletazos de las elecciones en Brasil, vamos a estar hablando
1: totalmente,
0: de eso.
1: Totalmente, porque ahora empieza todo ese proceso de hilar
0: las
1: muy
0: alianzas.
1: Fino para, claro, para reordenarse de cara a la segunda vuelta del día del 25. Fue uno de los temas que cruzó la actividad local ayer, evidentemente
0: eso
1: los distintos líderes y referentes hablaron de este asunto. Tenemos fútbol en un rato, juega Uruguay.
0: Juega, ¿sí? Uruguay en un ratito nada más.
1: Mañana.
0: Ahí está, así que vamos a hacer la previa acá desde estos micrófonos.
1: Claro que sí.
0: Arrancamos.
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0: Hermoso amanecer entonces.
1: Absolutamente.
0: Fresca todavía la mañana,
1: amanecer,
0: ¿no?
1: Hace rato.
0: Sí,
1: ya.
0: Hace rato. Sí. Por suerte, amanece.
1: Ahora tenemos
0: temprano.
1: 12 grados de temperatura acá. 22 será la máxima para hoy. Es la temperatura, te diré, hasta ahora está entre las más altas en todo el país, ¿sí? En esta jornada, salvo la costa de Maldonado.

0: tornado en la costa atlántica, que está con una temperatura ahora de 14 grados. De todos modos, la máxima para ellos es más corta, llega hasta 18, no 22 como nosotros acá. Y en el norte del territorio nacional, ahora hay unos 10, 11 grados. Estoy hablando de Artigas, Rivera, pero se espera, por ejemplo, en Artigas 25 grados para el día de hoy. Eso sí, como decíamos antes, va desmejorando en prácticamente todo el territorio nacional en el correr de la jornada y terminamos el día con precipitaciones.
1: Sí.
0: Por lo menos hay alguna probabilidad.
1: Sí, sí, sí. Mañana es un día con alta probabilidad de precipitaciones en todo el país y también el fin de semana. Pero bueno.
0: Sí, sí. O sea,
1: ¿qué le vamos a hacer?
0: Se desarregla esta tardecita, viene viento, mañana lluvias, el jueves también, bueno. ¿Para qué me voy a amargar el fin de semana? Lo dejo por ahí.
1: Ahí
0: hasta,
1: está.
0: Hasta el jueves por lo menos.
1: Muy bien. Comenzamos con los títulos, Luis.
0: Dale, vamos. Arriba.
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0: El Partido Nacional decidió desvincular al edil Gonzalo Gómez de Montevideo por 2 años tras el caso de su asesor condenado por lavado de activos.
1: El edil Gonzalo Gómez deberá devolverle a la Junta de Montevideo todo el dinero que le pagó a su asesor sin asignarle ninguna tarea durante 10 meses. El asesor Pablo Leiva fue condenado por lavado de activos, del narcotráfico y tráfico de municiones.
0: El Ministerio de Salud Pública abrió desde la tarde de ayer la agenda para que niños de 2 a 5 años reciban la vacuna contra el meningococo.
1: Hasta ahora la agenda estaba abierta para niños y adolescentes de 6 a 15 años.
0: La agenda se realiza en el sitio web del Ministerio de Salud Pública con la cédula de identidad del niño. Se debe elegir departamento, día y hora y lugar, además, donde se quiere vacunar a este niño.
1: Hasta el momento, el Ministerio de Salud Pública registra 33 casos confirmados de enfermedad meningocócica, lo que es un aumento respecto al año pasado y menor en la semana que estamos al año 2024, explicó la ministra de Salud Pública, Cristina Lustenberg.
0: Por otra parte, las autoridades también informaron que se administraron hasta el momento unas 530.000 dosis contra la gripe en la campaña de vacunación que se está llevando adelante este año.
1: La ministra agradeció especialmente la adhesión de la ciudadanía y espera que en 2027 se pueda mantener esa cifra.
0: Destacó, entre otros casos, la adhesión del personal de la salud, como no se daba en los últimos años, dijo la ministra, y también de los residentes de los establecimientos de larga estadía.
1: La jerarca sostuvo que el desafío permanente es mejorar la cobertura de la vacunación en las personas mayores de 65 años, las embarazadas y en los niños, principalmente entre los 6 meses y los 5 años, que son quienes tienen mayor riesgo de desarrollar cuadros potencialmente graves en caso de cursar una infección respiratoria por gripe.
0: Vuelvo al tema meningococo porque ayer se confirmó el primer caso de meningitis en la ciudad de Paysandú.
1: Sí, en un ratito vamos a estar ampliando esta información. Se trata de un chiquito de 6 años que concurre a una escuela urbana del departamento. El niño se encuentra en buenas condiciones de salud y evoluciona.
0: Fábrica Nacionales de Cerveza y el Sindicato de Trabajadores avanzan en un preacuerdo luego del anuncio de cierre de la planta de Minas y negocian por reubicación de los trabajadores.
1: El integrante del gremio, Bruno Pastorino, explicó que están bastante avanzadas las negociaciones después de varios meses de reuniones en el Ministerio de Trabajo y se logró preservar la fuente laboral en 28 casos hasta el momento.
0: El Sindicato de la Industria Láctea anuncia paros de 2 horas por turno tras los 25 despidos resueltos en 2 empresas tercerizadas que trabajan para Conaprole en la reposición de productos en góndolas de grandes centros comerciales de Montevideo.
1: Además, la Federación de Trabajadores de la Industria Láctea anunció que se podrán realizar medidas adicionales como trabajo a reglamento, corte de horas extra y hasta la afectación de tareas y producción para Conaprole, incluida la recepción de leche.
0: La Federación Uruguaya de la Salud se reunió con la cúpula de la Policía de Montevideo y con el ministro del Interior, Carlos Negro, a quienes les plantearon que se cumpla el protocolo de seguridad para estas actividades, sobre todo para las emergencias médicas, claro. Y aclaran que no hay zonas rojas, sino zonas complejas.
1: Para el sindicato se trató de una reunión muy productiva y le explicaron a las autoridades del Ministerio del Interior que cuando un equipo concurre a una llamada, solo va con cédula, libreta de conducir y celular.
0: Nada por las dudas, ¿no? En tanto, en medio de todo esto, una policlínica de ACE en Flor de Maroña recibió 4 impactos de bala.
1: Tuvimos una desgracia con suerte, dijo Jorge Olivera de la Comisión Interna del Centro de Salud y destacó que se percataron de la balacera al otro día en la mañana al ver el impacto de los proyectiles.
0: Los transportistas de carga se movilizaron en distintos puntos del país en reclamo de la suspensión de la guía de carga, al tiempo que manifiestan también su preocupación por la

0: economistas consultados por el Banco Central.
1: En un ratito vamos a ampliar esta información. El ministro de Economía y Finanzas, Gabriel Odone, participa esta mañana en la 41ª edición del tradicional Foro Económico de ACTE.
0: Se prevé que Odone aborde las principales líneas de la política económica y los desafíos que enfrenta Uruguay, con foco en las variables y decisiones que marcarán el escenario para las empresas.
1: La empresa Neltum Ports, principal accionista de Montecón, operador en los muelles públicos del puerto de Montevideo, defendió su inversión prevista a $900 millones para desarrollar una segunda terminal de contenedores en el puerto metropolitano.
0: La obra propone una infraestructura de última generación, capacidad para más de 1 millón de TEUs al año y una apuesta de largo plazo por la competitividad, el empleo y el crecimiento de Uruguay.
1: Ediles del departamento de 33 solicitaron la intervención del Ministerio de Transporte y Obras Públicas ante el avance de la erosión en las barrancas de La Charqueada.
0: La situación está agravada por el nivel del río, lo que hace que dichas erosiones sean más frecuentes, aumentando también la preocupación en la localidad, dado los pronósticos para los próximos meses.
1: Por unanimidad, la Junta Departamental de Soriano aprobó un nuevo llamado a sala del intendente Guillermo Besossi.
0: La iniciativa presentada por los ediles Frente Amplistas tiene que ver con los criterios de contratación y la asignación de recursos públicos a talleres mecánicos particulares que la oposición cuestiona.
1: La Intendencia de Durazno comenzará a notificar primero y multar después a quienes arrojan residuos no convencionales en la vía pública sin coordinar con la comuna.
0: Las multas a aplicar van desde los 2.000 pesos a los 20.000 pesos.
1: En el panorama internacional, amigos, sí. Flavio Bolsonaro y Lula da Silva inician las negociaciones para sumar aliados de cara al balotaje del 25 de octubre en Brasil.
0: El senador obtuvo una ventaja de 2 millones de votos, 2 millones 200 mil votos sobre el actual presidente, aunque ninguno logró la mayoría necesaria para evitar la segunda vuelta. Esta semana, ambos pusieron en marcha sus estructuras para atraer a los votantes de los candidatos que quedaron fuera y buscar así reducir la abstención.
1: El Consejo de Ministros de España tiene previsto aprobar hoy los decretos que procuran soluciones a la crisis de la vivienda, mientras las centrales sindicales anuncian la convocatoria en una huelga general de 24 horas para los próximos días.
0: Esto ocurre en medio del debate generado por el adelanto de las elecciones generales anunciado ayer por el presidente Pedro Sánchez tras la falta de apoyos parlamentarios.
1: Las encuestas publicadas en las últimas horas en Estados Unidos refuerzan la victoria del Partido Demócrata en las elecciones legislativas que este país va a celebrar el próximo 3 de noviembre.
0: En los comicios de medio mandato se renovarán los 435 escaños de la Cámara de Representantes, 35 de los 100 del Senado, cargos locales y estatales por todo el país, gobernadores en 36 estados y la composición de buena parte de los legislativos de 46 estados.
1: La preocupación de los estadounidenses por el costo de vida y el precio de la gasolina y el descontento con las políticas económicas del presidente Trump están provocando que los sondeos reflejen victorias demócratas en lugares tradicionalmente con voto republicano.
0: En Argentina, la justicia analiza si reabre la causa contra el expresidente Mauricio Macri y el actual ministro de Economía Luis Caputo por la toma del crédito con el Fondo Monetario Internacional en el año 2018.
1: La investigación comprende a Macri y a distintos exfuncionarios de su gobierno y del Banco Central y procura determinar, entre otras cuestiones, si el proceso de negociación, contratación y utilización de esos fondos podría configurar delitos contra la administración pública.
0: En deportes, la selección uruguaya de fútbol juega esta mañana ante India en el cierre de su gira por Asia.
1: El partido será a las 10:30 de la mañana. El técnico Diego Forlán no puede contar hoy con varios futbolistas que dejaron la delegación producto de lesiones después de los dos primeros partidos con Japón y Corea del Sur.
0: Nacional le ganó a Torque en el cierre de la novena fecha del campeonato clausura y lo bajó de la punta del certamen que ahora lidera Liverpool.
1: Peñarol sigue como puntero de la tabla anual. Todo esto a falta de 6 fechas.
0: Lionel Messi jugará hoy su último partido oficial por la selección argentina que enfrenta esta noche a Benín en un partido amistoso.
1: El otro día con Burkina Faso.
0: No, no, no. 7-0. Con la sub-23 sí. De Burkina Faso
1: un plantel
0: juntada en el aeropuerto.
1: Porque le costó enormemente llegar a destino. Bueno, y ahora no sé Benín si habrá llegado ya.
0: Y son los vecinos de Burkina Faso.
1: Sí, sí, sí. Es el rival que tiene esta noche. Tranquilo para despedir a Leo Messi.
0: Otros temas deportivos.
1: Sí, Sudamérica presentó oficialmente ante la World Rugby la candidatura para organizar el Mundial de Rugby, Mundial 2035. Un proceso en el que compite contra España, Japón y posiblemente Italia. Lo interesante de esta propuesta que presentó Argentina es que incluye como socios a Uruguay, Brasil y Chile. Muy para bien. Hacer el Mundial entre todos. Se contaría en ese caso ya con un estadio

0: centenario remozado para el Mundial de Fútbol 2030 y que en 2035 podría ser, por lo menos así se ofrece, como una de las subsedes para el Mundial de Rugby de ese momento. 2035, escúchame, falta un montón.
1: Esperemos llegar.
0: Sí, totalmente.
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0: De la mañana con 15 minutos.
1: Comenzamos con el desarrollo de la información. Como decía Luis en el comienzo, con toda razón, las elecciones de Brasil, bueno, pautaron la agenda política de nuestro país en el día de ayer. Muchos actores políticos se manifestaron a propósito, ¿no? Sí, incluso el presidente de la República.
0: Claro, el presidente Yamandú Orsi fue consultado sobre el resultado de la primera vuelta en las elecciones norteñas. El mandatario consideró que fue todo correcto durante la jornada electoral en Brasil y que lo más importante es que estos procesos transcurran dentro de las normas y la convivencia democrática.
1: Sí, también le preguntaron acerca de su afinidad ideológica con Lula y si eso podría ser contraproducente en el caso de que gane Bolsonaro. Orsi respondió que la afinidad o los conocimientos que uno tenga con las personas no pueden interferir en las relaciones entre los países.
3: Hasta ahora los ejemplos que hemos tenido de elecciones en otros países no han ido en ese sentido. No, la afinidad o los conocimientos que uno tenga con las personas no pueden interferir en lo que son las relaciones entre países. Mi relación con los países vecinos ha sido la misma con uno o con otro gobierno. Veremos cómo avanzamos ahora, de acuerdo al resultado que venga, pero no hay que entreverarlos tanto.
4: Con la fuerza política se ha jugado mucho, Lula.
3: Bueno, la fuerza política es la fuerza política, el gobierno es el gobierno.
0: Orsi fue consultado también por la posición crítica de Flavio Bolsonaro con respecto al Mercosur, así como además por las derrotas electorales que vienen sufriendo las fuerzas de izquierda en distintos puntos del continente.
3: Voces críticas de Mercosur hemos tenido todo durante varios años. Hablaremos, llegado el momento, vamos a ver, sí. Vamos a esperar el resultado, pero yo desearía, por supuesto, una región cada vez más integrada, es decir, que no seamos solo cuatro, sino que seamos más.
5: Y en eso de integración, presidente, mucho se habla de que, bueno, son muchos gobiernos de derecha que ya están llegando a todo este Cono Sur. ¿Esto también dificulta lo que pueda ser el futuro de lo que son las izquierdas?
3: Mientras los partidos o las tendencias de derecha, izquierda, centro lleguen por la vía electoral, tendríamos o tenemos que decir que las reglas de juego se están respetando y eso es positivo. ¿Por qué? Porque el péndulo a veces se mueve, muchas veces se ha movido. Entonces, cuidar las reglas de juego democrático, cuidar que las instituciones funcionen, eso te da garantía a futuro de que la alternancia es parte de la vida normal de nuestros países.
1: Y el presidente Orsi señaló que en el mundo occidental hay una insatisfacción permanente y que eso hace que para los gobiernos sea difícil conseguir la reelección.
3: Casi todos los gobiernos suben y caen. Miremos Brasil, ha sido una alternancia permanente, pasó en Argentina también. Yo creo que hay un estado de insatisfacción en Occidente que ha hecho que algunos partidos caigan y no aparezcan más, ¿no? No hay que decir eso, no hay que subestimar tanto al ciudadano. Yo creo que lo que hay es lo que la gente está necesitando, los gobiernos, lo miramos en todo el Occidente, repito, no lo están pudiendo resolver, y eso hace que la gente pruebe con un partido, con otro, como una forma normal. Lo bravo, como dije recién, son las interrupciones del proceso democrático.
5: ¿El progresismo va decayendo también?
3: Y es un momento que va en el otro sentido, sin duda.
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1: Luis, vamos a temas domésticos.
0: Vamos, pasemos a los asuntos del día a día aquí. Ayer se reunía el directorio del Partido Nacional, tenía sobre la mesa como tema más importante resolver qué hacer con el edil montevideano Gonzalo Gómez, edil vinculado, recordemos, por tener con un hecho de lavado de activos y narcotráfico, por tener como principal figura detenida y condenada por la justicia, en ese caso, a su asesor directo.
1: Claro.
0: Rentado.
1: El director del Partido Nacional resolvió suspenderlo por 2 años los derechos y obligaciones partidarias del edil Gonzalo Gómez, atendiendo a la recomendación de la Comisión de Ética de esta colectividad política.
0: La decisión se centra fundamentalmente en la contratación de esta persona, ¿verdad?, con fondos públicos, un asesor que no cumplió con las tareas correspondientes a su cargo. Estamos hablando nada menos que Pablo Leyva.
1: Sí. Sí,
0: ya a esta altura hemos hablado bastante de la situación de esta persona condenada por lavado de activos del narcotráfico y tráfico de municiones días atrás.
1: Sí, el presidente, el director del Partido Nacional, Álvaro Delgado, señaló que Gómez fue desvinculado formalmente del Partido Nacional, por lo que deja de integrar el órgano de dirección de la Juventud Partidaria.
2: El directorio votó por unanimidad, hizo suyo el informe de la Comisión de Ética que ya recibió al edil Gonzalo Gómez a su pedido. La Comisión de Ética dispone de la suspensión de los derechos partidarios y obligaciones del edil Gonzalo Gómez por 2 años, o sea, la desvinculación formal del partido deja de estar en el directorio del Partido Nacional y deja de integrar la dirección de la Comisión Nacional de Jóvenes por 2 años su desvinculación. Porque esto es una falta ética, vinculado a asesores que no cumplía las tareas y se le pagaba. No tengo idea del monto, hay que ver cuánto se le pagaba exactamente y de cuándo está contratado, pero también se resolvió que mientras dure la suspensión, estos 2 años, el citado edil debería apartarse del ejercicio del cargo, fue lo que decidió el Partido Nacional.
0: Seguimos con este caso, ¿no? Porque además, mientras dure la suspensión, el edil Gómez, o excedil a esta altura, porque va a tener que dejar su cargo, y además comprometerse a restituir a la Junta Departamental las sumas erogadas para el pago de los salarios correspondientes a las tareas que no fueron realizadas, recordaba ayer Álvaro Delgado.
2: Y obviamente tomar conocimiento de la voluntad de edil, que ya me mandó una nota diciendo que va a restituir a la Junta Departamental las erogaciones, o sea, la plata que le pagó a un asesor por tareas que no cumplía. Me parece que también es un gesto importante.
1: En tanto, el senador nacionalista Martín Lema anunció que ya encomendó a los ediles de su partido que hagan una revisión social del sistema de contralor de sus tareas y las de sus asesores, y que hagan un contacto con ediles de otros partidos políticos en pos de una mayor transparencia y un mejor funcionamiento.
6: Y hay un equipo de abogados ya instalado que está haciendo una revisión normativa para saber el origen, que es un origen de hace 25 años del actual sistema, y ya se están trabajando en propuestas y planteos alternativos que permitan más transparencia y mejora en el funcionamiento de la Junta Departamental.
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1: Vamos ahora con un bloquecito de noticias de salud pública.
0: Sí, el Ministerio de Salud Pública abrió la agenda para que niños de 2 a 5 años reciban la vacuna contra el meningococo, porque hasta ahora esa agenda estaba habilitada para niños y adolescentes de 6 años en adelante, hasta los 15.
1: Sí, como les decíamos en títulos, la agenda se realiza por el sitio web del Ministerio de Salud Pública. Con la cédula de identidad del niño, allí eligen departamento, día, hora y lugar que se quiere vacunar.
0: La ministra Cristina Lustenberg, que anunció que desde ahora queda consolidado que todos los niños entre 2 años y 15 años tienen acceso a la vacunación de forma gratuita contra el meningococo C.
8: Con esta instancia, hoy estamos consolidando de que todos los niños entre 2 años y 15 años tengan acceso a la vacunación de forma gratuita contra el meningococo C, que es el que tiene hoy la gran incidencia y prevalencia. Informamos a la ciudadanía que en la semana hoy epidemiológica 39 hemos tenido en el país 33 casos confirmados por enfermedad meningocócica, que es un aumento con respecto al año 2025 y menor a la semana que estamos que en el año 2024. Sí es claro que nosotros a partir de julio detectamos este aumento inusual de casos y por eso agregamos esta vacunación transitoria a diferentes grupos etarios.
1: La ministra decía ayer que hasta el momento se registran 33 casos confirmados de la enfermedad meningocócica, pues debemos sumar uno más.
0: Sí, apareció uno más porque se confirmó el primer caso, en este caso en Paysandú, un niño de 6 años. Martín Bosco, ¿cómo te va? Buen día.
9: ¿Qué tal, Luis Adriana? Buen día para todos y para todo el país. Sí, efectivamente, se confirma el primer caso de meningitis por meningococo aquí en Paysandú, en lo que va del año. debemos decir que epidemiológicamente, por hablarlo de alguna manera, Paysandú, en este caso, la normalidad, digamos, sería de hasta 3 o 4 casos al año, por lo cual estamos hablando a esta altura del primer caso recién de meningitis, un niño de edad escolar de 6 años que consultó durante la mañana del día sábado en una mutualista local, luego de presentar síntomas compatibles con la enfermedad, y ya sobre la tardecita se confirmó el diagnóstico, por lo cual se comenzaron a tomar las medidas correspondientes. En la jornada de ayer las autoridades estuvieron en la escuela, dialogaron con los alumnos, con los padres y con el equipo docente para traer sobre todo tranquilidad ante un caso de un niño que está internado, que se encuentra bien de salud dentro de su cuadro. Obviamente se está siguiendo la evolución del mismo. Pero escuchemos a la directora departamental de salud, Ángela Almeida, quien nos explica un poco más acerca de este caso y lo que realizado en estas últimas horas.
10: Claro. Un niño que consultó en la mañana del sábado en la mutualista local con síntomas compatibles, y en la tardecita se confirmó que era un caso de meningitis a meningococo. Y está en buenas condiciones de salud, está evolucionando bien, está en sala común, está haciendo obviamente con un seguimiento importante desde los pediatras de la institución y además desde el Ministerio de Salud Pública. Y bueno, ya se hizo toda la quimioprofilaxis a los familiares y se hizo la quimioprofilaxis a todos sus compañeritos. Es la entrega de una dosis de medicamentos, se le explica cómo se tiene que preparar y cómo se le tiene que administrar durante 48 horas, que lo que hace es prevenir la aparición de la infección.
9: La doctora Ángela Almeida destacaba allí de que la quimioprofilaxis que se ordenó, que se aconsejó, que se va a administrar a los compañeritos de este alumno es por básicamente la edad. Estamos claro. hablando de un niño de 6 años, donde si bien comenzó a presentar síntomas, el niño fue hasta el jueves a la escuela y comenzó a presentar los síntomas y consultaron el sábado, había tenido ya contacto previo con los sus compañeros. La quimioprofilaxis, nos decía Almeida, no se aplica en niños mayores, digamos, pero en este caso, porque a los 6 años hay mayor contacto entre los chiquilines, bueno, se aplica esta quimioprofilaxis de prevención, que es la el suministro de antibióticos fundamentalmente para prevenir. Y obviamente remarcaron que la vacunación, como bien lo decían ustedes y lo decían las autoridades a nivel nacional, constituye una de las principales herramientas de prevención y transmitieron obviamente tranquilidad ante esta situación a toda la comunidad de esta escuela.
1: Gracias, Martín.
9: Un abrazo.
1: Buenas noches. Un abrazo.
0: Y bueno, seguimos hablando de salud. Volvemos a la ministra Cristina Lustenberg, porque informó ayer que ya se han administrado casi 530.000 dosis contra la gripe, en este caso, en la campaña de vacunación de este año.
11: Sobre todo con una gran adherencia, digo que en los últimos años no la estábamos viendo, del personal de salud y de las personas que residen en los establecimientos de larga estadía. Siempre tenemos el desafío de mejorar la cobertura en los mayores de 65 años, que los mayores de 65 años, las embarazadas y los niños, sobre todo la cobertura más baja es en los niños entre 6 meses y 5 años, son las personas donde mayor riesgo tienen que si cursan una infección respiratoria por alguna de las formas de expresión que causan la gripe, puede también ser potencialmente grave. Hemos tenido.
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0: Bueno, otro premio Nobel, ¿sí?
1: Sí, señor.
0: Sí, un belga es el que lo recibió ahora, un físico, estamos hablando del premio Nobel de Física, ayer Medicina, empezamos toda esta saga que va a estar el lunes que viene, Francis Hulson se llama, por sus contribuciones decisivas al Observatorio de Neutrinos, Ice Cube, y el descubrimiento de neutrinos de alta energía de origen astrofísico.
1: Dios mío.
0: Este observatorio, sí, del que no sabemos absolutamente nada, es el detector de partículas más grande del mundo. Es un telescopio gigante. ¿Sabes dónde está?
1: ¿Dónde?
0: En la Antártida, ¿sí? En el Polo Sur. Sí, ahí está ubicado. Es un enorme mole, un kilómetro cúbico de hielo profundo que está bajo la superficie, como un kilómetro ubicado.
1: Me encanta eso.
0: Todo esto lo estoy leyendo, evidentemente. Sí. Desconozco absolutamente de esta historia. Les estoy contando que esta persona, Francis Hansen, que trabaja en el campo de la astrofísica de partículas, recibió el premio Nobel entonces por el descubrimiento de neutrinos de alta energía de origen astrofísico.
1: Espera, y solito, no compartía.
0: En este caso es el solo, el señor Francis.
1: Le van los millones
0: Francis
1: para él, Hansen. Se los merece.
0: Sí, 12 millones de coronas suecas.
1: Ahí está. Hacemos una pequeña pausa.
0: Antes de la pausa.
1: ¿Qué te pasa?
0: A las 11 el partido. No sé si en 10 y media, a ver, lo actualizaron los indios, el horario del partido con Uruguay. Se juega a las 11 de la mañana.
1: Muy bien, ya venimos.
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1: Luis, nos vamos a Soriano.
0: Nos vamos.
1: Porque allí por unanimidad la Junta Departamental de ese departamento aprobó un nuevo llamado a sala del Intendente Bezosi.
0: ¿Qué está detrás de esto? Bueno, los criterios de contratación y la asignación de recursos públicos a los talleres mecánicos particulares, algo que la oposición ha cuestionado ya desde hace semanas y derivó en este llamado a sala. Aldo Di Filippo, buen día, ¿cómo te va?
18: Buen día, ¿cómo andan?
1: Muy bien.
18: Y así es, anoche la Junta Departamental de Soriano se reunió y el primer expediente del orden del día tenía que ver con el pedido del Frente Amplio de llamar a sala al intendente. Hay que recordar que el intendente ya había sido llamado a sala por la contratación, por las contrataciones que hace los talleres municipales, fundamentalmente a talleres mecánicos para la reparación de camiones y otras maquinarias, y que en esa oportunidad Bezosi no fue porque estaba de licencia y fue su suplente, el edil Raúl Bruno, el edil del Partido Nacional, actual edil, y comparte bancada con el resto de los ediles blancos. En esa oportunidad el Frente Amplio no quedó conforme, dijo que las respuestas que había dado Bruno habían sido insatisfactorias, que eran parciales, que había un montón de baches que no se habían respondido, y posteriormente reformularon otra serie de pedidos de informe que derivaron en este nuevo pedido, este pedido de llamar a sala a Bezzosi, porque entienden que hay contradicciones entre lo que en su momento dijo Bruno, lo que posteriormente dijo Bezzosi en declaraciones públicas y las respuestas que viene dando la intendencia a los pedidos de informe. El edil Diego Guevara resumió la postura del Frente Amplio diciendo justamente eso, que el Frente Amplio lo que busca es conocer certeramente cuáles son los criterios de contratación de la intendencia para estos talleres. Centran sus críticas en uno que ha recibido más contrataciones que los otros, uh-huh, y pretenden tener respuestas concretas de parte del Ejecutivo.
16: Claro. De preguntas que se hicieron y no se respondieron. Están en los hechos, hablemos de los hechos. Yo me voy a centrar, para no irme de tema, en lo que es el llamado a sala referido a los talleres mecánicos. Presidenta, cuando uno quiere citar al señor intendente con información que la misma intendencia nos brindó, después en agosto, mire, estamos en octubre ya, y se preguntó en referencia, por ejemplo, a una matrícula oficial, un camión que tuvo una cantidad de reparaciones, cualquiera se le pregunta a la intendencia, bueno, ese camión que ingresó tuvo tantas reparaciones, ¿ustedes me pueden detallar la cantidad del monto de cada que tuvo cada reparación, que ustedes me respondieron? Perfecto, agosto, septiembre, octubre. Evasiones. Estás poniendo un ejemplo real existente. ¿Qué buscamos? Respuestas.
1: Bien. ¿Qué dice
18: la Acuña del Partido Nacional? Dijo que si bien el Partido Nacional votaba este llamado a sala, entiende de que hay una persecución política de parte de la bancada del Frente Amplio hacia la figura de Bezzosi y que no entiende por qué se está sustanciando todas estas instancias políticas.
19: Esto no deja de ser una persecución, es una evidente persecución, en busca de vaya a saber qué cosa, de respuestas que son las que no les convence y siguen insistiendo. Y esto lo único que quiere hacer es sacar de foco temas que realmente son graves en nuestra sociedad, que realmente están perjudicando a nuestra sociedad, pero claro, con todo esto demoramos, trancamos, hacemos que el Ejecutivo pierda un poco el foco, que por suerte no lo pierde, porque pese a todo esto se siguen haciendo cosas, se siguen haciendo obras, se sigue trabajando, se sigue avanzando, y la gente lo ve.
18: Bien, hasta ahí lo que decía Maica Acuña del Partido Nacional.
1: Bien.
18: El enfrentamiento entre el Partido Nacional y el Frente Amplio ya es más que evidente. Al principio se intentaba disimular, pero ahora es más que evidente. Así que esto va a traer cola, ¿no?
1: Sí, claro. ¿Ya hay fecha para este llamado?
18: No, eso se votó anoche y perfecto. Bueno,
1: habrá que ver, agendar.
18: La presidenta de la Junta tiene que cruzar la comunicación al Ejecutivo.
1: Muy bien. Gracias, Aldo, como siempre.
18: Muchas gracias.
1: Chao. También.

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1: Vamos a hablar de inflación, Luis.
2: Exacto, porque el Instituto Nacional de Estadística dio a conocer ayer la evolución de los precios de la economía doméstica en conjunto, referentes al mes de septiembre. La evolución en este mes fue algo más de medio punto porcentual, 0.54, bastante más alta que el mismo mes del año anterior, y por consiguiente, el acumulado a 12 meses, que es la referencia de política monetaria, se ubicó en este caso en 4.68%. Recordemos que la meta objetivo, el objetivo del Banco Central es 4.5%, o sea, superó ese rango. Tuvimos al arranque del año meses con una debilidad fuerte o una debilidad importante en el acumulado a 12 meses de la inflación, incluso por debajo en un mes del piso del 3% del rango de tolerancia, pero eso ya no es así, porque tenemos un shock fuerte a nivel externo con los derivados de la guerra y todo lo demás, sí, con tasas que en el mundo están subiendo, tasas de interés, y además con temas climáticos locales que influyeron, por ejemplo, este mes en que tuviéramos suba de frutas y verduras y también de lácteos, y también subieron las carnes todas en general, ¿sí? Tanto la carne bovina como la aviar, también el cerdo, y por lo tanto todo ese componente que en parte fue compensado con una baja en el rubro transporte determinó la suba de la que hablábamos. Nos encontramos con un acumulado de 4.68%. Si uno desagrega, hoy los datos del INE nos permiten esto, podemos ver que vienen subiendo los transables, que son los que en realidad, todo aquello que se comercia con el exterior, uh-huh, que tiene muchas más dificultades para llevar a precio los costos porque compiten con el exterior, así todos están subiendo, dados estos factores externos. Los no transables sí ya están en 5.8%, ya estaban altos. Y también la inflación subyacente, aquella que se le quita todo lo volátil que puede ser combustible, frutas y verduras, también está al alza. Todos los componentes, sí, están subiendo. Y esto es un caldo de cultivo para que el COPOM, Comité de Política Monetaria del Banco Central, el jueves cuando se reúna, sí, seguramente entienda que es conveniente dar un paso y subir en algo las tasas de interés, dado este contexto que empezó a presionar en algo los precios domésticos. Es altamente probable que esa tasa de referencia de política monetaria, hoy en 5.75% en pesos, el jueves sea, según la resolución del COPOM, subida, ¿sí? Por lo menos quizás medio punto o 25 puntos básicos, un cuarto de punto porcentual, para, claro, empezar a ver de qué forma tratan de acompasarse a esta inflación en alza. Que no nos olvidemos, estamos hablando de septiembre, cuando tengamos los precios de octubre va a recoger el incremento de los combustibles, ¿sí? Claro. O sea que el mes que viene vamos a tener otro empujón al alza. La reunión del Comité de Política Monetaria del Banco Central es el jueves.
1: Es el jueves.
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2: Amigos, la cotización del dólar interbancario para el arranque de esta jornada como referencia es 40.250. En cuanto a la cotización en pizarras, el dólar al público, pizarra del Banco República, 39.05 la compra, 41.45 la venta. El real, 705.875. El euro, 42.91, 47.63. El peso argentino, 002, 0.20.
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1: Enseguida venimos con nuestro segmento deportivo, con Jorge Parietti.
2: En un ratito, en la previa del partido de Uruguay.
1: Ahí está, y también con nuestro segmento Fuera de Fronteras. Hoy nos vamos a ir a Cuba.
2: Bien.
1: Ya venimos.
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2: A las 11 juega Uruguay el último partido de su gira por Asia. Sí. Jorge Parietti, ¿cómo te va? Buen día.
11: Hola, buen día, Luis, Adriana, ¿cómo andan?
1: ¿Cómo estás, Jorgito?
11: Todo bien, por suerte, todo bien, por suerte. Muy bien. Bueno, importante lo que pasó ayer en el Gran Parque Central, cerrando la fecha 9 del torneo clausura. Hablamos de que, bueno, el conjunto tricolor dio un paso más en tratar de reengancharse con el torneo local. Le terminó ganando muy bien a Montevideo City Torque, 2-0, la verdad, un sistema táctico que implementó Daniel Carreño muy bueno y que le dio resultado, porque ya en el arranque mismo del primer tiempo, con gol de Tomás Viera, se puso 1-0 arriba, dominó el rival, lo anuló Torque, desesperado atrás de la pelota como nunca antes. En el segundo tiempo hay una jugada colectiva espectacular de Nacional por izquierda que define Maximiliano Gómez, y gracias al delantero tricolor, bueno, le permitió a Nacional ganar 2-0 y reengancharse en el torneo clausura para quedarse ahí, obviamente posicionado con muy buen puntaje de cara a lo que tiene que ver el final de este campeonato. Hablamos de que ayer yo les decía, Liverpool es el único líder del torneo clausura con 20 sí. puntos, después viene Torque con 19, al igual que con Peñarol, y el Depor y Nacional quedan con 17, así sí, que bueno.
2: Está apretado ahí entre esos cinco equipos, son los que tienen chance, faltan 6 fechas.
11: Por supuesto, y teniendo en cuenta el anual, Peñarol ya se despegó de Montevideo City Torque y quedó ahí también, obviamente, Deportivo Maldonado al pendiente, pero bueno, lo más importante es que Nacional ganó un partido pesado ayer con su gente en el Gran Parque Central y contra un gran rival. Así que, bueno, ahí un poco se cerró la fecha 9 del torneo clausura, y pensando ya en el próximo fin de semana, Peñarol va a jugar ante Progreso y Nacional ante Central Español. Así que yo creo que los grandes también van en busca de ese primer lugar junto a Liverpool, que juega contra Deportivo Maldonado.
2: ¿Qué partido ese?
11: Es el partido de la fecha en el sí. Campus. esto va a ir el sábado, así que bueno, el Depor ante Liverpool con, bueno, puntos vitales, todas las fechas de acá hasta el final se van a jugar puntos decisivos arriba y abajo. Pasando a lo internacional, en un ratito, en aproximadamente, ¿qué? 4 horitas, a las 11 de la mañana de nuestro país, sí. Uruguay ante India, obviamente siendo local el conjunto de India, el seleccionado de India, bueno, para la última presentación de Diego Forlán al frente de esta selección mayor. Todavía no se presume ningún 11 probable, la verdad, sería tirar los dados como le gusta.
2: Claro, claro, pero ha ido quedando jugadores por el camino, ¿verdad? Que se fueron bajando, o sea, ayer se conocía lo de Olivera, lo de Satriano, o sea, la lista es bastante más corta que para los dos primeros partidos.
11: Sí, exactamente, Satriano, bueno, con una dolencia muscular, una inflamación, y bueno, lo dejaron ir, y por supuesto lo de Matías Olivera, pero ya más en el tiempo hace un par de días. Bueno, está claro lo de Jorjan de Rascaeta, sí, ya claro. El segundo amistoso, así que bueno, lo que sí se sabe es que Thiago Cardoso va a ser el arquero titular.
2: Mirá.
11: Así que Forlán, de los 3 goleros que citó, 1 en cada partido, eso sí, ya está todo confirmado. Después el resto se verá dentro de un ratito para ver cómo cierra Uruguay su presentación a nivel internacional.
2: Muy bien. Bueno, eso en cuanto a la selección uruguaya. Mañana hay Copa AUF.
1: Aparte hubo sí. partidos internacionales de selecciones,
2: sí, ha habido,
1: ¿no?
2: Mucho fútbol internacional. Y hoy hay también ese partido Argentina-Benín. No, la despedida de Leo Messi.
11: Exactamente. Bueno, ayer, por ejemplo, hablando de esos partidos a nivel internacional por la UEFA Nations League, el campeonato de selecciones europeas, un Francia 4-1 ante Bélgica, pero espectacular el equipo de Zinedine Zidane,
2: que lo tomó. En unos minutos le dio vuelta el partido.
11: Es impresionante, porque mandó a la cancha a Cherki, a Olise, y fueron ellos los que terminaron dando vuelta el resultado en 10 minutos. Perdió 1-0 y le terminó ganando 4-1 a Bélgica en una expresión futbolística tremenda. Italia volvió a ganar 3-1 ante Turquía. Bueno, lo principal de la UEFA Nations League, que hoy va a seguir, hoy a las 4:15 de la tarde, hay un Croacia-España muy bueno, y también un Inglaterra-República Checa, de lo más destacado a nivel internacional por esa competencia a nivel de selecciones en Europa.
2: Bueno, muy bien. Jorge, gracias. Los escuchamos en Derechos Exclusivos a la Una, ¿sí?
11: Por supuesto, la seguimos por ahí. Muchas gracias a ustedes y buenos días.
1: Chao, chao.
2: Abrazo.
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2: Dejamos Brasil, que ahí dije mucha información, sí, hablamos ayer bastante, cerramos la semana anterior previa a la elección y nos va a seguir dando que hablar en los próximos días. Pero por hoy, Maru, buen día, nos instalamos en Cuba.
12: Sí, buenos días.
1: Buenos días, Maru.
12: Porque está habiendo un cambio profundo en Cuba de aquello que instauró Fidel Castro en 1963, que fue el sistema de las bodegas, o en realidad ellos le llaman bodegas, pero son almacenes minoristas, donde los cubanos compraron por décadas a precios subsidiados con la libreta de abastecimiento, claro, o cartillas. Uh-huh. Y esto está siendo desmantelado poco a poco, justo cuando la isla se abre a la economía de mercado bajo la presión de Estados Unidos. Uh-huh. Justamente en esta cartilla o red de bodegas se impuso o la estableció el gobierno de Fidel Castro en el año 1963 ante la escasez de alimentos.
1: ¿Te acuerdas?
12: Porque lo que quería era tratar de que todo el mundo accediera a los alimentos básicos a raíz del embargo que Washington impuso a la isla. Y ahora además se sumó el embargo, que incluso sigue vigente, del gobierno de Donald Trump, un embargo petrolero que comenzó en enero pasado, y esto ha generado una crisis profunda en la isla. Esta libreta, que fue impulsada en 1963, había sido puesta por meses. La idea era que durara solamente unos meses. Y finalmente duró 63 años. Y esta libreta funcionaba de la siguiente manera. Se asignaba por núcleo familiar y permitía adquirir una cuota fija de productos básicos como arroz, frijoles, azúcar, aceite o jabón. Bueno, como esta red de bodegas de productos subsidiados está siendo desmantelada sin un aviso, no hubo un gran aviso del gobierno incluso, uh-huh, los cubanos están teniendo que comprar en las tiendas de barrio, que no tienen los mismos precios subsidiados que están acostumbrados a pagar, y les está costando comprarlos.
2: Claro,
12: y así
2: no,
12: no les da el dinero que tienen, o sea, y además estaban acostumbrados también a este subsidio, ¿no? Así lo dijeron dos mujeres entrevistadas por la AFP, una de ellas es ama de casa y la otra es jubilada.
13: Están tratando de resolver una situación que ahora mismo tiene el país, pero para nada están sustituyendo, porque a la bodega que estaba más feja, más vieja, pero están en el mismo barrio y, la, y los productos están asequibles, que claro, no es como lo que nosotros teníamos, que todo el gobierno lo pagaba, que era un subsidio total, pero bueno, con los precios que venían se podía comprar. Aquí es casi imposible.
14: Yo tengo 82 años y mi jubilación son 3,000 pesos. Imagínense, yo venir aquí, que podría comprar, no sé, una botella de aceite y ya.
12: Y este fin de los subsidios fue aprobado en junio, del este junio pasado, por el Parlamento cubano en el marco de un paquete de 176 medidas drásticas para hacer lo necesario para conservar lo esencial. Eso fue el eslogan que usaron para aprobar estas 176 medidas. Y estas medidas también prevén la creación de bancos privados, la apertura de las empresas estatales a accionistas particulares, entre otras. O sea, un cambio radical de lo que fue el comunismo en el en 1963, ¿no? Claro. Bueno, cuando surgió en realidad.
15: Claro. La revolución.
12: Así que, bueno, vamos a ver cómo sigue el tema, ¿no? Principalmente por la gente que vive ahí y, bueno, también ha hecho toda esta situación que mucha gente emigrara, ¿no? Y
15: sí,
12: muchos
15: claro.
12: se están viviendo acá en Uruguay también.
2: Totalmente.
15: Sí, muchos
2: se sí, ayer vi algunos
15: acá.
2: Números incluso que en proporción con la población, la colonia de cubanos que ahora tenemos acá es de las más grandes, ¿sí?
15: Mira,
2: teniendo en cuenta si lo vinculás con la,
15: nuestra población.
2: Con nuestra población, sí. Gracias, Maru.
15: Gracias, Maru.
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2: 7:55 a.m. Nos quedan unos minutitos nomás. Se lo destinamos a las políticas de vivienda.
1: Claro que sí, porque el Ministerio de Vivienda y Ordenamiento Territorial suscribió un convenio con el Instituto del Niño y el Adolescente del Uruguay, el INAU, que prevé unas 200 soluciones habitacionales para familias con niños y adolescentes que están precisamente vinculados al INAU. La ministra de Vivienda, Tamara Paseiro, dijo que el INAU es quien detecta casos y los deriva a su cartera. Aclaró además que este convenio tiene alcance nacional.
18: El acompañamiento social a estas familias, eso es fundamental en estos procesos, así que es el INAU quien nos deriva esos casos para que nosotros podamos aportar esta solución habitacional. Esto tiene alcance nacional y eso también es muy importante. Y otra cuestión importante que venimos trabajando con el INAU es un futuro convenio que próximamente lo vamos a estar firmando también, que es cómo acompañamos con la política de vivienda a los egresos del INAU, de esos jóvenes que salen del INAU y que empiezan una nueva vida, ¿no? Esa nueva trayectoria de vida, cómo la acompañamos desde la política de vivienda.
1: Y la Secretaría de Estado agregó que en breve también se va a firmar otro acuerdo que buscará beneficiar a jóvenes egresados del INAU, a quienes se les brindará una vivienda, acompañamiento y trabajo.
18: Cuando nosotros definimos la población sobre la cual íbamos a trabajar estos 5 años, dijimos que íbamos a hacer y a tener la prioridad en esos hogares, en esas familias y en esas personas que están en una situación de mayor vulnerabilidad. Y ahí están todos estos convenios que nosotros estamos firmando. Próximamente vamos a firmar con DINALI, este convenio que firmamos ahora, el convenio que estamos trabajando para personas en situación de calle.
2: Amigos, son las 7:57 a.m.
1: Ahí está.
2: Estamos ya en el cierre, ¿verdad? En el final. En una mañana hermosísima aquí en el sur del país y en buena parte del territorio nacional. La temperatura ahora, a ver, vamos a ajustarla, en el orden de los 13 grados.
1: Exacto. ¿Sí? Y sepan que ya, por ejemplo, por parte de algunos meteorólogos, nuestro asesor ya Mario Videgain, que se refirió a cómo va a evolucionar el tiempo, lo hizo con los colegas de Montevideo Portal, y sepan que va a llover, y las mayores montos estarán en el este del país y también en Artigas, Cerro Largo, Rivera y 33 y Rocha, para este miércoles, jueves y el sábado.
2: Y arranca esta noche, ¿no? Esta nochecita ya hay alguna probabilidad de
1: lluvias. Exacto, exacto. Inestable, entonces, la jornada después de este día maravilloso que estuvimos, el de ayer también.
2: Amigos, cerramos.
1: Nos fuimos. Chau, chau. Que pasen bien. Los esperamos mañana.
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0: Dos minutos pasan de las 8 de la mañana. Bienvenidas, bienvenidos. Arranca la edición cumpleañera de La Escucha. Un 6 de octubre del año 2026. ¿Por qué? Porque, bueno, hace 6 meses se abría para este equipo el micrófono por primera vez. No el primera vez individualmente para cada uno, pero sí para este grupo humano. Así que feliz cumpleaños, compañeros.
1: Feliz cumpleaños también. Feliz
2: No veo los sanguchitos.
0: No
2: veo el refresco. No veo el chajá. Me desperté así como de repente.
0: Estaba cerrado.
2: ¿Cómo que estaba cerrado? Claro. Fuiste el sábado, no puede estar
0: pero
2: cerrado.
0: El sábado se llegó. Primero le voy a saludar a Verónica Castro.
2: Por favor.
0: Que opera los controles.
2: Pero Vero está de nuestro lado. Vero. Está reclamando el chajá.
0: Yo voy a explicar, todo tiene una explicación.
1: Salió volando el chajá.
0: Y lo que pasa es que llegamos a Paysandú, tenía una boda en Paysandú, llegamos muy justo para la boda, y al otro día hubo que salir rápido del hotel y hubo que salir rápido de la ciudad de Paysandú, y bueno, domingo, día complicado, pim pum pam, como le gusta decir a
3: vos. Vos dijiste que estaba todo cerrado.
0: ¿Eh?
3: Vos dijiste que estaba todo cerrado.
0: Claro.
3: ¿Dónde está ahí todo cerrado?
0: ¿Eh?
3: ¿Vos dijiste que saliste rápido?
0: Estaba casi todo cerrado, entonces intuí.
1: Sí, pero.
0: Intuí que la casa de postre chajá estaría cerrada.
2: Pero viste que lo venden por acá también, digo, si
0: por
2: querías.
0: Acá por la ciudad de Montevideo.
2: Sí, cerca de tu casa.
0: Lo mismo.
1: Pero a falta de chajá hubiera traído una vianda con algunos sándwiches y unas masitas de la boda. Bueno, yo qué sé, ¿no?
3: Y ahí vos no tenés propiedad tampoco para hablar.
1: No, yo traje, no, yo cumplí. No, yo cumplí.
3: Él cumplió en Buenos Aires.
2: ¿Sabes? Y el equipo, trajo.
3: Pero nos debe la comida en balizas.
1: Les traje.
2: Algo que jamás va a suceder.
1: La caja de alfajores.
3: En balizas jamás va a suceder lo de balizas.
2: Jamás.
0: Lo que pasa que yo considero que para traer algo hay que salir de la frontera. Hay que cruzar. Casi cruzo a la ciudad de Colón y ahí sí iba por unos alfajores Guaymallén de ahí de la zona del litoral, pero no pudimos cruzar.
2: Pero te diste cuenta de que si cruzabas tenías que traer algo y dijiste mejor me quedo de este lado.
0: No, vos sabés que íbamos en un auto que el que manejaba el auto no lo tenía.
2: Un grupo de amigos que compartís con Gabriela Lavarello, que ya nos estuvo diciendo ciertas, nos hizo reseñas de ese grupo de amistad.

0: Todas muy buenas.
1: Bueno, la camioneta en la que íbamos no tenía, el que manejaba la camioneta no tenía los papeles a su nombre.
2: No tenía GPS.
1: Que no duden, porque es muy natural no tener a veces los papeles a nombre. Y cuando quisimos ir a cruzar a Colón, preguntamos en la aduana y te dejan pasar, pero te dicen que si te llega a pasar algo de el otro lado, si la aduana argentina quiere controlarte a ver si tenés los papeles de propiedad y no los tenés, es muy probable que te retengan el vehículo.
2: ¿Se puede titular que hiciste un viaje ilegal?
1: No.
2: ¿Un viaje canuto?
1: A Paysandú, puede, no.
2: ¿No?
0: A la casi ciudad, un viaje ilegal.
1: Cuando quise cruzar a Colón, solo pensando en ustedes y en el cumpleaños de la escucha, solo por eso, con esa intención, ¿no?
2: Hubieras quedado re bien trayendo chajá, justo coincide con el cumpleaños de la escucha, ¿viste?
0: Cumpleaños que todos olvidaron, discúlpenme, ¿no? Que les diga. O sea, tiré el que estábamos hace días que lo venían mencionando, yo me había olvidado también,
1: yo
0: pero
1: me acordé
0: hoy vine
1: la semana pasada.
0: Por eso, ustedes se acordaban previamente. Ayer lo mencionamos con Bruno, ¿no?
1: Sí.
0: Que cumplíamos hoy, y hoy vine con un ánimo festivo de decir, está el chajá, y no.
1: Bueno,
0: hasta la vela habíamos comprado con Bruno para
1: felicitar. Pido las disculpas correspondientes del caso, se me complicó.
0: Es del team, del mismo team que Nelson, ¿viste?
2: No, yo cumplí. Yo
0: es una alfajores, ¿qué más quieren? Lo de balizas no.
2: No, balizas no, pero ni sueño que
3: van a para balizas. Nosotros es balizas.
2: No,
3: nuestro
2: no,
3: objetivo es balizas.
0: Se viene el verano, Nelson.
2: Sí.
1: Entonces,
2: bueno, vos a ver.
3: Buen día,
2: ver.
3: País.
2: Lo voy a pensar.
0: Después todos los trapitos que no
2: lo voy
0: se
2: a pensar.
0: Tirados.
2: ¿Quieren arrancar con la escucha?
1: Hay temas, sí. Hay temas, ¿no? Hay temas de agenda que nos convocan. Estoy, a pesar de que no vine un solo día, estoy medio como desnorteado. ¿Quién quiere arrancar? ¿Quién quiere tomar la palabra?
2: Lo sé. Bueno, tendré que arrancar yo.
0: Lamentablemente, tendré que no le gusta.
2: Tendré que arrancar. Conferencia de prensa. Álvaro Delgado ayer, luego de la reunión del honorable directorio del Partido Nacional, analizando el informe de comisión de ética de este partido. Edil Gonzalo Gómez va a tener que, durante 2 años, no puede integrar el directorio, no puede integrar el Partido Nacional. El partido estuvo de acuerdo con este informe de la Comisión de Ética y se dispone la suspensión de los derechos y obligaciones partidarias del edil Gómez por el término de 2 años en atención a la valoración ética efectuada por dicha comisión respecto de la contratación de un asesor con fondos públicos sin que se verificara el cumplimiento de las tareas correspondientes. Esto en criollo es: contrataste a un ñoqui, bueno, por 2 años no podés tener ninguna obligación ni derecho partidario. A todo esto, el propio Gómez había anunciado, antes de que se conociera este informe de la Comisión de Ética, que él iba a abonar todo lo que se le pagó a Pablo Leyva. Recordamos el caso, ¿no? Rápidamente, asesor, entre comillas, del edil del Partido Nacional, allanamiento mediante operación
1: trazador.
2: Se le encontraron 250 kilos de pasta base y, bueno, todo lo que vino después.
1: A Leyva, en realidad, en la casa se le encontró el dinero. La droga estaba en la casa de quien movía esas sustancias. Parte era pasta base, parte era la cocaína.
2: Cocaína.
1: Y en la casa de Leyva había 3 millones de pesos y no me acuerdo cuántos dólares.
2: Sí, pero creo que cerca de 90 mil dólares aproximadamente, y estaba
1: una máquina de contar dinero.
2: De contar.
1: Bueno, y varios cuadernos con anotaciones,
2: sí,
1: ¿no?
2: Sí,
1: que son parte de la causa que en este momento tiene el fiscal Enrique Rodríguez en la Fiscalía de Lavado de Activos.
2: Exacto. También desde el Partido Nacional se le pide al edil que deje el cargo. Pero esto va a ser una consideración, un resorte personal del edil. Si quiere, él ya anunció que no lo va a dejar el cargo, ¿no?
1: Sí,
2: él ya anunció. Lo otro que le iba a decir, que previo a ese dictamen, Gómez...
1: Pero déjame detenerme un segundo ahí, porque me parece que es bastante relevante, ¿no? No tiene la potestad el partido de pedirle la banca.
2: No,
1: no hay ninguna ley escrita que, frente a una sanción de este tipo, o sea, la inhibición de representar al Partido Nacional durante 2 años, eso te haga perder esa banca que ocupás, en este caso, en la Junta Departamental de Montevideo.

0: bien ganancial con su esposa, que aparentemente es parte de una red de casas, sí, de cambio y de casas de cobranza, que donde se lavaba el dinero. O sea, ahora, el único que en realidad se lo juzga por un tema ético y por haber contratado a una persona para no laburar y que tiene y que no está investigado en la justicia es Gómez.
1: Bueno, eso sí, hay que subrayar eso. Por eso fue a comisión de ética, no está investigado Gómez, ¿no? Es un tema ético. Ahora, con respecto a lo que decís de la banca, Guillermo, bueno, ocurre también en el Parlamento. En el Parlamento también ocurre. Si vos no querés ahí está el micrófono que hace.
0: Ya me siento yerezada, arreglé un micrófono.
2: Bien, ¿eh?
0: El primero es que arreglo en 6 meses.
2: Enseguida, sí, ¿eh? Por eso, nada.
0: ¿Cómo está?
2: Pero
0: ¿cómo
2: qué vi? Cumpleaños, qué regalo.
1: Puede hacerlo también un legislador, sea diputado o senador, también puede mantener la banca, aunque sea expulsado o suspendido en su partido. No, lo que iba a decir es que Gómez se comprometió a devolver el dinero que le pagó a Pablo Leyva por tareas que nunca realizó. Son 10 meses a 53.000 pesos nominales. Así que Gómez va a tener que pagar 530.000 pesos. Esto salió de él. No es algo que le impuso el Partido Nacional. Esto es una decisión personal de este edil, que bueno, le seguimos diciendo edil por ahora, y supongo que
0: no se expresó hasta las 8 y 12 minutos de la mañana. Por lo menos no hay nada público, no, ninguna expresión, ni sobre la decisión de su partido, del Partido Nacional, ni sobre qué podría llegar a hacer con su banca, si la va a conservar o no.
1: Todo parece indicar que va a conservar la banca, porque así él lo dijo en aquella conferencia de prensa, ¿no? Claro, recordada pero, conferencia pero de prensa.
0: Cambiaron muchas cosas, ¿no?
1: Sí,
0: Él ahí también dijo que no solo iba a mantener la banca, sino que iba a seguir ejerciendo el cargo, y al día después el partido le pidió que se tomara por lo menos una licencia. Se iba a pedir una licencia. O sea, hay cosas como que fueron cambiando.
1: Vamos a ver qué ocurre. Desde el Partido Nacional, repetir solamente eso, que le solicita, ¿no? Le aconseja, pero veremos qué ocurre.
0: Sí, habrá que esperar a ver si se expresa públicamente. Debería, de alguna forma, expresar qué va a ser, qué va a suceder en este caso. Pero bueno,
3: igual 2 años se presenta de nuevo a las elecciones.
1: Simbólico. Sí. A los 2 años puede volver otra vez a tener derechos dentro del partido.
0: Sí, exactamente. Hay que ver si estos hechos significaron el fin de su carrera política, en el sentido de quién te puede llegar a apoyar después de esta exposición pública que tuviste. Claro. Pero bueno,
3: está pagando los platos sucios de un dirigente quizás mayor.
0: Tenemos poca memoria a veces los votantes, así que lo digo en general, no digo pensando en nadie en particular. Bueno, vamos a desplegar otros temas. Yerezade, ¿qué anduvimos mirando, viendo?
2: Tema de salud y relacionado a inoculaciones. Por un lado, la vacuna contra el meningococo, que en horas de la tarde el Ministerio de Salud Pública convocó a una conferencia, esto en la víspera, para habilitar la agenda de niños de entre 2 a 5 años. Recordemos que esta franja etaria no estaba comprendida aún, se fue habilitando de forma escalonada y en función de lo que entendían que eran los grupos de población de riesgo. En ese sentido, está habilitado para niños y adolescentes de 6 a 15 años. ¿Cómo es que se realiza esta agenda? A través del sitio web del Ministerio de Salud Pública. Ingresan msp.gov.uy o lo que yo les decía la otra vez, en poner en el buscador de una manera más simple, vacunación meningococo, MSP, y ahí automáticamente les va a salir. Tienen que colocar la cédula de identidad del niño o niña, se elige el departamento, el día, la hora y el lugar donde se quiere realizar la vacunación. Hubo datos también que se dieron a conocer ayer respecto a la cantidad de casos confirmados de esta enfermedad. 33 es lo que lleva el registro la cartera. Hablan de un aumento respecto al año 2025 y menor en la semana que estamos si lo comparamos al año 2024. Eso fue lo que expresó la ministra Cristina Lustenberg. Y también habló e informó a la población sobre cuántas vacunas se administraron contra la gripe, que esto ya comenzó.

0: comenzó previo, ¿no?, al invierno, fueron unas 528.869 dosis que se dieron este año. En ese sentido, Lustenberg agradeció la adhesión por parte de la ciudadanía y dijo que se espera que en 2027 se puedan mantener estas cifras. Destacó además la gran adherencia a la campaña del personal de la salud, como no se daba en los últimos años, y también de los residentes de los establecimientos de larga estadía. Además sostuvo que el desafío permanente es mejorar la cobertura de vacunación en las personas mayores de 65 años, las embarazadas y también en los niños, principalmente entre los 6 meses y los 5 años, que son quienes tienen mayor riesgo de desarrollar cuadros potencialmente graves en caso de cursar una infección respiratoria por gripe. Estos son los últimos datos que está manejando la cartera y lo importante es esta ampliación en la franja etaria de 2 a 5 años para vacunar a los pequeños contra el meningococo.
1: Sí, nuestros compañeros venían hablando de un caso confirmado en Paysandú.
2: De Paysandú, ¿no? Sí, un niño de 6 años.
1: En la mañana de hoy, a través del corresponsal que está allí en el departamento, hablamos de Martín Bosco, confirmaban esa noticia, pero bueno, al tanto entonces de los datos de la agenda. Bruno.
3: Mega Parlamento, la Comisión de Fitosanitario de la Asociación de Industrias Químicas de nuestro país concurrió a la Comisión de Diputados que tiene estudios la Ley de Competitividad y Reducción de Costo de Vida enviado por el Poder Ejecutivo, aprobado ya en el Senado y ahora se discute en la Cámara Baja. Se planteó el reparo al artículo 140 que establece un mecanismo para simplificar el registro de productos para nuevos importadores. Manifestaron su respaldo general al proyecto, pero expresaron una profunda preocupación por el impacto que a su entender tendría esta normativa y este artículo en específico. El artículo 140 permitiría que terceros utilicen registros de productos que fueron tramitados previamente ante el Estado por otras empresas. Esto afectaría las inversiones realizadas por compañías para registrar sus productos, desmotivando, entienden desde la comisión, nuevas inversiones, innovación y el empleo en la industria. Por este motivo, se pretende la eliminación del artículo 140 o, como alternativa, excluir a los productos fitosanitarios del alcance de este artículo. Registrar un producto, recordemos, requiere una inversión importante de tiempo y recursos, según se indica desde la asociación, y se precisa que actualmente un registro nuevo en el ministerio lleva no menos de 3 o 4 años y que la renovación se realiza cada 4 años. Por eso se considera que el plazo de un año de exclusividad que fue incorporado durante el tratamiento en el Senado no resulta suficiente para recuperar la inversión realizada. Actualmente en nuestro país existen unos 2.000 registros de productos fitosanitarios que corresponden a unas 400 sustancias activas y alrededor de 150 empresas registradas. De este total, 6 son uruguayas y tienen producción local. La asociación indicó que la actividad del sector supera los 200 millones de dólares anuales. De este monto, unos 150 millones corresponden al mercado interno y 55 millones a exportaciones. Así que veremos cómo continúa la Cámara Baja del tratamiento y si se elimina o no el artículo 140. La principal diferencia es este registro y el plazo de que se bajó a un año por parte del Senado.
1: Sí, recordemos que fue aprobada la Ley de Competitividad en el Senado, que ahora la trata la Comisión de Diputados en la previa de que ingrese al plenario para la votación general. Sí. ¿Tenés claro cuántos días le quedan a la Comisión?
3: No, pero están apurados para aprobarlo antes.
1: Están, sí, a marcha camión recibiendo delegaciones de todo tipo y hay que ver si se le hace alguna modificación, debería volver a la Cámara Alta y la Cámara Alta debería refrendar esos artículos que se hayan modificado. Así que bueno, dentro de lo que es la actividad política y parlamentaria a la fecha de hoy, es de los temas más trascendentes que se están tratando. Yo tengo algo, no sé si lo miro a Bruno. Bruno sigue siendo el jefe nuestro, ¿no?
0: Sí, bueno, claro, eso no cambia.
1: Sí, no cambió en un día, ¿no?
0: No, no,
1: cambió.
0: Continúe. Y ayer fue mucho más.
1: Ayer
0: fue mucho más.
1: Imagino.
0: No me ensucies. Jefe, conductor, productor,
1: garrote.
0: Todo.
1: Así.
0: Completo.
3: Sí, puse música, todo.
0: Pero con humildad, siempre.
1: ¿Qué sonó ayer? Que no. Estaba.
3: Sergio.
0: Sí. Seu Buquesiña.
1: Ah, muy lindo. Sí. Muy lindo, me gusta. Me acordé mucho de vos en la pista de baile el otro día.
0: Ah.
1: Sí, sí, en el litoral sonaba mucha cumbia de
0: mucha
1: de,
0: plena.
1: Mucha cumbia del interior, sobre todo. Me acordé mucho cuando en algunos temas de El Chacho que sonaron, pero sonó mucha música más volcada hacia ese a esos estilos, ¿no?
0: Guillermo
1: a los estilos tropicales.
0: Meiseiras bailó,
1: obvio.
0: Destrozó la pista obvio, de baile.
1: Obvio. Tuve mi momento.
0: Tuviste tu momento.
1: Sí, tuve mi momento. A mí me gusta el baile.
3: Orgullosos.
1: Ojo. Pero bueno, eso no es un tema tan relevante como este que sí me gustaría comentarles. Hay un interesante artículo de Santiago Soravilla hoy en El Observador que hace una crónica sobre un proyecto que ya está encaminado, no de prospección sísmica, vamos a hablar de petróleo, sino ya para buscar petróleo en un pozo en la zona offshore de la República Oriental del Uruguay. Y el Ministerio de Ambiente publicó documentos porque está obligado a hacerlo de cara a una audiencia pública que también es parte del proceso que se tiene que dar. Ahí los ciudadanos tienen la posibilidad de hacer sus consultas, hacer establecer recomendaciones, lo que quieran en base a esos documentos que publica el Ministerio de Ambiente en la previa de esa discusión pública que se va a realizar. Sucedió cuando se empezaron a darle pie y a darle aval a las prospecciones sísmicas, ¿no? Hubo una gran audiencia pública en Maldonado que tuve el gusto de cubrir para acá, para los medios públicos, que fue de alquilar balcones mientras estaba haciendo de corresponsal allí en el departamento de Maldonado. Esta empresa es una empresa norteamericana que tiene sede en Houston, explora, desarrolla y produce petróleo crudo y gas natural. Ya tiene operaciones, es de mediana relevancia si uno piensa en las grandes petroleras, pero no está tan mal ubicada en listas como Forbes, listas que miden la cantidad de petróleo que maneja y de gas natural que maneja cada empresa. Tiene operaciones ya establecidas en Estados Unidos, en Egipto y en el Reino Unido, en la zona del Mar del Norte. Tiene un proyecto ya encaminadísimo en Surinam y en el mar territorial de Surinam. Y su próximo objetivo es nuestro país, es Uruguay. Esta realización de este pozo en un bloque, el OFF 6, de la zona definida por ANCAP, llevaría la búsqueda y la realización del pozo unos 110 días, de los cuales 76 corresponden a la actividad de perforación y los restantes a las tareas de movilización e implantación. Esta publicación que detalla el periodista Santiago Soravilla habilita a la ciudadanía, como decíamos, a hacer preguntas, a realizar comentarios. Inicialmente APA, esta empresa, esperaba poder hacer el pozo a fin de año o principios del 2027, pero el último reporte movió el calendario, lo trasladó un poco hacia adelante y comenzaría, si se establecen y se le dan los permisos correspondientes, a la mitad del año que viene. Van a explorar para hacer ese pozo en una zona que queda unos 210 kilómetros de la costa uruguaya. La empresa señala que la definición exacta del punto donde se va a realizar la perforación se va a establecer en etapas más avanzadas del proyecto y bueno, va a utilizar tecnología de punta para hacer ese pozo y bueno, ver si sale el crudo de esa zona donde ya se sabe por las prospecciones sísmicas que podría haber. Bueno, va a utilizar un buque de posicionamiento dinámico de última generación. La embarcación principal puede albergar a unas 200 personas, según la información que ya está publicada. Las operaciones las perforaciones van a demandar una plantilla de unos 100 trabajadores a bordo que van a tener que trabajar en turnos rotativos de 12 horas. La operación principal y la columna vertebral logística va a estar instalada en el puerto de Montevideo y allí hay un montón de requisitos que la empresa y la compañía piden para poder establecerse y a su vez el movimiento de personal se haría desde los aeropuertos de Carrasco y Laguna del Sauce. Planean movilizar entre 5 y 6 viajes semanales de helicóptero para ir renovando esa tripulación que va a estar haciendo el trabajo durante 24 horas sin parar, ¿no? Y bueno, empecemos a hablar de los impactos, que es lo que más nos preocupa a nosotros, los impactos medioambientales. El impacto más directo va a ser el vertido de lodos y recortes de perforación, que generará lo que se conoce como una pluma de sedimentos en el fondo marino. Estos desechos podrían llegar a cubrir un área de hasta 770 metros alrededor del pozo. El estudio admite que en un radio de 109 metros se superarán los umbrales ecológicos, provocando, y acá a mí me da, ya me da un poco, se me encoge un poco el corazón, provocando el enterramiento y asfixia de comunidades bentónicas. Tuve que ir a buscarlo, no soy científico.
2: A ver qué significa.
1: ¿Qué son las comunidades bentónicas? Las comunidades bentónicas están compuestas por algas, por plantas, por microorganismos, pero también por mucho molusco y crustáceo, que bueno, va a ser sepultado bajo capas de sedimento y va a morir asfixiado, ¿no? Esa es una consecuencia a pagar por este pozo que se va a realizar. El uso de lodo de base sintética, dice la información, es un punto de especial preocupación debido a su toxicidad y persistencia. La recuperación total de estos ecosistemas puede demorar, o podría demorar, incondicional, varios años. Y después se habla de las
2: posibilidades. Impacto en el presente y al futuro.
1: Sí, exactamente. Y después se habla de las posibilidades de un accidente mientras está realizando esta perforación, y hacia dónde podría ir ese petróleo que empezaría a manar desde el fondo de la tierra, desde el lecho marino. Bueno, si las prospecciones y si el accidente ocurre en primavera-verano, la corriente de Brasil orientaría la deriva principal del crudo hacia el suroeste, rumbo a la plataforma continental uruguaya, y afectaría el litoral de Rocha. El departamento de Rocha, después ahí se manejan algunas cifras de probabilidades de que el hidrocarburo entre en contacto con la costa. Se habla de un porcentaje que parece bajo, se habla de un 0,4%, y el tiempo que demora el petróleo ese fugado en llegar hasta la costa se establece en unos 28 días. Si el accidente sucede entre el otoño y entre el invierno, las probabilidades indicarían que ese petróleo fugado se iría hacia la costa de Río Grande do Sul, se iría hacia el Brasil y demoraría unos 42 días en llegar. El área del proyecto, además de esa afectación segura de las comunidades bentónicas, como especificaba recién, el área del proyecto coincide con una zona de elevada productividad biológica. Hay una convergencia ahí de las corrientes que vienen del Brasil y se chocan con las que vienen de Malvinas, y una zona riquísima en fauna. Allá, bueno, hay comunidades de cetáceos, de lobos marinos, de tortugas marinas que ya están en peligro de extinción, de algunos tipos de aves marinas, albatros y petreles, y de peces comerciales muy consumidos por los uruguayos, la merluza y la corvina. Está entonces esta documentación en la página del Ministerio de Ambiente, está a disposición para toda la sociedad civil, para aquel que quiera pueda hacer sus consideraciones, en preparación de, como decíamos, ese paso obligatorio, que es una audiencia pública donde las autoridades del Ministerio de Ambiente, las autoridades de la empresa y la comunidad civil organizada se unen y debaten. Unos presentan lo favorable del proyecto y otros van a ir en contraposición con el mismo.
2: Es un panorama muy alentador.
1: Y bueno, ¿no? cualquier evento de desarrollo que signifique producción de este tipo, consecuencias medioambientales, sí, siempre van a tener, ¿no? La cuestión sería mitigarlas lo más posible, pero en medio de que estamos en una audiencia judicial, creo que vos tenés más datos de eso, Bruno, que fue suspendida al fin de la semana pasada sobre las prospecciones sísmicas. Ya hay una empresa que va a hacer perforaciones ya buscando petróleo. Recordemos que las prospecciones sísmicas es simplemente lo digo para como algo para que suene distinto a lo que es hacer un pozo. Es mandar un cañonazo de sonido hacia el fondo marino, que tiene efectos medioambientales, por supuesto, ya lo hemos hablado in extenso, pero no hace un pozo, manda ese cañonazo. Esto ya es hacer un pozo y ya ver si emana petróleo de ahí, ¿no? Ya es el paso posterior, ¿no?
2: Es una perforación. Es una
0: Héctor perforación. De Santa Ana, cuando lo tuvimos acá, dijo que ya estaban, digamos, el mapeo estaba pronto y ya estaban identificados algunos puntos, pero lo que restaba era comenzar con esas excavaciones.
1: Exacto.
0: Con los pozos.
1: Y este es el paso previo, ¿no? Que el Ministerio de Ambiente publique toda la información y que se realice la audiencia pública.
3: Justamente cuando el viernes iba a realizar esta audiencia, que se suspendió minutos antes porque se anunció que la jueza estaba de licencia médica. Ya estaban las partes ahí afuera, acá en Plaza Cagancha, había una intervención artística y demás, y se suspendió. La audiencia, ¿no? Después hizo tal intervención, la denuncia y demás.
0: Sí, siguieron con las medidas que habían estipulado. Que lo extraño es que se anunció con anterioridad que iba a ser esa fecha y justo se anunció lo de la licencia médica. Capaz que se enfermó justo en ese momento. No trascendieron esos detalles, pero sí se sabía que eso iba a suceder.
1: Las prospecciones sísmicas que retomarían en el mes de noviembre, según marca el protocolo que impuso el ministerio, que le impuso a las empresas el Ministerio de Ambiente. Está ese periodo para de alguna manera cuidar a la fauna y a la biodiversidad en un momento donde se está estableciendo toda la fase reproductiva. Y bueno, pero ahora es noviembre, vuelven los barcos a hacer las prospecciones sísmicas y, como decíamos, a no ser que la justicia de alguna manera determine que no se puede innovar hasta que se den algunas otras circunstancias. Y a partir del año que viene tenemos esta empresa norteamericana, APA, entonces APA Corporation, con sede en Houston, que comenzaría a hacer un pozo ya directamente. 8:31. Gracias Bruno, gracias Nelson. Sigan disfrutando de su cumpleaños. Sin postre chajá, disculpen, ya me estoy sintiendo mal.
0: Hay mensajes.
1: Creo que vuelvo a Paysandú.
0: Hay mensajes.
1: El fin de semana.
0: Hay mensajes.
3: Mensaje y nobleza obliga a leerlo, porque sí. Bueno, tampoco queríamos ponernos en compromiso nosotros y
0: no podíamos.
3: Cuando vayamos nosotros para Paysandú,
0: te damos el teléfono. Pasamos a saludarte.
3: Si querés leerlo igual.
0: Usted, sí, obvio.
1: Qué gente buena ustedes.
0: Porque,
1: ¿no?
0: ¿Qué pasa?
1: A diferencia de mi persona, ¿no?
0: Sí, sí. Exactamente. Buen día,
1: yo
0: país.
1: Yo soy culposo, me van a hacer sentir
0: siempre
1: mal, la verdad.
0: Nobleza obliga. Con el asunto del chajá, pedí un número de cel para comunicarnos que nunca llegó. Entonces lo desestimamos, porque además era un postre casero que la abuela Betita lo hace para toda la familia. Un abrazo fuerte desde la heroica soleada hoy, Domingo y Gladys. Y además desea feliz cumpleaños, equipo. Pero
1: lo que más me duele,
2: lo que nos perdimos.
1: Lo que más me duele es desilusionar a la abuela Betita. De alguna manera.
0: Pero no solamente a la abuela Betita, a Domingo, a Gladys, a todos nosotros.
2: ¿Y por qué no vas otra vez hasta Paysandú a lo de la abuela Betita y traes el chajá casero?
1: ¿Tendría otro día libre si me voy a Paysandú?
2: Sí.
3: Agradecemos el gesto. Cuando vayamos todos a Paysandú, pasamos por la casa de ellos.
0: No vamos a lograr ir los cuatro. Alguien tiene que quedarse acá. Podemos ir nosotros, dejar al equipo antichajá y vamos nosotros, ¿te parece?
1: Y quiero leer, porque cumple leerlo, el mensaje de Mecha y William, que dice: buen día, chicos, no quiero echar leña al fuego, pero el chajá queda a media cuadra del hotel, del gran hotel Paysandú, ¿te referís vos? Pues yo salí a dar una vuelta y me perdí en un momento.
0: Claro, te perdiste.
1: No sé, quedé girando
0: extrañamente
1: en la plaza. Qué hermosa está la Basílica de Paysandú, la plaza con el mausoleo a los héroes de Paysandú, con la estatua de Leandro Gómez. Qué precioso está el río, qué preciosa ciudad Paysandú.
0: No podemos decir qué precioso el chajá porque no lo pudiste traer.
1: Qué gustoso ese chajá.
0: Qué gustoso,
1: no,
0: qué rico.
1: Yo tampoco lo probé, eso está.
0: En el casamiento. No había
1: postre chajá.
0: No, qué raro, en Paysandú y no se fue por ese postre.
1: Todo tipo de postre, pero ¿sabes qué chajá? No.
0: Porque podías traer de ahí, si no. Le decía, mira, me tengo que llevar esto, ¿te imaginas? Hubiera sido una posibilidad.
1: Manoteando la vianda. Nos vamos a meter ya mismo con el estado del tiempo y qué nos dice Inumet desde todo el país.
0: Te digo una buena, Guille, sí. 901 seguidores, a 99 de llegar a los 1000 y no llegamos a diciembre todavía.
1: Bueno.
0: Se viene ese sorteo.
1: Vamos bien encaminados.
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0: 8 horas y 35 minutos de esta mañana de un 6 de octubre del año 2026. Hermosa mañana en la ciudad de Montevideo, al menos. Mi consejo es que si todavía no lavaron ropa, aprovechen hoy. Es la última ventana porque a partir de mañana vuelve la lluvia en la mayoría de la República y del territorio de la República Oriental del Uruguay. Acá en la ciudad de Montevideo, en estos momentos tenemos 11 grados de temperatura. Está clara el cielo en la mañana. Los vientos están soplando del norte al noroeste entre 10 y 30 kilómetros por hora y van a ir rotando hacia el este con rachas de hasta 40 kilómetros en la hora. La tarde de hoy va a tener un termómetro que llegará hasta los 22 grados y mañana por la mañana empieza a desmejorar con aumento de nubosidad. Por la mañana el área metropolitana precipitaciones escasas, pero ya en la tarde-noche tormentas definidas, precipitaciones, lluvia, ventoso además, el viento va a seguir soplando del noreste hacia el este con rachas que van a irse intensificando a la medida que transcurran las horas y van a llegar hasta los 60 kilómetros en la hora. La mínima para el área metropolitana en la jornada del miércoles va a ser de 13, la máxima de 19.
1: Bueno, por el suroeste, cielo nuboso a esta hora, 11 grados 8 décimas la temperatura, la humedad 80%, la máxima para hoy 22 grados, con cielo algo nuboso y nuboso, con periodos de cubierto en la tarde y probables precipitaciones escasas. A esto se suman rachas de hasta 40 kilómetros en la hora en zonas costeras. Y mañana, 11 grados la mínima, la máxima 20, desmejorando desde tempranito con aumento de nubosidad, precipitaciones y tormentas aisladas. Hacia la tarde completamente cubierto el cielo, precipitaciones y tormentas y ventoso en zonas costeras, con rachas de hasta 60 kilómetros en la hora y algunas muy fuertes, dice Inumet, asociadas a tormentas, esto para la región suroeste.
0: En el noroeste la temperatura actual es de 10 grados 4 décimas, las máximas en estos días van a estar altas, por ejemplo en la jornada de hoy va a llegar a los 25 grados el termómetro, algo nuboso y nuboso por la mañana con vientos ya definidos del sector este, desde allí van a soplar durante todo el día, precipitaciones escasas para la tarde que mañana por la mañana ya comenzarían, nuboso y cubierto, amanece el miércoles 7 con precipitaciones y tormentas que se van a firmar hacia la tarde-noche, con vientos del noreste entre 20 y 40 kilómetros por hora, con rachas muy fuertes asociadas a tormentas. 15 será la mínima de la jornada del miércoles 7, 26 la máxima.
1: En la región noreste, la temperatura a esta hora es de 10 grados, cielo nuboso, la humedad 94%, la máxima para hoy 22 grados, con cielo nuboso y cubierto y algunas neblinas hacia la tarde-noche. Mañana mínima de 14, máxima de 23, con cielo nuboso y cubierto todo el día, precipitaciones y probables tormentas de mañana y hacia la tarde precipitaciones y tormentas, acompañadas estas tormentas con rachas muy fuertes de viento asociadas precisamente a esas tormentas.
0: La zona centro-sur amanece con una mínima de 6 grados, una temperatura actual que está en los 7. Es la región más fría del país en estos momentos. La máxima va a llegar a los 22 grados con escasas probabilidades. Hay escasas posibilidades y probabilidades de lluvia para el día de hoy, que sí se intensificarán en la mañana del miércoles 7, ya en la tarde-noche la lluvia y la tormenta está definida, 10 la mínima para el miércoles 7 y para la región centro-sur, 22 la máxima.
1: Y cerramos en la región este, donde el cielo está algo nuboso en estos momentos, 14 grados la temperatura, la humedad 78%, máxima de 22 para hoy, con cielo algo nuboso y nuboso, periodos de cubierto, probables precipitaciones escasas, rachas de hasta 40 kilómetros en la hora en zonas costeras hacia la tarde. Mañana, en tanto, la mínima de 10, la máxima de 20. En la jornada de este miércoles irá desmejorando con aumento de nubosidad, precipitaciones escasas, continúan los vientos. En la mañana serán de hasta 50 kilómetros en la hora las rachas en zonas costeras. En la tarde suben un poquito la velocidad, llegando hasta los 60 y algunas rachas muy fuertes, dice Inumet, asociadas a tormentas, con, por supuesto, precipitaciones, tormentas y, como decíamos, ventoso, sobre todo en las zonas costeras. Estamos hablando en la región este, el pronóstico de Inumet.
0: ¿De qué va la primera escucha de la jornada de hoy? Arranco por el final. Hoy tenemos columna de economía, hoy viene Luis Custodio. Hay datos nuevos sobre la inflación que superó mínimamente el rango meta. Vamos a analizar esos números con la mirada del columnista de economía de La Escucha y director de los informativos de las radios públicas, el periodista Luis Custodio.
1: Y viene a los estudios de Radio Uruguay el presidente del PIT-CNT, Marcelo Abdala, esto en el marco de los festejos por los 60 años de la CNT, pero por supuesto no va a ser el único tema del cual estaremos conversando con él.
0: Y en minutos recorremos el Uruguay desde el punto de vista de la noticia con una especial parada en el departamento de Colonia y en su zona este con un reporte del periodista Gabriel Monteagudo. 098-62050 arroba La Escucha RNU, que viene potente.
1: A full. Ustedes no tenían fe.
0: La meta de los 1000 antes de diciembre, que Yerezade me dice, vamos a llegar mucho antes.
1: Vamos a llegar antes.
0: Vos no te preocupes. Bueno, superamos los 900, venimos humildemente juntando seguidores en esa cuenta que ayer tuvo un video muy comentado de la entrevista que hicieron mis compañeros con Rafael Michelini, ¿no? Sí. Que vuelve al Senado, y hay un corte de esa entrevista para aquel que se la perdió. Bueno, la entrevista entera la pueden encontrar en la página de los medios públicos, pero hay un recorte que tiene muchísimos comentarios.
1: Muchos.
0: Así que si quieren, pueden ingresar a la cuenta de La Escucha, ya le dan seguir, ya suman a esos 900 y nos ayudan
1: 901.
0: A llegar a esos 1000, y además se ven el recorte de la entrevista que hicieron mis compañeros ayer al senador Rafael Michelini. Hacemos la pausa, ya venimos con Uruguay al instante.
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0: 8:46 de esta mañana de día martes, martes 6 del mes de octubre. Arrancamos a recorrer el país, pero hacemos una parada especial en Colonia, en su zona oeste. Allí está, como siempre, Gabriel Monteagudo y nos va a contar sobre un proyecto que hay en la ciudad de Carmelo, donde se avanza en la elaboración de un plan de desarrollo económico. Ahora vamos a conocer los detalles con Gabriel, pero primero le vamos a dar los muy buenos días y le vamos a preguntar cómo amanece el departamento de Colonia. ¿Cómo andás, Gabriel? Gracias por atendernos.
1: Guille, buen día, compañeros. ¿Qué tal? ¿Cómo andan? Una mañana espectacular en la ciudad de Carmelo. Amaneció muy lindo, con una buena temperatura en la mañana de hoy. Y bueno, nada, en una ciudad que está sobre el Arroyo de las Vacas y sobre el Río de la Plata, es una ciudad para disfrutar en esta época del año, ¿verdad? Es para disfrutar. Y en ese marco, pensando en lo que es el desarrollo de la ciudad y también el desarrollo turístico, el municipio de Carmelo, que es el primer municipio, el distrito más grande después de la capital departamental del departamento, viene trabajando en ese desarrollo y cómo conjugar lo que es el cauce del Arroyo de las Vacas con el turismo local, un arroyo que históricamente ha quedado al margen de la ciudad y que hoy está incorporado a la ciudad, porque la ciudad ha crecido de los dos lados y por lo tanto el arroyo va quedando al medio. Y en ese marco se buscan estrategias nuevas de desarrollo turístico que permitan incorporar al arroyo y generar un flujo turístico mayor al actual. En ese sentido, el municipio estuvo reunido hace unos días atrás con el ministro de Economía, con Gabriel Odone. Estuvieron presentándole un proyecto que se denomina Distrito Desarrollo de las Vacas y que tiene que ver con el trabajo que viene realizando la Agencia Nacional de Desarrollo junto con el municipio, la Oficina de Planeamiento y Presupuesto, OPP, que aporta algunos recursos, y el Centro Latinoamericano de Economía Humana, el CRAE, que viene trabajando en un proyecto para establecer este desarrollo. Hablamos de un cauce de 83 kilómetros de largo, que tiene más de 20 kilómetros de navegable, que tuvo una historia muy vinculada al desarrollo de la industria naval. Había 3 astilleros, acá se construyó el Tomás Berreta, aquel barco emblemático de la flota uruguaya que fue construido los astilleros aquí, y que ahora tiene una expectativa de turismo y de incentivar el uso y el conocimiento. Hay mucha gente en Carmelo que no conoce el cauce del Arroyo de las Vacas, y incentivar eso es parte de la motivación que tiene el municipio de Carmelo. Por eso conversábamos con el alcalde Luis Pablo Parodi justamente sobre este tema, ¿no?
2: Que nosotros estábamos trabajando con ANDE a raíz de una propuesta de Universitas, de la proyección del desarrollo local de la ciudad, pensando en clave de microrregión. Nosotros tenemos que pensar en clave de microrregión, y ahí el ministro Odone inmediatamente lo llamó al presidente de ANDE, a Juan Ignacio Dorrego, lo llamó. Al otro día Juan Ignacio nos llamó a decirnos, está la financiación. Va a haber un llamado público para el resto del país, pero Carmelo ya tiene la financiación como microrregión. Está creando un programa a raíz de la solicitud de Carmelo, un programa nacional de potenciación de microrregiones de ANDE y OPP.
1: Juan Ignacio Dorrego, el presidente de ANDE, también es de la zona, acá es de la localidad de Agraciada, así que conoce muy bien lo que es la ciudad de Carmelo y todo este entorno de desarrollo vinculado a potenciar el Arroyo de la Vaca, arroyo en el cual ahora en este mes ya está proyectada también la llegada del comienzo de la línea de Colonia Express, uniendo la línea Carmelo-Buenos Aires, cambiando un poco el eje de lo que era la histórica línea Carmelo-Tigre. En esta oportunidad Colonia Express va a iniciar la ruta hacia Puerto Madero, hacia Buenos Aires mismo, y en ese sentido, bueno, se espera que también se desarrolle o se vuelva a desarrollar lo que fue el movimiento del transporte fluvial en la localidad, ¿no? Que históricamente tenía 2 frecuencias por día durante toda la semana y que ahora tiene una frecuencia día por medio actualmente.
0: Hay una zona alrededor de Carmelo que ya funciona hace tiempo, por lo menos tuve la oportunidad de recorrerla hace bastante, de turismo enológico, ¿no? Con varias bodegas tradicionales, sí, claro, sí. Algunas que que casi como el puente, que es un monumento histórico, el puente que cruza, para cruzar hacia Carmelo, que es impresionante. Bueno, son parte ya de un circuito turístico que ya está armado, ¿no?
1: Si no viniste a Carmelo y no probaste el vino, no estuviste en Carmelo, ¿no? Es un poco la premisa, pero es así, hay un turismo enológico de bodega. Bueno, y apuntando hacia eso, porque hay que tener en cuenta que Colonia Express también tiene una inversión en bodega aquí en los Cerros de San Juan, aquí cerca, no muy lejos, y eso hace que justamente también la posibilidad de traer turistas vinculados al sector enológico y a lo que es la ruta del vino y las distintas bodegas que hay de Carmelo, que han sido pequeñas, ahora son pequeñas bodegas boutique, ¿no? Ya no son aquellas, claro, aquellos grandes viñedos que había hace muchos años, sino que son pequeñas bodegas boutique que se han armado y que nada, te ofrecen un vino y una experiencia de altísima calidad, ¿no? Entonces hace que venga mucho turismo de alto poder adquisitivo, aunque no en la cantidad que sería necesario para potenciar la región. Por eso se está tratando de incluir también al Arroyo de las Vacas y su entorno en esta propuesta, ¿no? O sea, te venís, te haces una recorrida por el arroyo, te tomás unos vinos y después te llevan de vuelta para Buenos Aires.
0: Me encantó la idea, me encantó. Gabriel, gracias por este reporte, pero para cerrar, ¿por dónde te parece que pasa la agenda de Colonia en el día de hoy de la zona oeste?
1: No, la gente de Colonia por la zona oeste viene trabajando en lo que es justamente este desarrollo. Hoy hay una reunión importante en el municipio de Carmelo vinculado a este tema y hay que tener en cuenta que en lo que es Colonia en general estamos pendientes de lo que va a ser la inauguración frontón del Real de San Carlos en Colonia del Sacramento, ¿no? Que va a ser ahora el próximo 18 de octubre y donde va a haber, bueno, está invitado el presidente de la República y va a ser un evento muy importante, ¿no es cierto?
0: 18 de octubre, dijiste.
1: Creo que, mira, no me estoy acordando bien, no me acuerdo si.
0: Chequeamos, no hay problema.
1: Ahí está, sí, no la tengo presente, pero es ahora en estos días porque hay un tour ahora, una primera presentación, hay un tour en los próximos días y ahí se me genera la confusión, pero es uno de los eventos más importantes, realmente la inauguración del frontón del Real de San Carlos, porque vienen, se va a hacer la primera actividad de High Alive, ¿viste esa competencia de paleta con el cucharón enorme?
0: Sí, claro.
1: Bueno, ahí está. Esa va a volver a hacerse esta actividad aquí y eso, nada, va a traer mucha atención de los medios internacionales y también mucha participación de toda la población. No, va a estar bueno.
0: Estaremos atentos entonces, Gabriel. Muchas gracias por este informe.
1: Les mando un abrazo grande y buena jornada.
0: Pasó Gabriel Monteagudo desde Colonia Oeste. Nos subimos de nuevo a nuestro vehículo y nos vamos de recorrida por el resto del país. Nos vamos hacia la otra zona del oeste, hacia el este, y arrancamos por el departamento de 33. Desde allí nos informa Javier Seuji.
3: Preocupación.
0: Ediles solicitaron la intervención de la ministra de Transporte y Obras Públicas y podrían sumar instancias de intimación debido a la erosión constatada en las barrancas de La Charqueada.
3: La situación está agravada por el nivel del río, lo que hace que dichas erosiones sean más frecuentes, aumentando también la preocupación en la localidad, dados los pronósticos para los próximos meses.
0: El ingeniero Luis Pereira, junto a los ediles Nelson Alcarraz y Augusto Ramos, enviaron un telegrama a la ministra de Transporte y Obras Públicas, Lucía Echeverri, solicitando su intervención debido a que la autoridad competente sería Hidrografía, perteneciente a dicho ministerio.
3: Viajamos ahora hacia Paysandú, desde allí Martín Bosco.
0: Meningitis, lo comentábamos hoy más temprano, se confirmó un caso, ¿no?
3: Sí, en ese departamento el primer caso de meningitis por meningococo en un niño de 6 años que concurre a una escuela urbana del departamento.
0: Según informó la doctora Ángela Almeida, directora departamental de salud, el niño se encuentra en buenas condiciones y permanece internado en sala común bajo seguimiento de pediatras de la institución del Ministerio de Salud Pública.
3: El niño concurrió a la escuela hasta el jueves de la semana pasada. Ante la confirmación del caso, se realizó una intervención sanitaria en el centro educativo con quimioprofilaxis para los compañeros de su grupo y una charla con los padres.
0: Y para los que no saben, como yo, qué es la quimioprofilaxis, consiste en la administración de medicamentos durante 48 horas para prevenir la aparición de la infección en personas consideradas contactos estrechos.
3: Viajamos hacia Durazno. Desde allí nos informa Freddy Rush.
0: Yo te avisé.
3: La Intendencia de Durazno comenzará a notificar primero y multar después a quienes arrojen residuos no convencionales en la vía pública sin coordinar con la comuna.
0: Según se informó, las multas a aplicar van desde las 2.000 a los 20.000 pesos.
3: Y en Soriano se encuentra Aldo Roque Di Filippo con la siguiente información.
0: Llamado a sala.
3: Por unanimidad, la Junta Departamental de Soriano aprobó un nuevo llamado a sala del intendente.
0: La iniciativa presentada por los ediles Frente Amplistas tiene que ver con la contratación de talleres mecánicos para la reparación de camiones y maquinaria municipal.
3: En la sesión del lunes, los ediles votaron este nuevo llamado a sala del intendente tras el anterior en el que concurrió Raúl Bruno, suplente de Guillermo Besossi.
0: Las respuestas dadas por Bruno en su momento derivaron en este nuevo llamado a sala del intendente, sumado a que el propio Besossi se ha expresado en diferentes medios de comunicación con información que a los ediles Frente Amplistas le resulta contradictoria.
3: Y cerramos este viaje en el departamento de Río Negro. Desde allí, Martín Rostán.
0: Transportistas se movilizan.
3: En Ruta 2 y 24 se movilizaron ayer transportistas de Río Negro que plantean al gobierno que se suspenda la aplicación de la guía de carga y tras el último aumento de combustible insisten en que se reduzca carga impositiva al gasoil.
0: La movilización, que se realizó a nivel nacional, tuvo a propietarios de camiones y pequeños empresarios de la zona que manifestaron su preocupación por expresiones de la ministra de Transporte, Lucía Echeverri.
3: La jerarca sostuvo que aún se mantiene la intención de aplicar la guía de carga, pese a que el presidente Yamandú Orsi había manifestado que no.
0: 8:57, nos vamos a la pausa, nos vamos preparando para la escucha activa del día de hoy, así que quédense, son unos pocos minutitos y ya vuelve la escucha.
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0: 9 en punto de la mañana, 6 de octubre, año 2026. Recibimos en la escucha activa al presidente del PIT-CNT, Marcelo Abdala. Voy a decir un elegante Marcelo Abdala en el día de hoy, porque de acá se va al Parlamento. Recordemos que se están celebrando los 60 años de la CNT, la vieja CNT, la Convención Nacional de Trabajadores, que a partir de que se recuperó la democracia, integró a su nombre el nombre en el cual los trabajadores te habían tenido que aglutinar, porque la CNT estaba proscripta, el plenario intersindical de trabajadores, y quedó PIT-CNT con ese guioncito. Marcelo Abdala, gracias por venir, feliz cumpleaños.
1: Bueno, muchas gracias, un gusto estar aquí, muchas gracias por la invitación. Y bueno, ustedes también, feliz medio cumpleaños, ¿cierto?
2: Sí, medio añito.
0: Estamos de cumplemes, de 6 meses en estos momentos. Bueno, ¿cómo viene esta fecha para ustedes? ¿Qué significado tiene cumplir un número redondo, ¿no? Pensar hacia atrás, me imagino que hay mucha revisión de lo que ha sido todo este tiempo. Yo citaba simplemente una instancia en la vida de la Central de Trabajadores de nuestro país, pero 60 años debe tener muchos mojones como para recordar, ¿no?
1: Sí, hemos desarrollado una campaña bastante intensa con distintas actividades, con una consigna bien interesante que tiene que ver con construir futuro desde cimientos sólidos. Porque, en primer lugar, el proceso que configuró la unidad sindical de toda la clase trabajadora, digamos, fue un proceso sumamente rico, complejo, discutido, donde más allá de la cronología confluye la necesidad de la unidad de acción de los trabajadores para defender sus derechos, en un momento de América Latina donde ya se preveía, digamos, todo un giro hacia el autoritarismo, se había desarrollado el golpe de Estado en Brasil y luego, digamos, ese perfil, digamos, de gobiernos muy vinculados al capital financiero, se dio en una sucesión de golpes de Estado, más adelante en Uruguay, en Chile, en Argentina. En un camino, digamos, que además no fue solamente sindical, sino que había apuntado antes a la unidad obrero estudiantil, la unidad del movimiento sindical con el quehacer universitario. Un pensamiento, digamos, que se sale del marco básico del campo sindical, que naturalmente es la reivindicación inmediata por el derecho al trabajo, al salario, a las categorías, a la formación profesional, y ya había desarrollado en el año 65 el Congreso del Pueblo, misturando a los trabajadores con sectores laboriosos de la ciudad y el campo, pequeños emprendedores, digamos, industriales, agricultores familiares, comerciantes, en un programa que trascendía, digamos, la reivindicación estrictamente sindical, sino que tenía que ver con una perspectiva de desarrollo. Y bueno, y todo eso confluye en el Congreso de Unificación, que fue los días 29, 30 de septiembre y 1 de octubre del 66, donde nace una singularidad, porque si uno mira el panorama sindical a nivel internacional, muchas veces el movimiento sindical está fragmentado en distintas organizaciones, tiene una representatividad, digamos, más pequeña que la que se observa directamente en Uruguay. Y bueno, y creo que desde el propio nacimiento de la central, a lo largo de las distintas encrucijadas históricas, a la clase trabajadora le ha cumplido, digamos, le ha

0: ha tenido que cumplir un papel relevante, casi que recién nacida la CNT enfrenta a la dictadura con una huelga general. Se paga un altísimo costo humano en presos, asesinados, desaparecidos, exiliados, muchos de vinculados al movimiento sindical. Un rol activo para generar la condición de la recuperación democrática. De hecho, el primero de mayo del 83 marca una inflexión en una presencia masiva en la escena nacional, digamos, de grandes manifestaciones por la democracia, que después de ese primero de mayo se suceden en distintas situaciones. Los planteos que hizo el PCNT en todo el periodo luego de la recuperación democrática en la década de los 90, donde se plantea la necesidad de un país productivo con justicia social, un rol, digamos, importante en el ciclo de gobiernos progresistas, en donde se mantiene la independencia de clase, digamos, del movimiento sindical, y aparecen planteos con perfil propio. Y bueno, en general, digamos, toda una perspectiva que creemos nosotros contribuye a la democracia, a la cultura de nuestro país, y está bueno reflexionar, digamos, en cómo los trabajadores debemos actuar manteniendo siempre, más allá de la enorme diversidad de opiniones que siempre existe en una organización democrática como el PCNT, pero bueno, manteniendo la unidad de clase, que es absolutamente trascendente.
1: ¿Esta unidad es única, si lo comparamos con la región, mirando esos 60 años, pero también el hoy?
0: Y sí, porque tú tenés, por ejemplo, no menos de 3 centrales sindicales en Argentina, entre 7 y 10 en Brasil, distintas centrales sindicales, más allá de que la CUT es la más importante, pero distintas.
1: ¿Pero será un tema poblacional ese, si comparamos, o cómo lo entienden ustedes?
0: No, yo creo que tiene que ver con una síntesis histórica, ¿no? Naturalmente que cuando los trabajadores forman un sindicato es para superar una asimetría muy grande que hay entre el empleador y el trabajador, si esta relación es en el mercado de trabajo y es a título individual, cada trabajador por separado con el empleador. Y el sindicato es una unión, digamos, de transformar esa relación laboral individual en una relación laboral colectiva. Esa necesidad básica de los trabajadores en Uruguay, además, fue alimentada por una concepción que tiene que ver, digamos, con la solidaridad, con la unidad de acción, con el apoyo recíproco en los conflictos. Yo diría también que otro factor que influyó mucho es la relación entre el movimiento sindical y la institucionalidad. Desde que se creó en el año 43 la ley de Consejo de Salario, el funcionamiento de esa ley en cierta medida induce a grandes organizaciones por rama de actividad, porque antes de los consejos de salario habían sindicatos de oficio. Capaz que en la misma rama de actividad habían distintas organizaciones, y el hecho de que los trabajadores tuvieran un ámbito de negociación colectiva de un ramo entero de la actividad también contribuyó a fortalecer organizaciones únicas en cada una de las ramas. Y esa experiencia, obviamente, que ayudó a que en Uruguay, por eso digo que es una singularidad, si uno mira el panorama sindical europeo, por ejemplo, o continental, no se encuentra con centrales únicas como existe en Uruguay, que no se llama central única, pero lo es. Hay en otros lugares donde las centrales se llaman central única, pero hay 4 o 5.
2: Y con el paso de los años, Marcelo, el PCNT se transformó en algo mucho más grande que un sindicato que pelea por los derechos de los trabajadores y que negocia con las patronales, con los gobiernos de turno, sino que es una central que además tiene un perfil que se dedica a la investigación, con un instituto como el Cuesta Duarte, por ejemplo, y mucha formación para sus dirigentes. Me interesa particularmente, en tu caso, como para tener un ejemplo, ¿cómo te formaste para después llegar a la presidencia de la central, un cargo relevante por lo que tiene que ver con la negociación, con los actores, con lo que tenés que interactuar? ¿Cómo te formaste particularmente? ¿Cómo te formó el PCNT, ¿no? ¿Cuál es el proceso de un dirigente?
0: Bueno, en el caso mío, yo vengo de una familia obrera, de una familia de trabajadoras y trabajadores, muy vinculado, además, en el caso de mi abuela, que era trabajadora de la salud, mi padre fue trabajador del metal, mi abuelo

0: movimiento estudiantil y también la organización juvenil, digamos, que había en ese momento, que sistemáticamente no le dio un minuto de tregua a la dictadura, era la Unión de Juventudes Comunistas. Me incorporé a la Unión de Juventudes Comunistas a los 16 años, contra la dictadura, digamos. Pero rápidamente, hasta por una razón económico-social, cuando yo ya trabajaba desde los 14 años, en el año 86, teniendo 19 años, ingresé a trabajar en una fábrica metalúrgica muy importante, Aluminio del Uruguay. A mí ya me conocía la gente de la UNRRA, y podría decirse que luego de algunos contratos a término, cuando quedé contratado por tiempo indeterminado, al poco tiempo los trabajadores me promovieron a formar parte del comité de base de la UNRRA en la empresa. Y a los 3 años ingresé en la dirección nacional del sindicato con la responsabilidad del trabajo juvenil. Allí tuve yo un largo proceso de formación y de experiencia, primero en la UNRRA, porque fui responsable juvenil, responsable de organización y después secretario general, siendo bastante joven. Y por allí, por los 2000, ya en este siglo, entrado algunos años ya de la primera década del siglo, ingreso en representación de la UNRRA en el PICNT con determinadas, digamos, responsabilidades. Lo que pasa que en el caso mío, más que procesos de formación, digamos, institucionales del movimiento sindical, hay cierta inquietud personal de estudiar sistemáticamente, y bueno, tengo, por razones de trabajo, la hice bastante lenta, pero tengo muy avanzada la carrera de sociología, me falta el trabajo final, entonces como que caminaba con las dos piernas, desarrollar la actividad sindical, pero todo lo que tiene que ver con cuestiones vinculadas a la economía, a la sociología del trabajo, etcétera, siempre fui un lector bastante ávido, digamos, y un estudioso de esas cuestiones, ¿no?
1: Bien, interesante, ese dato no lo tenía, que sos casi sociólogo, entonces.
0: Sí, estaría faltando el trabajo final, que estoy tratando de hacerlo en los resquicios.
2: ¿De qué va? ¿Te pusiste una meta, una fecha?
0: En los resquicios de tiempo que me va quedando, digamos.
1: ¿Y de qué va el trabajo final? ¿Ya tenés definido el campo de estudio?
0: Sí, tiene que ver con un evento también bastante singular, que fue la huelga general metalúrgica que se desarrolló en el 2011. Desde el 10 de octubre del 2011 al 6 de noviembre del 2011, una huelga bastante dura de un mes, y ahí nos estamos interrogando, nos estamos formulando la pregunta de qué impacto tuvo en la identidad, digamos, en el desarrollo de la identidad colectiva de los metalúrgicos como parte de la UNRRA, qué impacto tuvo en la conciencia de clase, en las cuestiones identitarias con respecto a la pertenencia a la organización, porque las huelgas son eventos duros, digamos, para todos los que participamos en ellas. Y bueno, estaba interpelándome en torno a ese tema, ¿no?
1: El PICNT es una cantera de formación de dirigentes políticos también. ¿Cómo lo ven ustedes? Ejemplos hay muchos, hay gente que lo ve desde un punto de vista crítico, incluso hay algunas burlas que hablan sobre todo por la participación de muchos ex dirigentes sindicales en el Frente Amplio, hablan del FAPIT y bueno, de todas esas consideraciones. Otros lo pueden ver desde un aspecto positivo. ¿Vos lo ves así? ¿Es una cantera de formación de dirigentes políticos también?
0: Ah, yo creo que sí. A mí me gusta mucho ese debate, porque cuando no es una vulgata, digamos, ramplona de poner etiquetas, es absolutamente interesante, sin ser el único factor, cómo interviene, digamos, la composición y el comportamiento de clase en la vida política. Porque los mismos que cuestionan la participación de trabajadores y en particular de dirigentes sindicales en la vida política nacional no dicen nada cuando hay un activo representante de una cámara empresarial y luego lo ves de ministro o lo ves de parlamentario. Entonces, ahí hay un sesgo de clase que, al parecer, los trabajadores solamente deberían estar dedicados a la producción social de la riqueza, pero

0: no pueden intervenir en los debates públicos. Y hay un sentido oligárquico de clase, que es bien interesante en ese sesgo que se le da. Pero creo que sin duda, digamos que la experiencia de defender el bien común, que es lo que caracteriza al movimiento sindical, en primer lugar en el plano gremial, pero en Uruguay, por una tradición, siempre trasciende el plano estrechamente gremial, porque siempre el movimiento sindical plantea cuestiones que son programáticas. A ver, más recientemente, el énfasis ubicado en la necesidad de superar la pobreza en hogares donde hay niñas, niños y adolescentes, es decir, la cuestión de la llamada pobreza infantil, no te habla de un movimiento sindical que esté estrictamente unilateralmente ubicado en la defensa del trabajo y el salario. Está tratando de tender una mano hacia el desarrollo. Pero esa gravitación del movimiento sindical, sin duda alguna que tuvo alto impacto político. No nos podemos hacer los distraídos que este proceso de unidad sindical, al muy poco tiempo, 5 años, también interinfluyó, aunque son planos distintos, por ejemplo, con la unidad de la izquierda sin exclusiones en el Frente Amplio. Y tú ves, desde el principio, los militantes que han encabezado los sindicatos y que son puestos por los trabajadores, son militantes políticos sociales. A todos los que nosotros rendimos homenaje al día de hoy como la generación de fundadores, puedo mencionar José Pepe de Lía, Gerardo Cuestas, Enrique Pastorino, Félix Díaz, Luis Higuini, Héctor Rodríguez, Ignacio Huguet, Gerardo Gatti, León Duarte, todos, desde las más diversas tiendas, digamos, ideológicas, a su vez eran referentes importantísimos de sus organizaciones políticas, digamos, ¿no? Y eso se ha mantenido. De hecho, un símbolo de la unidad, José Pepe de Lía, fue candidato a la presidencia de la República cuando otros candidatos estaban proscritos en el año 84, ¿cierto? Y tú ves que muchas veces, digamos, compañeras, compañeros con roles destacados en el plano sindical, son parlamentarios que surgen electos en las elecciones. Yo no veo ningún tipo de inconveniente en ese sentido.
1: ¿Y un Marcelo Abdala daría ese paso?
0: Bueno, yo siempre soy una persona muy disciplinada, digamos, no, no lo tengo como aspiración de tipo personal, porque al final de cuentas, cuando uno está en este asunto, es porque ha decidido dedicarle la vida a la causa de la clase trabajadora, y es la propia clase trabajadora la que te va ubicando en distintas tareas. Todas las direcciones sindicales son la inmensa mayoría electas por voto secreto y directo de los miembros de sus sindicatos, y defiendo ese derecho, pero no, no lo tengo, digamos, como... Nunca tuve una cuestión de aspiración personal. En ninguna de las responsabilidades que yo tuve fue porque yo tuve tal o cual... No rechacé nunca una tarea que los compañeros consideraron me debieran dar, pero nunca, nunca fui partícipe o protagonista, digamos, de un planteo para estar en tal o cual lugar. De hecho, he tenido muchísimas responsabilidades, digamos, de diverso tipo en el movimiento sindical, ¿no? Pero lo que quería decir es que cuando una persona dedica su vida al movimiento de la clase trabajadora, es una definición muy honda, digamos, que atraviesa prácticamente toda su vida y por tanto puede aparecer en distintos escenarios que tenga que ver con la causa de la emancipación de los trabajadores, ¿no?
2: Te voy a tirar dos, se dice que, que muchas veces se asocian a este tema que estamos hablando. Venimos de un conflicto largo en el puerto, donde la figura de Juan Castillo, un ex compañero tuyo en la central sindical, está siendo muy cuestionada desde ese aspecto, desde que en realidad es una persona que juega en dos lados del mostrador y tiene un podo firmemente acodado en el mostrador de los trabajadores. Y después te voy a tirar otro, se dice que, pero ahí qué ves vos en esa crítica.
0: Bueno, es lo que mismo estaba diciendo en este momento. La adhesión de Juan Castillo, que además de ser amigo, lo respeto absolutamente en el rol institucional que está cumpliendo hoy a la causa de la clase obrera, está fuera de discusión. Nadie se puede llamar a distracción. Un hombre digamos, que ha sido coordinador del PCNT, uno de los dirigentes más importantes de nuestra central, que luego de esa responsabilidad actuó, digamos, en la presidencia y la vicepresidencia del Frente Amplio, que asumió la Secretaría General del Partido Comunista. Bueno, no hay ningún tipo de duda de que Juan adhiere a la causa de la clase obrera, de la clase trabajadora. Yo creo que él honra con su actividad el rol institucional que tiene, porque desde el Ministerio de Trabajo, en el conflicto portuario, efectivamente, una cosa eran los planteos que hizo el sindicato portuario, el SUPRA, y el comité de base de la terminal Cuenca del Plata, asistidos o acompañados en el último tramo de la negociación por el PCNT, y otra cosa era el rol y las propuestas que hacía el Ministerio de Trabajo. Por tanto, hay allí una separación de roles que está claramente establecida. De hecho, no estoy cometiendo ninguna infidencia al respecto de esto. Cuando se manejaba una presión muy importante porque se declarara la esencialidad, que no corresponde, según los propios criterios de la normativa internacional, en un conflicto portuario, por más que nosotros reconozcamos que un conflicto en una empresa como Terminal Cuenca del Plata, que concentra casi monopólicamente todo el movimiento de contenedores del país, tiene impactos económicos muy importantes, la esencialidad no corresponde, porque está claro que los gobiernos pueden decretar esencialidad cuando se pone en riesgo la vida, la salud o la seguridad de la gente, y en este caso, más allá del impacto económico que nosotros reconocemos, no se ponía en juego eso. Yo sé que el Ministerio de Trabajo pensaba lo mismo, que la esencialidad no correspondía, por tanto...
1: Pero se avanzó en las tareas básicas, ¿no?, por parte de los trabajadores.
0: Claro, se estableció una cuestión que sí permite la normativa internacional, que es la definición de los servicios mínimos.
1: ¿Pero eso estuvo bien, según el PCNT?
0: Bueno, a juicio nuestro, la definición concreta de cuáles eran los servicios mínimos fue, podríamos decir, excesiva. Y nosotros dijimos públicamente justamente esa crítica, mostrando la independencia y la autonomía que hay entre el PCNT y las jerarquías gubernamentales, justamente. En la inmensa mayoría de los casos, los servicios mínimos se definen de común acuerdo. Tú no ves en un paro general del PCNT que no se atienda la salud de la gente, especialmente cuando está en una situación de emergencia. Hay una gran movilización del campo sindical y tú no ves que se apague la llama de la refinería o que se baje la palanca de la energía eléctrica. Es decir, los servicios mínimos están regulados de común acuerdo por empleadores y trabajadores, a interés muchas veces de los propios trabajadores a lo largo y a lo ancho del mundo del trabajo. Lo que sucede en este caso es que hay una definición desde afuera de las partes, porque las partes no llegaron a un acuerdo, y para nosotros habría que afinar un poquitito el lápiz de quién puede tomar esa definición, en primer lugar, y en segundo lugar, en el caso del puerto, fue una definición en exceso, podría decirse.
1: En este caso fue transporte y trabajo los que tomaron la iniciativa.
0: Sí. Para nosotros debería haber algún formato, digamos, si las partes directamente involucradas no llegan a un acuerdo, bueno, eventualmente que pudiera ser una comisión del Consejo Superior Tripartito de Salarios, que es el ámbito de gobernanza de la relación laboral, quien pudiera, en una tripartita, tomar esa definición,
1: ¿no? ¿Y qué cambió? ¿Qué pasó? Que al final hubo, felizmente, ¿no?, un acuerdo donde estuvo participando directamente el PCNT, en tu caso, y también Alejandro Sánchez de la presidencia.
0: Bueno, a mí me consta que por cada minuto de reunión formal en el Ministerio de Trabajo hay horas de trabajo, de estudio, de buscar propuestas, de pensar, de conversar con los trabajadores, de conversar con la empresa, de conversar con las autoridades. Y si la firma del preacuerdo llevó 45 minutos, atrás de esa firma hay muchas horas de trabajo. Es notorio que desde la parte trabajadora la organización sindical nunca estuvo parada en una hipótesis de todo o nada, sino que buscó siempre puntos medios, digamos, de negociación, en una negociación muy difícil, muy compleja. Y bueno, también es recontra notorio que la participación del PICNT, que no es sujeto de la negociación. El sujeto de la negociación en un ámbito de negociación de empresa es el sindicato que se trata, en este caso el comité de base de la terminal Cuenca del Plata. Permanentemente pusimos un enorme esfuerzo por abrir todas las puertas posibles, de modo que este diferendo, esta controversia, se dilucidara por acuerdo. ¿Qué es lo que se hace y no se sabe? ¿No? Es decir, de alguna manera a veces el PICNT paga los costos de las dificultades que producen los conflictos, pero no asume las ganancias de todo el trabajo que hace para resolverlo. Y eso tiene que ver con una expertise en la negociación, en el diálogo, porque obviamente que cuando el PICNT interviene no es mediador, es parte trabajadora. Es decir, nosotros no estamos en un limbo, somos parte trabajadora en tanto el Supra es filial PICNT y el comité de base de la terminal Cuenca del Plata es filial Supra. Pero siempre nos movemos con una cabeza de conjunto, es decir, sistemáticamente la central aportó en el sentido de ayudar a que las partes lleguen a un acuerdo, ¿no?
2: Me quedó colgado un se dice que, quiero volver igual al puerto un segundo, pero el primer se dice que era por derecha, te voy a tirar un se dice que por izquierda. Se dice que el PICNT le hace mucho más paros y es mucho más conflictivo con gobiernos de izquierda que con gobiernos asociados a la derecha, y podemos incluso comparar con el último gobierno, el anterior, y con este. ¿El PICNT qué responde a eso?
0: Yo creo que eso es una tontería directamente. De muy bajo,
2: digamos. ¿Lo has escuchado?
0: Sí, sí, por supuesto. Y es de muy bajo, muy baja densidad intelectual. En primer lugar, porque cuando los gobiernos neoliberales, el PICNT encabezó la defensa de la soberanía nacional, de las empresas públicas. Conviene acotar que si, por ejemplo, en el año 92 y luego más adelante en el 2001, el PICNT no hubiera defendido, por ejemplo, las empresas públicas, cuando la pandemia nuestra gente no se hubiera podido educar porque no hubiera existido Antel. Si querés tomar un periodo más corto del tiempo, cuando muchos, y esto es absolutamente humano y legítimo, pero estaban perplejos por el resultado electoral del 2019, el PICNT salió, inclusive durante la pandemia, con importantísimas movilizaciones. Se desarrolló en el año 2020, durante la pandemia, el primero de mayo, más grande en términos absolutos de todo el mundo, porque no nos podíamos aglomerar por la pandemia, pero hubo una enorme caravana de movilización el primero de mayo. El 4 de junio hubo una movilización por el hecho de que observábamos que desde el Estado no se atendía, digamos, la emergencia social y la atención a la pobreza en una situación que iba a extremar la desigualdad como era la pandemia, y el 4 de junio del 20 nosotros estábamos movilizados. Cuando se aprobó la ley de urgente consideración, la iniciativa de, digamos, recolectar firmas para derogar, en este caso, 135 artículos de la ley de urgente consideración, salió directamente del PICNT. Estuvimos movilizados sistemáticamente cada vez que tuvimos una controversia con el Poder Ejecutivo anterior. Por tanto, no sostiene el análisis de la vida, ¿no? Ahora, eso no significa que en esa aseveración no haya un ángulo que tiene que ver con la realidad, pero no está comprendido. Cuando hay un gobierno, digamos, de carácter progresista, que entre otras cosas, por su propia naturaleza, es más consecuente, digamos, con las libertades sindicales, con la negociación colectiva, con el diálogo, muchas veces se despiertan en el mundo del trabajo expectativas, bríos, intereses, que hacen que los trabajadores mejoren su nivel, digamos, de acción, de movilización y de propuesta. Pasó desde el 2005 al 2015. Es impresionante lo que creció el movimiento sindical en ese periodo, ¿no? Llegamos a tener 400.000 afiliados, gente que tenía un atraso terrible porque durante toda la década de los 90 no se convocó a los consejos de salario. Ante la decisión del primer gobierno progresista de convocar a los consejos de salario, se organizó masivamente para partiendo de la base de salarios que capaz que eran de 11 pesos la hora, mejorar los salarios mínimos por categoría, tener sus convenios colectivos. Por tanto, quien no entienda que un proceso de cambio tiene un impacto en fortalecer el ánimo y la organización de los trabajadores, no entiende para qué está gobernando. Es más, sin proceso de participación social, los cambios no se producen, porque hay poderosos intereses ocupados de que todo se mantenga igual. Entonces, a mí me parece que esa es una aseveración muy tosca desde un punto de vista intelectual, que no soporta la prueba de la vida, porque el movimiento obrero defiende sistemáticamente los intereses de la clase trabajadora, que tiene una intención de, digamos, a veces de controvertir con la base social del movimiento sindical, que en algunos casos coincide con la base social, digamos, de la izquierda política, y que no tiene que ver, digamos, con una fundamentación, digamos, que pueda sostenerse, digamos, desde ningún punto de vista.
2: Siguen desconfiando del ministro de Economía. ¿Y por qué utilizo esta palabra? Porque cuando salió algunos de los insumos producidos por el diálogo social, tuvimos a todo aquel tema relacionado a las AFAP, a las inversiones que podrían llegar a ser, a un acuerdo que el PIT-CNT dice que no fue respetado por el gobierno. Ya pasó algún tiempo de eso, hablamos de algo que sucedió un mes y pico atrás, y bueno, en aquel momento varios dirigentes de la central sindical dijeron de alguna forma haberse sentido traicionados en su confianza por el Ministerio de Economía y por el ministro Gabriel Odone. ¿Cómo está la situación ahora? ¿Hubo algo que hiciera que esa postura se cambiara, o esa postura sigue firme?
0: Bueno, de hecho, no es que el PIT-CNT, digamos, diga que se incumplió un acuerdo. El acuerdo se incumplió, digamos. Es un dato de la realidad desde el punto de vista.
2: El gobierno te dice, Marcelo, que siempre dijo que lo producido en el diálogo social no iba a ser vinculante para los proyectos que se elaboraran después.
0: Bueno, pero ahí nuestra diferencia es que, al parecer, la conversación mucho más estrecha, reservada, de 60 días con las AFAP fue más vinculante que un diálogo social en que participó activamente todas las organizaciones que tienen que ver con la seguridad social, y para una propuesta que estrictamente salió del propio Poder Ejecutivo. Es decir, ahí se dio una muy mala señal, porque como nos enseñó el Pepe de Lía, digamos, nosotros consideramos, porque además sabemos qué trabajoso es llegar a un acuerdo, ¿no? Es decir, para llegar a un acuerdo tú tenés que plantear y fundamentar con mucha rigurosidad las propuestas. También, como el acuerdo no es tuyo solo, tú tenés que dejar entre paréntesis determinadas aspiraciones, probablemente para otras etapas, digamos, del quehacer público. Tenés que buscar acercar a las partes, generar a consensos en la interna, digamos, donde siempre partís de distintas opiniones, matices, diferencias. Hay que saber que el acuerdo en materia de seguridad social fue resuelto sin votos en contra en la mesa representativa. Para todo el esfuerzo y el trabajo que da conquistar un acuerdo de ese tipo, realmente es muy negativo que el Poder Ejecutivo lo haya implementado, lo haya cumplido o esté dispuesto a cumplirlo parcialmente, ¿no? Eso es un dato que sigue pesando.
2: Entonces, ¿la relación con el ministro cómo está en estos momentos?
0: No es que nosotros tengamos ni una mala relación personal, ni siquiera una mala relación institucional. Sí tenemos diferencias. Más que un problema de desconfianza, digamos, es un problema de diferencias conceptuales importantes que tenemos con la orientación económica, ¿no? Para nosotros, el país está en una meseta desde el año 2015, porque antes de esa meseta crecía al influjo de los precios internacionales de las materias primas, que luego se han estancado, y es muy difícil que el país en estas condiciones pueda crecer a guarismos importantes solamente en función de los precios internacionales de las materias primas y los flujos de inversión extranjera directa. En ese caso, si se hacen las mismas cosas que siempre se han hecho, vamos a tener más o menos los mismos resultados. Y la vida viene demostrando que en el mundo del trabajo hay toda una serie de limitaciones estructurales que no se van a resolver por esta forma del crecimiento. Hay que apuntar a otra cosa, que es el desarrollo, y ese desarrollo requiere un aparato del Estado que sea locomotora del desarrollo, que tienda a diversificar la base productiva, que tienda, digamos, a intervincular más el mundo científico-técnico con el mundo del trabajo. Se requiere otro rol de las empresas públicas. Algunas de estas cuestiones están siendo tomadas en cuenta por el Poder Ejecutivo en algunos ámbitos. Nombro dos: el ámbito que viene dialogando hacia una estrategia nacional de desarrollo, en donde participa la OPP y ANDE, donde participa la Confederación Gremial Empresarial, la Academia Nacional, la Universidad de la República y el PICNT, y el comité que tiene como objetivo diseñar una política industrial orientado por el Ministerio de Industria. Pero por contrario a esto, a veces hay algunas cuestiones de carácter macroeconómico que no van en la misma dirección. Entonces, con el Ministerio de Economía y su orientación, en algunos aspectos nosotros tenemos una buena relación, respetuosa, pero tenemos algunas diferencias,
1: ¿no? Hace un tiempo se increpó por parte de un periodista al ministro Done diciéndole que tenía básicamente las mismas políticas que en el periodo anterior con Arbeleche, y me quedé con eso que usted decía de mismas cosas, mismos resultados. ¿Entienden que la política económica no difiere con la del gobierno de la calle Pou?
0: No es eso. Me estoy refiriendo no a las distintas medidas de políticas públicas de carácter macroeconómico que tienen una diversidad de herramientas. A mí no me animaría yo a decir que es la misma política económica, porque a mí no se me ocurre que la orientación económica del gobierno anterior haya puesto un impuesto mínimo global que grava el capital transnacional. No creo que ellos hayan desarrollado una iniciativa de este tipo. Me estoy refiriendo al impacto de la política macroeconómica en la economía real, que es el trabajo de la gente. Y obviamente, en ese sentido, todavía las monedas, las apuestas, las monedas de cambio, digamos, de la política macroeconómica, tienen mucho que ver con, digamos, ampliar nuestra canasta exportadora, pero de los mismos productos, intensos en commodities, materias primas y recursos naturales, más países, pero básicamente los mismos productos, y sostener la necesidad de fortalecer la inversión, que es una necesidad, solamente a partir de la inversión extranjera directa. Ese binomio para nosotros en estos momentos está muy cuestionado, y bueno, se requeriría, digamos, una política macroeconómica que exacerbe la participación del Estado en la economía para desarrollar otras cadenas productivas, otros procesos que permitieran otra cosa, lo cual es muy difícil, porque estamos en un escenario mundial nada más y nada menos que de un enorme cambio de época. No es fácil para la humanidad vivir el declive del imperialismo dominante, la potencia hegemónica del siglo XX y parte del siglo XXI, frente al ascenso de los BRICS, de Asia y en particular de China, porque en esta formación social, intensa en egoísmo y en acumulación de capital, cuando pasan estas cosas, el fenómeno que aparece es la guerra. Entonces, ningún elemento de la economía internacional, del comercio, está sin sobresalto, ¿no? Estamos nosotros viviendo un periodo de cambio, y bueno, ese periodo de cambio, lo que decimos nosotros, en realidad podría abrir alguna ventana de oportunidad para hacer otras cosas, ¿no?
2: Dentro de todo ese marco y esa relación con la economía, te planteo, Marcelo, una situación ficticia. Está Marcelo Audala ahí enfrente, el representante del PICNT, acá estoy yo, representante del Ministerio de Economía, y te digo, el PICNT, las dos no te las puedo dar. ¿Qué prefiere? ¿El 1% al 1% más rico, ese impuesto que el gobierno ya dijo que no lo va a discutir en este periodo, o universalizar la reducción de la jornada laboral por ley?
0: Bueno, la verdad, aunque esto obviamente no pasó por ningún organismo, no son medidas contradictorias, se pueden plantear las dos. Pero
2: las dos te dicen que no las plantean, o no las impulsan con fuerza, porque Justamente venías hablando de inversiones, bueno, desalentarían a potenciales inversores, harían que el país fuera menos atractivo para poner plata en Uruguay, para desarrollar proyectos, afectarían a la inversión que ya está en Uruguay, cambiarían las reglas del juego, un montón de argumentos que se ponen arriba de la mesa, ¿no?
0: Yo plantearía que en nuestra concepción, una reducción de la semana laboral o una reducción del tiempo de trabajo bien organizada puede tener un impacto positivo en la productividad. Y que reducir el tiempo de trabajo no es sinónimo de producir menos, si se hacen bien las cosas. Yo insistiría en plantear que no son contradictorios. Primero que nada, el 1% lo agarraría de una, porque es el hambre de los chiquilines. Lo agarraría de una porque es un problema, además, que...
2: El otro tenés más tiempo para discutirlo.
0: Lo que sucede es que lo otro yo creo que es inexorable. Porque la propia revolución tecnológica y las distintas oleadas de revolución tecnológica justamente se desarrollan porque reducen el tiempo de trabajo socialmente necesario invertido en la producción de una mercancía. Por tanto, la sola presencia de la clase trabajadora va a pulsear para que una parte X de esa innovación tecnológica vaya en reducción de la jornada. Yo agarraría de una el más recursos para abatir la pobreza infantil, porque es de clase. Es no poder soportar que en un país rico en alimentos, que exporta alimentos para más de 30 millones de seres humanos, tengamos nosotros que uno de cada tres chiquilines pasa hambre. Es el sentido de clase y solidario del movimiento obrero. Pero fundamentaría que en realidad, si esos son los temores que pudieran llevar a no implementar una cuestión que es absolutamente moderada, ¿no? Las 40 horas semanales. No estamos hablando acá, como está en conversación en algunos países europeos, de trabajar hasta el miércoles. Digamos que ese tipo de transformaciones pueden ir acompañadas de cambios en la organización del trabajo que, elevando de manera genuina la productividad, en realidad permitirían que se produjera lo mismo en menos tiempo.
1: Marcelo, para ir finalizando, me gustaría hablar de el sueldo, esos 25.000 pesistas también, bajar un poco a tierra la realidad de la mayoría de los uruguayos. Esto en el marco de ciertos discursos o dichos por parte de parlamentarios. Tengo dos ejemplos. Uno es Botana diciendo que no llega a fin de mes con su sueldo de que tiene como parlamentario, y otro, por ejemplo, un Sebastián da Silva cuestionando dichos del representante de la Federación de Funcionarios de Salud Pública, Martín Pereira, de que gana 60.000 pesos al mes, como no creyéndole, porque no puede creer que con esa plata subsista en el mes. Ahora, ¿cómo queda eso, no? ¿Cuál es la visión del PIT-CNT cuando estamos hablando de la pobreza infantil y de mucha gente que, sobre todo jóvenes, que no pueden acceder al mercado laboral, y de los sueldos que lamentablemente, de la mayoría, no llegan a veces a los 25.000 pesos?
0: Bueno, yo ni entro a considerar esa parte que es, digamos, para mí, la parte más promiscua, digamos, del quehacer político, porque todo es etiqueta, toda es una discusión que el zócalo le queda en la altura. Lo que digo es que para cambiar el hecho de que un porcentaje trascendente, digamos, de la población trabajadora tenga todavía al día de hoy salarios tan sumergidos, justamente lo que hay que apuntar es a políticas que generen trabajo de calidad, que no apunten solo al crecimiento, sino al desarrollo, y se pueda insertar en otras labores a la inmensa mayoría de la población trabajadora, ¿no? Porque lo que sucede, según nuestro Instituto Cuesta Duarte, tú lo mencionabas, es que lamentablemente, mirando toda la evolución salarial del año 2025, que tuvo una evolución salarial positiva, se mantiene la cifra de que un entorno de un 30% de la población trabajadora, por arriba de los 500.000 trabajadores, gana menos de 25.000 pesos actualizados, digamos. Si le calculás el IPC, serían algo así como 28.600 pesos, y un 30% de la población trabajadora durante el año anterior todavía seguía ganando menos de 25.000 pesos, que es la misma cifra del año 24. Esto es un problema grave, porque si tú a eso le juntás cómo le cuesta a los jóvenes conseguir trabajo. El desempleo juvenil triplica el promedio del desempleo. ¿Cómo le cuesta a la mujer trabajadora insertarse en el mundo del trabajo? Que aquí además hay razones sociales muy, muy importantes vinculadas al patriarcado, a la división sexual del trabajo, a cómo hay una jornada de trabajo no retribuida que lamentablemente todavía ya bastante entrado en el siglo XXI recae sobre la mujer trabajadora.
1: Y la que digamos. Es retribuida pero es de valor menor en comparación con el hombre.
0: Exactamente, es decir, en realidad la mujer trabajadora contribuye doblemente a la acumulación de capital. Primero porque es súper explotada en el trabajo, pero además cuando sale del trabajo se encarga de la reproducción de la población trabajadora que luego va a alimentar la ganancia del capital de manera absolutamente gratuita.
1: Ahora, Abdala, yo entiendo que el PIT-CNT no quiera entrar en esa discusión, ¿no?, de lo que decía Botana, decía Da Silva, pero en el contexto en el que estamos también, donde se dio a conocer de que asesores en la Junta Departamental de Montevideo se llevan dinero por no hacer nada, que otro edil puso a su hijo y a su esposa para poder recibir dinero, digo, ¿algo debe tener en consideración el PIT-CNT para decir sobre todo esto?
0: Bueno, desde afuera del sistema político, digamos, obviamente que nosotros somos amantes, amigos del trabajo creativo y está bueno trabajar con pasión. Yo pienso que desde una perspectiva de clase, si en un ámbito de representación parlamentaria, sea departamental o nacional, no se gana un salario, eso está diciendo que solamente los ricos pueden ejercer esa actividad. Pero más que preocuparme por una cosa que está mal, que nadie tiene que estar contratado sin la debida contraprestación, con esa cuestión se está ocultando que había un asesor de un edil que vendía droga, que digamos, estaba vinculado al narcotráfico. Eso me parece que es 10, 15 veces peor que lo que se viene hablando, por el interés de algunos. Porque nadie dice que acá había procesos que tenían que ver, digamos, con el crimen organizado, el delito del narcotráfico, y que además se está investigando un proceso que tiene que ver hasta con el lavado de activos. Es decir, esa dimensión del asunto, estando yo de acuerdo con que está muy bueno que todo el mundo que esté en una labor tenga que cumplir determinados parámetros y prestaciones, pero es 10 veces peor que lo que se está conversando, ¿no?
2: Mirá, la última que te voy a hacer, porque además te tenés que ir, pero hablando de la dimensión del asunto, y justamente tiene que ver con el Supra, que hablamos hace un rato. El Supra fue el único actor, y quiero saber qué piensa la central sindical, el único actor que en un comunicado de prensa, sin acusar a Jorge Gandini de absolutamente nada, dijo que el director nacional de puertos tenía que dar, momentáneamente al menos, un paso al costado porque había quedado involucrado en toda esta situación. No vamos a relatar todo el proceso, pero bueno, es parte de la investigación que se está llevando en estos momentos en la Fiscalía de Lavados, la casa de cobranzas y cambio que es de su propiedad, como parte de una red de casa de cobranzas, no es que él esté involucrado directamente. Pero bueno, el Supra pidió específicamente, y no escuché a nadie, ni del sistema político, ni del resto de la central sindical, pidió que Jorge Gandini diera un paso al costado de ese cargo tan importante que ocupa en el día de hoy.
0: Yo considero que es muy importante la resolución de nuestros compañeros del Supra. El PIT-CNT como tal, orgánicamente, como colectivo, digamos, no definió una posición rigurosa al respecto de este asunto, pero yo te podría decir que el interés del movimiento sindical es que se vaya a fondo en la investigación judicial, que no haya hijos y entenados de la forma en cómo el Poder Judicial trata a estos fenómenos, porque es un fenómeno sumamente grave, ¿no? Yo creo que la sociedad uruguaya no está preparada para el crimen organizado que implica el narcotráfico, que casi arma un Estado paralelo al lado del Estado y que utiliza todos los lugares vacíos que deja la ausencia de políticas públicas, de trabajo de calidad, de integración de calidad, para armar toda una situación que es absolutamente compleja y que repercute en una cosa que es un derecho humano fundamental también, igual que el trabajo, la vida, la vivienda, la salud, la educación, que es el derecho a vivir en paz, el derecho a la seguridad. Entonces me parece que es recontra interesante la opinión de nuestro Supra. El PCNT te diría que cualquiera estaría absolutamente interesado en que se vaya a fondo en la investigación judicial, que al parecer recién comienza, ¿no?
1: ¿Y Marcelo Abdala dice que debería dar un paso al costado?
0: Gandini. No me compete, porque yo tengo ese límite, digamos, que si bien obviamente tengo mi pensamiento, mi cabeza, por la responsabilidad que tengo, debo honrar, digamos, las resoluciones orgánicas, ¿no?
2: Marcelo Abdala, feliz cumpleaños nuevamente y gracias por estos minutos.
0: Bueno, gracias a ustedes, y felicitaciones por el trabajo.
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0: 9:54, actualizamos la información, nos engalana con su presencia en el estudio, nuestra compañera Adriana Martín.
1: ¿Cómo andamos? ¿Todo bien?
2: Bien, ¿vos?
1: Se nota que estamos toito de licencia, ¿no?
0: Hay alta rotación
1: alta
0: en el
1: rotatividad.
0: Equipo de los informativos.
1: Claro, Alfano está en la calle.
2: Ah, le tocó calle hoy.
1: Así, lo sacamos.
2: Lo desplazaron.
1: Con eso les digo todo.
2: Esperemos no se caigan y
1: no,
2: nada,
1: esperemos que
2: favor.
1: No, que vuelva sano, con eso
2: sí,
1: ya estaríamos
2: bien,
1: todos
2: joya.
1: Contentos. ¿Dónde fue Alfano? Acá, fue con el ministro Odone. Precisamente el entrevistado de ustedes, Marcelo Audal, hablaba de las políticas económicas.
0: Hablaba,
1: ¿se llama?
0: Bastante de Odone, sí.
1: Sí, vamos a sacar un pedacito de lo que dijo precisamente cuando tengamos el Odone, hablando de líneas económicas y desafíos que enfrenta Uruguay, un foco en las variables y decisiones que van a marcar el escenario de las empresas. ¿Por qué? Porque está en el foro económico de ACDE a esta hora. Ya está hablando, está con la cobertura Pablo Alfano. También está pasando hasta ahora algo que les hablaba también el invitado de ustedes, Cámara de Senadores, que homenajea esta mañana los 60 años de la unidad del movimiento sindical uruguayo, el nacimiento de la Convención Nacional de los Trabajadores, la CNT. Eso está pasando también. Próximos días, ¿qué pasará? Bueno, vengo con sindicales. Fábricas Nacionales de Cerveza, el Sindicato de los Trabajadores avanza. Está avanzado un preacuerdo. ¿Está cerrado? No, pero sí está avanzado bastante. ¿En qué? En que muchos de los trabajadores de la fábrica de minas van a estar trabajando en Montevideo. Son 28 de los 50. Les ponen un ómnibus.
0: Mirá.
1: Y vienen y van.
0: Hoy pensábamos en eso, si se tenían
1: sí.
0: que mudar, si no.
1: No, van y vienen. Algunos se mudarán, si bueno, su estructura familiar así lo dice. Pero si no, te ponen un ómnibus, pero seguro. 2 horas para ir, 2 horas para venir.
0: No, claro.
1: Te cambia la vida.
0: Estamos
1: seguro.
0: A unos 100 kilómetros de minas, ¿no?
1: Sí, en ómnibus, yo creo que un par de horas, ¿no?
0: Claro,
1: sí.
0: Seguro que sí.
1: ¿Mantenés el trabajo? Sí. Pero te cambia la vida seguro.
0: No hay ninguna posibilidad que la planta se reabra.
1: No,
0: cero.
1: No, cero. O sea, algunos vendrán a trabajar acá y otros arreglaron retiros incentivados. Todo esto igual todavía está en fase de preacuerdo. Hay tripartita el jueves. Luego, si esto se acuerda, hay que ratificarlo en una asamblea de trabajadores. Pero bueno, está avanzado por lo menos eso. Por otro lado, Sindicato de la Industria Láctea anuncia paros de 2 horas por turno, el anuncio de 25 despidos de empresas tercerizadas, de Conaprole, de la que reponen productos en góndola, así que eso va a ser en todo el sector entonces.
0: Así que consumidor final de leche en góndola, tome sus precauciones.
1: Sí, se vende poco leche fresca, ¿eh?
0: Mira,
1: sí,
0: cada vez más
1: poco.
0: Caja.
1: Más caja. Más este.
2: Opté por comprar en caja, pagar un poco más porque me ha tocado partidas que no estaban bien.
1: Sí, aparte
2: y se los duramos muy
1: pocos días.
2: Muy pocos días.
0: Depende de cómo sea tu núcleo familiar, sí. A veces
1: sí,
0: comprar una
1: sí.
0: bolsa se te
1: Exacto.
0: pone vieja, digamos.
1: Exacto. Y para los que no tenemos niños, por ejemplo, a mí me encantaría que, como en otros países, la leche
0: de medio.
1: Viniera en medio. Cagoro. Yo entiendo que el mercado
0: propuesta,
1: es chico.
0: A ver si revitalizamos la industria. Propuesta de Adriana Martel.
1: Exacto.
0: Con un nuevo subproducto.
1: Y compré una leche que es importada, pero que es barista, que es para los cafés.
0: Ah, mirá eso.
1: Y te hace mucha espuma.
2: Ah, mirá.
1: Buenísimo.
2: Ah, no la tenía.
1: Buenísimo. Un descubrimiento. La verdad que es buena. En otros temas también sindicales. Conflicto del puerto, terminar Cuenca del Plata. Se pretende que esta semana firmen finalmente el convenio, ya lo están ultimando, un convenio colectivo, luego del acuerdo alcanzado, esto fue la semana pasada. En salud, vieron que Uruguay empieza, porque Uruguay, fútbol y salud, sí, están unidos. Uruguay juega en un ratito nada más, a las 11 con medias rosadas. ¿Hablaron de eso?
0: No.
2: No, no mencionamos.
1: ¿Por qué?
0: No sabía el dato.
1: Octubre rosa, claro.
0: Mirá qué bien, ¿no?
2: Cáncer de mama.
1: Cáncer de mama. Eso por un lado. Y por otro lado, hoy se conocen datos de la DigniCap. Hablamos alguna vez contigo de los cascos
2: para
1: que se usan
2: evitar
1: para que el pelo no se te
2: caiga. Pérdida de cabello.
1: Eso es muy bueno. Hoy se conocen datos del Servicio de Oncología de Facultad de Medicina y del Hospital de Clínicas.
2: Es como una gorra fría.
1: Fría.
2: Que les mantiene que no se caiga el cabello.
1: Eso es muy
2: bueno. Pero igual
1: bueno.
2: Es, por lo que he escuchado, es bastante duro, ¿no? El frío en la
1: bueno,
2: cabeza.
1: Sí,
2: se
1: pero,
2: va cambiando, pero
1: mejora muchísimo las posibilidades.
2: Sí, sí, sí.
1: Que para
2: anímicamente
1: las
2: también.
1: Es muy importante que el pelo se caiga menos en cuando atraviesan algo como un cáncer de mama. Hoy se van a conocer datos entonces del Servicio de Oncología del Hospital de Clínicas, que es el único en nuestro país que tiene el DigniCap. Así que lo conoceremos en un ratito nada más.
0: Muy bien, estaremos muy atentos a las 12 del mediodía, la segunda edición del informativo de las radios públicas. Me manda al director, Adriana, que es el columnista de Economía de este espacio.
1: ¿Tecleando?
0: Tecleando, sí. Dígale que tiene una cita aquí con este micrófono.
1: Muy bien,
0: chao. Muchas gracias, Adriana. Los escuchamos. A las 12 vuelve el informativo de las radios públicas. Yes, me voy. 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

0: 5 minutos pasan de las 10 de la mañana. Estábamos hablando del precio del tomate y eso nos va a meter en tema porque vamos a hablar de inflación.
1: ¿Qué culpa tiene el tomate?
0: Pobre
1: ¿Qué culpa
0: tomate.
1: Tiene el tomate y el morrón? ¿Cómo andan? Buen día.
0: En nuestras canastas. Buen día, Luis. Vamos a hablar de los últimos datos sobre la inflación, de acuerdo a los datos del Instituto Nacional de Estadísticas. Y para hilar fino, lo tenemos a Luis, por suerte, acá en el estudio, porque si no nos haríamos un berenjenal, ya que estamos hablando de frutas y verduras con los números, ¿no?
1: ¿Cómo andan? Ayer se dio a conocer el índice de precios al consumo mensual, con el dato del mes anterior, siempre el quinto día hábil, el quinto día del mes ese dato está, y con esto cerramos los precios del mes de septiembre. Índice de precios al consumo, que en realidad es lo que mide es la variación sostenida de los precios de la economía. No solamente un salto de un producto en especial, sino una variación sostenida.
0: Es un dato anual, ¿no?
1: Es un dato

0: Mensual.
1: Ah, pero
0: mensualmente tenemos.
1: Pero nos compara con qué mes. En cuanto a la suba.
0: Ah, no, nos compara interanual.
1: Interanual.
0: Sí, eso sí. Mes a mes tenemos estos registros. El índice de precios del consumo, que vale la pena recordarlo, que se elabora en base a encuestas, o mejor dicho, datos que recaba el Instituto Nacional de Estadística en centenares de comercios en Montevideo y en el interior del país, y que se comprende por una canasta de unos 400 bienes y servicios que consumimos, que se consideran representativos de la economía uruguaya, del consumo general promedio, y por eso nos da esto. Seguramente, antes que se me enoje alguno que esté escuchando, o alguna oyente, no quiere decir que sea su canasta, ni la mía, ni la tuya, es un promedio de las canastas, claro, de cada uno, y seguramente, de acuerdo con lo que consumimos y en el momento en que lo hacemos, nos puede representar más o menos. Los precios subieron algo más de medio punto porcentual en el mes de septiembre, 0.54%. Esto es un registro alto para lo que veníamos teniendo en meses anteriores. Desde marzo del año pasado, 2025, no teníamos un registro mensual tan alto. Y es más alto que marzo del año pasado, que septiembre del año pasado. Por lo tanto, incorpora, agrega décimas al acumulado anual, o sea, a los 12 meses. Se toma como referencia a los 12 meses, sobre todo de cara a la política monetaria, ya vamos a hablar de eso, porque quien vela por los precios no es el Ministerio de Economía ni el Presidente de la República, sino es el Banco Central. Tiene su obligación encomendada por la Universidad de la República de velar por el valor de nuestra moneda, y eso quiere decir por los precios, por la evolución de los precios. Por lo tanto, para definir sus políticas y sus estrategias, toma el valor a 12 meses. Este valor a 12 meses está en este momento en 4.68%. ¿Es mucho, es poco? Para la historia de los últimos 10, 15, 20 años de Uruguay, ha bajado considerablemente. Si tomamos en cuenta una racha que venía muy en baja desde hace tiempo, estamos un poquito más arriba, incluso más arriba del rango objetivo del Banco Central, que es 4.5% para los 12 meses, y es lo que espera cerrar este año. No tenemos un valor tan alto desde mayo del año pasado, ¿sí? Que ahí fue un poquito por arriba de 5.
1: Pero un año donde tuvimos el valor más bajo de la inflación de las últimas décadas.
0: Claro, ¿no? Recordemos que llegamos a estar incluso unas décimas por debajo del piso del rango de tolerancia entre 3 y 6. Tuvimos 2,98, creo que fue por allá por enero, febrero.
1: Claro, yo me acuerdo, fue este año, sí.
0: Sí, entonces, ahora decimos, ¿cuánto más subió de ese 2,98 a tener 4,68? Pero ahí juegan muchas cosas. Primero, ¿qué pasó este mes? Bueno, subió la carne, las frutas, las verduras, los lácteos, y en todos estos casos estamos hablando de alimentos, que alimentos es uno de los rubros que tiene mayor ponderación, porque en definitiva es de lo que más pesa en la canasta diaria de todos nosotros, ¿no? En carnes ahí suben el asado del 3%, la nalga más del 3%, el pollo casi 4%, en frutas se destaca la suba de peras del 8%, pero después en verduras sí, cebolla más del 25%, zapallo 13%, tomates 48%, ¿sí? Son subas promedio. Recordemos que ahí acá una cuestión también tiene que ver con lo estacional, ¿no? Ya vamos a encontrar el momento en el que el tomate compremos.
2: Sí, el año pasado también
0: compremos
2: subió
0: 2 kilos por 100 pesos, sí, o menos. Va a bajar, evidentemente, como pasó con el morrón rojo de hace algunas semanas y como pasa con otros productos, indudablemente. Esto es así, pero estos rubros incidieron al alza. De alguna manera lo compensó en parte, no pudo totalmente, un sector como la división transporte, que ajustó a la baja, pero de todos modos terminamos con esa suba de más de medio punto porcentual. Que si uno mira el mes que ya está transcurriendo, octubre, seguramente la suba va a ser tan o más alta, porque empezamos octubre con suba de combustibles, ¿sí? Y el combustible se derrama sobre casi todas las divisiones. Le pega a la vivienda, le pega al transporte, le pega a los alimentos, claro, a muchos rubros.
1: Y por lo tanto, el gasoil subió bastante, ¿no?
0: Claro, sí, y ahí
1: es el que mueve toda la producción.
0: Claro, totalmente. Y acá uno puede empezar a desagregar un poco para ver cómo se está comportando. Estos son los elementos.

los que no comercializamos con la economía de afuera, con el mundo, ¿sí? Y como están dentro de nuestra economía, podemos hablar de servicios de salud, el boleto, etcétera, esas cuestiones que no tienen que ver con el afuera, generalmente trasladan a precios costos que de otra forma no lo podrían hacer. Por ejemplo, aumentos de salario más alto u otro tipo de costos. Bueno, ese indicador está en 5,8%, siempre está por arriba y está creciendo. Pero incluso los transables, que no pueden trasladar a costos todo, porque si no, no compiten, están en 3,3, pero también a la alza. O sea que las presiones aparecen por todos lados. Estas presiones están atadas a un shock externo, indudable. Tenemos, con todo el mundo que está patas para arriba, tenemos problemas de precios, tenemos problemas de demandas, tenemos el petróleo que pesa sobre los combustibles, tenemos las tasas de interés internacionales que están subiendo también. Y todo esto le pega. Y ese shock externo tenemos que agregarle un problemita local. Tuvimos problemas con el clima, ¿sí? Algunas de estas cosas que ahora las vemos en la feria y las tomamos del cajón fueron recolectadas en las chacras en condiciones que no fueron las mejores por el granizo, las lluvias, el viento, el temporal. Entonces eso también hizo que se perdiera en algunos casos calidad y en muchas se perdiera precio conveniente, ¿tá? Entonces tenemos factores afuera y factores adentro. Todo eso nos está pegando y presionando a los precios. La meta del Banco Central es 4,5%. ¿Qué puede hacer la política monetaria del Banco Central del Uruguay para que los precios no se disparen y ese índice de inflación no esté más arriba? Bueno, operar. ¿Cómo opera generalmente? A través de las tasas de interés, ¿sí? Hay una tasa que se llama la tasa de política monetaria, que es de referencia, que es en definitiva la tasa que pagan entre bancos a un día en operaciones de bancos, pero que luego tiende a derramarse sobre las tasas domésticas, las que pagamos todos nosotros, en pesos, ojo. Por eso el valor de esta actuación del Banco Central es relativo, porque tenemos una economía bimonetaria, ¿no?, donde hay muchas cosas que son dólares, pero por lo menos en pesos le pega y actúa sobre las demás tasas. Hoy tenemos una tasa de política monetaria que está en 5,75%, que se considera expansiva de la economía. Ahora voy a explicar eso, por qué. Está estable desde marzo, venía bajando desde un 9,25, fíjense ustedes, bajó casi a la mitad. Esto era en abril de allá del año pasado y empezó a bajar, a bajar, a bajar. Porque, bueno, con la inflación baja podía favorecer. Porque, ¿cómo actúa esto? Cuando la tasa sube, la tasa de interés sube, lo que tenemos es un desestímulo a tomar créditos. En definitiva, podemos decir un desestímulo a consumir e invertir. Enfría la economía. Pero tanto le enfría que también le puede pegar al nivel de actividad. Y no nos olvidemos que estamos en este momento con una economía poco dinámica, ¿no? No crecemos casi nada. Si la tasa baja, es al revés. Te estimula los créditos, te estimula el consumo, ¿sí? Y porque tenés margen, tenés esta inflación baja, no hay problema en que eso ocurre, le viene bien a la economía. Con la tasa planchada ahora y en una fase todavía expansiva de la economía, lo que la mayoría de los analistas coinciden es que el jueves, dentro de 2 días, que se reúne el Comité de Política Monetaria del Banco Central, la tasa de interés va a subir. Y que seguramente se vaya de acá a fin de año a por lo menos una o dos subas de tasas de interés, tratando de enfriar los precios. Ahora, el gran tema detrás de esto es, o los temas, la economía. Si tenemos una economía chaucha como está ahora, si enfriamos el nivel de actividad, consumo, crédito, todo eso, no le va a hacer mucho bien, ¿tá? Entonces, sí, cuando hay un instrumento y no podemos tener más de un objetivo. ¿A qué vamos? O lo aplicamos para bajar la inflación, pero no puede tener el otro efecto, como el medicamento que tiene efectos adicionales secundarios, ¿no? Entonces, bueno, si se sube la tasa, hay que ver cuánto, de forma de no pegarle demasiado a la economía. Y por otro lado, si bien no es obligación del Banco Central, pero un tema que no pueden estar ajeno, tenemos un dólar planchado. Tampoco podemos estar subiendo demasiado las tasas en pesos. Veremos ahora qué pasa. No sé. La cuestión es que tiene que definir esto el Banco Central, y no solamente actuar sobre las tasas para las tasas en sí, sino sobre las expectativas de la economía. Tengamos en cuenta eso. Este no es un tema menor. La economía se basa mucho en expectativas. Si sobre todo, por ejemplo, los empresarios, que son los que fijan precios.

0: la economía, ¿sí? Tienen una expectativa de que los precios van a subir y seguramente se va a cubrir, se va a subir, ¿eh? Si los trabajadores sentimos que la inflación va a seguir subiendo, vamos a negociar salarios tratando de tener todos los gatillos disponibles para tratar de cubrir eso, y una cosa alimenta a la otra y la inflación se va a arriba. Entonces el banco quiere actuar sobre las expectativas generalmente de los agentes, de todos nosotros, y para que creamos, confiemos en que la economía, en la inflación no va a subir, y no actuemos echándole leña al fuego, ¿me explico? Entonces, eso es lo que trata el Banco Central también. Entonces, salir ahora a dar un mensaje y decir, bueno, nosotros estamos dispuestos a mover las tasas, todo lo que sea necesario para un lado o para el otro, pero para que la inflación esté donde nosotros dijimos y todos definan qué van a hacer con su bolsillo, sus deudas, sus créditos, su inversión, sus acuerdos de salarios, pensando en función de ese 4,5 y no más ni menos. ¿Ah? Entonces, este no es un tema menor. Es más, cuando uno mira las expectativas, las de los empresarios, la de los agentes financieros y los analistas anda por 4,5 para el año. La de los empresarios 5%, siempre está más arriba.
1: Siempre un poco más.
0: Siempre más arriba.
1: Irán más arriba.
0: Sí, entonces hay que tratar de anclar eso, el Banco Central trata de anclar, de bajarlo, y una señal es decir, ojo, yo estoy atento, cada cosa que puede generar una presión o un inconveniente, vamos a actuar. Vamos a actuar sobre la tasa de interés, vamos a actuar sobre las letras de regulación monetaria que tienen en el mercado, etcétera. Entonces, eso es algo que seguramente el banco haga el jueves y tengamos allí una suba, primera suba, de acá a fin de año, veremos si hay otra, de la tasa de interés y por cuánto es. Veremos qué pasa. Y por otro lado, tenemos en cuenta que más inflación también licúa salarios. Es un tema nada menor. Las últimas rondas salariales...
1: Vas con el sueldo a la góndola y te va a rendir
0: claro,
1: menos.
0: Claro. Las últimas, si bien todos los ajustes salariales tienen cláusulas gatillo y demás, para tratar de, al cierre del periodo, corregir si la inflación fue mayor, al alza. De todos modos, cuando se proyectó, se trabajó sobre la base de una inflación que venía muy baja, ¿sí? En ese momento los salarios crecieron más. A ver, si vos arreglaste que había una inflación de 4,5, teníamos inflación de 3, los incrementos salariales te estaban rindiendo más, ¿sí? Hoy esos incrementos salariales van a estar rindiendo menos, ¿sí? Y esto se va a trasladar seguramente, se puede trasladar alguna cláusula de gatillo si se va arriba del 4,5% al final, y podés sentirlo en el bolsillo en el mientras tanto hasta que no se corrija a fin de año. Por eso es tan importante la cuestión del índice de precios al consumo, porque es una referencia que se toma para ajustar precios, para ajustar salarios, para una cantidad de cosas, y además nos pega en la cabeza, porque si vamos al supermercado y encontramos que los precios están más caros, obramos en consecuencia, y lo mismo hace el empresario a la hora de retocar un número, ¿no?
1: Luis,
0: no es menor.
1: Ya cerrado este tema, te quiero hacer una pregunta, me pelo por hacerte una
0: eso
1: pregunta.
0: Es otro precio,
1: fuera
0: si fuera de tema.
1: De agenda, que tiene que ver con los resultados de la primera vuelta en Brasil, lo que provocó en la bolsa de San Pablo un récord, el real se apreció, sí, por 4%, muchos portales te hablan de euforia en los mercados brasileños. ¿Acá pasó algo?
0: No.
1: Nada.
0: Por ahora no, y hay que ver qué pasa con la relación peso real, ¿no? Ahí puede tener influencia la relación con el real. Nosotros habíamos estado perdiendo un poquito de terreno con Brasil últimamente por en cuanto a la relación de ambas monedas con el dólar. Nos estaba resultando un poquito más caro. Veamos ahora esto seguramente también. Lo que quiero decir con esto es que generalmente cuando se da un evento, un fenómeno de estas características, una elección que confirma las expectativas de determinado sector, como puede ser el sector financiero, porque supuestamente va ganando aquel que puede ser más favorable al funcionamiento del sistema financiero, etcétera, etcétera. Bueno, lo que hay es una sobrereacción, muchas veces. O sea, el primer día es...
1: Por eso se utiliza el término euforia.
0: Euforia, ahí está. Yo dejaría pasar esta semana y ver cómo se acomodan. En el cajón todas las manzanas. Hay que ver qué pasa. Seguramente puede quedar un escaloncito por encima de lo que estaba el viernes, pero baje un poco de esto. Sí, crecí 7% Bovespa, no crecía así desde el año 2022. Bovespa es el índice de la Bolsa de San Pablo. las acciones de los activos financieros de las empresas de brasileños en el en que cotizan en Nueva York también subieron. Como decías vos, se apreció exactamente el real. Vamos a esperar 4 o 5 días a ver qué pasa con esto, ¿no? Y después de esos 4 o 5 días, cuando me lo preguntes, te voy a decir, vamos a esperar las elecciones del 25 de julio, en la segunda vuelta. Pero sí, seguramente esto de euforia sea un poquito de sobrereacción.
1: Bueno,
2: algo pasajero.
1: Muy buena explicación. Gracias, Luis. Como siempre, tenemos cita el martes que viene.
0: Dale, a ustedes. Nos vemos.
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0: 10:28, canción de verano y remo del gran Aníbal Sampaio, en el año en el cual se están celebrando sus 100 años, con muchas actividades que hemos destacado aquí en la programación de los medios públicos y de Radio Uruguay, y siempre se habla de lo importante que fue Sampaio para las dos orillas del río Uruguay, y en este caso esta canción del acervo de Sampaio era interpretada por el gran Jorge Cafrune, quizás el intérprete folclórico más importante de nuestros hermanos argentinos. Antes de hacer el pase con la segunda escucha, hay un comunicado de la terminal Cuenca del Plata que nos gustaría compartir con ustedes. Terminal Cuenca del Plata informa que luego de concluidas las negociaciones, TCP y el sindicato TCP Nelsuri suscribieron el acta de preacuerdo, cuyo contenido será sometido hoy a consideración de la Asamblea de los Trabajadores. El sindicato comunicó que a partir de las horas 12 detendrá las actividades para realizar una asamblea general de carácter resolutivo. Se firmó finalmente entonces el acuerdo. TCP va a comunicar de inmediato, así lo dice el comunicado, el horario de reintegro a la actividad normal una vez que sea informado por el sindicato. Así que bueno, lo queríamos consignar antes de irnos y ahora sí entramos en zona de segunda escucha. Feliz cumpleaños también, Diego Bernabé. A ver si Diego se sorprende o no.
1: Bueno, sí, ya me sorprendí, ¿vio?
0: Estamos cumpliendo 6 meses hoy, Diego. Ah, 6 meses de la escucha, es un no número redondo.
1: Ya, entonces no es cumpleaños, cumple mes. Bueno,
2: cumple mes.
0: Pero 6 meses, año. Medio año.
2: Está bien. Medio año.
0: No es menor. Muy no bien, es menor, son bien. 6 meses.
1: Sí, está bien, en esta época hay que festejarlo porque nunca se sabe.
0: Exacto. Claro. Exacto, son épocas que hay que celebrar.
2: Nunca mejor dicho.
1: Ahí está.
0: Tuvimos bastantes mensajes que nos llegaron de nuestros oyentes y nuestras oyentes felicitándonos por esa fecha, por ese cumplemes, así que los agradecemos a todos.
1: Muy bien, perfecto. Bueno, dicho esto, les cuento por dónde vamos a ir la segunda escucha. En un ratito hablaremos de las medidas que busca aprobar la Intendencia de Montevideo, que ha sometido a la opinión de la Junta Departamental, básicamente para endurecer el control sobre los vehículos en situación irregular en el departamento de Montevideo. ¿Por dónde va esto? Por el lado de retirar de circulación vehículos con matrícula adulterada, aquellos que producen ruidos molestos, los que acumulan multas impagas ya a un nivel importante, que superan incluso el valor de aforo del vehículo. Y bueno, de alguna manera esto, por ahí muchos ciudadanos lo vienen reclamando, porque bueno, también sienten que hay una cierta injusticia, ¿no? Por el lado de que ya, en particular con las motos, ¿no? Se producen muchos problemas de este tipo, pero también algunos vehículos, no solamente motos, que adulteran las matrículas y por lo tanto al mismo tiempo cometen toda clase de infracciones y bueno, no pasa nada.
2: ¿Cuántos vehículos sin luces, sin ningún tipo de señalización circulando? Porque una cosa es de día que tenés otra visibilidad si es que no hay niebla, pero de noche también.
1: Y por ejemplo los ruidos molestos también, ¿no? Creo que sentimos todos que hay una gran impunidad y una gran dificultad por sancionar estas cosas, por ponerse a la par de repente de otras sociedades donde este tipo de cosas ni se discuten, ¿no? Los caños recortados, uh-huh. Bueno, el exceso de ruido en general en la ciudad. Entonces, bueno, vamos a ver qué suerte tiene esta decisión. En definitiva, pasa por una iniciativa que la Intendencia eleva a la Junta Departamental. Es la Junta Departamental que va a tener la última palabra. Es un proyecto de decreto y sobre esto vamos a conversar con Germán Benítez, director de movilidad de la Intendencia, en minutos. Después de las 11 hablaremos de una problemática que afecta a muchas personas en el mundo, familias y también a uruguayos y familias uruguayas. Las enfermedades raras, ¿no? ¿Qué son las enfermedades raras? Y por otra parte, es interesante saber que existe una asociación uruguaya de enfermedades raras que logró, y no es menor, que el Parlamento incluyera en la última rendición de cuentas justamente un artículo que hace posible que se avance en el diagnóstico y la investigación y el tratamiento de estas patologías en Uruguay. vamos a conversar después de las 11 con Aidemar González, que es presidente de AUDER, que es justamente la Asociación Uruguaya de Enfermedades Raras, y también con Silvia Semperena, su secretaria. También vamos a conocer de primera mano lo que se está haciendo a nivel de la investigación científica en Uruguay sobre estas enfermedades. Estaremos en contacto justamente con investigadores del Instituto Pasteur a propósito del tema.
0: ¿Y la música cómo viene entonces?
1: Bueno, hoy vamos a escuchar, a compartir con ustedes canciones de una artista uruguaya que se presenta en vivo hoy en Montevideo del Sur. Lu Ferreira es nuestra elegida hoy. Estará junto a la brasileña Amanda Cadore en dúo esta noche. Les vamos a dar todos los detalles en la agenda que llega en los últimos minutos hoy de la escucha. Pero ya comenzamos entonces a escucharla con una de sus canciones, Lu Ferreira haciendo Amar.

0: La voz de la uruguaya Lu Ferreira, hoy aquí en La Escucha. Más adelante les contaremos sobre el concierto de esta noche aquí en Montevideo. Hacemos una pausa y enseguida continuamos juntos hasta las 12 en la mañana de Radio Uruguay.
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0: 10 y 40 minutos en la mañana de Radio Uruguay, junto a Verónica Castro, los controles, y Tamara Mardones. Seguimos juntos hasta el mediodía. Buen día, Tamara.
5: Buen día, ¿cómo estamos? Buen martes.
0: Bueno, manga corta hoy, sí. Es una señal, es toda una señal. Si Tamara vino de manga corta, está quiere decir que fue. ¿Ya estamos en el verano? No, casi.
5: No, todavía no. Esto va a mejorar o empeorar, dependiendo de los gustos personales, ¿no?
0: Bueno, 18 grados, hasta ahora un poquito más, 18 ya, 18.6 en la ciudad de Montevideo, en lo que es el área metropolitana hoy pinta el calorcito, 22 la máxima, la mínima estuvo en los 11 y ya, bueno, ya se siente muy primaveral a esta hora, 47% el índice de humedad, algo nuboso y nuboso con periodos de claro para esta mañana y para la tarde y noche allí, bueno, comienza despacito a desmejorar. Aparece una baja probabilidad de precipitaciones según Inumet para lo que es el área metropolitana y los vientos que van a ir, las rachas de vientos hasta 40 kilómetros por hora ahí comienzan también a sentirse. Y ya mañana, bueno, hay un desmejoramiento, ¿no? Aumento de nubosidad, precipitaciones escasas para mañana. La tarde también se suman tormentas aisladas y sobre todo viento, mucho viento. Bueno, eso por el lado del área metropolitana, por acá. A ver, otras zonas del país, ¿cómo estamos?
5: Me voy al centro del país, ¿te parece? A Durazno, sí. Que hace tiempo que no por allí. 17 grados con 5 décimas la temperatura, 67% de humedad, está un poquito nuboso en el centro sur del país, que tiene 22 grados de máxima pronosticada para hoy. Va a estar algo nuboso y nuboso durante toda la jornada, con periodos de cubierto y hacia la tarde-noche probables precipitaciones escasas, y mañana a partir de la mañana empieza a desmejorar con aumento de la nubosidad y llegan las precipitaciones y la tormenta para el centro-sur del país, incluido Durazno. Y aprovechamos y les mandamos un saludo a aquellos que nos estén sintonizando a través de la 105.1, la repetidora allí en ese departamento.
0: Bueno, muy bien. Dicho esto, hablemos de las últimas novedades. Por ejemplo, por el lado del Premio Nobel, tenemos ya al ganador del Premio Nobel de Física, que en este caso es uno solo, ¿no? Los premios, por ejemplo, de Medicina, ayer compartido, y en años anteriores también, muchos de estos premios han sido compartidos. En este caso, se trata del belga Francis Hansen, científico que fue distinguido con el Premio Nobel de Física 2026, este martes, por sus contribuciones decisivas al observatorio de neutrinos Ice Cube y por el descubrimiento de neutrinos de alta energía de origen astrofísico. Bueno, a ver, ¿qué son los neutrinos?
5: Bueno, según lo
0: profesora
5: que...
0: Profesora Mardones.
5: Según lo que indican los expertos, son partículas elementales extraordinariamente ligeras que apenas interactúan con la materia. Millones de ellas pueden atravesar objetos, planetas e incluso el cuerpo humano prácticamente sin dejar rastro. Esta característica hace que sean muy difíciles de detectar, pero también los convierte en mensajeros privilegiados de algunos de los acontecimientos más violentos del cosmos, como por ejemplo las supernovas, fusiones de agujeros negros, brotes de rayos gamma, entre otros. Bueno, Francis Hansen está tras estos conceptos desde el año 1988, cuando se dio cuenta de que el hielo del Polo Sur podía utilizarse para rastrear neutrinos. Precisamente por eso terminó desarrollando toda esta investigación, que lo llevó también al Observatorio de Neutrinos Ice Cube, y bueno, toda esta vinculación con los neutrinos y la información que pueden brindar. Así que el Premio Nobel de Física 2026 va para Francis Hansen.
0: Bueno, hablando de temas de salud, allí tenemos hoy esa simpática iniciativa a nivel de la selección uruguaya de fútbol que en un ratito, sobre las 11, va a jugar un partido amistoso internacional ante la selección de India, y los uruguayos hoy van a salir a la cancha con medias de color rosado, la camiseta celeste, pero las medias de color rosado. Y esto es una campaña que de alguna manera la AUFA asume junto al Ministerio de Salud Pública y la Comisión Honoraria de Lucha contra el Cáncer, ¿no? Para promover la detección temprana del cáncer de mama. Es el mes internacional de lucha contra el cáncer de mama y bueno, las medias de la selección van a llevar el lazo y el color que identifica la lucha contra esa enfermedad. Recordando que una de cada 11 mujeres uruguayas podría ser víctima, según un poco las estadísticas, ¿no? Actualmente se diagnostican 5 casos nuevos por día, el 77% se dan mujeres mayores de 50 años. Bueno, una problemática sobre la cual es importante seguir sensibilizándonos, ¿no? Y hoy, entonces, la selección uruguaya de fútbol también se suma con esta simpática idea de jugar con las medias, entonces, con ese color. Bueno, en el panorama internacional estábamos muy pendientes de Brasil, evidentemente, por las elecciones que tuvieron los vecinos el domingo pasado, la primera vuelta, pero también por el lado de España, y hay muchos vínculos, obviamente, entre Uruguay y España. Tenemos novedades, ¿no? En las últimas horas con el presidente Pedro Sánchez, que anunció la disolución de las Cortes y convocó a elecciones generales anticipadas para el próximo domingo 29 de noviembre. El anuncio llegó después de que el pasado viernes el gobierno español sufriera una importante derrota a nivel parlamentario, con el rechazo de dos decretos que buscaba impulsar sobre vivienda, en momentos justamente que este tema es un tema caliente en España, ¿no? El acceso a los alquileres y los desalojos se encuentran en el centro del debate político y social, en particular por el sonado caso de desalojo de una mujer de 87 años de la casa donde vivía. Entre las medidas propuestas por el gobierno se encontraban mecanismos de protección frente a los desalojos y cambios vinculados a los contratos de alquiler, pero esas medidas fueron rechazadas con los votos del Partido Popular, también de la ultraderecha de Vox y los independentistas catalanes de Junts, formación cuyos votos habían sido fundamentales para sostener justamente al Ejecutivo de Sánchez durante esta legislatura. Y el llamado a elecciones ahora, para noviembre, pone fin antes de tiempo a una legislatura que comenzó en 2023 y que tenía que culminar en 2027. Pedro Sánchez sostuvo que España deberá decidir en las urnas entre sumarse a lo que calificó como una ola ultraderechista que recorta derechos o continuar siendo, en sus palabras, un baluarte de apertura y de justicia social y de responsabilidad medioambiental. El gobierno, formado por una coalición de socialistas y por la coalición Sumar, carece de mayoría parlamentaria y cada vez tenía más complicado sacar adelante leyes por falta de apoyos parlamentarios, sobre todo de los catalanes de Junts. Ahora aspira a obtener una mayoría que le permita impulsar nuevos avances sociales y continuar con su programa de gobierno.
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0: Bueno, volvamos al Uruguay, volvamos al área metropolitana, a la ciudad de Montevideo en particular, a la problemática con el tránsito, y en este caso hablemos de lo que la Intendencia de Montevideo busca impulsar, en particular sobre el control de los vehículos en situación irregular, así definidos, ¿no? Se busca endurecer justamente el control en este tipo de situaciones y por eso la Intendencia de Montevideo presentó un proyecto de decreto ante la Junta Departamental en donde propone retirar de circulación los vehículos, por ejemplo, con matrícula adulterada, los que producen ruidos molestos y los que acumulan multas impagas que superan el valor de aforo de estos vehículos, de muchos de estos vehículos. Estamos en comunicación telefónica con Germán Benítez, director de movilidad de la Intendencia de Montevideo. Germán, buen día.
4: Buenos días, ¿cómo están?
0: Bien, bueno, han presentado este proyecto de decreto ante la Junta Departamental con una problemática que ustedes notan que venía en aumento, esto de los problemas, bueno, son problemas distintos, ¿no? Pero las matrículas adulteradas, por ejemplo, ¿es algo que se estaba notando cada vez más?
4: Sí, bueno, nosotros lo que estamos haciendo es relevando la realidad y en base a ese relevamiento disponiendo herramientas, digamos, para mejorar lo que es el ordenamiento del tránsito, digamos. El primer proyecto de decreto que enviamos a la Junta fue aprobado, tenía que ver exclusivamente con las picadas. Entonces lo que se hacía era endurecer las condiciones de recuperación del vehículo, sí, cuando este vehículo era capturado en un operativo de picadas. Ese decreto ya está vigente. Nosotros lo que identificamos es que, independientemente del tema picadas, hay una generalización, o capaz que generalización es muy fuerte, cada vez más se está dando el hecho de observar vehículos que tienen matrículas adulteradas, que dificultan los controles. Nosotros hoy en día, en Montevideo, en 2025, el relevamiento que tenemos es que el 46% de los registros de los radares no se pueden validar como multa o no, porque no se puede leer la matrícula. Y cuando uno va al parque vehicular de Montevideo, no es que el 46% de los vehículos de Montevideo tengan la matrícula adulterada, sino que lo que está pasando es que hay un pequeño grupo de vehículos que tienen matrícula adulterada que están haciendo un uso abusivo del espacio vial. Entonces, lo que se identificó era la posibilidad de definir condiciones más restrictivas para la recuperación de esos vehículos cuando eran capturados, digamos, ¿no? Entonces, el proyecto de decreto que remitimos tiene alguna innovación al respecto de ya la figura no es cuando se detenga circulando el vehículo, se envía a la playa y la persona tiene que recuperarlo, sino que estamos apelando a la figura del retiro de la vía pública. Retiro de la vía pública es también cuando está estacionado. Entonces nosotros lo que estamos haciendo es, bueno, si nosotros constatamos la presencia de un vehículo con matrícula adulterada y ese vehículo está correctamente estacionado en la vía pública, nosotros podríamos estar facultados, ese es el espíritu del decreto, a retirarlo de la vía pública y a que la persona para recuperarlo no pueda suscribir un convenio de financiamiento. Es decir, se tiene que poner al día en el momento para como condición para retirar el vehículo.
0: Matrícula, cuando decimos matrícula adulterada, ¿qué tipo de caso se da? ¿Es siempre el mismo tipo de estrategia? ¿Qué es lo que está pasando?
4: Bueno, básicamente en general es la matrícula borrada de los vehículos. Hay un detalle. Nosotros hemos evidenciado que en algunos casos la matrícula está borrada porque se daña con la hidrolavadora, se deteriora,
0: se
4: digamos.
0: Desgasta.
4: En esos casos nosotros estamos habilitando el canje por matrículas en buen estado, el canje gratuito. No hay que pagar para tener matrículas en buen estado cuando estas son tan deterioradas por mal, digamos, porque la mala calidad, digamos, de la matrícula. Pero en los casos en donde la matrícula está adulterada, es decir, está rayada a propósito, pintada o se le pone algún elemento que obstaculiza la lectura correcta de la matrícula, eso sí, ahí sí vamos a lo que dispone este decreto.
0: ¿Se da con todo tipo de vehículos?
4: Sí, ¿o más se con da unos con todo tipo otros? De vehículos. Hay prevalencia quizás de motos. Hoy en día el mayor desafío para ordenar, digamos, la circulación tiene que ver con las motos, pero de cualquier manera es algo que nosotros lo evidenciamos en vehículos, incluso vehículos de alta gama, ¿no? Me ha pasado a mí en el día de hoy cruzarme con un vehículo de alta gama con la matrícula borrada. Eso ocurre y lo que no queremos es que se generalice, porque el uso abusivo del espacio vial por parte de estos vehículos genera problemas de seguridad vial. Nosotros tenemos que comprometernos a reducir la siniestralidad, que es bastante alta en Uruguay y en Montevideo en particular, y parte de la reducción pasa por una mejorar la percepción de control, digamos, ¿no? Hacia ahí va apuntado este decreto.
0: Bien, hay otros aspectos también en este mismo decreto, por ejemplo, el de los ruidos molestos. Ese es
4: claro,
0: otro,
4: bueno, cuando hablamos del retiro de la vía pública, nosotros decimos, bueno, retiro de la vía pública de vehículos que estén en tres condiciones. El primero es la matrícula adulterada, el segundo tiene que ver con la emisión de ruidos molestos. Normalmente cuando nosotros captamos vehículos que tienen ruidos molestos, normalmente se los retira de la vía pública porque además del ruido molesto tienen otra serie de problemas, digamos, ¿no? O sea, tienen el conductor, no tiene matrícula el vehículo, o el número de chasis no coincide, está armada por partes, eso básicamente sea con las motos, ¿no? Nosotros acá lo que hacemos es, por el solo hecho del ruido molesto, se puede retirar de la vía pública, ¿ah? Y lo otro, la tercera dimensión que nosotros estamos atacando con este decreto es aquellos vehículos que tengan una deuda con la Intendencia de Montevideo que supere su valor de aforo. Entonces, ahí nosotros también tenemos un pequeño universo de deudores contumaces. Acá es importante decir que la gran mayoría de la población cumple con el pago de lo que tiene que pagar, digamos, ¿no? La gran mayoría de la población, este decreto no está destinado en esta dimensión a una mayoría, sino a una amplísima minoría de vehículos que son deudores contumaces, que tienen más de 50 multas impagas, con la Intendencia de Montevideo. Entonces, bueno, en la medida en la que la cantidad, la acumulación de multas supere el valor de aforo del vehículo, bueno, nosotros al capturar ese vehículo sí lo remitimos a la playa de custodia, y solamente se puede retirarse el vehículo cuando se pague todo lo adeudado.
0: ¿Son unos 1,000 vehículos aproximadamente que están en esa situación?
4: Hay unos 1,000 vehículos que tienen más de 50 multas impagas, llegando a más de 200, ¿no? Hay vehículos que acumulan entre 200 y 250 multas impagas.
0: Bien. Este proyecto de decreto también incluye medidas referidas a sanciones para los conductores, porque hasta ahora veníamos hablando del retiro de los vehículos de la vía pública, con medidas que endurecen en definitiva esas consecuencias, pero también hay algo más en relación con las sanciones a los conductores.
4: Sí, bueno, nosotros acá lo que estamos planteando es, primero, todo lo que tiene que ver con el permiso de conducir es algo normativa de alcance nacional. Ahí quien tiene que laudar es el Congreso de Intendentes. Pero normalmente lo que ocurre es que el Congreso de Intendentes lauda algo, después cada intendencia, cada gobierno departamental lo incorpora formalmente al digesto. Nosotros acá lo que estamos haciendo es planteándole al Congreso de Intendentes que trate una modificación que queremos disponer para el permiso de conducir, que es que cuando las personas sean captadas o en operativos de picadas o con la matrícula adulterada o con ruidos molestos, el permiso le quede suspendido y la persona, para recuperarlo, tenga que someterse a un proceso de reincorporación. El proceso de reincorporación no está definido, pero nosotros desde la Intendencia de Montevideo entendemos que tiene que ser algún tipo de formación, algún tipo de educación, de taller, etcétera, que eduque o informe al conductor por qué fue que se le suspendió el permiso, cuáles son los problemas que genera por la situación en la que tenía el vehículo, y bueno, ese tipo de cosas nosotros entendemos que tenemos que plantear la discusión en el Congreso de Intendentes. Ya lo disponemos, ya lo reglamentamos para ponerlo en funcionamiento una vez que el Congreso Intendente lo resuelva, pero bueno, entendemos que es algo necesario para señalizar que no solamente es importante lo que tiene que ver con el pago de las multas y etcétera, sino que también tiene que ver con educación vial todo esto. Entonces, queremos incorporar la dimensión de educación vial a la discusión.
0: Bien, Germán, volviendo al comienzo, es decir, este proyecto de decreto, entonces, ¿qué trámite sigue? ¿Cuáles son los tiempos? ¿Qué expectativa tienen ustedes en cuanto a que la Junta lo apruebe, así como ustedes lo han enviado?
4: Bien, uno no se puede meter con los tiempos de los otros órganos, ¿no? Entendemos que esto es de interés general y que debería tener un tratamiento relativamente acelerado. No tenemos presente la agenda de la Junta Departamental, por lo cual no podríamos afirmar en qué periodo. Uno tiende a pensar que, bueno, quizás pueda estar sobre fin de año y nos permita en la temporada, en el verano, en donde hay como el día se alarga y la gente está más en la calle, hay una presencia mayor de vehículos que pueden estar en estas condiciones. Entonces, lo ideal sería contar con esa herramienta para el verano. Y bueno, tenemos la idea de que puede, quizás la Junta puede tenerlo para ese momento.
0: Bien, por último, un pequeño paréntesis en relación al tránsito y en particular las motos, ya que hablamos un poco de esta problemática que decías en muchos casos las matrículas adulteradas y de las infracciones reiteradas muchas veces tienen que ver con las motos, aunque no solo, está claro. Bueno, de alguna manera, todos aquellos que conducimos vehículos en la ciudad de Montevideo tenemos como ya esta sensación de que se instaló esto de que las motos tienen una relativa impunidad, sobre todo en el horario de la noche, sobre todo, mayoritariamente, frecuentemente, los repartidores para cometer toda clase de infracciones, ¿no? Por lo menos saltearse semáforos, en fin, tomar calles a contramano. A ese nivel, ¿la intendencia es poco lo que puede hacer o avanzar para corregir esto? ¿Ustedes sienten que ha habido algún progreso en la materia?
4: Bien, es un tema bien importante que vos mencionás. En realidad, nos pasa que las motos son los vehículos que por ahí tienen un poco más de libertad para moverse en el espacio vial, no lo podemos negar. También nos pasa que la gran mayoría de fallecidos en el tránsito son usuarios de moto, ¿no?
0: Claro.
4: Entonces, tenemos que trabajar en mejorar el control. Yo creo que desde este año, con la disposición de mayores controles, de mayor coordinación con el Ministerio del Interior, el Ministerio del Interior inclusive dispuso el operativo Ñandubay, que retiró, no recuerdo bien el número, pero retiró una cantidad importantísima de vehículos de la vía pública. Nosotros estamos viendo un progresivo ordenamiento que parte de la base, por ejemplo, de que las motos antes, o nosotros por lo menos el año pasado, de forma generalizada andaban sin matrícula. Ahora te encontrás con motos sin matrícula, pero cada vez más está siendo común el uso de matrícula, el uso de casco. Nosotros tenemos que seguir trabajando en ese sentido.
0: ¿Le faltan herramientas a la intendencia para en este caso endurecer un poquito más también los controles?
4: No sé si
0: falta recursos.
4: Herramientas en este, no, a ver, herramientas en el sentido de herramientas normativas, digamos. Bueno, este decreto va en ese sentido, y entendemos que vamos a poder mejorar. La policía también nos solicita darnos más herramientas desde el punto de vista de la normativa, digamos, ¿no? Yo creo que estamos coordinando muy bien con el Ministerio del Interior y vamos a ir progresivamente ordenando esto. Uh-huh. Nosotros estamos disponiendo un plan de seguridad vial que vamos a presentar el jueves, que va a tener como una de sus dimensiones, por ejemplo, un tema que tú comentabas recién, que es un plan específico para deliveries, ¿ah? Que tenga en cuenta educación, pero tenga en cuenta fiscalización también, ¿no? Entonces, es algo que a lo largo del periodo nosotros no vamos a aflojar en el control, digamos. Vamos a promover controles cada vez más exhaustivos y tratar de generar esa percepción de control que digamos que se generalice para que los usuarios de todos los modos de transporte entiendan que, bueno, hay que definir reglas claras de juego en el tránsito y hay que respetarlas.
0: Uh-huh. Sí, cuando yo preguntaba si faltaban recursos, es decir, sobre todo en el horario de la noche, en donde circulan seguramente mucho más los deliveries, es también donde notamos mucho más infracciones, ¿no? Y el no respeto de las normas por parte de muchos de ellos, no, no quiero generalizar, sí, pero sí. Y allí la intendencia no tiene demasiados recursos, es decir, no hay inspectores, o prácticamente no los hay, mucho menos en horario nocturno, ¿no?
4: Ahora, sí, hay menos inspectores. También lo que ha pasado, que ha sido fruto de la coordinación con el Ministerio del Interior, es que se está evidenciando que el problema del tránsito en la noche tiene que ver mucho con problemas asociados a la seguridad y la convivencia. Entonces, se está trabajando con el Ministerio del Interior. El Ministerio del Interior está disponiendo mayores controles, estamos planificando de forma semanal las actividades, y ahí sí está incorporado personal de la intendencia. Pero se entiende que hay se tiene que asumir un liderazgo un poco mayor de parte del Ministerio del Interior. Estamos trabajando con el jefe de la Policía de Montevideo en ese sentido, y entendemos que más allá de que haya algún inspector más, algún inspector menos en la calle, lo que tiene que mejorar es la percepción de control. Sobre eso se está trabajando y entendemos que vamos en buen camino en ese sentido.
0: Germán Benítez, director de movilidad de la Intendencia de Montevideo, gracias por estos minutos.
4: Por favor, gracias a ustedes.
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0: Guay. Son ahora las 11 y 6 minutos en la mañana de Radio Uruguay y vamos a cambiar de tema. Se estima que en el mundo existen más de 7.000 enfermedades definidas como raras. Muchas de ellas son genéticas, otras no, y en la mayoría de los casos el diagnóstico puede tardar años. Se estima que una de cada 15 personas convive con una enfermedad rara. En Uruguay existe una asociación que se ha propuesto visibilizar, acompañar y defender los derechos de las personas y familias que conviven con enfermedades raras. A instancias de AUDER, que así se llama, la Asociación Uruguaya de Enfermedades Raras, el Parlamento incluyó un artículo en la última rendición de cuentas que busca avanzar en el diagnóstico y la investigación y el tratamiento de estas patologías en Uruguay. Fue aprobado por unanimidad de los partidos políticos. Nos acompaña en estudios esta mañana Aidemar González, que es presidente de la Asociación Uruguaya de Enfermedades Raras. Buen día, Aidemar, bienvenido.
1: Buen día, un saludo a toda la audiencia y muchas gracias por la nota.
0: Una historia, la de Auder, que tiene dos etapas de alguna manera, y él lo estaba recordando justamente, por un lado, la de un grupo, en definitiva, de familias, porque esta es una historia claramente que implica a las familias, y luego finalmente esto de formalizar una asociación uruguaya de enfermedades raras, ¿no? Que es una historia un poquito más reciente, ¿no? Me decías, de fines del año pasado.
1: Exactamente. Sí, nosotros, nuestra asociación la integran familiares, padres, madres, hermanos, abuelos, personas que tengan interés en visibilizar y dar información y personas con enfermedades raras. El objetivo es poder avanzar en derechos y en mejora en cuanto a tratamiento, cuidado, diagnóstico, investigación, educación. Y todo tema vinculado a enfermedades raras y discapacidad. Hay un vínculo muy fuerte entre la enfermedad rara y la discapacidad. El 75% de estas enfermedades raras son de origen genético. Y además, de acuerdo a una encuesta internacional que hizo una organización internacional de enfermedades raras, a unos 8.000 encuestados, el 80% de las personas con enfermedades raras tenían a su vez discapacidad. Entonces, es un tema muy muy sensible. Se trata de enfermedades, muchas de ellas de difícil diagnóstico, y esto es uno de los grandes problemas que existe en nuestro país. Las familias, ante un nacimiento del hijo, la hija, y ante dificultades que comienzan a expresarse a medida que avanzan el tiempo y demás, comienza a preocuparse, a llevarla al médico. Muchas veces el pediatra, que es el médico directo en la primera etapa de vida de la persona, comienza derivaciones a distintos especialistas. Y hay un gran problema en nuestro país porque las técnicas diagnósticas en materia genética, un poco más efectivas, diríamos, no están cubiertas por las prestaciones de salud. Eso hace de que la familia llegue a un punto que tenga que resolver con recursos propios, muchas veces endeudándose, un estudio genético que puede tener un costo de 1.000, $1.200, como un exoma, que es un estudio genético que tiene una alta tasa de efectividad en materia diagnóstica, no es 100% efectiva, pero en definitiva es un avance importante contar con esa herramienta, que es una cosa que nosotros estamos reivindicando. Y en ese sentido el diagnóstico es fundamental. Cuando nosotros decimos diagnosticar una enfermedad, estamos hablando que no es poner una etiqueta, es cuál es el nombre de la enfermedad para que nosotros saber dónde estamos parados, qué viene por delante, cuáles son los principales problemas a abordar, cuáles son las cosas que si hacemos y si se hacen, generan un perjuicio significativo, negativo en la vida de las personas. Entonces, para nosotros es muy importante avanzar en diagnóstico. A nivel mundial, el promedio de diagnóstico de la enfermedad rara es de unos 5 años.
0: Que se demora en tener ese
1: En
0: diagnóstico.
1: llegar a ese diagnóstico. En el medio hay consultas inadecuadas, estudios médicos como una resonancia.

0: No importa la situación socioeconómica, que no importa el prestador de salud, que lo que importa es que todos tengamos el mismo derecho al acceso al diagnóstico. Entonces, en ese sentido, nosotros creemos que este planteo que nosotros trasladamos en el Parlamento y que se transforma en un artículo en la rendición de cuentas de creación de la posibilidad de crear una unidad de diagnóstico, donde el Ministerio de Salud Pública tiene ahora 120 días para elaborar esa propuesta, trasladarla al Poder Ejecutivo, establecer un cronograma de implementación y además relevar la necesidad de ejecución, va a tener que coordinar en ese sentido con la Universidad de la República, con el CRENADESER, que es el Centro de Referencia Nacional de Enfermedades Raras, con los centros de investigación, y el objetivo central es reducir los tiempos de espera diagnóstica, llegar a diagnósticos precisos, realizar una coordinación nacional e internacional y avanzar en investigación. Entonces, para nosotros no es una etiqueta, es saber dónde estamos parados. Y eso para nosotros es un avance significativo que se materialice lo dispuesto en la normativa legal.
1: Se suma a Aidemar Silvia, Silvia Semperena, que acaba de
2: ¿Cómo
1: llegar.
2: te va?
1: Buen día,
2: Buen día.
1: bienvenida
2: Buen
1: Silvia.
2: día, muchas gracias por la invitación. Buenos días a la audiencia.
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1: Ahora sí, tenemos el micrófono abierto para Silvia. Buen día, Silvia.
2: Buen día, ¿cómo te va?
1: Muy
2: Muchas
1: bien.
2: Gracias por la invitación. Buenos días a la audiencia.
1: Y acompañada de tu hijo, que está por allí, ¿no?
2: Sí, acá lo
1: Que se
2: tenemos.
1: suma y que por
2: Se
1: acá.
2: suma a la lucha que venimos todos,
1: Bueno,
2: que
1: sí,
2: venimos
1: justamente
2: trabajando, ¿no?
1: ahí está, decíamos con Aidemar al comienzo, estábamos presentando una asociación, pero que en realidad nace como un grupo de padres, padres que se conectan, que se conocen entre ustedes, ¿no? En este difícil camino.
2: Sí, padres, abuelos, madres que venimos en esta lucha de visibilizar las enfermedades raras, en esto que decía Daimar, de buscar la forma de que el diagnóstico sea lo más rápido posible, cuanto antes un niño tenga un diagnóstico mejor, porque se abren muchas puertas, no solo para el tratamiento, sino en el caso de no haber tratamiento para una investigación, sea acá en Uruguay o sea en el extranjero. Sabemos que la pesquisa neonatal, que es la forma de encontrar alguna que otra enfermedad rara, no es muy amplia, digamos, tiene ciertas enfermedades que detecta, pero otras no. Entonces, este último trabajo que hicimos de tratar de que el Parlamento aprobara el Centro de Diagnóstico de Diagnóstico e Investigación fue algo muy importante, es un avance para el país, para todas las familias con enfermedades raras. Porque bueno, ahí lo que se busca es, como decía anteriormente, encontrar el diagnóstico lo antes posible y ahí hacer el tratamiento, porque hay muchas enfermedades que son la mayoría genética, pero hay otras que son autoinmune, que son también las metabólicas, que es el tema de la comida. Hay niños que vos le estás dando proteínas, por ejemplo, y no pueden consumir proteínas. Entonces ahí es cuando todo el cuerpo se empieza como a intoxicar, digamos, ¿no? La parte neurológica, y hasta que no se lleguen al diagnóstico, uno le sigue
1: Sí, el
2: dando.
1: diagnóstico es certero, preciso, saber
2: Es
1: realmente,
2: preciso,
1: claro.
2: porque es la pieza
1: Sí.
2: de un puzzle, donde hay que encontrarla por eso, para un diagnóstico, para un tratamiento, para que ese niño tenga una mejor calidad de vida desde el principio.
1: ¿Cuál fue el caso de ustedes?
2: Mira, es un niño sin diagnóstico aún. Es un niño que tiene muchas patologías, tiene más o menos unos 6 exámenes genéticos, 4 cromosomas de significado incierto. También tiene problemas metabólicos, del tema del azúcar. Entonces nosotros al principio le dábamos azúcar hasta que se pudo hacer el examen, y ahí en ciertas cosas él cambió muchísimo, ¿no?
1: Pudo mejorar.
2: Pudo mejorar, en ciertas cosas pudo mejorar, tiene problemas urinarios, tiene problemas en los riñones,

0: retraso global de desarrollo, tiene problemas del habla. Él entiende, pero a su vez seguimos en esa lucha. Y en esa lucha que está haciendo afuera, en el extranjero. Acá tiene un equipo médico muy, muy, la verdad que no nos ayuda mucho este equipo médico, pero no hay una especialidad dedicada a buscar a buscar el diagnóstico preciso, ¿no?
1: Claro. En tu caso, Aidemar, no lo contamos, pero sos papá también de una niña con la que también pasaron como familia por un camino, están pasando por un camino no sencillo, para empezar justamente de llegar a un diagnóstico, ¿no? ¿Lo tienen en el caso de ustedes?
2: Sí, en el caso nuestro...
1: De Francesca, tu hija,
2: sí,
1: ¿no?
2: En el caso de Francesca, nosotros, ella comenzó en el nacimiento ya con algunas dificultades cardíacas, ya los primeros días de vida tuvo un episodio cardiológico, tenía también problemas respiratorios, tuvo neumonía en los primeros meses de vida, y después no empezó a cumplir los hitos de desarrollo, o sea, no gateaba, vos la sentabas y se caía para el costado, diríamos, entonces se caía de lado, no dormía, entonces comenzamos con estudios, resonancia, tomografía, ecografía, análisis de sangre, se comenzó a ver en la parte de aminoácidos en sangre y orina alteraciones. Eso fue indicio de una enfermedad rara que además después fue confirmada por genetista, en función de los rasgos faciales y corporales, que había que confirmar. Y llegó un punto acá en Uruguay donde el equipo médico que nos recibió, que no tuvimos una conversación personal, fue telefónica, nos transmitió que escapaba a su conocimiento, diríamos, poder llegar a un diagnóstico de la enfermedad, que había una enfermedad pero que no tenían herramientas para diagnosticarla y que, había que esperar, seguir viendo, esperando, volver a repetir estudios en unos meses sin ninguna indicación ni orientación de hacia dónde ir o qué estudio genético realizar, que nosotros no conocíamos del tema. Entonces, en función de los síntomas que tenía nuestra hija, empezamos a buscar información de niños o niñas o personas que tengan los mismos síntomas en la región y dimos con una noticia de prensa que en 2018 una madre de un niño que tenía una sintomatología similar a la hija nuestra, nos contactamos por red social, por Facebook, en ese contacto ella nos indicó quién había llegado al diagnóstico de su hija, que fue una doctora, Consuelo Durán, argentina, que era la directora técnica del laboratorio Chamoles, y ahí nos contactamos directamente con la doctora. Ella pidió la posibilidad de poder comunicarnos directamente por WhatsApp, lo hicimos, fuimos a Argentina, se repitieron los estudios acá en nuestro país, se volvió a confirmar que había algo para determinar un diagnóstico, y se realizó un exoma completo, que se llegó al diagnóstico de la enfermedad. Eso mismo se podría haber sugerido desde Uruguay, pero no se hizo. Entonces muchas familias que desconocen del tema, no conocen las herramientas, no están cubiertas por las protecciones de salud, y a partir de ese diagnóstico nosotros pudimos saber cuáles son las consecuencias de la enfermedad. Es una enfermedad que afecta a muchas áreas, lo fisiátrico, traumatológico, neurológico, psiquiátrico, cardiológico, la parte de oculista, o sea, es una...
1: Sí, lo que estás describiendo, ya creo que para cualquiera que lo está escuchando, obviamente inmediatamente nos hace pensar, ¿no?, en la dificultad, en la complejidad, que seguramente supera, ¿no?, a muchas veces la capacidad de una familia, de un padre, de una mamá.
2: Sí, sí.
1: Ni hablemos de lo económico. Ustedes también lo mencionaban cuando hablabas de estudios genéticos. Silvia, me imagino también lo que supone un estudio genético ya para una familia. Estamos hablando de otro nivel, ¿no?
0: Claro, de estudios genéticos y, como vos decís, el tema económico, no solo de los estudios genéticos. Están los estudios genéticos, los estudios metabólicos, que son en gran parte, salen desde $800 para arriba cada estudio. La mayoría de ellos se van para el exterior. Y lo otro, hablando de lo económico, lo que lleva también es a lo mental, ¿no? A la carga
1: emocional, a nivel emocional.
0: Que uno de los de los padres tiene que trabajar, el otro no, el otro se dedica a su hijo, y también hay muchas madres solas, que eso es una carga superior, ¿no? Porque, bueno, ahí esa madre no puede salir a trabajar, esa madre está solo con la pensión de su hijo, tiene que ver el tema también de la educación, cómo hace con ese niño. Son como varias líneas que llevan a la verdad a un trabajo incansable por un diagnóstico, por un tratamiento, por una mejor calidad de vida. Lo económico sí influye, y ya te digo, es todo se une.
1: En el caso de Francesca, Aymar, saben, tiene un nombre.
2: Sí,
1: lo
2: sí.
1: Que tiene
2: se llama de Santo-Shinawi síndrome, es una enfermedad ultra rara, o sea, dentro de las enfermedades raras
1: hasta el momento, caso único en Uruguay,
2: sí, de unos 200 en el mundo.
1: 200 en el mundo.
2: Sí, nosotros pudimos contactarnos con el doctor Shinawi, justamente, que fue uno de los que diagnosticó la enfermedad. Pero al tener el nombre pudimos contactarnos, nosotros estamos vinculados en definitiva con él ante cualquier consulta y demás.
1: Vinculados a la distancia.
2: A la distancia.
1: Estamos hablando
2: si podemos enviar...
1: De un científico que está donde.
2: De un científico...
1: Que está donde.
2: En Estados Unidos, claro. Donde le podemos enviar información y él, bueno, responde en definitiva a los emails que le enviamos. Pero lo que nosotros vimos como familia es, bueno, eso que nosotros vivimos. Que no saber dónde estamos parados, de cómo cuidar a nuestra hija o a nuestros hijos de la mejor forma posible, de no hacer algo que termine perjudicando por querer hacer algo bien, perjudicar a nuestro hijo, la falta de contención cuando pasa, cuando nos enteramos de la situación, cuando sabemos que hay un problema pero no sabemos el nombre, pero pasa de que esta es la enfermedad, una falta de contención en ese sentido del sistema de salud en general, y cómo organizarnos para dar respuesta para que otras familias no transiten esa angustia, ese proceso de espera que genera perjuicio significativo en la salud de nuestros hijos, nietos y familiares. Entonces, en ese sentido, uno de los objetivos centrales es generar equidad en el acceso al diagnóstico, que las familias no tengan ante un problema muy complejo de salud, además de eso, sobrecargar en una odisea, diríamos, de lucha permanente, que además implica discusiones, intercambio, angustia, no saber cómo seguir, tampoco tener la receptividad del otro lado. También, como esto es un tema de vínculos entre personas y demás, también depende de quién esté del otro lado a nivel médico, si te orienta bien, no te orienta bien, o si tiene la voluntad de hacerlo. Depende también de la humanidad de la persona que está del otro lado, porque también se trata de eso. Cada vez que vamos a golpear una puerta, esto es parte de la cuestión, cómo nosotros con toda la sobrecarga que tenemos, a veces tenemos que ir armado hasta los dientes en esa pelea para decir, bueno, queremos seguir avanzando, y eso pasa. Entonces, que eso que nos pasó a nosotros, que le pasa a Silvia, le pasa a Idemar, pero le pasa a toda la familia que nosotros integra nuestra asociación y a los...
1: ¿Cuántas, por ejemplo, para...?
2: Nosotros tenemos vínculo por lo menos con 200 familias, digo, en todo el país, digo,
1: están
2: directo.
1: Atravesando problemas similares.
2: Entonces, para nosotros esto es importante. Contar con esta unidad, que sea una política del Ministerio de Salud Pública, avanzar en este tema es central. Cuando se habla de equidad, justicia, avanzar en el tema de la protección de la infancia... Vaya si será avanzar en este tema, avanzar en equidad en el acceso a la salud. Vaya si será avanzar en este tema, reducir la mortalidad infantil asociada a enfermedades de origen genético, de carácter congénito, porque avanzar en esto es también avanzar en tratamientos adecuados. Porque avanzar en un centro de investigación, hoy básicamente instituciones en materia de investigación, está el Clemente Estable, está el Instituto Pasteur, también sí. La Universidad de la República, también... el Hospital de Clínicas, después hay prestadores de salud público y privada, el propio que nace hacer. Ahora, hay centros específicos, caso el Pasteur, que es mente estable. Ahora, no hay una coordinación, y actúan en función de una línea de investigación, pero no en función de la enfermedad concreta, hay otro problema en nuestro país vinculado al registro. O sea, el registro de enfermedades raras existe en el papel, pero no en los hechos. Nuestros hijos no están inscriptos en el registro. No se sabe, el médico tratante muchas veces no sabe que existe ese registro. La familia tampoco sabe. No hay nadie que reciba la información si alguien completa el trámite en línea del registro. Entonces, hay un problema porque si no sabemos cuántas son las enfermedades que hay, cuántas personas hay con determinada enfermedad, para nosotros focalizar la investigación, el estudio, los tratamientos en función de determinados parámetros y en función de determinada realidad de nuestro país, eso es otra reivindicación que tenemos, que esperamos que se concrete en el marco de esta discusión de la unidad de diagnóstico e investigación, y que es parte también para tomar decisiones, ¿no?, a nivel de política de salud pública.
1: Bien, bueno, vaya si hay todavía pasos por dar. Ustedes han dado un paso muy, muy importante, evidentemente, con esta novedad a nivel del Parlamento, de poder incluir, como escuchábamos al comienzo, ¿no?, ¿verdad?, un artículo en la última rendición de cuentas para avanzar en el diagnóstico y la investigación y el tratamiento de estas patologías. Obviamente, ahora falta todavía muchos pasos más, como explicaba el propio Edemar, para adelante, sobre todo en materia de coordinación, ¿no? Sí. A nivel nacional e internacional. Hay que decir, bueno, los institutos, algunos de los que mencionabas, vienen haciendo lo suyo, investigando sobre este tema, ¿no? Justamente en el Instituto Pasteur hay una investigación al respecto que aborda varios aspectos de esta problemática. Y por allí, a propósito, la investigadora Lucía Spangenberg, entrevistada por el diario El País, decía que en parte la clave para cortar los tiempos de espera en el diagnóstico, sobre todo en ese largo proceso difícil, complejo de diagnóstico de este tipo de enfermedades, bueno, la clave pasa por justamente utilizar el análisis de ADN para entender por qué se desarrollan ciertas enfermedades, ¿no?, y adaptar entonces los tratamientos. Pero, dice ella, estudios esenciales como el análisis de exoma y genoma no están incluidos en el Plan Integral de Atención de Salud, el PIAS, ¿no?, con costos que oscilan entre los $300 y los $800. Spangenberg advierte que esto genera profundas inequidades. El acceso a un diagnóstico certero hoy depende del sector de atención o del nivel socioeconómico de la familia, ¿no? Por lo tanto, plantea que es urgente actualizar el PIAS, el Plan Integral de Atención en Salud, para incluir estas herramientas biotecnológicas.
2: Sí, sí, o sea, justamente nosotros el planteo que estamos haciendo es la universalización del acceso a los estudios genéticos. Una de las cuestiones que nosotros hemos planteado es justamente que la atención con médico genetista, que tampoco está incluida en las prestaciones de salud, que estos estudios genéticos que ella mencionaba también estén incluidos en las prestaciones de salud, que es el PIAS, la Prestación Integral de Asistencia a la Salud. Nosotros creemos que esta unidad de diagnóstico, ante cualquier derivación de un médico tratante, prestador público o privado, hacia esa unidad de diagnóstico, de la necesidad de llegar a la conclusión de cuál es la enfermedad que tiene el niño o la niña o el adulto, bueno, se dispongan las herramientas. Esas que se mencionan ahí son parte de las herramientas, el exoma, el genoma u otras herramientas de carácter genético que sean cubiertas por las prestaciones de salud, en principio a través de esta unidad de diagnóstico, claro. Y que no importe dónde viva la persona, si es de Artigas, si es de Durazno, si es de claro. Montevideo, que no importa el origen, la situación socioeconómica, que no importa los ingresos, que no importa el prestador de salud, que tenga el derecho a tener esos análisis genéticos, que desde el punto de vista de costo, nosotros en un intercambio que tuvimos con el Pasteur al respecto, cuando uno consulta costo en cuanto al exoma puede rondar 600, 700, 800, hasta $1,000. Ahora, nos transmitían del Pasteur que en materia de insumos que ellos realizan, secuenciación de exoma, tiene un costo de $200, sacando recursos humanos, o sea que se podría hasta coordinar para que sea parte de la política pública de esta unidad de diagnóstico que la secuenciación de exomas se procese directamente en nuestro país, por equipos de nuestro país. Este es un tema para nosotros importante en el cual hay que avanzar. Y en eso estamos trabajando. Hay muchos temas por delante. Otro de los temas que es importante es todo lo que es la atención en el cuidado. Porque la familia, ante una situación de discapacidad, tiene que muchas veces renunciar a sus empleos. Hay análisis al respecto, hay mayor endeudamiento, mayor precariedad laboral, no se llega a fin de mes, menores niveles de ingreso, porque la situación de discapacidad genera un problema de reorganización familiar también. Hay mayor fragmentación familiar, hay mayor cantidad de hogares monoparentales, y hay un problema también en cuanto al cuidado. Y en materia del Sistema Nacional de Cuidado, en cuanto a los asistentes personales, que es parte del desarrollo, de lograr la autonomía, de cumplir con el objetivo central que tenemos la familia, bueno, cómo nuestro hijo o nuestra hija puede tener el mayor nivel de autonomía posible en esta vida que está en desarrollo. Bueno, hay una lista de espera que en enero nos habían transmitido que eran de 9.000 solicitudes en una reunión que tuvimos
1: ayer.
2: En el
1: sistema de cuidados.
2: En el sistema de cuidados. En una reunión que tuvimos ayer con el Instituto Nacional de Derechos Humanos transmitían que esa lista hoy es de 11.000 solicitudes. O sea que hay 11.000 familias
1: esperando,
2: que hicieron la solicitud al Sistema Nacional de Cuidado por asistentes personales, de, estamos hablando de personas de menores de 29 años o más de 80, que no tiene una respuesta. Se están visitando recién las solicitudes que se realizaron, parece, en el año 2023, o sea que hay un desfasaje grandísimo, y es necesario que en materia de política pública se invierta, porque esto no es un gasto, es una inversión, en esto que hace a la calidad de vida de las personas. Nosotros esto lo estamos reivindicando, es un tema que tiene que avanzar, tienen que avanzar en las visitas, avanzar en la necesidad de cuidado, y bueno, y hay muchas áreas al respecto para abordar. Nosotros ahora pudimos dar un paso bien concreto en materia de diagnóstico e investigación. El Ministerio tiene estos 120 días para poder materializar esto, que esto redunde en calidad de vida, que esto redunde en mejor atención, que esto redunde en menor angustia de las familias y mayor cuidado. En una de las conversaciones que tuvimos con una con Estela, que integra la asociación, que ella es doctora, psiquiatra, ya jubilada, nos transmitió una experiencia de que, por ejemplo, ella en la etapa de médico visitó a un paciente, un niño de 15 años en silla de ruedas, que luego de realizar los estudios genéticos, el origen de su enfermedad era de origen metabólico, diríamos, vinculado a errores innatos del metabolismo. Y eso generó de que la propia alimentación que se le dio al niño desde que nació hasta que se diagnosticó la enfermedad le generó un retroceso significativo, irreversible, en lo motor, en lo cognitivo. Ahora, si ese niño hubiera tenido posibilidad de acceso al diagnóstico al nacimiento o a los primeros meses de vida, seguramente claro, hoy la realidad era otra. Sí. Entonces, esto para nosotros es central. Es realmente un avance significativo. Entonces, cuando se habla de avance en materia de política de salud, este sí lo es. Y nosotros creemos de que el Ministerio de Salud Pública tiene que hacer los esfuerzos de la mejor forma posible para la instrumentación de un artículo, además, que es uno de los pocos artículos de la rendición de cuentas que tiene unanimidad del sistema político, porque lo votaron todos los partidos políticos con representación parlamentaria. Eso para nosotros es muy importante y esperamos avances significativos en los próximos meses.
1: Bueno, parte de...
0: Y lo otro que, sí, que hablando del sistema de cuidados, como dice Aymar, lo otro que pudimos lograr en diciembre, en enero de este año, fue la parte de que los niños que tienen enfermedad rara, discapacidad severa y pacientes de Crenalcer pudieran obtener el 100% del acompañante, o sea que no se midiera el ingreso de las familias. Eso es algo que se está trabajando, que el MIDE está tratando de coordinar con el BPS para ver esa lista de niños que ya tienen el acompañante, para que el que cobra 33%, el 67%, se le atribuya el 100% correspondiente. Es una lucha todavía, ¿no?
2: Son muchas luchas. Otro tema que es central, el tema del cuidado es central para la autonomía, pero después también hay un tema vinculado a la situación socioeconómica, que nosotros esto lo hemos planteado, es que el padre o la madre, hoy lo decía Silvia, tienen que dejar de trabajar muchas veces para el cuidado, organizarse. Eso genera de que muchas familias sobreviven con la pensión de invalidez del niño o de la niña, porque no tienen la posibilidad
1: de sostener otra fuente de ingreso al mismo tiempo.
2: Porque no tienen los tiempos. Entonces, nosotros consideramos de que en materia de política de cuidado de discapacidad, también cuando hay situaciones de discapacidad complejas, tiene que priorizarse la posibilidad del empleo de los padres para que se acompase el tema del cuidado con el trabajo. Claro. Y dar, porque mejorar la situación socioeconómica de la familia es mejorar los tratamientos, el cuidado y la calidad de vida de los niños. Y por eso el avance que comentaba Silvia, vinculado al tema de los asistentes personales para pacientes de cadena de ser con enfermedad de discapacidad severa, es también significativo. Estamos en intercambio con el MIDES al respecto.
1: Bueno, durante esta conversación, este encuentro con Aidemar González y Silvia Semperena, es parte de esta asociación que nació como un grupo de familias, esta Asociación Uruguaya de Enfermedades Raras, vimos un poquito de esto que estuvimos conversando, porque acá estuviste con tu hijo. Ustedes no lo vieron, pero Silvia, de alguna manera también, estando pendiente de él, no dijimos cómo se llama.
0: Tino,
1: que acá está comiendo.
0: Bueno, esto también es parte de,
1: claro,
0: ¿no?
1: O que sea, está comiéndose una galletita ahora, pero que antes estaba dibujando, que está con su vasito de agua,
0: exacto,
1: que se expresa, y vos estás pendiente de él y al mismo tiempo concentrada en lo que estamos conversando. Bueno, es una linda demostración de lo que veníamos conversando, ¿no? De lo que supone implicarse y dedicar tu vida y seguramente, bueno, sacrificar también mucho de tu tiempo.
0: Exacto.
1: Para él, en esta situación en la que está todavía. Recordemos el comienzo de esta conversación, en tu caso, sin un diagnóstico definitivo.
0: Sí, sí. Es así como vos decís, en este caso, bueno, estaba la invitación y dije, bueno, vamos, pero Aidemar llevó a Tino, porque esto es así, o sea, en claro, algunos momentos podés cambiar con el padre, decir, bueno, se queda, o en el caso de, ya te digo, hay madres que tienen que ir a una reunión, tienen que llevar a sus hijos, y es una lucha, constante, y eso es lo que queremos transmitir a todas las familias que nos llaman, que nos dicen, bueno, ¿cómo podemos hacer? ¿A dónde podemos ir? Bueno, y darle esa fuerza, ¿no? Esa fuerza que nosotros tenemos y que muchas otras familias que están del otro lado también la tienen de encontrar un diagnóstico, de encontrar un tratamiento, de encontrar también la forma del cuidado no solo en el tema del hogar, sino el cuidado en el tema de la educación, que es algo muy importante, ¿no? Ellos tienen el derecho, como todo niño, más allá de sus limitaciones, a tener una educación, a estar con su par, no solo aprendiendo, sino que jugando. Por eso el tema del sistema de cuidado es algo muy importante que hay que poner mucho énfasis en tratar de que esas políticas públicas se vuelvan a trabajar de una manera como se trabajaba antes, ¿no? Porque la verdad es una carga emocional para muchas familias que no tienen los recursos necesarios para pagar un acompañante. Y muchas veces van las mamás, van las abuelas, y vamos a seguir luchando por cada uno de ellos, por cada una de las familias que atraviesan situaciones muy complejas.
1: Sí, está claro, bueno, lo que ustedes vienen relatando más es una historia también de solidaridad muy interesante, ¿no? Y de unión entre todos ustedes, ¿no? Que por allí capaz que ni se imaginaban haberse cruzado en la vida hasta que no encontraron este problema en común, ¿no? Que de alguna manera atraviesan todos ustedes. Bueno, les agradezco mucho esta mañana el tiempo que dedicaron, que ya vienen dedicando, porque bueno, esto de asumir, bueno, soy presidente y vos secretaria, bueno, llevar un poco la voz cantante y justamente de alguna manera dedicar estos espacios, estos tiempos, venir a entrevistas, seguramente como fueron al Parlamento, sí, ¿no? Sí. Golpear puertas, es bueno, mucho esfuerzo, mucho tiempo, mucho amor, evidentemente por sus queridos hijos, ¿no?
0: Sí, es trabajar en esos proyectos y es muchas veces pasar, mira, está este proyecto, lo tenemos que afinar por acá, cómo podemos presentarlo, o sea, es un trabajo minucioso, ¿no?
1: Para que además no están necesariamente preparados.
0: Exacto.
1: Ahí está. Bien.
2: Bueno,
1: Aidemar, sí.
2: No, y nosotros además en esta cuestión de ver cómo como asociación podemos avanzar, uno de los ejes es el avance poder incidir en materia de política pública para mejorar las condiciones
1: claro,
2: de vida
1: claro.
2: de quienes estén atravesando situaciones de enfermedad rara o discapacidad también. Y otro también es, bueno, desde nuestra asociación también dar la mayor cantidad de apoyo posible en información, en orientación, el camino recorrido, intentar acortarlo para otra familia en función de la experiencia,
1: claro,
2: de la experiencia que tenemos nosotros, de lo que tienen nuestros integrantes. Eso es fundamental.
1: Bueno, tienen una página web, hay que decirlo, sí. Está muy bien, muy clara, muy bien hecha, ya desde que se constituyeron formalmente como asociación.
2: Auderuruguay.org.
1: Ahí está, auderuruguay.org. Auder, que recuerdo, es Asociación Uruguaya de Enfermedades Raras. Exacto. Auderuruguay.org. Allí están.
2: También tenemos el Instagram, Auder Uruguay, el Facebook, Auder Uruguay, el email, auderuruguay@gmail.com.
1: Y en la página además están los teléfonos, a través de los cuales pueden contactarse.
2: 099-095-358, 094-232-638. El próximo 19, lunes 19 de octubre, a la hora 19:30, en 18 de julio 21:90, y a dos cuadras de. El obelisco, nosotros tenemos una actividad que es un taller de acompañamiento con psicólogo, a los efectos, donde se va a abordar el tema del diagnóstico y toda la espera que eso implica, y también no tener el diagnóstico, así que invitamos también a la familia que se acerquen o que se informen en nuestras redes sobre la actividad.
1: Aidemar González, presidente de AUDER, Silvia Semperena, secretaria, Contino, esta mañana, el secretario de Silvia, que ya se fue abrigando mientras estábamos ya cerrando la entrevista, se fue abrigando. Muchas gracias.
0: Muchísimas gracias a ti.
1: Chao.
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1: Comenzamos nuestra recorrida con actividades, por ejemplo, en la ciudad de Montevideo, en la noche de hoy. La cantante brasileña Amanda Cadore se presenta en vivo hoy en Montevideo al Sur, junto a la uruguaya Lu Ferreira. Amanda Cadore presenta canciones de su álbum Viva, que plantea una fusión entre la música brasileña y otros ritmos iberoamericanos. Estará acompañada por Lu Ferreira. Juntas han grabado una canción recientemente llamada Canto dentro de mí. Lu Ferreira nos cuenta a propósito de lo que hoy va a suceder en Montevideo al Sur.
16: Viene viajando y girando por Argentina, Brasil y ahora Uruguay. Y en esta primera presentación en Montevideo voy a tener el placer de compartir con ella cantando alguna de sus canciones, algún tema mío también. Somos amigas desde hace unos años, nos conocimos en Brasil. Es una compositora maravillosa. Y bueno, tendré el placer de disfrutar de sus canciones y además de estar acompañando. Y se presenta en formato dúo junto a su percusionista Brother, que es súper versátil, y están haciendo este formato íntimo para la gira.
1: Lu Ferreira, entonces, como invitada especial de la brasileña Amanda Cadore, hoy en Montevideo del Sur, que queda allí en la calle Paraguay y Maldonado, que además del espacio dedicado al restaurante y bar, sumó, no hace mucho, recientemente, otro espacio al lado, por la calle Paraguay, con más amplitud justamente para los conciertos, para la música en vivo. Así que allí están conectados esos dos espacios. Y hoy a partir de las 20 horas podrán disfrutar entonces de la música en vivo, allí en Paraguay 1150, casi Maldonado. Me faltó decir que la entrada para ese concierto es voluntaria. En este caso, a criterio de cada uno de los espectadores, se puede sumar entonces, más allá del consumo en el bar o en el restaurante, una colaboración, un aporte para los artistas. Bueno, pasamos ahora a la Feria Internacional del Libro de Montevideo, que comenzó el pasado fin de semana y que incluye una cantidad de actividades día tras día. Abre sus puertas en un ratito ya, al mediodía, y hoy en la feria tenemos, por ejemplo, nada menos que la presentación de un nuevo libro de Hugo Achugar, o en todo caso, la reedición y actualización de Falsas Memorias, Blanca Luz Brum, una novela biográfica e histórica sobre la controvertida escritora, pintora y activista uruguaya Blanca Luz Brum. Una presentación en la que estará, por supuesto, Hugo Achugar, acompañado por la periodista cultural Alicia Torres y la escritora y también periodista Ana Fornaro. Justamente Ana Fornaro nos cuenta a propósito de este libro.
17: un personaje muy particular, porque empezó como una férrea comunista cerca de Mariátegui en Perú, primero como esposa de Parra del Riego, el poeta peruano, luego como esposa de Siqueiros, el muralista mexicano. Era muy conocido también por las personas con las que estaba, más que por su obra, y que con el tiempo de vino una pinochetista así fervorosa, y de hecho terminó su vida en Chile, como una especie de exilio en una isla, y en el medio escribió muchísimo, aunque su obra no se hizo ella muy conocida por su obra, y entre las cosas que escribió fueron libros de memoria, uno que se llama Blanca Luz Brum contra la corriente, y es en eso se basa en parte Hugo para escribir su libro, que en realidad es una ficción, pero es una ficción dentro de la propia ficción que ella fue escribiendo sobre su vida, ¿no? Entonces, en ese sentido, el libro de Hugo es interesante porque todo el tiempo está poniendo en cuestión qué es la verdad y qué ha sido la construcción del mito de esta mujer que quiso construir en vida su propio mito, y que a pesar de eso quedó bastante olvidada, la verdad. Está el libro que ahora se reedita, y después hubo un documental que se publicó hace unos años que se llama No viajar escondida, pero no hay mucho más, así que bueno, es un libro súper interesante.
1: Blanca Luz Brum, el personaje entonces central de esta biografía, novela biográfica de Hugo Achugar, ahora actualizada, reeditada, de la cual Ana Fornaro entonces era parte en la presentación junto con Alicia Torres, a las 19 horas en la Sala Roja de la Intendencia de Montevideo, en el entrepiso allí, en esa zona de salas y espacios que son parte también de todo el espacio dedicado a la Feria Internacional del Libro en la Intendencia de Montevideo. Todo sucede, les recuerdo, allí en 18 de Ejido, en el Palacio Municipal. Las presentaciones de libros, se superponen en algunos casos, en otros no. Hay muy distintas y libros muy distintos que se están presentando en la Feria del Libro por estos días. Tenemos, por ejemplo, una hora después también, la presentación en la Feria de un libro del abogado Pablo Donangelo, Cuando ceden las reglas, un trabajo dirigido a comprender la geopolítica y las transformaciones del mundo actual, basado en las lecciones del pasado. El propio doctor Donangelo nos cuenta a propósito del libro.
18: La pregunta que recorre el libro es: ¿qué ocurre cuando el derecho deja de organizar efectivamente el poder y el poder comienza a decidir por sí solo, sin límites? El libro parte del presente, pero para entenderlo vuelve hacia atrás, reconstruye el enorme esfuerzo político, jurídico y humano que llevó a la comunidad internacional después de dos guerras mundiales a intentar limitar la fuerza, organizar la paz, crear las Naciones Unidas y colocar a la dignidad humana y a los derechos humanos en el centro del orden internacional. Ese sistema, lo dice el libro, nunca fue perfecto. Fue desigual, fue muchas veces selectivo, estuvo atravesado por el veto que inmovilizó al Consejo de Seguridad en más de una ocasión, pero tampoco fue irrelevante. Todo lo que ha ocurrido durante la Guerra Fría ha dejado enseñanzas importantes, y la organización internacional, me estoy refiriendo a las Naciones Unidas, pudo poner límites, creó un lenguaje común en materia de derechos humanos, exigió responsabilidades, menos de las que hubiéramos querido, es cierto, pero había un orden generalmente aceptado, ¿verdad? La tesis del libro es que hoy no estamos solamente ante una nueva violación de esas reglas. Estamos ante algo mucho más profundo, un cambio en la forma misma de organizar el poder internacional. Por eso hablo de que estamos ante una nueva Guerra Fría.
1: Pablo Donangelo, entonces, nos explicaba a propósito del libro que hoy presentará esta noche a las 20 horas en la Sala Marosa de la Intendencia de Montevideo, en el marco de la Feria Internacional del Libro. Reitero el título: Cuando ceden las reglas. El libro del doctor Pablo Donangelo, que se presenta entonces en la tardecita de hoy. Bueno, y cerramos nuestra recorrida con un concierto, otro concierto que tiene lugar en Montevideo. La violinista española María Dueñas es la protagonista, debuta en Montevideo con el concierto para violín y orquesta de Mendelssohn, 23 años apenas, y ha recibido, bueno, muchos elogios de la crítica especializada en la música culta o música académica, o clásica, como quieran ustedes llamarle, por su destreza técnica, madurez artística, que le han valido además invitaciones para tocar con las más importantes orquestas y directores del mundo. Bueno, se presentará junto a la Orquesta de Cámara Austríaca Camerata Salzburg, dirigida por Gregory Ass, en un programa que incluye piezas de Mozart, Mendelssohn y Beethoven. Concierto que tendrá lugar a las 19:30 en el Teatro Solís. Hay entradas a la venta por Ticantel. Concierto, el que mencionábamos, organizado por el Centro Cultural de Música, ¿no? Parte de su temporada 2026 que acerca a orquestas, solistas, distintos conjuntos de la música académica, justamente, y lo hace permanentemente desde hace ya unos cuantos años. Bueno, esta es otra linda oportunidad entonces de poder escuchar a una destacadísima virtuosa violinista como la española María Dueñas, de apenas 23 años, en Montevideo. Bueno, así llegamos al final del programa por el día de hoy. Muchas gracias a todos por su compañía, por estar allí del otro lado. Verónica Castro estuvo en los controles, Tamara Mardones en la producción, Diego Bernabé con ustedes y, por supuesto, el resto del equipo. Todo el equipo de La Escucha vuelve mañana tempranito. Arrancamos a las 8 con Guillermo Mexeiras, Yereza de Rico, Nelson Díaz y Bruno Esteves. Ahora vienen las noticias para todos ustedes aquí con el equipo de prensa de Radio Uruguay y a través de todas nuestras repetidoras. Entonces, les digo hasta mañana. Que pasen muy bien. Chau, chau.
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0: 12:02. Son ustedes bienvenidos a las radios públicas. Esto es Informativo Uruguay. Gustavo, bienvenido.
2: Gracias por esa bienvenida, Gabriela. Un gusto estar contigo, con ustedes, amigas, amigos. En instantes, todas las noticias, toda la información.
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0: Está fresco pero precioso Montevideo a esta hora, Gustavo. El cielo se presenta algo nuboso.
2: Sí, sí, hoy sí que está lindo, en comparación con ayer, por ejemplo. Fresco, sí, algo nuboso, 19 grados 5 décimas. Estamos esperando una máxima de 22, quizás sea superada. Y para el resto del día, cielo algo nuboso y nuboso, periodos de cubierto, mañana puede ser que llueva.
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0: La Asamblea de Trabajadores de la Terminal Cuenca del Plata evalúa a esta hora el acuerdo alcanzado con la empresa en la negociación colectiva.
2: Luego de 4 meses de conflicto, en las últimas horas se suscribió el acta de preacuerdo que debe ser refrendada por las partes.
0: La empresa TSP comunicó que mientras se desarrolle esta asamblea, la terminal operará bajo el régimen de servicios mínimos vigente establecido por resolución ministerial.
2: Para el ministro de Economía, Gabriel Odone, sin un mayor crecimiento económico, será imposible cumplir con las demandas de bienestar de la sociedad uruguaya.
0: Odone advirtió que el país necesita incrementar sus niveles de crecimiento de la economía para poder colmar las expectativas de un país con un alto nivel de bienestar.
2: Para el PIT-CNT, la política económica que lleva adelante Gabriel Odone no contempla algunos de los principales intereses de la clase trabajadora.
0: El presidente de la central sindical, Marcelo Abdala, dijo esta mañana en el programa En la Escucha que el país no puede depender solo de colocar commodities y apostar a la inversión extranjera. Necesitamos un Estado más activo, remarcó Abdala.
2: Se fugó de un centro del Instituto Nacional de Inclusión Social Adolescente un delincuente recluido por varios homicidios, entre ellos el de un policía.
0: Se llama Agustín Cuello, tiene 20 años y estaba recluido por haber cometido varios homicidios, como el del policía Joel Rodríguez, ocurrido el año pasado.
2: Los trabajadores de las fábricas nacionales de cerveza y la multinacional Ambev evaluarán el próximo jueves un preacuerdo luego del cierre de la planta de minas en una tripartita que se realizará en el Ministerio de Trabajo.
0: El dirigente de la Federación de Obreros y Empleados de la Bebida, Bruno Pastorino, dijo a este informativo que en la tripartita van a evaluar el aumento de la producción nacional y la reducción de la jornada laboral.
2: El Senado realizó la conmemoración de los 60 años del Congreso Fundacional de la Convención Nacional de Trabajadores, la CNT, que estuvo a cargo del senador Frente Amplista Óscar Andrade.
0: En las gradas estuvieron presentes representantes del movimiento sindical y autoridades de gobierno como el ministro de Trabajo, Juan Castillo, y el ministro de Educación, José Carlos Maía.
2: El Partido Nacional desvinculó al edil Gonzalo Gómez por 2 años tras el caso de su asesor condenado por lavado de activos.
0: El edil Gómez deberá ahora devolverle a la Junta de Montevideo todo el dinero que le pagó a su asesor sin asignar ninguna tarea durante 10 meses. El asesor Pablo Leiva fue condenado por lavado de activos del narcotráfico y tráfico de municiones.
2: Se confirmó el primer caso de meningitis por meningococo en la ciudad de Paysandú.
0: Sí, se trata de un niño de 6 años. Concurre a una escuela urbana de ese departamento. El chiquito se encuentra en buenas condiciones de salud y evoluciona favorablemente.
2: El Ministerio de Salud Pública amplió la agenda para que niños de 2 a 5 años reciban la vacuna contra el meningococo.
0: Recordemos que hasta ahora la campaña incluía solo a niños y adolescentes de 6 a 15 años.
2: El Sindicato de la Industria Láctea anuncia paros de 2 horas por turno tras un anuncio de 25 despidos en 2 empresas que trabajan para Conaprole en la reposición de productos en góndolas de grandes centros comerciales de Montevideo.
0: Además, la Federación de Trabajadores de la Industria Láctea anunció que se podrán realizar medidas adicionales como trabajo a reglamento, corte de horas extra y hasta la afectación de tareas y producción para Conaprole, incluida la recepción de leche.
2: Los transportistas de carga se movilizaron en distintos puntos del país en reclamo de la suspensión de la guía de carga al tiempo que manifiestan su preocupación por la reciente suba de gasoil.
0: Sostienen que si se retiraran algunos subsidios incluidos en el precio final del diésel, sería más accesible para productores y pequeñas empresas.
2: El Ministerio de Transporte tiene previsto habilitar este mes la estación con dos pórticos sobre la ruta 27 en el departamento de Rivera para monitorear en tiempo real si los camiones cumplen con el peso reglamentario para circular.
0: El Ministerio anunció en julio del año pasado que prevé instalar un total de 20 de estas estaciones de control en distintas rutas nacionales.
2: Ediles del departamento de 33 solicitaron la intervención del Ministerio de Transporte y Obras Públicas ante el avance de la erosión en las barrancas de La Charqueada.
0: La situación está agravada por el nivel del río, lo que hace que estas erosiones sean más frecuentes, aumentando también la preocupación.

0: precipitación en la localidad, dado los pronósticos para los próximos meses.
1: Por unanimidad, la Junta Departamental de Soriano aprobó un nuevo llamado a sala del intendente Guillermo Besozzi.
0: La iniciativa presentada por los ediles Frente Amplistas tiene que ver con los criterios de contratación y la asignación de recursos públicos a talleres mecánicos particulares que la oposición cuestiona.
1: La Intendencia de Durazno comenzará a notificar primero y multar después a quienes arrojen residuos no convencionales en la vía pública sin coordinar con la comuna.
0: Las multas a aplicar van desde los 2.000 a los 20.000 pesos.
1: En deportes, la selección uruguaya de fútbol está empatando 1-1 con India en el cierre de su gira por Asia.
0: Sí, el partido estuvo suspendido por varios minutos a causa de una gran tormenta eléctrica.
1: El gol uruguayo lo convirtió Darwin Núñez de penal.
0: Nacional le ganó a Torque en el cierre de la novena fecha del campeonato clausura y lo bajó de la punta del certamen, que ahora lidera Liverpool.
1: Peñarol sigue como puntero de la tabla anual a falta de 6 fechas.
0: Lionel Messi jugará el próximo martes 6 de octubre su último partido oficial con la selección argentina, que enfrenta esta noche a Benín en un partido amistoso.
1: Sudamérica presentó oficialmente ante la Federación Mundial de Rugby la candidatura para organizar el Mundial de Rugby 2035.
0: La candidatura es encabezada formalmente por Argentina, aunque incluye como socios a Uruguay, a Brasil y a Chile.
1: 12 horas 8 minutos en la escena internacional. Fuertes enfrentamientos con la policía se reportan en Lyon y Estrasburgo, con uso de gases lacrimógenos y barricadas en llamas en el marco de las protestas de estudiantes de secundaria y universitarios por mejores condiciones educativas en una nueva jornada de movilización denominada Acto 3, a la que se sumaron los sindicatos franceses, padres de familia e incluso los manifestantes de la revuelta estudiantil de mayo del 68. Dos jóvenes perdieron la vista y otro una de sus manos.
0: Sí, el Ministerio del Interior de Francia informó además que 86.000 personas se manifestaron en distintas ciudades de ese país.
1: Una multitudinaria marcha por el derecho a la vivienda en la ciudad española de Barcelona terminó en disturbios con choques entre la policía y algunos manifestantes.
0: El portavoz del sindicato de inquilinas, Enric Aragonés, advirtió que la realidad de cientos de personas que serán desalojadas en los próximos días no cambia con la convocatoria a elecciones adelantadas.
1: La Organización Mundial de la Salud considera muy bajo el riesgo en Europa ante el posible caso de peste pulmonar en Rusia tras la muerte de una investigadora. Las autoridades rusas han identificado a todas las personas que estuvieron en contacto con la víctima y por el momento, ahora no han presentado síntomas.
0: El ejército ucraniano lanzó esta madrugada más de 650 drones sobre la región de Moscú, en lo que supone el mayor ataque sobre ese territorio en los dos últimos años.
1: El antiguo jefe de la inteligencia alemana, August Hanin, fue detenido por su presunta implicancia en delitos de espionaje y alta traición. Las autoridades alemanas tratan de determinar si Hanin filtró dicha información a potencias extranjeras en al menos 2 ocasiones.
0: América Latina y el Caribe van a reducir ligeramente su ritmo de crecimiento a 2.2% en 2026 respecto a 2.4% registrado el año pasado, según las previsiones regionales del Banco Mundial.
1: Un adolescente mató a una alumna de secundaria y hirió a otras 7 durante un ataque con cuchillo en una escuela de Estambul.
0: El belga Francis Hansen ganó hoy el Premio Nobel de Física por el descubrimiento de neutrinos de alta energía. Se trata de unas partículas subatómicas procedentes de fuera de nuestra galaxia.
1: Este físico de 82 años fue recompensado por sus contribuciones decisivas al Observatorio de Neutrinos Ice Cube y al descubrimiento de neutrinos de alta energía de origen astrofísico, informó el Comité Nobel reunido en Estocolmo.
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0: Bueno, antes que nada, hay novedades del partido entre Uruguay e India. Uruguay va ganando 2-1 ese encuentro. Recién informábamos en titulares, algo que sucedió ahora, recientemente, recién informábamos que iban empatando.
1: Y ya lo sabremos con más detalles con nuestros compañeros de Derechos Exclusivos.
0: Otras noticias, la Asamblea de Trabajadores de la Terminal Cuenca del Plata evalúa a esta hora el acuerdo alcanzado con la empresa en la negociación colectiva.
1: Luego de 4 meses de conflicto, en las últimas horas se suscribió el acta de preacuerdo que debe ser refrendado por las partes.
0: El dirigente sindical de Terminal Cuenca del Plata, Álvaro Reinaldo, explicó que la asamblea convocada para las 13 horas ahora, en minutos nada más, debe confirmar la conformidad que la directiva

0: Por lo tanto, el viernes se llegó a una redacción casi total. La idea es firmar en el Ministerio, si bien es un convenio colectivo que vincula exclusiva, no es un acuerdo tripartito, es un convenio colectivo que vincula a la empresa y al sindicato, parece bastante obvio que debería hacerse en el Ministerio. No hay por qué hacerlo, pero bueno, podría llegar a hacerse sí en el Ministerio de Trabajo, en virtud de, bueno, de que se trató de un largo conflicto, de que el Ministerio de Trabajo participó en la salida del mismo, en fin.
1: Bien, les decíamos que de las 12 horas se detuvo la actividad en la terminal especializada de contenedores. A todo esto, la empresa TSP comunicó que mientras se desarrolle la asamblea de los trabajadores, la terminal operará bajo el régimen de servicios mínimos vigente establecido por resolución ministerial.
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3: 12 horas 13 minutos, el ministro de Economía y Finanzas, Gabriel Odone, participó esta mañana en la 41ª edición del tradicional foro económico de la Asociación Cristiana de Dirigentes de Empresa, ACDE. Allí, Pablo Alfano. Pablo, qué gusto recibirte, buen mediodía.
4: Buen mediodía para el ministro de Economía y Finanzas, Gabriel Odone. Sin un mayor crecimiento económico, será imposible cumplir con las demandas de bienestar de la sociedad uruguaya. Odone, como decías, disertó esta mañana, hasta hace minutos nada más, en un foro organizado por la Asociación Cristiana de Dirigentes de Empresa, ACDE, titulado Política Económica en Tiempos de Incertidumbre. El secretario de Estado advirtió sobre cuatro eventos internacionales que en este momento están generando un gran nivel de incertidumbre. Uno son los problemas demográficos vinculados al aumento de la población. El segundo es el cambio climático, que ahora viene de la mano con una sobreexposición a raíz del fenómeno del niño o del superniño. Otro es el avance de la inteligencia artificial, que según Odone, eso estresa el mercado laboral. Y el cuarto punto o el cuarto evento que genera incertidumbre es la fragmentación geopolítica, y puso como ejemplos los conflictos que se están desarrollando a nivel mundial, como el de Ucrania-Rusia, el de Medio Oriente y la creciente sobreexposición de rasgos de xenofobia y conductas de xenofobia en varios países europeos. Odone advirtió que el país necesita incrementar sus niveles de crecimiento de la economía para poder colmar las expectativas de un país con un alto nivel de bienestar.
5: Los recursos que son necesarios volcar para atender las demandas en seguridad, los recursos que son necesarios atender para proteger a la infancia, para poder gastar más en educación, requieren más crecimiento, con crecimientos del 1,8%, pero son absolutamente insuficientes para defender una de las tres cosas que Uruguay vende. Tenemos una capacidad de generación energética y transformación de recursos extraordinaria, tenemos una localización geográfica extraordinaria y tenemos un modelo de convivencia que nos distingue por ahora en muchos lugares de la región. Si esas tres cosas no las cuidamos o no las explotamos mejor, algunas y otras las cuidamos, vamos a generar una afectación adicional sobre esta trayectoria. Y eso es lo que supone hacer reformas. Y eso esencialmente lo que supone es, a razón de ese bajo crecimiento, tenemos una baja productividad de la economía, y eso tiene implicancias sobre capital humano, tiene implicancias sobre el proceso de innovación, tiene implicancias sobre el proceso de incorporación tecnológica, ¿eh? Pero esencialmente tiene que ver con una insuficiente acumulación de capital físico y capital humano.
4: En su disertación, el ministro de Economía reivindicó el papel de la refinería de petróleo como un activo que permitió gestionar la política de combustibles. Posteriormente, en rueda de prensa, explicó que en el contexto de incertidumbre global actual, el debate sobre si es conveniente o no tener refinería queda de lado.
6: La posibilidad de refinar petróleo en este mundo que se ha convertido geopolíticamente más complejo es un activo que Uruguay tiene y que le ha permitido al gobierno gestionar la política de precios de combustibles sin comprometer la estabilidad fiscal, pero al mismo tiempo evitando trasladarle a la población aumentos de precios que podían ser transitorios, que afecten decisiones económicas o la capacidad de consumo. Eso es lo que dije, y por tanto creo que hay que revalorizar el rol de la refinación de petróleo en Uruguay en la discusión que hay al respecto.
4: Y para finalizar, el ministro de Economía también se refirió a su postura favorable para revisar la aplicación del subsidio al transporte de pasajeros en el gasoil. Dijo ser partidario de sincerar los subsidios sin necesidad de afectar otros bienes, como en este caso el combustible. Esto es una reseña de los que están

0: Este foro organizado por ACRE, en la que participó el ministro de Economía y Finanzas, Gabriel Odoni.
1: Pablo Alfano, muchas gracias.
0: Hasta luego.
2: Y para el PIT-CNT, la política económica que lleva adelante el ministro Gabriel Odone no contempla alguno de los principales intereses de la clase trabajadora. El presidente de la central sindical dijo esta mañana en el programa La Escucha que el país no puede depender solo de colocar commodities y apostar a la inversión extranjera. Necesitamos un Estado más activo, remarcó.
3: Más que un problema de desconfianza, digamos, es un problema de diferencias conceptuales importantes que tenemos con la orientación económica, ¿no? Para nosotros, el país está en una meseta desde el año 2015, porque antes de esa meseta crecía al influjo de los precios internacionales de las materias primas, que luego se han estancado, y es muy difícil que el país en estas condiciones pueda crecer a guarismos importantes solamente en función de los precios internacionales de las materias primas y los flujos de inversión extranjera directa. En ese caso, si se hacen las mismas cosas que siempre se han hecho, vamos a tener más o menos los mismos resultados.
1: El presidente de la central sindical señaló que hay problemas estructurales del empleo que no se van a resolver haciendo lo mismo de siempre.
3: Hay que apuntar a otra cosa, que es el desarrollo, y ese desarrollo requiere un aparato del Estado que sea locomotora del desarrollo, que tienda a diversificar la base productiva, que tienda, digamos, a intervincular más el mundo científico-técnico con el mundo del trabajo. Se requiere otro rol de las empresas públicas, pero por contrario a esto, a veces hay algunas cuestiones de carácter macroeconómico que no van en la misma dirección. Entonces, con el Ministerio de Economía y su orientación, en algunos aspectos nosotros tenemos una buena relación, respetuosa, pero tenemos algunas diferencias.
2: Y el Senado, a propósito de PIT-CNT, realizó la conmemoración de los 60 años del Congreso Fundacional de la Convención Nacional de Trabajadores, es decir, la conformación de la CNT, que estuvo a cargo del senador Frente Amplista Óscar Andrade.
1: Andrade dijo que los fundadores de la CNT dijeron que el proceso de formación del movimiento obrero es el resultado de un siglo de lucha.
4: Es inabarcable en una exposición, la historia del movimiento obrero, de los trabajadores y trabajadoras uruguayas, de sus causas. Lo cierto que cuando en el 66 se alcanza el primer congreso de la CNT, los fundadores sostenían con mucha claridad que ese proceso era heredero de un siglo de luchas, de penurias, de sacrificios, de esfuerzo, de militancia, de épica, de ética.
2: Mientras tanto, en las gradas estaban presentes representantes del movimiento sindical y también autoridades de gobierno, como por ejemplo el ministro de Trabajo, Juan Castillo, antes presidente de la Central de Trabajadores, y también el ministro de Educación y Cultura, José Carlos Maía.
1: Y seguimos hablando de trabajadores. Los operarios de Fábricas Nacionales de Cerveza y la multinacional Ambev evaluarán este jueves un preacuerdo luego del cierre de la planta de Minas en una tripartita que se va a realizar en el Ministerio de Trabajo.
2: De los 59 trabajadores que quedaron sin trabajo en Minas, 28 lo van a hacer en la planta de Montevideo y los demás aceptaron un retiro incentivado. El dirigente de la Federación de Obreros y Empleados de la Bebida, me refiero a Bruno Pastorino, dijo que en la tripartita también van a evaluar el aumento de la producción nacional y la reducción de la jornada laboral.
5: En muchos aspectos hemos llegado a acuerdo, como por ejemplo, después del anuncio de la planta de cierre de mina, nosotros dijimos que el compañero que quisiera venir para Montevideo a trabajar iba a poder tener la posibilidad, entonces llegó un acuerdo, 28 compañeros decidieron venirse, el resto, porque no nos olvidemos que eran 59, el resto se acoge a un retiro incentivado, jubilaciones y prejubilaciones. Después, lo que está en puntos por cerrarse, que todavía no están definidos, y vamos a ver si llegamos a cerrarlos a la tripartita, que es la producción nacional, ¿no? El sindicato puso arriba de la mesa que es momento de pelear por mayor producción nacional, porque si no, esta situación en 2 años la vamos a volver a vivir con la planta de Montevideo. Para poder evitar eso, tenemos que empezar a sustituir determinadas marcas que hoy son importadas de la misma empresa para poder producirlas en Montevideo, aprovechando la inversión de 14 millones de dólares que la empresa pretende hacer de una línea de lata para Montevideo. Hay otra serie de puntos, como por ejemplo la reducción de la semana laboral, que también están arriba de la mesa por cerrarse. Hemos llegado a un acuerdo de un piso de 2 meses en el año, que se van a discutir con un plan piloto el año que viene, de 40 horas semanales sin reducción salarial.
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1: 12 horas 23 minutos, el Ministerio de Transporte tiene previsto habilitar este mes la estación con 2 pórticos sobre la ruta 27 en el departamento de Rivera para monitorear en tiempo real si los camiones cumplen con el peso reglamentario para poder circular.
2: Bueno, ya en julio el Ministerio había anunciado que preveía instalar un total de 20 de estas estaciones de control en distintas rutas nacionales. De hecho, el director de Transporte Carretero del Ministerio de Transporte, Raúl Pérez, dijo al jornal La Platea de Rivera que estos pórticos van a permitir controlar que los camiones cumplan con la regulación del peso y no deberán detener la marcha como lo hacen habitualmente las balanzas.
7: Calculo que quedaría terminado dentro de este mes. Bueno, los pórticos son elementos que nos van a dar a velocidad de crucero, el peso en primera instancia, después nos van a dar algunos otros elementos más que va a servir para que, bueno, para que el camión no detenga, que pueda seguir la marcha. Allí va a tomar todo desde el punto de vista de su peso. Después se le comunicará a los transportistas qué carga lleva y si lleva algún exceso. Eso nos permite después saber por dónde tenemos los mayores recorridos, dónde hacer las mayores inversiones para el mantenimiento de los pavimentos. Y eso también permite que achiques el tiempo de espera en los camiones, en las balanzas, que si no la operativa es diferente y no hay más remedio que frenar, parar. De esta manera pasás como a velocidad crucero, no te impide nada, seguís de largo.
1: Cada estación estará compuesta por 2 pórticos equipados con sensores y cámaras capaces de identificar matrículas y medir el peso bruto y por eje de los vehículos.
2: La ministra de Vivienda, Tamara Paseiro, dijo que el INAU es quien detecta casos y los deriva a su cartera. Aclaró además que este convenio tiene alcance nacional. Es que el Ministerio de Vivienda y Ordenamiento Territorial suscribió este acuerdo con el Instituto del Niño y el Adolescente, que prevé hasta 200 soluciones habitacionales para familias con niños y adolescentes vinculados a la institución.
8: El acompañamiento social a estas familias, eso es fundamental en estos procesos, así que es el INAU quien nos deriva esos casos para que nosotros podamos aportar esta solución habitacional. Esto tiene alcance nacional y eso también es muy importante. Y otra cuestión importante que venimos trabajando con el INAU es un futuro convenio que próximamente lo vamos a estar firmando también, que es cómo acompañamos con la política de vivienda a los egresos del INAU, de esos jóvenes que salen del INAU y que empiezan una nueva vida, ¿no? Esa nueva trayectoria de vida, cómo la acompañamos desde la política de vivienda.
1: La secretaria de Estado agregó que en breve también se firmará otro acuerdo que buscará beneficiar a jóvenes egresados de INAU, a quienes se les brindará vivienda, acompañamiento y trabajo.
8: Cuando nosotros definimos la población sobre la cual íbamos a trabajar estos 5 años, dijimos que íbamos a hacer y a tener la prioridad en esos hogares, en esas familias y en esas personas que están en una situación de mayor vulnerabilidad. Y ahí están todos estos convenios que nosotros estamos firmando. Próximamente vamos a firmar con DINALI, este convenio que firmamos ahora, el convenio que estamos trabajando para personas en situación de calle.
2: 12 horas 27 minutos. Nos vamos a ir a una pausa, pero sepan que Uruguay logró un acuerdo con Estados Unidos y puso fin al diferendo con ese país sobre la brigada cubana que trabaja en el hospital de ojos. De hecho, el canciller tuvo una entrevista con los colegas del Observador y dijo que ahora el gobierno le va a pagar directamente los salarios a los profesionales. Vamos a venir con esto y otros asuntos después de la tanda, si es que deciden acompañarnos.
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2: Doce horas 31 minutos. Les decíamos antes de ir a la pausa que el canciller Mario Lubetkin aseguró que Uruguay puso fin al diferendo que tenía con Estados Unidos sobre la brigada cubana que trabaja actualmente desde hace muchos años en el Hospital de Ojos. Mario Lubetkin agregó en la entrevista con los colegas del diario El Observador que de ahora en más el gobierno le va a pagar directamente los salarios a los profesionales. Los 20 médicos cubanos siguen operando Ojos en este país, dijo el canciller uruguayo.
1: El cambio sustancial es que en vez de pagar a Cuba mediante acuerdo de cooperación, el Banco de Previsión Social dirigirá la protección social y el pago a cada profesional. El reclamo estadounidense tenía como telón de fondo que este tipo de convenios suponía una vía de financiamiento al propio gobierno cubano.
2: Bueno, vamos a tener más adelante un contacto justamente por este tema con Rubén Pérez en el Chuy, porque saben que una vez al año un equipo de oftalmólogos cubanos viaja hacia el Chuy para realizar la atención preventiva y también la detección de patologías visuales entre personas fundamentalmente de la tercera edad, y para que el arribo de estos especialistas a la frontera se concrete, es necesario reunir por lo menos a un centenar de personas jubiladas o pensionistas para que los médicos lleguen hasta la frontera y puedan realizar este trabajo que vienen haciendo ya hace bastante. Más adelante entonces nos contactamos con Rubén Pérez.
1: Claro que sí. Mientras tanto continuamos hablando de salud, porque el Ministerio de Salud Pública anunció que quedó abierta la agenda para que niños de 2 a 5 años reciban la vacuna contra el meningococo. Hasta ahora la agenda estaba abierta para niños y adolescentes de 6 a 15 años.
2: Bueno, la ministra Lustenberg dijo que desde ahora queda consolidado que todos los niños entre 2 y 15 años tienen acceso a la vacunación de forma gratuita contra el meningococo C.
17: Con esta instancia, hoy estamos consolidando de que todos los niños entre 2 años y 15 años tengan acceso a la vacunación de forma gratuita contra el meningococo C, que es el que tiene hoy la gran incidencia y prevalencia. Informamos a la ciudadanía que en la semana hoy epidemiológica 39 hemos tenido en el país 33 casos confirmados por enfermedad meningocócica, que es un aumento con respecto al año 2025 y menor a la semana que estamos que en el año 2024. Sí es claro que nosotros a partir de julio detectamos este aumento inusual de casos y por eso agregamos esta vacunación transitoria a diferentes grupos etarios.
2: 12 horas 33 minutos seguimos en tema porque fue en Paysandú que se confirmó el primer caso de meningitis en un niño de 6 años que concurre a una escuela urbana de ese departamento. Resulta que el chiquito consultó durante la mañana del sábado en una mutualista local después de presentar síntomas compatibles con esta enfermedad que tanto preocupa a nivel social y de los equipos de salud, y en la noche se confirmó efectivamente el diagnóstico.
1: Según informó Ángela Almeida, que es la directora departamental de salud, el pequeño se encuentra en buenas condiciones de salud, permanece internado en sala común incluso. Se realizó una intervención sanitaria en el centro educativo con quimioprofilaxis para los compañeros de su grupo y una charla con los padres.
18: Un niño que consultó en la mañana del sábado en la mutualista local con síntomas compatibles, y en la tardecita se confirmó que era un caso de meningitis a meningococo. Y está en buenas condiciones de salud, está evolucionando bien, está en sala común, está haciendo obviamente con un seguimiento importante desde los pediatras de la institución y además desde el Ministerio de Salud Pública. Y bueno, ya se hizo toda la quimioprofilaxis a los familiares y se hizo la quimioprofilaxis a todos sus compañeritos. Es la entrega de una dosis de medicamento, se le explica cómo se tiene que preparar y cómo se le tiene que administrar durante 48 horas, que lo que hace es prevenir la aparición de la infección.
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2: Bueno, ya les habíamos adelantado algo cuando son las 12 horas 35 minutos. Hablemos de este tema, es importante por la labor social y por lo que tiene que ver con la salud ocular de nuestra población. Uruguay finalmente resolvió el problema que tenía con Estados Unidos, que pretendía poner a nuestro país en una lista de trabajo forzoso, que eso tiene determinado tipo de implicancias desde la perspectiva de integración y desde las perspectivas económicas también. ¿Y por qué? Porque consideraba que Uruguay, al pagarle al gobierno cubano por el equipo de oftalmólogos que trabajan aquí en nuestro territorio y no pagarle directamente a los trabajadores, en ese caso pertenecía a esta lista de países de trabajo forzoso. Bien, el canciller aseguró que Uruguay puso fin a este diferendo y a partir de ahora, en vez de pagar a Cuba, Uruguay lo hará directamente a los trabajadores. El reclamo estadounidense tenía como telón de fondo que este tipo de convenios suponen una vía de financiamiento al gobierno cubano, ¿eh? Eso tampoco hay que descartarlo. Y les decíamos que en el Chuy, una vez al año, un equipo de estos oftalmólogos visitan la ciudad para realizar atención preventiva y de detección de patologías visuales, fundamentalmente entre las personas de tercera edad.
1: Exacto, y para que el arribo de estos especialistas a la frontera se concrete, es necesario reunir por lo menos a un centenar de jubilados o pensionistas para que los médicos lleguen hasta la propia frontera. Vamos a ahondar en esta información. Vamos a recibirte con mucho gusto, Rubén Pérez. Adelante y bienvenido.
20: ¿Qué tal? Buenas tardes, Gustavo. Buenas tardes, Gabriela. Así es, como tú lo decías, Gustavo, una vez al año estos oftalmólogos cubanos arriban a la ciudad de Chuy, a la frontera. Esto ocurre desde hace ya un buen tiempo, para atender a usuarios que tengan que ver fundamentalmente con usuarios del BPS, pero que ya están en el sector pasivos, o sea, jubilados, pensionistas. Pero en este caso, este año, se requiere que por lo menos 100 personas estén anotadas para que esto genere este arribo de estos técnicos, de estos profesionales a la frontera. El plazo sería más o menos hasta fines de octubre, aunque no hay a ciencia cierta una fecha concreta. Óscar Caballero, presidente de la Unión de Pensionistas y Jubilados de Chuy, la UPJ, en diálogo con Informativo Uruguay expresó que para el arribo de estos especialistas, como les decíamos, se está intentando reunir por lo menos a 100 usuarios, no solo de acá de Chuy, sino de toda la zona norte del departamento, porque es un servicio, ustedes se imaginarán, que para personas mayores de 65 o 70 años es un tema importante en la salud visual.
21: Todos los años los oftalmólogos cubanos están pasando por acá, por Chuy. Ahora nos pidieron que teníamos que tener 100 personas para periciarlas, ¿tá? Y se está precisando en este momento que aquellas personas que quieran, que vengan a anotarse, que traigan recibo de BPS, el de BPS, no el que cobran en las hábitats y todo eso, no. Tiene que ser de BPS. Un recibo de la cédula, una fotocopia de la cédula. Bueno, y después aquí le lo vamos asesorando de todo lo que están precisando. Es para gente de BPS, gente ya grande, jubilada, o los pensionistas también.
20: Bueno, y como lo decía el propio Oscar Caballero, es importante que se acerquen hasta la sede de la Unión de Pensionistas y Jubilados de Chuy, porque en caso de no reunir este número que requieren, hasta el año que viene no se tendrá posibilidades nuevamente de ser atendidos acá en la zona.
2: ¿Suele suceder esto, Rubén?
20: No, el tema de ahora de este número determinado de 100 usuarios es la primera vez que se da. Creo que se intenta por ahí justificar que se movilice un determinado equipo con determinado número de oftalmólogos hasta la frontera, porque por ahí las autoridades de la salud podrán entender, ojo, lo estoy manejando a nivel de hipótesis, sí, claro, que no vale la pena movilizar a un equipo hasta 350 kilómetros de Montevideo, 350 de regreso, o sea, 700 kilómetros, pero es la primera vez que se determina una cifra concreta, 100 personas.
1: Claro, claro. Llama la atención la cifra concreta, pero de todos modos hay distintos colectivos que son recibidos por los oculistas, generalmente tratan de tener un o de lograr un número importante de personas, por ejemplo, la Asociación de Empleados Bancarios u otros colectivos que también hacen reciben a estos profesionales que realizan pesquisas, ¿no?
20: Exacto, por ahí puede ser por el hecho de que, como ellos vienen una vez al año, que la idea sea manejar un número importante de, en este caso, personas de la tercera edad.
2: Claro, claro, naturalmente. ¿No se han dado este tipo de brigadas o de intervenciones con otro tipo de poblaciones? ¿Niños, por ejemplo?
20: No, ellos vienen, concretamente, ellos vienen casi siempre todos los años por el tema de jubilados y pensionistas. Acá, básicamente, a nivel de la salud visual de niños, se manejan con instituciones de servicio, como pueden ser clubes de leones, o a veces lo puede cubrir salud pública, pero ahí ya es a otro nivel, no es que venga una brigada para atender puntualmente ese tipo de demandas.
1: Sí, claro, el tema de las cataratas, sí, es prioritario sacarlas, por ejemplo, allí se concentra un poco el accionar de estos profesionales, ¿no?
20: Exactamente. Bueno, a nivel personal yo tuve un problema visual hace un par de años y me tuve que trasladar hasta Rocha para ser atendido allí, porque también el hecho de que vivamos a 350 kilómetros de Montevideo hace que sea difícil que tengamos la atención más o menos permanente de determinados especialistas. Y cuando decimos determinados especialistas hablamos de oftalmólogos, oncólogos, dermatólogos. Por ahí se apela desde el gobierno anterior a la telemedicina.
2: Claro, naturalmente. Lo que pasa es que en este caso con la salud ocular, lo presencial requiere, adquiere relevancia. Rubén, muchísimas gracias por este aporte. Ojalá logren conseguir ese cupo de personas interesadas y si no es así, que sea porque no lo necesitan.
20: Ojalá y buen resto de jornada para ustedes.
2: Gracias. Chau, chau.
1: Gracias.
2: Gustavo, son las 12 horas 41 minutos. Montevideo sigue precioso. Nos vamos a una breve pausa y vamos a hablar de deportes. A ver cómo irá Uruguay. ¿Está jugando contra India en este momento contra o ya terminó?
1: Contra India. Eso es lo que me pregunto. Vamos a entrar. Es ahora,
2: bueno,
1: instante nada más.
2: Dale.
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1: La selección uruguaya de fútbol empatando 1-1 con India. Ahora me dijo un amigo mío, hincha de Fénix, que están en entretiempo. Y bueno, es todo expectativa. Vamos a recibirte con mucho gusto, relator Jorge Parietti. ¿Cómo estás, Jorge?
2: Gustavo, Gabriela, ¿cómo andan? ¿Todo
3: ¿No era
2: bien?
3: 2-1?
2: Buenos días. Sí, 2-1.
3: Ah.
2: 2-1.
1: ¿Y yo qué dije?
3: 1-1.
1: ¿Pero qué cosa?
2: No, 1-1 terminó
3: el primer,
2: el primer tiempo. En realidad, porque hubo un corte por tormenta eléctrica allá en Calcuta, en India, sí. Y por eso se demoró casi más de 20 minutos el partido, o sea, en un momento del primer tiempo, a los 27 se cortó, ahora se reanudó y estamos en el entretiempo volviendo ya a jugar los segundos 45 minutos. Ya acaba de arrancar, 1 minuto y medio, Uruguay 2, India 1, goles de Darwin Núñez de penal y Maxi Araujo, después una buena jugada por derecha de Naita Hernández, que define entrando casi en el punto penal Maxi Araujo. Así que bueno, esta es la tercera presentación del equipo de Diego Forlán, cerrando su, digamos,
1: su fecha.
2: Fecha FIFA, su tridente de amistosos de fecha FIFA. Así que bueno, por ahora 1 minuto y medio del segundo tiempo y gana Uruguay 2-1 ante
3: ahora
2: India.
3: Jorge, estaba viendo en la pantalla recién aquí en el estudio, por lo menos el encuadre que hace la televisión, no hay público.
2: No, hay, sí. Lo que pasa es que la tribuna está medio alejada, sí está medio apagado el tema de las tribunas a los alrededores, pero no, hay tampoco está repleto,
3: claro,
2: ¿no? Pero
3: claro.
2: Sí hay bastante público así mirándola.
1: Tiago Cardoso está atajando, ¿no?
2: Sí, de las novedades, Tiago Cardoso como titular. Lo que hizo Forlán en estos tres amistosos me parece que está bien, darle un partido a cada uno a los goleros, tanto a Mele como a Fierbarín, como también a Tiago Cardoso. Bueno, darle un partido amistoso a cada uno, uh-huh. Ya que lo citó y los tiene, también para obviamente verlos. Uruguay que salió a jugar con Tiago Cardoso, como le decía Gustavo, Nández, Mourinho, José María Jiménez, Joaquín Piquerés, Salazar, Emiliano Martínez, Bentancur, Maxi Araujo, Viñas y Darwin Núñez, los 11 de Forlán que arrancaron hace un ratito nada más. Así que bueno, esperemos que gane Uruguay y que cierre su buena participación en amistosos.
1: Claro.
2: Eso en cuanto a nivel, bueno, internacional de la selección. Pero ayer pasó,
1: ¿qué pasó ayer?
2: El cierre de la fecha 9 del torneo Clausura, ganó Nacional. La verdad que sorpresivo por la forma, lo dominó de principio a fin a Torque. Torque desesperado, corriendo atrás de la pelota, cuando muchas veces son los rivales los que corren atrás de la pelota de Torque. Pero bueno, Nacional con un planteamiento inteligente, una línea de tres, que le dio resultado, que en la mitad de la cancha le sacó la pelota a Torque, que lo presionó, que encontró un gol ya en el arranque mismo del primer tiempo. Entonces eso hizo un poco tranquilizarse a Nacional, gol de Tomás Viera. Y en el segundo tiempo, en el arranque mismo, cuando todo comenzaba, aparece Maxi Gómez después de una jugada espectacular de Nacional colectivamente, que la toca Cándido, Boggio, aparece Luciano González, el pase al medio para Maxi Gómez, y bueno, Nacional que cierra un triunfo bárbaro para, bueno, por lo menos el último tirón del torneo Clausura, el último vagón para subirse al tren. Bueno, lo tomó, hay que ver que después empiezan a caer los rivales, ¿no? Tanto claro, Peñarol, claro. Deportivo, Racing, Liverpool, pero cerrando la fecha 9, Liverpool 20, Torque y Peñarol con 19, y abajo después viene ya Nacional con 17, lo que tiene que ver la última fecha del torneo Clausura, que se cerró ayer en el Gran Parque Central. Eso como aspecto positivo. Como aspecto negativo, Luis Mejía se sintió solo, salió lesionado.
1: Caramba.
2: Después del primer tiempo, en donde le tapa una pelota de tiro libre a Franco Pisiquilo, y cuando el arquero pisa el pasto y va hacia atrás y vuelve, siente un latigazo en su tendón de Aquiles, típico a lesión cuando sentís como un látigo,
1: claro,
2: solo aparte, porque mira como si le hubiesen pegado una pedrada en el pie.
1: Corregime si me equivoco, pero qué cuántas lesiones en el fútbol uruguayo, ¿no?
2: Sí, muchísimas, sobre todo el ligamento cruzado.
1: Peñarol se las lleva casi todas, pero sí. Después de Peñarol, digo, es impresionante.
2: Peñarol tiene muchos desgarros, muchas distensiones musculares, varios futbolistas. Leo Fernández, obviamente, también recuperándose de su lesión de rodilla, pero hay que ver la entidad de la lesión, por supuesto, la gravedad. No es que se rompió el tendón de Aquiles, sí, claro. Que los primeros informes médicos es un desgarro en el sóleo cerca del tendón de Aquiles, por la forma en que cae Mejía, por la forma que también las muestras de dolor, se fue caminando con una bota, inmovilizando el pie derecho, rengueando con muletas después del Gran Parque Central. Yo creo que es algo, la verdad, que grave. Ojalá que sea lo menos grave, ¿no? Una rotura parcial del tendón de Aquiles o por ahí en la zona. Claro. Pero bueno, mañana le van a volver a hacer estudios al arquero panameño, pero esa es la parte negativa de Nacional ayer en el Gran Parque Central.
1: Jorge, finalmente, y antes de ya estar esperando a derechos exclusivos, bueno, un día importante en el fútbol argentino, se marcará el antes y el después de alguien ineludible.
2: Sí, por supuesto, porque la despedida de Messi se va a hacer en el Estadio Monumental, ya hay, bueno, la verdad que por todos lados, muchos videos, muchas imágenes de lo que hizo el astro argentino por la selección, campeón de América, del mundo, de la finalísima. Así que bueno, sí, hoy va a ser la despedida de Messi en el estadio Monumental a partir de las 20 horas. Bueno, ante Benín, esta selección, obviamente, bueno, poco conocida a nivel mundial.
1: Africana.
2: Pero bueno, por supuesto, africana, sí, que desde las 20 horas en el estadio Monumental y con, obviamente, totalmente agotado el estadio. Se va a dar la despedida del astro argentino hoy en Argentina.
1: Muy bien, Jorge.
3: Gracias, Jorge.
2: Bueno, a la una venimos con el resto del partido, ahí junto a Mario. Vamos a ver si relatamos y comentamos un poco el partido.
3: Divino, me encanta.
2: Si no va a agarrar ahí.
1: Está bueno eso porque quedé mal acostumbrado con las voces del Mundial.
2: Sí, por eso. Bueno,
3: qué equipazo, ¿eh? Qué equipazo.
2: Gracias, que pasen bien.
1: A ti.
3: Entonces hay paro y empieza.
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3: Hace algunas horas hablábamos con Freddy Rush en Durazno acerca de la instalación de la primera planta piloto de hidrógeno verde y electromovilidad de Uruguay, un acuerdo entre la UDELAR y la UTEC que implicó $375,000 de inversión, 300 puestos por la ANI, 75 por la UTEC, un proyecto seleccionado en 2024 por la Agencia Nacional de Investigación e Innovación. Y ahora tenemos otra noticia, que es el Comité Patriótico de Durazno fijó para el 8 de octubre, es decir, en dos días, el plazo para confirmar la presencia en el desfile patriótico del 12 de octubre. Esas personas tienen que comunicarse con cultura@durazno.gu.uy, que es la página de la Intendencia, donde pueden directamente ahí anotarse para participar de este ya tradicional desfile. Pero pasan más cosas en Durazno.
1: Sí, hay mucho en la agenda, por cierto, porque la Intendencia Departamental comenzará a notificar primero y multar después a quienes arrojen residuos no convencionales en la vía pública sin coordinar con la comuna. Multas que se van a aplicar desde los 2.000 hasta los 20.000 pesos. Más detalles con Freddy Rush. Freddy, un gusto de recibirte. Buen mediodía.
3: Hola, Freddy.
5: ¿Cómo les va? Un gusto estar en contacto con ustedes y con la audiencia. Bueno, efectivamente el manejo, digamos, de los residuos domiciliarios y sobre todo de los no convencionales, que son aquellos que emergen después de una limpieza, ramas, electrodomésticos en desuso, muebles y demás, representa en muchos casos un gran problema para la comuna, que tiene un sistema bastante aceitado a través de los centros de integración barrial y que coordinando con estos centros pasa en el día a retirar los mismos. Incluso hay ya zonas que tienen un día específico para el retiro de los residuos no convencionales, pero también se puede coordinar si no es un día de esos y igual el camión del centro barrial pasa. Sin embargo, esto no es obstáculo para que proliferen en algunas zonas de la ciudad basurales generados por los propios vecinos que, fuera de días y horarios y no coordinando con la Intendencia, generan grandes basurales en distintas zonas. De hecho, en este periodo van cerca de 200 puntos que se han limpiado y a través de la Intendencia y que eran basurales a cielo abierto, de mayor o menor magnitud. En ese marco hay una normativa vigente que ya tiene unos cuantos años, pero que no se aplica, y que la Intendencia ahora, este gobierno quiere hacer cumplir, que es la aplicación de multas para quienes no cumplan con la normativa vigente y tiren los residuos en lugares no establecidos o sin coordinar con la Intendencia. Y las multas van a ir desde los 2.000, 4.000 pesos hasta los 20.000 pesos en caso de reincidencia o de volúmenes grandes. A propósito de este tema, hablamos con José Pablo Piñeiro, que es el coordinador de los centros de integración barrial, y la aplicación de esta normativa que ya se está aplicando en diferentes zonas de la ciudad, notificando a los vecinos.
6: Puede avisar antes que lo vaya a sacar al centro barrial. Nosotros coordinamos con el Departamento de Servicio La notificación es por única vez. La multa va de 2 a 10 UR según la cantidad de residuos que haya sacado o la magnitud de residuos que haya sacado o qué clase de residuo haya arrojado la vía pública. La cédula de la persona. La persona puede ser identificada de muchas maneras, pero en el caso que sea identificada por primera vez y la persona presuma que no tenía conocimiento, ya va a tener conocimiento inmediatamente de la nueva normativa que está aplicando la Intendencia. Pero la verdad, esto es una herramienta que siempre contamos, pero que no se había aplicado nunca. En el caso del vecino que saca para el frente de su casa, es mucho más sencillo avisar de antemano qué va a sacar o qué día va a ser la limpieza, para nosotros poder coordinarlo por el tamaño de los residuos que saque, que es sacar deliberadamente y que el propio vecino de ese vecino tenga que avisar al centro barrial o tenga que preocuparse porque un vecino tiene esta situación.
5: Bien, ya comenzaron a notificar, como decía Piñeiro, la primera vez es notificación, para que el vecino no diga, bueno, no sabía. Ya a partir de la segunda oportunidad se transforma en multa y va a ser cargada a la cédula de la persona infractora.
3: ¿Cómo se va a cobrar?
5: Se va a cobrar en un registro que la Intendencia va a llevar, va a quedar registrado en la Intendencia y esa persona quedará con una deuda. Si eventualmente mañana necesita hacer un trámite ante la Intendencia o necesita algún documento de la Intendencia, por ejemplo un libre de deuda, lo que fuere, pero figura como deudor, deberá cancelar también esa deuda. En principio es lo que va a ocurrir. No está claro qué va a pasar con aquellas personas que no son contribuyentes y que por tanto no tienen otro tipo de vínculo con la Intendencia. Pero el registro va a estar, va a quedar pendiente y en todo caso la Intendencia después podría iniciar el cobro ejecutivo de esas multas a través de una intimación o justamente de una denuncia en lo civil, ¿no?
3: Naturalmente, entiendo perfectamente.
1: Gracias por este contacto, Freddy, que tengas una buena jornada.
3: Un abrazo, Freddy.
5: Igualmente, que pasen bien.
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1: El dólar pizarra cotiza a esta hora 39 pesos con 5 centésimos, a la venta 41 con 45.
3: El euro lo hace a 42 con 91 y a 47 con 63.
1: Peso argentino 0.02 y 0.20.
3: Y el real a 7 con 05 y 8 con 75. Compra y venta.
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3: 12 horas 57 minutos, tramo final, para contarles cómo está el tiempo a esta hora y cómo proseguirá.
1: Y antes decirles que Uruguay ahora está ganando 3-1, por línea interna Jorge Paglietti nos informa, y es 4 ahora con Rodrigo Salazar, el tercero, anotó el tercer gol, y ahora el cuarto es de Araujo, Maxi Araujo también, su segundo gol de los cuatro que Uruguay está convirtiendo y está derrotando 4-1 ya en forma contundente a la India entonces.
3: Bueno, muy bien, y en este mediodía victorioso.
1: Ah, qué lindo.
3: ¿Cómo está Montevideo? ¿Cómo seguirá el resto del país?
1: Es toda una armonía porque está soleado, lindo, la celeste, 22 grados la temperatura. 46%.
3: Parece Giordano, el pelo, el aire.
1: No me pegues. El 46% el índice de humedad. Para el resto del día, cielo con nuboso y nuboso. En la tarde, noche, periodos de cubierto, baja probabilidad de precipitaciones.
3: Bueno, que siga baja. Queremos un tiempito seco, ¿eh? No viene nada mal. Gracias por habernos acompañado hasta aquí las noticias. Se quedan ustedes con derechos exclusivos en instantes nada más.
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9: En el arco Gurpreet, puede pasar a ganar Uruguay la orden de los Beco. Viene Darwin, Darwin, viene Darwin, pasitos de Darwin. ¡Gol! De Uruguay, Darwin, Darwin, Darwin Núñez. A los 11 minutos de penal, volvió Darwin Núñez 1-0. Y acá se viene Ryan Williams, se viene Williams, retrocede Uruguay ahora, le pueden pegar, le dan terreno, tiró, Cardoso, rebote, gol. Gol. Gol de India, tapa el remate de Ryan Williams, el rebote a los 22 minutos, el empate 1-1, se acerca Salazar, pelota profunda para Nantes, sí, esto es bueno, viene Nantes, pelota hacia el medio, gol, gol de Uruguay, Maxi, Maximiliano Araujo, una sana costumbre de gritar tus goles, Maxi Araujo, Uruguay 2, India 1, y con la lluvia que vino bien, el cambio de Torreira viene sobre la pantera, le queda ahora para Salazar, viene Salazar, golazo, gol, Rodrigo, Salazar, Uruguay 3, India 1, que sí, que sí, que sí, gritalo, gol, Maxi Araujo. ¡Qué sana costumbre, Maxi! ¡Me estoy acostumbrando! Uruguay 4, Araujo, India 1.
10: Bueno, y ahí estamos, con el partido transcurriendo, tomando en cuenta que hubo un corte por una tormenta eléctrica que determinó, bueno, una interrupción de varios minutos. Estamos en 18 del segundo tiempo, está ganando Uruguay 4-1 frente a India. Arrancó Uruguay en ventaja con un gol anotado por Darwin Núñez de penal, un gol tempranero a los 10 minutos. Uruguay parecía tener todo controlado desde el amanecer del juego, pero sin embargo, algunos desajustes defensivos notorios permitieron la igualdad de un equipo de India que juega rápido, que es algo rudimentario, pero que descubrió algunas carencias en repliegue de Uruguay, sobre todo algunos espacios que aparecieron entre volantes y zagueros. El sorpresivo gol del empate después de un rebote que dio frontalmente el arquero Thiago Cardoso determinó el intento de reacción rápida de Uruguay. Le costó, vino el corte por el tema climático y cuando se reanudó el juego Uruguay volvió distinto, diferente. Un equipo con algún ajuste posicional, con un Salazar gravitante, con Maxi Araujo recortando en diagonales y siendo un elemento de desequilibrio, aportando dos goles más para Uruguay. Dos de Araujo, uno de ellos el que acabamos de escuchar, que llegó a los 13 minutos del segundo tiempo, uno anterior de Rodrigo Salazar, varios cambios que está ejecutando el técnico Forlán y esta victoria parcial de Uruguay.
2: Sí, simplemente como, no sé, apuntes de lo que es el partido, de menor nivel que Corea y con Japón, menor intensidad, en un momento se está jugando a ritmo de entrenamiento, esa es la verdad. Hace mucho calor, hay 35 grados ahora, eso también creo que jugó en contra en los primeros minutos, se lo vio por lo menos muy cansado a todos los futbolistas, pero eso como apunte, ¿no? De vuelta, también Maxi Araújo goleador, Darwin otro gol, y ahora con muchas variantes, ya entraron casi todos los suplentes en Uruguay con casi 25 minutos todavía por terminar el partido.
10: Bueno, y Uruguay sigue llegando, cargando su fase ofensiva, renovado, entró Torreira, entró Rodrigo Aguirre, entró Bernal, entró también Juanchi Rodríguez a jugar en defensa, entró Varela.
2: Entró Pelistri.
10: Entró Pelistri, bueno, prácticamente un equipo nuevo en esta recta final de partido, donde Uruguay mantiene la iniciativa, está ganando cómodo, logró la ventaja después de la reanudación, fundamentalmente estirándola en el segundo tiempo, y bueno, cierra esta ventana FIFA, tal cual era previsible, con una victoria cómoda frente a este equipo de India. Nos va a ocupar el tema de Uruguay, Pagliotti nos estará ilustrando con algo de relato de lo que queda de este partido, pero también nos ocuparemos de lo que pasó anoche en el Gran Parque Central con la gran victoria de Nacional frente a Montevideo City Torque.
11: Bueno, la va a servir Martirena. La orden de Tejera. Martirena, cerrado. Tomás Viera. ¡Gol! De Nacional aparece el rosarino. Aparece Tomás Viera con los ojos bien abiertos para ganar en el segundo palo y mandarla a la red. 10 y fracción del primer tiempo. Estallido en el parque. Gana el bolso. Nacional 1, Montevideo City 0. Tiziano, redondita para que venga Cándido, mira que libre Boggio, por adentro Luciano, Boggio para González, al medio gol de Maxi, Maxi, gol, gol de Nacional, un golazo, una gran acción colectiva, qué rush del tricolor para que Maxi Goles ponga el segundo, gol del bolso, gol de Maxi, 2-0, un golazo.
12: Y bueno, fuimos ganadores del primer minuto al último. Por la intensidad, porque jugamos como una final, porque jugamos hacia adelante. Pero si no, la verdad que hicimos un buen partido. Hubieron individualidades muy altas y en lo colectivo también muy bien. Así que fuimos justos ganadores.
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10: Bueno, ahí está, en resumen, la victoria de Nacional muy importante con repercusión directa en las tablas y en la marcha del campeonato, con Nacional fortaleciéndose y peleando de atrás la chance que le va quedando, pero manteniéndola viva sobre la base de acumulación de puntos, de no derrotas desde que asumió Carreño. Nacional no ha perdido, le pesan los dos empates que sufrió sobre la hora ante Juventud y Wanderers, pero el equipo no solamente da muestras de mejoramiento, sino que va salvando instancias complicadas con triunfos frente a rivales directos. No solamente lo fue el triunfo clásico, sino también esta valiosa victoria frente a Torque anoche en el Gran Parque Central.
2: Sí, ayer para mí es de junto obviamente la del clásico primero que nada, después es el rival más complicado que tuvo Nacional, el rival a que podía temerle por el tema de la posición de pelota y cómo el juego ofensivo que hace Torque dañarlo a Nacional, y le salió todo bien a Carreño. Lo dominó, lo anuló, lo llevó a la mínima expresión, es más, lo malhumoró totalmente a Torque corriendo atrás de la pelota y no siendo Nacional que corría atrás de la pelota, y ese sistema nuevo que le salió a Daniel con esa línea de tres.
10: Exacto.
2: La vuelta de Coates, con obviamente Tomás Viera dándole obviamente el gol, también lo de Luciano Rodríguez. Luciano Rodríguez en la saga, la verdad que un funcionamiento perfecto durante los 90 minutos, salvo en el final, donde Torque capaz que mereció algún gol, pero después, espectacular lo de Nacional ayer.
10: No, haber protegido a Coates, que es un jugador que tiene el oficio incorporado, y esa posibilidad de jugar en línea de tres que no le es nueva, y lo hacía en Portugal como sistema frecuente. Muy buena tajada de Thiago Cardoso. Un remate tremendo, fuerte.

0: y algo centralizado, es verdad, pero una respuesta eficaz del golero de Belgrano, que se redime después de cierto grado de incidencia en oportunidad del gol del equipo de India, donde dio un rebote frontal, aquí un remate desde fuera, muy potente, y una respuesta sacando un manotazo soberbio para evitar la caída por segunda vez del arco uruguayo. Muy buena respuesta, una gran atajada. Uruguay sigue ganando 4-1 frente al equipo de India. Hay córner para India, Pagliotti.
1: Sí, con el rechazo de Rodrigo Aguirre en el primer palo y sale la contra. Con Lucas Torreira y otra vez con Aguirre y se la lleva el 7. Y va Rodrigo en 25 minutos, pase largo para Pelistri. A ver, llega Sanabria por izquierda y por el centro Rodrigo Aguirre. Bueno, gol de Uruguay. Gol de Uruguay, Sanabria. Gol de Uruguay. Bueno, Mario me dice que relate.
0: Vamos,
1: bueno, gol de Uruguay, Sanabria. Los 25 minutos. Corrida por derecha de Pelistri. El centro, el segundo palo y el cabezazo de Sanabria para el 5-1 de Uruguay.
0: Pero le das el pase, se la dejás servida, la tenía que empujar nada más. Pagliotti entró justo para el gol. Bueno, gol de Uruguay. Quinto gol de Uruguay. Ahí está Sanabria. Después de su ingreso en una muy buena jugada elaborada desde los pies de Rodrigo Aguirre en apertura para Pelistri, que ganó en velocidad, un centro que cobra elevación después de un rebote en un defensa y el cierre de la jugada en el segundo sector de Juan Manuel Sanabria, que aparece en posición de ofensivo para cerrar la pinza y para impulsar la pelota a la red y poner este quinto gol de Uruguay en 26 minutos. Uruguay le gana 5-1 a India. Más allá de algunas debilidades defensivas que hoy quedaron expuestas, repito, sobre todo en esa primera parte, donde falló bastante la comunicación entre el medio y la defensa del equipo uruguayo, más allá de ceder la iniciativa en algunos momentos del juego, antes de este gol de Sanabria, bueno, les mencionamos una muy buena intervención de Cardoso después de una llegada del equipo local, hay una diferencia futbolística notoria y cada vez que Uruguay da un paso adelante y cada vez que Uruguay ofende, encuentra por lo menos situaciones de aproximación al gol con riesgo para el equipo rival, ¿no?
1: Sí, en el primer tiempo había como mucho desorden en defensa, Naitan cruzándose entre los zagueros también no volviendo a tiempo después del gol y la mala reacción de Thiago Cardoso, que quiere embolsar la pelota y le da rebote para el gol de India. Después, Uruguay sumamente superior, India muy por debajo de Corea, muy por debajo de Japón. Créame que se está jugando un ritmo de entrenamiento ya más tranquilo, ya casi ni físico, diría yo, casi en 28 minutos de partido.
0: Claro, la sensación es que Uruguay, sobre la base de la tenencia, controla el partido. Es una buena oportunidad para que Forlán dé cabida a jugadores nuevos. De hecho, en este momento, la saga de Uruguay, que comenzó con Josema como titular y capitán, está integrada por Mourinho y por Juanchi Rodríguez, lo que marca claramente una tendencia notoria de renovación, de cambio.
1: Y en el banco de suplentes no van a entrar, por supuesto, ni Mele ni Fiermarín, salvo Araújo. Después entraron ya todos, así que con todas las variantes que tenía como para poner y darle minutos a Uruguay en los tres amistosos, todos van a tener minutos en estos tres amistosos.
0: Bueno, uno de los pocos que no había mantenido, que no había tenido minutos hasta el momento, era justamente quien tiene el control de pelota ahora, Juanchi Rodríguez, el ex Peñarol y Boston, que está jugando en el Cagliari de Italia, que lo hace con buen suceso, que aparece desde hace algunos minutos, y esto permite, bueno, un marco, un banco de pruebas para la mayoría de los participantes. Una pena lo de Satriano, ¿no? Que habiéndose lesionado, regresó a su equipo el Getafe y que no pudo participar, por más que estuvo convocado, no pudo participar en cancha de esta presencia de Uruguay en los tres amistosos en esta fecha FIFA. A ver un poquito más, Pagliotti, vamos.
1: Bueno, vamos con el relato en Uruguay. 29 minutos del segundo tiempo. Ya la va teniendo el equipo de Forlán con Bernal. Ahí la va teniendo Sanabria. Y va hacia la derecha para Mourinho. Otra vez para Torreira. En 29 minutos Uruguay 5, India 1. Guillermo Varela. Y un suceso de toques hacia atrás. Ahora ya va saliendo Juanchi Rodríguez de zurda. Por el sector izquierdo ya cruza la mitad de la cancha. Se viene Juanchi Rodríguez otra vez para Sanabria. Marcado por dos jugadores de India. Y ahora para Maxi Araújo. De vuelta para Torreira. Quiere buscar el pase largo, no hay. Aguirre, Torreira. Casi 30 minutos del segundo tiempo. Uruguay 5, India 1. Torreira. Pase ahora para Pelistri. Pivoteo del 11. La consigue Guillermo Varela.

0: pausa, volvemos con más de Uruguay-India. Ya nos vamos metiendo también en lo que fue la victoria de Nacional anoche en el Gran Parque Central. Repito, y acá está lo importante, ¿eh? Vamos a tener comunicación con India, tendremos repercusiones de esta victoria de Uruguay, de esta goleada en derechos exclusivos hasta las 3 de la tarde, como siempre, aquí por RNU, llegando por la red de repetidoras a todo el país.
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0: Bueno, sigue ganando Uruguay, estamos... Ay, ay, ay.
1: Qué... 35 minutos.
0: Qué inquieta que está la señal. 35 minutos, vamos con un poquito, Pagliotti, vamos.
1: Bueno, relato más tele o más rápido.
0: No, dale, movela.
1: Luis Fernando Iglesias.
0: Movela, dale.
1: Se viene atacando Uruguay por derecha con Pelistri, el centro atrás, otra vez Sanabria, el remate, y se va por arriba del travesaño, y es córner. Córner para Uruguay en 35 minutos. Gana el equipo de Diego Forlán. 5-1 ante India.
0: Bueno, aparecía Matías Viña, con una buena intervención en anticipo ante un despeje corto del rival. Ganó la posición con la izquierda, definió con la derecha, rebotada, se elevó la pelota y córner para Uruguay.
1: Sí, se viene Maxi Araújo.

0: El autor de dos goles de los cinco que hizo Uruguay. Se viene Maxi levantando su mano derecha para ver cuál es la señal, la jugada preparada del equipo de Forlán, que golea a India en su último amistoso. Se viene Maxi Araujo con el centro al córner, punto penal, el arquero de India, el rebote Torreira y el remate se va arriba del travesaño después de un rebote del jugador de India o del jugador de Uruguay. Del jugador de Uruguay, es el árbitro, va a ser saque de arco para el equipo que pierde 5-1 ante Uruguay. 36 minutos. Y ahí está la atenta mirada Diego Forlán con el ruso Pérez. Ahí está algo diciéndole con los dedos. No sé si son los cambios y mirando el tiempo. No sé si va a venir alguna otra variante. Creo que no. El único que falta por entrar es Ronald Araujo. No creo que lo meta faltando 9 minutos. Y menos Fiermarín o Mele. Pero bueno, ahí estaba contando con los dedos. Algo Forlán ante el ruso Pérez. La dupla técnica. Seguimos con el partido. En Calcuta, algo pide Torreira, se queja de un FAU. FAU que va a ser correspondiente a India, va a tomar el tiro libre el conjunto que pierde 5-1 ante Uruguay. Claro, le pegó en la mano a Torreira, eso es lo que decía el árbitro. Y Torreira se quejaba. Ahí la tiene Maxi Araujo, luchando la pelota ya en la mitad de la cancha, recuperando Bernal. Recupera Uruguay, ahí falta contra el 5, deja seguir el árbitro. Y ahora la tiene India, que ataca por derecha. Aparece el 18, y ahora para el 7. Y de vuelta para el 10, el 7. Y ahora nos vamos para el otro lado, porque por izquierda ataca India. Por lado de Guillermo Varela, que va hacia el cruce, el centro al segundo palo. La sigue tomando India, la sigue teniendo India ahí en campo rival. Ya ahí cerquita del área de Uruguay. Sigue India con la pelota. Pase al medio, filtrado hacia el 10. No termina recepcionando la pelota y arco. Arco para Uruguay en 37.
1: Bueno, 37 minutos, volveremos con Pariente para el final de la primera parte. Vamos a escuchar la primera parte, justamente, de Daniel Carreño hablando del 2-0 de Nacional anoche en el Gran Parque Central. Gran victoria, goles de Tomás Viera y Maxi Gómez en el arranque de cada tiempo, 11 minutos y 50 y poco. El de Maxi para el 2-0 tricolor, partido bien planteado, partido bien jugado, partido ganado por el equipo de Carreño.
2: Nosotros no nos gusta usar la palabra final porque cuando uno habla de final se termina. Y acá para nosotros esto sigue andando. Pero sí, se notó la diferencia de los equipos. Porque nosotros estamos jugando una final y ellos estaban jugando un partido de campeonato. Pero bueno, hubieron buenas cosas también. Y sí, la gente acompañó como si fuera un partido importante, que lo era. Y los jugadores respondieron dentro del campo.
3: ¿Qué relevancia tuvieron los cambios para mantener el resultado del partido?
2: Y bueno, la prueba está que cuando entraron no pasamos ningún problema en la defensa, solamente algunos balones aéreos que nos tiraban al área y pelotas quietas que nos complicaron un poco. Pero los cambios respondieron como responden en todos los partidos. Yo creo que el equipo estuvo muy bien y los suplentes que entraron lo hicieron muy bien.
3: ¿Qué momento decidiste este sistema táctico? Y bueno, después le diste la chance a Luciano González.
2: Bueno, sobre la línea de tres yo lo tenía claro desde que terminó el partido con en Cerro Largo. Todo el viaje de vuelta vinimos hablando con mi compañero, con el cuerpo técnico, que yo estaba pensando jugar con tres contra Torque, quedar mano a mano atrás en algunos momentos, pero teníamos que tomar ese riesgo. Dependíamos también de la semana que hiciera Coates o Rogel. Si ellos respondían, los dos respondieron, al final elegí a Coates. Sabía que iba a jugar con Lucho Rodríguez y con Tomás Viera, pero tenía que darle un respaldo a esos dos jugadores que son muy veloces, que son muy jóvenes. Para jugar un partido de esto necesitamos tener a alguien más de experiencia. Y para jugar con línea de cuatro con Coates me iba a costar mucho porque le iba a quedar mucho espacio y había que protegerlo. Y sobre Lucho González, es un pibe que está pidiendo cancha permanente, Santiago Silva también. Estaba en duda cuál jugar. Lucho González me hace mejor la parte ofensiva, rompe línea, es muy técnico. Y nosotros estamos necesitando eso, tener un poco más la pelota y combinar. Por eso me decidí, inclusive pensé en algún momento jugar con Bota, pero para Bota creo que el partido iba a ser muy intenso y bueno, me pasa, todos los partidos me pasan lo mismo con Bota. Siempre quiero empezar con él o ponerlo en los últimos minutos y después el partido se pone de una manera que no me entra Rubén. Pero bueno, contento con Lucho González, con su rendimiento también.
4: La primera, si ya hay un diagnóstico primario de la lesión de Luis Mejía. Y lo segundo, el día de tu asunción vos dijiste que los juveniles estaban preparados para jugar en Nacional. ¿Qué reflexión haces sobre este partido que hizo Tomás Viera?
2: Sí, yo los veo trabajar muy bien, los jóvenes, en un momento complicado de Nacional, la situación que vamos en la tabla, el poco margen que tenemos, que ya es una frase repetitiva. Todo eso hace que de repente uno puede pensar que los jugadores de experiencia lo pueden resolver mejor. Bueno, los jugadores jóvenes están pidiendo cancha. Yo no hago distintivo entre jóvenes y veteranos. No hay edad para jugar al fútbol, no hay nacionalidad. El que esté bien juega. Y bueno, yo lo estoy viendo bien y le estoy dando la oportunidad. Hoy terminamos con 4 o 5 jugadores de la casa. Inclusive estuvo a punto de entrar Clemate, también Román, que después porque Tiziano nos pide el cambio, no fue la entrada de Clemate. Si no, terminamos con casi 6 jugadores de la casa y jóvenes, pero están rindiendo muy bien, así que yo estoy contento con todo el plantel.
5: Lo de Mejía, sí.
2: No soy la persona indicada para hablar de eso. Me dijeron que van a hacer exámenes y creo que hay que esperar algunas horas para dar un diagnóstico.
5: ¿Cómo fuiste visualizando la semana?
2: Sí, nosotros entrenamos 3 días después de Cerro Largo, dimos libre el jueves, entrenamos 3 días, viernes, sábado y domingo para este partido. Tuvimos 6 días para trabajar el táctico. Los primeros 3 días trabajamos la fase defensiva, cómo nos atacaba Torque y cómo teníamos que defender. Ya el primer día entrenamos con línea de 4, pero ya el segundo ya hicimos línea de 3, con Sebastián Cogate dentro del campo para hacer un diagnóstico cómo se encontraba. Los otros 3 días trabajamos cómo lo íbamos a atacar y ahí es donde me surgió la de Lucho González. Así que pues, día a día fuimos trabajando, nosotros sabíamos el sistema, solo queríamos encontrar los jugadores que iban a estar mejor. Inclusive en algún momento pensé jugar nuevamente con Masi Silvera y Tiziano, y a Masi Gómez ponerlo en el segundo tiempo, que no estaba cambiando el partido y cada vez que entra él cambia el equipo, pero también lo vi muy bien a Masi Gómez y me decidí por él.
6: ¿Considerás en lo personal que este es el partido más completo porque en todas las líneas no se le dio fisuras al equipo?
2: Bueno, sí, quizás puede haber sido el mejor partido que nos desarrollamos tanto en ataque como en defensa, capaz que fue un partido donde jugamos mejor en las bases. Yo siempre sueño que el mejor partido va a ser el que viene, así que vamos a ver si podemos seguir mejorando. Quizás desde que yo llegué sea el equipo, vuelvo a repetir, el mejor partido que hicimos tanto en defensa como en ataque. Quizás hay otros partidos que defendimos mejor, pero creo que hoy, sobre todo por el rival, nos levanta el nivel del rival, inclusive levanta el nivel del resultado. Tener un rival como Torque, que es el mejor equipo que está jugando en este momento en el fútbol uruguayo, la verdad que eso también enaltece el resultado. Quizás que desde mi llegada fue el mejor partido.
5: Daniel, ¿con qué te quedas? ¿Con la planificación de tuya y de tu compañero, con la ejecución de los jugadores que entendieron el plan, o con el convencimiento con el que entró el equipo a la cancha a jugar este partido?
2: Y bueno, creo que con el convencimiento. Los jugadores son los que son determinantes. Nosotros tenemos nuestra importancia, por supuesto, dentro de la semana, en la planificación, en cómo leemos el partido, cómo leemos el rival, pero los jugadores son los que ejecutan y hoy lo hicieron muy bien, desde el primer minuto. La planificación era parte de eso, ¿no? Ser intenso, íbamos contra un equipo que demuestra partido a partido mucha intensidad, mucho desgaste físico, pero nosotros no nos íbamos a dejar doblegar, íbamos a intentar correr más que ellos, ser más intenso, ganar los duelos, y creo que el equipo respondió.
1: La palabra de Daniel Carreño y más, porque Pariette estuvo en la conferencia y le preguntó al técnico de Uruguay. Uruguay, la selección que ha llegado al 6º gol.
0: Golazo de Rodrigo Aguirre. Pase al medio de Facundo Pelistri y de afuera del área. Enganchó Rodrigo Aguirre y la clavó, pero literalmente en un ángulo. Abrió el pie zurdo y la metió arriba del palo derecho del arquero de India. Uruguay 6, India 1, casi 44 minutos atacando India. Se va a terminar el partido. Seguramente no adicione nada el árbitro del encuentro. Sigue atacando India por izquierda, ya replegado Uruguay, con Guillermo Varela, también con Mourinho. Juancho Rodríguez se viene al centro, cabecea de Sanabria y sale Uruguay tratando de controlar el ritmo del partido, faltando un minuto para que se termine los 45. Rebota en Sanabria y va a haber córner para India, que pierde 6-1 ante Uruguay. Una lástima ese gol del primer tiempo, que empataba las acciones en aquel entonces. Después Uruguay lo pasó por arriba. Casi Thiago Cardoso no tuvo ni que atajar una, salvo hace un ratito, un remate de afuera del área. Solo así llegó India a lastimar el arco uruguayo. Williams, el 10, va a levantar el centro. Se viene el centro del córner de tiro de esquina. Ahí para India el cabezazo. Termina sacando Uruguay con Torreira. Y aparece Maxi Araújo. Vuelve a tomar Williams el remate. Y Thiago Cardoso con un guantazo lo manda al otro córner. Otro tiro de esquina que ya casi en tiempo cumplido en 45. Creo que va a ser el tiro de esquina y nada más. El tiro de esquina y nada más. Después de el córner del lado derecho. Y el remate, un tremendo zapatazo en diagonal al arco de Thiago Cardoso. terminó tapando bien el arquero uruguayo. Se viene India con el otro tiro de esquina. El centro del primer palo, la saca Uruguay. Torreira, hay una falta previa contra Rodrigo Aguirre. Y va a haber tiro libre para Uruguay ya en tiempo cumplido. Se termina el partido, Mario.
1: Bueno, Darwin Núñez de penal. Dos de Araújo, uno de Salazar, uno de Rodrigo Aguirre. Los goles que dan forma a este 6-1 de Uruguay en este tercer partido en la ventana FIFA, dirigido por Diego Forlán.
0: Ya va mirando su cronómetro el árbitro. Saca Thiago Cardoso, ya en tiempo cumplido. Ya tenemos 46. No sé si adicionaron porque, por lo menos en la señal internacional, no mostraron nada. Tampoco el cartel electrónico del cuarto árbitro. Pensativo Forlán ahí que lo muestra. La pantalla de el partido. Dos más, dos minutos más. Claro, nos dice Diego Rodríguez ahí detrás de cámara junto al cachorro. La última para Uruguay. Pase largo de Rodrigo ahí, rehabilitado Pelistri. No, iba corriendo mano a mano contra el arquero. Inhabilitado offside. Offside del 11 que entró bien, entró picante por derecha, por izquierda. Ya los minutos que tuvo en este último amistoso de Forlán. 46 minutos casi. 47 y se termina el partido en Calcuta. Uruguay va a lograr una nueva victoria en esta fecha FIFA, en el tercer amistoso internacional. Perdimos contra Japón, le ganamos a Corea y ahora vamos a aplastar a India como estaba previsto en los papeles, en lo previo. 46 minutos y medio, ataca India a la mitad de la cancha, presionado por Bernal, no puede controlar el 5. Ataca ahora por derecha el 20 de India y marcado bien por Sanabria. Se estira el 25, gran quite de Sanabria y va por la línea, la saca largo, alto, alto, hacia el arquero de India. Se termina, ya pide la hora Uruguay que ya no ataca. Defiende ahí en bloque bajo, India con la pelota a la mitad de la cancha. Todas las miradas al juez, se termina el último amistoso de Forlán, se termina el amistoso de Uruguay y se terminó. Se terminó el partido en Calcuta. Uruguay goleó y aplastó a India 6-1. El equipo de Diego Forlán y una nueva victoria en el torneo amistoso.
1: Bueno, ahí está el triunfo uruguayo. Una victoria que se consolidó en la segunda parte. Hubo un corte en el partido por un tema de clima durante algunos minutos, cuando transcurrían 20 y pico de la primera parte. Y creo que esa interrupción le permitió a Uruguay ordenar, ajustar, porque había tenido algún problema, sobre todo en comunicación entre el fondo y la mitad de la cancha. En definitiva, ese corte y algunos ajustes del técnico permitieron que Uruguay renovara la imagen, que jugara ese fragmento de complemento de la primera parte y estirara la ventaja, y un segundo tiempo de dominio total, donde el técnico además tuvo el margen para renovar el plantel, para darle minutos a los nuevos. En definitiva, para sacar provecho de esta tercera presencia en ventana FIFA, con victoria de Uruguay 6-1 frente al seleccionado de India. Ya volveremos con repercusiones de esta victoria de Uruguay. Es tiempo de escuchar la otra parte de Daniel Carreño. Estuvo en la conferencia de prensa Jorge Parietti y esto pasó.
7: Fíjate, obviamente, desde lo táctico que te convenció el equipo. ¿Torque te hizo cambiar o pensaste en Nacional y el mejor sistema era este? ¿O fue por Torque que variaste y pusiste la línea de tres? Y desde lo táctico, ¿qué cosa te convenció? ¿Qué cosa te gustó en los movimientos? ¿Vos, Lucas Rodríguez, lo que puedas marcar de por qué lo anulaste tan bien a Torque?
8: Bueno, desde el punto de vista táctico, yo ya lo expliqué esto. No pude llegar a Nacional y poner mi impronta, mi estilo, mi sistema de juego que a mí me gusta jugar. Esto se hace a principio de año o teniendo más margen. Yo no puedo poner. Quizás si yo hubiera puesto mi estilo y mi manera de jugar, hoy Nacional estaría jugando muchísimo mejor, sin duda. Pero quizás estaríamos fuera de todo. Y yo no podía permitir eso, ser tan egoísta, poner mi impronta y tener paciencia, seguir edificando, y no importa el resultado, seguir edificando para mostrar un Nacional mejor. Eso sería muy egoísta de mi parte. Prefiero estar en esta situación, un equipo que no ha mostrado un buen juego en los partidos anteriores, pero con posibilidad de seguir en la pelea. Así que yo creo que fue una mezcla entre lo que queremos como para nuestro equipo y lo que nos podía ofrecer Torque. Y te vuelvo a repetir, yo creo que era muy arriesgado jugar con dos jugadores muy jóvenes en defensa con una línea de cuatro, y jugar con Coates con línea de cuatro iba a haber mucho espacio. Por eso me decidí para la línea de tres, pensando en nosotros y también en nuestro rival. Y la otra pregunta, destacar individualmente, no me gusta, yo creo que hoy hubieron rendimientos individuales muy altos, eso se lo dejo para ustedes. Yo quedé muy contento y creo que la mitad de la cancha, la manera de ir hacia adelante de Boggio, de Lucho González y de Lucas Rodríguez, hace que el equipo haya sido más ofensivo, que haya tenido oportunidades, y bueno, yo creo que fue por ahí.
3: ¿Cuántas veces vas a pasar entre semana el segundo gol que hicieron, la jugada colectiva, y decís, esto es lo que quiero?
8: Sí, yo no lo he visto de vuelta, lo vi solamente en la cancha, es un gran gol, la verdad, que me ganaron. Yo creo que todos los entrenadores entrenan muchas cosas, las triangulaciones, después que sacan la cancha son los jugadores los que tienen que desarrollar. La verdad que fue un lindo gol, lo voy a ver y bueno, pero no me metas ningún punto a mí en esa que le hicieron muy bien los jugadores.
3: Después del partido con Wanderers, cuando le empata en la hora, le consultaba a la señora Alviera si se habían despedido el clausura. Más allá de mirarme feo, me dijiste, mientras haya chance, nosotros vamos a pelear. ¿Hoy crees, a falta de 6 fechas, que Nacional es serio candidato a quedar sobre clausura?
8: Nosotros tenemos que pensar en Central Español, solamente eso, no tenemos otra chance. Los equipos que van arriba de nosotros pueden flaquear, nosotros no podemos. Eso es el problema que tenemos y lo tenemos que asumir. No podemos soñar. Hay muchos equipos por delante de nosotros que están jugando un gran campeonato, que han ganado este fin de semana, todos los que van arriba ganaron. Bueno, porque era un rival directo, por supuesto. Así que no podemos hablar de campeonato. Que lo soñamos, quédate tranquilo que lo soñamos. Que lo deseamos a muerte. Que si pudiera cambiar algo de lo que tengo por llegar a las finales, lo daría, pero creo que tenemos que hablar pura y exclusivamente ahora de Central Español.
9: Desde que asumiste, estás invicto en el campeonato uruguayo y en todos los partidos no repetiste la oncena y cambiaste los esquemas. ¿Considerás que es un gran momento del plantel que te ayuda a probar diferentes esquemas y aún así mantener, no perder?
8: Sí. Es un poco repetir algunas preguntas anteriores. Yo tengo que ir partido a partido, no tengo otra posibilidad. Y tengo que estudiar a mi rival y ver mis jugadores, cuáles son los mejores que están en el momento, cuáles son los que tienen buen rendimiento, cuáles son los que se adecúan mejor al partido que nos toca. Entonces por eso ve que se cambia mucho, se cambia el sistema, cambiamos jugadores, cambiamos posiciones. Bueno, estamos en la búsqueda y creo que va a ser así hasta fin de año. No hay tiempo. El año que viene, cuando venga otro entrenador o esté yo, hay otras posibilidades.
1: Bueno, Carreño, me parece que le ha trasladado algunas pautas a Nacional, a este Nacional, que en composición es el mismo que jugó con los técnicos anteriores, desde Viera a principio de temporada, pasando por Bava posteriormente, sin encontrar las soluciones efectivas que Nacional pretendía. Acá hubo un tema que va de la mano con los resultados. Me parece la practicidad de Carreño a la hora de tomar decisiones. Ayer armó un esquema para jugar específicamente con Torque. Y hay mérito de Torque en esta historia. Porque que el grande tome precauciones habla de las fortalezas del chico. Y Torque ha hecho una gran campaña. Queda ahí pendiente, es verdad, el tema de ganarle a los grandes. En el caso específico, ganarle a Nacional, con quien no ha podido, con quien ha perdido sistemáticamente durante la campaña. Pero es un tema accesorio. Torque, esto no salpica en absoluto la campaña fenomenal que Torque ha realizado y sigue realizando tanto en lo local como en lo internacional. Ayer me parece que estaba desenfocado el equipo, se fue un poco de cuadro, no jugó como habitualmente lo hace, como puede. Nacional tomó precauciones. Los dos juveniles, Luciano Rodríguez y Tomás Viera en defensa, tomaron referencia sobre Andrade y sobre Obregón, que son los extremos desequilibrantes que tiene Torque, y hubo marcas celosas, respaldadas por una presencia influyente de Coates. Hubo un medio compacto, cerrado, con la figura sobresaliente de Lucas Rodríguez. La sola presencia inquietante de Maxi Gómez obliga, exige, desgasta a los rivales, y Nacional tuvo la contundencia, aprovechando además el valor de la pelota quieta, con Martirena como elemento fundamental en la ejecución, y eso es un plus en un fútbol cerrado como este, donde las acciones a balón parado pueden ofrecer soluciones, y en este caso la presencia de Martirena significa una solución constante en ejecución de pelotas quietas para Nacional. Bueno, todo ese cúmulo de elementos se fueron uniendo para entender, para interpretar de qué manera Nacional ganó este partido y el valor que tiene esta victoria para mantenerlo vivo en el campeonato y peleando, aún algo postergado, pero con posibilidades. Daniel Carreño y las explicaciones, Daniel Carreño y la practicidad para ejecutar y para obtener resultados inmediatos. Una decisión importante, haber apostado por Tomás Viera. Tomás Viera jugó muy bien. No solamente controló a Obregón, que se movió por su lado, sino que además agregó un gol, el de apertura, en la noche de ayer.
10: Bueno, la va a servir Martirena. La orden de Tejera. Martirena, cerrado. Tomás Viera.
11: Muy feliz, muy contento por mi primer gol en primera edición. Fue literalmente un gol soñado, lo venía buscando hace tiempo, no se daba, pero bueno, por suerte se dio en un partido muy complicado contra un rival muy difícil. Y bueno, lo más importante es que nos quedamos con los 3 puntos, que era importante. Bueno, fue lo que estuvimos trabajando toda la semana. Sabíamos que ellos tienen jugadores muy desequilibrantes arriba y bueno, lo pudimos controlar y sacar adelante.
10: De Nacional aparece el rosarino, aparece Tomás Viera con los ojos bien abiertos para ganar en el segundo palo y mandarla a la red. 10 y fracción del primer tiempo. Estallido en el parque. Gana el bolso Nacional 1, Montevideo City 0.
1: Bueno, ganaba Nacional por 1-0. Tomás Viera fue el que aportó la solución. Repito, Torque se fue un poco de cuadro, se fue de su esencia y me parece que de alguna manera eso le quitó posibilidades, siendo un equipo que habitualmente sabe lo que hace, sabe a lo que juega y eso lo mantiene vivo, activo y siendo un rival complicado para cualquiera. No estuvo a tono ayer, eso se notó, se sintió y en definitiva terminó perdiendo frente a Nacional, que aumentó la cuenta en el segundo tiempo, una muy buena elaboración colectiva, concluyó con el gol de Maxi Gómez, autor del segundo de Nacional en la noche del Gran Parque Central.
10: Tiziano, redondita para que venga Cándido, mira que libre Boggio, por adentro Luciano, Boggio para González, al medio gol de Maxi, Maxi, gol, gol.
12: Creo que el equipo en sí hizo un grandísimo partido, defensivamente estuvimos muy bien, los 11 que jugamos, los que entraron también, y bueno, nada, feliz por la victoria. Bueno, Daniel nos motiva muchísimo, nos da para adelante, nos aconseja muy bien a todos, a los chicos, a los grandes, y la verdad que bueno, venimos trabajando muy bien, la semana se nota el estilo, el clima de los jugadores, y la verdad que bueno, nada, muy contento de tenerlo a Daniel, al cuerpo técnico de él, que la verdad que son unos genios. Triunfo para seguir peleando, Nacional tiene que ganar todos los partidos, aquí a lo que queda, al resto del partido, y bueno, nada, feliz por eso, la verdad que con un sabor amargo también por la lesión de Luis, que es un compañero que la verdad deja la vida por el club, por Nacional, y bueno, nada, ojalá que se recupere pronto y lo tengamos pronto con nosotros de vuelta.
10: De Nacional, un golazo, una gran acción colectiva, qué rush del tricolor para que Maxi Goles ponga el segundo, gol del bolso, gol de Maxi, 2-0, un golazo.
1: Bueno, y ahí estamos, con Nacional ganando frente a Torque, con el lunar de la noche, esa manchita que fue la lesión de Mejía. Se espera un estudio profundo de imagen hoy que permita dictaminar el alcance real de la lesión. Al principio se temió algo feo, grande, importante, sobre todo en la zona del Aquiles. Viendo la manera en que el golero cae y ejerce el apoyo y la reacción inmediata, es la clásica sensación de la pedrada, ¿no? Cuando un tirón fuerte genera esa reacción inmediata del afectado. Mejía, no sé si en la imagen se percibe, se gira como mirando a ver si no le habían tirado algo. Y fue en el momento en que cae y apoya después de su intervención, salvando un remate, que se produce justamente la lesión. Que después, de acuerdo al paso de los minutos, se dictaminó en primera instancia como un desgarro del sóleo, que existe, pero por lo pronto hay que ver si el tema queda, y eso sería lo más saludable para el jugador, más allá de los días que demande la recuperación, si queda exclusivamente en un tema muscular en la zona del sóleo, o si hay una afectación del tendón de Aquiles, hecho que sería más grave y que demandaría una recuperación más larga para el golero de Nacional. Ganó Uruguay 6-1 frente a India, recordamos, Darwin Núñez de penal, Maxi Araújo a los 28 minutos, y en el segundo tiempo vinieron más goles de Salazar, de Araújo nuevamente, de Aguirre. En definitiva, Uruguay terminó ganando 6-1 frente a la selección de India, habiendo movido a todo el plantel el técnico Diego Forlán. Tiempo de la pausa, estamos generando contactos para hablar con la delegación uruguaya del otro lado del mundo, para ver qué dejó este triunfo con goleada y también mucho más de lo que fue la victoria de Nacional anoche en el Gran Parque Central. Estamos en vivo, estamos haciendo radio aquí en Derechos Exclusivos Radio Uruguay, llegando por la red de repetidoras a todo el país.
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1: Bueno, ahí seguimos en vivo por Radio Uruguay, llegando a todo el país, haciendo radio, haciendo Derechos Exclusivos después de la victoria de Uruguay. Repetimos, una muy buena victoria de Uruguay, con la salvedad del caso, ¿no? Entendiendo, por sobre todas las cosas, que era el partido más accesible, que Uruguay enfrentó a un rival de escasos atributos, que en base a la velocidad lo complicó en algún momento del juego. Pero cada cosa en su debido lugar. Estaba mirando las posiciones del campeonato en lo que refiere a torneo clausura, después de lo que fue la fecha, que dejó a Liverpool como líder con 20 puntos. Torque tiene 19, igualado con Peñarol, que sufre la quita de un punto. Deportivo Maldonado 17 y Nacional se mete en la conversación también con 17, a 3 puntos de Liverpool, el líder del campeonato, cuando quedan 18. Y esto devuelve posibilidades al equipo tricolor, repetimos, quedando 18 puntos. En la anual, después de lo de anoche, Peñarol líder con 62, Deportivo Maldonado es el que le pelea más cerca con 58, City Torque tiene 54, perdió una gran posibilidad ayer de mantenerse a tiro de Peñarol, Racing 53, Nacional 52, está a 10 puntos de Peñarol en la tabla anual, lo que parece una utopía, tomando en cuenta que son 18 los que quedan por disputarse. Es el panorama entonces del puntaje acumulado y de las tablas en general en este campeonato. Ya volveremos con Uruguay, con las repercusiones de esta gran victoria frente a India, 6-1. No sé si cabe lo de gran, de esta victoria con goleada, eso sí. Anoche en TV Ciudad estuvo el Mono Babosi, estuvo Federico Babosi, una larga charla donde Babosi contó algunas cosas muy interesantes. El foco de la conversación como disparador, el tema de su retiro, el tema de haber dejado la actividad hace muy poco tiempo con sus 45 años. Y también el enfoque, cómo sigue esta historia el día después. Babosi habló de una actividad que lleva a cabo en Bohemios con un perfil de didáctico, formativo, se llama grupo de potenciación, pero también habló de sus orígenes, del primer entrenador que tuvo, y planteó una revelación muy humana, muy profunda, respecto a el valor que tuvieron en su vida sus padres y a la pérdida reciente de ambos, este mismo año, a principio de este 2026. Vamos a escuchar al Mono, Federico Babosi, hablando en primera instancia de lo mencionado, grupo de potenciación, de qué manera él desde ya encara el futuro inmediato para darle continuidad a su actividad, ya no como jugador activo, sino con un perfil más docente.
4: Seguramente sin tantas herramientas como tenés vos hoy, en su momento Fito Araujo te transmitió mucho de lo que vos hoy regás en estos chiquilines, ¿no?
5: Yo creo que Fito tiene más herramientas. No conocía a nadie en la docencia del básquetbol y tengo una carrera muy, muy, muy...
4: ¿Fue tu primer entrenador?
5: Fue mi primer entrenador con 6 años. Unión Atlética fue mi club, pero es mi casa, es mi segunda casa. Ahí se crió mi viejo, ahí se crió mi hermano. Y estando en la cancha chica, en la cancha auxiliar, estaba la práctica de mini, de pre-mini empezada, y Fito me dijo a mi hijo que me dejara participar, y bueno, seguramente mi viejo se fue a la cantina a jugar al pool y yo me quedé entrenando con 6 años con Fito, y los 5 años de mini lo tuve como entrenador, y la verdad que fue, me marcó muchísimo por la capacidad de conectar con niños, con una cantidad enorme de niños, y de enseñarles y de tener paciencia con ellos para enseñarles y volver a enseñarles, y eso me marcó. Es increíble que siendo tan chico, fueron 5 años de mini más 2 de primer, que tuviera ese mismo amor por enseñarle o por estar 5 minutos con el mejor jugador del plantel y darle esos mismos 5 minutos para enseñarle a hacer una bandeja a un gurí que acababa de llegar.
4: ¿Cuánto amor desinteresado, no?
5: Totalmente, ah. Porque es desinteresado. El entrenador de formativa es vocacional, claramente no es un oficio que deje mucha plata, y en el caso de él, con las condiciones que eran difíciles, ¿no? Él tenía que llegar, poner los aros, porque ahora los aros se bajan con un hierro, pero en ese momento tenía que ser un banco, colocar el tablero, pelota, éramos 12, 14, 15 niños, 4 o 5 pelotas. Había que tener mucha imaginación y mucho amor para hacer el trabajo que hizo Fito.
4: Ahora, tenía que tener mucho amor para encontrar el lugar, y más allá que después de agarrar el palo y el tapo y se fuera a jugar al pool, ¿cuánto tuvo que ver tu viejo con esos primeros pasos
5: muchísimo,
4: en la UBA, ¿no?
5: Muchísimo, porque el básquetbol en casa no era un deporte, no era algo mucho más. Incluso Unidad Atlética no era un club, era parte del hogar. Y eso yo siempre lo sentí con mi viejo, y no solo lo sentí porque me llevó al club, lo sentí en su apoyo cuando con 17 años y ya empezaba a jugar en primera. Yo tuve una escolaridad muy, muy buena, tanto en la escuela experimental como en el Liceo 31 y en el Liceo 10. Ingreso en la Facultad de Ciencias Económicas porque tenía la falsa idea de que quería ser contador público, y apenas entré en la facultad me di cuenta que no era lo mío y que lo mío era el básquetbol, y mi viejo en ningún momento me dijo no, seguí estudiando. A mi manera seguí estudiando, pero su apoyo fue total para que yo siguiera el sueño de ser jugador de básquetbol, y eso, viéndolo ahora como un hijo de 18 años, no era fácil hacer, y en ningún momento mi viejo y mi vieja tampoco dudaron en apoyarme.
4: ¿Falleció hace poco tu papá?
5: Sí, fallecieron al principio de año, en enero, los dos, con 3 semanas de diferencia. Sí, fue una cuestión, por suerte en enero cuando fallece mi madre, que fue el mismo día de su cumpleaños. Al otro día me tomé un avión y me pude ir a Cataluña, que es donde vivían ellos y donde están mis hermanos. Y a las 3 semanas, un poquito más, mi viejo también falleció, y que fue una forma de muy, muy sana de despedirse y de irse juntos, ¿no? Mi viejo, nosotros ya sabíamos con mis hermanos de que iba a ser rápido, imaginamos que iba a ser tan rápido, pero fue muy lógico por el amor que tenía estos últimos años de vida. Mi hija tuvo un infarto cerebral en el 2007 y vivió con esa condición, con una vida sana, pero casi 20 años mi viejo cuidándola. Y eso fue así. Con el día que se fue mi vieja, ya mi padre no tenía energía ni tenía fuerza para seguir, y también muy rápido se fue a descansar y se fueron juntos. Eso no hizo que disminuyera el dolor, pero sí nos pareció, a mí particularmente me pareció justo que mi viejo no siguiera acá. Físicamente, sí, en nuestros corazones y en nuestra vida, ¿no? En el día a día mis viejos están, más con todo el tema del básquetbol y cada partido, que era algo recurrente hablar con ellos después del partido. Fue un mes duro, pero fue una señal. La vida te pone momentos duros, pero en el caso de mis padres es una señal de amor.
4: Con el lógico dolor que esto significa, qué precioso lugar donde pones tanta vivencia intensa y tan lindos recuerdos, ¿no?
5: Son muchísimos, la verdad, son muchísimos. Fuimos afortunados por los padres que tuvimos, tanto mi hermano mayor, que es Nicolás, mi hermana, la de medio, que es Luciana. Los padres que tuvimos eran en este verano español. Pudimos hacer una ceremonia muy íntima de despedirlos y de acordarnos de cosas lindas y otras no tan lindas, pero que hacen a la relación de cualquier familia. Y bueno, ese mes de enero queda marcado por la dureza, pero también porque fue justo que ellos se fueran prácticamente juntos.
1: Bueno, revelador, ¿eh? Y con un hondo sentido humano, con el corazón en la mano, habló Federico Bavossi, con una tranquilidad espiritual que llama la atención, saludablemente, ¿no? Con una capacidad de ubicar las cosas, partiendo del lógico dolor que significan pérdidas tan sentidas, pero viendo más allá, en profundidad, ubicando los sentimientos y sobre todo valorando el bienestar de personas que fueron tan caras para él, ¿no? Estamos hablando de sus papás, con el orgullo que él habla de sus progenitores. En el caso de su padre, y por ahí vino la orientación de la charla, esa incidencia que tuvo para vincularse, para vincularlo con el básquetbol, y sobre todo esa raíz encontrada en el propio barrio cuando lo llevó a Unión Atlética, y desde ahí empezó esa construcción siendo un niño que terminó con Bavossi jugando a nivel profesional en Europa, en América, y este final de su carrera activa como deportista de élite, jugando para Peñarol y ganando la liga en el último campeonato, por más que él después puntualizó debidamente que el tema no pasaba por haber sido campeón de liga para haber cedido, que esto lo venía pensando y procesando. A ver, va a estar Rodrigo Salazar hablando en este momento para AUF TV, a ver si lo escuchamos en vivo.
0: Por estar en este nuevo proceso, creo que estábamos todos muy ilusionados. Creo que también se... En estos tres partidos que tuvimos una dinámica diferente, que sentimos un poco más sueltos, y creo que, bueno, la verdad que estamos muy contentos, muy felices de cómo hemos acabado esta fecha FIFA, y bueno, ahora esperar a noviembre para tener otra chance.
2: ¿Cómo te sentiste en el rol que te dio Forlán, en esa libertad de alguna manera para moverte en el ataque? ¿Qué conclusiones sacás del partido de hoy y de lo que fue la gira de Uruguay en general?
0: Sí, bueno, la verdad que muy cómodo, ¿no? Porque Diego me da mucha libertad, me deja moverme por toda la cancha, que creo que es algo que a mí me ayuda muchísimo también para poder buscar espacios, sobre todo con partidos como hoy que eso está un poco más cerrado. Creo que es algo que me ayuda muchísimo a mí y a otros compañeros, y Diego siempre me dio esa libertad y esa confianza de tratar de hacer mi juego y poder ayudar al equipo de la mejor manera.
6: Rodrigo, yo te pregunto por lo emocional colectivo, ¿cómo cierra este microproceso esta selección con un nuevo líder que es Diego Forlán, lo que significa Diego Forlán para el Uruguay en sí mismo? Anímicamente, ¿cómo ves el cambio vos que venís del proceso anterior?
0: Sí, bueno, lo dije antes, creo que ha habido un cambio muy positivo, creo que todos con Diego nos sentimos muy bien, nos sentimos muy identificados también por lo que fue, por lo que es para todos nosotros, para nuestro país. El otro día justo hablando con Massi Araujo, le dije que todavía no éramos conscientes de la persona que nos dirigía, de la persona en la que estamos aprendiendo ahora, y creo que es algo que hay que llevarlo con mucho cariño y mucho respeto también por todo lo que fue y lo que es.
3: Rodrigo, muchísimas gracias por haber estado con nosotros. No lo dejen entrar a la cancha a Diego.
1: Bueno, ahí está la palabra de Rodrigo Salazar, que anotó para Uruguay, que fue figura importante, que apareció como titular, volcado a la derecha, por momentos también interiorizado con gravitación en el juego. Pausa, y ya venimos. Gustavo Pérez Berrueta y después más repercusiones de la victoria de Uruguay.
7: Brasil elige capaz que entre 2-3 millones de jugadores de esa edad. Argentina debe tener 30.000 por las divisionales que tiene. Y nosotros tenemos 300. La edad que es sub-20 es la cuarta división, alguno de la tercera. Pero no tenemos 200 clubes en la capital. Entonces yo planteé que si no trabajábamos para equiparar con el trabajo, con todo esto que se hizo, el potencial de otros equipos, no podíamos competir. Así lo planteé yo y lo planteó Broly y Giordano. Fuimos a la asociación y nos recibieron todos los clubes, los delegados, los coordinadores, y ahora tenemos el mismo tema con la sub-15, porque tenemos una población de deportistas muy pequeña. Cuando usted selecciona, no tiene tantas posibilidades de traer lo que sea, X número de jugadores. Tenemos algunas ventajas, que nuestros jóvenes juegan muy temprano en primera división. Eso también es bueno.
9: Lo de Uruguay es genial. La población es de 5 millones más o menos.
23: Realmente hay pibes que son muy buenos.
7: Después de jugar hay que ir a recuperar en la otra mañana. Hay que recuperarse en todos los medios de un spa, con hielo, con contraste, con botas, con estiramientos, con movilidad. El otro grupo tiene que entrenar en el gimnasio habitualmente, en potencia, en aceleración, en temas que son necesarios para mantenerlo, para poder jugar.
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27: El sindicato de la industria láctea anuncia paros de 2 horas por turno tras el anuncio de 25 despidos en 2 empresas que trabajan para Conaprole en la reposición de productos de góndolas de grandes centros comerciales de Montevideo. Además, la Federación de Trabajadores de la Industria Láctea anunció que se podrán realizar medidas adicionales como trabajo a reglamento, corte de horas extras y hasta la afectación de tareas y producción para Conaprole, incluida la recepción de leche. El Senado de la República realizó la conmemoración de los 60 años del Congreso Fundacional de la Convención Nacional de Trabajadores, la CNT, que estuvo a cargo del senador Frente Amplista Óscar Andrade. En las gradas estuvieron presentes distintos representantes que hicieron uso de la palabra, en este caso el ministro de Educación y Cultura, José Carlos Maía, que se refirió al papel central y esencial de la CNT, especialmente durante la dictadura.
8: Destaco lo que fue la resistencia a la dictadura militar con su huelga, y después durante la dictadura también, como logró sostener de alguna manera u otra los derechos de los trabajadores, y recuerdo con mucha intensidad lo que fue la salida democrática, la transformación del PIT, que era en la clandestinidad, al PIT-CNT, y cómo me parece que es muy saludable para un país, incluso con acuerdos o con quienes tengan desacuerdos con decisiones de la central sindical, que haya una en un país de las dimensiones demográficas del Uruguay, creo que nos hace también un país con una mejor perspectiva y con un movimiento sindical fuerte, también se ordenan algunas cosas.
27: Fuimos la resistencia al golpe de Estado, dijo el ex dirigente de la Federación de ANCAP, Daniel Baldassari, fundador también de la CNT.
10: Fuimos la resistencia al golpe de Estado y el inicio de esa resistencia, el alto precio que se pagó. Luego, nunca la dictadura pudo lograr su objetivo fundamental, que era la de eliminar a la central de trabajadores.
27: El presidente de la central sindical, Marcelo Abdala, habló de la CNT fundacional y de la apuesta al futuro.
11: Una historia muy compleja, muy sacrificada, porque hay mucha vida, mucho amor destinado, digamos, a la mejora de la vida de la clase trabajadora. Bueno, enfrentó pagando un altísimo precio la dictadura, defendió las empresas públicas y hoy defiende la necesidad de que nuestro país se encamine hacia una estrategia de desarrollo pensada para la buena vida de las personas, ¿no?
27: Una multitudinaria marcha por el derecho a la vivienda en la ciudad española de Barcelona terminó en disturbios con choques entre la policía y algunos manifestantes. El portavoz del sindicato de inquilinas, Enric Aragonés, advirtió que la realidad de cientos de personas que serán desalojadas en los próximos días no cambia para nada con la convocatoria a elecciones adelantadas.
12: Hoy se han convocado elecciones, pero el alquiler medio en Barcelona sigue siendo de 1.200 euros. Esta misma semana todavía hay programados más de un centenar de desalojos. Los fondos de inversión siguen pudiendo comprar edificios y expulsar a quienes viven en ellos. Cientos de miles de contratos siguen llegando a su fin. Los portales inmobiliarios continúan llenos de alquileres de corta duración y buscar pisos sigue pareciéndose a un casting racista. Nada de eso cambia con la convocatoria de elecciones.
27: El tiempo está lindo aquí en el sur y área metropolitana, 22 grados la temperatura, soleado, 46% el índice de humedad. En Florida somos 96.1 FM. El señor Mauro Imbría con la puesta al aire. 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
1: Bueno, ya mismo desde la India, palabra de Rodrigo Aguirre. Uruguay ganó 6-1.
16: Nosotros. Si hay que valorar la gestión de Uruguay desde el punto de vista futbolístico en estos tres partidos, ¿en dónde apoyarías las bases de las dos victorias y la derrota frente a Japón?
17: Bueno, creo que la solidez que tuvimos en defensa, si bien lo tenemos claro que el resultado contra Japón fue un poco mentiroso y eso manchó un poco lo que había sido la imagen del partido. Después creo que hablando y corrigiendo entre nosotros en el día a día, y como lo dije, siendo sólidos en defensa, sabiendo cada uno lo que tenía que hacer, creo que fue un poco la base de que después para nosotros los atacantes sea un poco más fácil todo. Pero creo que más que nada por ahí la armonía del día a día también creo que jugó un papel muy importante.
6: ¿Sentiste, Rodri, que los cambios cambiaron de alguna manera? Porque los primeros minutos antes del corte de Uruguay le había costado bastante entrar en juego, más allá de ponerse en ventaja desde el tiro penal, pero ya en el segundo tiempo, con las modificaciones, más precisamente con el ingreso de Torreira, fue otra cara la de Uruguay. ¿Vos viste lo mismo, los minutos que te tocaba afuera, pero también cuando pudiste ingresar?
17: Sí, bueno, a ver, estábamos en... India es un equipo que juega bien, más allá de las diferencias que hay en nombres dentro de lo que es un plantel y otro, tiene una idea de fútbol muy clara. El clima estaba muy pesado, la cancha era muy pesada y al principio eso pesa un montón. Después, cuando es fútbol y cuando entra una y entra la otra,

0: las cosas empiezan a fluir mejor, pero creo que al principio fue un partido parejo más que nada por lo que eran las condiciones, que quizás nosotros no estamos tan acostumbrados, y después, como te digo, el prestigio que tiene nuestro plantel hizo que el partido saliera adelante.
1: Rodri, muchas gracias por haber estado con nosotros. La verdad, hay varios...
2: Bueno, bien, la palabra de Rodrigo Aguirre, el centrodelantero de Uruguay, que entró en el segundo tiempo, que anotó un golazo, terminó anotando el último gol después de una jugada de Pelistri, donde él hace un recorte y la cuelga de un ángulo. Anotó un gol espectacular que le permitió a Uruguay configurar el 6-1 con el que terminó ganando frente a India en la jornada de hoy, en el marco de esta fecha FIFA encarada por el equipo dirigido por Diego Forlán. Vamos a ir mechando testimonios que nos llegan directamente desde India con esta participación de Uruguay, con algo de lo que fue dejando el partido de anoche en el Gran Parque Central, donde Nacional logró esa victoria valiosísima frente a Montevideo City Torque. La palabra de Gastón Martinena, con la importancia que tiene jugando por el lateral derecho, siendo un futbolista que puede hacer la banda, que perfectamente puede jugar como extremo, y que ayer, armando esa línea de cinco, terminó siendo gravitante para la victoria del equipo tricolor frente a Montevideo City Torque. Ya vamos a estar escuchando a Martinena. Antes intentamos comunicación con India, ahí donde Uruguay acaba de jugar, acaba de ganar, acaba de golear a la selección de India por 6-1, después de lo que fue el debut con derrota ante Japón, la goleada frente a la selección de Corea del Sur, donde Uruguay, el equipo de Forlán, anotó 4 goles, ese 4-1, que permitió encontrar algunos matices de rendimiento que abren una expectativa positiva, y ahora este triunfo frente a la selección de India. Estamos con Carlos Manta. Carlos, bienvenido. Muchas gracias por tu tiempo, por atendernos apenas terminado el partido. Y bueno, pedirte que nos traslades sensaciones de lo que fue esta victoria de Uruguay. Un abrazo, Carlos. Bienvenido.
3: Bueno, es un placer estar con ustedes. En este momento salimos de la recepción. Tengo mucho eco. Tengo mucho retorno.
2: A ver si podemos ajustarlo, Carlos. Danos un segundito.
3: A ver.
2: Si en la comunicación podemos tener algún tipo de ajuste para tener la nitidez mayor y para facilitar la comunicación con Carlos Manta, integrante del Ejecutivo. A ver ahí, Carlos.
3: Ahora te escucho. Ahora sí.
2: Bien, bien, muy amable. Decías que bueno, acaba de terminar esto. ¿Qué sensaciones quedaron?
3: Bueno, yo creo que se cumplieron muchas expectativas, porque lo más importante es que Diego pudo rotar todo el plantel, sacar evaluaciones. Por momentos se jugó muy bien, por momentos al principio nos costó un poco, fue tomando variantes, y bueno, nos queda una sensación dulce para volver con muchas cosas positivas.
2: Bien, ¿cómo viste a Forlán? ¿Qué hablaste con él? ¿Qué sensaciones te quedaron en estos días de convivencia?
3: Hola.
2: Te preguntaba cómo viste a Diego. ¿Me escuchás ahí, Carlos? A ver. Carlos, ¿me escuchás ahí? A ver, estamos en contacto con Carlos Manta. Bueno, se ha cortado la comunicación, aparentemente. Vamos a ver si podemos reanudar el contacto con Carlos Manta. Si lo tenemos, estábamos hablando con él directamente desde India. Ahí, Carlos, ¿me escuchás? ¿Me escuchás ahí, Carlos?
3: Ahora, te cortó.
2: Ahí me...
3: Sí, te escucho bien.
2: Está perfecto, perfecto. Te decía, en estos días de convivencia con Diego Forlán, ¿cómo lo viste, cómo lo notaste, qué sensaciones te transmitió?
3: Yo creo que la sensación fue muy importante porque él le llegó al jugador, que es lo más importante en esto. Eso, y se notó. Se notó en la convivencia. Nosotros salimos el día 17 de Montevideo, una gira muy extensa, donde no hubo ningún inconveniente, fuimos todo un grupo muy unido,

0: Por momentos, salvo los primeros 20 minutos contra la India, un equipo corto, sabiendo las limitaciones para explotar las virtudes. Y creo que hicimos un gran partido contra Corea, un gran partido. No hicimos un mal partido contra Japón, creo que contra Japón fue totalmente injusto el resultado. Y tuvimos un solo entrenamiento con el equipo. Pero bueno, hoy los muchachos se soltaron, tuvieron una oportunidad, algunos debutaron, y creo que dejamos una imagen espectacular acá por Asia.
1: Bien, ¿cómo siguen ahora el retorno de algunos hacia aquí, de la mayoría de los jugadores a sus clubes y después enfocados en noviembre? ¿Qué panorama tienen, Carlos?
0: Mira, sí, salimos ahora, vamos a cenar al hotel. Y después nos vamos al aeropuerto, vamos vía Qatar, después vamos a San Pablo, Montevideo. Estaremos llegando a la 1 de la mañana del jueves, es la noche del miércoles, no, es la primera hora del jueves, estaríamos llegando. Y la verdad, estamos muy cansados, conformes, sí son muy largas, pero estamos muy felices.
1: Bien, y te decía en cuanto a la próxima ventana, ¿tienen novedades de posibles partidos?
0: Hay posibilidades de algún partido, puede ser que sea en casa. Puede ser que sea en casa, pero bueno, depende. Estamos esperando las contestaciones de algunas selecciones importantes, donde también es importante la parte económica para mantener todo esto.
1: Cabe la
0: Está
1: posibilidad.
0: cagado.
1: ¿Cabe la posibilidad de explorar algún partido en el interior, Carlos? ¿De jugar en alguna plaza del interior?
0: Es la idea también. Es decir, la selección es de todo el país, no solo de Montevideo, y la idea es poder llevar al interior hasta grita y todo, ahora digo, ¿sabes?
1: Ah, bueno.
0: Estamos al aire, respete la don Diego, estamos.
1: Está bien, está bien, está
0: Hola.
1: bien. ¿Qué te dice?
0: ¿Qué me dice? Y no, está contento, está feliz.
1: Bueno,
0: Estamos todos felices. Estamos todos felices.
1: eso es lo más importante, eso es lo más importante. Acá hay algo trascendente también, ¿no? Él está recorriendo su camino, él está generando su crédito, pero la definición en cuanto a la selección mayor y su entrenador tendrá un objetivo fundamental que es marzo y cuando se den las elecciones y se defina el futuro gobierno de la AUF, ¿no?
0: Exactamente. Él está haciendo su camino. Por ahora lo está haciendo muy bien y esperemos ahora en la próxima ventana, pero sobre todo en el campeonato sudamericano que se nos viene de la sub-20, que para nosotros es muy.
1: Claro que sí, es muy importante, es muy importante. A ver si lo tenemos aún por ahí a Carlos. No, se ha interrumpido la comunicación, pero ya era el final donde, bueno, tuvimos esta posibilidad de diálogo directamente con Carlos Manta desde la India, después de esta victoria de Uruguay 6-1 frente a la selección de India. Está Jorge Pallietti procesando la palabra de Diego Forlán, que la vamos a tener en minutos, porque ha hablado el técnico de la selección uruguaya después de este triunfo y estaremos con eso en instantes nada más. Estamos en vivo, llegando a todo el país. Esto es Derechos Exclusivos en Radio Uruguay. ¿Está la palabra de Forlán? Bueno, vamos a escuchar a Diego Forlán y nos permitirá ordenarnos un poco para tener la palabra. Hacemos la pausa y volvemos con Forlán. Mejor, hacemos la pausa.
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15: Bueno, y ahora me voy a tomar un atrevimiento. Esto lo escuché en un programa que se llama Derechos Exclusivos. Y bueno, y un día escucho este tango y digo, pero este tango tiene que ir enganchado de jugadores del pasado, como sea, porque dice...

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1: Bueno, estamos en vivo, estamos por Radio Uruguay, son las 14:24. Hemos tenido en vivo directamente desde la India Carlos Manta, escuchamos a Rodrigo Salazar, también escuchamos a Rodrigo Aguirre en directo, y ahora es tiempo de la palabra de Diego Forlán. Habló en AUF TV hace instantes, cuando terminó la entrevista en AUF TV, se cruzó con Carlos Manta y ahí lo escuchamos en vivo directamente desde Calcuta. Bueno, aquí está recopilada la palabra de Diego Forlán después de este Uruguay 6, India 1.
2: ¿Cuál es el balance que vos hacés de esta serie de tres partidos?
3: Uf, es largo, pero yo qué sé, la verdad que los tres partidos, la verdad que me quedé muy conforme. Obviamente el primero, por lo que fue el resultado, no era, la verdad que no lo habíamos merecido. Tuvimos, y a ver, si hubiéramos ganado hubiera sido el mismo comentario, pero nos habíamos juntado todos el día anterior, algunos habían llegado el día lunes. Tuvimos un entrenamiento de una hora, no podíamos tener más en lo que fue ese día, el día miércoles, y después de ahí fuimos al estadio, intentamos planificar lo que iba a ser el partido contra ellos, y la verdad que hicimos un buen partido para lo que fue las transiciones. Sabíamos lo que nos íbamos a enfrentar con Japón, un equipo que venía trabajando mucho tiempo juntos, y la verdad que fue un golpe duro en un minuto y medio, de la manera que no solo haber perdido, sino que nos hayan hecho dos goles en un minuto y medio. La verdad que no se merecía, pero bueno, el fútbol es así. Yo creo que podríamos haberlo ganado ese partido, podríamos haberlo empatado, pero perdido, y de la manera que perdimos, creo que fue un precio bastante caro. Y después, yo creo que el partido contra Corea fue... Yo hacía mucho tiempo, se lo dije a ellos, la verdad que era un partido que durísimo, igual que con Japón, una selección con jugadores de mucha jerarquía, y la verdad que hicimos ver a un equipo coreano que parecía que no hubiera estado a la altura, pero no porque no lo estuviese, sino que por la calidad de jugadores y el partido que hicieron los jugadores, cómo manejaron los tiempos, en bloque bajo, en bloque medio, alto, presión, en un momento ellos querían presionar y terminaban agotados, y después lo que fue la generación, en un momento podríamos haber estado 6-0 en ese partido, y bien merecido, y bueno, después fue el partido que fue, una lástima lo que fue la lesión de Georgia, la verdad que había jugado un partido espectacular. Y bueno, y el partido de hoy, un partido peligroso, un equipo que obviamente que no tiene nada que perder, que tenía transiciones rápidas, lo demostraron en el gol, y bueno, y después ya cuando volvimos después de ese parate de los rayos, donde por reglamento tengo que parar, ahí bueno, obviamente que ajustamos, y la verdad que después el equipo pudo salir, y bueno, la verdad que fue una fecha espectacular. Muy agradecido a los jugadores, a la buena predisposición, a todo el staff. Tres partidos durísimos. Conocernos, por más que obviamente nos conocíamos, capaz que por entrevistas, con algunos había tenido oportunidad de haberlos tenido, de haberme los cruzado por diferentes lugares. Y bueno, el hecho de haber podido de hecho debutar a varios jugadores también, la verdad que positivo por todos lados.
4: Antes de partir para esta gira, hiciste una lista de objetivos. ¿Cuáles cumpliste y cuál queda pendiente para cumplir en las próximas fechas FIFA?
3: Si te soy sincero, no es que... A ver, uno trata de ser ambicioso, pero también tiene que entender y respetar en el lugar que estás y el fútbol lo que es. Tengo muchos años como jugador, como hijo de un entrenador, nieto de ver a mi hermano, de haberlo jugado, de haber tenido la experiencia, sea corta o no, como entrenador, en su momento, cuando estaba al frente de lo que era DFC, también de estar en el día y ver lo que es el fútbol, y sabés que podés tener los objetivos, podés plantear, podés decir, pero el fútbol tiene sus cosas lindas y sus cosas malas, como fue el partido de Japón. Entonces, traté de venir a disfrutar, a ver lo que me iba a encontrar también, porque no es lo mismo cuando entrenas un equipo, cuando entrenas una selección, jugadores de una grandísima jerarquía y de un nivel intelectual, técnico, profesional, personal. Entonces, como que también eran muchas cosas nuevas. Entonces, vine a disfrutar, vine a tratar de poder ayudarlos, a darles las herramientas que viera que ellos necesiten. Obviamente que no fue lo, una cosa era en los primeros entrenamientos, después en el partido, y a medida que fueron pasando las cosas, va descubriendo cosas que decís, che, puedo aportar algo, otras que decís, no, me parece que no es necesario. Entonces, la verdad que siempre es una prueba constante, ¿no? En el día a día, en las charlas individuales, en las charlas grupales, en las bromas, el estar, yo qué sé, el liderazgo en 360, que la verdad que lo disfruto muchísimo, me sentí muy cómodo y agradecidos a la buena predisposición, la buena onda, y como te digo, no solo de los jugadores que me recibieron de una manera espectacular y con un cariño enorme y un respeto enorme de ellos hacia mí y de mí hacia ellos y de todo el staff, y obviamente de toda la gente, y después en los diferentes países, que la verdad que lo que fue la organización fue espectacular.
1: Bueno, claro, concreto, ahí estaba el entrenador de Uruguay, concluido este partido en India. Después de esta goleada de la selección, uno de Darwin de penal, uno de Salazar, dos de Araujo, uno de Sanabria y uno de Rodrigo Aguirre, el último un golazo colgando la pelota del ángulo. En noviembre vuelve a jugar Uruguay, aún no hay rivales definidos, sí la posibilidad, y ahí lo marcó claramente Carlos Manta, hablando directamente desde allá, desde India, de jugar en Uruguay y de explorar el mercado del interior del país jugando algún partido en algún otro departamento que no sea Montevideo.
5: Claro, eso sería, bueno, espectacular y, por supuesto, llenaría cualquier estadio de los grandes del interior. Así que ojalá que salga, ojalá.
1: Claro, desde ya queda planteada la posibilidad. Hoy Uruguay presentó un detalle en su uniforme, que fueron las medias rosadas, con un distintivo, y esto tiene que ver con el mes de la lucha contra el cáncer de mama, donde la selección uruguaya se hace eco de esta causa. Y bueno, varios puntos de la ciudad tienen la iluminación rosada como elemento testimonial de esta lucha, de este mes tan especial, donde el Ministerio de Salud Pública impulsa esta campaña, y en este caso la AUF y la selección puntualmente se hace eco con este elemento distintivo histórico. Por primera vez aparece una selección uruguaya jugando con las medias de este color, pero claramente con un valor simbólico que trasciende específicamente a lo que es el fútbol, la pelota, la cancha en sí misma. Hablaremos más de Uruguay, pero por lo pronto ahora un repaso de lo que pasó anoche en el Gran Parque Central, las derivaciones de una gran victoria de Nacional, que jugó, que le ganó bien a Montevideo City Torque. Esperamos sí. Confirmación del tema de Mejía, por ahora la duda planteada en base a los exámenes que se llevan a cabo. Repetimos, se lesionó el arquero de Nacional, fue sustituido por Alexis Martín Arias, que entró bien, previo al segundo gol hace una tajada bárbara, saca una pelota fenomenal.
5: Enseguida se tiene que tirar en el palo, porque creo que fue, no sé si Obregón o Salomón Rodríguez, que la cabecea hacia atrás y se metía contra el palo, y enseguida él se estira y la saca. Sí, entró bien y creo que, bueno, ahora lo va a precisar Nacional, porque Mejía, sea menor o mayor el tema de la gravedad de su lesión, para mí queda afuera uno o dos meses, se pierde el final del campeonato. Digo, no, sea hasta desgarro.
1: Sí, porque además en el caso de ser un desgarro de sóleo, tal cual se planteó como posibilidad, es una lesión que demanda un tiempo importante de recuperación.
5: Ayer yo me iba del Gran Parque Central, en realidad estábamos saliendo de la conferencia y los seguridades nos mantuvieron adentro del hall a los periodistas, y veíamos a lo lejos que se iba, la verdad, Luis Mejía, esperándolo en un auto, con muleta, ya con una bota negra inmovilizando todo el pie derecho, y hasta rengueando y no pudiendo caminar bien. O sea, la verdad que ojalá que no sea nada, pero es importante la lesión, es importante.
1: Bueno, esperemos que en beneficio de la salud del futbolista, por sobre todas las cosas, que bueno, se resuma en un desgarro, por más que de los desgarros más complejos, porque es una zona de apoyo, porque es una zona que demanda su recuperación, distinto es que sea una lesión del Aquiles, que lleva muchísimo más, claramente. Bueno, Martirena, destacado ayer, ganó Nacional 2-0, Martirena colocó en centro la pelota para Viera en oportunidad del gol de apertura, esto dijo.
6: Desafío muy grande para nosotros, para ver cómo estábamos, pero se pudo ganar con el apoyo de nuestra gente, que fue importante para nosotros, y la verdad es que nos mantenemos ahí arriba prendidos. Se trabaja así, se trabaja con intensidad. Hay muy buen ambiente en el club, en los jugadores, se los nota en cada entrenamiento, pero no nos podemos quedar. Nos pusimos todas estas finales por delante, las tenemos que ganar y la verdad que vamos paso a paso.
7: ¿Cómo se metieron en la pelea de vuelta?
6: Sí, obviamente. Desde que llegué dije que está, el club no estaba en su mejor momento, pero Nacional requiere de ir ganando partido a partido. Tenemos otra final el domingo y la verdad que tenemos que ir por eso, pero ahora disfrutar de esto, pero nunca nos bajamos la pelea.
8: ¿Fue de los mejores partidos que tuvo Nacional en base al rendimiento?
6: Sí, yo creo que sí. Desde que yo estoy, todavía no hemos perdido, pero sí, lo vi muchísimo mejor al equipo, muy intenso, intentamos jugar un poco más, pero está, como digo, una victoria muy importante para nosotros y hay que seguir para adelante.
9: Gastón, ¿me diste ese centro quirúrgico a la cabeza de Tomás?
6: Era una pulseada ahí que teníamos nosotros de usar ese método para abrir el partido y la verdad que estuvo lindo para llevar otros tres puntos y seguir en carrera.
8: Estás una amarga, fue lo que termina pasando con Mejía, ¿no? ¿Qué pudieron saber?
6: Sí, estaba muy, muy triste, negro, pero está con el apoyo de todos nosotros, todavía le tienen que hacer estudio, tenemos que ver cómo qué le sale, pero ojalá Dios quiera sea algo leve para que pueda estar con nosotros nuevamente.
10: ¿Qué te pide Carreño, Gastón?
6: Que juegue, que disfrute. Yo vine a sumar minutos, a crecer como jugador, como persona, y la verdad que quiero apoyar en todo, en cualquier situación que me toque, y la verdad que por ahora venimos cumpliendo. Tenemos que seguir por este camino, somos un equipo muy, muy humilde que va siempre al frente, pero tenemos que seguir por este camino, que vamos muy bien, pero no nos podemos quedar, que tenemos varias finales por delante. Era como una final para nosotros, son todas finales, pero era una final de campeonato, que si perdíamos o empatábamos se nos iban, era la realidad. Nosotros lo remarcábamos siempre, lo tomamos como eso y creo que quedó remarcado en la cancha.
10: ¿Estás sintiendo mejor como carrilero o como lateral? ¿Cómo te sentís mejor?
6: En esa posición, en cualquiera. Siempre me gusta ir de atrás y de sorpresa, que es el fuerte mío.
10: ¿Es el ritmo que querías?
6: Sí, es eso lo que quería, agarrar continuidad, agarrar físico, que era lo que a mí me faltaba. Y la verdad que hoy en día me siento muy bien y eso me deja muy tranquilo.
1: Está bien, se nota, es un jugador que gravita, es un jugador importante, ¿no? Llegó para sumarle calidad a Nacional, más allá del dato estadístico, desde que Martirena vino, Nacional no perdió.
5: Es que claro, llegaron los dos juntos con Carreño. Con Carreño, y Carreño tampoco perdió.
1: Exacto, pero bueno, más allá de este aspecto accesorio, relevante, pero termina siendo un elemento complementario, vale decir que es un jugador que ha sumado en lo futbolístico, que hace la banda entera, que puede jugar más adelantado o con más espacio, como él prefiere, arrancando desde más atrás para tener más para recorrer, pero le agrega, además de ese sentido ofensivo con gravitación, la pelota quieta, que es fundamental, determinante en este fútbol uruguayo. Después de la victoria de Nacional...
5: Bueno, quedó así el torneo clausura, todo apretado. Liverpool 20, Torque Peñarol 19, Deportivo Maldonado Nacional 17, y bueno, después viene Wanderers, ya con 15, pero las primeras posiciones del torneo de clausura. En la anual, más ventaja para Peñarol respecto a Torque, ¿no? Peñarol quedó con 62, a 4 Deportivo Maldonado, 58, quedó a 8 Torque con 54, quedó a 9 Racing con 53 y a 10 de Nacional con 52.
1: Bien, panorama completo entonces, después del triunfo de Nacional 2-0 frente a un Torque que no fue el Torque que habitualmente vemos. Y así lo analizó su arquero Franco Tornacioli después del 0-2.
11: No fuimos nosotros, por ahí lo que duele. No encontramos nuestro juego. Nacional jugó su partido, le salió bien. Nosotros no supimos, la verdad que no fuimos nosotros, por ahí es lo que más duele. Pero bueno, son partidos que se dan así. No los jugamos como deberíamos haberlos jugado. Tuvimos imprecisos, hicimos mucha falta que Nacional la sabía aprovechar, porque creo que Nacional se armó y iba un poco la pelota quieta. Le salió bien, pero bueno, hay que seguir. No, habíamos planificado que el partido iba a ser así. Y yo creo que no fuimos nosotros, acelerados, imprecisos, la desesperación de querer a buscar el partido, de empatarlo, y como lo vuelvo a repetir, a mí lo que me duele del partido este es que no es lo que somos nosotros, pero bueno, es parte del fútbol también, se trata de esto, hay que mejorar y seguir por la misma línea, un partido no hace lo que somos nosotros.
1: Bueno, muy, muy autocrítico aparecía Franco Tornacioli planteando claramente su disconformidad con el nivel de rendimiento que tuvo Torque, que ahora jugará el próximo viernes a la hora 17 frente a Danubio en el Estadio Municipal Charrúa, abriendo la fecha 10 del campeonato, que también para el viernes propone, creo yo, el partido de la fecha, porque jugarán Deportivo Maldonado frente a Liverpool. Maldonado segundo en la anual, Liverpool primero en clausura con un punto de ventaja. El sábado 11 de la mañana, Defensor Sporting con Cerro, 15 horas Wanderers frente a Boston River, 18:30 Peñarol con Progreso. El domingo 11 de la mañana, Juventud con Racing, 15 horas Cerro Largo con Albion, 18:30 Central frente a Nacional. Hablamos del campeonato clausura, fecha número 10. Tiempo de pausa y venimos hablando con un uruguayo que trabaja en la República Argentina. Vale la pena hablar con él después de estas recomendaciones.

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2: Bueno, tenemos el placer de poder hablar con Fernando Machado. Nos vamos a ir a la República Argentina. Machado trabaja junto a Alexander Medina desde hace muchísimo tiempo y hoy en día lideran nada menos que a un equipo que está dejando bien en alto el prestigio como copero que es del fútbol sudamericano, siendo el que le pelea a la par a los poderosos brasileños en la definición del torneo continental más importante, como es la Copa Libertadores de América, además de animar el torneo local del otro lado del río. Fernando, un placer, bienvenido, ¿cómo te va? Gracias por estar.
3: Por favor, el placer es mío, Mario. ¿Cómo andás? Tanto tiempo.
2: Bien, muy bien, muy bien. Un gusto escucharte. Seguimos atentamente la actividad de ustedes por ahí. Y bueno, este desafío planteado, lógicamente, con otra espalda, otro recorrido, después de haber andado por diferentes lugares. Y además, Europa incluida, después de haber marcado su trayecto en el propio medio argentino, lo que les da un conocimiento profundo de la liga, de los jugadores, del equipo. ¿Cómo van? ¿Cómo se sienten ahí en Estudiantes?
3: Sí, bueno, la verdad que nos agarra a nosotros como entrenadores con Cacique, que arrancamos juntos en Reserva Nacional allá por el 2016. Nos agarra en un buen momento. Nos agarra... No tenemos 20 años de trayectoria, pero ya tenemos unos cuantos años de recorrido, entonces nos agarra en un buen momento, nos agarra capaz que más tranquilos también. Y la verdad que también se juntaron varias cosas. La verdad que el equipo, el Estudiantes, la gente que había jugado acá, cuando vos hablas de fútbol te habla un poco del equipo, te habla del club, pero uno de afuera no se la imagina. Y cuando uno está dentro, la verdad es un gran club, tiene algo que no se puede explicar con palabras, ¿viste?
2: Mística.
3: Se respira fútbol, mística, sí. Se respira fútbol, están en todo, todos se empujan. La verdad es como una familia el club, todos los que trabajan en el country, es espectacular. La verdad que... Y también se conjuntaron también varias cosas, entre ellas que tenemos un gran plantel. Entonces, nada, las cosas... con altibajos, está saliendo medianamente bien con algún altibajo, como por ejemplo el de la Copa Argentina del otro día, que no pudimos ganar, perdimos, y bueno, y quedamos afuera, pero bueno, estamos en carrera en el torneo local y estamos en carrera en la Libertadores.
2: Bien, bien, con toda la exigencia que significa. Me detengo en el torneo Libertadores, ¿no? Con la reanudación próxima que va a tener. ¿Cómo están? ¿Cómo se preparan? ¿Esta pausa les vino bien? ¿Y qué significa ser el único no brasileño que entra en este embudo, en esta recta final para definir?
3: Sí, en realidad, Mario, la pausa fue para los demás, no fue para nosotros, porque nosotros jugamos la final de la Supercopa en Santiago del Estero a las 4 de la tarde con 37, 38 grados. Después vinimos, jugamos con Platense y ayer jugamos de nuevo. Así que la pausa para nosotros no fue tal, pero bueno, tratamos de gestionar al plantel lo mejor posible. Tuvimos ahí, como ya saben, algunas bajas, la de Gaby Neves, bueno, la de Jalil Elías también en el partido de la Supercopa. Después Castro, que viene siendo un jugador clave para nosotros también, hizo un mal movimiento y quedó duro de la espalda baja, en el bar. Entonces se han sumado varios jugadores que bueno, que no pueden estar, que también nos complicó bastante. Ahora, por suerte, ya estaba volviendo, calculamos que en el próximo partido ya está volviendo Thiago Palacio. Uh-huh. Y el Tucu Correa, que también es un jugador fundamental.
2: Ah, que...
3: Pero bueno, nada, volviendo a la pregunta, es difícil competir contra los equipos brasileños, muy difícil. Y bueno, nosotros lo que tratamos en esta etapa es de pelear todo hasta donde se pueda. No elegimos ningún torneo, la verdad no elegimos ningún torneo. Y bueno, así lo vamos a hacer hasta el final. sí, tomando precauciones. Bueno, ahora nosotros vamos a jugar el fin de semana en Santiago del Estero contra Central Córdoba. Y bueno, haremos ahí algún mix. No descansaremos algunos jugadores que lo necesitan. Pero bueno, vamos a estar competitivos, vamos a estar bien.
2: Bien, bien. Es buena descripción general del momento, de las circunstancias, de las dificultades. Me quedé en ese repaso que hacías del tema sanitario. ¿Cómo está Gabriel Neves?
3: Mira, Gaby lo operaron, se fracturó cúbito y radio.
2: Uf.
3: Lo operaron y bueno, va a tener para unos meses. Exactamente, no se sabe cuánto. Los médicos dicen de 3 a 4 meses. Bueno, va a depender un poco de la recuperación, pero bueno, lamentablemente Gaby va a estar un tiempo fuera.
2: Bien, perfecto.
0: Fernando, yo no sé si hay para elegir, pero ¿es mejor jugar de local primero y después de visitante en el Maracaná? Ganaron la serie anterior de visitante, pero ¿cómo ves eso de jugar primero local?
3: Sí, la verdad, las dos series previas, nosotros a Católica y a Corinthians le ganamos ya la vuelta. Entonces, viste que a veces la localía, la verdad, la gente nuestra empuja mucho, pero también a veces te la gente te lleva a acelerar un poco los procesos o te pone un poquito más ansioso a los jugadores. Entonces, a veces cuando jugás de visitante definiendo, los ansiosos y los apurados son ellos también. Entonces, a veces puedes jugar a favor también. No desconocemos que el Maracaná y Flamengo ahí se hacen fuertes, pero bueno, va a ser una llave peleada, pareja.
0: Fernando, y en la integración del plantel se dio ahora que entra Marcos Rojo. ¿Por qué lo eligieron? ¿Cómo llegó Marcos Rojo? ¿Qué le va a dar Marcos Rojo a Estudiantes en esta serie?
3: Bueno, nosotros tenemos a Tomás Palacio suspendido por amarillas y a Lea González Pires también. Uh-huh. Entonces, estamos muy justos en esa posición. Se eligió la posibilidad de Marcos y nosotros, sin dudarlo, dimos el ok. Es un jugador del club, que ya ha sido campeón acá también, que tiene el ADN del club. Entonces hay un montón de cosas que se abrevian también, ¿no? A la llegada de un jugador. No hay que explicarle nada, él sabe cómo funciona todo, conoce a todo el mundo, conoce a los compañeros. Así que la verdad que nos vino muy bien. Hoy nosotros vimos libre, pero el entrenado, y a partir de mañana ya va a estar con todo el grupo.
2: Bien, bien, buena definición. Pasaste por ahí en el repaso del tema Supercopa, la definición con Central y todo lo que hubo en torno a ese partido. ¿Cómo lo vivieron?
3: Sí, la verdad que se armó un lío innecesario. Fue a partir de una provocación de un jugador de ellos, pero bueno, esas cosas pueden pasar. Y después dentro de la cancha lo que todo el mundo ya vio, un arbitraje para que sea algo decoroso, polémico, vamos a decir polémico. Uh-huh. Pero la verdad que, bueno, últimamente el club ha sido bastante castigado en ese sentido. Pero nada, nosotros lo único que nos queda es adentro de la cancha. Y a veces, por más polémico que sean los arbitrajes, no nos queda otra que nosotros pelear con las armas que tenemos, que no son tantas políticamente. Así que bueno, nada. Un partido, aparte de lo que fue el arbitraje, está bien, no jugamos mal, no jugamos bien tampoco el segundo tiempo, pero la verdad que al único equipo que está representando a Argentina en la Copa Libertadores, poner una supercopa en Santiago del Estero, que es una de las provincias más calurosas de Argentina, a las 4 de la tarde, esas cosas, ¿no? A uno le duelen como futbolero, ¿no? Como futbolero te duelen, porque vos decís, por más rivalidad que haya, por más cuestiones que haya, uno quiere que a los equipos de su país le vaya bien. Obviamente que el de la vereda de frente no te va a decir eso, pero en general el ambiente del fútbol debería ser el sentir de la gente del fútbol, y bueno, nada, hay cosas que no se entienden.
2: Nada, pero además, Fernando, lo malo es que aspectos de política deportiva se mezclen con el desarrollo de los torneos, que incidan, que salpiquen, ¿no? Que contaminen.
3: Exacto. Y a veces también, cuando todo se normaliza, claro, eso es lo grave del asunto, ¿viste? Cuando ya las cosas son, se toman hasta normales, ahí es la gravedad, ¿viste? Pero bueno, como te digo, nosotros, es lo que hablamos con los jugadores, nosotros no tenemos mucha cosa para hacer. Entonces, a veces no hay que gastar más energía de la necesaria. Uno se calienta y se va a seguir calentando. Pero bueno, no tenés mucha cosa para hacer, ¿viste, Mario?
2: Está bien. No, pero lo importante también es hacerlo notar, que no quedarse solamente en el detalle, sino entender que hay un aspecto profundo, estructural, y que no está bueno que pase ese tipo de cosas. A ustedes les compete lo deportivo, en eso están. ¿Has tenido oportunidad de hablar con Jadson? Asumió este desafío muy grande en un equipo enorme, como lo es Independiente, al igual que Estudiantes, con mucha historia en Argentina e historia continental, coopera. Y es difícil. ¿Cómo, no sé si has tenido comunicación, cómo ves este momento que le toca?
3: Sí, hablamos con Jackson, hablamos antes cuando se dio todo, hace un par de meses. Después, con la dinámica de los partidos, nosotros estamos jugando cada 3 días, él también, que está inmerso también en un momento de transición del club, político medio complicado. Entonces, ha hecho un buen trabajo. Yo creo que ha hecho un buen trabajo. Lo que pasa es que es fútbol y es muy competitivo acá el campeonato argentino. Y cualquier equipo te lastima. Cualquier equipo tiene algo para lastimarte. Entonces, bueno, ha tenido un par de resultados medio abultados, ¿viste? De muchos goles. Pero bueno, la está peleando.
0: Fernando, ¿y cómo está Muslera? Me imagino que impresionante, ¿no? En cuanto al arco y la seguridad, pero ¿cómo lo estás viendo a él ahí?
3: No, Hernando está espectacular, la verdad. Ayer tuvo otro muy buen partido. No le llegaron mucho, pero las que le llegaron, tuvo 2 tapadas muy buenas, mano a mano en el segundo tiempo, y una que fue un poquito más, una definición un poquito más esquinada en el primero. Y después todo lo que transmite, ¿no? Es un jugador clave para nosotros. Claro, nosotros tenemos, por suerte, y eso es uno de los condimentos también que nosotros, cuando llegamos acá, nos dimos cuenta antes, pero una vez que estamos adentro, se nota. Los grandes, los líderes, son, primero, que son muy buenos jugadores, son muy buenas personas. Son varios, no son pocos. Nosotros tenemos a Guido Herrera, tenemos a Sosa, que son los emblemas del club, los que llevan la bandera. Pero después tenemos a Nando Molera, tenemos a Piovi, ahora vino Marcos, tenemos a Lea González Pires, a Alario, tenemos muchos grandes líderes positivos, ¿viste? Entonces, se te hace más fácil también la gestión.
2: Indudable. Bueno, Fernando, un placer escucharte. Desde acá, el seguimiento constante de la actividad de ustedes y los mejores deseos. Ojalá esta recta final de la Copa los encuentre en un gran momento y dejen el prestigio de Estudiantes lo más alto que se pueda. Saludos al resto del cuerpo técnico, y agradecidos especialmente contigo por la buena disposición de siempre. Un abrazo a la distancia, ¿eh?
3: Bueno, Mario, muchas gracias, les mando un abrazo grande, y bueno, vamos a hacer una buena serie, y no vamos a hablar antes, pero vamos a hacer una buena serie.
2: Ojalá que así sea, un gran abrazo, agradecido.
3: Abrazo grande.
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5: Un punto importantísimo. Nosotros sabíamos que si seguíamos enfocados y trabajando de la manera que lo venimos haciendo, podíamos conseguirlo. Bueno, gracias a Dios, merecimos la victoria. Porque fuimos contundentes, fuimos para adelante. La verdad que los momentos que pudimos jugar, jugamos. Pero bueno, la verdad que contento.
2: Bueno, con la palabra de Lucas Rodríguez, que se comió la cancha ayer y fue una de las figuras que Nacional tuvo en la victoria grande frente a Torque 2-0. Ponemos cierre a este programa Un gran trabajo de Mauro Imbriaco, nos puso todo al aire hoy. Cuánta nota surgió desde la India, además de este repaso de lo que pasó anoche en el Gran Parque Central. Nos vamos, mañana volvemos a la una, como siempre, aquí en Radio Uruguay, acompañándolos. Quedó mucho material que iremos compartiendo, no solamente respecto a lo que fue la actuación de Uruguay, sino también al campeonato local. Volvemos mañana, han sido muy amables.
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9: Los trabajadores de fábricas nacionales de cerveza y la multinacional Ambev evaluarán el próximo jueves un preacuerdo luego del cierre de la planta de minas en una tripartita que se va a realizar aquí en Montevideo, en la sede del Ministerio de Trabajo. El dirigente de la Federación de Obreros y Empleados de la Bebida, Bruno Pastorino, dijo a Informativo Uruguay que en la tripartita evaluarán el aumento de la producción nacional y la reducción de la jornada laboral. Ediles del departamento de 33 solicitaron la intervención del Ministerio de Transporte ante el avance de la erosión en las barrancas de La Charqueada. La situación está agravada por el nivel del río y mejor nos lo cuenta ya Javier Seuji con nosotros. Adelante, 33. Javier, buenas tardes.
10: Buenas tardes, Gustavo, a la audiencia, a todo el equipo de trabajo. Exactamente, lo solicitaron la intervención de la Ministra de Transporte y Obras Públicas y podrían sumar instancias de intimaciones. Y crece la preocupación por las barrancas en La Charqueada en torno a la erosión. La situación está agravada por el nivel del río, lo que hace que dichas erosiones sean más frecuentes, aumentando también la preocupación en esa localidad, dado los pronósticos para los próximos meses. El ingeniero Luis Pereira, ingeniero hidráulico, junto a los ediles Nelson Alcarraz y Augusto Ramos, enviaron un telegrama a la ministra de Transporte, Lucía Echeverri, solicitando la intervención debido a que la autoridad competente sería Hidrografía, parte del ministerio. El ingeniero Pereira da cuenta justamente de la gravedad de esta situación de las barrancas.
8: La situación, digamos, física de las barrancas está agravada por el nivel que en este momento tiene el río y la Laguna Merín. El nivel de la Laguna Merín oscila alrededor de 4 metros y en los momentos que está alta, la laguna también está alto, el río que está en zona de influencia de la laguna. Entonces, en esos momentos que está alto el río, progresa la erosión de las barrancas en forma, digamos, ostensible. Ocurrió en el 84, ocurrió en el 98, ocurrió en el 2007 y está ocurriendo ahora desde agosto hasta la fecha, agravándose con este nivel. Todavía se esperan más precipitaciones y se espera que ese nivel se mantenga por varios meses.
10: En su momento se proyectaba la recuperación de las barrancas, ganarle terreno y restaurar el espacio que se había perdido. Ahora es otra, impedir el avance de esta progresión, y en aquel momento el nivel estaba muy bajo y la solución era otra. Lo que se necesita es la solución en este momento, y se trata de hidrografía, que tome competencia en este asunto y asuma responsabilidad. Hidrografía depende del Ministerio de Transporte, enviaron un telegrama para que incida en esta solución. Bueno, tras el telegrama se espera que Hidrografía tome cartas en el asunto, y después del diálogo, bueno, una intimación podría haber, recursos de amparo, varias instancias, en la medida que no se da respuesta por parte del Ministerio.
9: Javier Seuji, muchas gracias, buena jornada.
10: Igualmente, un abrazo.
9: Fuertes enfrentamientos con la policía se reportan en Lyon y Estrasburgo, con uso de gases lacrimógenos, barricadas en llamas, en el marco de las protestas de estudiantes de secundaria y universitarios por mejores condiciones educativas. Una nueva jornada de movilización a la que se sumaron los sindicatos franceses, padres de familia e incluso manifestantes de la revuelta estudiantil de mayo del 68. Dos jóvenes perdieron la vista, otro una de sus manos. El informe es de Erika Olavarría, periodista de la cadena France 24.
11: Sí, el acto 3, así lo han llamado los estudiantes, y como tú dices, se han unido los padres y también los funcionarios sindicalizados de la educación, ya que ellos vienen a defender, dicen, a los estudiantes que han sido víctimas de abusos policiales, 215 estudiantes heridos con casos graves, como dos jóvenes que perdieron la vista en un ojo, un joven que ayer vio su mano explotada por una granada, perdió prácticamente la mano, u otro joven, por ejemplo, que tenía una fisura en la mandíbula. Eso mismo ha hecho que la Liga de Derechos Humanos, Amnistía Internacional, hayan pedido que el uso de la fuerza sea proporcional. Recordemos que aquí en Francia está permitido el uso de balas de goma y de granadas por parte de la policía. Marine Tondelier, por ejemplo, de los ecologistas, decía que es uno de los pocos países en Europa que permiten el uso de esas armas, que son muy dañinas, depende cómo se usen. Hay mucha gente aquí en la Plaza de la República de París, pero hay manifestaciones en toda Francia. Igualmente hay varios liceos que están todavía sin clases, paralizados, 1.800, recordemos que en total son cerca de 36.000. Y bueno, por ejemplo, en un liceo del barrio 12, los profesores incluso hicieron una cadena humana para que los alumnos pudieran salir.
9: 21 grados, dos décimas la temperatura, 53% el índice de humedad. 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El señor Mauro Imbríaco en la puesta del aire. Ya comienza Efecto. 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

0: Hola, buenas tardes para todo el mundo. ¿Cómo le va?
1: Buenas tardes. Hola, Maurito, te extrañamos.
0: Te extrañamos, Mauro, sobre todo, además porque en un momento perdimos todo contacto contigo.
1: Sí. Perdimos contacto.
0: Nosotras en los auriculares.
1: Se nos quemó una parte de la consola.
0: No sé lo que pasó.
1: Creo.
0: La verdad, no sé lo que pasó. Con el vikingo allá quedamos aisladas.
1: Sí, exactamente.
0: No escuchábamos nada de lo que pasaba acá, si había tanda, si no había tanda.
1: Pero salió bien igual.
0: Creo que sí.
1: Sí,
0: ¿no?
1: Salió bien.
0: Creo
1: me parece
0: sí.
1: que salió bien.
0: Salió todo bien.
1: Estaba la gente pasando por ahí, nos saludaban.
0: Sí, sí. Pero además, claro, los oyentes no tienen ni idea de la interna, pero cuando nosotros estamos en exteriores, nos ponemos auriculares, Mauro trabaja de acá con los sonidos, con la tanda, con las cortinas, y nosotras tenemos que estar atentas, sin vernos, coordinar para cuándo abrir la boca. Entonces, era medio complicado. Después, por suerte, con el vikingo allá nos arreglamos, pero no era fácil.
1: Muy bien.
0: La cuestión.
1: El jueves volvemos.
0: El jueves volvemos a la feria.
1: Exactamente.
0: El jueves volvemos a la feria. ¿Qué es lo que tenemos el jueves? Va...
1: El nuevo libro de Luis Dos Santos, una belleza del libro, una belleza.
0: Qué ya bueno.
1: Nos tenía acostumbrados con El Zambullidor, que fue la verdad que un impacto cuando salió. Y ahora tiene este nuevo libro que ahora me agarraste así de improviso y no me acuerdo el nombre.
0: Perdón.
1: No, pero ya lo vamos a saber porque yo lo voy a buscar, lo tengo acá. Lo leí en dos patadas porque es un libro que se lee con una cosita así.

0: el corazón que te estruja. Se llama Los restos que fuimos.
1: Ah, bien.
0: Realmente
1: Perfecto.
0: una belleza del libro, no se lo pierdan. Se va a presentar el viernes, un día después que nosotros lo tengamos en el bus, allí en la Sala Dorada. Y bueno, va a ser, la verdad, un placer tenerlo a Luis Dos Santos, que vive en el interior y que viene
1: Para
0: para
1: la
0: la
1: fe.
0: feria, y
1: Bien.
0: lo cazamos del cogote.
1: Lo cazamos del cogote. Y vamos
0: Exactamente.
1: a tener a Alejandro Sequeira con el lanzamiento de los primeros tres libros de la guía Tres Fs,
0: Ahí
1: que es
0: va.
1: Fauna, Flora y Funga.
0: Bien.
1: De su
0: editorial, ¿no? Tiene un
1: exacta,
0: sello editorial
1: editorial Tres
0: nuevo.
1: Fs, ahí va.
0: Qué
1: Entonces, bueno,
0: genial.
1: él ya ha trabajado, ya saben ustedes, ese tipo de libros con hermosas fotografías y con un diseño muy práctico, muy amigable. Bueno, ahí ya tiene dos. El tercero creo que salió en estas horas, que faltaba. Nosotros tenemos los primeros
0: Del,
1: dos.
0: sí,
1: O
0: sí.
1: sea, salen tres juntos, la guía esta que se llama Tres Fs.
0: Muchas gracias a Gusi Libros.
1: Gracias, que nos manda todo.
0: Sí.
1: Así que vamos a tener a Alejandro Sequeira, va a ser un placer conversar con él también, en la 48ª Feria Internacional del Libro de Montevideo.
0: Muy
1: En
0: bien.
1: el bus, el
0: En
1: móvil de
0: el
1: la
0: bus.
1: radio, desde la explanada de la Intendencia.
0: Exactamente.
1: Muy bien, ¿algo más? Tenemos que avisar que vamos a regalar
0: Tenemos
1: entradas.
0: muchas entradas para regalar.
1: Muchas entradas para
0: Porque,
1: regalar.
0: a ver, teníamos una entrada doble
1: Sí.
0: para el espectáculo juvenil Desconectados, que fue título de Efecto Mariposa, y que vuelve al Teatro Estela, y la verdad vale muchísimo la pena verlo.
1: Claro, pero la entrada es para el viernes.
0: La entrada es para el
1: Y no
0: viernes.
1: queríamos dejar al jueves para que se anotaran porque la gente no puede hacer planes así tan rápido.
0: Exactamente. Y
1: Entonces, los
0: ade
1: que quieren para Desconectados pueden
0: sí.
1: empezar a anotarse hoy. ¿Te
0: Todos pueden
1: parece?
0: empezar a anotarse hoy
1: Todos
0: si
1: pueden
0: quieren.
1: anotarse hoy. Bien, pero ponen para qué quieren.
0: Tienen que poner para qué quieren. Hay
1: Desconectados es una opción.
0: dos entradas, una entrada doble para Desconectados para la función del viernes. Y hay, como estamos en el Festival Internacional de Teatro, tenemos para el sábado a las 20 horas en el Teatro Solís la obra Plantar Bandera, que yo voy a ir porque tengo muchas ganas de verla y me la he perdido porque ha estado como de a puchitos.
1: Sí.
0: Tenemos cinco entradas dobles para Plantar Bandera.
1: Bien,
0: ¿Está?
1: entonces 098-224-336 se anotan desde ya o para Desconectados el viernes o para Plantar Bandera el sábado y el jueves hacemos el sorteo con todos los que se hayan
0: Ahí
1: anotado.
0: está,
1: ¿Ah?
0: perfecto. Y lo vamos a ir diciendo mañana también.
1: Exactamente, para que vayan recordando porque nos pareció que jueves era muy sobre la hora
0: Sí.
1: para la gente que quiere
0: Exacto.
1: hacer teatro, ir al teatro, ¿no? Tengo un mensaje por acá, estoy buscando en la publicación de hoy, en la publicación que anuncia los contenidos de hoy de Efecto Mariposa, a ver si lo encuentro, acá abajo. Verónica Meo Laos dice en Facebook:
0: Sí.
1: Hola queridos amigos, ustedes son mis ídolos y están en mi tesis. Quiero que nos cuente más qué tesis ya le puse. Queremos saber todo.
0: Ella había estado usando programas de Efecto Mariposa con sus alumnos,
1: Bien.
0: porque ella es argentina
1: Sí,
0: y
1: de
0: es docente
1: Dolores.
0: argentina. Y
1: Dolores.
0: nos conectamos hace muchísimos años con ella y ella nos contaba que usaba algunos de los
1: Efecto, sí.
0: programas
1: Los hacía escuchar Efecto Mariposa a los alumnos.
0: Le hacía, exacto, sí,
1: Sí.
0: trabajaban con los programas de Efecto Mariposa. Distintos temas. Eso me
1: Bien.
0: acuerdo perfecto
1: Bueno,
0: de Verónica. Y no
1: entonces
0: sabía que estaba
1: yo
0: haciendo una
1: tampoco,
0: tesis.
1: y ahora, bueno, incluso estuvieron acá en Montevideo de visita en la
0: Sí,
1: radio. Sí,
0: total,
1: sí,
0: total,
1: sí.
0: total.
1: Así que saludos para Dolores y queremos saber
0: Ay, que nos
1: qué tesis
0: cuente.
1: está
0: Qué
1: haciendo y cómo estamos
0: emoción.
1: ahí. Qué divino.
0: Qué
1: Qué
0: emoción.
1: lindo. Bueno, un
0: Bueno, me
1: saludo grande
0: encanta.
1: para Dolores y para todos los que nos escuchan desde Argentina hoy.
0: Exacto.
1: Hoy saludamos a los que nos escuchan
0: Me parece muy
1: desde
0: bien.
1: Argentina.
0: Me parece muy
1: ¿Está
0: bien.
1: bien?
0: Sí, me parece muy bien. Hoy estoy escuchando Radio Argentina toda la mañana.
1: Messi.
0: No,
1: Ah, mira.
0: no, no.
1: Yo radio no, hice zapping por la televisión argentina y no hay otra cosa que no sea el partido de despedida de Messi.
0: Escuché lo del partido de despedida de Messi, pero porque estaba Gravi hablando de Messi.
1: Sí.
0: Pero no, no, arranqué
1: Echaste a
0: tempranito
1: Tenenbaum.
0: con Tenenbaum. Sí,
1: Ah.
0: arranqué tempranito con Tenenbaum.
1: ¿Cómo me divierte Tenenbaum?
0: A mí me parece fantástico el programa, la verdad que está muy
1: Pobre
0: bien.
1: operador, no quiero ser el operador de Tenenbaum,
0: Es
1: te
0: un
1: digo
0: gran
1: la
0: el
1: verdad.
0: operador de Tenenbaum.
1: No quiero ser porque dice: A ver, vamos con el audio 95. Y entonces
0: Sí.
1: dice: No, no, ah, entonces no era. Espera un
0: Era el
1: poquito, pará.
0: 168.
1: Era el 2003.

0: Discurso de Milei, el último discurso de Milei, dice, lo escuché, me voy a correr para despejarme y qué sé yo, y me pongo y se va escuchando el audio del discurso de Milei a la hora que se supone que tiene que
1: Tiene que
0: despejarse,
1: descansar, sí.
0: descansar,
1: Pobre
0: en
1: su
0: fin.
1: mujer, la
0: No,
1: verdad.
0: no, no, la
1: Su mujer
0: verdad.
1: que la banca hace
0: Es
1: como
0: tan
1: 30
0: enfermo.
1: años.
0: Un día podríamos llamarlo para conversar
1: Está
0: sobre
1: mal en la
0: periodismo,
1: cabeza.
0: porque la verdad es que nos divierte mucho. Yo no lo escucho a la hora que sale, obviamente, porque a esa hora
1: No,
0: estoy
1: estás. Yo hoy
0: drogada.
1: lo arranco 8:15, así, cuando
0: Ya,
1: empieza. Sí.
0: ni en sueños.
1: En fin. Y voy haciendo zapping con nuestra realidad de Uruguay,
0: Ah,
1: ¿no?
0: no, yo la
1: Pero.
0: realidad de Uruguay, o sea que le huyo,
1: Ay,
0: pero
1: sí.
0: como,
1: Bueno,
0: no.
1: pero no, hoy hice alguna cosita de zapping también, mientras llenaba planillas Excel, porque estoy haciendo el Itael para cada info. Bueno, en fin, no importa.
0: Muy bien, ¿qué es el Itael?
1: El índice de transparencia activa en línea, que
0: Oh.
1: medimos la cantidad de información pública que hay en cada uno de los 290 organismos del Estado. O
0: Qué
1: sea, son
0: lindo, mola.
1: 290
0: Qué lindo, mola.
1: planillas
0: Bueno, pedirle a Tenenbaum, aunque seguro le va a encantar ese trabajo.
1: No, a nadie le encanta ese trabajo.
0: Ay,
1: Lo
0: ay, ay.
1: hacemos con amor y sin un
0: Ay,
1: peso.
0: ay, ay. Bueno, Mauro, vos si querés saber lo que sufre un colega tuyo, uno o varios, o un, no sé, o un
1: Hay
0: asistente, no sé quién es,
1: más
0: pero hay
1: de
0: muchos que
1: uno.
0: sufren.
1: Hay más de uno,
0: Poné
1: sí.
0: el piripipí de Ernesto Tenenbaum en YouTube y vas a
1: Es
0: ver.
1: genial, es
0: No,
1: genial.
0: es una locura.
1: Es genial.
0: Bueno, ¿arrancamos con el programa de
1: Sí,
0: hoy?
1: arranquemos.
0: Arranquemos. Un punto de partida. Muchas formas de llegar. 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Muy bien, título para hoy, especial,
1: Especial.
0: Patricio Guzmán.
1: Sí.
0: Se lo merece. Ayer cuando estábamos hablando con Gaby, yo decía, qué orgullo, qué honor haberlo tenido dos veces en Efecto Mariposa. Y me dice Gabriela, lo mismo le decís las dos veces que lo entrevistaron. O sea,
1: Bueno, sí,
0: perdónenme, pero es así.
1: es
0: Yo
1: así.
0: le decía a Gabriela, cuando yo vi la Batalla de Chile, íbamos con Antonio a Cinemateca 18, Estudio 3, vi que el estreno. En la vida me imaginé que un día iba a estar hablando con
1: No,
0: el director de esa película,
1: no.
0: de esa
1: Y
0: trilogía que es
1: yo
0: brutal.
1: recuerdo cuando lo buscamos por Nostalgia de la Luz, que fue en 2014, y yo decía, ay, pero no dará bola, realmente. Patricio Guzmán para nosotros
0: Sí,
1: era como un
0: está
1: tótem, ¿no?
0: en
1: Una
0: el
1: cosa.
0: Olimpo.
1: Fue tan, o sea, realmente fue tan sencillo. De la humildad de los grandes, ¿no?
0: Sí, sí, sí,
1: Obviamente,
0: sí,
1: ¿no?
0: sí.
1: Esas cosas que uno recuerda
0: Sí.
1: porque realmente era un hombre que no hacía gala de la
0: Nada,
1: grandeza que tenía.
0: nada, y lo llamamos totalmente a destiempo, digamos, una cosa que no era ni por el estreno ni por nada.
1: No, claro.
0: Llamamos, ya se había estrenado hace pira la película, nosotros la habíamos visto acá, y nada, fue. Después llamas a un, no sé,
1: No me
0: cantante
1: hagas
0: y
1: hablar.
0: te dice, ay, no hago prensa hasta
1: No me
0: más
1: hagas
0: cerca
1: hablar.
0: del
1: No me
0: espectáculo.
1: hagas hablar.
0: Bueno, en
1: No me
0: fin.
1: hagas hablar.
0: Especial Efecto Mariposa dedicado
1: Sí.
0: al señor Patricio Guzmán, el
1: Sí.
0: gran documentalista chileno premiado y reconocido internacionalmente por su obra cinematográfica en torno a la memoria de su país. Nació en Santiago en el 41, se exilió en Europa después del golpe de Estado. Ya vamos a contar algunos datos. El asunto es que falleció el pasado martes 15 de septiembre en un hospital parisino a los 85 años, estaba en plena actividad.
1: Sí.
0: Dejó una huella imborrable en el cine documental latinoamericano y Carolina me contaba ahora algunas cosas que yo no sabía
1: Sí,
0: de.
1: él perdió a su hija, él tenía dos hijas,
0: Sí.
1: y él perdió a su hija pe más pequeña, que tenía unos 50 años, hace 3 meses. Y dice la otra hija, la que le sobrevive, que quedó devastado con
0: Sí.
1: esa, bueno, como uno imagina, ¿no?
0: Sí.
1: Es inimaginable ese dolor. Y él ya estaba enfermo, y él estaba trabajando porque estaba rodando un nuevo documental y tenía previsto venir a Chile en unos meses para terminarlo y estrenarlo. Y eso quedó trunco. Así que hay un documental que quedó trunco, y que se iba a estrenar en unos meses. Y es realmente tristísimo que haya tenido que pasar por eso, ¿no?
0: Sí, realmente, la
1: Y
0: verdad que sí.
1: luego, bueno, y luego él falleció por complicaciones de un estado de salud que era frágil, ¿no?
0: Sí.
1: Bueno, obviamente.

0: De que
1: La verdad es que debe haber sido
0: tenía
1: impactante,
0: 85
1: sí.
0: años y bueno, está.
1: Estaba preparando cine, estaba
0: Claro, sí,
1: trabajando.
0: no te digo que estaba con este proyecto nuevo.
1: En fin, un tipo muy perseguido, vivió todo su exilio en Francia, volvió a Chile
0: Mirando
1: cuando
0: a
1: pudo,
0: Chile.
1: pero siempre mirando a
0: Siempre
1: Chile.
0: mirando a Chile.
1: Siempre mirando a Chile. Bueno, nosotros tenemos hoy la fortuna de tener en el archivo dos encuentros con Efecto Mariposa, de
0: Sí.
1: Patricio Guzmán. Uno de ellos por Nostalgia de la Luz, película del 2010, donde los astrónomos que vienen de todo el mundo se reúnen en Atacama para observar las estrellas, y abajo, en la sequedad del suelo, hay restos humanos y mujeres que hurgan en ese suelo,
0: Exactamente, los
1: buscando a
0: prisioneros
1: sus...
0: políticos de la
1: Exacto,
0: dictadura que fueron,
1: seguro.
0: que fueron muertos y enterrados allí, ¿no?
1: Sí. Y el otro encuentro por El Botón de Nácar,
0: El otro
1: Carolina.
0: encuentro es el documental El Botón de Nácar de 2015, que es la segunda entrega de la trilogía que el director dedica a la memoria. Todavía no había llegado la tercera cuando nosotros le hicimos esta entrevista. Y dedica la memoria y a las atrocidades del régimen militar, y la película traza un paralelismo entre el exterminio de las etnias originarias de la Patagonia a fines del siglo XIX y los prisioneros políticos arrojados al mar durante la dictadura. Siempre mirando a la memoria, siempre
1: Siempre.
0: mirando a esa parte de la historia que tanto duele todavía a los chilenos,
1: Bien,
0: ¿no?
1: dos cositas más antes de ir a la pausa.
0: Sí.
1: Una es que ambas películas, Nostalgia de la Luz, El Botón de Nácar, pero también La Cordillera de los Sueños,
0: La tercera,
1: que
0: la
1: la
0: que cierra
1: tercera,
0: la
1: que
0: trilogía.
1: él nos anuncia que estaba preparando esa película
0: Sí.
1: y nos dice que nunca había venido a Montevideo, y nosotros rastreamos con Gabriela y encontramos que
0: Nunca
1: efectivamente
0: llegó
1: no
0: a
1: llegó a venir
0: Montevideo.
1: a Montevideo. O sea,
0: Sí.
1: en aquel momento, cuando lo entrevistamos, no había venido. Eso nos cuenta. Eso es una de las cosas. Y la otra es un anuncio de una cosa que tenemos, que hace pocos días conversamos.
0: Sí, porque cuando esta semana tuvimos a la escritora chilena Nona Fernández por su libro Marciano, que estaba de visita en Montevideo por la Feria del Libro presentando este libro, y la tuvimos en nuestro programa, le preguntamos por Patricio Guzmán y le dedicó unas palabras muy sentidas al director, que, como me imagino a tantos gente de la cultura de Chile, le marcó a fuego, ¿no? La
1: Totalmente.
0: figura de Patricio Guzmán. Así que les decimos además que en la música vamos a escuchar sobre el golpe de Estado en Chile, películas contra el olvido, el perdón y por la memoria, y nos vamos a la pausa escuchando a la escritora chilena Nona Fernández. ¿Qué significa para vos la figura de Patricio Guzmán?
2: Uy, yo me debo mucho a la obra de Patricio. No, no lo conocí, sí, nos conocimos personalmente, pero no tuve una relación con él, pero me debo mucho a su obra. Y creo que parte del trabajo que hago sigue las pistas de Patricio en términos de recoger información, de observar, de registrar y de dejarla ahí dando vuelta, ¿no? Él hacía documentales, ¿no? Ese era su trabajo, ¿no? Nos dejó ahí regalos tan grandes como la batalla de Chile, que año tras año la seguimos viendo y seguimos entendiendo cosas que antes no entendíamos, ¿no? Yo creo mucho en eso y en el trabajo de recoger memoria, ¿no?
1: En
2: De
1: Nostalgia de
2: registrar.
1: la Luz es eso.
0: Es eso.
1: Sí.
0: Absolutamente.
1: Es
0: Cada una de sus
1: me dio la misma
0: obras, ¿no?
1: impresión
0: Cada
1: que a
0: una de sus
1: Carolina.
2: obras es eso, ¿no? Y para mí, una de las razones por las que he escrito hasta ahora, no sé mañana, porque uno nunca sabe lo que va a ser mañana, pero hasta ahora ha tenido que ver con eso, con de pronto registrar información. A ratos no la entiendo, ¿no? No me interesa no entenderla, la quiero dejar registrada en un artefacto que es un libro, y después quizá otras entiendan mejor que yo y hagan mejor sentido de
1: Claro.
2: esos materiales. Pato Guzmán es un grande y yo creo que lo interesante es que su trabajo nos va a seguir iluminando como esas estrellas de las que él habló en Nostalgia de la
1: Sí,
2: Luz.
1: sí.
2: Y está ahí, o sea, sigue con nosotras siempre.

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0: Nuestro planeta húmedo tiene una sola mancha marrón donde no existe ningún grado de humedad. Es el inmenso desierto de Atacama. Envueltos por el polvo estelar, los científicos de todo el mundo construyeron aquí los más grandes telescopios de la Tierra. La ciencia se enamoró del cielo de Chile.
1: Al final eso es, digamos, encontrar el origen del ser humano, del planeta y del sistema solar. Entonces, ¿de dónde venimos? Una pregunta muy fuerte.
2: Y ojalá los telescopios no miraran solo al cielo, sino que pudieran traspasar la Tierra para poderlos ubicar.
0: Durante 17 años, Pinochet asesinó y enterró los cuerpos de miles de prisioneros políticos.
3: Las mujeres que buscan a sus muertos exigen respuesta de los que hicieron desaparecer a sus muertos.
0: Los que tienen memoria son capaces de vivir en el frágil tiempo presente. Los que no la tienen no viven en ninguna parte.

0: A 3.000 metros de altura, los astrónomos venidos de todo el mundo se reúnen en el desierto de Atacama para observar las estrellas en el norte de Chile. Aquí, la transparencia del cielo permite ver hasta los confines del universo. Y abajo, la sequedad del suelo preserva los restos humanos intactos para siempre. Momias, exploradores, mineros indígenas, osamentas también de los prisioneros políticos de la dictadura de Pinochet. Mientras los astrónomos buscan la vida extraterrestre, un grupo de mujeres remueve las piedras buscando a sus familiares. Ese es el tema de Nostalgia de la Luz, del que vamos a hablar con su responsable, su realizador. Es Patricio Guzmán, cineasta, documentalista chileno, conocido principalmente por sus documentales, sus trabajos como El Caso Pinochet, como Salvador Allende, y sobre todo la recordada, muy recordada por los uruguayos, trilogía La Batalla de Chile. Patricio Guzmán, bienvenido a Efecto Mariposa. Buenas tardes.
1: Hola, buenas tardes. Muchas gracias por esta entrevista.
0: Gracias a usted. Que lo primero que quiero decirle es que cuando yo vi La Batalla de Chile en Años Oscuros, aquí en Uruguay, gracias a la Cinemateca Uruguaya, en aquel momento, no me imaginé nunca que se iba a producir este evento. El impacto que me generó esa serie de tres películas está todavía muy, muy fresco en mí, muy presente. Y la verdad, nunca me imaginé que se iba a producir este evento que se produce hoy, gracias a este trabajo y a su gentileza, que nos encuentra a través de las ondas de radio. Así que lo celebro y le agradezco doblemente, porque para mí es un honor que usted esté aquí en Efecto Mariposa. Muchísimas gracias por recibirnos y por prestarse a esta charla tan amablemente.
1: Para mí es un placer. Siempre he tenido muchos deseos de estar en comunicación más frecuente con Uruguay.
0: Guzmán, quiero preguntarle a propósito de Nostalgia de la Luz por el tono claramente diferente que tiene este documental con respecto a su trabajo, al resto de su trabajo, por lo menos al que yo conozco, que no es todo, porque su trabajo es muy, muy extenso. Hay un tono poético, un tono lírico que le da un carácter diferente a Nostalgia de la Luz. Es un documental, claramente es un documental, pero hay además otra cosa, otra historia que se cuenta, que tiene que ver con cuestiones metafísicas muy profundas que le dan ese tono poético. ¿Esta fue una decisión previa o fue una consecuencia del material con el que trabajaba? Me gustaría ir al origen de la idea, al momento de inspiración, si es que se puede pedir.
1: Bueno, yo creo que la forma de un documental está determinada por el contenido. Hay veces en que uno tiene más posibilidades de acercarse a la poesía y otras veces en que no. Sin embargo, yo antes había hecho películas que tienen bastante dosis de poesía o de reflexión lírica, como por ejemplo una película que se llama En Nombre de Dios, que es una película sobre la Iglesia Católica chilena
0: y la lucha contra los crímenes de la dictadura, ¿no?
1: Exactamente. Y luego hice otra película que es la historia de la Iglesia en América Latina, sobre todo de la Iglesia Popular de la Teología de la Liberación. Y esa película tiene un toque también de reflexión, y que claro, se conoce poco, porque las películas conocidas son las políticas. Hice una película sobre Julio Verne, que también tiene se desliza mucho hacia la poesía, como es natural de este personaje maravilloso.
0: No tenía idea.
1: Sí, son muy, muy, muy poco conocidas. Y luego tengo otra película sobre Madrid, donde hablo de Madrid desde un punto de vista sensorial, desde el punto de vista de la comida, de la fiesta permanente, de la gente en la calle, que también es muy distensa y hace disfrutar al espectador. Entonces, claro, para la gente que no conoce esas películas, esta resulta una ruptura. Pero la verdad es que no lo es tanto. Ahora, lo que sí tiene distinto es la reflexión filosófica o metafísica. Eso sí, sí. Es nuevo. De comparar los astros, la materia, con la materia de los muertos, de los huesos, y al mismo tiempo decir que el tiempo presente casi no existe y que solo somos pasado. Eso sí es una idea que antes no me había atrevido a hacer.
0: ¿Cómo es el momento en el que surge esta idea de juntar estos asuntos, de trabajarlos con esa trama? ¿En qué momento aparece el germen, la primera semilla de lo que después fue Nostalgia de la Luz?
1: Bueno, hace mucho tiempo el desierto de Atacama me atrajo muchísimo. Es un lugar hipnótico, donde no hay nada. En realidad parece el planeta Marte. Uh-huh. Es rojizo también.
0: Y enorme.
1: Es enorme, sí. Y al mismo tiempo uno no sabe si la montaña que tiene enfrente está a unos 5 kilómetros o a 40, porque el aire es muy puro.
0: Claro.
1: Y una vez durante el gobierno de Allende fui al desierto y me gustó y nunca más pude volver. Y siguiendo con la idea del desierto, comencé a establecer qué otras cosas interesantes había allí. Me encontré con 89 minas del nitrato, del salitre, del siglo XIX, que están allí abandonadas. Me topé con las momias, que son realmente muy atractivas porque no solamente es un cuerpo engalanado, sino que representa una cultura, es como una forma de mensaje del pasado. Y luego sabía ya de las mujeres que buscaban. Y el problema es que ninguna de estas historias se topa una con la otra. Es decir, por una parte están los arqueólogos, de otra parte están las mujeres, de otra parte están los astrónomos que buscan el pasado, están también la gente que busca metales, los geólogos, y no se reencuentran. Y cuando comencé a cruzar las líneas es que apareció la historia, y cuando la historia apareció es cuando pude empezar a escribir el pequeño guión.
0: Había que encontrar las personas. Te dice que si no hubiera encontrado esas personas, no hubiera existido el documental. Y es increíble lo que sucede cuando usted se encuentra con estas personas, lo que sucede en la película, digamos, ¿no? Cómo cada uno ve el bosque y no su árbol.
1: Sí, los arqueólogos tuvieron relación con las mujeres porque fueron ellos los que al principio les enseñaron a ellas de qué modo excavar donde probablemente hay tierra removida y por lo tanto ya posible tumba o fosa común. Pero los astrónomos nunca conocieron a las mujeres, y entre arqueólogos y astrónomos hay también un camino muy paralelo, aunque los dos tienen más o menos, unos tienen 10.000 años de horizonte y un astrónomo 1.000.000, pero no se ven, viven ocupados en su trabajo, no se visitan.
0: Claro.
1: Es verdad, sí.
0: Pero allí aparecen con todos los técnicos y los familiares y las personas que aparecen con una sensibilidad muy importante hacia abiertos a pensar en esa posibilidad de que haya un hilo común, algo que une esas búsquedas, ¿no? Los mismos astrónomos dicen, el pasado es lo único que existe, porque esto que estamos hablando ya es pasado, ni siquiera es presente. Y lo estamos buscando en esta parte del mundo, más cerca de encontrarlo que en ninguna otra parte, por lo que posibilita esas características de Atacama, ¿no? Pero con sensibilidad religiosa, filosófica, metafísica, humana, para entender el resto del asunto.
1: Sí, tal como usted dice, el desierto es un lugar de encuentro. Digamos, los astrónomos, arqueólogos y geólogos están allí porque es una especie de cofre del pasado de la Tierra, del pasado de varias etnias, del pasado político.
0: Pero es un cofre además muy particular, porque esas características del suelo preservan de manera intacta y a flor de tierra muchas veces restos que tienen o muchísimos miles de años o unas décadas.
1: Sí, sí, es muy raro eso, porque a pesar de que hay viento, si pasa un camión, la huella tarda mucho en desaparecer. Las mujeres me enseñaron a observar cuando el sol está cayendo, cuando está prácticamente entrando ya en el horizonte, es cuando uno se puede agachar y mirar hacia el sol y uno comienza a ver huellas que en ninguna otra hora se pueden ver. Y ellas sabían más o menos distinguir un camión pesado militar grande de un vehículo liviano. Y eso les indicaba la dirección de dónde podían excavar con éxito.
0: Porque esas huellas de camiones y vehículos livianos o pesados datan de cuánto, de 30 años, 40 años atrás.
1: Exacto, pueden ser de hace poco o de hace mucho, no se puede medir, pero sí hay algunas huellas que no son de recientes. Digamos que entre las huellas nuevas hay también huellas muy antiguas.
0: Claro.
1: Y eso les sirvió para encontrar. Estuvieron muchas veces casi al lado de la fosa. Pero bueno, tenía que pasar un poco más de tiempo hasta que la encontraron.
0: Cuéntenos, para los oyentes uruguayos que no conocen esta historia, ¿quiénes son esas mujeres, las mujeres de Calama?
1: Es un grupo de mujeres que busca desde hace 40 años los huesos, los restos de sus familiares desaparecidos durante la dictadura de Pinochet. Pinochet, en un momento dado, ordenó remover las fosas comunes y trasladar los muertos a otros lugares, porque veía que las mujeres se acercaban cada vez más cerca de donde estaban las fosas, y esto representaba un escándalo para su gobierno. Y estos desaparecidos, que desaparecieron varias veces, fueron encontrados por las mujeres. Y había otra organización en Tocopilla, otra en Arica, otra en Antofagasta, otra en La Serena, otra en Coquimbo, es decir, más o menos había unas 25 grupos de mujeres que buscaron y siguen buscando los restos de algunos familiares que todavía no se encuentran.
0: Allí, en ese lugar de Atacama, encontraron un punto preciso gracias a algunos factores, entre ellos estas huellas que usted decía, pero también a alguien que recordó un lugar donde estuvo preso y lo pudo dibujar, donde estuvo secuestrado, ¿no? Digo, hubo una búsqueda de un lugar preciso, porque recordemos que cuando empieza el documental se nos dice allí que en este planeta azul, como se ve desde el espacio, la única mancha marrón es Atacama. Eso es enorme, enormemente grande, ¿no? Entonces hubo una tarea primero para localizar ese lugar donde hay enterramientos.
1: Bueno, las mujeres fueron ayudadas por los vecinos, la gente del pueblo, en fin, recibieron muchos mensajes, pero en su gran mayoría eran mensajes de poco fundamentados. Entonces ellas dejaron de creer un poco en los planos que de repente les llegaban, porque no llegaban a ninguna parte. Es decir, la gente quería ayudar, pero tampoco sabía dónde estaban los muertos.
0: Claro. Una de las cosas que nos muestra este documental es la soledad de estas mujeres, digamos, ¿no? No hay una búsqueda institucional. No solo no hay una búsqueda institucional, sino que además lo que ellas encuentran en ese gesto que yo comparaba con alguien que está buscando caracoles en una playa, con mucha delicadeza y sobre todo con mucha paciencia, lo que ellas encuentran, después hay que buscar identificarlo, y lo que vi también y nos muestra el documental es algún sitio donde hay apiladas cajas y cajas y cajas de restos humanos de esa época que no están identificadas.
1: Sí, después de 40 años hay un 40% de violaciones de los derechos humanos que ha sido juzgado, pero hay un 60% de violaciones que están impunes, y uno no se explica cómo en 40 años la justicia chilena ha sido tan lenta. Y es por eso que las mujeres no confían en las autoridades, sino que trabajan por cuenta propia. No había ningún parlamentario o ningún alcalde cerca de ellas. Trabajan en compañía de organizaciones no gubernamentales, en compañía de periodistas honestos, de jueces honestos, de colaboradores desinteresados de la sociedad civil. Y con estos grupos dentro de la sociedad civil, ellas han logrado trabajar y subsistir. Pero el gobierno, nunca ninguno de ellos, hasta ahora, ha puesto énfasis profundo en esclarecer los crímenes. Todavía ese 60% habla de que la democracia chilena es incompleta y que es de esperar que el nuevo gobierno de Bachelet llegue más lejos, porque Chile es un país muy rico, con rascacielos, con Santiago, parece una ciudad de Australia, pero es un gigante con pies de barro. No hay una memoria sistematizada, y quien no tiene memoria no vive en ninguna parte.
0: En este sentido, yo creo que el documental aporta mucho. Nosotros decíamos al comienzo, el tema fundamental aquí es el tiempo, ¿no? Lo que une todo, por lo menos en la mirada nuestra. El tiempo es lo que une todo. Y me parece que además hay dos elementos, dos momentos en el documental que hacen un clic, cierran la idea, la redondean de una manera casi perfecta o perfecta. Uno de ellos tiene que ver con el calcio. Le voy a preguntar después a usted que nos explique este asunto del calcio. Y el otro tiene que ver con uno de los testimonios, que es una joven que trabaja en el observatorio, trabaja con los astros, trabaja allí, que es hija de desaparecidos y que cuenta cómo trabajar en esa área la alivia un poco o la consuela de alguna manera. Me gustaría que nos contara estos dos aspectos.
1: Bueno, el calcio apareció en la película cuando encontré a un astrónomo norteamericano bastante de edad, un hombre ya de más de 80 años, que durante mucho tiempo se ha dedicado a observar unas estrellas que tienen mucho calcio. Y estando allí, yo le pregunté por qué tiene este interés en el calcio, y me dijo, porque este calcio es exactamente el que yo tengo en mis huesos, y por lo tanto hay una conexión directa entre este astro que yo estoy mirando, que está a millones de años luz, tiene algo que ver con mi cuerpo, y yo estoy descifrando esta constelación, seguiré en ella, y me ha dado ya muchos frutos, y es interesante divulgar que el espacio, toda la materia que hay en el espacio, es la misma que hay en la Tierra. Es decir, los elementos, la tabla de elementos que hay aquí, hay en todo el universo. Y eso es muy inquietante y al mismo tiempo emocionante, saber de que la vida se articuló, se está articulando en millones de planetas lejanos de la Tierra, porque están los elementos para que nazca la vida.
0: Para alguien que partió de una idea que podía parecer caprichosa al principio, aunque para mí está clara, pero sé que a usted le ha costado que la entendieran en algunos lugares, imagino que momentos como este tienen que haber sido importantes. Es decir, bueno, acá hay un lazo muy claro de lo que quiero contar.
1: Sí, ese día, esa noche, me encontré con este hombre que se llama George Preston y ya no lo vi más. Es decir, si yo hubiera llegado un día después, no lo hubiera encontrado, porque él estuvo solamente dos noches y después se fue a Estados Unidos y no apareció más, porque solamente va una vez al año a mirar. Y ahí me encontré con este hombre obsesionado por el calcio de una constelación lejana, y inmediatamente yo pensé, es el mismo calcio que tienen los huesos de las mujeres que están aquí, claro, a 20 kilómetros escarbando la tierra. Y ese tipo de vínculos, de relaciones, son los que construyen un documental.
0: Claro, absolutamente. Está este otro que yo le decía también, que me parece muy significativo en el relato que usted nos muestra, que es el testimonio de esta joven chilena, hija de desaparecidos.
1: Sí, Valentina es una maravillosa mujer joven que siendo astrónoma ha descubierto que los átomos no mueren, y que por lo tanto ella busca consuelo pensando en que, igual como la gente muere, las estrellas también mueren, para que den lugar al nacimiento de nuevas estrellas, y que probablemente la materia no se pierde nunca, sino que se transforma, y posiblemente en algún punto sus padres todavía están vivos. Esta metáfora, que por supuesto es una creencia lírica que ella hace, le ayuda para sentirse mejor, para saber de que la vida en el fondo no se termina nunca.
0: Claro, ella dice, somos todos parte de esta gran historia de la que empezó allá y entonces, esa que buscan los astrónomos, ese origen que buscan los astrónomos.
1: Sí, sí.
0: Y ahí me parece que ahí hay dos piedras fundamentales en este relato. A mí me parecieron muy significativas. Guzmán, ¿fue censurado este documental en la televisión chilena? ¿Cómo fue?
1: Bueno, tuvimos muchas dificultades para financiarlo. Digamos que casi todos los canales franceses la rechazaron porque no entendieron la idea. En total, tuvimos 18 rechazos de la televisión europea y uno de Estados Unidos. Y finalmente, una subvención nos resultó. Luego unos amigos nos prestaron un poco de dinero y luego salió una segunda subvención y pudimos hacer la película con el presupuesto mínimo. Y esto indica que los profesionales de la televisión se equivocan mucho más a menudo de lo que uno piensa. Cuando aparece una idea distinta, tal vez excéntrica, desconfían de ella inmediatamente, no se atreven, no dan un paso de osadía, sino que se enclaustran en estereotipos, ideas ya probadas, y perjudican mucho el documental de autor y cualquier película de ficción diferente. Y eso nos pasó con esta película. Y en Chile no me extrañó nada que la rechazaran, porque ninguna película mía ha sido subvencionada por el Estado chileno. Todas han sido rechazadas. El caso Pinochet, Salvador Allende, La Memoria Obstinada, La Batalla de Chile la hice yo también por cuenta propia. De modo que eso ha ocurrido siempre con mi obra.
0: ¿Pero es cierto que llegaron a cortar el documental, a editarlo de otra forma, a sacarle trazos? Esto es criminal, me parece.
1: Lo que ocurrió es que estaban probando un equipo nuevo y la película se pasó en la madrugada, se pasó a las 2:30 de la noche.
0: Claro, seguro.
1: A pesar de que se programó a las 11. Pero, en fin, el programa anterior se atrasó y entonces la película arrancó por la mitad. Y ellos no se dieron cuenta, que pensaron que la película era así. Y durante los 90 minutos de equivocaciones, nadie fue capaz de decir esto que estamos emitiendo no tiene pie ni cabeza. Y yo reclamé públicamente ante el director de la televisión, le dije que esto me parecía un sabotaje, porque cómo es posible que habiendo 30 monitores y gente mirando no se den cuenta a esa hora que están pasando una película al revés. Y me contestó que lo sentía mucho, me pidió disculpas, dijo que le iba a pasar otra vez. Y que había un equipo nuevo que no sabían controlar. Y que por eso se habían confundido los trozos de la película. En fin, la televisión chilena tiene una actitud muy mala, no solamente conmigo, sino que con todo el cine nacional. Ellos están interesados en tener la máxima audiencia y no ayudan el desarrollo de nuestro cine, documental o de ficción. De modo que yo no espero nada de ellos, ni esperaré nada de ellos, porque la televisión chilena no es mala. Lo que pasa es que es totalmente mercantil. Y en esa televisión no cabe la cultura, la reflexión, la crítica, el análisis. Y por eso seguimos trabajando casi todos en la independencia y buscando mercados donde sea. En todo el mundo hay una cadena, hay una red de cine de autor que funciona bien. Por ejemplo, esta película hizo 25.000 espectadores en Inglaterra, 70.000 en Francia, ciento y tantos en Estados Unidos, en Alemania 13.000, etcétera. Hay lugares donde la gente va a ver este tipo de películas porque saben que no van a ver otra vez la película de acción norteamericana.
0: Claro.
1: Que ya han visto decenas de veces, y es porque hay una política de protección a la cultura y en especial al cine. y esto no lo tenemos desgraciadamente en América Latina casi en ningún lado.
0: Guzmán, ha sido un placer, un gusto, y bueno, nos encontraremos en algún momento.
1: Sin duda, sin duda. Muchas gracias.
0: Hasta pronto.
1: Bueno.
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0: El prosecretario de Presidencia, Jorge Díaz, reunió a la Comisión Coordinadora contra el Lavado de Activos para analizar el caso de Pablo Leyva, condenado por lavar dinero del narcotráfico. Leyva era asesor del edil nacionalista Gonzalo Gómez, desvinculado del Partido Nacional como sanción por 2 años. Díaz aseguró que en este caso no funcionaron las alertas que debieron funcionar en referencia a los locales de pago y el uso de grandes cantidades de dinero en billetes de baja denominación. Díaz adelantó que la comisión analizará y propondrá cambios para incluir aspectos de riesgo que hoy no están.
1: Las redes de pagos como factores de riesgo, punto número uno, y discusión sobre su inclusión en la matriz de riesgo. En segundo lugar, lo que tiene que ver con la imposibilidad o la dificultad, la enorme dificultad que se tiene en el Uruguay para desarrollar investigaciones conjuntas del delito precedente con la investigación financiera, lo que dificulta enormemente los resultados. En tercer lugar, lo que tiene que ver, eso respecto de la operación trazador, y en tercer lugar, lo que tiene que ver con el tema de la financiación de los partidos políticos, que va en paralelo, pero es algo en que ya la SENACLAS venía trabajando conjuntamente con la Corte Electoral y que se va a continuar trabajando a los efectos de específicamente si tenemos una normativa de financiamiento de los partidos, controlar de que esa normativa se cumpla.
2: ¿Es posible generar mayor análisis en ese sentido, teniendo en cuenta que tiene la operación trazador un contacto directo con la situación política, con el sistema político, si se quiere?
1: Yo prefiero no hablar de ese tipo de conexiones, porque en eso está la justicia, ¿no? Entonces, ahí que investigue la fiscalía, que determinen los jueces. Lo que nosotros tenemos que ver son los riesgos y las acciones concretas que tenemos que hacer para impedir que esos riesgos se concreten. Esa es nuestra tarea. Y sobre eso estuvimos trabajando.
0: Los transportistas de carga se movilizaron en distintos puntos del país, por ejemplo en Río Negro, en reclamo de la suspensión de la guía de carga, al tiempo que manifiestan su preocupación por la reciente suba del gasoil. Sostienen que si se retiraran algunos subsidios incluidos, el precio final del diésel sería más accesible para productores y pequeñas empresas. Más detalles con Martín Rostán desde Río Negro. Martín, buenas tardes.
3: Como le decías, a nivel nacional hubo una serie de movilizaciones en la pasada jornada por parte del sector transportista, y aquí en Río Negro fue en Ruta 2 y 24. Pablo Bonilla, uno de los referentes del grupo, planteó justamente dentro de los puntos que se le pide al gobierno revisar la carga impositiva del gasoil.
4: Según los estudios que tienen, algunos subsidios que subsidia el combustible, por ejemplo, boleto o transporte urbano, que no creemos que lo tengamos que pagar los transportistas y productores, porque me parece que eso tiene que hacerse cargo de ese tipo de empresas, pero es un precio extra que tiene el combustible, y alguna parte de también se habló algo del IVA, de un montón de impuestos que tiene el combustible. La verdad que si se le redujeran un poquito los impuestos, tendríamos un combustible mucho más accesible para el sector productivo.
0: Martín.
3: Parte de lo que decía justamente Pablo Bonilla al respecto de este tema.
0: Martín Rostán, gracias por este contacto. Hasta luego.
3: Hasta luego.
0: La Organización Mundial de la Salud considera muy bajo el riesgo en Europa ante el posible caso de peste pulmonar en Rusia tras la muerte de una investigadora. Las autoridades rusas han identificado a todas las personas que estuvieron en contacto con la víctima y por el momento no han presentado síntomas. En tanto, el Kremlin llamó a la calma y a fiarse exclusivamente de las informaciones del Servicio Ruso de Defensa del Consumidor tras la alerta emitida por la Casa Blanca sobre un posible brote de peste pulmonar en la región siberiana de Irkutsk. El tiempo está fresco aquí en el sur y área metropolitana, 20 grados la temperatura. 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El señor Mauro Imbriaco en la puesta al aire. Ahora continúa Efecto Mariposa.
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0: Bueno, una voz jovencita de Pablo Milanés.
1: Sí.
0: Cantando.
1: Que auguraba todo lo que no pasó.
0: Sí, exactamente.
1: Qué tristeza.
0: Exactamente.
1: Pensar que el otro día escuchaba.
0: ¿Cómo duele?
1: Creo que era,
0: ¿no?,
1: Nona que nos decía, pero era fuera de micrófono, lo que era que Cast haya ido a vivir a La Moneda con su familia y haya. Es el primero después de que se fue bombardeada. Y cómo simbólicamente se da un golpe tremendo, ¿no? Un pinochetista.
0: Electo
1: democráticamente, admirador de Pinochet.
0: Y que por primera vez no conmemoran el golpe de Estado. Por primera vez en la historia de la democracia.
1: En el Estado no se conmemora el golpe de Estado. En fin, todo una gran tristeza.
0: Vamos a repasar, un placer escuchar a Patricio Guzmán. Ya vamos a volver con él, con la otra nota que le hicimos. Pero en este tramo vamos a repasar algunas canciones, 20 películas contra el olvido, el perdón y por la memoria de las luchas. Es el nombre de este artículo que está publicado en laizquierdadiario.com y dice, entre otras cosas, el 11 de septiembre de 1973 tropas militares llegaron a los estudios de Chile Films y quemaron miles de metros de película. Los cineastas chilenos fueron duramente atacados por la dictadura con detenciones, torturas, exilio, asesinatos y desapariciones. Los trabajadores cinematográficos fueron parte del ascenso de la lucha de clases que en los años 70 atravesó el país y que se plasmó en la experiencia de organización de los cordones industriales. Impulsaron un manifiesto donde plantearon: antes de cineastas, somos hombres comprometidos con el fenómeno político y social de nuestro pueblo y con su gran tarea, la construcción del socialismo, decían. El cine revolucionario no se impone por decreto, por lo tanto, no postulamos una forma de hacer cine, sino tantas como sean necesarias en el transcurrir de la lucha. Los medios de producción deberán estar al alcance por igual de todos los trabajadores del cine.

0: Bueno, vamos a empezar con Hangar Rojo, una película nueva de 2026, sí, dirigida por Juan Pablo Salato en su debut en el largometraje de ficción. Fue rodada en blanco y negro, está protagonizada por Nicolás Zárate y ambientada en el golpe de Estado del 11 de septiembre del 73, y cuenta la historia del capitán Jorge Silva, ex jefe de inteligencia de la Fuerza Aérea, que recibe la orden de transformar la escuela de aviación donde se forma a jóvenes cadetes en un centro de detención y tortura. Obtuvo el abrazo a la mejor película en el Festival de Biarritz América Latina 2026. También fue galardonada con el premio del público de Biarritz y con la mejor interpretación para su protagonista, y estuvo en el Festival de Cinemateca.
1: Sí.
0: Que tuvo dos funciones, estaban a tope.
1: A tope. Y he leído críticas muy favorables de Hangar Rojo.
0: Venía con mucho viento de cola, sí. Y bueno, se llenaron las salas para verlo en Cinemateca.
1: Hay que ver qué pensaba yo viendo esta lista, ¿no? El cine sí ha hecho mucho por la memoria.
0: Por supuesto.
1: En Chile, ¿no?
0: Por supuesto.
1: Tiene mucha producción. Vamos a seguir.

0: Bueno, Costa Gabras, desde su origen franco-griego, ha sido uno de los que se ha ocupado de los procesos en este continente, ¿no?
1: Sin dudas.
0: Filmó en 1982 Desaparecido. Un joven e idealista, periodista norteamericano, desaparece de su domicilio en Santiago de Chile tras el golpe de Estado de Augusto Pinochet. Su mujer y su padre, que se trasladan allí de los Estados Unidos, intentan averiguar su paradero y vivirán una auténtica odisea recorriendo las instituciones diplomáticas estadounidenses y tropezando con infinitas trabas burocráticas. Dirigida por Costa

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1: Víctor Jara, Masacre en el Estadio, de Bent Jorgen Perlmutt, es una película documental de 2019 que aborda la vida y el asesinato del músico Víctor Jara en 1973 a manos de las Fuerzas Armadas de Augusto Pinochet. El cantautor chileno estuvo detenido en el Estadio Nacional, que se utilizó como centro de detención y torturas luego del golpe de Estado. El impactante asesinato de Jara, junto con otras 3.000 personas, lo convirtió en un poderoso símbolo de la lucha en Chile. Décadas más tarde, nace una búsqueda de justicia. Jara es considerado uno de los máximos exponentes de la nueva canción chilena.
2: También está disponible en Netflix esta película.

Bueno, en 2015 Pablo Larraín filma El Club, una tremenda película, tremenda película que también está disponible en Netflix. La historia empieza con cuatro sacerdotes que residen en una aislada vivienda en el sur de Chile, atendidos por una monja cuidadora. Están ahí a modo de castigo, entre comillas, por hechos que cometieron en el pasado, y la iglesia decidió ocultarlos. Ellos llevan una vida tranquila, pero esta frágil estabilidad se rompe cuando aparece un quinto sacerdote y se desatan una serie de acontecimientos oscuros. La colaboración con la dictadura, los abusos de niños, robos de bebés y la impunidad rodean la historia de cada personaje. También está disponible en Netflix.

0: Bueno, esta es una película emblemática chilena. Su nombre es Machuca. En algún momento estuvo liberada en Retina Latina, sí, pero no sé si está.
1: No sé si está.
0: Andrés Wood es quien la dirige. Es una película de 2004. En el colegio St. Patrick's, donde concurren los hijos de la burguesía chilena, es donde empieza esta historia. Allí el padre McEnroe, que dirige el lugar, ha decidido incorporar al alumnado a un grupo de chicos de un barrio popular cercano. A partir de este experimento comienzan algunos conflictos entre los chicos de distintas clases, pero también surge la amistad entre Machuca y Gonzalo, los amigos que viven realidades diferentes y que están entrando en la adolescencia. Van a transitar las experiencias propias de la pubertad y en paralelo se pondrán frente a frente con la realidad política en los momentos previos al golpe de Estado.

0: Bueno, hablemos un poquito de las de Patricio Guzmán.
1: Sí.
0: La batalla de Chile, que tiene tres partes.
1: Está en YouTube.
0: Mirá.
1: Entera.
0: Son tres partes, la insurrección de la burguesía, perdón, en orden son el poder popular, el golpe de Estado y la insurrección de la burguesía.
1: Está en el canal de YouTube Televi Chile.
0: Bien.
1: Allí están, en Full HD.
0: De todas maneras, si la quieren ver, experiencia pantalla grande, sepan que el 29 de noviembre, hay que agendárselo ya, que es el Día del Cine Chileno, Cinemateca va a exhibir la Batalla de Chile, que es imprescindible del cine documental de esta parte del mundo. Patricio Guzmán también hizo La Memoria Obstinada en 1997, volvió a Santiago de Chile para encontrarse con los personajes de la Batalla de Chile, y 23 años después empiezan a surgir del pasado las sombras de algunas personas notables, por ejemplo, el tío de Guzmán, Ignacio, que fue la persona que guardó en su casa las bobinas de la Batalla de Chile y la salvó. Porque hay que ver que la película la vieron en Chile muchos años después.
1: Claro, sí.
0: Muchísimos años después.
1: Muchísimo, obviamente.
0: Y busca a los jóvenes que no han vivido el golpe de Estado. Con ese fin proyecta la Batalla de Chile en 4 colegios secundarios y 2 universidades. Y eso es lo que registra La Memoria Obstinada.
1: Bien. En Netflix entonces está El Botón de Nácar y
0: Nostalgia de la Luz. Y La Cordillera de los Sueños también, que es la que completa la trilogía.
1: Perfecto, o sea que la trilogía está en Netflix.
0: Sí, exactamente.
1: Perfecto.
0: Muy bien, bueno, tenemos que ir a la segunda parte y a volver a encontrarnos con...
1: Nos encontramos de vuelta con Patricio Guzmán, para hablar del Botón de Nácar.
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desierto chileno es el lugar más seco de la Tierra. Desde aquí, los astrónomos han descubierto agua en casi todo el cosmos. Se dice que el agua tiene memoria. Yo creo que también tiene voz.

0: La dictadura cayó sobre Chile y duró 16 años. La gente comenzó a sospechar que el océano era un cementerio. Algunos oficiales de la dictadura confesaron que tal vez algunas personas habían sido lanzadas al mar. Apareció un botón adherido a un riel. Este botón es lo único que queda de alguien que estuvo ahí. Es probable que haya muchos otros botones en el océano. ¿Habrá pasado lo mismo en otros planetas? ¿La actitud de los más fuertes habrá sido igual en todas partes? Me gustaría que estos pueblos del agua no hubieran desaparecido.
1: Lo que escuchábamos es la voz del propio Patricio Guzmán haciendo el relato de lo que estamos viendo en El Botón de Nácar, este documental que es parte de un proyecto de trilogía que el director dedica a las atrocidades cometidas por el régimen de Pinochet y a profundizar en lo que somos en realidad, a profundizar en el lugar de donde venimos, no solo de los ancestros de la Tierra, sino en el cosmos, porque tanto en Nostalgia de la Luz como en El Botón de Nácar lo que hacemos es eso, ¿no? Ese viaje circular desde el cosmos hasta lo más ínfimo de nuestro ser, lo más pequeño de nuestro ser y de ahí a la grandeza otra vez. Dice una de las reseñas que El Botón de Nácar es un documental que hace por el agua lo que Nostalgia de la Luz hacía por el desierto. ¿Está de acuerdo Patricio Guzmán con esta afirmación? ¿Cómo le va? Buenas tardes y muchas gracias.
2: Buenas tardes. No, gracias a ustedes por esta entrevista.
1: Hablamos cuando en oportunidad de Nostalgia de la Luz, no sé si lo recordará. Es un honor para nosotros volver a tenerlo aquí. Yo pensaba hoy, me recordaba a mí misma, años oscuros en Uruguay, sentada en las butacas de la Cinemateca viendo, por ejemplo, la Batalla de Chile, aprendiendo sobre mi continente y mi historia. Y la verdad es que si me hubieran dicho en ese momento que yo iba a estar ahora conversando con usted, me hubiera reído, no lo hubiera creído, lo hubiera creído una broma. Así que de nuevo es un gran honor tenerlo en Efecto Mariposa.
2: Muchas gracias por sus palabras, muchas gracias.
1: ¿Qué me dice de esta frase que le decía? Es un documental que hace por el agua lo que Nostalgia de la Luz hacía por el desierto.
2: En cierto modo es auténtico, es real lo que usted dice, porque tomé como leitmotiv para Nostalgia de la Luz el inmenso desierto chileno, y para El Botón de Nácar el océano, y poco a poco esas dos ideas me llevaron a los detalles que tiene cada una de las dos películas. El desierto es un paisaje extraordinario, es muy bello, es desolador, es dramático, pero es enormemente hermoso, y hay muchas cosas, hay toda clase de moluscos petrificados, hay huellas de animales prehistóricos, hay un misterio permanente que rodea la soledad del desierto, que es muy interesante. La verdad es que se podrían hacer muchas películas sobre nada más que el desierto.
1: Sí, seguramente.
2: Y en cuanto al océano, sí. Bueno, todo Chile son 4.000 kilómetros de mar, de frontera marítima. Y siempre está ahí, nos acompaña como la cordillera para siempre. Y yo quise mostrar la parte de abajo, de cuando América se acerca a la Antártida, y mostrar el océano y las islas interminables en las que se transforma este mar enorme.
1: Uh-huh. Un mar enorme. Hay alguien que utiliza una frase en la película, que dice que los chilenos no desarrollaron el deseo por el mar, el deseo por el océano. Esto me pareció muy interesante. Con esa geografía, ¿cuántos kilómetros de costa tiene Chile?
2: Más de 4.000.
1: Más de 4.000 kilómetros de costa.
2: Si consideramos la Antártida, en realidad no debería ni decirse eso, esto, la Antártida pertenece a todo el mundo, pero son en total como 5.000.
1: Como 5.000 kilómetros, pero veamos los 4.000 continentales. Con eso alcanza. ¿Cuál es la relación de los chilenos con el océano? La de hoy, ¿eh? Porque después vamos a ir a ver la antigua, esa que usted relata en el documental.
2: Lo que ocurre es que nos paramos frente al mar y nada más. La flota pesquera es pequeña, la flota mercante casi no existe. Y por lo tanto no hay viajes marítimos. Deberíamos viajar por barco, igual como por el tren o por avión en todo el país, y sin embargo no lo hacemos. Yo creo que hay una reserva con el mar, hay un temor, está ahí, se le observa, pero no hay muchos deseos de adentrarse en él. Yo creo que es un problema importante que tiene Chile, de haberse desarrollado en el centro de esta línea de tierra que solamente tiene 100 kilómetros de promedio de ancho, lo que es muy raro, estar encerrado entre los cerros y el océano. Yo creo que eso tiene mucho que ver con nuestra mentalidad en general.
1: Ustedes hablan de la estrechez del continente, del país, de la estrechez geográfica, de la cordillera y de la estrechez de la economía vinculada con esto también.
2: Sí, hay una limitación en los chilenos, en todos nosotros, con respecto a este continente que no acabamos de entender bien, yo creo. Con el tiempo se verá qué pasa.
1: Guzmán, decíamos que esa relación con el océano, con el mar, no siempre fue la que es hoy, y usted se mete a bucear en los pueblos aborígenes hace miles de años y en su relación con el mar y en cómo hoy unos 20 apenas sobrevivientes intentan de alguna manera seguir teniendo una relación parecida. Cuéntenos un poquito esta historia, que es la que está en el comienzo de El Botón de Nácar. ¿Cómo era esa relación?
2: Sí, hay muy pocos indígenas sobrevivientes. En total dicen que hay como 8, pero yo solamente encontré a 5. Son un conjunto de 4 o 5 pueblos abandonados y han sobrevivido de milagro. Y ellos cuentan una historia que no tiene nada que ver con la que se enseña en el colegio. De una vida aventurera, insólita, en estos canales, y que navegaban con pequeñas embarcaciones en todas direcciones. Tenían más o menos un radio de acción de 1.000 kilómetros, desde el Golfo de Penas hacia abajo, toda la parte en que Chile se rompe.
1: Después que la cordillera se hunde.
2: Exacto, la cordillera se hunde y emerge en islas, en montes o en tierras llanas. Y es un territorio infinito, porque cada uno da vuelta a una isla y se encuentra con otra isla y da otra vuelta y hay un canal y se mete por el canal y a la derecha hay un saliente y es un laberinto de mar y de tierra, aislados, y ahí vivieron 4 o 5 etnias y quedan muy pocos sobrevivientes directos y son gente sabia, extraordinaria, como la que aparece en la película.
1: Ah, es impresionante, la verdad. Me quedé muy impresionada, sobre todo, con el material de registro fotográfico. Usted cuenta en la película que conoció a algunos de estos individuos que entrevista, de estas personas que entrevista, a través del trabajo de Paz Errázuriz, esa fotografía. La fotografía realmente me impactó, porque es como Es como si uno estuviera viendo fotografías de alguien que logró fotografiar la realidad de hace miles de años. Cosa que sabemos que es imposible. Cuéntenos un poquito sobre estas fotografías y sobre qué es lo que vemos en ellas.
2: Sí, es una fotógrafa chilena que se fue mucho tiempo a esta zona sola y se quedó ahí esperando. No fue a fotografiar directamente a la gente, sino que primero encontró una relación humana. Cuando se hizo amiga de la gente, empezó a fotografiar, y es la única persona que ha fotografiado a esta raza en este increíble lugar. Y si no fuera por ella, los arqueólogos no habrían sabido qué hacer. Fue ella, antes que nadie, la que verificó la existencia de esta gente. Es fantástico. Y
1: ¿De qué años son estas fotografías, más o menos?
2: De los años 50, ajá. 50, 60, algunas del 70.
1: Uh-huh. Y estaban a miles de años de nosotros.
2: Sí, sí. Y luego hay otras fotos que sacaron varios sacerdotes que llegaron allí, que son de principios del siglo XX, 1910, 1920, donde aparece la prehistoria de la gente del sur, cuando no tenían contacto con los blancos y aún vestían con dibujos, porque andaban desnudos y se dibujaban el cuerpo y se abrigaban con los dibujos. Es increíble.
1: Increíble. Se dibujaban el cosmos en el cuerpo.
2: Sí.
1: Es el cosmos.
2: Es muy baja la temperatura. Y andar así es increíble. Se ponían grasa de foca y eso les permitía resistir mejor, pero es notable cómo estas razas vivían de una manera tan salvaje. Desde el punto de vista positivo de la palabra, uh-huh. En esta zona durísima, donde el viento a uno lo tira al suelo, sopla mucho y inesperadamente, y ahí se forman remolinos en el agua, que suben el agua varios metros. Es increíble esta zona.
1: La ropa la trajeron los colonos, que trajeron también los militares, los policías, los evangelizadores, los misioneros, y trajeron también los botones para cambiarlos por un indígena, como es el caso de Jamie Button, que usted menciona en la película, y une con otro botón de nácar, y esto nos trae a la actualidad, ¿no? Botón de nácar o similar, que aparece pegado a un riel que se ataba a los cuerpos de los detenidos después de torturarlos y matarlos para tirarlos al mar. A mí me gustaría saber, que usted me contara la punta del ovillo del botón de nácar, de la película El botón de nácar. ¿Es una idea previa a Nostalgia de la Luz? ¿Estaba esta idea planteada? ¿Aparece después? ¿Aparece con las fotos de Paz Errázuriz? ¿Aparece con la historia de este botón? ¿Cómo es la punta del ovillo de esta película?
2: Es raro, porque la punta de Nostalgia de la Luz es el desierto. A mí siempre me gustó mucho ir al desierto y contar una historia del desierto. En este caso, yo sabía, cuando estaba en el desierto, que al otro lado, en la otra punta del país, había una situación parecida. Pero no tenía claro por qué. Yo no conocía, tampoco el desierto lo conocí ahora, recién, verdaderamente.
1: Es cierto que, perdón la interrupción, ¿es cierto que estudian en la escuela el mapa dividido en tres partes? Porque no tienen la posibilidad de...
2: No cabe, exactamente. Si se pusiera estirado, habría que abrir un agujero en el suelo para continuar con el mapa, porque no... es imposible...
1: Para que tenga un tamaño de poder... Claro, para que tenga una escala de poder estudiarlo, digamos.
2: Justamente, sí. Es un territorio absurdo, es una línea.
1: Es increíble, esto debe hacer algo en la identidad, ¿no? Supongo yo que debe dejar alguna huella.
2: Sí, yo creo que Chile es uno de los países más raros del continente.
1: Sí.
2: Desde el punto de vista de las personas, de nosotros mismos. creo que no, no tiene mucha conexión con el resto de América Latina a causa de este aislamiento enorme, porque la cordillera es realmente
1: un muro
2: imposible de atravesar, digamos, que si no fuera por los aviones no iríamos nunca a ninguna parte.
1: Perdón que lo interrumpí, usted estaba diciendo que sospechaba que en el sur pasaba algo parecido a lo de Nostalgia de la Luz, sí, en el desierto.
2: Sí, tenía una idea muy vaga de lo que allí había. Entonces primero fuimos, mi asistente y yo fuimos al sur y tomamos un barco y llegamos al final hasta Punta Arenas, y allí empezamos a hablar con la gente que tenía barcos, y vimos con una pareja de una canadiense y un neozelandés que tienen un pequeño barco, y con ellos fuimos a conocer los canales, que son un territorio insólito. Y ahí comencé a darme cuenta lo que significaba esa tierra. Yo sabía que habían muchos muertos tirados al mar, pero esa historia sola no me resultaba motivadora para hacer toda la película. Entonces ahí abajo descubrí que había 5 culturas del agua, la cahuéscar, la más importante, y que habían perecido todos por causas muy parecidas al golpe de Pinochet. Apareció un empresario de ganado, de ovejas, que barrió a todos los indígenas para despejar el terreno y criar sus animales. Fue durante años que no se sabía lo que hacía este hombre, hasta que finalmente se pudo establecer la verdad, y pues ya era muy tarde. Ya, ¿no? Los indios se contaminaron con las enfermedades que trajeron los misioneros y los otros, más la ropa que venía contaminada de Europa, y murieron todos de golpe. Digamos que fue una matanza.
1: Y los que no murieron en esa matanza inicial eran producto de ofertas de recompensas muy particulares.
2: Exactamente, sí.
1: Para aquel que trajera algún fragmento del cuerpo de alguno de los indígenas que habían sobrevivido. Aún así...
2: Sí, es una historia dramática, por donde la mire uno. Sí.
1: Terrible, terrible. Y bueno, entonces ahí se empieza a atar alguna historia, ¿no? Entre estos cuerpos tirados al mar por la dictadura de Pinochet y aquellos otros, esas culturas del agua, esas 5 culturas del agua que todavía están allí, que han mantenido además su lengua después de tantos años, ¿no? A pesar de todo.
2: Exacto. Ellos tienen... hay dos o tres investigadores que han logrado hacer un diccionario de algunas de las lenguas que hablaban. Y hay una, digamos que se ha salvado la civilización, pero no se ha salvado la gente. Y entonces hay libros de historia, conceptos de ellos, pero no, ellos no están. Es curioso llegar tarde a un descubrimiento, es llegar después de la muerte. No hay nada, no hay grandes monumentos, no hacían monumentos, solamente hay algunos botes, ruinas de botes que han quedado, o el camino que siguieron los botes. Eso sí, hay planos que hicieron ellos mismos, pero lo demás se ha perdido. Es complicado. Bueno, que toda América es así. América es un campo de sobrevivientes.
1: Guzmán, hay un momento, hablando de mantener la lengua y de este diccionario, que usted le pide a Gabriela, una de las entrevistadas de las indígenas de esta zona, que diga algunas palabras en su lengua. Me pareció que cuando usted le pide que diga botón, ella dice algo parecido a nácar. ¿Puede ser o me lo imaginé?
2: No, es verdad. Yo creo que ella le añadió a botón la palabra nácar, porque todos los botones allí son de nácar. Entonces ella debe haber hecho esa asociación, porque es una, también es auténtica, pero está mestizada, ¿no?
1: Claro.
2: Está colonizada.
1: Claro.
2: Sí.
1: Sí. Pensé en eso, porque además usted le repite la pregunta, le pide que repita, Botón.
2: Exactamente, porque me doy cuenta de lo mismo que usted se ha dado cuenta.
1: Sí, no sé, pensé en la historia de Jimmy Button, quizás también eso haya incorporado, no sé, pero me sorprendió, me llamó la atención, porque en realidad son sonidos, todos los sonidos que produce su lengua son muy extraños para nosotros, no son sonidos. Es totalmente distinta, sí, la forma en que suena esa lengua, ¿no?
2: Sí, sí, se parece un poco a algunas lenguas que vienen del otro lado, de las islas que hay debajo de Australia. Porque parece que vinieron de allí. Digamos, es lo que yo creo, al menos. Uh-huh. No, por supuesto no tengo ninguna prueba.
1: Bien.
2: Pero viendo a esa gente, no tiene nada que ver con América. Es decir, según las teorías tradicionales, el hombre americano bajó por el estrecho de Bering hasta abajo. Y yo creo que no, que esta gente vino en barco, por abajo, por la Antártida, rodeando la Antártida después de pasear por muchas islas que hay debajo de Australia. Se parecen mucho más a esa gente que a otra. Uh-huh. Yo creo que queda mucho por estudiar, por analizar, por ver qué pasa con algunas regiones de América, de donde vino la gente. Hay una cerámica ecuatoriana, por ejemplo, que tiene sus raíces en el Japón. Es igual la cerámica. Entonces, yo creo que tiene que haber habido intercambios durante miles de años entre esa tierra y nosotros, y que todo no se ha descubierto, quizá no hay vestigio, imposible tal vez que se sepa, pero se puede deducir.
1: Mm-hmm. Guzmán, en la película nosotros viajamos miles de años hacia atrás, hacia adelante, varias veces, ¿no? Los espectadores viajamos varias veces. Usted mismo dice en una imagen que a mí me gustó muchísimo, que cuando Gabriela hizo su viaje largo de 1000 kilómetros, usted era un niño que estaba en la escuela, y que lo separaban miles de años, y eso me parece que da una idea muy clara de esta separación, que no es solamente geográfica. Y sin embargo, hay una... todos somos arroyos de una sola agua, dice Zurita, Raúl Zurita, en su película.
2: Sí.
1: ¿Qué pasa cuando aparece otro Botón de Nácar, que uno puede vincular con la historia de Jimmy Button, como usted lo hace, pero pegado a un riel? ¿Cómo llega usted a este...? ¿Ya lo sabía? ¿Llega al descubrimiento? ¿Es eso lo que lo inspira a pensar en la historia de Jimmy Button para unir los dos puntos? Porque ese Botón apareció en un riel, no sé cuándo apareció, pero apareció cuando dieron la orden de bucear para buscar restos en el mar, en el océano.
2: Sí. Bueno, fue después. Digamos que primero encontré el Botón en el abajo, en el sur, con la narración de Jimmy Button. Que sí, ese era un Botón de Nácar. Y después encontré en Villa Grimaldi, en Santiago, un riel donde hay incrustado un Botón de camisa, que es prácticamente igual al Botón de Nácar, un poco más pequeño.
1: Uh-huh.
2: Y este Botón de camisa es lo único que queda de alguien que estuvo pegado al riel hasta que se soltó y se disolvió en el océano, y quedó el Botón en el acero del riel. Es increíble ese Botón, ver ese Botón, es increíble. Se han encontrado como 12 rieles, pero se sospecha que hay muchos más, puesto que hay 1.300, 1.400 personas desaparecidas en el océano. O sea que amarrar a la gente a trozos de metal tiene que haber ocasionado lo mismo en muchos otros cuerpos, y que no sabemos dónde están, porque un poco más adentro la fosa del océano cae y ya son miles de metros hacia abajo, y eso no se conoce todavía.
1: Y han sucedido algunas cosas que seguramente no esperaban los que tiraron estos cuerpos al mar, como es que uno de esos cuerpos volviera casi intacto, a pesar de que lo ataban con... Sí, dígame.
2: Sí, el cuerpo de una mujer volvió, y durante mucho tiempo no se sabía qué había ocurrido, por qué estaba allí ese cuerpo y de dónde venía. Y la familia denunció su desaparición hace muchos años, y un abogado se encargó de determinar qué había ocurrido. Y cuando se encontraron estos cuerpos y los botones en los rieles, entonces se hizo el razonamiento de que muy probablemente esta mujer fue arrojada, amarrada, se soltó el cuerpo y llegó para dar vida a algo que se creía que era una leyenda. Uh-huh. Y entonces se produce esta maravillosa coincidencia, o no sé cómo se puede llamar, que un cadáver llame, convoque a tantos miles de otros cuerpos alojados al mar.
1: Que se haya conservado en esas condiciones de la forma que se conservó, es realmente impresionante.
2: Sí, es increíble, porque tiene los ojos abiertos, sí. Y es generalmente los peces que se comen algunos trozos del cuerpo, en especial los ojos, y esta mujer tiene los ojos y mira como si estuviera viva.
1: Se está mirando, sí. Como dice el abogado. Sí. Y Guzmán, Nostalgia de la Luz, El Botón de Nácar, parte de un proyecto de trilogía. ¿Cómo sigue la historia, o cómo está siguiendo? Quizás esté seguramente trabajando en el tercer episodio de esta trilogía.
2: Sí, estoy empezando a trabajar tengo ya un guión, un pre-guión, que es un guión imaginario, porque yo invento los guiones como si fueran reales, y después busco, y después se cumplen. Ah. Y este guión ya tiene como 15 páginas. Y es bonito, es como los otros, que dan ganas de que se haga la película. Y son guiones muy escritos con un lenguaje muy directo, muy claro, son amenos. Y este guión se desarrolla en la cordillera de los Andes. Ese va a ser el tema de la próxima película.
1: Y digamos que formalmente la idea es parecida, esa cosa poética, esa historia.
2: Sí, es el mismo lenguaje.
1: En el mismo lenguaje.
2: Sí, yo creo que incluso va a ser más aún, porque uno va con el tiempo aprendiendo más cuando va por el mismo camino. Va a ser una, no sé cómo va a ser, pero va a ser una película extraña y con poco diálogo y con mucho paisaje, con la cordillera, que es algo increíble. Y además que voy a comparar esa cordillera con otras cordilleras que hay en otros planetas. Hay varios planetas que tienen cordilleras parecidas, satélites sobre todo, los satélites de Júpiter y de Saturno tienen cordilleras que se parecen. Bien. Y voy a manejar todas esas ideas.
1: Ahí se une con las otras dos, ¿no? Porque en todas estamos mirando al cosmos mientras miramos hacia adentro, ¿no? Sí. Sobre todo desde ahí de Atacama, ¿no? Ese observatorio maravilloso.
2: Sí, ahí hay un verdadero... conjunta, hay como 25 telescopios de los mejores en esa zona, en una zona de menos de 100 kilómetros a la redonda. Es extraordinario ir allí. Sería estupendo que usted fuera.
1: A mí me encantaría, me gustaría muchísimo.
2: Hay un viaje que lleva hacia los telescopios.
1: Sí, hemos ido virtualmente más de una vez, y en particular la última vez que habíamos hablado con usted sobre Nostalgia de la Luz, entrevistamos también ese mismo día a uno de los astrónomos que aparece en la película y nos contó cómo vive su investigación en ese observatorio. Es realmente fantástico, un lugar privilegiado, además, donde hay un cielo muy especial.
2: Sí, es una parte de la Tierra que no tiene atmósfera.
1: Sí,
2: digamos,
1: claro.
2: Que uno mira en la noche hacia arriba y le da miedo.
1: Sí.
2: Si uno sale de un pueblo y se interna en la oscuridad a poco, 100 metros, 150 metros, y se tiende en el suelo y mira, pareciera que uno está fuera de la Tierra. Es increíble.
1: Sí.
2: Es una manera de saber dónde estamos que nunca nos preguntamos.
1: Realmente, sí. Guzmán, ha sido un honor y un placer de nuevo conversar con ustedes. Muchísimas gracias.
2: Muchas gracias a usted, y ojalá algún día pueda ir a Uruguay, que es un país que aún no conozco.
1: No puedo creer que no haya venido nunca.
2: No.
1: Bueno, vamos a tener que solucionar eso.
2: Yo creo que sí, es urgente.
1: Guzmán, muchísimas gracias, ¿eh?
2: Gracias a usted.
1: Hasta pronto.
2: Adiós.
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1: Muy bien, bueno, esto es lo que teníamos con, para entregarles hoy a ustedes. Estamos pensando en este archivo que tenemos y ya prácticamente estamos sobre la hora de irnos. Este archivo que tenemos que tiene, entre otras cosas, estos tesoros, ¿no?
4: Sí, como otros tantos.
1: Como
4: pero,
1: otros
4: bueno,
1: tantos.
4: La verdad que un placer haber podido contactarnos con Patricio Guzmán en su momento, que haya sido, como decíamos al principio, tan
1: afable,
4: accesible,
1: sí.
4: Tan afable, tan buena onda realmente para poder hablar con él. Y bueno, lamentamos mucho que ya no esté entre nosotros, pero como los grandes artistas, sí. queda su trabajo y queda todo lo que ha hecho por la memoria en Chile y en el Cono Sur, ¿no?
1: Recuerden que tanto el Botón de Nácar como Nostalgia de la Luz y la Cordillera de los Sueños, de la que él hablaba, estaba en ese momento preparando, están las tres en Netflix, ¿no? La Cordillera de los Sueños fue estrenada en el Festival Internacional de Cine en 2019 en Cannes. Recibió el premio de Ojo de Oro al Mejor Documental, fue nominado al premio César en la categoría Mejor Documental y ganó un Goya en la categoría de Mejor Película Iberoamericana. Se convirtió en el primer documental que gana un Goya en esa categoría y en la quinta película chilena en obtener ese premio.
4: Muy bien, bueno, nos encontramos mañana a las 3 de la tarde.
1: Perfecto.
4: Gracias por
1: estar. Los esperamos. Chau.
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8: Estos son adelantos, avances en titulares de la edición central de Noticias 5 que comienza en 90 minutos. El ministro de Economía anunció que se estudian cambios al subsidio al boleto. En el Foro Económico de ACDE sostuvo que el gobierno también trabaja en una nueva operativa en el puerto de Montevideo. El ministro Doni también remarcó la necesidad de contener la inflación y defendió la ley de competitividad a estudio del Parlamento. El Poder Ejecutivo ajustará la evaluación nacional de riesgo para incluir las redes de cobranza. La medida se tomará luego que fallaron las alertas de ingreso de grandes cantidades de dinero en efectivo en la operación Trazador, que involucra a Pablo Leiva, asesor del edil nacionalista Gonzalo Gómez. El Ministerio de Salud Pública recomienda el uso de tapabocas ante casos de enfermedades respiratorias y la vacunación contra la gripe. Esto debido a que se espera un repunte de la circulación de los virus que durante el invierno presentaron guarismos más bajos que en años anteriores, en parte por el éxito de la campaña de inmunización. La selección uruguaya de fútbol, dirigida por Diego Forlán, cerró su gira por Asia con una goleada, 6-1 sobre India. Los goles celestes fueron anotados por Darwin Núñez, Juan Martín Sanabria, Maximiliano Araújo en 2 oportunidades, Rodrigo Salazar y Rodrigo Aguirre. Nuevos disturbios en Francia por las protestas estudiantiles en reclamo de mejores condiciones de estudio y pago para los profesores. Hubo violentos choques con la policía en París y Estrasburgo. La Comisión Europea reclamó respeto y mesura en la represión a los jóvenes. El Senado rindió homenaje a la Convención Nacional de Trabajadores al cumplirse los 60 años de la CNT. El senador Óscar Andrade valoró la fecha tras el repaso de 150 años de lucha de los trabajadores por sus derechos. La Intendencia de Montevideo anunció que este mes miles de familias recibirán contenedores y serán decenas de intervenciones ambientales. El Plan Octubre impulsará acciones de limpieza, gestión de residuos, cuidado del agua, educación ambiental y recuperación natural. El programa se inició con una jornada en Vista Linda. Estos son avances en titulares de la edición central de Noticias 5, que comienza a las 18:30 horas por Canal 5, por Radio Uruguay y por mediospublicos.uy. 19 grados, 6 décimas la temperatura, 64% el índice de humedad, está nuboso el cielo aquí en el sur y área metropolitana. 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El señor Mauro Imbriaco en la puesta al aire. Ya comienza Buenas Tardes Uruguay.
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0: Buenas tardes, Uruguay.
1: Buenas tardes, uruguayos. Bienvenidos
0: a Radio Uruguay 1050M, 94.7 FM. ¿Cómo cambió el panorama con respecto a ayer, Da Silva?
1: Pero estamos todos sonriendo. Hay 19 grados 6 décimas aquí en el sur del país y 24 en el norte. Estamos viviendo una jornada preciosa.
0: Sí, me refería que ayer estábamos en el móvil, veíamos sí. pasar a todo el mundo sí. y hoy está...
1: Dentro del
0: estudio.
1: Ah.
0: Y lo vemos a Mauro.
1: Ayer te extrañamos, Mauro, no lo vimos, pero bueno.
0: Hoy lo vemos a Mauro. Ayer veíamos a todo el mundo pasando por la explanada de la Intendencia de Montevideo, sí. entrando a la Feria Internacional del Libro en su 48ª edición. Así que fue un placer. De hecho, vamos a estar también
1: esta semana.
0: Compartiendo este programa desde la Feria Internacional del Libro.
1: Recuperamos a nuestro productor general.
0: ¿Revivió?
1: Revivió el productor general y está de vuelta. Bienvenido, Bruno. Bueno, se ve que el tiempo, nos trajo el tiempo lindo, Bruno. Uh-huh. Se apachuchó cuando llovió horrible el sábado y ahora revivió. Bueno, como te decía, estamos viviendo en el país entero unas temperaturas preciosas, con casi nada de viento, poca humedad, buena visibilidad, una situación lindísima. Mañana y pasado puede que cambie un poquito, pero hablemos solo de hoy.
0: Perfecto, vamos a estar acompañándolos como siempre hasta las 18:30. En instantes estaremos conversando con Ana Clara Llopar, ella es psicóloga, también estará Natalia Tucci, también psicóloga, sobre la campaña Familias Amigas. Como ustedes saben, esta es una campaña sí. muy particular, porque tiene que ver con hacerse cargo de un niño,
1: claro.
0: Durante un tiempo determinado hasta que sea adoptado y que esa niña o ese niño no esté institucionalizado.
1: Perfecto, claro.
0: Hasta que se cumpla el proceso de adopción, que veremos entonces qué tan largo puede llegar a ser. Realmente hay que ser muy, pero muy generoso para involucrarse y acompañar, no sé si criar, pero sí.
1: Un poquito sí, porque si está un año contigo, realmente va a ser un año de su vida. Lo significativo de esto es la etapa, ¿no? Que son chiquititos, de recién nacidos a 3 años, ¿no? O sea, que son bebotes. Pensá en, habría que ver qué edad tiene que tener la persona que se va a encargar, qué situación laboral, qué tiempo le puede dedicar, ¿verdad? Porque también ese es todo un tema. Tener un bebé en tu casa, cuánto tiempo te insume, a nivel locativo necesitas más cuartos de los que tenés,
0: uh-huh.
1: si tenés hijos, qué compatibilidad, bueno, y también, a mí una cosa que siempre me pregunto cada vez que pienso en una situación de estas características, es el apego, ¿no? El tema del apego. De los dos.
0: El desapego.
1: El apego y el desapego, las dos cosas justamente, porque el apego me parece que puede llegar a ser muy fácil y el desapego muy difícil, por más que uno tenga claro desde el principio el vínculo hasta dónde va, digamos, a nivel de familia, pero igual, ¿no? Imagínate vos estar con un bebé desde chiquito y generar vínculos y tu tiempo y bueno, todo el...
0: Y para el adulto también capaz que es más fácil en el sentido de que vos racionalizás desde el principio,
1: claro,
0: que esa criatura va a venir a tu casa con un tiempo que podrá ser un año, no sé si... No creo que sea mucho más tiempo.
1: Creo que no es tanto. Sí, me parece que no es mucho más, pero lo sabremos después.
0: Creo que uno puede aceptar la cantidad de tiempo y uno lo puede entender. O sea, puede hacer un proceso que está entendiendo.
1: Claro.
0: Yo decidí ayudar a un niño, acompañarlo, no dejarlo en una institución del Estado, sino darle un entorno familiar, para que la familia que viene ya no empiece de cero, etcétera. Pero ¿cómo le explicas a la criatura,
1: un bebé,
0: que vos te tenés que ir de ahí?
1: Claro.

0: pero que en algún momento te vas a tener que ir, claro.
1: Dejar ese lugar, ¿no? Ese hogar. Porque además cuando vos recibís a una criatura así o a varias, le vas a brindar lo mejor.
0: Por supuesto.
1: No la vas a tratar con frialdad porque se va a ir para que no se encariñe.
0: No, porque la idea es esa.
1: Exacto.
0: Que genere vínculos, que esté querido, que esté, ¿no?
1: Uh-huh. Supongo yo que el proceso debe ser gradual, pero igual.
0: Digo, sí, no debe ser fácil.
1: No debe ser fácil, ya te digo, para la criatura más que nada.
0: Sí, sobre
1: que
0: todo.
1: No entiende lo que está pasando.
0: Claro. Claro, claro, ¿no? Claro. Sí, eso a mí siempre me ha preocupado mucho, ¿no? Ese tema, cuando vos te planteás, ay, uno podría dar una mano, uno podría ayudar, etapas de la vida en que tenés otras posibilidades, y después te quedás con esa duda de qué será de nosotros cuando tengamos que despedirnos, ¿no?
1: Uh-huh.
0: Incluso a nivel familiar también, entonces es como bueno. Vamos a averiguar un poco, entonces, cómo se manejan, ¿no? Digamos, esos hilos como para que de alguna manera la angustia no acapare el momento ni a la familia ni al niño o la niña, ¿no? Pero bueno, lo vamos a charlar dentro de un ratito, es un tema por demás interesante, la verdad que la propuesta nos parece magnífica, a nivel personal me parece magnífico, ¿no? Pero vamos a ver entonces cómo se va a desarrollar y cómo se está desarrollando. También vamos a hablar de la muestra Objetos que cuidan, gestos colectivos para desmanicomializar el mundo. Se inauguró ayer en el Centro Cultural Goes y va a permanecer abierto durante todo el mes. Y es una muestra que reúne objetos de uso cotidiano producido por 39 emprendimientos colectivos de Argentina, Brasil y Uruguay, que están integrados por personas que son usuarias de servicios de salud mental. Así que este es un tema que también lo venimos hablando, ¿no?
1: Sin duda.
0: De cuáles son los mecanismos para desmanicomializar. Es complicado el término, pero bueno. Pero ya lo venimos hablando desde hace un tiempo.
1: Sí, es un término raro que se inventó, digamos, un neologismo total, ¿no? Porque no creo, ni siquiera se utiliza la palabra manicomio ahora.
0: Te voy a manicomializar, sería.
1: Claro.
0: Te voy a manicomializar, ¿no? Te voy a internar, te voy a, ¿no?
1: Seguro,
0: manicomializar,
1: ¿no?
0: Manicomializar y es desmanicomializar.
1: Podría decirse terminar con la lógica del encierro,
0: sí,
1: o desinstitucionalizar.
0: También
1: parece que es un poquito más interesante
0: en espacio de
1: y más amable el término.
0: Es más suave que el tema manicomio.
1: Incluso para decirlo.
0: Sí, sí, bueno, para decirlo ni que hablar, pero es lo que tú decís, queda como más suave la, ¿no?
1: Sí. Así que bueno, vamos a estar conversando sobre ese tema, también tendremos música con Martín Ibarra, que presenta este homenaje a el gran Eduardo Mateo, ¿no? Con toda su banda, la Big Band Nair Mirabrat. Con él estaremos conversando sobre, bueno, el músico Eduardo Mateo y sobre su propia música, sobre el final de Buenas Tardes Uruguay.
0: Buenísimo. Entonces, esta es la propuesta. Hacemos la primera pausa del programa y tras la misma desarrollamos los temas.

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0: Seguimos en Buenas Tardes Uruguay y estamos recibiendo a Ana Clara Llopart. Ella es psicóloga especializada en adolescencia e intervenciones en situaciones de vulnerabilidad y desamparo. También está con nosotros Natalia Tucci, psicóloga especialista en violencia familiar y género. Ambas pertenecen a El Abrojo. Bienvenidas, un placer.
1: Gracias por venir.
2: Bueno, gracias a ustedes.
3: Gracias por el espacio.
1: Ustedes trabajan juntas en El Abrojo en un proyecto bien interesante. Cuéntenos de qué se trata.
2: Bueno, sí, ambas trabajamos, yo estoy más en la parte de familia amiga,
1: sí,
2: y Nati está como coordinadora del proyecto de crianzas, que es este nuevo proyecto que encara El Abrojo con la idea de la desinternación de bebés de 0 a 3 años. Uh-huh. Entonces, un poco andamos como en esta campaña de búsqueda de familias amigas, porque este proyecto crianza se va a sustentar 100% con familias amigas. No es un proyecto que tiene residencia, digamos, sino que todos los niños que ingresan van directamente con una familia amiga.
0: A ver, niños que ingresan se institucionalizan por la razón que sea.
2: Sí, siempre con una orden judicial de por medio.
0: Por supuesto que sí, el juez o la jueza los institucionaliza y todos los niños de cero a tres años pueden formar parte de la familia amiga. Bueno, ¿es así?
3: Sí,

0: Este proyecto específicamente trabaja con hogares de residencias del sistema de protección especial de INAU 24 horas, que el plan de desinternación justamente tiene que ver con empezar con una estrategia de protección que apunta a la desinternación. Entonces, las derivaciones que recibe el proyecto son de hogares de residencia de INAU en principio, apuntando a que el proyecto nuestro trabaje con familias amigas y se dé un estilo de modificación en el sistema de protección, en donde pasamos de lo residencial a una alternativa en familia.
1: O sea, la familia Amigas, este proyecto ya existe.
0: Ya existe. Sí, es un
1: Está claro.
0: programa de INAU desde el
1: Claro.
0: 2012 de familias amigas, como
1: Perfecto.
0: una alternativa familiar.
1: ¿Siempre fue a través del Abrojo?
0: No.
1: Y entonces, ¿qué es, de qué manera participa el Abrojo en este proyecto ya existente?
2: Sí, ya es eso, sí, existe desde hace muchos años y también en cada reedición de la campaña también tiene que ver no solo con que haya novedades en cuanto a esto, sino también con que sigue siendo necesario siempre el convocar familias amigas. El Abrojo en realidad en el 2020 ya había tenido una campaña Mejor en Familia que apuntaba más a niños escolares y adolescentes porque el Abrojo gestiona dos centros de 24 horas y buscábamos familias amigas para esos niños y en esta oportunidad además se sumó para el proyecto Crianzas que es para bebés de 0 a 3 que se enmarca en esta campaña que está teniendo INAU, como decía Nati. De desinternar a todos los niños de 0 a 3, que no erradicar la residencia como forma de cuidado
3: Ahí
2: para los
3: está.
2: bebés.
3: ¿Y sería la intención entonces que ya los que estarían naciendo hoy directamente fueran a una casa amiga y no pasaran por INAU? ¿O hay un proceso que igual te lleva a que algún tiempo tengan que estar allí?
0: Bueno, la finalidad es esa,
3: Ok.
0: que en esta franja etaria tan particular, que tiene sus características particulares, no se dé el pasaje por una residencia, que vaya directamente a proyectos que tengan estos convenios con familias amigas, en donde la alternativa, la protección sea la familia amiga, que sea el cuidado
3: Okay.
0: en familia. Es una realidad que ahora estamos en este proceso, este plan de desinternación está arrancando, arranca por la franja de 0 a 3, por una cuestión de las particularidades que existen en esta franja etaria. Y entonces en este proceso se inicia con los hogares de residencia.
3: Okay, ahí está. ¿Quiénes pueden postular? ¿Cuál sería el perfil, digamos, de la persona encargada o de la familia, para poder presentarse y decir, bueno, yo quiero colaborar y quiero estar, no sé, es un año, no sé cuánto tiempo es?
2: Bueno, eso, los tiempos del acogimiento varían un poco, pero en esta franja de 0 a 3 estamos hablando de un promedio de 8 meses,
3: Okay.
2: porque es una edad en la cual la solución definitiva también se da de forma más rápida, porque
3: Claro.
2: existe la adopción, como una
3: Porque las
2: opción.
3: papás siempre quieren bebés, claro.
2: Por un lado eso, y además también los plazos judiciales son más cortos, porque estamos
3: Okay.
2: hablando de una etapa crítica donde las internaciones prolongadas generan daños, entonces se intenta que también las soluciones se den de forma más acelerada. Y entonces en ese tiempo, en esto que yo te digo es un promedio de 8 meses, mientras tanto el equipo sigue trabajando para encontrar esa solución definitiva, que
3: Okay.
2: puede ser estamos trabajando con la familia de origen, estamos buscando familia extensa o estamos tramitando una adopción. En ese tiempo se tiene que dilucidar qué es lo mejor para ese niño y bueno, y resolverse.
1: No
2: Y
1: volvería a
2: sí.
1: institucionalizarse.
2: No, la idea es que
3: No,
2: no.
3: directamente ella iría con otra familia.
2: Claro, la idea es que se resuelva de una de estas maneras. Y en realidad pasa esto, que a esa edad las adopciones son posibles. Ya con niños escolares estamos hablando
3: Es
2: de que
3: más
2: la solución
3: complicado.
2: tiene que ser fortalecer a la familia de origen o hermanos que haya que sean mayores o familia extensa. La solución definitiva a veces puede demorar más tiempo. Y en esto del perfil de las personas que pueden
3: Sí.
2: postular, hay una serie de requisitos que son como los requisitos básicos, que es ser mayor de 25 años, no estar inscripto en el RUA, no estar el Registro Único de Adoptantes, no estar en un proceso de adopción,
3: Claro.
2: porque se entiende que a esto tienen que participar personas disponibles a un cuidado transitorio, no definitivo. Tener una vivienda como con las condiciones adecuadas como para recibir un niño y tener disponibilidad de tiempo y emocional, digamos, para criar.
3: Claro, vos comentabas recién lo difícil que es por el tema del tiempo, ¿no? Que es importante que no sea tan largo, por lo que se puede complicar. Y hoy hablábamos con Leo, que cuando uno se plantea una situación de estas características piensa en el chau, bueno, en la despedida tanto del niño como de la familia. Uno genera vínculos, y más con un bebé, no que lo tenés en la falda todo el tiempo, que lo arrullás, que lo bañás, que no sé, lo haces dormir, le lees un cuento. Es un vínculo tan directo, tan de apego, que ¿cómo trabajan ustedes eso?
0: Bueno, ahí la idea es poder acompañar a las familias amigas. Este programa de familias amigas tiene pensado un plan de acompañamiento en donde tienen duplas de referencia, por ejemplo, que acompañan a estas familias tanto en la integración de ese bebé, niña o niño, durante todo el proceso que ese bebé, niña o niña está ahí en esa casa con esa familia, y también en el proceso de separación. A veces asusta más este proceso de cierre que de integración, sí. Pero ambos procesos son complejos y merecen de acompañamiento de equipos que puedan justamente abordar situaciones que les vayan pasando en todo el tránsito de esta experiencia.
2: Y también tiene esto de que son trayectorias de vida en la cual la separación ya es inevitable, porque si no, no trabajaríamos para que estos gurises se fueran del hogar, porque no les vamos a generar otra vez un duelo.
3: Claro,
2: la separación en ellos, en estas trayectorias, ya es inevitable. Y en realidad, como constatamos los daños que genera en el neurodesarrollo la institucionalización, preferimos que esto, que este niño sí genere un vínculo de apego, aunque después tengamos que transitar un duelo, por todo ese neurodesarrollo que ganamos en ese tiempo de cuidado familiar.
1: Claro. Eso, ahí iba yo, ¿no? ¿Cómo es, de acuerdo al trabajo que han venido haciendo o que ustedes tienen de referencia, el duelo de la criatura, cuando el adulto es totalmente racional y consciente de lo que está haciendo y que tiene un final, tenemos una perspectiva de tiempo, sabemos lo que son 8 meses, me puedo planear, de hecho, después recibir a otro, ¿verdad? Sí, me parece que la experiencia lo vale. Pero, ¿qué pasa con la criatura que de 0 a 3 años no hay un volver a separar? Una separación mucho más sana, saludable, seguramente.
0: Acompañada.
1: Esperable, quiero decir. Pero de todos modos, ¿cómo se transita eso, ese momento?
0: Bueno, creo que eso tiene que ver con la singularidad de cada caso, puntualmente. No es lo mismo trabajarlo con un bebé, por ejemplo, que trabajarlo con una niña o un niño de 3 años. Porque en el medio está la adquisición del lenguaje, en el desarrollo, y eso nos permite verbalizar y simbolizar un montón de cuestiones que tienen que ver justamente con la experiencia de la separación. Pero apuntamos a la construcción de una red familiar también para ese niño, niña o bebé que transita esa situación. Por ejemplo, es una posibilidad que las familias amigas queden en contacto con ese bebé, niña o niño. Eso siempre es a voluntad de la familia amiga, es un acuerdo entre partes, el equipo va a estar mediando eso, acompañando esa situación. Pero sí es posible trabajar una separación con ese bebé, niña o niño, siempre dependiendo de la singularidad del caso, de la edad, de la autonomía progresiva que estemos hablando, de la adquisición de algunas cuestiones del desarrollo que nos acompañen para simbolizar eso. Puede ser mediante el juego, puede ser mediante la palabra, siempre de manera procesual. Acá no estamos hablando de un corte, de una separación forzosa ni una separación tajante, sino una separación que tenga un pienso con un equipo que acompañe, con una familia amiga que también acompañe esa separación, en donde a la familia amiga también se le va informando dentro de las posibilidades, porque hay cuestiones que tienen que ver con la confidencialidad de la situación, pero dentro de las posibilidades informándoles y aproximando a ver cuándo es ese momento de esa separación.
1: Y cuando, una vez que termina el proceso con la familia amiga y ese bebé o niña o niño vuelve o a su familia, porque se recompuso lo que no funcionaba, o es adoptado, ¿no? O pasa a formar parte de una familia extendida, como decían ustedes. ¿Hay un seguimiento también de ese niño luego de haber dejado la familia amiga? Porque el duelo no es algo que es solo el día en que me voy. Eso se va a notar posteriormente. Hay también un seguimiento en relación a su pasado como integrante de una familia amiga.
2: Nosotros, sí, nosotros apuntamos a que sí. Creo que igual es una de las gran cosas todavía para mejorar del sistema de adopción, que tiene en general, ¿no? Con ya sacando el tema de familias amigas, los procesos de adopción en general no tienen un acompañamiento técnico posterior a la integración del niño, y creo que eso es algo que todavía como sistema de protección tenemos mucho para trabajar en eso, porque es eso, si acompañamos a una familia amiga, ¿cómo no vamos a acompañar a una familia que está adoptando? Entonces, en realidad, desde el Abrojo, nuestra intención es poder seguir acompañando a esa familia, por lo menos eso, en esa integración de ese niño, en ese pasaje entre la familia amiga y la familia adoptante, el poder acompañar ese proceso. Pero esto ya tiene que ver con, yo creo que con algunas falencias que tenemos todavía en el sistema de adopción.
3: Claro, ¿sabes qué? Siempre me pregunto, pero de pronto es desde INAU, pero quizás ustedes me pueden responder. ¿Por qué no existe la posibilidad de que la familia, luego de, ¿no? De haber cuidado ese bebé, y si hay la confianza y ya está todo instalado como para seguir en familia, que siga ese niño en esa casa, ¿no? ¿Por qué? Porque ha habido varios casos, es bastante crítico el tema y complica todo el funcionamiento. Lo sabemos, incluso aquella señora que hizo todo, ¿se acuerdan? Hace mucho tiempo que salió en televisión y que lloraba y los vecinos hicieron... Y en realidad no estaba estipulado que ella pudiese adoptar a la criatura, o sea, no se podía. Pero digo, ¿por qué será que no se permite?
2: Bueno, tiene que ver un poco con esto de, primero que sí, casos excepcionales existen, y esos casos puntuales, porque después también lo que nos sucede es que cuando se trata de una situación particular se toman decisiones particulares. En esto nosotros los planes no se piensan en base a la situación particular. Después las resoluciones, por eso existen estas excepciones. Pero en realidad no está pensado familia amiga como un mecanismo para la adopción, porque justamente es el dispositivo que existe antes, porque necesitamos un dispositivo que exista en el medio de estas dos cosas. Y el por qué no es porque esto de que nosotros primero vamos a estar indagando si existe posibilidad con la familia de origen. Esa va a ser la primera pregunta que nos vamos a hacer como equipo técnico. Después, si existe familia extensa. Entonces, no podemos tener una familia con expectativas de un cuidado definitivo, cuidando a un niño y generando un lazo, y después nosotros vamos a llegar y le vamos a decir, mira, ¿sabes qué? Va a volver con la familia de origen.
3: Claro, claro.
2: No podemos ir rompiendo personas por ahí. Entonces, por eso es que se apunta a que sean personas que están preparadas para lo transitorio y que entienden que esto es por un tiempo y que es una entrega generosa y solidaria, realmente de un gran amor, porque es esto de, bueno, a pesar de mi dolor, yo cuido a este niño y genero este lazo pensando en su bienestar, aunque este niño después se vaya a ir.
3: ¿Y hay una preparación, charlas, un trabajo con esa familia como para
2: sí, ver? Y parte de la evaluación de INAU tiene que ver con esto. En cuanto a los requisitos, además, el último es que sean avalados por INAU. Ellos pasan por un proceso de evaluación en INAU, donde este es un punto clave, en donde no solo se conversa y se informa, sino que además se los evalúa, se aplica el test cuida y se evalúa que sean personas que estén con la capacidad de resolución de duelos, con una fuerte... Claro,
3: es
2: todo un tema.
3: Justo.
2: Sí.
1: ¿Qué son las familias extensas?
2: Con eso nos referimos a tíos, madrinas, abuelas, como a familia más en sentido amplio, como bueno, otros referentes familiares que pueden aparecer. O familias por afinidad, quiere decir personas que conocen al niño pero que no tienen vínculo sanguíneo.
3: Claro. ¿Y se sabe cuántos niños hay en este momento con esa edad que estén aptos para irse a una familia?
0: Aproximadamente en residencia, en la franja de 0 a 3, estos números varían, pero 140 niñas, niños y bebés en residencia. Creo que un poco lo que vos traías de esto de por qué no un proceso de adopción y sí un proceso de familias amigas, también tiene que ver con los tiempos de espera que tienen cada uno de los procesos.
3: Es verdad.
0: Entonces, en realidad, los tiempos de espera de una condición de adoptabilidad o los tiempos de espera entre que los equipos evaluamos si existen referentes de cuidado, tanto en la familia extensa como en la familia de origen, y también el proceso de adoptabilidad, todos son tiempos de espera largos. Y esos tiempos en esta franja etaria son tiempos muy críticos, porque para los equipos, de repente, para evaluar, 8 meses, 9 meses es un tiempo corto, pero en la vida de un bebé es un tiempo muy largo, en donde en realidad el desarrollo está desplegando y absorbiendo todo lo que tiene que ver con el entorno, con el ambiente, y los daños que generan la vida en instituciones son mucho más dañinos que lo que nos puede generar acompañar una separación de una familia.
3: Sí, sí. De pronto, de 0 a 8 meses o 9 meses no es tanto el tema de la separación en cuanto a los 3 años, porque la pregunta es, ¿hay que mandarlos al jardín? Por ejemplo, si tienen 2 años, ¿los padres tienen esa capacidad? ¿Hay alguna ayuda para la familia por el tema de la ropa, de pañales, de la alimentación? ¿Cómo se maneja eso?
2: Sí, tienen los que cumplen 1 año y pueden empezar a ir a CAIF, van a CAIF, como si recibieras a un niño escolar que va a la escuela.
3: Perfecto.
2: Ellos van a CAIF, y con esto de los recursos, nosotros también desde la organización apoyamos a las familias en estas cosas. Vamos a tener ropa, cochecitos, pañales, toda esa infraestructura que de repente una familia de la noche a la mañana se encuentra con un niño y se eche, yo
3: regalé todo.
2: O mis hijos son grandes, hace millones de años que no tengo nada de esto en mi casa. Entonces la idea también es, desde la organización, poder como apoyarlos en esto.
1: ¿De qué manera las personas interesadas se ponen en contacto con el Abrojo?
2: ¿Con ustedes? Sí, con nosotros. Ingresan a la página del Abrojo, www.elabrojo.org.uy, y ahí van a encontrar un formulario, que en el formulario, llenar ese formulario no implica que estoy postulando a Familia Amiga, implica que quiero recibir información sobre Familia Amiga. Entonces, ahí nosotros nos comunicamos en el mismo día o al otro día, nos estamos comunicando para brindarles información, agendamos una entrevista presencial, donde también resolvemos las dudas particulares que pueda tener como cada núcleo familiar.
3: Claro.
2: Y ahí después, si la familia quiere continuar, ahí sí hacemos el informe para elevar a INAU, y ahí es INAU quien arranca el proceso con ellos, que también está siendo muy rápido por esta campaña de desinternación.
3: Claro.
1: Nosotros venimos siguiendo el Abrojo desde que estaba el padre Mateo, por ejemplo, o sea, hace 2.000 millones de años, más o menos, pero para aquellos desinformados o... que bueno, que estén interesándose o escuchando por primera vez la palabra El Abrojo.
3: El Abrojo.
1: ¿Qué hace El Abrojo? ¿Cuáles son los objetivos de esta organización?
0: Bueno, El Abrojo es una organización de la sociedad civil que está por cumplir 38 años. Y en realidad trabaja en territorio, con políticas públicas, en convenio con INAU. Tiene actualmente 2 centros juveniles, 2 clubes de niños, un ETAFCAF, el proyecto Crianzas, que somos nosotros, de desinternación, 2 hogares de residencia con un centro de acogimiento y fortalecimiento familiar, que es un CAF, que justamente trabaja a nivel de contexto también estas situaciones de revinculación. Espero no olvidarme de
2: proyecto. No, y esto dentro del proyecto de infancia y adolescencia, pero dentro del Abrojo también tiene como otras patas, desde lo sociolaboral, desde lo ambiental, recreación también con la Jarana. Es una organización que tiene como muchas patas, con esta misión de encontrar como respuestas creativas a los problemas que la sociedad presenta.
0: Claro, sí. Siempre desde lo socioeducativo. Trabajando en comunidad, en territorio. Estos proyectos que le nombraba, por ejemplo, como decía Ana, están dentro del programa Infancias y Adolescencias, que es el programa al que pertenecemos nosotras. Después hay otros programas vinculados al Abrojo, pero sí, siempre como en el marco de la política pública.
3: Claro.
0: Y del territorio.
3: ¿Y qué tan proclive es la gente a colaborar en campañas de estas características, que tiene un compromiso grande?
2: Y bueno, es más, seguro que es más difícil de encontrar como familias amigas que donaciones de ropa, claro. Por ejemplo, que también vamos a precisar, así que bien, que bien. También nos va, en algún momento vamos a pedir y nos va a venir bien, pero sí, por supuesto que implica como un compromiso mayor, por eso también este énfasis en la difusión, porque sabemos que igual por por difícil que sea, existen esas personas maravillosas y las vamos a encontrar, pero por supuesto que, y además no solo cuesta, sino que además hay que estarlo manteniendo esto a flote, y tenemos que instalarlo también en la cultura uruguaya, que en otros países esto está un poco más instalado, pero para los uruguayos esto es raro. Sí. Entonces también no solo el seguir convocando para seguir consiguiendo familias amigas, sino también para seguir instalando este tema arriba de la mesa y que deje de verse como algo tan extraño.
1: Uh-huh. A bueno. Las dos, muchísimas gracias por estar con nosotros. Un placer.
2: Gracias a ustedes.
0: Bueno, gracias por el espacio.

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0: Seguimos en Buenas Tardes Uruguay, estamos recibiendo a Dulcinea Cardoso. Ella es militante antimanicomial, docente de la UDELAR y doctoranda en psicología. Bienvenida, Dulcinea.
1: Hola, buenas tardes.
2: Buenas tardes. Gracias, muchas gracias por aceptar la propuesta y claramente queremos saber cómo nació la idea de Objetos que Cuidan y qué ha significado para el equipo curatorial traducir este proceso tan complejo, ¿no? Como desmanicomializar en una muestra visual y también a través de ese material.
1: Sí, bueno, tal cual, un gran desafío. Esta muestra, bueno, surge a partir de mi proceso doctoral, en doctorado en psicología, en la Facultad de Psicología de la Universidad de la República, que me empecé a acercar a experiencias vinculadas a la economía social y solidaria y, bueno, y la salud mental, que hay tanto acá en Uruguay como también en otras partes del mundo. Particularmente fui conociendo experiencias de Argentina y de Brasil. Y empecé a identificar que muchas de estas experiencias son emprendimientos que producen productos artesanales. Uh-huh. Y ahí me di cuenta que tenía muchos objetos, ¿no? Mira. De estos en mi casa, porque eran productos que uno va, conoce y los va adquiriendo de alguna manera para, bueno, llevarse un recuerdo, ¿no? Bueno, por supuesto, apoyar las experiencias. Y dije, bueno, con esto tengo que poder hacer algo distinto también a lo que es una tesis, ¿no? Que después eso es muy difícil a veces poder llevarlo a eso, a otros lenguajes y sobre todo a otro tipo de público. Y a partir de ahí es que, invito a Verónica Alves y Sofía Episcopo a que, me ayuden. Ellas son, bueno, del área más de las artes, ¿no? Y que me puedan como de alguna manera acompañar en este proceso de creación, y es a partir de eso que se genera esta muestra, que tiene objetos, tiene fotografías, tiene ilustraciones y que permite contar algo de la historia de estos emprendimientos.
0: ¿Y quiénes hacen estos objetos, estas fotografías, lo que se muestra en la muestra?
1: Bueno, los objetos son productos de emprendimientos integrados por personas usuarias de los servicios de salud mental. Uh-huh. Entonces son emprendimientos que forman parte de los procesos de desmanicomialización que hay tanto en nuestro país como, bueno, en Argentina y en Brasil. Son emprendimientos colectivos, algunos son cooperativas, en nuestro caso en Uruguay algunos son cooperativas sociales, otros son emprendimientos colectivos sin forma jurídica, y en Argentina y en Brasil lo mismo. Uh-huh. Y son emprendimientos ya sean de cerámica, de reciclado de vidrio, textiles, de encuadernación, edición, bueno, hay una variedad ahí de tipos de rubro, artesanales, y después, por ejemplo, las fotografías son fotografías que yo fui tomando mientras iba recorriendo estas experiencias. Las ilustraciones son de Verónica Alves, y después el resto de las cosas fueron creación colectiva del equipo curatorial.
2: Claro, nos preguntábamos con Leo al principio si la palabra manicomio se está usando, se sigue usando actualmente.
1: Bueno, sí, es una palabra que de alguna manera sigue condensa un poco.
2: Sí.
1: La lógica, ¿no? Nosotros hablamos mucho, los militantes, ¿no?, antimanicomiales, como de la lógica manicomial, que en realidad es poder pensar que el manicomio no es solo un lugar, no es el hospital psiquiátrico, ¿no?, como sí. Les decimos más ahora, sino que es una forma de relacionarnos, que tiene que ver con cómo miramos al otro, con cómo nos relacionamos, con cómo generamos posibilidades de vida para todos y todas. Como también, de alguna manera, trabajamos el sufrimiento, ¿no? Que hoy en nuestros países, a pesar de los tres, en Argentina, Brasil y Uruguay, tener leyes que plantean el cierre de los hospitales psiquiátricos, ¿no?, los hospitales monovalentes y asilares, igual aún siguen existiendo muchos en los tres países. Brasil tiene una ley del 2001, Argentina del 2010 y Uruguay del 2017, que de distinta forma plantean esto, igualmente en todo, y plantean el cierre ya hace varios años, digamos, y esto sigue sucediendo. Pero más allá, además de que siguen existiendo los manicomios, como nosotros decimos, para también poder visibilizar eso, ¿no?, lo que significa, después la lógica manicomial se reproduce, ¿no? Pueden no haber manicomios, pero igual puede la lógica manicomial igual seguir existiendo. Por eso es que estas experiencias de emprendimientos colectivos vinculados a la economía solidaria permiten generar otra forma, no solo de trabajo, sino de cuidado y de relacionamiento, en definitiva, que es lo que proponemos quienes también militamos y trabajamos en estos temas.
2: Claro. ¿Qué esperan ustedes que se lleve el visitante común, digamos, cuando cruce la puerta y pueda recorrer esa exposición?
1: Bueno, a mí una de las cosas que me gustaría mucho y que lo hablamos mucho con Verónica y con Sofía, que ellas no están tan cercanas al tema, ¿no? Como si yo estoy hace mucho tiempo, que es que cualquier persona pueda identificar que también puede hacer algo para cerrar los manicomios. Y que en este caso lo que nosotros mostramos, que es una partecita, por supuesto, es que implica politizar como el consumo. Esos objetos que producen estos emprendimientos son objetos que tenemos todos en nuestras casas. Tenemos un vaso, tenemos un plato, tenemos, bueno, la ropa con la que nos vestimos. Entonces, si nos preguntamos a quién le estamos comprando estas cosas, también nos estamos preguntando qué mundo estamos sosteniendo. Ajá. Entonces, esa pregunta es una pregunta que nosotros queremos que se lleven quienes visitan la muestra, y que si en realidad nos preguntamos esto y sabemos quién hizo, ¿no?, ese mate que compramos, quién hizo, ¿no?, ese saco que nos ponemos, también estamos pudiendo saber qué mundo estamos sosteniendo. Y puede, claro. Hoy nosotros ponemos sobre la mesa el tema de la salud mental y el pensar no en el encierro como una alternativa, sino la vida en comunidad, como decimos siempre, y que eso podemos hacer todos nosotros algo en relación a eso, ¿no? Y en definitiva tiene que ver también con apoyar este tipo de experiencias, que en definitiva son las que hoy están pudiendo sostener una red, intentando generar, ¿no?, una transformación en este sentido, y una red alternativa, ¿no?, sustitutiva al manicomio.
0: Uh-huh. Y te pregunto, cuando hablamos de usuarios del sistema de salud mental, ¿a quiénes estamos haciendo referencia? ¿Personas ambulatorias, internadas, o simplemente una persona que consulta sobre algún tema relacionado a la salud mental?
1: Bien, bueno, es una buena pregunta para poder identificar, porque en realidad esto son las tres cosas que vos mencionaste, las tres posibilidades, ¿no?, las tres experiencias que vos mencionás. Uh-huh. Y también hay muchas personas de estas experiencias que de repente estuvieron mucho tiempo institucionalizadas, ¿no? Estuvieron mucho tiempo en internadas, en hospitales psiquiátricos, dependiendo también del país, porque es distinta la experiencia en Brasil, en Argentina y Uruguay. En Uruguay, bueno, es muy reciente, no es tan reciente la ley porque es del 2017, pero sí es muy reciente los procesos que se están dando, ¿no? Pero en realidad quienes integran estas experiencias y que yo nombro, ¿no?, y nuestro equipo nombra, ¿no?, como usuarios del sistema de salud mental, abarca personas tanto que han estado internadas en los hospitales psiquiátricos, que no han estado, pero que tienen algún tratamiento, o personas que simplemente consultan, como puede consultar cualquiera en algún momento de una forma más ambulatoria por algún tipo de sufrimiento en el que está. Uh-huh. Pero que de alguna manera quizás no puede insertarse en este mercado, ¿no?, laboral que tenemos, que es parte de este, bueno, sistema capitalista, donde algunos pueden trabajar y otros no. Claro. En las lógicas que tenemos actualmente. Sí. Entonces, es como todo eso, ¿no?, todo eso junto. Y en algunas experiencias funcionan dentro de hospitales psiquiátricos y, por ende, también lo integran personas que todavía están internadas. Entonces, claro, hay como una gran diversidad.
2: Claro, claro. Y a nivel personal, desde tu rol, ¿no?, como parte del equipo, ¿cuál me dirías que fue el objeto o la historia que más te conmovió, que te dejó, no sé, un aprendizaje profundo en este proceso que contás?
1: Tantas que no es fácil, pero les cuento algo que pasó más en relación a la muestra, que me parece que es muy lindo para compartir, que es yo inicié con esto de pensar en los objetos, ¿no?, esto que les decía, bueno, los productos de los emprendimientos, pero también hay muchos emprendimientos que son gastronómicos. Ajá. Porque, bueno, es esto, son los oficios, son las posibilidades, ¿no?, de experiencias que han tenido, ¿no?, tanto quienes integran las experiencias como quienes acompañan, ¿no? Y bueno, y el poder cocinar y producir, ¿no?, algo gastronómico es algo que es posible. Entonces hay muchos emprendimientos gastronómicos. Pero claro, emprendimientos gastronómicos de otros países es muy difícil ponerlos aquí en Uruguay, ¿no? Entonces, aquí hay una experiencia que se llama La Catering, que produce, bueno, distintos tipos de experiencias. Una experiencia que es una iniciativa de la nave de los Loques, que forma parte del colectivo Vilar de Vos. Y bueno, y les pregunté si ellos se animaban a hacer alguno de los productos de emprendimientos, en este caso fueron de Argentina. Y bueno, me dijeron que sí, entonces nos contactamos, por ejemplo, con Amasando, que es una experiencia de Paraná, que hace, bueno, distintos productos, entre ellos chipá. Entonces, bueno, nos pasaron la receta, pasaron un video, ¿no? Intercambiamos, y bueno, y los compañeros de acá de la catering cocinaron los chipá y, por ejemplo, estuvieron ayer en la inauguración y van a estar en las distintas actividades que van a haber durante el mes de octubre. Y también hicieron galletitas, unas galletitas de sésamo, que hacen un emprendimiento de El Bolsón, que se llama el Proyecto Trigo, que en este caso la receta la habían compartido en una revista que sacamos de un colectivo en el que yo formo parte, Biblio Barrio, que es una revista que se llama Barullo, que es de arte y de salud mental, y tiene una sección que es recetas locas, y bueno, son de emprendimientos gastronómicos, y ellos ya habían compartido la receta de las galletitas hace uno en la revista número uno de este año. Entonces, bueno, hay una forma de, por ejemplo, ¿no?, compartir saberes, ¿no?, y compartir algo que tiene que ver con esto, ¿no?, del alimento, de una forma de intercambiar experiencias, ¿no?, que fue en este caso entre emprendimientos, y que pudieron estar acompañándonos ayer, por ejemplo, en la inauguración. Y bueno, todos quedaron, por ejemplo, con los chipá, es una receta muy rica, y bueno, los chipá algo muy bueno y muy, muy típico también de Argentina. Entonces fue como muy lindo poder compartir eso como para contarles algo.
2: Buenísimo. Y para invitar a la gente, ¿hacia dónde se puede dirigir para ver la muestra?
1: Bien. Bueno, pueden ir al Centro Cultural Goes, sí, que está en General Flores y Domingo Aramburú, de lunes a sábados, está abierto de 10 a 8 de la noche, y los domingos de 2 a 8, ahí está el Centro Cultural abierto y la sala para poder recorrer, y después tenemos distintas actividades durante el mes. Va a estar hasta el 30 de octubre la muestra. La próxima actividad es mañana, a las 9 de la mañana, es de 9 a 12 y media, que es una actividad que se comparte con un seminario de cooperativismo y economía solidaria que estamos realizando en este momento en Montevideo. Y va a ser una mesa que se llama Mercados Sociales, Solidarios y Antimanicomiales, y van a estar compartiendo experiencias de tiendas sociales de acá, de Argentina y de Brasil, y también del rol de las universidades en lo que tiene que ver con la comercialización y los mercados de cercanía. Y después, durante, bueno, las próximas semanas hay varias actividades. Pueden saber un poquito más de qué van las actividades en el Instagram que tenemos, que se llama Objetos que Cuidan, que ahí vamos a estar, bueno, compartiendo información de los emprendimientos, de los productos y de las actividades que tenemos durante el mes.
0: Muy bien. Muy bien. Dulcinea, te agradecemos enormemente este contacto.
1: No, por favor, a ustedes.
0: Un placer.
1: Muchas gracias.
2: Gracias y hasta pronto.
1: Saludos. Chao.

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0: seguimos en Buenas Tardes Uruguay. Vamos a estar hablando, estábamos escuchando Yulele de Eduardo Mateo. Tenemos aquí en estudio a Martín Ibarra, guitarra, voz, integrante y creador de la banda Nair Mirabrat. Bienvenido.
1: Buenas
0: Martín.
1: Tardes. ¿Cómo andás? Muchas gracias, gracias por recibirme acá.
0: Qué sonido raro para escuchar a Mateo, que ya él es raro.
1: Sí, sí, sí. Bueno, sí, el otro extremo, una banda de 15 músicos y músicas orquestando esas canciones ya conocidas por la gente, ¿no? Uh-huh. Es una especie de juego también con... que vos conocés ya, conocés Jacinta, conocés Yulele, y vas y te encontrás con esa canción, pero vestida diferente, de otra forma.
0: No es una versión donde, bueno, o sea, son versiones, sí, pero...
1: Son versiones,
0: quiero
1: pero...
0: Quiero decir, no la deformo la canción, sino la mantengo,
1: claro,
0: pero la visto diferente.
1: Sí, sí, nunca rompemos esa esencia que es la letra, por ejemplo. No, claro. Nunca le cambiaría la letra, ni la melodía, que también es fundamental. Sí, algunas cositas de estructura y mundos que él invitaba también a pasar y a construir. Pero hay algo esencial que no se rompe.
2: Entonces, claro, es como no caer en la nostalgia, pero sí darle el toque contemporáneo, ¿no? Y sí, personal.
1: Sí,
2: de ustedes, que se tienen que permitir para hacer la versión.
1: Sí, total. Y esto de que te permite orquestar, mirá, tenés 6 vientos, tenés 4 voces, percusión, batería, tenés para divertirte ahí. Y su música invita a eso, a poner arreglitos, a que las canciones reciben.

0: Y ven arreglos y son muy elásticas.
1: Claro.
2: Te iba a preguntar sobre el proceso previo. Después hablamos del espectáculo que va a pasar
0: Sí.
2: arriba del escenario. Pero ¿cómo es orquestar a un músico como Mateo, que tocaba a su aire,
0: Sí.
2: ¿no? Hay un cancionero que sacó
0: Sí.
2: Guilherme de Alencar
0: Sí, el Tum. Eso fue Ney,
1: Sí.
0: Ney Peraza.
2: Claro, Ney, ¿verdad?
0: La Moya.
2: ¿No? Donde el rasgueo es un rasgueo
0: Sí,
2: totalmente
0: sí, sí, sí,
2: súper
0: sí.
2: difícil de que de alguien lo pueda copiar naturalmente.
0: Claro.
2: Contame del proceso de orquestar y arreglar estas canciones tan pero tan
0: Está
2: particulares.
0: bueno eso que decís, porque, por ejemplo, fijarse en el rasgueo ya es una capa un poquito más profunda que la primera capa que te encontrás al escuchar una canción. De repente vas, sacás los acordes, la melodía, la letra, y ya medio que te podés arrimar, capaz que en una cantarola sale un tema de Mateo.
1: Okay.
0: Ahora, si la vas a estudiar y a ir más profundo, decís, el rasgueo, ¿cómo hago para hacer lo que está haciendo? Entonces eso requiere horas y horas bueno, de nuevo, a ver, play, para atrás, para adelante, es para abajo, para arriba, arriba, abajo. Y toda una maniobra que recién ahí te vas acercando a la obra de él, que está en esos detalles. Es impresionante. Yo empecé, mis viejos escuchaban mucho Mateo, yo empecé escuchando por fuera. Lo que más me interesaba era esa locura de que el tipo arrancaba, paraba, decía cosas arriba, los papos que él mete
1: Sí,
0: ahí.
1: sí.
0: Eso era lo que me llamaba la atención. Después fui entrando y a medida que fui estudiando música en paralelo me fui dando cuenta, uy, la complejidad que hay acá. Y ya no eran los temas de cantarola, así, sino ir exactamente a lo que él estaba haciendo. Y después de ir estudiando todo eso y ya tenerlo muy, muy afianzado, ahí es donde como que empezás como a destruir eso porque como que lo conoces de adentro, ¿no? Como que agarrás un control remoto y lo desarmás y sabés cómo funciona el asunto. Y después para arreglarlo ya tenés la esencia ahí. Ya sabés qué no podés romper y sabés con qué jugar con ese tema. Y bueno, después solo diversión de los colores que a mí me encanta mucho. Siempre me gustó escribir para mucha gente. Aunque es muy difícil acá en la escena armar esos proyectos, pero me gusta hacerlos. Ahora tenemos, bueno, un Teatro Solís, entonces eso es increíble para poder hacerlo. Y son todos amigos de la generación y
2: O
0: amigas.
2: sea, gente que también
1: Increíble.
2: lea música.
0: Sí, sí, sí.
2: Claro. Digo, porque yo puedo tocar de oído y bueno,
0: Claro.
2: la partitura no tengo ni idea.
0: Sí, sí,
2: Y
0: sí.
2: capaz que hago lo que hace Mateo, pero no sé qué es lo que
0: Claro,
2: hago.
0: claro.
1: Claro,
0: No,
1: lo
0: la
1: hace.
0: partitura es un gran aliado, una gran aliada en este asunto, porque para 15 músicos así de oreja,
1: No, no. No
0: por
1: te dan los ojos
0: ejemplo,
1: para verte.
0: sí, bueno, lo hace la murga, pero la murga ensaya muchísimo. O sea,
1: Sí.
0: esto es como que ya en una primera instancia nos acercamos a un 60%. Ahí con los arreglos, cada uno con las partituras, ya llegamos a algo, pero después lo que hay que hacer es un proceso inverso de sacar la partitura adelante, porque si no vas a ver como una cosa medio rígida del músico que está leyendo la partitura y escénicamente no está muy bueno eso. Entonces eso hay que, bueno, ahora que ya sabemos, intentar sacar un poco la partitura y un poco de cuerpo y todo algo que viene después que este show ya lo tiene, porque lo venimos haciendo hace 3, 4 años, que tiene mucho cuerpo y mucha escena, de desarme de escenario, mucho
1: Claro.
0: movimiento.
1: Y no se te, no internalizás vos, digamos, eso que decís, yo descubrí de Mateo esto. Ah, cuando lo descubrí, bueno, que empezó a ser tuyo y ya lo empezaste a hacer naturalmente. ¿No te queda instalado a vos como músico, como artista?
0: Sí,
1: No,
0: totalmente.
1: no, o sea, es como empañar tu sensibilidad con otra sensibilidad.
0: Totalmente, pero vos sabés que así se estudia. Imagino que ustedes que son del teatro, imagino que también un poco en todas las disciplinas que tenés una influencia muy grande y lo estudiás a fondo y medio que te espejás ahí. Y después tenés que borrar un
1: Por
0: poco
1: eso,
0: eso.
1: nosotros teníamos cuando nosotros estudiamos, que Leo te puede contar también, había toda una generación que copiaban a Estela Castro o Estela Medina, porque
0: Ahí
1: eran
0: va.
1: actrices de gloriosas, ¿no? De otra época. Y todas hablaban iguales. Y no se lo podían sacar. Y cuando nosotros
0: Claro.
1: empezamos a estudiar, lo que nos decían los docentes, por favor, traten de
0: Sí.
1: ser ustedes en algún momento. Por eso te
0: Sí.
1: decía, cuando vos decís tantos años haciéndolo y
0: Sí.
1: encontrándole la vuelta, ¿cómo hacer para defenderte y seguir siendo vos mismo, ¿no?
0: Claro, pasás ese proceso de estudiarlo a fondo y después tenés que, bueno, olvidarte un poco de
1: Claro.
0: eso, porque sí, si no, vas muy por ahí.

0: intentá sacar la música que hay en esa partitura, porque si no es como que estás leyendo, imagínate actuando leyendo así y es, está bueno, eso es lo que vas a tocar, pero después intentá darle vida y todo, y este ensamble todos leen y ya se saben manejar muy bien con esa soltura, y encima después hay que llegar a otro escalón más, que es el escalón de que en la partitura yo empiezo a poner también anotaciones corporales. Es decir, acá, bueno, brazos. O grito al gato, que es gato, es un saxofonista, que en un momento hace un solo y todos lo van a rodear. O a ir a la otra punta del escenario.
1: Es un
0: Todo
1: guión, Marco, está todo
0: es como un
1: guionado.
0: guión, es como un guión. Y ese es otro escalón, porque ya tenés que tener la música incorporada para ahora ver qué hago con mi cuerpo, a dónde voy.
2: No, puesta en escena.
0: Puesta en escena, claro. A
1: Claro.
0: partir de la música.
1: Y teniendo un teatro Solís, ¿qué te permitiste ahora o qué te vas a permitir en ese escenario gigante?
0: Y bueno, tiene muchísimas ventajas. Tiene muchos telones que
1: Sí.
0: otros escenarios no lo tienen. Entonces podés hacer varias placas y por ejemplo, bajás un tool, bajás una pantalla negra. Después tenés el fondo atrás, que es como una ciudad. Entonces, bueno, no
1: Vas a
0: quiero
1: jugar,
0: spoilear mucho,
1: está
0: pero.
1: bien, pero vas a jugar.
0: Y sí, pero en realidad eso no es tanto idea mía, sino es más del equipo técnico que ya trabaja en el Solís, de hecho.
1: Sí.
0: Y mirá, me dice, vos, negro, ahí podemos, en el Solís ahí se puede hacer esto, esto, esto, y entonces se readapta la obra para el Solís.
1: Claro, que te vuela. La
0: Sí,
1: imaginación te vuela, a veces acá hay que
0: totalmente.
1: aprovechar.
0: Claro, y un poco fue saliendo de mi lugar de. Antes, la primera vez yo les decía a todos, mira, acá va a pasar esto, acá lo otro. 2002, 2020, 2022,
1: 22.
0: 2023, 2024, 2025, todos esos años tocamos, entonces todo el equipo ya sabe cómo es. Entonces ahora me dicen, ¿no te parece que de este tema, podemos hacer tal cosa? Y entonces yo reabro la puerta porque ya empieza a ser de todos la obra.
2: ¿Y cómo es la elección durante todos estos años? ¿Hicieron siempre el mismo repertorio? ¿Cómo fue la elección de las canciones y el orden del
0: Claro,
2: espectáculo?
0: ahora hay una transformación. Desde el 2022, la obra hacía solo el disco Mateo Solo Vencelame, esas 13 canciones, en un orden diferente, porque el orden no lo había decidido Eduardo Mateo de ese disco, él se había ido, se fue a comprar puchos y no volvió nunca al estudio, entonces el ingeniero de sonido fue el que decidió todo el orden de eso, Piris, Carlos Piris. Entonces nos
2: Esto es
0: agarra.
2: real, además,
0: Esto
2: ¿no?
0: es real, esto
2: O
0: es real,
2: sea,
0: sí.
2: esto no es una expresión, sino
0: No,
2: que
0: no es
2: pasó.
0: parte del guión,
1: No,
0: sí.
1: qué loco, ¿no?
0: Y nosotros nos agarramos un poco de ese recurso y hicimos otro orden, porque Piris decidió ese orden, pero bueno, ¿y si había otro orden? Entonces eso nos dio como un pie para el guión de la obra. Pero ahora, después de tocarlo varios años, ya no se llama Mateo Solo Vincelame por Nair, se llama Mateo por Nair, mira. Entonces quiere decir que entran otros temas que
1: Claro.
0: nosotros amamos, que están escondidos algunos y otros que nos parecía ideal para este formato. Entonces se suman a este show, más alguna sorpresa que es como un paréntesis en el universo Mateo, pero voy hasta ahí, lo dejo con tres puntitos suspensivos.
2: ¿Y las voces?
0: Y las voces,
1: Bueno,
0: bueno.
1: es esa la sorpresa capaz.
0: No,
1: Ah,
0: no, no,
2: me
0: no.
2: refiero a los arreglos de
1: Está,
2: voces,
1: está.
2: no es Mateo, no es una sola persona cantando, tal vez son
0: Claro,
2: varias.
0: sí. El naipe, se le dice en una big band, por ejemplo, el naipe de viento son todos los saxos, las
1: Ah,
0: trompetas,
1: mira.
0: flauta, clarinete, ese es
1: Sí,
0: nuestro naipe
1: es
0: de
1: el
0: viento.
1: naipe.
0: Nuestro naipe de voces, ¿no? Sarita Sabaj, Silvina Gómez, Nico Selves y yo también hacemos como un cuarteto de voces y se expande todo, así. Siempre mantenemos como la línea melódica principal y de ahí abrimos armonía. En algunas partes, ¿no?
1: Sí,
0: Y
1: sí,
0: yo
1: sí.
0: aprovecho, que me encanta, porque los admiro también, y entonces en un momento va Sarita para el frente, tal como una big band también, como a veces el solista va hacia el frente y canta un tema en donde
1: A
0: ella es
1: mí ella me
0: principal,
1: encanta.
0: claro, es
1: Canta, Sarita.
0: tremenda.
1: Tremenda.
0: Silvi Gómez es
1: Sí,
0: otra,
1: sí,
0: pero
1: sí.
0: como que es otro perfil, y bueno, así los tres van pasando al frente también y cantan su parte principal.
1: Claro, ¿qué le pasa a la gente en un espectáculo sobre Mateo? ¿Qué se siente en la platea? ¿Qué se visualiza ahí desde arriba? ¿Qué energía viene,
0: Bueno,
1: no?
0: es muy dinámico, como muy bueno.

0: mucho estímulo, no solo porque somos 15, sino porque hay como muchas escenas, se va transformando todo el tiempo. Yo lo pensé un poco así, como que no tiene la dinámica de concierto, de entre tema y tema charlar, sino como que eso, no romper nunca el pacto ese de ficción,
1: Ahí
0: de que
1: está.
0: siempre estás en una atmósfera ahí.
1: Siempre hay show, siempre
0: Nunca
1: hay
0: digo,
1: show.
0: bueno.
1: Claro, sí, nunca lo bajás a lo cotidiano.
0: Sí, un poco por el público y también por nosotros, para no romper ese lugar donde ya estamos ahí interpretando, ¿no? Y bueno, hemos recibido de todo, pero siempre es como mucha sorpresa y no sé, como una alegría, ¿viste? Una potencia que le llega a la gente que. Por eso lo volvimos a repetir en realidad. Yo
1: Claro.
0: pensaba hacerlo 2022 y nada más.
1: Claro.
0: Pero lo volvimos a repetir porque la gente era, vos repitan esto por
1: Claro.
0: favor. Y bueno, siempre agotado, así que
1: Es
0: dijimos,
1: que
0: bueno,
1: siempre
0: vamos de
1: queda gente
0: nuevo.
1: afuera,
0: Que sea un
1: claro.
0: clásico.
1: Seguro,
0: Sí.
1: seguro.
0: Y bueno, también tenemos nuestra música original. Entonces, por un momento también había que dejarlo de lado porque bueno, vamos a seguir con lo
1: Para seguir
0: nuestro.
1: siendo, claro.
0: Sí, también. Y bueno,
1: Si no le van a decir los mateitos en
0: claro.
1: cualquier momento,
0: Sí,
1: claro.
0: y a principio de año hicimos una obra nuestra, que también hicimos ahí Tres Zabala Muniz, estuvo divino. Y bueno, para el Teatro Solís, ahí ahora el grande, dijimos, bueno, volvamos con esto. Y ahí vamos haciendo como obras que ponemos en cartelera, bajamos una, ponemos otra.
2: Brillante, Martín. ¿Cuándo va a ser entonces?
0: Esto es este jueves 8 a las 20:30 horas. Ahí en la sala principal del Teatro Solís, y las entradas por Ticantel las sacan o en boletería del teatro.
2: Perfecto. Muchísimas gracias por acompañarnos
0: Por favor,
2: en esta
0: gracias a
2: tarde.
0: ustedes.
2: Realmente un placer.
0: Siempre un
2: Un
0: placer.
2: placer.
0: Nos
2: Y hasta
0: deja
2: la
0: con muchas
2: vuelta,
1: hasta
0: ganas.
1: el próximo espectáculo.
0: Por favor, ahí
2: Nos
0: nos
2: deja con
0: vemos.
2: muchas ganas. De ustedes nos despedimos. Hasta mañana. Javier Lasval, Mauri Umbríaco en la puesta al aire, Bruno Ferreira en la producción general del programa.
1: Y mañana, como todos los días a las 17 horas, nos reencontramos. Buenas tardes, Uruguay. Que pasen muy bien.

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0: tardes, país. Les damos la bienvenida a la edición central de Noticias 5. ¿Cómo andas, Laura?
1: Muy bien. Buenas tardes para todos. Ahora viste que ya no estamos de tarde, estamos de día. Y vamos a abrir la ventana ya.
0: Veamos cómo está el día. Sí. Estuvo lindo. Se fue nublando conforme fue pasando el día aquí en el sur del país,
1: ¿no? Pero esas inestabilidades que están presentes y va a estar durante esta semana, y hay un aviso a la población por tormentas muy fuertes y puntualmente severas también, que Inumet ha emitido esta advertencia. Se espera una desmejora de las condiciones del tiempo por el litoral oeste. Así que también vamos a estar atentos a eso.
0: Exactamente,
1: ahí vemos.
0: Será a partir de mañana. Aquí en el sur está así. Vieron que ha ido aumentando la nubosidad con el correr de la tarde. Tarde, 19 grados a esta hora, en el este 18 grados, 21 grados en el oeste del país, donde ya está cubierto, y es por ahí, ¿no?, que se espera que ingrese esa desmejora y también la baja de las temperaturas. En el norte a esta hora hay 23 grados, la humedad subió 80%. Hay mucho para contarles en este martes. Se reunió la Secretaría Nacional Antilavado y de Persecución al Terrorismo, la SENACLAF. Se ha definido modificar la estrategia de análisis de riesgo e incluir a los locales de pago, justamente luego de lo descubierto en la operación Trazador. Les contamos todos los detalles en minutos.
1: Y ya vamos a comenzar a repasar también nuestros móviles. Estamos en un nuevo aniversario, el tercer año del ataque del 7 de octubre, y por eso la Embajada de Israel realiza a esta hora una convocatoria. Antes de irnos hacia allí, vamos a repasar las 5 noticias clave a esta hora.
0: Anuncios. El ministro de Economía anunció que se estudian cambios al subsidio del boleto. En el Foro Económico de ACDE, sostuvo que el gobierno también trabaja en una nueva operativa en el puerto de Montevideo. Odone además remarcó la necesidad de contener la inflación y defendió la ley de competitividad a estudio del Parlamento. Ajustar controles. El Poder Ejecutivo ajustará la evaluación nacional de riesgo para incluir las redes de cobranza. La medida se tomará luego de que fallaran las alertas de ingreso de grandes cantidades de dinero en efectivo en el marco de la operación Trazador, que involucra a Pablo Leiva, asesor del edil nacionalista Gonzalo Gómez. Tapabocas y vacunas. El Ministerio de Salud Pública recomienda el uso de tapabocas ante casos de enfermedades respiratorias y la vacunación contra la gripe. Esto es debido a que se espera un repunte de la circulación de los virus, que durante el invierno presentaron guarismos más bajos que años anteriores, en parte por el éxito de la campaña de inmunización. Goleada. La selección uruguaya de fútbol dirigida por Diego Forlán cerró su gira por Asia con una goleada 6-1 sobre India. Los goles celestes fueron anotados por Darwin Núñez, Juan Martín Sanabria, Maximiliano Araújo en dos oportunidades, Rodrigo Salazar y Rodrigo Aguirre. Reclamos y represión. Nuevos disturbios en Francia por las protestas estudiantiles en reclamo de mejores condiciones de estudio y pago para los profesores. Hubo violentos choques con la policía en París y Estrasburgo. La Comisión Europea reclamó respeto y mesura en la represión a los jóvenes. Vamos con el adelanto de nuestros móviles. Ya saludamos a Iván Antunes. Buenas tardes.
2: Buenas tardes, compañeras. Como bien lo decía Laura hace un ratito, al cumplirse en la jornada de mañana 3 años de lo que fueron los atentados terroristas de Hamas en Israel, el gobierno israelí, representación en Uruguay, la embajada, realizó una rueda de prensa y realiza una actividad de minutos con diversos actores del sistema político para brindar su opinión.
0: Muchas gracias, Iván. Saludamos ahora a Julio Correa. Paysandú está de celebración porque es aniversario 150 de su teatro, Florencio Sánchez. Adelante.
3: ¿Qué tal? ¿Cómo están? El gusto de saludarlos a ustedes y a todos desde Paysandú, porque sí, exactamente 150 años de creación, de inauguración de este Teatro Florencio Sánchez, que se festeja en el día de hoy. Y hoy puntualmente va a haber un acto y va a haber un concierto de Homero Franches, un concierto en piano que se va a estar cumpliendo como acto central de estos festejos de los 150 años del Teatro Florencio Sánchez de Paysandú. Volveremos con todas las novedades.
1: Muy bien, muchas gracias. Estamos atentas desde aquí. Vamos con más noticias. El ministro de Economía anunció que se estudian cambios al subsidio al boleto. Esto fue en el Foro Económico de ACDE. Allí sostuvo que el gobierno también trabaja en una nueva operativa en el puerto de Montevideo.
4: El ministro de Economía disertó en el Foro Económico de ACDE. Habló sobre la inflación, también la competitividad y la necesidad de crecer por tasas encima de las que se ubica actualmente el PBI del Uruguay. Habló de los desafíos, las metas y los logros también que se han llevado a cabo en este periodo de gobierno.
5: Mantener a raya la inflación es uno de los principales desafíos. El dato a septiembre arroja una inflación de 4,68%, apenas por encima de la meta oficial de 4,5%. El precio de los combustibles impactan los datos.
6: Lo que el gobierno tiene un compromiso firme es evitar que esto comprometa la meta por un lado y por lo tanto erosione el poder adquisitivo de los asalariados, de los jubilados y de la gente en general. El compromiso es mantener la meta y cumplir la meta, pero al mismo tiempo reconocer que el precio internacional de los combustibles, el precio internacional del petróleo, da lugar a precios de los combustibles que eran mayores a los que estaba registrando Uruguay.
5: Vinculado al tema, el ministro explicó que se trabaja en cambios al subsidio del boleto para no gravar más al gasoil y cargar a las naftas. De esa manera, se podrían contener los costos del sector productivo.
6: Y es una discusión oportuna que nosotros hemos estado intercambiando con el Ministerio de Industria, con el Ministerio de Transporte, pero también atendiendo lo que son planteos del sector productivo, pero que en ningún caso es una decisión tomada. Simplemente lo que estamos haciendo es evaluar la situación.
5: Mejorar la sostenibilidad fiscal es clave para el ministro. También la competitividad, y por eso defendió la ley que analiza al Parlamento, que entre otros puntos tiene la figura del segundo importador. Esto facilitaría el ingreso de productos a Uruguay que ya están registrados y que son adquiridos por otra compañía.
6: Algo que debe traducirse en más competencia y por tanto una formación de precios más transparente y por tanto menos costo de vida para la gente, pero que hay sectores que entienden que esa facilitación lo que puede generar son condiciones de seguridad sanitaria o de riesgos laborales que no lo recomiendan.
5: Finalmente, Odone habló de modificar aspectos de la operativa portuaria una vez que quede solucionado el conflicto en la terminal capitalina. Entre otras cosas, se analiza una nueva gobernanza, tarifas y el uso del espacio portuario.
6: Uruguay necesita de consolidar y atraer carga de tránsito y transbordo de la región. Eso requiere un puerto competitivo y en condiciones de capturar esa carga. Y eso supone revisar algunos aspectos que tienen que ver con su proceso de precios y otros aspectos vinculados a procedimientos internos.
1: El gobierno modificará la evaluación de riesgo para incluir de este modo a las redes de cobranza. La medida surge luego de detectar que fallaron las alertas de ingreso de grandes cantidades de dinero en efectivo en el marco de la operación Trazador, que involucra a Pablo Leiva, asesor del edil nacionalista Gonzalo Gómez.
7: Hay un dato real. No funcionaron las alertas que debieron funcionar. El uso de dinero en efectivo en grandes cantidades ya de por sí es un elemento indicativo de riesgos, y el uso de grandes cantidades de dinero en efectivo en billetes de baja denominación mucho más todavía.
8: ¿Es recurrente que fallen estas alertas?
7: Bueno, no, nosotros lo que queremos saber, como comisión lo que tenemos que hacer es incluir dentro de la evaluación nacional de riesgo aspectos que no están. Y dentro de la estrategia, que son las acciones concretas, determinar, lanzar, disparar determinadas acciones que tienen que ver con el funcionamiento del sistema, que hoy aparentemente no funcionaron, las alertas no funcionaron. Entonces, acá hay como varias cosas. Las redes de pago como factores de riesgo, punto número uno, y discusión sobre su inclusión en la matriz de riesgo. En segundo lugar, lo que tiene que ver con la imposibilidad o la dificultad, la enorme dificultad que se tiene en el Uruguay para desarrollar investigaciones conjuntas del delito precedente con la investigación financiera, lo que dificulta enormemente los resultados. En tercer lugar, lo que tiene que eso respecto de la operación trazador, y en tercer lugar, lo que tiene que ver con el tema de la financiación de los partidos políticos, que va en paralelo, pero es algo en que ya la SENACLAS venía trabajando conjuntamente con la Corte Electoral y que se va a continuar trabajando a los efectos de específicamente si tenemos una normativa de financiamiento de los partidos, controlar de que esa normativa se cumpla.
1: El Senado rindió homenaje a la Convención Nacional de Trabajadores. Esto al cumplirse los 60 años de la CNT. El senador Óscar Andrade valoró la fecha tras el repaso de 150 años de lucha de los trabajadores por sus derechos.
9: ¡Qué orgullo el movimiento sindical uruguayo! Es reconocido en el mundo. Esa gesta que nació en el siglo XIX, que atravesó penurias y martirios, que construyó programas y propuestas. Bueno, hoy cumple 60 años de haber fundado la central más poderosa de la historia del país. Una central que cuando las papas quemaron, supo estar a la altura de la historia, que pagó un precio altísimo, que pasa a ser una causa y una mochila en la espalda. Entonces, ¿cómo esta casa, Presidenta, que en sus días más tristes, en sus días más dolorosos, si un sector de la sociedad, que se jugó la ropa no solamente en la retórica, sino en la cancha concreta para defender la democracia, son los trabajadores uruguayos y su movimiento sindical? Entonces entendíamos que había que hacer que no pasara desapercibido esta gestualidad. Uno puede preguntarse, ¿cómo sería el Uruguay sin el movimiento sindical? ¿Cómo sería el Uruguay sin los trabajadores organizados y sus luchas? Sin sus conquistas, sin su acción colectiva, sin su acción comunitaria, sin su impronta. Y bueno, sería un mucho peor país. Hoy es un día simultáneamente de homenaje, es un día de reconocimiento y también es un día de alegría y de orgullo de tener en el país la clase obrera que tenemos.
1: Daniel Baldassari, histórico, dirigente sindical uruguayo, uno de los fundadores de la Convención Nacional de Trabajadores. En la misma línea que Andrade, hablaba del papel que tiene la CNT para el país, para los jóvenes y para los trabajadores de hoy. Para Baldassari queda claro que la unión hace la fuerza, no solo a la hora de defender el trabajo, sino la democracia.
10: Yo creo que para la nueva generación es muy importante, para nosotros lo vemos como una base sobre la cual en la nueva situación nacional, internacional y el mundo que hoy tenemos que enfrentar, es muy importante digamos recordar, volver a sobre aquellas cosas que hicimos los trabajadores en nombre de todo el pueblo, junto con los estudiantes y con otros sectores. Fuimos la resistencia al golpe de Estado y el inicio de esa resistencia, el alto precio que se pagó. Luego, nunca la dictadura pudo lograr su objetivo fundamental, que era la de eliminar a la central de trabajadores. Por eso fue que a los tres días iniciado la huelga se requirieron 52 dirigentes sindicales que estábamos en ese momento como miembros de la dirección de la central. Y luego la resistencia de los trabajadores una vez levantada la huelga fue emocionante. Yo hasta ahora me emociono cuando la reafiliación sindical que lanzada por la dictadura para tratar de separar a los trabajadores de su organización, la respuesta fue que hubieron más afiliados a los sindicatos que antes de la huelga general, lo cual mostraba el estado de ánimo de los trabajadores, que una vez cumplidos los objetivos por el cual se había hecho la huelga, respondieron de esa manera para continuarla. No hay que olvidarse que el cilindro municipal estuvo dedicado exclusivamente a los trabajadores, a los estudiantes, a otros sectores, y que allí pasaron miles de trabajadores por ser huelguistas, por enfrentar. En definitiva, yo creo que los trabajadores del Uruguay, y lo digo con la solicitud, trato de ser lo más objetivo posible, han escrito con esa actividad y la continuidad de ese proceso una de las, páginas más importantes de la historia nacional.
1: Y ahí ustedes veían al ministro de Educación y Cultura, que destacó el rol de la CNT para el desarrollo del país y reconoció que aún existen pendientes con el movimiento sindical a tener en cuenta de cara al futuro.
11: Me parece que es muy saludable para un país, incluso con acuerdos o con quienes tengan desacuerdo con decisiones de la central sindical, que haya una en un país de las dimensiones demográficas del Uruguay, creo que nos hace también un país con una mejor perspectiva y con un movimiento sindical fuerte, también se ordenan algunas cosas.
12: ¿Hay deudas del Estado para con el movimiento sindical?
11: Bueno, eso es como permanente, ¿verdad? Es decir, a medida que avanza, por ejemplo, el mundo del trabajo, con las nuevas situaciones, con la desregulación de hecho, con el impacto de la inteligencia artificial, en fin, todos los días es un desafío. Lo viven ustedes como, por ejemplo, trabajadores de los medios de comunicación, lo vive la sociedad en su conjunto. Y yo creo que aquel viejo esquema clásico de este obrero patrón y esa diferenciación que había muy notoria del, pongamos, comienzo del siglo XX, a medida que han avanzado los años y las décadas, hoy se resignifica porque los cambios tecnológicos, bueno, hacen que las cosas sean distintas. Entiendo que el Estado siempre juega un rol y yo entiendo también que, bueno, puede haber alguna deuda pendiente, por supuesto.
1: Cambiamos de tema. El Ministerio de Salud Pública recomienda el uso de tapabocas ante casos de enfermedades respiratorias y también la vacunación contra la gripe. ¿Por qué? Bueno, esto se debe a que se espera un repunte en la circulación de los virus que durante el invierno presentaron unos guarismos más bajos que en años anteriores. Esto en parte por el éxito de la campaña de inmunización.
13: Hemos tenido durante todo el invierno un porcentaje de ocupación de camas, tanto en cuidados moderados como en cuidados intensivos de niños y de adultos, mucho más bajo de lo que se veía otros años, o sea que la vacunación anti-influenza, la vacunación anti-BRS funcionó en ese sentido. La influenza alcanzó las 528.869 dosis, es un número muy importante, y en algunos colectivos como el personal de salud, el personal en establecimientos de larga estadía de personas mayores con porcentajes muy altos de cobertura.
14: A pesar de que durante el invierno la circulación del virus sincicial respiratorio fue menor a otros años, las autoridades de salud pública no descartan que aumente su presencia en las próximas semanas, así como también el virus de la influenza. Por esto, la ministra Lustenberg recomendó tomar ciertas precauciones.
15: Todavía en los puestos de vacunación está la vacuna contra el virus de la influenza, la vacuna de la gripe. Hay 150.000 vacunas disponibles. Realmente exhortamos también a la ciudadanía, fíjense que hay una alta incidencia en el mundo de la gripe aviar, todavía hay grupos, como yo les digo, etarios, que se verían beneficiados de tener la vacuna, y vuelvo a hacer una recomendación básica como ministra. Quien está cursando un resfrío con tos, con mucho cuadro de sintomatología respiratoria, recomendamos que en los lugares cerrados, si no tienen indicación de estar certificados sin fiebre, usen tapaboca.
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1: Y se vienen los deportes, Lore.
17: Sí, le damos la bienvenida a Nico y a Diego. ¿Cómo andan?
1: ¿Cómo están?
18: ¿Cómo andan? Buenas tardes, ¿cómo están? ¿Todo bien?
1: Bien, bien.
17: ¿Contentos
1: bien
17: con la selección?
18: Sí, sí. ¿Ustedes?
17: Está bien.
18: ¿Lo vieron?
17: No.
18: Ah, ¿trabajan?
1: Y sí. Pero un montón de goles, así que todos bien contentos.
18: Media docena, sí, para arrancar.
1: Total.
19: Pareció un partido de tenis.
1: Y lo dije para vos.
18: Sí, media docena. Y vamos a arrancar con eso antes que arranque esta parte de deportes, porque en Calcuta, Uruguay, le ganó a India 6-1 esta jornada.
19: ¿A usted que le gusta el tenis, Nico? Game, set and match, ¿no?
18: Exactamente. Usted lo ha dicho, también... una indumentaria especial, las medias rosadas, por el mes del cáncer de mama. Creo que una buena iniciativa de la selección uruguaya y el primer gol en los pies de Darwin Núñez.
19: Sí, uno de los hombres que volvió a ser titular, que repitió en este caso en el equipo de Diego Forlán, que tuvo como novedad en el arco bueno, a Thiago Cardoso, allí el rebote del arquero para el empate transitorio de la selección de India, que de esta manera a
18: ¿cómo
19: través
18: se llama
19: de...
18: el que hizo el gol, perdón?
19: Tapa.
18: Te complica y no dijiste el nombre.
19: Bueno, y acá está el segundo Uruguay, ¿no?
18: ¿Cuándo no? Maximiliano Araújo.
19: Otra vez, Maxi Araújo apareciendo. Una buena jugada por derecha. Y acá, Nico.
18: Y acá se viene el tercero. Rodrigo Salazar. Buen partido de Rodrigo Salazar, ¿eh?
19: Sí. Buena temporada, diría yo, de Rodrigo Salazar. Que, bueno, ha sido uno de los hombres consolidados en el fútbol europeo. En este caso, con una buena definición. Y acá otra vez lo que decíamos, ¿no? Maxi Araújo estirando la diferencia al minuto 59. Apareció primero a los 28 antes de la primera parte. Y, bueno, en el arranque del segundo tiempo, castigó de zurda para ampliar la diferencia a favor de Uruguay.
18: Y acá una muy buena definición de Juan Manuel Sanabria. Acá como agarra la pelota de aire para poner el 5-1 transitorio. Y después aparecerá un golazo de Rodrigo Aguirre en el medio por la tormenta. El partido estuvo postergado cuando no estaba bien Uruguay porque estaban empatando 1-1. Estuvo media hora detenido el juego. Después, cuando se retomó, creo que las instrucciones del entrenador sirvieron para mejorar porque estaba bastante desordenado Uruguay en la marca, sobre todo en defensa.
19: Sí, acá el gol de Rodrigo Aguirre, que ingresó justamente en el segundo tiempo en lugar de Darwin Núñez, el autor del primer gol. Una buena definición del delantero que defiende los colores de Tigres en México. 6-1 la victoria de Uruguay, que de esta manera cerró entonces la gira por Asia. Y justamente uno de los protagonistas del triunfo celeste fue Rodrigo Salazar, el hombre que pasó del Sporting Braga al Sporting de Lisboa. Además, marcó uno de los goles.
20: Estábamos todos muy ilusionados. Creo que también se pudo ver en estos tres partidos que tuvimos una dinámica diferente, que sentimos un poco más sueltos y creo que, bueno, la verdad que estamos muy contentos, muy felices de cómo hemos acabado esta fecha FIFA y, bueno, ahora esperar a noviembre para tener otra chance. Diego me da mucha libertad, me deja moverme por toda la cancha, que creo que es algo que a mí me ayuda muchísimo también para poder buscar espacios, sobre todo con partidos como hoy que yo estaba un poco más cerrado, creo que es algo que me ayuda muchísimo a mí y a otros compañeros y Diego siempre me dio esa libertad y esa confianza de tratar de hacer mi juego y poder ayudar al equipo de la mejor manera.
18: Y el entrenador de la selección uruguaya, Diego Forlán, analizó esta fecha FIFA que tuvo tres partidos. Uruguay perdió con Japón, le ganó a Corea y le ganó a India.
21: Sabíamos lo que nos íbamos a enfrentar con Japón, un equipo que venía trabajando mucho tiempo juntos, y la verdad que fue un golpe duro en un minuto y medio, de la manera que no solo haber perdido, sino que nos hayan hecho dos goles en un minuto y medio. La verdad que no se merecía, pero bueno, el fútbol es así. Yo creo que podríamos haberlo ganado ese partido, podríamos haberlo empatado, pero perdido, y de la manera que perdimos, creo que fue un precio bastante caro. Y después, yo creo que el partido contra Corea fue... Yo hacía mucho tiempo, se lo dije a ellos, la verdad que era un partido que durísimo, igual que con Japón, una selección con jugadores de mucha jerarquía, que parecía que no hubiera estado a la altura, pero no porque no lo estuviese, sino que por la calidad de jugadores y el partido que hicieron los jugadores, cómo manejaron los tiempos, en bloque bajo, en bloque medio, alto, presión, en un momento ellos querían presionar y terminaban agotados, y después lo que fue la generación, en un momento podríamos haber estado 6-0 en ese partido, y bien merecido, y bueno, y el partido de hoy... Un partido peligroso, un equipo que obviamente que no tiene nada que perder, que tenía transiciones rápidas, lo demostraron en el gol, y bueno, después ya cuando volvimos después de ese parate de los rayos, donde por reglamento teníamos que parar, ahí bueno, obviamente que ajustamos y la verdad que después el equipo pudo salir, y bueno, la verdad que fue una fecha espectacular, muy agradecido a los jugadores, a la buena predisposición, a todo el staff. Y bueno, el hecho de haber podido hecho debutar a varios jugadores también. La verdad que positivo por todos lados.
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1: Nuevos disturbios en Francia por las protestas estudiantiles. Esto es en reclamo de mejores condiciones de estudio y pago para los profesores. Hubo violentos choques con la policía en París y Estrasburgo. La Comisión Europea reclamó respeto y mesura en la represión a los jóvenes.
0: Las manifestaciones llevan 2 semanas bloqueando las clases en cientos de colegios. Se originaron en los suburbios más desfavorecidos de la capital gala y luego se extendieron por todo el país. Entre 250.000 y 400.000 estudiantes, según gobierno y organizadores, han salido este martes a las calles de las principales ciudades francesas para demostrar al ejecutivo de Emmanuel Macron que no tienen intención de rebajar sus reivindicaciones. Dado que la situación no termina de calmarse, el gobierno francés ha anunciado la suspensión de las clases por lo menos durante esta semana para facilitar el diálogo entre los centros educativos y sus estudiantes. La tensión se ha desbordado en la Plaza de la Nación, donde la policía disparó granadas aturdidoras y gases lacrimógenos para dispersar a varios grupos de manifestantes. Desde el estallido de las protestas el 28 de septiembre, la policía francesa ha realizado unos 6.059 arrestos y más de 5.000 personas, en su mayoría menores, han sido detenidas, según el balance provisional del Ministerio del Interior. Al menos 215 estudiantes y unos 85 profesores han resultado heridos, así como 715 policías y gendarmes, de acuerdo con las cifras presentadas este martes por el primer ministro. El presidente estadounidense Donald Trump aprovechó la situación para sostener que las protestas en Francia son producto de la acción del Islam y la inmigración descontrolada, con lo cual golpea al gobierno de Emmanuel Macron y se alinea con la oposición francesa. Por su parte, el comisario europeo de Equidad Intergeneracional, Juventud, Cultura y Deporte ha mostrado su preocupación y ha reclamado a las autoridades una respuesta proporcionada, especialmente cuando haya menores implicados, al tiempo que ha condenado los episodios de violencia contra policías, personal educativo y bienes públicos.
17: Y en Brasil, Flavio Bolsonaro y Lula ya comenzaron a mover sus estructuras para el balotaje del próximo 25 de octubre en una carrera por sumar aliados y captar a los más de 30 millones que no votaron.
2: Un día después de la primera vuelta, Flavio Bolsonaro y Lula comenzaron a definir sus estrategias para el balotaje, que se presenta como una disputa por los votos que quedaron fuera de la contienda. El candidato del Partido Liberal, que obtuvo el 47,03% frente al 45,16% de Lula, busca convertir esa ventaja de unos 2,2 millones de votos en nuevos apoyos políticos. Su partido negocia con Unión Brasil, Progresistas y Republicanos, mientras también busca sumar a candidatos derrotados como Ronaldo Caiado y Romeu Zema. Lula, en tanto, reunió a dirigentes de su campaña y aliados para reorganizar la estrategia. Uno de los principales objetivos es reducir la abstención, que superó los 33 millones de electores, y ampliar la participación en sectores que no concurrieron a las urnas el domingo. El presidente también anunció una mayor presencia en debates y busca colocar en el centro de la campaña asuntos como seguridad e instituciones, mientras Flavio intenta consolidar los apoyos obtenidos desde el domingo, como el del expresidente interino Michel Temer, quien completó el mandato de la destituida Dilma Rousseff. En tanto, los mercados reaccionaron con fuerza al resultado del domingo. El índice bursátil Ibovespa subió 7,7% y marcó un récord, mientras el dólar cayó 4,1% hasta los 5 reales. La reacción refleja las expectativas de los inversores sobre las políticas económicas que están en disputa, con Flavio planteando reducción del gasto y privatizaciones y Lula defendiendo mayor inversión social y una mayor carga tributaria sobre los sectores de mayores ingresos.
1: Vamos a repasar las cámaras de gestión de movilidad de la Intendencia de Montevideo.
17: Pasaban dos minutitos de las 19 horas y vemos entonces cómo está el tráfico, todavía con luz de día sobre la capital. Estamos viendo Avenida 18 de Julio y Magallanes, Avenida Italia y Albo, también Carlos María Ramírez y Agustín Muñoz, y la Rambla y Barradas, bien en el límite este de la ciudad. En todos lados se ve, bueno, buena presencia de tránsito, fluido pero bien cargado. Así que a tomar en cuenta entonces posibles tiempos para movilizarse a esta hora, ya en el final, ¿no?, del horario de salida de la ciudad.
1: 091-353-949 es el WhatsApp para que estén en contacto con Noticias 5. Vamos a repasar las 5 noticias clave a esta hora. Ya venimos.
14: Anuncios. El ministro de Economía anunció que se estudian cambios al subsidio del boleto. En el Foro Económico de ACDE, sostuvo que el gobierno también trabaja en una nueva operativa en el puerto de Montevideo. Odone además remarcó la necesidad de contener la inflación y defendió la ley de competitividad a estudio del Parlamento. Ajustar controles. El Poder Ejecutivo ajustará la evaluación nacional de riesgo para incluir las redes de cobranza. La medida se tomará luego de que fallaran las alertas de ingreso de grandes cantidades de dinero en efectivo en el marco de la operación Trazador, que involucra a Pablo Leiva, asesor del edil nacionalista Gonzalo Gómez. Tapabocas y vacunas. El Ministerio de Salud Pública recomienda el uso de tapabocas ante casos de enfermedades respiratorias y la vacunación contra la gripe. Esto es debido a que se espera un repunte de la circulación de los virus, que durante el invierno presentaron guarismos más bajos que años anteriores, en parte por el éxito de la campaña de inmunización. Goleada. La selección uruguaya de fútbol dirigida por Diego Forlán cerró su gira por Asia con una goleada 6-1 sobre India. Los goles celestes fueron anotados por Darwin Núñez, Juan Martín Sanabria, Maximiliano Araújo en dos oportunidades, Rodrigo Salazar y Rodrigo Aguirre. Reclamos y represión. Nuevos disturbios en Francia por las protestas estudiantiles en reclamo de mejores condiciones de estudio y pago para los profesores. Hubo violentos choques con la policía en París y Estrasburgo. La Comisión Europea reclamó respeto y mesura en la represión a los jóvenes.
1: Seguimos con Noticias 5. El PIT-CNT plantea como prioridades abordar las precariedades que viven los trabajadores de la industria láctea y del sector frigorífico. En el caso de los lácteos, la Federación de Trabajadores de esa industria se encuentra en conflicto por el despido de 25 trabajadores en una empresa que presta servicios a Conaprole.
3: En el sector lácteo nosotros ahora vamos a conversar con la Federación Láctea porque han habido una serie de despidos, no porque hayan desaparecido esos puestos de trabajo, sino porque hay un cambio en la empresa que los contrata y para nosotros sería importante que se reconozca la experiencia y la antigüedad de los trabajadores que ya estaban en esa actividad. Y es absolutamente notorio que en el sector cárnico se viene procesando una reestructuración del trabajo. Y desde nuestra perspectiva habría que encararla desde un punto de vista integral, es decir, que analice todos los eslabones de la producción, que analice el stock, digamos, de ganadería que nosotros tenemos, que analice de qué manera se desarrolla, digamos, un tipo de relaciones industriales que no sea depredatoria de la capacidad de trabajo, porque también es cierto que los trabajadores de la industria frigorífica están sometidos a tal nivel de intensidad del trabajo, muchas veces azuzados por la propia forma del salario, que es el destajo en muchos casos, que lamentablemente muchas veces un trabajador de la industria frigorífica es un trabajador joven, pero ya está lastimado por esos ritmos. No puede ser, digamos, que el cuasi monopolio que está organizado en la industria frigorífica haga que siempre y en todo momento haya gente en el seguro de paro y muchas veces a la interna del mismo grupo económico, ¿se entiende? Entonces yo creo que el país debería tomar decisiones de política pública en este caso que mejoren las condiciones para la industria en general y para los trabajadores.
4: El senador Javier García dijo que es necesario reducir un 30% los costos políticos del Estado como mecanismo para controlar más el funcionamiento de los partidos. García también calificó como severa la decisión del directorio nacionalista de suspender al edil Gonzalo Gómez por su vinculación con el caso Leiva.
5: Fue una decisión que obviamente es una decisión muy severa, que marca un ejemplo, porque yo no hay antecedente una decisión de esta magnitud, ni en otro partido político en Uruguay. Es una decisión severa, que uno no toma con alegría, porque estamos hablando de un muchacho joven, militante, dirigente de nuestro partido, pero que la responsabilidad impone tomarla. Yo creo que acá todos los partidos tenemos que saber, primero, que estas circunstancias pueden suceder, y que al mismo tiempo, acá tenemos una diferencia muy profunda con el Frente Amplio en cuanto al financiamiento de los partidos, porque he escuchado por allí de las autoridades del Frente Amplio diciendo que esto se arregla con más financiamiento público. Y yo creo que no es buena cosa sacarle más plata a los bolsillos a los uruguayos para pagar la política. Nosotros somos la idea de menos costo del Estado en la política, de que hay que reducir por lo menos el 30% del financiamiento, del costo público de la política, reduciendo pases en comisión, adscripciones, cargos de confianza, incluso uniendo hasta ministerios, entes públicos que pudieron tener su razón antes, pero no tienen razón ahora.
22: ¿Esperan que otros partidos hagan lo mismo que el Partido Nacional, de empezar a fiscalizar todos los contratos, pases en comisión de las juntas?
5: Me parece que el Frente Amplio no puede mirar para el costado cuando es el responsable del gobierno de Montevideo por 40 años de corrido, de Canelones, por otro tanto, ¿no? Así que esperemos que miren una realidad. El Partido Nacional asumió con responsabilidad y tomó una decisión severa, justa, pero ni le echó la culpa a otros, ni disminuyó la gravedad, y quiere buscar una solución para adelante.
23: Tengo una ahora. El Ministerio de Ambiente anunció que se están realizando obras para evitar que las tomas de acceso al agua potable se contaminen en caso de eventuales inundaciones. Ortuño, el ministro, dijo que los nuevos proyectos ya contemplan esa posibilidad.
24: Las tomas de agua, por ejemplo, las infraestructuras nuevas, la planta potabilizadora Aguas Corrientes 2, será construida varios metros por encima de la planta existente de Aguas Corrientes 1, justamente atendiendo la posibilidad de inundaciones que ya en 2023 estuvieron a punto de comprometer la capacidad de producción de agua potable. Por poco no se detuvo la producción por la subida del nivel de agua en determinado momento. Bueno, esa es la lógica de aprendizaje que decimos que tenemos que tener. Y ahora, comenzábamos con la gente del BID, la importancia de mejorar la capacidad de información, ¿no? La DINAGUA, la Dirección Nacional de Agua del Ministerio de Ambiente, tiene redes de monitoreo en todos los cursos de agua que nos permiten anticipar cuando hay creciente, cuando hay reducción, de modo de prevenir, alertar al Sistema Nacional de Emergencias y que el país pueda tomar las medidas con las intendencias a tiempo, que es lo que estamos haciendo ahora ante la ocurrencia del fenómeno del Niño.
4: Seguimos con otros temas. UTEC y UDELAR trabajan en la primera planta piloto de hidrógeno verde y electromovilidad del Uruguay. Va a funcionar en Durazno y será para investigación y capacitación de estudiantes. El proyecto implicó una inversión de $375,000 que surgen de aportes de la ANI y de la propia UTEC.
25: UTEC y UDELAR inauguraron en Durazno una planta piloto de hidrógeno verde con tecnología única en América que permitirá investigar y capacitar a estudiantes.
26: Un proyecto, una planta común en una tecnología que claramente todavía es una tecnología que no se ha consolidado comercialmente, pero que es una tecnología que está avanzando, donde están las dos universidades públicas gratuitas laicas en el interior del país, junto con las autoridades nacionales, el Ministerio de Industria, impulsando que Uruguay por lo menos esté en la conversación. Y si el día de mañana el hidrógeno verde se posiciona como una energía que realmente es una oportunidad de mercado, bueno, Uruguay va a estar pronto.
25: El proyecto implicó una inversión de $375,000 que surgen de aportes de la ANI y la propia UTEC.
6: Entonces acá nosotros tenemos una planta que va a permitir no solamente enseñar el teórico sobre lo que es el hidrógeno verde, pero sí poder aplicarlo en la práctica. Y no solo el equipo de producción de hidrógeno, y sí toda la integración de la planta, desde lo que es la purificación del agua que es requerida para el proceso hasta el uso del hidrógeno, que específicamente en este proyecto es para electromovilidad. Entonces yo veo como una gran oportunidad tanto a nivel territorio cuanto a nivel nacional para el país.
25: El hidrógeno verde es un recurso energético nuevo para nuestro país que hoy tiene varios proyectos en

0: carpeta.
1: Hoy en día tenemos proyectos que tienen idea de instalarse en el país, que aún no están concretizados, pero tenemos el proyecto Kairos, que es el primero proyecto piloto de hidrógeno acá en Uruguay. Entonces nosotros vemos que podemos preparar, capacitar a personas en esa temática para a futuro estar trabajando en esas industrias en el país, pero también en el mundo.
2: La Asamblea del Sindicato de Trabajadores de Terminal Cuenca del Plata aprobó en el día de hoy el borrador del convenio colectivo negociado con la empresa, por lo que el conflicto en el puerto quedó definitivamente superado.
3: El secretario general del Sindicato Único Portuario y Ramas Afines, Álvaro Reinaldo, informó que la Asamblea ratificó el convenio por amplia mayoría y explicó, además, cuáles fueron los puntos centrales que lograron destrabar las negociaciones.
4: El abordar un jornal más para un grupo importante de trabajadores, el poder cobrar una retroactividad, una compensación especial a trabajadores, que también es un grupo importante, cerca de 200 trabajadores que van a cobrar una partida especial por hacer tareas que se estaban haciendo y la empresa no estaba abonando en este periodo que no había convenio colectivo. Logramos que la empresa le pagara hacia atrás a estos trabajadores, es algo importante también, y bueno, por ahí fueron las cosas que fueron desenredando un poco el conflicto.
3: En ese sentido, Reinaldo señaló que ya durante este mes de octubre se harán efectivos esos pagos. En relación a la duración de 5 años del convenio colectivo, que no era lo que quería el sindicato, Reinaldo comentó que hubo que ceder en ese punto para lograr otros beneficios para los trabajadores.
4: Se termina aceptando un plazo de 5 años, que no es tan distinto al anterior, que era de 4 años y medio, terminó resultando, pero bueno, el objetivo creo que es buscar esta paz laboral de convenio colectivo, lograr beneficios para los trabajadores y terminar con eso que se hablaba en los medios, de que habían otras intenciones, se adjudicaba que estábamos asociados con navieras o que buscábamos otro tipo de conflictividades y nada que ver con eso. Acá era claro que el objetivo era buscar condiciones de trabajo, mejoras salariales, y fue lo que se obtuvo, y acá se termina el diferendo.
2: La ministra de Salud Pública fue citada al Parlamento por el senador Javier García para explicar las razones por las que se deja sin efecto el financiamiento para la colocación de implantes cocleares en el Hospital de Clínicas.
5: En pocos días cae el financiamiento que el Fondo de Recursos le hace al Hospital de Clínicas para realizar los implantes cocleares en el ámbito público. En el Uruguay se hacen en 2 lugares, públicos en clínicas, privados en un sanatorio privado. Y al caer el financiamiento de clínicas, va a haber un monopolio, un único centro privado. Nosotros nos parece muy importante que haya un centro de referencia pública, donde a su vez se forman los técnicos, los científicos, y donde hay, es el centro más popular del Uruguay, público más popular, el más grande, ¿no? El Hospital de Clínicas. Y nos parece que es un error dejar en un solo lado, privado, la práctica, ¿no? Es una técnica que devuelve la audición a mucha gente, es una técnica compleja, pero Uruguay está preparado para hacerla, de hecho la hace. Se hace unas 50, más o menos, ¿no? Las 50 operaciones al año, muchos de ellos son niños. Entonces es una técnica que se hace para la sordera profunda, ¿no? Devuelve la calidad de vida total. Y vuelvo a reiterar, no nos parece oportuno que el financiamiento del centro público caiga en noviembre. Me consta que está muy preocupado el Hospital de Clínicas y muy preocupada la cátedra. Hay mucha gente que tiene su vinculación con el Clínicas, los docentes de Clínicas se forman allí. Hay toda una, ¿cómo le ves?, una continuidad en el tratamiento para el futuro de la técnica, que si uno lo hace en el sector privado, que no es docente, no sucedería. Por eso parece el centro de referencia público, universitario, y un centro privado. Los dos convivieron hasta el día de hoy. No entiendo la razón por la cual debe haber un monopolio privado anulando el público.
2: El Colegio Médico recomendó a la Facultad de Medicina la necesidad de reforzar los controles en los exámenes finales de especialización, tras confirmar que ya existen en el mercado nuevas tecnologías que están desarrolladas para hacer trampa en las pruebas académicas.
6: Nosotros tenemos una preocupación, no por lo que ocurre en Uruguay, sino porque en Argentina, en Colombia, recientemente para el ingreso en la Universidad de México, también hay casos en España, en este tipo de pruebas masivas en las que se juega mucho, están proliferando empresas que venden dispositivos para copia electrónica. Entonces,

0: radiofrecuencia durante el desarrollo de la prueba. Todo eso está a consideración del Consejo de Facultad de Medicina, que es quien tiene la última palabra en esto, porque son los responsables de la prueba, y lo nuestro es una propuesta de apoyo, para nada un intento de controlar a nadie.
1: La Intendencia de Canelones y el INAU presentaron el programa Familia Amiga en ese departamento.
2: En el entendido de que la pobreza u otras situaciones extremas no deben ser una razón para separar a un niño de su familia, se llevó a cabo en Canelones el lanzamiento del plan de desinternación de niñas y niños de 0 a 3 años.
3: Desde Canelones nosotros acompañamos desde la mamá embarazada, y un ejemplo, el subsidio del boleto, entre otra cantidad de acciones, a la primera infancia, adolescencia y hasta la adultez. Hasta ahora, hace unos días, estamos presentando acá toda una serie de actividades que vamos a hacer con adultos mayores durante el mes de octubre. En la primera infancia, la atención es clave, porque ahí somos una esponja de 0 a 3 años. Para lo bueno, para lo malo, para lo mucho, para lo poco, desde el desarrollo en la cabeza, lo emocional, la alimentación, y te condiciona todas las etapas que vienen después.
2: Se destacó que las familias amigas son de transitoriedad y no están comprendidas en las postulaciones para adopción.
4: Las familias en realidad tienen que tener más de 25 años quienes se hagan, quienes postulen para ser familias amigas y tener capacidad de cuidado. Y además garantizar los cuidados que necesita un niño, sobre todo en este tramo de la vida. No son familias que después postulen a la adopción para estos niños que van a convivir con ellos. Para nosotros es muy importante esto. Es una para que tiene un valor y de una generosidad absoluta, que transforma la vida de los gurises en este tramo de la vida, pero que también transforma la vida de las familias que se postulan como familias de origen.
2: Canelones cuenta con 10 niños en el sistema de protección especial, mientras que Montevideo cuenta con 62 niños en esta misma situación.
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6: Y nos metemos a la actividad del campeonato clausura del fútbol uruguayo. Cerró la jornada de ayer la fecha número 9 con la victoria de Nacional frente a Montevideo City.
7: Nacional, que jugó de principio a fin, como dijo después Carreño en conferencia de prensa, mejor que su rival. Un Torque que pudo haber quedado primero en la clausura.
6: Sí, Nacional además se pone a tiro porque queda con 17 puntos. Está a 3 de Liverpool, rival al que enfrentará en próximas instancias. Todavía no es el duelo más cercano, pero sí es cierto que tendrá que jugar frente a Liverpool en el Gran Parque Central. Además, Montevideo City Torque tiene 19, Peñarol la misma cantidad de unidades y los tricolores y el Deportivo Maldonado tienen 17. Eso en la tabla del torneo clausura.
7: Nico. Tomás Viera hacía el primer gol de los tricolores y acá un momento clave también porque se lesiona a Luis Mejía, que hasta mañana por lo menos no se sabrá bien la entidad de la lesión.
6: Sí, el diagnóstico primario, lo que indicó en los estudios que realizó un ecógrafo allí en la puerta del vestuario del Gran Parque Central, es que el jugador no sufrió una rotura del tendón de Aquiles. Ese es un escenario positivo para Nacional y para Mejía, aunque sí se teme por un desgarro en el sóleo. Eso fue por lo menos lo que arrojó ese primer estudio allí en la puerta del vestuario.
7: Maxi Gómez hizo segundo gol tras una muy buena jugada colectiva del equipo de Nacional, que fue más que Montevideo City Torque en todo momento. La verdad que le costó este partido a los dirigidos por Marcelo Méndez y varios jugadores en un nivel alto como Lucas Rodríguez, Tomás Viera, Maxi Gómez cumpliendo con la cuota goleadora, Coates hizo un buen partido también. Es difícil encontrar un rendimiento bajo en el partido de ayer.
6: Sí, incluso el propio Tomás Viera, que convirtió su primer gol en la primera división de Nacional. Los tricolores van el próximo domingo al Estadio Centenario frente a Central Español en un encuentro que ya tiene las entradas justamente a disposición de los tricolores en las próximas horas. Están ya los precios.
7: Desde 350 en adelante.
6: Ahí está. Y bueno, y Nacional va a jugar entonces ese encuentro el día domingo, mientras que Peñarol saldrá a la cancha el sábado, en este caso por la fecha número 10 de clausura.
7: Y habló después del partido y el triunfo de su equipo Daniel Carreño, que dijo que en la noche de ayer su equipo jugó bien.
8: Y bueno, fuimos ganadores del primer minuto al último, por la intensidad, porque jugamos como una final, porque jugamos hacia adelante. Pero si no, la verdad que hicimos un buen partido. Hubieron individualidades muy altas y en lo colectivo también muy bien. Así que fuimos justo ganador. La intensidad, la de...

0: la actitud que tiene dentro del campo de juego, de ir a disputar cada pelota, y hoy mejoramos en el juego. Eso fue lo que todos estamos esperando. Esta semana que hablamos en la previa, que tuvimos una semana larga para trabajar, nos ayudó a combinar un poco, a crear algunas sociedades. La verdad que me gustaron muchas cosas del equipo. Teniendo el arco cero, sabemos que no perdemos. Y nos da la posibilidad de buscar el partido en el momento. Eso es clave. Lo que viene central y es...
1: ¿El último tren?
0: El último tren.
2: Disciplina, ahora pasamos al básquetbol, porque la semana pasada Trubil gritó campeón en el Palacio Peñarol al derrotar en la final de la Liga de Ascenso Olimpia. Justamente con nosotros estuvo en la jornada de hoy charlando de esto el Rana Bascú, el capitán del Rojo de Positos.
3: Empezamos muy bien el campeonato, estuvimos creo que 9 partidos invictos, creo que por encima un poco de lo que esperábamos para un arranque de torneo, y creo que después el resto de los equipos se fueron acomodando un poco a lo largo del torneo. Y nada, creo que con Olimpia terminamos siendo como que los dos equipos...
4: Los justos ascensos.
3: Merecedores del ascenso por lo hecho en el torneo.
5: ¿Qué análisis haces de tu rendimiento en particular?
3: Positivo, me sentí muy bien desde lo físico, sobre todo... El año pasado había tenido ahí un temita de lumbar y eso, y este año, o sea, jugué todos los partidos de campeonato, habíamos hablado con el profe antes de arrancar la pretemporada, bueno, de qué hacer, qué no hacer, y bueno, el objetivo era como mantenerme sano, sin enloquecernos con mucha carga, mucha cosa, y bueno, la verdad que se logró, y nada, un poco ya con 30 y algo, la gente te va preguntando, ¿y cuántos años más pensás jugar? Digo, tal, la realidad es que hoy me siento muy bien, lo físico sobre todo, que bueno, fue un poco mi característica a lo largo de toda mi carrera, así que hoy te diría que tengo para tirar un par de años más.
4: ¿Cómo fue levantar una copa con Trubil?
3: La verdad, un sueño de chiquito, sin importar que, o sea, a ver, yo me crié con Trubil jugando en primera, y es la primera vez que me toca darlo en segunda, y la realidad es que el sueño era, bueno, ser campeón de liga, se nos escapó ahí en el 2015, bueno, pero la realidad era, bueno, ser campeón con Trubil, tener una foto con la copa, arriba del aro, cortar la red, bueno, todo eso que en algún momento me había imaginado, que se pudo cumplir, y nada, una felicidad plena. Que bueno, que en algún momento también con mi salida de Trubil pensé que la verdad que no se iba a cumplir. A dar, y bueno, la verdad que no, sueño cumplido.
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7: Volvemos al ámbito internacional y nos vamos a España. El gobierno de Pedro Sánchez volvió a aprobar medidas para contener la crisis de vivienda, apenas 4 días después de que el Congreso rechazara el paquete anterior por falta de apoyos y que convocara a elecciones anticipadas.
8: El nuevo paquete mantiene buena parte de las medidas que habían sido derogadas, como la prohibición de desalojos para personas vulnerables, pero incorpora cambios para facilitar el acceso a la vivienda y sumar apoyos políticos. Entre las novedades, el gobierno creó una línea pública de financiación de 10.000 millones de euros, con préstamos sin intereses de hasta 50.000 euros para quienes compren su primera vivienda. También se prevén desgravaciones fiscales para inquilinos y beneficios para pequeños propietarios que alquilen a precios asequibles. Además, se prorrogan por hasta 2 años determinados contratos y se regulan las subidas de los alquileres, los contratos de temporada y el alquiler de habitaciones.
9: El gobierno de España no va a bajar los brazos, no vamos a dejar de responder a los problemas, nos vamos a dejar la piel hasta el último minuto de este mandato por causas que creo que merecen la pena, como es sin duda alguna la causa de la vivienda.
8: El gobierno sostiene que estas medidas no resolverán por sí solas el problema y promete continuar aumentando el parque de viviendas públicas y asequibles. Pero la nueva aprobación genera otra controversia. Los decretos entran en vigor de inmediato, aunque deberán ser convalidados por la Diputación Permanente del Congreso, ya que el Parlamento está disuelto por el adelanto electoral al 29 de noviembre. En esa comisión no está representado Junts, cuyo voto negativo fue determinante para hacer caer los decretos. La oposición cuestiona que el Ejecutivo recurra nuevamente a esta vía. Vox calificó la decisión de arbitraria.
1: El regreso a España de Carles Puigdemont, expresidente catalán independentista, quedó más cerca después de que la justicia española levantara la orden de detención que pesaba sobre él.
8: La decisión llegó poco después de que el Tribunal Constitucional avalara aplicar la ley de amnistía al delito de malversación cometido por los dirigentes del proceso independentista catalán de 2017. Con 7 votos a favor y 5 en contra, el Constitucional estableció que la malversación puede quedar incluida en la amnistía, en contra del criterio que había sostenido hasta ahora el Tribunal Supremo. Puigdemont era presidente de Cataluña cuando el Parlamento Regional aprobó una declaración unilateral de independencia que no llegó a hacerse efectiva. 3 días después, abandonó España y se instaló en Bélgica, donde permaneció durante casi 9 años. Menos de una hora después del fallo constitucional, el juez del Supremo, Pablo Llarena, dejó sin efecto la orden nacional de búsqueda, captura y detención contra Puigdemont. La medida también alcanza a otros 2 exmiembros de su gobierno procesados en rebeldía. Desde Bélgica, Puigdemont anunció una declaración institucional para valorar las decisiones judiciales. El presidente del gobierno, Pedro Sánchez, celebró el fallo y valoró el mensaje de convivencia entre catalanes y defendió la cohesión de España. La oposición conservadora cuestionó la decisión. El líder del Partido Popular, Alberto Núñez Feijóo, sostuvo que el eventual regreso de Puigdemont completa la transacción de Sánchez para mantenerse en el poder.
1: Bueno, tenemos que ir en vivo a exteriores. Allí está Gustavo Guisulfo.
10: Hasta el Antel Arena nos vamos. Gus, ¿cómo estás?
11: ¿Cómo estás, Lorena, Laura? Bueno, buenas noches para todos, sí, porque estamos en la previa justamente de esta ceremonia que se está llevando a cabo en el Antel Arena con la presencia del presidente del Banco República, Álvaro García, en el lanzamiento de una tarjeta que combina los beneficios de Visa Infinite junto a Brow Recompensa. Básicamente, ¿en qué consiste justamente este lanzamiento?
12: Bueno, es un lanzamiento de un producto que lo habíamos anunciado en la Semana Rural del Prado, dentro de nuestro discurso. Es la tarjeta Visa Infinite con el Banco República. Esta es una tarjeta de tope de gama con una serie de beneficios por parte del propio sello Visa, al que además se suma el hecho de que el banco le pone su marca de Brow Recompensa y por eso también entran una gran cantidad de beneficios que están incluidos dentro de la marca Recompensa.
11: Beneficios monetarios, tengo entendido.
12: Beneficios monetarios para incentivos a las personas a tener esta tarjeta y bueno, complementa la oferta del banco que trata de abarcar todos los segmentos.
11: ¿A qué público está destinado este servicio?
12: Es un tope de gama, digamos, una tarjeta para alto nivel de ingresos y por eso decía que el banco recorre todo el espinel, ¿verdad? De tratando de abarcar todo el mercado. En este caso con Visa estamos cubriendo este segmento.
11: Justamente se nota en el despliegue justamente del evento la trascendencia que tiene con la presencia de figuras destacadas del empresariado, por ejemplo.
12: Exactamente. Así que el Banco República presente en todos los ámbitos.
11: Muy bien. La palabra del presidente del Banco República en este lanzamiento, Álvaro García. Volvemos con ustedes.
10: Muy bien, Gustavo. Muchas gracias.
1: Bueno, vamos a hacer una pausa, la primera de esta tardecita. Al regreso tenemos mucha información para compartir con ustedes. Se están cumpliendo 6 meses de la instalación de TUMO, este espacio de educación diferente, científica, robótica, que también vincula con el arte y la creatividad, y se ha hecho un balance del trabajo, al tiempo que también les contamos, bueno, del Premio Nobel de Física que se dio a conocer hoy y de qué se trata entonces el trabajo de los científicos que han sido galardonados.
10: Vamos a repasar las 5 noticias clave, hacemos una pequeña pausa y ya venimos. Aprovechamos también a saludar a nuestros oyentes de Radio Uruguay 1050 AM 94.7 FM.
1: Anuncios. El ministro de Economía anunció que se estudian cambios al subsidio del boleto. En el Foro Económico de ACDE sostuvo que el gobierno también trabaja en una nueva operativa en el puerto de Montevideo. Odone además remarcó la necesidad de contener la inflación y defendió la ley de competitividad a estudio del Parlamento.
13: ajustar controles. El Poder Ejecutivo ajustará la evaluación nacional de riesgo para incluir las redes de cobranza. La medida se tomará luego de que fallaran las alertas de ingreso de grandes cantidades de dinero en efectivo en el marco de la operación Trazador, que involucra a Pablo Leiva, asesor del edil nacionalista Gonzalo Gómez. Tapabocas y vacunas. El Ministerio de Salud Pública recomienda el uso de tapabocas ante casos de enfermedades respiratorias y la vacunación contra la gripe. Esto es debido a que se espera un repunte de la circulación de los virus, que durante el invierno presentaron guarismos más bajos que años anteriores, en parte por el éxito de la campaña de inmunización. Goleada. La selección uruguaya de fútbol dirigida por Diego Forlán cerró su gira por Asia con una goleada 6-1 sobre India. Los goles celestes fueron anotados por Darwin Núñez, Juan Martín Sanabria, Maximiliano Araújo en dos oportunidades, Rodrigo Salazar y Rodrigo Aguirre. Reclamos y represión. Nuevos disturbios en Francia por las protestas estudiantiles en reclamo de mejores condiciones de estudio y pago para los profesores. Hubo violentos choques con la policía en París y Estrasburgo. La Comisión Europea reclamó respeto y mesura en la represión a los jóvenes.
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20: Terrorista de Hamas el 7 de octubre de 2023, cuando invadió territorio israelí y terminó matando a 1.200 personas y tomando como rehenes a unos 240 ciudadanos israelíes que fueron víctimas de ser secuestrados por el movimiento terrorista. Además, luego de eso se desencadenó todo lo sucedido en la franja de Gaza, y a raíz de eso y de la respuesta que generó Israel es que buena parte de la comunidad internacional entiende que lo que ha sucedido en Gaza, con miles de víctimas, sobre todo mujeres y niños, se ha convertido en un genocidio por parte del gobierno de Israel contra el pueblo palestino. Bueno, de todo eso estuvimos dialogando con el embajador israelí en Uruguay, Eldad Hayet, quien respondía al respecto.
21: Es un día triste, es un día de angustia, es un día donde nosotros recordamos los más de 1.200 víctimas que cayeron en ese día, el 7 de octubre, las víctimas que fueron secuestradas, más de 251 secuestrados a Gaza. La masacre que comenzó con una irrumpida de terroristas de Hamas desde Gaza a Israel, a las comunidades del sur de Israel, a las ciudades, con la intención de exterminar el Estado de Israel y el pueblo judío. Y lamentablemente esto no ha terminado. Tres años después hay que ver el contexto. El contexto es que todavía estamos enfrentando amenazas, todavía estamos enfrentando diferentes frentes, yo diría siete frentes de amenaza contra Israel.
20: La ONU ha cuestionado violaciones a los derechos humanos en Gaza y varios países han calificado esto como genocidio. ¿Qué responde el gobierno de Israel?
21: El único intento a genocidio que es verdadero es el 7 de octubre.
20: Ha habido bombardeos en zonas civiles, eso es lo que más se ha cuestionado.
21: Israel ataca a los enemigos, ataca a la organización Hamas, a los terroristas de Hamas. Lo cruel que ellos hacen es que se esconden y ponen su sociedad civil como escudos humanos.
22: El gobierno uruguayo ha tomado una decisión en estas últimas horas sobre el próximo embajador uruguayo en Palestina, que podría ser el ex intendente de Canelones, Marcos Carámbula, una persona de mucha confianza, según dijo el propio presidente Yamandú Orsi. ¿Israel tuvo algún contacto con el gobierno uruguayo a propósito de esta posible designación?
21: Es una decisión del gobierno de Uruguay y yo creo que hay que dejarlo así.
20: Esta actividad organizada por la embajada en el marco de lo que son las conmemoraciones por el 7 de octubre incluye la presentación de un documental con las historias de algunos de los rehenes israelíes que tuvieron secuestrados por Hamas y también la presentación de un libro. Participan de esta actividad diversos dirigentes de la oposición de la coalición republicana, como el presidente del directorio del Partido Nacional, Álvaro Delgado, el secretario general del Partido Colorado, Andrés Ojeda. No hay aquí alguna representación del gobierno nacional, pero sí quien está por las instituciones del Estado es el director de la Institución de Derechos Humanos, Marcos Israel, dentro de lo que está sucediendo en este momento respecto a esta situación que desde hace tres años ha acaparado buena parte de la agenda.

0: Y ahora le damos la bienvenida a Fernando Tetes.
1: ¿Cómo bueno, estás? Un gusto. Con Shakira se nos cuelan uruguayos, ¿no? Estuvo Alejandra tocando la trompeta cuando estuvo aquí en el Estadio Centenario y ahora está en Madrid, ¿no? Generó esta ciudad, este Macondo. Ustedes dirán, bueno, ¿qué tendrá que ver? Bueno, hay una comparsa, se llama Amigos del Candombe, que dirige, entre otros, Raúl La Paz, que además se llevó como refuerzo a Javier Burgos de Leguá, y que en todos estos días está tocando para 55.000 personas en Macondo. Es la representación uruguaya. También hicieron un homenaje a Rubén Rada, y el fin de semana pasado desfilaron por la Gran Vía en el desfile de las culturas, que medio que terminó con lluvia y demás. Pero bueno, hasta hace un ratito estaba en el aeropuerto Javier Burgos, no pude charlar con él porque estaba tomándose el avión para venir el director de Leguá, pero sí hablé con Raúl La Paz, que hace ya, creo que hace 19 años que está en Madrid, si no me equivoco, que generó esta comparsa, que bueno, que son un montón de uruguayos que están ahí, que le cuenta esta historia de cómo fueron a dar, tocar durante todas las jornadas para 55.000 personas en el medio de la locura de Macondo con Shakira subiendo al escenario.
2: Esta locura de estar en Macondo surgió a través del contacto del embajador Bernardo Graeber, que es el embajador uruguayo acá en España, en Madrid, y él se acercó al grupo nuestro, a nuestra comparsa, Amigos del Candombe, se acercó porque le gusta el candombe y demás, y él pensó en hacer un homenaje a Rada en alguno de los escenarios de la ciudad de Shakira. Y al final no se pudo hacer, se hizo en otro sitio. Y nos contactó con la productora, la que organiza toda esta movida de infernal de Shakira, un despilfarro de gente, 55.000 personas diarias. O sea, es una locura. Y gracias a él, pues nos contactaron y nos invitaron a los 12 conciertos que da Shakira de Madrid. El primer día hicimos el desfile normal y luego, a partir del segundo día, ya nos colocaron en escenario para dar visibilidad y nos metieron en el medio de todo el mundo de gente. Ese cuando sale, que es una locura. Nosotros no somos profesionales. Si bien lo hacemos con todo el amor y el esfuerzo que todo eso lleva, no somos profesionales. Entonces, ¿qué hacemos? Pues hacemos candombe. Hacemos un candombe, ponemos un cortecito de un afro de 2 minutitos para descansar, darle un poquito de tal. Milongueamos un poquito para que la gramilla se luzca y tal. Y bueno, y así, candombe puro y duro.
1: Candombe puro y duro entonces en el Macondo, en esta residencia de Shakira. Todos los días fueron por una changa y se dieron efectivos. Están todas las jornadas, le quedan 3 días todavía, que es este próximo fin de semana, para estar representando a Uruguay. Decía además que esta comparsa tiene bailarinas de diversos países, tocadores de diversos países, obviamente la mayoría son uruguayos, y tienen como un plan, como del sueño, de en el 2030 participar en las llamadas en Uruguay. Mira. Van a empezar a mover ese sueño que, bueno, dijeron, bueno, tocar con Shakira era una locura, y lo hicimos, ¿por qué no? Ir como invitados a las llamadas en el 2030. Así que, Amigos del Candombe de Madrid, está preparándose. En octubre se cumplen 40 años de octubre. Hace un par de días se cumplieron 40 años de octubre, el disco de Los Redondos de Ricota, que además tiene una fecha en particular, el 4 de octubre, que a su vez es la misma fecha en la que salió Lobo Suelto, Cordero Atado, bastante tiempo después, fue el séptimo disco de Los Redondos ese. Estuve en Montevideo hace un tiempo, es un tipo increíble para escucharlo y para ver, los Rocamboles, quien ha hecho toda la gráfica de Los Redondos. Y en varias entrevistas, en varios lugares, se hicieron algunos cortecitos, y de esos cortes yo saqué cortes para que contara un poco la historia de cómo fue la gráfica de octubre, en qué se basó y por qué ha sido tan importante en la historia del rock and roll un disco que tiene Seven Up, que tiene Precio Mi Ciudad, que tiene Jijiji, un disco histórico de Los Redondos que acaba de cumplir 40 años.
3: Diablo, ya pasaron 40 años y todavía puedo verlo. Nunca hubiéramos imaginado todo lo que pasó a partir de este disco. La historia de la humanidad es, digamos, como una reiteración eterna de la lucha de oprimidos contra sus opresores. Me nutrí de afiches de todas las revoluciones que hubo, desde, qué sé, la Guerra Civil Española, la Revolución Mexicana, Y bueno, incluso también creo que usé de inspiración algunos volantes hechos por grabadores argentinos en la época de la Fora, de las manifestaciones que hubo en la época de la, ¿cómo se llama?, la Semana Trágica. Si bien yo he perdido un amigo, la sociedad argentina ha perdido uno de los más importantes poetas populares de los últimos tiempos. Aunque sea póstumo, la Academia de Letras le debe a Solari un reconocimiento. Fue parte de la construcción de un idioma actual de los argentinos, porque hubo un momento que no había titular de periódico que no tuviera a lo mejor una frase de algún poema de Solari. De repente uno veía Página 12, por ejemplo, y veía, el futuro llegó, todo un palo.
1: Octubre es un disco increíble de Los Redondos y Rocambole. Todavía sigue viniendo a dar algunas charlas a Montevideo. Estuvo hace no más de 2 o 3 meses por acá, auditorio absolutamente lleno, acompañado por su hijo, dio un par de notas nada más, o sea, llegó, habló y se fue, pero sigue vigente con todos sus dibujos y con toda la gráfica de Los Redondos. Para aquellos que tenían pensado ir a la Semana de la Valleja, pospónganlo un día, porque iba a empezar miércoles 7 para terminar el domingo 11, va a empezar el jueves 8 y va a terminar el lunes 12. Esto se pospone un día, bueno, como consecuencia de los pronósticos de mal tiempo. Los que tenían muchas ganas de ver, por ejemplo, a Abel Pinto o las Milongas Extremas este miércoles, o sea, mañana, vayan el jueves. Tome, que cambie igual.
0: Bien, todo igual, pero un día atrasado.
1: Es un día entre semana igual, en vez de pasar de miércoles, vas el jueves y la Semana de la Valleja termina el próximo lunes. Y me voy con un anticipo de lo que va a pasar en EPA dentro de un momentito nada más, porque se viene ya mismo un recital fantástico. Juntón y Mendaro se juntan para cantar solamente solos, o sea, ellos dos solos. Han hecho discos con banda, se han encontrado con un montón de gente, con un montón de amigos, y decidieron volver a la esencia.
0: Eso te iba a decir.
1: Volver a, claro.
0: Eso es ese dúo, ¿no?
1: Volver a las noches de gente. De los domingos,
0: exacto.
1: Cuando se juntaban para cantar, van a tener un par de invitados, pero que van a entrar y salir, no van a tener banda, no van a tener más acompañamiento que la guitarra de, bueno, más, quien pudiera tenerlo, ¿no? Que la guitarra de Gumás Mendaro, pero vuelven, y les pasó esto, los invitaron a tocar en un bar, fueron porque tenían ganas de juntarse, ver a la gente cerca, y dijeron, che, ¿por qué no volvemos a tocar juntos los dos? ¿Por qué seguimos invitando a toda la barra? ¿Por qué tenemos que seguir tocando con banda?
0: Inventando supergrupos.
1: ¿Qué? Claro, entonces vamos a volver a lo que éramos al principio. Spuntón y Mendaro van a estar en la trastienda, pero antes van a pasar por el otro estudio, están probando, se viene EPA, les dejo simplemente un anticipo. Nos vemos.
0: Gracias.

0: Les contamos ahora que el historiador y politólogo Gerardo Caetano fue distinguido en Argentina con los premios CONEX 2026 de Humanidades. Caetano es el primer uruguayo en recibir este reconocimiento.
1: Este año el CONEX Mercosur es para Gerardo Caetano, de Uruguay.
2: Estos premios son galardones otorgados en Argentina por la Fundación CONEX para reconocer a las personalidades e instituciones más destacadas en la ciencia, la cultura, el arte y la vida social del país. La selección a los premiados estuvo a cargo de un jurado integrado por 20 personalidades. Gerardo Caetano es el primer uruguayo en recibir un premio en la categoría Humanidades. Tres uruguayos fueron galardonados anteriormente con un CONEX Mercosur. La artista visual, docente e investigadora Ana Tiscornia, premiada en la categoría Artes Visuales. Jorge Traverso fue reconocido en Comunicación y Periodismo. Y el músico Hugo Fattoruso fue premiado por sus aportes al campo de la música popular en el año 2015, según informa La Diaria. La ceremonia en la que se otorgarán los premios tendrá lugar el martes 3 de noviembre en el Salón de Actos de la Facultad de Derecho de la UBA, en Argentina.
3: Retomamos la información deportiva. Djokovic ganó el ATP 500 de China y suma 102 títulos. Esta jornada le ganó Alex de Miñaur, el australiano más uruguayo que tenemos en el circuito, papá uruguayo. Se retiró de Miñaur en el segundo set, ganó 7-6-3 el primero Novak Djokovic, y el segundo iba ganando Alex de Miñaur y se retiró por una molestia muscular en el aductor, que de hecho en el primer set ya había tenido esa molestia. Es más, después de un punto que hace el australiano, se termina el partido y sigue sumando títulos este hombre.
4: Es importantísimo por tres cuestiones. Una, la edad de Novak Djokovic, que tiene 39 años. Otro, el récord que tiene desde hace 21 años, donde al menos gana un título profesional en cada año desde hace 21 años, valga la redundancia. Y lo otro importantísimo para él es que en este torneo, precisamente en el China Open, como se denomina, bueno, el torneo de Beijing, tiene un récord de 34-0, Nico. 34 victorias, 0 derrotas. Nadie le ha podido ganar a Novak Djokovic.
3: Tremendo. En 7 temporadas que ha jugado, ganó todos los partidos que ha jugado ahí.
4: Está número 12 actualmente en el ranking, pero es el más ganador de la historia en cuanto a Grand Slam. Tiene 24. Y lo que decías, 102 títulos, va por Jimmy Connors, el rey absoluto de esta disciplina, por lo menos en cuanto a torneos ganados, con 109.
3: 109, ahí está. Ahí es el último punto que lo hace Alex de Miñaur y se va a la red porque ya no aguanta más el dolor. Le pidió perdón a su afición después y felicitó a quien es su ídolo del chico, a Novak Djokovic.
4: Muy bien. Bueno, del China Open justamente vamos a pasar a otro torneo también, que en este caso se juega en Tokio y que vio consagrarse en este caso a Carlos Alcaraz, el español.
3: Hoy número 3 del mundo, pero hoy también la noticia de que el número 1 del mundo no va a estar de aquí a fin de año en ningún torneo por lesión. Ese es un punto importante también. Así que, bueno, Carlos Alcaraz, hoy 3, retoma este torneo después de una lesión.
4: Número 1 del mundo, perdón, Jannik Sinner, el italiano.
3: Que no lo había nombrado.
4: Ahí está.
3: Que, bueno, anunció en la jornada de hoy que por lesión se despide de los torneos por esta temporada.
4: Exacto, Carlos Alcaraz, que, bueno, había tenido una ausencia importante, producto de lesiones. De hecho, tuvo también un cambio de entrenador con la salida de Juan Carlos Ferrero esta temporada. Terminó ganando la final en 2 sets, 7-6 el primer parcial, 7-4 el tiebreak, 6-4 el segundo set ante Jiří Lehecka, que es el tenista checo justamente que compitió frente a él en la definición. Título número 27 en la carrera de Carlos Alcaraz. El tercero lo que va del año, luego de haber levantado el trofeo en el Abierto de Australia en enero y también en el ATP de Doha antes de, bueno, la lesión justamente que lo alejó varios meses del circuito.
3: Y hoy es el día de la despedida de Messi. Hoy se va uno de los mejores jugadores de fútbol de la historia, el argentino Lionel Messi. 21 horas va a jugar con Benín la selección argentina y él se despidió de su afición de esta forma.
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0: El sábado 7 de noviembre se realizará la fiesta del Cordero y el Tanat en el Parque Roosevelt, organizada por el Instituto Nacional de Vitivinicultura y la Intendencia de Canelones. Nos amplía Flavio Les en el siguiente informe.
1: Primero resaltar la alianza Intendencia Canelones, INAC, INAVI, o sea, juntando musculatura para desarrollar un poco lo que es mostrar lo que es la cultura uruguaya. Sí, ni que hablar, flor de maridaje, cordero y tanat, pero también he mostrado un poco eso, ¿no? Lo que es nuestra base productiva, por eso Canelón es muy fuerte, tanto el cordero como los vinos vienen de estructuras familiares muchas veces chicas, muy característica de lo que es la composición del agro en Canelones. Así que es un poco eso, poner en relieve un poco lo que es la producción nacional. Esto nace en realidad de los Tanay Cordero, nacen a través de la Asociación de Turismo Enológico con los Tanay Corderos en las bodegas, que tuvieron mucho éxito.
2: El cordero, por su parte, forma parte de una tradición ganadera que atraviesa generaciones y paisajes del país. En 2025 se faenaron más de 846.000 ovinos, de los cuales el 55,5% correspondió a corderos, confirmando el peso de esta categoría dentro de la producción ovina nacional.
3: Más aún cuando en INAC estamos muy focalizados y desplegamos un esfuerzo gigantesco para promocionar la carne en el mundo. Pero muchas veces de repente nos olvidamos de hacer este tipo de actividades en Uruguay, y por eso celebro especialmente el poder trabajar en equipo con la Intendencia de Canelones, con el INAVI. Tenemos que generar más práctica de esta cooperación interinstitucional. Y qué mejor que en un departamento donde la vitivinicultura es una pieza clave, en un departamento donde el pequeño productor y la producción familiar son relevantes, qué mejor que venir a promover el vino y el cordero.
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5: Dólar, 38,95 a la compra, 41,35 a la venta. Dólar y Brow, 39,45, 40,85. Dólar interbancario billete, 40,166. Peso argentino, 0,02 a la compra, 0,20 a la venta. Real, 7,05, 8,75. Euro billete, 42,92, 47,65. Unidad indexada, 6,6549.
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0: Vamos con el pronóstico del tiempo. Comienzan las lluvias. Recordemos que hay un aviso de Inumet por lluvias y tormentas que comienzan mañana miércoles por el litoral oeste y sobre el jueves comienzan a desplazarse hacia el este del país con grandes acumulados, viento, granizo, así que hay que estar atentos a posibles emisión de alertas. En cuanto al pronóstico en general para mañana miércoles, bueno, lluvia en todo el país. En cuanto a las temperaturas, se van a mantener agradables, 11, 15, en ese rango van a estar las mínimas, las máximas superan los 20 grados, 20 en el sur del país, 23 en el oeste, 13 aquí en el sur del país, en realidad 20 va a ser la máxima en el sur del país y 26 en el norte. Empieza a descender igual la temperatura. El jueves se mantiene los cielos cubiertos con lluvias también en todo el territorio nacional, además de neblinas, cuando paren las lluvias estará cubierto. Las mínimas entre 12 y 14 grados, las máximas entre 18 y 24 grados, sobre todo en el sur, baja la temperatura. Ya el viernes, de cara al fin de la semana, bueno, se va a mantener las lluvias, excepto para el sur del país, donde estará algo nuboso, pero notoriamente más frío, porque la máxima para el viernes aquí en el sur es de 16 grados nada más, la mínima aquí 14. Después las mínimas van a ser de 13 grados en todo el territorio nacional, las máximas ya superando los 21 grados, excepto en el sur, como les decía, entre los 21 y los 22 grados. Así va a estar el tiempo, así que a tomar las previsiones, reiteramos, de este aviso emitido por Inumet. Vamos ahora a retomar el contacto con exteriores. Nos vamos a Paysandú con Julio Correa. El Teatro Florencio Sánchez está de celebración con sus 150 años.
1: Muchas gracias, exactamente. Hoy, 6 de octubre, cumple 150 años el Teatro Florencio Sánchez de Paysandú. Estamos aquí en la puerta del teatro, hay una gala impresionante prevista para hoy con concertista internacional de origen uruguayo y estamos ahora con el intendente para que nos cuente cómo se va a vivir esta noche en el marco de este festejo. Bienvenido.
2: Bien, bueno, en realidad nos hemos tomado todo el año para celebrar los 150 años de esta joya que nació siendo Teatro Progreso y que en algún momento pasó a ser, en honor al dramaturgo, Teatro Florencio Sánchez, una joya, un orgullo sanducero, un orgullo del país, creo, ¿no? Yo creo que conjuntamente con el Teatro Solís deben ser los dos teatros más lindos que tiene el Uruguay, y realmente está, creo que, viviendo una de sus mejores momentos, ¿no? Hoy lo que vamos a vivir, más allá de los momentos más protocolares, más formales, más solemnes, alusivos a estos primeros 150 años, vamos a estar presentando una medalla conmemorativa de plata, numerada, una pieza única, coleccionable. Vamos a estar también hablando de dos concursos que se van a estar dando, uno de fotografía y otro de artes plásticas, de pintura, realmente con un jurado de primerísimo nivel. Y hoy estamos celebrando 150 años con el concierto del maestro Homero Francés, que es un uruguayo realmente de primerísimo nivel internacional, mundial, le puedo decir. Así que bueno, un día de fiesta para Paysandú, un día de fiesta para Uruguay, un día de fiesta para la cultura uruguaya y para la cultura sanducera también.
1: Una fiesta que, usted decía, se tiende por todo el año, seguirán conciertos, seguirán eventos, pero hoy es el broche de oro, digamos, más allá de que no es el final, pero es una situación que se celebra mucho, ¿no? Lo vemos con la gala que se ha vestido el teatro.
2: Sí, es un teatro que históricamente ha permitido el acceso a todo el mundo. O sea, permite, es de uso de todo el mundo. No. A veces uno dice teatro, la gente tiene esa idea de que tiene que ir vestido de cierta forma, que es para algunos sí, para otros no. El Teatro Florencio Sánchez ha sido un teatro realmente de puertas abiertas para todo el departamento, para toda la gente, para todos los estilos. O sea, acá, desde lo que va a pasar hoy hasta lo que va a pasar dentro de una semana, en donde niños van a estar viviendo lo que es acá por primera vez. Este es un altar del talento. Acá por primera vez un grupo de muchachos desconocidos para el mundo empezaban a tocar y se presentaron como Blue Kings. Con el tiempo pasaron a llamarse Los Iracundos y con el tiempo fue el santo y seña de Uruguay para el mundo. Fue el grupo musical que mayor trascendencia internacional tuvo en la historia de la música uruguaya. O sea, acá actuó Gardel, acá estuvo Ariel Ramírez, acá se interpretó por primera vez las estrofas completas del himno nacional. O sea, acá pasaron cosas. Esto es parte de nosotros, esto es parte de lo que somos.
1: Muchas gracias, intendente.
2: Bueno, vamos arriba y a disfrutar hoy.
1: Bueno, muy bien, el intendente de Paysandú, Nicolás Olivera, en este día de festejo en Paysandú con el cumpleaños del Teatro Florencio Sánchez, que hoy está festejando sus 150 años. Adentro está comenzando en minutos nada más la parte protocolar, luego vendrá precisamente lo que es la gala musical, como lo decía el intendente Olivera. Volvemos con ustedes a Montevideo.
3: Bien, muchas gracias.
4: Sí, se ve hermoso el teatro, la verdad.
3: Lindo para estar por ahí, en la heroica Paysandú. Bueno, vamos a la pausa. Laura, al regreso, ¿quién se viene?
4: Luis Custodio, que está ahí esperando, sí, saluda, pero siempre trae números, los datos de la economía, se viene la inflación. Hemos compartido ya algunos datos, pero todas las explicaciones que él tiene también para que lo bajemos a tierra todos en casa.
3: Vamos a la pausa y enseguida volvemos. Anuncios. El ministro de Economía anunció que se estudian cambios al subsidio del boleto. En el Foro Económico de ACDE, sostuvo que el gobierno también trabaja en una nueva operativa en el puerto de Montevideo. Odone además remarcó la necesidad de contener la inflación y defendió la ley de competitividad a estudio del Parlamento. Ajustar controles. El Poder Ejecutivo ajustará la evaluación nacional de riesgo para incluir las redes de cobranza. La medida se tomará luego de que fallaran las alertas de ingreso de grandes cantidades de dinero en efectivo en el marco de la operación Trazador, que involucra a Pablo Leiva, asesor del edil nacionalista Gonzalo Gómez. Tapabocas y vacunas. El Ministerio de Salud Pública recomienda el uso de tapabocas ante casos de enfermedades respiratorias y la vacunación contra la gripe. Esto es debido a que se espera un repunte de la circulación de los virus, que durante el invierno presentaron guarismos más bajos que años anteriores, en parte por el éxito de la campaña de inmunización. Reconocimiento. El Senado rindió homenaje a la Convención Nacional de Trabajadores al cumplirse los 60 años de la CNT. El senador Óscar Andrade valoró la fecha tras el repaso de 150 años de lucha de los trabajadores por sus derechos. Limpieza. La Intendencia de Montevideo anunció que este mes miles de familias recibirán contenedores y se harán decenas de intervenciones ambientales. El Plan Octubre impulsará acciones de limpieza, gestión de residuos, cuidado del agua, educación ambiental y recuperación natural. El programa se inició con una jornada en Vista Linda.
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5: 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Compartimos a continuación la entrevista.

0: En estos días les hemos dado a conocer los datos del Instituto Nacional de Estadística con respecto a la inflación y demás, pero lo prometíamos.
1: Luis Custodio, con datos económicos.
2: Bienvenido. ¿Cómo les va?
0: Para explicarnos.
2: Buenas noches.
0: Un poco.
2: Vamos a agregar algún elemento más a propósito, sí, del dato del índice de precios al consumo, su evolución en el mes de septiembre, que conocíamos en la jornada de ayer, porque esto trae alguna derivación y en esta misma semana tendremos alguna otra novedad. Veamos, pasemos ya a la primera gráfica, la que nos muestra la evolución a 12 meses, mes por mes, cómo se ha estado comportando el índice de precios al consumo, la inflación. Llevamos 40 meses dentro del rango de tolerancia, excepción hecha de un mes al arranque de este año, en el primer trimestre, cuando se comportó por debajo incluso del piso de 3% del rango de tolerancia. Venía comportándose en el entorno del 4,5%, que es el objetivo del Banco Central para este año, pero nos fuimos un poquito más allá de eso. ¿Por qué? Porque en este mes tuvimos un comportamiento algo exacerbado desde el punto de vista de los precios, de la evolución, tanto en las frutas, las verduras, también subió la carne y algún otro elemento más, sobre todo en alimentos, que no pudo ser contrarrestado con alguna baja, por ejemplo, en transporte. Eso es lo que pasó. En un contexto muy particular, vayamos avanzando.

0: con la próxima placa, porque tenemos un contexto global, un shock externo que presiona al alza por combustibles, por otros precios, por la incertidumbre general, por la tasa de interés también, y ese es un elemento importante. Y por otro lado, algunos factores climáticos que han incidido negativamente acá. Hemos tenido desde vientos fuertes a lluvias intensas, a granizo, que ha estropeado algunos cultivos, que ha llevado a que perdiéramos calidad, pero sobre todo también que se incrementaran los precios, y ahí nos encontrábamos, como decíamos, frutas y verduras y demás. Si desagregamos ese índice de precios al consumo y miramos algunos factores particulares, nos encontramos con la inflación subyacente, que es aquella a la que le quitan la volatilidad, frutas, verduras, combustibles, que está prácticamente que en el centro de la banda, y sobre todo con la flechita hacia arriba, al alza. La inflación no transable, la que no se negocia ni comercia con el exterior y que puede muchas veces absorber determinado incremento de costos y trasladarlo a precios, por ejemplo, incrementos de salarios y demás, ahí nos encontramos con que está cerca del 6%. Y la inflación transable, la que sí compite con el exterior, que tiene mucha limitación para trasladar a precios todo lo que son los costos productivos, también está subiendo, aunque está más abajo, como ven, 3,3%, pero también está al alza. O sea que, como la miremos, la inflación, los distintos índices desagregados nos están mostrando precisamente que hay una presión al alza. Sigamos, porque el Banco Central evidentemente está observando esto. También las expectativas, fundamentalmente las expectativas, hemos hablado en otras oportunidades, que incidir sobre lo que esperan los distintos agentes tiene el valor precisamente luego de llevarlos hacia ese objetivo. Es decir, una vez que confíen en que el Banco Central busca esa meta, en este caso de 4,5% para el año, tratar de que converjan creyéndole al banco en esas expectativas. Y fíjense ustedes, el promedio está 4,7. Lo que tira para arriba, que es la línea roja, son los empresarios. Hoy se conoció el dato del Instituto Nacional de Estadística de expectativa de los empresarios y sigue aferrada al 5% por encima de la meta, mientras que los agentes financieros y los analistas están por debajo. Ubicar ese promedio en el 4,5% es el principal objetivo que tiene el banco. ¿Qué señales puede dar el Banco Central para tratar de generarle la confianza a los distintos agentes de que insistirá en llevar la inflación a eso cuando estaba más abajo y ahora que puede estar un poquito más arriba? Es las decisiones que tome de política monetaria. Y acá tenemos, en la placa que viene, la evolución de la tasa de interés de política monetaria, la tasa de referencia, que es una tasa de interés entre bancos a un día, pero que luego sí, una vez que se mueve, por lo menos para el mundo del crédito en pesos, esto se traslada a la economía doméstica. Acá lo que tenemos, fíjense ustedes, es que desde marzo está en 5,75%. Está en una fase, digamos, expansiva. Está en un nivel donde, de alguna manera, fomenta que la economía con tasas de interés bajas crezca, que se otorguen créditos, que se consuma y demás. Bueno, eso tiene una incidencia en el índice de precios al consumo. Y por lo tanto, para operar en el sentido contrario, es altamente probable que dentro de dos días, el jueves, cuando se reúne el Comité de Política Monetaria del Banco Central, tome la decisión, esto es lo que piensan la gran mayoría de los analistas, de incrementar, por lo menos en 25 puntos básicos, un cuarto de punto porcentual o quizás un poco más, la tasa de interés, buscando arrimarse a un punto neutro y tratando de alguna manera de desalentar eso que podría estar calentando, si vale el término, un poquito la economía, no tanto en este caso, pero sí en esa dirección. Lo que tiene como factor añadido todo esto es que cuando se desalienta el crédito y demás, también repercute en la economía, una economía que ya viene con un dinamismo bastante pobre y que eso podría generar ruido por ese lado. Es que siempre hay algún valor indicativo que adicionalmente tiene una consecuencia. Esto es como la medicación, cuando tiene también algún efecto secundario. Bueno, eso es entonces lo que tenemos por delante. El jueves, Comité de Política Monetaria, veremos si resuelve entonces una suba de tasa de interés para seguir reforzando esa señal de que la inflación tiene que llegar a fin de año al 4,5% y que ahora se está moviendo un poquito por encima. Datos de septiembre. Los de octubre, no nos olvidemos, dentro de un mes estaremos hablando de esto, tendrán también como factor de presión el incremento de los combustibles de comienzos de mes. Así que esperemos ver qué resuelve dentro de dos días el Comité de Política Monetaria del Banco Central y volveremos a hablar de estos temas.
1: Y te esperamos entonces.
0: Así será.
1: Muchas gracias. Vamos a seguir con otras noticias. Lo adelantaba Lore hace un ratito, el intendente

0: ejemplo. Y además de eso, digamos, la inteligencia artificial hoy está atravesando las otras disciplinas también. O sea que es algo que está permanentemente en evolución.
1: Acá se estudia programación, se estudia robótica, inteligencia artificial, cine, música. Hablábamos con unos chiquilines, estaban programando videojuegos. Digamos, en parte el mundo va a ese lado y complementa de alguna manera la educación tradicional que podemos tener en un auto, en un liceo. Acá hoy están participando de estos talleres 1.342 gurises, de los cuales 901 son de Canelones.
2: Esto es tu imaginación, sos vos y la computadora y los instrumentos.
3: ¿Te imaginabas estar en este lugar haciendo eso?
2: Sinceramente no, está muy bueno.
4: Quiero ser como ingeniero automotriz o por ese lado de los autos, que me encanta.
3: ¿Por qué llegaste acá?
5: Y la verdad, porque yo había visto en redes sociales de que están haciendo todas esas cosas, y la verdad me copó porque a mí me gusta la música. Y yo dije, bueno, está, me voy a anotar y a ver si quedo. Y hace dos, tres meses quedé, y la verdad que me siento re cómodo y me gusta demasiado.
0: Cuando uno habla con alumnos de TUMO de otras partes del mundo, lo que muchos te manifiestan es que acá pudieron experimentar un montón de particularidades de la tecnología que los ayudaron a tomar esa decisión más informada sobre qué estudiar y los motivaron más a elegir carreras vinculadas con la tecnología también.

0: y seguimos conociendo los premios Nobel durante toda esta semana, y es el turno del Premio Nobel de Física. Y cada vez que recibimos esta información nos maravillamos con todos esos procesos. Este empezó en el año 1988 con este descubrimiento que es para el físico belga, el premio para Francis Hansen. Recibió el Nobel de Física por impulsar un observatorio instalado bajo el hielo del Polo Sur que permitió detectar neutrinos. Estos neutrinos que ahora decíamos, ¿cómo hacemos para explicar esto que es muy complejo, pero que tienen una de las explicaciones que nos daban son que 65 mil millones de neutrinos pueden pasar, estar pasando en este momento por la uña del dedo meñique, el más chiquito. Pueden atravesarnos porque atraviesan la materia sin hacer absolutamente nada, sin que nos demos cuenta. Imagínense, son sin neutrinos, viene de neutro porque no transmiten la electricidad. Y tienen características muy especiales. Ese Ice Cube instalado en la Antártida es el que recibe este premio. Los neutrinos procedentes de los lugares más energéticos del universo se estudian para eso, para conocer esos misterios que llegan a la Tierra y poder, sin acceder a esos lugares, conocer más. Así que vamos a conocer detalles de este Premio Nobel de Física.
1: Hansen propuso en 1988 utilizar el hielo antártico como un gigantesco detector de neutrinos, partículas elementales que atraviesan el universo y prácticamente no interactúan con la materia. Su idea dio origen a Ice Cube, un observatorio construido a un kilómetro de profundidad bajo el hielo del Polo Sur y equipado con miles de sensores de luz. Cuando un neutrino choca con un núcleo atómico, produce un destello que puede ser registrado por esos sensores. Como estas partículas son extremadamente escasas, se necesita un volumen enorme para capturar suficientes interacciones. El Comité Nobel destacó que el observatorio permitió detectar neutrinos de muy alta energía procedentes de fuera del sistema solar. Estas partículas pueden viajar enormes distancias sin desviarse ni perder energía y, por eso, permiten estudiar fenómenos cósmicos que no pueden observarse de otra manera. Los neutrinos de alta energía pueden proporcionar información a la que no se puede acceder de ninguna otra forma, señaló la Academia de Ciencias Sueca al anunciar el premio. Hansen, nacido en Bélgica en 1944, trabaja desde 1987 en la búsqueda de estas partículas. Es investigador principal de Ice Cube y profesor de la Universidad de Wisconsin-Madison, y también participó en AMANDA, el experimento que precedió al actual observatorio.
0: Bueno, impresionante, ¿no? Como esto nos da cuenta de que está todo conectado, ¿no? Que es todo uno, no solo el planeta, sino el universo.
2: Ya. Salen del Sol, ¿no? Los neutrinos los emite el Sol, así que imagínate.
0: Bueno, hasta aquí esta edición de Noticias 5. Los invitamos a quedarse en la pantalla de Canal 5 porque se viene EPA.
2: Es Puntone Mendaro, música en vivo que ya está.

0: Estaban durante todo el informativo preparándose, así que a disfrutarlo ahora y se quedan con la programación además de Canal 5.
1: Gracias por acompañarnos. Anuncios. El ministro de Economía anunció que se estudian cambios al subsidio del boleto. En el Foro Económico de ACDE sostuvo que el gobierno también trabaja en una nueva operativa en el puerto de Montevideo. Odone además remarcó la necesidad de contener la inflación y defendió la ley de competitividad a estudio del Parlamento. Ajustar controles. El Poder Ejecutivo ajustará la evaluación nacional de riesgo para incluir las redes de cobranza. La medida se tomará luego de que fallaran las alertas de ingreso de grandes cantidades de dinero en efectivo en el marco de la operación Trazador, que involucra a Pablo Leiva, asesor del edil nacionalista Gonzalo Gómez. Tapabocas y vacunas. El Ministerio de Salud Pública recomienda el uso de tapabocas ante casos de enfermedades respiratorias y la vacunación contra la gripe. Esto es debido a que se espera un repunte de la circulación de los virus que durante el invierno presentaron guarismos más bajos que años anteriores, en parte por el éxito de la campaña de inmunización. Reconocimiento. El Senado rindió homenaje a la Convención Nacional de Trabajadores al cumplirse los 60 años de la CNT. El senador Óscar Andrade valoró la fecha tras el repaso de 150 años de lucha de los trabajadores por sus derechos. Limpieza. La Intendencia de Montevideo anunció que este mes miles de familias recibirán contenedores y se harán decenas de intervenciones ambientales. El Plan Octubre impulsará acciones de limpieza, gestión de residuos, cuidado del agua, educación ambiental y recuperación natural. El programa se inició con una jornada en Vista Linda.
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0: espíritu libre a esta hora de muchas cosas, de vuelta a casa, de cenas, de vamos a no también engañar a nadie, mucha gente que puede estar con distintos aparatos de audiovisuales viendo de todo un poco, pero también siempre hay alguien que está escuchando o que también a demanda luego comparte las notas del programa. Bien, y hoy con un invitado que es un periodista referente, Alfonso Leza, invitado por su libro A Cara de Perro, Lucas Mancilla, el tupamaro silenciado que lideró el fin de la lucha armada. Seductor el nombre. Y después hay que ver por qué A Cara de Perro. Bueno, yo leyendo el libro desde el jueves, creo, jueves, viernes, sábado, domingo, lunes, hasta hoy un poco, casi diría que lo terminé casi todo. Me quedan ahí algunos pequeños tramos por recorrer, de sobre todo la parte de Lucas Mancilla en España, Franco y demás. Bueno, Alfonso Leza es un periodista muy conocido de nuestro país, que ha estado por distintos medios, pero no le faltó nada. Prensa, televisión, radio, ¿no?
1: Medios, algunos medios. Buenas noches, gracias por invitarme. Alfonso, es un gustazo estar contigo siempre.
0: No, por favor. Agencias
1: internacionales.
0: Bueno,
1: algunos
0: exacto.
1: Medios internacionales también.
0: También, sí. Sí. Casi diríamos que un periodista de los pocos que nos van quedando que transitó por todos los caminos, haciendo periodismo escrito de todo también.
1: Sí,
0: ¿no?
1: Sí. Sí.
0: Porque cubriste diario.
1: El sábado pasado tuve el gusto de participar en la Feria del Libro de la presentación de un libro de Jorge Burel,
0: sí,
1: muy conocido,
0: sí,
1: junto con Leo Abercorn también, sobre la historia del diario de la noche.
0: Sí.
1: Y bueno, empezamos juntos casi, él en el 77 y yo en el 78, va a ser 50 años.
0: Pa.
1: Y antes de eso, a los 15 años, teníamos un programa con Álvaro Rizzo, presidente de la Cámara del Libro hoy, un programa de música. Periodístico musical se llamaba en esa época. Teníamos 15 años cuando la gente venía, no podía creer que éramos nosotros. En una radio que después tuviste vos, Radio Sur.
0: Sí.
1: Después pasó a ser Radio Mundo, ¿no?
0: Mundo, sí.
1: O Radio Mundo.
0: Radio Mundo, sí.
1: Pero tú un pasaje de Radio El Mundo, no.
0: No. En Argentina, acá fue.
1: Y estuviste con Mauricio, estabas con Mauricio, ¿no?
0: Mauricio Almada, sí, estuvimos de noche.
1: Así que tenemos caminos transitados.
0: Es verdad. Te propongo meternos un poco
1: Dale.
0: En el libro.
1: Sí.
0: Y indudablemente conversaste, entrevistaste mucho a Lucas Mancilla, que sí, a mí me resultó como conocer un tupamaro no tan conocido como los rehenes o otros que tienen libros, tienen una mítica, tienen una historia detrás. ¿Cómo diste con él? Supongo que en todas aparecía el nombre por las investigaciones que venías realizando desde hace tiempo de la historia reciente, ¿no?
1: Bueno, yo lo conocí hace muchos años, pero no por esto.
0: Ah,
1: yo
0: ¿no?
1: no sabía el papel que había jugado, porque él, estoy llegando al final del libro, pero
0: sí.
1: Él termina siendo un hombre, empieza siendo un hombre, y después lo hablamos más, pero de extrema confianza de Sendic, para muchos el número dos verdadero,
0: sí,
1: y termina siendo un hombre de estricta confianza de Wilson Ferreira.
0: Llamó la atención.
1: Eso, camino sí. Muy largo, y ¿cómo di con él? Bueno, primero lo conocí cuando estaba en la Secretaría de Sumarán por esa etapa de Wilson, pero nunca habló de esto. Yo no sabía.
0: Ni sabías que era tupamaro.
1: No,
0: o
1: no sabía.
0: Sido.
1: En ese momento él no hablaba de nada, nunca habló de nada. Él mantuvo siempre un silencio importante. Y ahora di, porque yo había hecho algunos intentos, pero él se mantenía en un silencio. Ahora vamos a hablar un poco de la enorme importancia que tuvo en el MLN. No figura en la historia oficial porque fue el que puso. Lideró el fin de la lucha armada, aunque hay muchos ex tupamaros que lo tienen como referente. Pero bueno, yo soy muy amigo de otro ex MLN, que es Luis Nieto, lo conocerás. Fue un dirigente, un militante y dirigente importante del MLN, que siguió la corriente de él, digamos, de, en el exterior, que después vamos a contar, de dejar la lucha armada. Pero además, bueno, ha hecho cine, es guionista,
0: es
1: un montón de cosas. Y en enero, yo estaba fuera de vacaciones, y me llamó de sorpresa, me dice, el negro, como le decían,
0: quiere hablarte, dijo.
1: Quiere hablar contigo. Bah, dije, bueno. No lo dudé mucho, me hice un bolsito y me vine en el mismo momento para Montevideo. Y me fui a su casa y ya ahí tuvimos una charla de 4 horas. Y así se dieron las cosas.
0: Las cosas.
1: ¿Por qué? Bueno, él se ve que creyó que era el momento de hablar. Él tenía 82 años y bueno, hay gente que piensa por un motivo o por otro que quizás está llegando al final, ¿no? Por salud, por distintas cosas. Y bueno, tuve la suerte de que me llamara, que me eligiera y ahí tomamos una serie de entrevistas, ¿no?
0: Claro. Sí, que ha pasado, ¿no? No digamos que con todos los dirigentes, ha pasado en el mundo, pero ni acá han hablado todos los militares, no. Ni todos los ex tupamaros, pero muchos han hablado un poco ya más en el a partir de determinada etapa de su vida, ¿no?
1: Yo le pregunté por qué yo, porque bueno, yo sabía, tenía el contacto de Luis Nieto y algún otro, Luis Nieto es uno de los que estuvo hasta el final con él. Y me dijo, mirá, tu libro La Revolución Imposible, para nosotros tu libro, sobre todo La Revolución Imposible, fue muy importante, claro. Para los que decidieron dejar la vida armada, que se llamaba, se les ha conocido como los renunciantes, y por algo que me dejó un poco perplejo, y es que me dijo, él termina siendo un hombre muy cercano a Wilson, me dijo, Wilson antes de morirse me dijo, si algún día hablás, vos que estuviste en todas, hablá con Alfonso Lesa, lo cual me dejó sorprendido, y después el secretario de Wilson, Diego Achar, se lo recordó, y bueno, cuando él me lo contó, claro. Para mí fue una sorpresa, ¿no?
0: Claro. Y ahí, bueno, un poquito de algo de historia hay que ir, ¿no?
1: Sí, claro, claro.
0: Ahí va, en tu libro queda como a través de varios testimonios claros que era una persona que no le decía sí a todo, que lo hacía también pensar a Sendik y Sendik a él, ¿no?
1: Sí.
0: Que Sendik le daba autoridad a su palabra también, ¿no?
1: Sí, sí, sí.
0: Pero
1: sí.
0: Que tenía también un don de liderazgo importante, ¿no?
1: Sí, bueno, varios testigos dicen que era el único prácticamente que le discutía a Sendik las ahí cosas. Sí. Sendik lo recluta enseguida. Él era de Colonia. En la primera acción de grande conocida de los tupamaros, el germen de los tupamaros, que fue el robo de las armas al Club Tiro Suizo,
0: claro.
1: Enseguida lo recluta. Y una de las primeras cosas que él hace es criticar esa acción. Y Sendik le dice que sí, que fue un error. Y bueno, ahí empieza una larga relación que hace que, no me quiero adelantar a tus preguntas, pero que haya sido la cabeza, el organizador, el que llevó adelante y que concretó muchas de las principales acciones del MLN, el robo de las armas a la Marina cuando vaciaron el depósito, el copamiento de Pando, de donde tuvo un escape increíble, que está contado en el libro.
0: Cinematográfico, ¿no?
1: Cinematográfico. El robo al Casino San Rafael, y fue uno de los principales organizadores de la fuga grande de Punta Carretas, aunque era la época todavía regía la Constitución. Entonces, quienes habían sido procesados por determinados delitos, podían, después de estar presos un tiempo, podían elegir en salir e irse al exilio. Y eso era lo legal. Y fue lo que él hizo, porque 3-4 días antes de la fuga viene Batalla, que era su abogado, y le dice, te podés ir. Y él quedó descolocado, porque fue uno de los que armó toda la fuga. Y le dijo, esperame un poco, y consultó con Sendik.
0: Claro.
1: Y Sendik le dijo, andate y hacete cargo de la columna internacional. Le dio una responsabilidad importante, sobre todo después cuando viene la dictadura, ¿no?
0: Claro. ¿Él se hizo tupamaro con 20 y pico de años?
1: Sí, muy jovencito, ahí, ¿no? Era de los Bueno, cuando yo estaba repasando justo en La Revolución Imposible, tengo varios documentos, por ejemplo, la edad promedio de los tupamaros, y hay un porcentaje muy grande de jóvenes, y de jóvenes estudiantes, de la universidad y del liceo incluso, ¿no? Así que bueno, desde muy joven asumió responsabilidades, ya te digo, de primera línea, ¿no? Estaba muy... Es más, hay un documento militar de hace ya años en el cual Fernández Huidobro dice que era el más importante que tenía el MLN, y lo dicen otros. Bueno, no sé si... No me quiero adelantar, pero fue un hombre muy cercano, por ejemplo, a Miguelini Gutiérrez Ruiz. Muy cercano. Sí. En el libro, lo habrás visto, Cecilia Michelini, hija de Selmar, me mandó unas líneas bastantes, muy, pero muy afectuosas, y dice que nunca el padre trató a nadie como a Lucas Mancilla. Y hay otros testimonios de una otra ex militante de Tupamara que dice: nunca vimos tratar a nadie así en el MLN, ni siquiera a Sendic. O sea, fue una figura de primerísima línea que después de esa sesión, que podemos hablar cuando quieras, desaparece de la historia oficial, ¿no?
0: Claro. La decisión, que es el gran tema, es él ya estando en la Argentina, ¿no?
1: Sí.
0: Pero ahí hay otros nombres que siempre se nombraron mucho porque los mataron, con Gutiérrez, sí, Ruiz y con Michelini. Wildlove, Barredo, ¿no?
1: Exactamente. William Wildlove juega un papel muy importante en todo esto. Primero, era su cuñado.
0: Claro.
1: Estuvo casado en pareja Lucas Mancilla con una hermana de William Wildlove, tiene hijos, y otra hermana que estuvo el otro día en el lanzamiento, tuve el placer. Hubo gente que me ayudó en esto, que estaba en el MLN en esa época, y bueno, que vive, ¿no? Carlos Pouso, otro tupamaro importante, que es el único sobreviviente de la instancia en la cual renuncia a la lucha armada, que ahora podemos hablar porque fue tremenda. Y él también está casado con otra hermana de Waldo. Y Waldo juega un papel importante porque, bueno, te quiero decir que antes de llegar a Argentina, él se va a Chile. En Chile está un tiempo importante y está muy cerca de Allende. Él forma parte de un grupo, un núcleo de tupamaros que estaba muy cerca de Allende, que le advirtieron, entre ellos él, en principio, que tuviera cuidado con los militares, pero Allende confiaba increíblemente en el grupo de militares que tenía, incluido Pinochet. Él estaba seguro que no iba a haber un golpe, pero le dice a Lucas Mancilla que si hay un golpe se va a suicidar. Sí, increíble.
0: Me llamó la atención,
1: Y entonces su principal tarea en Chile es ayudar, viaja 3 veces a Cuba para organizar el viaje, ayudar a salir de Chile a Cuba a 800 tupamaros. Las dos grandes figuras ahí eran él y después en Cuba Efraín Martínez Platero, otro sobreviviente de aquella época, con el cual también tengo una muy buena relación. Yo cuando escribí La Revolución Imposible y la maestría de ciencia política, el trabajo final, que es el que da lugar al libro, a La Revolución Imposible, hablé con mucha gente del MLN, pero hablé con mucha gente de toda esta gente que en algún momento rompió, a pesar de ser, haber estado en cosas muy duras. Efraín Martínez Platero, eran 4 hermanos tupamaros, uno muerto, asesinado, y ese muerto era el esposo de la hermana de Lucía Topolansky. Ellos, por casa desfilaban varios, con los Martínez Platero hicimos un asado en mi casa en Playa Verde. Pero tú me hablabas de Wildlove. Wildlove, en un momento, bueno, cuando viene el golpe de Estado en Chile o está por llevar, se van para Buenos Aires. ¿Tá? Y ahí queda un núcleo que es chico. No son más de 50 por ahí. Y ahí hacen una alianza con el Ejército Revolucionario del Pueblo, el ERP, de Argentina, que era el sector duro, troquista. Había 2 guerrillas, los montoneros peronistas y esos. El Ejército de Liberación Nacional de Bolivia, que era lo que quedaba de lo que había armado el Che Guevara, y el MIR de Chile, el Movimiento Izquierda Revolucionaria, que acosó mucho a Allende por la izquierda, no integraba el frente que ganó las elecciones Allende, pero lo presionaban desde la izquierda, ocupaban estancias, empresas, hacían muchas cosas que facilitaban el discurso de la derecha y del golpe de Estado. Y bueno, él, Allende le pidió ayuda a los tupamaros, incluyendo a Luca Mancilla, para que hablaran con el MIR para que se moderara, pero no tuvieron suerte. En un momento tenían muchas armas el MLN como nunca. No voy a contar todo porque no tiene gracia, tenían la proveedora de donde sacaban principalmente las armas. Yo me llevé muchas sorpresas en el libro, ¿no? Era increíble. Y estaban planificando, sobre todo empujados por el ERP, hacer una contraofensiva desde el exterior. Tenían gente entrenando en Cuba con aviones, con un montón de cosas, o sea, hacer una contraofensiva desde el exterior. Montoneros la hizo después en la Argentina y fue una masacre. Los estaban esperando, sabían todo. Quiero adelantar que el final del libro trae una serie de documentos que forman parte de un memorando militar donde queda clarísimo el control. Sabían todos los que estaban en Buenos Aires, con nombres, sobrenombres, qué tarea cumplían. O sea, el espionaje era, estaban totalmente controlados. Entonces deciden mandar a Uruguay a ver qué posibilidades había ese contraataque con Luis Alemañí, otro ex MLN, un tipo espectacular, el bazooka, le decían, entre otras cosas, porque cae probando una bazooka casera que habían hecho, o Prudencio. Lucas Mancilla sentía un afecto enorme por él, por Prudencio. Estuvo mucho en mi casa. Y él entra a Uruguay, investiga y ve que estaba totalmente todo controlado, que no habían quedado militantes, por lo menos importantes, no había ninguna condición para hacer esa contraofensiva. Y se encuentra en la playa de La Graciada, en el río Uruguay, con Guaidó, que cruzó desde Buenos Aires, y le dice, no hay nada, esto es un desastre. Entonces llevan la información al resto de la dirección. La dirección, Tupamara...
0: Todos presos, ¿no? Todos presos.
1: Todos los que estaban en Uruguay estaban presos. Y entonces, no, le llevan la información a la dirección en Buenos Aires, que estaba encabezada por Luca Mancilla. Luca Mancilla era el principal tupamaro en el exterior. Efraín Martínez Platero, en parte, sobre todo en Cuba. Llevan la información de que no había ninguna condición. Y entonces hay no sé si me estoy adelantando mucho, un comité central del MLN para decir qué hacían, del que participa el ERP, y que el ERP le da la casa, todo para hacer. Y ahí eso se realiza en un ambiente muy pesado, porque había quienes querían seguir de cualquier modo, amenazas de muerte, tanto que algunos de los integrantes de la dirección no querían ir. Estaba también Kemal Amir, otro de los principales, Prudencio, Guaidó, el negro Mancilla, Pouso, que se ocupaba la parte de Buenos Aires. Y ahí se realiza, bajo el auspicio del ERP, que era el que empujaba por la contraofensiva, una reunión que duró 2 días, muy dura, en la que hablaron horas y horas y horas, en las que ellos sabían que podía ser una trampa, y en realidad había una trampa para matarlos, que no funcionó. Y ellos dicen que renuncian a la lucha armada y además se van renuncian a sus cargos del MLN. Bueno, eso termina en una fractura del MLN que al final, en el mediano y largo plazo, la amplísima mayoría de los que estaban en el exterior la terminan apoyando. Lo que pasa que aquellos que no estaban enfermados o estaban presos, etcétera, etcétera, para ellos constituyó como una traición, pero no tenían los elementos. Y lo que ellos decían era que, a pesar del armamento y demás, el control que estaba en Uruguay aseguraba que a los primeros que iban a matar eran los rehenes. O sea, después de esas, incluso Fernández Huidobro escribió un libro duro sobre esto, llamado En la Nuca, Pero cuando volvió al Uruguay después del exilio, el Negro Mancilla, Marcelo en la clandestinidad, se reunió con Fernández Huidobro, se reunió con Sendic, se reunió con Mujica, les explicó, parecería que todo terminó en una buena relación, diciendo a los primeros que iban a matar iba a ser a los presos, a ustedes, y después esto iba a ser una masacre y no teníamos ninguna posibilidad de ganar contra las Fuerzas Armadas, por lo cual él dice, da el título, diciendo la decisión estratégica de terminar con la lucha armada fue un verdadero acierto y hay que defender la cara de perro, me lo dijo dos veces insistiendo, ¿no?
0: Y ahí, Alfonso, se abre también, bueno, algo interesante, ¿no? No sé si la palabra es que se abre, pero a partir de ese hecho también, bueno, algunas tupamaros también querían continuar, un ala más dura, ¿no? No sé si liderada, por lo menos en el libro se referencia mucho a Cultelli.
1: Sí, sí, esa era una de las principales figuras. En la discusiones fue el que llevó la voz cantante, claro, de la línea dura, ¿no? Que estaba alineada con el ERP, claro, y con la idea de hacer la contraofensiva. Es muy curioso porque muchos años después yo lo entrevisté. Yo tengo bastante material, claro, guardado. Y entonces estuve repasando la entrevista que le hice a Cultelli para La Revolución Imposible. Y ahí encontré, de vuelta, que muchos años después Cultelli le termina dando la razón a los que se fueron. Dice, sí, no había condiciones, era imposible. Claro. A pesar de la dureza que hubo, amenazas, bueno, en fin, fue una situación extremadamente difícil. Y el hecho de que Wildo y Rosario Barredo hayan aparecido muertos con Miquelín y Gutiérrez Ruiz no es casualidad, porque eran dos de los que habían decidido dejar las armas y trabajar políticamente. O sea, lo que ellos hacen no es decir me voy a casa. Pasan a trabajar sobre todo reconociendo un liderazgo de Selmar Miquelín y de Gutiérrez Ruiz. Dice Lucas Mancilla que el papel que jugó el TOA, sobre todo, pero también Selmar, en ellos, para dedicarse a la política, fue enorme. O sea, ellos jugaron un papel fundamental convenciéndolos de que tomaran la vía política. Así que cuando matan a Guaidó y a Rosario Barredo no es casualidad, porque quisieron mezclar todos los que los asesinaron. Claro. Como que eran tupamaros, también Miquelín y Gutiérrez Ruiz, pero no, pero ellos habían jugado una carta muy importante en favor de la vía política, ¿no?
0: Claro. Después en tu libro, bueno, desprende varias cuestiones que son interesantes. Una era, bueno, ¿y qué pasaba con el MLN de aquel entonces? El MLN de las acciones Robin Hood, ¿no? Como se le llamaron, ¿no? Él ahí menciona que hasta generó una simpatía muy grande, que incluso él se salva de la toma de Pando hasta por esa mirada cinematográfica de que se queda en una casa ahí durmiendo y
1: sí, recibe una ayuda inesperada,
0: para no contar todo, ¿no?
1: Sí, sí, sí.
0: Pero es
1: él increíble. Y otros dos tupamaros.
0: Y dos,
1: sí, sí. Nosotros en el libro
0: con mucha gente joven, como señalaste hoy, ¿no? Formando parte, sí, de la organización.
1: Sí, sí. Y hoy hay mucha gente joven que está en determinadas definiciones que cuando uno habla se da cuenta que no tienen la más remota idea. Y me refiero incluso a gente que está hoy dentro del propio MLN. No sabe bien lo que pasó. O sea, no, claro, tienen la información. No saben quién es Lucas Mancilla ni todo ese grupo grande de tupamaros que decidieron terminar con la lucha armada, ¿no?
0: El área política, te pido meternos un poco. Vos ahí le preguntás, ¿Erro era tupamaro, Enrique Erro? ¿No?
1: Sí.
0: Y al final te termina diciendo que sí.
1: La primera vez.
0: Como dice, dos, tres veces, ¿no?
1: Él no esconde nada. La primera, una o dos veces, dice, era un gran compañero, porque estaba en el 26 de marzo. Recordemos, era un movimiento que se había generado de independientes en el frente, pero muy vinculado al MLN. También recordemos,
0: para ahí estaba Benedetti, Daniel Vidar, ¿no?
1: Exactamente.
0: Algunas personas públicas.
1: Exactamente.
0: De distintas áreas, ¿no?
1: Y Erro, pero no tuvieron expresión electoral.
0: Claro.
1: Erro se presentó, salió senador, Bueno, siempre se dijo...
0: Extracción blanca, obvio, ¿no?
1: Sí, sí, sí, como sí, lo fue blanco. Mujica, estaban juntos en
0: mucho
1: el herrerismo.
0: Tu papá, ¿no?
1: Mujica y, este, y él. Ese, una gran extracción de blancos en que formaban parte del MLN, pero una cantidad, el propio Mancilla, Roberto Jones, el actor, hay un montón de gente blanca... Sí. Que formó parte de los Tupamaros.
0: Bueno, Huidobro, Mujica, Huidobro también en su momento.
1: Muy, ¿no? muy bueno, muy allá. Pero muy, Mujica, sin duda.
0: Mujica, sí.
1: Mujica aprendió mucho de Herrera. O sea, él tiene esa cosa que tenía de facilidad con la gente, esa cosa popular, etcétera. Bueno, él mamó de dos corrientes, ¿no? Del viejo Herrera. Trabajando con él y después bueno, de las corrientes de izquierda, él amalgamó toda esa experiencia, ¿no? Hubo una influencia blanca importante. Erro, de hecho, le pregunto un par de veces, dice, era un gran compañero, al final me dice que sí, que no solo era el 26 de marzo, que era Tupamaro, y cuenta algunas cosas que lo vinculan directamente con el MLN, era integrante del MLN, ¿no?
0: Claro.
1: No era un periférico, digamos, ¿no?
0: Claro. Y Mancilla, luego de esta gran decisión, luego él se une a Convergencia Democrática, a Wilson.
1: Sí, primero transita
0: Wilson
1: por...
0: Wilson Ferreira, ¿no?
1: Claro, esta ruptura fue en octubre del 74. 8 de octubre del 74. Si existiría control... que el documento que yo pongo a lo último, que había puesto muy parcialmente La Revolución Imposible, no sé si producto de un allanamiento, de una caída, de una traición, de una infiltración, aquel comité central tan duro, los militares uruguayos tenían la grabación íntegra. Lo habían grabado. No sé si fue alguien del ERP que los traicionó. No sé, no puedo asegurar cómo, pero los militares uruguayos tenían la grabación. Y en el documento que yo publico al final hay algunos extractos de la grabación. Y tienen toda la información de que los cañeros se van a hacer cargo de la dirección, que fue una propuesta de Lucas Mancilla para descolocar a los duros. Decir, bueno, acá hay que volver al principio, que los cañeros se hagan cargo. Y era difícil incluso para los duros negar que los cañeros se hicieran cargo. Fue una jugada de ajedrez lo que hizo él ahí. Y recordemos, esto es en el 74. Y Gutiérrez Ruiz y Michelini son asesinados en el 76. Estuvieron un poco menos de 2 años actuando con ellos, militando con ellos. Estaban, Lucas Mancilla en particular, quedó entre dos fuegos. Era perseguido por los militares y era perseguido por la gente del MLN y del ERP que lo consideraba un traidor, poco menos. Entonces, bueno, fue un tiempo muy difícil, te puedes suponer. Y ahí trabajó mucho con Michelini y Gutiérrez Ruiz. Después se va a Europa y él en Francia. Bueno, él tiene... Lo ve al Toba, él trató de convencer al Toba Gutiérrez que se fuera de Argentina y trató de convencer a Wildop también. Los dos estaban convencidos de que no les iba a pasar nada. El Toba, por una reunión que había tenido antes importante, que le dicen que no le iba a pasar nada, lo cual no fue cierto. Y realmente cuando los matan, los asesinan a los cuatro, fue un golpe durísimo para él. Yo creo, como muchos que lo conocen, que es un golpe del que no se recuperó nunca, murieron otros. Y ahí nace la famosa Convergencia Democrática, con Wilson, Juan Raúl, la gente que divide al frente, si no te acordás, porque el Partido Comunista apoya también la Convergencia. Y un grupo de ex guerrilleros que estaban allí, muertos Michelin y Gutiérrez Ruiz. Bueno, rodean a Wilson, trabajan con Wilson. Ven en Wilson, él habla mucho, en el libro él caracteriza bien cómo era Sendic, cómo era Wilson. Se funda la Convergencia Democrática, que fue un movimiento en el exterior en contra de la dictadura, cuya fundación en México, yo pongo algo ahí, dio lugar al encuentro de personalidades internacionales tremendas, ¿no? Estuvo, entre otros, el expresidente Cámpora de Argentina, bueno, un montón de gente. Y ahí hacen muchas gestiones. Hacen gestiones ante el rey de España, se reúnen, bueno, el gobierno español pone un militar a cargo del tema uruguayo, logran aparentemente que se aliviane la situación de Fernández Huidobro y de otros rehenes. Se reúnen, esto es interesante, con Regis Debré, que había sido, junto con el Che, el promotor del foquismo en América Latina, y que después fue muy autocrítico, sobre todo con el giro que tomó el gobierno cubano. Escribió un libro que se llama Alabados sean nuestros señores. Y fíjate vos que se reúnen con el promotor del foquismo, y el promotor del foquismo apoya la decisión que ellos tomaron. Había pasado de ser promotor del foquismo y cercano, muy cercano al Che, a Fidel, a ser asesor de Mitterrand. Era asesor de Mitterrand. Y ahí se mueve, en todo ese mundo, se mueve Mansilla, algunas de las reuniones con Wilson, incluso una con Carlos Julio, se hacen en la casa, en el apartamento de Luis Nieto en España. Creo que era España, no Francia, si no me equivoco, donde estaba Nieto en ese momento. Después se hacen otras reuniones con Wilson acá también, en lo de Nieto. Bueno, hay. Y después él se transforma en un hombre de extrema confianza de Wilson, de Juan Raúl, al punto que participa en algunas reuniones después en Montevideo, en los cuales tomaron algunas decisiones cruciales, y él era consultado, ¿no? Hombre de consulta.
0: Y Alfonso, y cuando Mujica fue presidente, no estuvo en nada.
1: No, él tomó distancia de todo.
0: De todo, ¿no?
1: Se encerró un poco en sí mismo y en la familia.
0: También muere Wilson, Diego Achar.
1: Bueno, cuando muere Wilson, para él fue otro terrible golpe, Diego Achar. Es decir, habían muerto sus primeros referentes, después Wilson fue muy cercano. Wilson es tan cercano que tiene lo considera alguien de confianza a quien tener en el Parlamento junto con Sumarán. Y Lucas Mansilla trabaja en la Secretaría de Sumarán. Es más, lo reivindica en el libro. Dice: Sumarán es alguien que no ha tenido el merecido homenaje por lo que le hizo en la dictadura. Sumarán, hay mucha gente joven que no sabe o tiene prejuicios blancos. Sumarán era un hombre que ejerció una